0: Habitantes fueron desplazados por la presencia de dos grupos criminales. La secretaria de Gobernación, Rosa Isela Rodríguez, acudió hoy a la población para resolver el conflicto y preservar la vida de las personas. Así lo informó la presidenta Sheinbaum.
1: No está la secretaria de Gobernación, Rosa Isela Rodríguez, porque está atendiendo el tema de Guerrero, de Chilapa. Estuvo en la reunión de la mañana y ella prefirió seguir atendiendo este tema.
0: Omar García Harfuch indicó que la situación en la zona se debe a la presencia de dos grupos, los ardillos y los tlacos.
2: Hay dos, aparte de que obviamente hay población que no tiene nada que ver con estos dos grupos criminales, pero sí se deriva de un grupo, de dos grupos criminales, que son los ardillos y los tlacos.
0: Van por desafuero de Maru Campos. La presidenta nacional de Morena, Ariadna Montiel, convocó a una movilización en Chihuahua para exigir juicio político contra la gobernadora.
3: Nosotros vamos a plantear el juicio político, pero lo vamos a acompañar de la movilización social e iniciar la solicitud de juicio de desafuero hacia la gobernadora panista María Eugenia Campos.
0: Y el PAN de Chihuahua responde, acusa que Morena utiliza un discurso de soberanía nacional como cortina de humo.
4: Desde aquí del estado de Chihuahua vamos a seguir dando esa lucha y vamos a seguir demostrando que en Chihuahua no queremos a Morena, que no vamos a entregar el estado a los brazos del crimen organizado.
0: La justicia mexicana lo quiere de vuelta. La Fiscalía General de la República prepara la solicitud formal de extradición del contraalmirante Fernando Farías Laguna, luego de que el gobierno argentino rechazó su deportación inmediata a México. Nuevo destape, la titular de la Unidad de Asuntos Religiosos de la Secretaría de Gobernación, Clara Luz Flores, pide licencia y anuncia su intención de competir por la candidatura de Morena a la gubernatura de Nuevo León.
5: Presento esta carta de solicitud para contender en el proceso interno de mi partido como coordinadora estatal de los trabajos de la defensa de la transformación.
0: Terry Cole, jefe de la DEA, advierte ante el Congreso de Estados Unidos que la acusación contra Rubén Rocha Moya sería solo el inicio de una ofensiva contra políticos mexicanos a los que acusa de cooperar con cárteles.
6: No cabe duda de que los funcionarios del gobierno y el narcotráfico en México han estado encamados por años, pero ya le estamos poniendo atención a esto. Y senador, es apenas el comienzo de lo que hay en México.
0: El secretario de Guerra de los Estados Unidos, Pete Hegseth, llamó al gobierno de México a dar un paso adelante contra los cárteles. Reconoce el trabajo de la defensa y de la Marina mexicanas y las exhorta a seguir en la medida de lo posible. Estoy más regresando en una pausa. No se vayas breve, estamos en Fórmula Noticias.
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14: El fenómeno de Project Hail Mary suma un giro inesperado. James Ortiz podría competir al Oscar como mejor actor de reparto por dar vida a Rocky, el alienígena que acompaña a Ryan Gosling. Su trabajo mezcla voz y manipulación de títeres. ¿Por qué Hollywood, hasta los personajes más improbables pueden

0: robarse el show.
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3: Hablemos de mamá a mamá y también a papá, con Gina Ibarra.
4: Las llamadas mamás helicóptero siempre están encima de sus hijos. Los vigilan, se anticipan a las dificultades y tratan de evitarles cualquier contratiempo. Lo hacen por amor, sí, y por miedo también a que algo salga mal, queriendo protegerlos a toda costa. Sin embargo, los niños también necesitan experimentar, intentar, equivocarse y aprender por sí mismos para desarrollar autonomía y confianza en sus capacidades. Darles un poquito de espacio no significa abandonarlos, sino confianza en su capacidad para crecer, para que puedan tomar decisiones y que puedan madurar de manera saludable. Como madres, acompañar a nuestros hijos sin controlarlos les permite fortalecer su seguridad emocional y aprendizaje.
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7: El Monte Everest es el pico más alto del planeta con 8.848 metros sobre el nivel del mar. Está ubicado en los límites de Nepal y China en la cordillera del Himalaya. Se estima que el Everest tiene una antigüedad de entre 50 y 60 millones de años. Se formó por el choque de las placas tectónicas de la India y la Euroasiática y se eleva aproximadamente medio metro cada siglo.
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9: Se dirige hacia el viaducto Río de la Piedad. Por otro lado, en la zona poniente, la carga vehicular cruce de cada semáforo sobre la avenida Observatorio del Anillo Periférico hacia la avenida Constituyentes y la misma condición vehicular para Patriotismo. Esto para quien deja atrás Ixtlahuac y se dirige hacia el viaducto Miguel Alemán. Y finalizo en la zona norte, donde encontrará buen avance sobre Calzada de Guadalupe, el circuito interior, hasta por lo menos en Eje 4 Norte. Hasta el momento es el reporte por parte del Centro de Orientación Vial, Secretaría de Seguridad Ciudadana.
10: Gracias, oficial, que tengas una excelente tarde. Y usted, que está en su vehículo atorado en el tráfico, bueno, pues mucha paciencia mientras tanto, mientras llega a su destino, aquí le informamos. Y por segundo día consecutivo, pobladores de Tonanitla se manifiestan en inmediaciones del Aeropuerto Internacional Felipe Ángeles del AIFA, exigen que se resuelva a favor de ellos una incorporación de 800 hectáreas de territorio que señalan es de su municipio al municipio de Tecámac. Ulises Soriano, voy contigo y con el reporte. Esto ha causado también muchas afectaciones viales.
11: Efectivamente, Juan, muy buenas tardes, qué gusto saludarte a ti y a toda la audiencia. Pues como bien lo comentas, los pobladores de Tonanitla continúan, ahora ya han montado una carpa en esta vía libre a Tonanitla, donde pues ahora están resistiendo los embates de la lluvia que ha llegado con mucha intensidad hasta esta zona. Y déjame decirte que no han dejado pasar a ni un solo carro desde las 7 de la mañana que nosotros estamos aquí apostados. Pues los pobladores insisten en que es necesario que el gobierno del Estado de México resuelva el dictamen que tienen pendiente, en el que le reconocen las 800 hectáreas a su favor y no al municipio de Tecámac. La insistencia es tanta que aseguran que no se retirarán hasta que el gobierno del Estado de México sesione y les entregue el dictamen para que ellos lo revisen, y en cuanto ellos den su visto bueno y tengan la certeza de que será aprobado, ellos retirarán su bloqueo de uno de los accesos más importantes al Aeropuerto Internacional Felipe Ángeles. Mientras tanto, Juan, la salida de Ixtlalpan, así como la carretera México-Pachuca, pues son las alternativas viales para poder ingresar a este Aeropuerto Internacional Felipe Ángeles. Es el reporte que te tengo, Juan.
10: Gracias, Ulises. Oye, Ulises Soriano, lluvias como ayer, hubo varios encharcamientos e incluso inundaciones en algunas zonas de la zona metropolitana del Valle de México. Ya empezaron a caer las lluvias también en la capital del país. ¿Cómo van los encharcamientos? ¿Se registran ya algunos?
11: Efectivamente, Juan, pues esta ciudad cada minuto se hunde un poco más, pues los puntos más afectados este día pues, es Calzada Ignacio Zaragoza, donde las autoridades cerraron la circulación en carriles laterales a la altura de la Puente de la Concordia debido a un severo encharcamiento con dirección al oriente. Además, en carriles centrales de la misma vialidad a la altura de la estación Acatitla del Metro también se registran acumulaciones importantes de agua que complican demasiado el avance vehicular. También, pues las alternativas son Texcoco, Pantitlán, así como lo que corresponde a la avenida Texcoco. Y también déjame decir que circuito interior presenta encharcamientos a la altura de avenida Jardín y Calzada Guadalupe, donde los automovilistas han reportado este avance lento. Sí. Donde se registran mayores lluvias es en la Gustavo Madero, Álvaro Obregón, Cuauhtémoc, Miguel Hidalgo y por supuesto la alcaldía Azcapotzalco. Sí. Juan, el centro de la ciudad también ya tiene severas afectaciones, sobre todo en algunas calles donde pues el nivel del agua ha rebasado ya el nivel de las banquetas y está comenzando a entrar a los negocios. Mientras tanto, nosotros continuamos pendientes a bordo de la motocicleta de Grupo Fórmula.
10: Y me enlazo contigo más adelante. Gracias por el reporte, Ulises.
11: Continuamos pendientes, Juan. Muy buena tarde.
10: Ahí lo tiene usted. Mucha precaución si circula en calles de la Ciudad de México ante estas condiciones meteorológicas, fuertes lluvias y encharcamientos en distintos puntos. Y con esto, escuche usted. Hace unas horas, un par de horas, la cadena de noticias CNN, publicó pues una versión sobre supuestas operaciones encubiertas de la CIA en México y de acuerdo a lo que publica, pues señala que la agencia habría intensificado una campaña secreta contra cárteles, no solo con inteligencia, sino también con participación directa en ataques letales. Y cita, ¿recuerda usted el caso el 28 de marzo pasado de El Pallín, Francisco Beltrán? Le dicen El Pallín a este sujeto, bueno, le decían, operador del cártel de Sinaloa, que murió a bordo de su vehículo en una autopista de Tecámac, venía de la IFA, y bueno, se registró una detonación al interior de su vehículo. Bueno, CNN dice que fuentes suyas le han afirmado que fue un asesinato selectivo facilitado por operativos de la CIA. Bueno, Omar García Jafús, el secretario de Seguridad de nuestro país, rechazó categóricamente cualquier versión que pretenda, le voy a leer lo que dice su comunicado, normalizar, justificar o sugerir la existencia de operaciones letales encubiertas o unilaterales de agencias extranjeras en territorio nacional. Precisó que la cooperación entre México y Estados Unidos existe, sí, pero que se lleva a cabo bajo principios claros, son respeto a la soberanía, responsabilidad compartida, confianza mutua y cooperación, sí, sin subordinación. Y bajo estos principios, añadió, ambos gobiernos han logrado avances importantes en el combate al crimen organizado transnacional, entre ellos detenciones de objetivos relevantes, también aseguramientos de droga, de armas, de precursores químicos, laboratorios clandestinos han sido desmantelados, recursos financieros y bienes vinculados a estructuras criminales han sido asegurados. Señala Omar García Jarfush que en México las acciones operativas corresponden pues exclusivamente a las autoridades mexicanas competentes y que cualquier cooperación internacional, bueno, se limita a qué, al intercambio de información, a la coordinación institucional, mecanismos formales que están establecidos por el gobierno de México y particularmente a través de la Secretaría de Relaciones Exteriores y las instituciones del Gabinete de Seguridad. Y bueno, escuche usted, Liz Lyons, la vocera de la CIA, pues rechaza estas versiones publicadas por el medio CNN, por la cadena CNN, sobre esta supuesta incursión de agencias estadounidenses en el pues en la muerte el 28 de marzo de este sujeto, de este generador de violencia. Dice, y escuche usted, que es información falsa y sensacionalista, que no sirve para nada más que como una campaña de relaciones públicas para los cárteles. Y muy importante, señala la vocera de la CIA que esta información falsa pone en riesgo la vida de los estadounidenses. Esta posición fue apoyada por el secretario Omar García Jarfush. César Gutiérrez Priego, abogado, especialista en Derecho Penal, Militar y Seguridad Nacional, te saludo como siempre con mucho gusto con este tema. Pues, ¿cómo ves esta publicación de CNN y las respuestas que se han generado sobre la muerte del Pallín, de la que me parece hablamos en su momento a finales de marzo, en donde, bueno, distintas fuentes nos dijeron que venían jugando con una granada, ¿no, César?
0: Así es, Juan, como siempre un placer saludarte, buenas tardes. Fíjate que me parece preocupante que CNN saque información de este estilo, porque significaría que hay operaciones clandestinas de la CIA en México y que estaban operando de forma encubierta y que tiene que ver con este Special Operation Group, ¿no? De la misma CIA, que es del Centro de Actividades Especiales. El hecho de que la misma CIA salga a desmentirlo y que el mismo secretario de Seguridad y Protección Ciudadana, Omar García Harfuch, haya sido muy claro y enfático que en México no se han realizado, por lo menos con conocimiento de la autoridad mexicana, operaciones clandestinas o encubiertas, es importante por el clima que estamos viviendo, y más recordando lo que sucedió hoy cuando el mismo secretario de Guerra de los Estados Unidos, el Pete Hegseth, en una comparecencia con el Senado, sale y reconoce el trabajo que realizan la Secretaría de la Defensa y la Secretaría de Marina en la coordinación con el gobierno de los Estados Unidos, ¿no? Entonces me parece que es un ingrediente más a toda esta narrativa que ha estado viniendo desde los Estados Unidos y que ha sido retomada en México por diversos políticos de oposición y por medios de comunicación que no son realmente afines al gobierno, ¿no?
10: Ahí está César Gutiérrez Priego. Bueno, viene el desmentido, por supuesto, Omar García Harfuch, la aclaración también por parte de la vocera Liz Lyons de la CIA. Y hay algo sobre lo que dice la vocera de la CIA que me llama la atención, no sé tú cómo lo califiques. Dice que pone en riesgo la vida de los estadounidenses y que es una campaña de relaciones públicas para los cárteles esta publicación que hace CNN.
0: Pues que no carece de verdad, porque hay una cuestión muy clara, ¿no? Si tú, nosotros hemos visto cómo muchos de los grupos criminales operan en cuanto a tener un férreo control territorial, imagínate si señalas que en teoría existen grupos de operaciones encubiertas o especiales de la CIA en México, obviamente estaría poniendo en riesgo a ciudadanos norteamericanos, porque pues obviamente todo aquel que no sea nacional, que sea extranjero o que tenga apariencia norteamericana, pues obviamente se podría presumir que podría pertenecer a estos grupos de la CIA. Y me parece que sí va con un interés de generar esa tensión, y más con lo que viene, ¿no? Que es el Mundial, y que obviamente pues habrá muchos ciudadanos norteamericanos que vengan y de otros países a México, ¿no? Entonces me parece que sí tiene una clara intención de crear, obviamente, pues un riesgo, ¿no? Y más con la relación tan álgida que se encuentra en este momento entre México y los Estados Unidos.
10: A ver, César Gutiérrez Priego, pues es delicado, nos queda antes de la pausa medio minutito, ¿quién se podría beneficiar a través de CNN con esta información? Es decir, ¿por qué CNN la publica? Pues ha sido calificada de irresponsable, además de falsa.
0: Porque existe también contrainteligencia, mi querido Juan, y esa contrainteligencia viene, puede venir tanto de partidos políticos, grupos de poder, o incluso los mismos grupos criminales que tienen el poder económico como para poder hacer ese tipo de filtraciones.
10: Pues ahí está, estamos hablando de intentos desestabilizadores. César, regresando de la pausa, seguimos conversando, si me lo permites. Volvemos.
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Canción que esconde sensualidad en cada verso. Secret Smile fue el segundo sencillo de Feeling Strangely Fine de 1999, álbum que les dio muchos éxitos a Semisonic.

no tuvo el mismo impacto que Closing Times, se volvió un favorito de culto por su atmósfera íntima. Esto es Secret Smile, Semisonic, en Sonido Brown.

0: Cuida lo que comes.
1: Comer sardinas, pescados grasos y pequeños ayuda a disminuir el colesterol, previene la anemia y combate problemas estomacales. Además, es una gran fuente de proteína y previene la aparición de diabetes, así como la osteoporosis por su gran aportación de calcio. La sardina es uno de los pescados más nutritivos.
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5: Son las 6:23 p.m. Muchas gracias por continuar con nosotros aquí en Fórmula Noticias. Gracias, César Gutiérrez Priego, abogado especialista en temas de seguridad, Fuerzas Armadas, por acompañarnos. Nos agarró la pausa. Y vamos con más temas del día de hoy, si me lo permites. Como cada mes se da a conocer los resultados de la Estrategia Nacional de Seguridad en nuestro país, y la presidenta Claudia Sheinbaum destacó que gracias a la coordinación entre los estados de la República y como parte de esta estrategia, los homicidios dolosos presentan una reducción del 40% de septiembre de 2024 a abril de 2026. César, vamos a escuchar lo que dijo la presidenta y regreso contigo.
6: Pues es la estrategia de seguridad que hemos presentado y que se está perfeccionando todos los días. Recuerden que la reunión de gabinete de seguridad que tenemos todos los días, pues vemos estados, vemos problemáticas, atendemos.
5: ¿Cómo ve este resultado, César? ¿Cómo llegamos a él? ¿A qué se debe? ¿Qué hace falta para aún reducirlo más?
7: Mira, las tendencias a la baja tienen que ver, por supuesto, con la estrategia de seguridad que obviamente la presidenta de México ha señalado y que es bien llevada por el gabinete de seguridad. Y también porque ha habido buena interacción con muchos de los gobernadores de los diferentes estados de la República, con los cuales obviamente se ha podido trabajar en coordinación y se ha podido realizar este trabajo que se busca para inhibir obviamente las actividades criminales, quitándoles este control territorial. Lo que se tiene que seguir haciendo es lo que se ha hecho hasta el día de hoy. Nadie puede negar, mi querido Juan, y los números lo dicen. No son números inventados, son números que señalan no solo las bajas en cuanto a los homicidios, sino también a los delitos de alto impacto en este país. Nos hace falta todavía por hacer, sí, pero vamos por buen camino. Y eso se puede replicar sin necesidad de que se politice el tema, porque no se reconoce por muchos especialistas o diferentes medios de comunicación, porque sería reconocer que está haciendo un buen trabajo en la actual administración.
5: A ver, César Gutiérrez, pero justo sobre la coordinación con los estados, esto es fundamental y es algo de lo que se ha venido hablando desde el inicio del gobierno, la presidenta Claudia Sheinbaum, la coordinación fundamental y que cada gobernador tenga a su vez una reunión de seguridad cada mañana con su secretario de Seguridad, su fiscal, en fin, con todos los involucrados. La coordinación entre los tres niveles de gobierno, fundamental para poder dar más resultados como parte de la Estrategia Nacional de Seguridad. Hoy la presidenta Sheinbaum habló sobre esto. Algunos estados cooperan más que otros. Vamos a escuchar.
6: Chihuahua fue el primer lugar en número de homicidios. Después Guanajuato. Después Morelos.
5: Esos son los estados que presentan pues el mayor número de homicidios dolosos, y sobre ello se refería la presidenta Claudia Sheinbaum cuando dijo que algunos estados cooperan más que otros. ¿Qué sucede con Chihuahua, César Gutiérrez Priego? Importante señalarlo aquí, con todo y la cooperación de los agentes estadounidenses en su territorio, ¿no?
7: Así es, porque obviamente si tú no te sumas a lo que es la estrategia de seguridad que está dando resultados en las diferentes entidades federativas, y prefieres a lo mejor tener acuerdos directos con agencias extranjeras, pues obviamente no vas a poder tener los mismos resultados. Y fíjate, Morelos es un estado en donde se encuentra una gobernadora que proviene de Morena, y cuando vieron cuál era la problemática que está llevando a cabo, inmediatamente se hizo un cambio en cuanto al secretario de Seguridad, y al día de hoy, de cuando se realizó este cambio, sí hay una baja en proporción, y eso lo podremos ver en los meses por venir. Pero esto tiene que ver con la aplicación de la estrategia de seguridad, Juan. Si no existe coordinación, es poco probable que se puedan tener resultados, porque pues la historia no lo dice. Cuando se trabajan solos, la mayoría de las policías municipales y estatales no tienen la capacidad para todo aquel ciber, o sea, que todo aquel crimen que está conectado en los diferentes estados de la República, y para eso la Federación es la que puede apoyar y coadyuvar de forma directa.
5: Pues ahí está César Gutiérrez Priego. En verdad, muchísimas gracias por habernos acompañado y hablamos pronto, ¿no, César?
7: Por supuesto, Juan, siempre es un placer. Que pases buena tarde.
5: Lo mismo digo, César, muchísimas gracias. Y bueno, vamos con más resultados que se dieron a conocer esta mañana como parte de la Estrategia Nacional de Seguridad desde que inició el gobierno de la presidenta Claudia Sheinbaum. ¿Cuántas armas se han decomisado? Esto dijo el secretario de Seguridad, Omar García Harfuch.
0: Del 1 de octubre del 2024 al 30 de abril del 2026 se han asegurado 28 mil armas de fuego.
5: ¿Cuánta droga se ha asegurado en México desde que la presidenta Claudia Sheinbaum rindió protesta?
0: Más de 391 toneladas de droga aseguradas y 5.480.000 pastillas de fentanilo.
5: ¿Cuántos narcolaboratorios se han desmantelado?
0: En 22 estados de la República, el Ejército y la Marina han desmantelado 2.337 laboratorios clandestinos y áreas de concentración para la elaboración de metanfetamina, evitando la venta y consumo de millones de dosis de droga.
5: ¿Cuántas personas han sido detenidas por delitos de alto impacto?
0: En este periodo, resultado de los trabajos de inteligencia, investigación y coordinación interinstitucional, también con los 32 estados de la República, se realizaron diversas detenciones de líderes de células criminales, objetivos prioritarios y operadores logísticos y financieros de organizaciones delictivas vinculadas con delitos que afectan directamente a la población: homicidio, extorsión, secuestro, tráfico de drogas y armas, desaparición de personas, trata, robo de hidrocarburo, contrabando de combustible, lavado de dinero y trasiego internacional de narcóticos.
5: Marcela Figueroa, titular del Secretario Ejecutivo del Sistema Nacional de Seguridad, informó que abril de este año registró una reducción del 40% en el promedio diario de homicidios dolosos. Escuche lo que dijo.
8: Esta reducción es equivalente a 34 homicidios dolosos menos por día respecto a septiembre de 2024, al pasar de 86.9 homicidios promedio diario a 52.5 en este abril que acaba de concluir.
5: Y destacó Marcela Figueroa que abril de este año es el mes con menor incidencia de homicidios dolosos entre 2016 y 2026. Escuche.
8: Si comparamos la información en esto de periodo, se observa que abril de 2026 es el abril más bajo de los últimos 11 años, es decir, desde 2016.
5: Destacó Marcela Figueroa que el estado de Quintana Roo, escuche usted, registró en abril de este año una reducción del 60.3% en homicidios dolosos. Escuche.
8: Destacan en esta reducción San Luis Potosí con el menos 80.8%, Zacatecas con menos 61.8% y Quintana Roo con menos 60.3%.
5: Y agradezco que nos acompañe Eunice Rendón aquí esta tarde. Ella es coordinadora de Agenda Migrante, especialista también en temas de seguridad. ¿Cómo estás, Eunice?
9: Muy bien, Juan. Buenas noches.
5: Oye, Eunice, vamos a hablar sobre este promedio diario de homicidios dolosos que se da a conocer el día de hoy en la mañanera del pueblo. Estamos hablando que disminuyó de un 40%, pasó de 86.9 en septiembre de 2024 a 52.5 en abril de 2026. ¿Esto representa cuántos? ¿34 homicidios dolosos diarios menos, Eunice?
9: Sí, efectivamente, pero creo que lo más importante a destacar, Juan, es que esta reducción de homicidios pues ya no es solamente un comportamiento mensual aislado, ¿no? Sino que cuando observamos que ya hay 19 meses consecutivos en donde ha habido un descenso y esta caída pues del 40% en promedio diario, así como reducciones importantes en entidades que históricamente eran muy violentas, como parte de las que se mencionaban aquí, Zacatecas, Sonora, incluso Guanajuato, que estuvo mucho tiempo en primer lugar, ahora ya bajó al segundo, hoy encabeza la lista Chihuahua. Entonces empezamos a ver una tendencia a la baja y eso es distinto a solo una reducción, sino que hay una tendencia. Claro, todavía hay mucho que hacer, pero me parece importante mencionar la tendencia y también creo que combinarlo con que no solamente hay estos operativos reactivos, sino varias de los datos que ya dabas tú y de la estrategia han dado golpes a capacidades logísticas y financieras de las organizaciones criminales, y creo que ese es un cambio también importante, así como mencionar la importancia de la coordinación con los estados, con las fiscalías estatales, particularmente en territorios específicos, porque como ya se mencionó también hoy en la mañana, hay 8 entidades encabezadas por Chihuahua que conjuntan pues más del 50% de los homicidios.
5: Justo UNICE sobre los estados que encabezan la lista de homicidios dolosos, estamos hablando en primer lugar Chihuahua, en segundo lugar el estado de Morelos. Hay que quitar aquí el matiz político y el partido que gobierna cada uno de estos estados, son partidos totalmente distintos. ¿Hay algo sucede con la Estrategia Nacional de Seguridad, con la coordinación por parte de autoridades estatales, con el gobierno federal, también con gobiernos municipales, con ambos, UNICE?
9: Mira, yo creo que el estado de Chihuahua, como también es bien sabido, pues ha tenido también sus complicaciones, ¿no? Estas estrategias que no quedan claras, que están haciendo incluso con Estados Unidos, lo que pasó en los agentes de la CIA, pero bueno, pues aún con esas estrategias paralelas que han tomado, pues vemos que no hay una reducción importante en estos delitos y que hoy encabezan esta lista. Entonces, como bien dices, la seguridad es un tema que no se debe politizar, y creo importante este ejemplo de Chihuahua, ¿no? Que ni con esas colaboraciones que ha tenido de manera secreta, pues vemos esa reducción. El segundo lugar es Guanajuato, pero y aunque sigue estando en ese segundo lugar y encabezando estos 8 estados, bueno, en un segundo lugar, es importante ver que pues sí ha habido una reducción que también ha ido dándose de manera paulatina, pero ahí, aunque es otro color, digamos, político, sí ha habido una colaboración con la federación importante. Entonces creo que eso también ha contribuido a esa reducción. Y bueno, hay también Guerrero, Veracruz, Estado de México, Sinaloa, Baja California y Morelos, como tú mencionabas, pues aún también tienen retos importantes, pero sí. Hay que mencionar también, Juan, que ha habido reducciones en 26 entidades federativas en este delito, ¿no?
5: Y Quintana Roo en 60%, y está en primer lugar Chihuahua, Guanajuato en segundo. UNICE, como siempre, en verdad, gracias.
9: Muchas gracias a ti, querido Juan.
5: Volvemos.
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11: El ambientalista y la realeza. Celebrar los 100 años del historiador y ambientalista David Attenborough es celebrar las maravillas que tiene nuestro hermoso planeta, porque él se ha dedicado toda su vida a eso, a mostrarnos la belleza de la fauna, desde el desierto, el Ártico, los bosques, selvas, la vida marina. En Reino Unido es literal considerado un tesoro nacional. Y es que este hombre ha visto pasar el siglo XX y XXI. David Attenborough tuvo una estrecha amistad con la reina Isabel II. Los dos nacieron el mismo año, 1926, con una diferencia de 17 días. Su majestad lo nombró caballero en 1985 y le otorgó la prestigiosa Orden del Mérito en el 2005. En el 2018 realizaron un documental filmado en los jardines del Palacio de Buckingham. El tema, medio ambiente. 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
19: El oro es comestible siempre que sea puro, aunque no tiene sabor ni aporta ningún valor nutricional al cuerpo humano.
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19: El corazón de un pavo real es tan pequeño como una nuez, pero late muy rápido.
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21: El secretario de Seguridad, Omar García Harfuch, rechazó las supuestas operaciones de la CIA respecto de un operativo en el país contra un miembro del cártel de Sinaloa. Refutó cualquier versión que pretenda normalizar, justificar o sugerir la existencia de operaciones letales, encubiertas o unilaterales de agencias extranjeras en territorio nacional. La dirigencia del PAN de Chihuahua y el grupo parlamentario panista en el Congreso del Estado dejaron en claro que la entidad no permitirá que el narcotráfico intervenga en la vida vida pública del estado. Acusaron que Morena desacredita a la gobernadora Maru Campos, pese a que no existe una sola acusación formal en su contra. Una mexicana fue sentenciada a más de 3 años de cárcel en Texas, Estados Unidos, por participar en una red de tráfico de personas. Desde México llevó al vecino país a migrantes latinos, así como a ciudadanos de Afganistán, Yemen, Egipto, India y Pakistán.
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5: Son las 6:38 p.m. Muchas gracias por continuar con nosotros aquí en Fórmula Noticias. Vamos al estado de Chihuahua. Ahí en gira de trabajo, la presidenta nacional del Partido Morena, Ariadna Montiel, anunció que legisladores de Morena en el Congreso chihuahuense van a presentar formalmente una solicitud de desafuero y de juicio político en contra de la gobernadora del estado, en contra de Maru Campos. Dijo Ariadna Montiel y acusó que la gobernadora permitió la presencia y operación de agencias estadounidenses en territorio nacional sin haber notificado al gobierno federal sobre su estancia, sobre sus objetivos, sobre sus actividades en campo. Es decir, el tema del que ya llevamos conversando varias semanas. Vamos a escuchar lo que dijo la dirigente nacional del Partido Morena.
12: Nosotros vamos a plantear el juicio político, pero lo vamos a acompañar de la movilización social, porque no se trata nada más de politizar un tema. Nosotros no lo politizamos, por el contrario. Lo que queremos desde el primer día, los diputados locales plantearon un informe para no prejuzgar.
5: Esto lo dice Ariadna Montiel, acompañada de Cruz Pérez Cuellar y de Camila Martínez, ella es la secretaria de comunicación del Partido Morena, pero también de Andrea Chávez, es decir, a la derecha de Ariadna estaba Andrea Chávez, senadora de la República, a la izquierda Cruz Pérez Cuellar, presidente municipal de Ciudad Juárez, que bueno, ambos en su momento han dado a conocer sus intenciones por contender por la candidatura a la gubernatura del estado. Ahí es una imagen que muestra unidad dentro del partido. Y bueno, el reporte completo es tuyo, Sara Pablo, voy contigo.
22: ¿Cómo estás, Juan? Muy buenas tardes. Desde Chihuahua, acompañada de los liderazgos en el estado, la presidenta de Morena, Ariadna Montiel, ya lo decías, anunció movilizaciones y la promoción de juicio de desafuero en contra de la gobernadora de la entidad, María Eugenia Campos, por violaciones a la Constitución y a la soberanía al permitir la actuación de agentes de la CIA en territorio estatal sin autorización de la Federación. Convocó a una movilización el próximo sábado 16 de mayo a las 4:00 p.m. en el municipio de Chihuahua, en la glorieta de Pancho Villa. Acusó a la gobernadora de desatender los temas de seguridad con su ausencia en las mesas de coordinación y señaló que han seguido el orden político correcto, pues primero solicitaron un informe desde el Congreso Estatal y que acudiera la mandataria estatal justamente, pero ella prefirió irse a Aguascalientes a reunirse con la presidenta de la Comunidad de Madrid, Isabel Díaz Ayuso, y tampoco acudió a la invitación que se le hizo por parte del Senado para que explicara sobre este tema. Esto fue lo que dijo.
12: Lo que aquí ha sucedido ha sido que se ha atropellado la soberanía nacional. El próximo sábado, 16 de mayo, a las 4:00 p.m, nos vamos a concentrar en la glorieta de Pancho Villa y vamos a realizar una marcha hacia el centro de este hermoso municipio de Chihuahua para pedir que la gobernadora comparezca ante el pueblo de Chihuahua e iniciar la solicitud de juicio de desafuero. Cuando hablamos de traición a la patria, es porque desde México alguien interviene para que otro país venga a hacer lo que es responsabilidad de ellos.
22: Y bueno, pues hay que decir que Ariadna Montiel fue cuestionada por el caso del exgobernador de Sinaloa, Rubén Rocha Moya. Le preguntaron los reporteros si en este caso pues también estaría a favor de que fuera juzgado dijo que respaldan la postura de la presidenta Sheinbaum de que se requieren las pruebas y que en este caso hay elementos suficientes para presumir justamente que la gobernadora incurrió en falta al permitir la actuación de agentes extranjeros. El reporte que tengo, Juan.
5: Muchas gracias, Sara Pablo. Bueno, pendientes. Esto es lo que dice Morena ya en el estado de Chihuahua, en donde, bueno, convoca una movilización y solicitará al Congreso Estatal un juicio político del desafuero de la gobernadora. Gracias, Sara. Bueno, ¿qué dice el PAN allá en el estado de Chihuahua? Le responde al partido Morena, el Comité Directivo Estatal y el grupo parlamentario en el Congreso local. Ellos afirman que no se va a entregar el estado al crimen organizado. Así lo dijeron. Acusaron a Morena de utilizar el discurso de la soberanía como distractor para desviar la atención de señalamientos relacionados con presuntos vínculos con el crimen organizado. Esto pues derivado de las acusaciones por parte del Departamento de Justicia de los Estados Unidos a 10 funcionarios y exfuncionarios mexicanos. La presidenta estatal del PAN, Daniela Álvarez Hernández, en conferencia de prensa, está acompañada por el coordinador de la bancada, Alfredo Chávez Madrid, y por el diputado local, Jorge Soto, pues sostuvo que Chihuahua va a mantener una postura firme en el combate a la delincuencia y el fortalecimiento de las instituciones. Vamos a escuchar lo que dijo, lo que le responde el PAN a Morena allá en Chihuahua.
2: Desde aquí del estado de Chihuahua vamos a seguir dando esa lucha y vamos a seguir demostrando que en Chihuahua no queremos a Morena, que no vamos a entregar el estado a los brazos del crimen organizado, pero estamos aquí para dar la cara y para seguir defendiendo a nuestro estado.
5: Bueno, ahí está, y por supuesto que vamos a estar pendientes del tema Chihuahua. Y mientras tanto vamos al estado de Guerrero, es delicado lo que sucede ahí. Voy a hacer un breve recuento. En mayo del año 2015, escucha usted, uno de los episodios más críticos que se han vivido en la zona de Chilapa, en la zona de Guerrero, donde cientos de civiles armados decían que eran personas comunitarias vinculados a grupos delictivos, tomaron la cabecera de Chilapa, usted recordará. Lo hicieron durante varios días y esto resultó en la desaparición de al menos 16 personas en aquel entonces, en 2015, bajo la mirada de elementos federales. Un conflicto añejo en la zona históricamente se debe al control o a la lucha por el control territorial entre grupos de la delincuencia organizada. Estamos hablando, pues en aquel entonces, de los Rojos y de los Ardillos, lo que afectó pues enormemente a comunidades indígenas que se organizan de forma autónoma en esta zona del estado de Guerrero. Y mire usted, más actualmente, el jueves 7 de mayo, una mujer en Xicotlán resultó herida por un impacto de bala durante pues agresiones que se registraron ahí, agresiones además continuas. El viernes siguiente, el 8 de mayo, el viernes pasado, el gobierno del estado, a través de representantes de la Secretaría General, dijo que no eran ciertos estos enfrentamientos, afirmando que pues no solo se habían escuchado ahí algunas detonaciones, dijeron que dispersas, pero no fue así. El sábado hubo la denuncia del desplazamiento de aproximadamente 800 familias que huyeron hacia una comunidad, estamos hablando de la comunidad de Alcozacán. Ahí buscaron refugio, principalmente en el templo, en la iglesia, y también ocuparon algunas canchas deportivas. El domingo, el Día de la Madre, madres indígenas desplazadas se pronunciaron diciendo que no tenían nada que celebrar tras haber pasado noches escondidas en el monte con sus pequeños ante los ataques atribuidos a el grupo de los Ardillos. El lunes se reportó el hallazgo de 4 cuerpos en la carretera Chilapa-Tlapa. Pobladores de la zona solicitaron auxilio urgente y alertaron sobre hombres armados y su presencia en inmediaciones de sitios de refugio. El martes, organizaciones denunciaron que la presencia de la Guardia Nacional y el Ejército había sido insuficiente. La presidenta Claudia Sheinbaum informó esta mañana que había enviado a la secretaria de Gobernación, a Rosa Isela Rodríguez, a Chilapa de Álvarez, en la región de la Montaña Baja de Guerrero, a resolver esta situación tras las denuncias de desplazamientos, de ataques con explosivos, y estamos hablando en la actualidad de dos grupos antagónicos que tienen disputas. Siguen siendo los Ardillos, pero ya no son los Rojos, ahora es contra los Tlacos. Aquí hay que hablar sobre la importancia que tiene el atender esta situación, el que haya ido la secretaria de Gobernación, Rosa Isela Rodríguez, a resolver este conflicto. El secretario de Seguridad de nuestro país, Omar García Harfuch, confirmó que hasta el día de hoy se tiene registro de 96 pobladores desplazados por las bandas criminales que le mencioné, por lo que el gobierno de México atiende la situación. ¿De qué manera? Directa. ¿Cómo? Reforzando la seguridad en la zona. Escuche.
0: Ayer se reportó aquí en Gabinete de Seguridad el desplazamiento de 96 personas. Ahorita, como lo informó la señora presidenta, la secretaria de Gobernación, la licenciada Rosa Isela Rodríguez, está allá ya atendiendo el tema de manera personal.
5: Hay personal de la Guardia Nacional y del Ejército Mexicano allá en Chilapa de Álvarez. ¿Cuál es el objetivo? Por supuesto, salvaguardar la integridad de la población. Es lo que dijo Omar García Harfuch.
0: Hay, desde el inicio, hay cerca personal de Guardia Nacional. Es muy, muy delicado y es importante que sepan que primero la autoridad está para preservar y proteger a la ciudadanía. Hay actores y ciertas personas que en el momento que están, digamos, también provocando, que en el momento que ingresara la autoridad federal, pues se pondría en riesgo la vida de otras personas. Por eso sí hay presencia de Guardia Nacional, del Ejército, de autoridades estatales, y ahorita se está dando prioridad al diálogo para poder establecer una zona de operación más adentro.
5: Y bueno, la presidenta Claudia Sheinbaum señaló, pues sí, que es importante, necesario que se encuentren en el lugar la Guardia Nacional, el Ejército Mexicano, pero no basta con aplicar la fuerza de la ley para resolver la situación. Y es justo por ello que fue Rosa Isela Rodríguez, la secretaria de Gobernación, a Chilapa, a Guerrero, a atender a las personas heridas, a verificar qué es lo que está sucediendo con los desplazamientos forzados y ver cómo a través del diálogo estas personas pueden regresar a su lugar de origen. Escuche.
4: Entonces, por eso, más allá de que haya grupos delictivos ahí, que evidentemente tienen que atenderse con la fuerza de la ley, hay muchas personas alrededor. Entonces, no se puede actuar exclusivamente con el Ejército o con la Guardia Nacional. Entonces, por eso le pedí a la Secretaría de Gobernación que atendiera de manera personal, también está atendiendo el gobierno del Estado, para permitir pues que salgan las personas heridas, atender a las personas desplazadas, y después pues ya vemos mediante el diálogo cómo pueden regresar estas personas.
5: Pues lo tiene usted muy importante lo que señala la presidenta Claudia Sheinbaum. Sí, está en la Guardia Nacional, el Ejército, es fundamental que estén ahí, pero no se va a resolver de fondo nada sin las actividades que está llevando a cabo la secretaria de Gobernación, Rosa Isela Rodríguez, el diálogo, la atención. Pedro Miguel, escritor, periodista, te saludo con muchísimo gusto como cada semana, ahora con este tema, con Chilapa, con Guerrero y lo que se está haciendo para garantizar a los habitantes que fueron desplazados, pues la seguridad para atender este problema que es añejísimo. Pedro, ¿cómo estás?
6: Querido Juan, buenas tardes, lluviosas tardes. Sí. Pues bien, pues mira, creo que se está haciendo lo correcto. Hay que entender una cosa, y es que el paradigma cambió. No estamos en la guerra contra la delincuencia, estamos en la construcción de la paz. ¿Qué significa esto? Pues esto significa que en un entorno social tan complicado como el de México, pues la delincuencia luego se sobrepone a conflictos sociales, a pugnas intercomunitarias, a una serie de problemas, y pues no se puede simplemente ir y matar a los malos,
5: claro,
6: porque pues eso sería hacer lo que dice Israel que está haciendo en el sur del Líbano, ¿no? Que dice que va a acabar con Hezbollah y acaba con el sur del Líbano. O lo que hacía Calderón, o lo que hacía Peña Nieto, ¿no? Que pues ahí tenemos Tlatlaya, tenemos Tanguato, tenemos Apatzingán, ¿no? En donde masacran a una serie de familias, fuesen o no opositores, fuesen o no, eran autodefensas que se manifestaban, y primero el Peñato los armó y después los asesinó, ¿no?
5: Sí.
6: Esto no puede ser simplemente un problema de fuerza, tiene que ser un problema de atender conflictos más añejos, como tú decías, que se entremezclan con una conflictiva más reciente, que es la conversión de la delincuencia en un sector de la economía, que es lo que hizo el periodo neoliberal.
5: Pedro, es importante señalar que es un problema añejo, pero toca al gobierno actual resolverlo. Ahí has marcado la pauta de cómo se está haciendo, consideras que es lo correcto. Vendrá una elección intermedia el próximo año también en el estado de Guerrero, lo que parece que podría complicar esta situación debido, hay que decirlo, a las garras que tiene el crimen organizado en este estado, por distintos motivos, y desde hace mucho tiempo, ¿no, Pedro?
6: Bueno, hay una carrera contra el tiempo, Juan, en la que se tiene que avanzar en la solución de estos problemas antes de que contaminen el proceso electoral, ¿no? Sí. Yo creo que se está actuando bien y de manera muy eficiente, como se actuó en Chiapas en su momento, que recuerdas que hubo un brote terrible de violencia, y bueno, pues esto se resolvió, se ha ido resolviendo, ¿no? Entonces, pues creo que hay que confiar en que se está haciendo lo correcto, porque lo correcto es desactivar problemas sociales y enfrentar con inteligencia policial, con la fuerza de las corporaciones, a la delincuencia.
5: Sí, pues estoy de acuerdo. Pedro Miguel, ¿tendrá el partido Morena, pues del cual formas parte desde antes de que existiera, desde que se gestó, pues tendrá que tener mucho cuidado, ¿no? Hablaba con Ariadna Montiel, la presidenta del partido, hace unos días sobre pues los filtros que van a poner para evitar que personas corruptas, que personas cuestionables, que personas que pudiesen tener cualquier tipo de relación con el crimen organizado lleguen a las candidaturas. Algo que sí ha sucedido en el estado de Guerrero. La más reciente que yo recuerde, quien fue presidenta municipal de Chilpancingo, sentada, ¿te acuerdas? Ahí con los ardillos.
6: Sí, y ocurrió en Tequila, si recuerdas.
5: También.
6: Y bueno, pues ha ocurrido. Mira, a ver, la infiltración de un partido, de un aparato de Estado, de una institución de beneficencia o de la Corte Celestial, es inevitable, claro, en términos absolutos. Es decir, recuerdo ahorita el caso de la mujer que trabajaba para Inteligencia Militar de Estados Unidos, que era de la total confianza de Washington, que le enseñaron persa, le enseñaron árabe, la metieron a Medio Oriente y se pasó a Irán y les contó todo y cómo estaba la estructura de inteligencia de Estados Unidos en toda la región, ¿no? Es decir, no se puede garantizar al 100% que no haya gente infiltrada, pero desde luego creo que tiene que haber una política muy cuidadosa de revisión de antecedentes, de currícula, y sobre todo, Juan, creo que lo más importante es insistir y avanzar en la formación ética y política de las personas que aspiren a cargos de representación.
5: Fundamental. Pues Pedro Miguel, en verdad, muchísimas gracias como siempre. Te mando un abrazo fuerte y espero verte pronto.
6: Un abrazo para ti, para quienes nos escuchan, y pronto nos veremos, Juan, gracias, querido.
5: Muchas gracias, Pedro Miguel. Y con esto rápidamente, tome nota porque la presidenta Sheinbaum celebró el acuerdo alcanzado por la Secretaría de Educación Pública y los 32 estados para mantener el calendario escolar tal y como estaba. Este acuerdo es parte de un consenso con padres de familia, con autoridades estatales, con docentes, y esto es importante, porque esa fue la indicación de la presidenta. Hay que escuchar a todas las partes, volverse a reunir y entonces decidir. Escuche.
4: Bueno, como saben, mi opinión fue que no hubiera, que hubiera las 6 semanas de vacaciones como estuviera planteado, y que lo que decidieran con los secretarios de Educación Pública de las entidades de la República. Hubo, como saben, pues sobre todo madres y padres de familia y maestros que no estuvieron de acuerdo, y entonces se reunieron nuevamente y tomaron la decisión pues de dejar el calendario como estaba.
5: Y bueno, con esta información nos vamos a una muy breve pausa, no se vaya, regresamos con más, pero mucho más que darle a conocer aquí hoy martes en Fórmula Noticias.
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2: México en la red. Una colaboración entre Prometeo y Radio Fórmula con un alcance de 29.8 y 6.10 billones de impresiones respectivamente, los conciertos de BTS y la visita a México de Isabel Díaz Ayuso fueron los temas de mayor interés en la conversación digital. En el Claudiómetro Digital, el sentimiento positivo tuvo un aumento de un punto porcentual. Al final de esta edición destaca la celebración del Día de las Madres.
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6: Banksy vuelve a intervenir el espacio público ahora en el corazón de Londres. La nueva escultura apareció en Waterloo Place, mostrando a una figura sin rostro, con traje y los ojos cubiertos con una bandera. La obra fue instalada durante la noche y confirmada por el propio artista en redes. Su ubicación, junto a monumentos históricos como los de Eduardo VII y Lawrence Nightingale, refuerza su carga simbólica. Muchos interpretan la pieza como una crítica al patriotismo ciego y al poder que pierde perspectiva. Aún no se sabe cuánto tiempo permanecerá en el sitio, porque cuando Banksy aparece, el arte también se convierte en mensaje político.
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11: Una vuelta al mundo.
12: La provincia canadiense de Quebec es considerada como un pedacito de la vieja Europa. Su idioma oficial es el francés. Fue fundada por el explorador francés Samuel de Champlain. Su histórico hotel Château Frontenac es uno de los más fotografiados del mundo. Otro de sus emblemáticos edificios es su Catedral de Notre Dame, que fue la primera iglesia en Quebec en ser elevada a rango de basílica menor y una de las más antiguas de América. En el centro de la ciudad de Quebec se encuentra la Citadel, una fortaleza que sirvió de protección por siglos.
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14: Estrategia de seguridad que hemos presentado y que se está perfeccionando todos los días. Recuerden que la reunión de gabinete de seguridad que tenemos todos los días, pues vemos estados, vemos problemáticas, atendemos.
15: La titular del Secretario Ejecutivo del Sistema Nacional de Seguridad Pública, Marcela Figueroa, resaltó que abril de 2026 es el abril más bajo en los últimos 11 años en número de homicidios dolosos.
16: Si comparamos la información en esto de periodo, se observa que abril de 2026 es el abril más bajo de los últimos 11 años, es decir, desde 2016.
15: Autoridades toman control de la zona de Chilapa, en Guerrero, luego de que habitantes fueron desplazados por la presencia de dos grupos criminales.

0: Nacional de Morena, Ariadna Montiel, convocó a una movilización en Chihuahua para exigir juicio político contra la gobernadora.
1: Nosotros vamos a plantear el juicio político, pero lo vamos a acompañar de la movilización social e iniciar la solicitud de juicio de desafuero hacia la gobernadora panista María Eugenia Campos.
0: Y el PAN de Chihuahua responde, acusa que Morena utiliza un discurso de soberanía nacional como cortina de humo. Y bueno, se registran ya encharcamientos, algunas inundaciones en la zona metropolitana del Valle de México por las fuertes lluvias. Se emiten alerta amarilla, naranja y roja. Ulises Soriano, el reporte, tú lo tienes, voy contigo.
2: Hola, muy buenas tardes, qué gusto saludarte. Pues la Ciudad de México cada momento pues recibe más agua de diferentes lugares. Álvaro Obregón, esta alcaldía es la que recibe más lluvia en estos momentos. Mientras tanto, en la zona centro, sobre el eje 1 norte, policías de la Secretaría de Seguridad Ciudadana, con el apoyo de bombas y mangueras, destapan las coladeras para que corra el agua que provoca ya encharcamientos sobre esta importante vialidad. Además, lo que corresponde a diferentes vialidades como República de Uruguay, en este centro de la ciudad, pues ya el agua ha llegado al interior de las plazas, y pues esta lluvia ha afectado a alcaldías como Azcapotzalco y Miguel Hidalgo. También en el circuito interior, en el Bajo Puente de Misterios y Calzada de Guadalupe, hay encharcamientos donde personal de la Subsecretaría de Tránsito de la Secretaría de Seguridad Ciudadana pues ha ingresado hasta este bajo puente con el agua a un poco más arriba de las rodillas y está haciendo todo lo posible por desahogar la carga vial que ya se registra en estos momentos, sobre todo por el regreso de diferentes personas a sus hogares. Y déjame decirte también que la calzada Ignacio Zaragoza, a la altura del puente de la Concordia, al oriente, ya presentó parciales, esto por encharcamientos. Mientras tanto, Juan, nosotros continuamos pendientes por caídas de diferentes árboles que ya se registran en estas zonas por los fuertes vientos. Es la información que te tengo a bordo de la motocicleta de Grupo Fórmula, Juan.
0: Gracias, Ulises. Nosotros vamos a una pausa. No se vaya. Volvemos.
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15: Las llamadas mamás helicóptero siempre están encima de sus hijos. Los vigilan, se anticipan a las dificultades y tratan de evitarles cualquier contratiempo. Lo hacen por amor, sí, y por miedo también a que algo salga mal, queriendo protegerlos a toda costa. Sin embargo, los niños también necesitan experimentar, intentar, equivocarse y aprender por sí mismos para desarrollar autonomía y confianza en sus capacidades. Darles un poquito de espacio no significa abandonar.

0: abandonarlos, sino confianza en su capacidad para crecer, para que puedan tomar decisiones y que puedan madurar de manera saludable. Como madres, acompañar a nuestros hijos sin controlarlos les permite fortalecer su seguridad emocional y aprendizaje. 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
2: Muchos nos preguntamos de dónde viene ese signito, que se llama el signo de interrogación, que nadie pone al principio. Algunos ponen al final, pero en el WhatsApp se lo comen todos. Bueno, pues viene de que los copistas en la Edad Media ponían una Q de quaestio, quaestio, que quiere decir pregunta en latín, y se ponía una Q al final de una oración para que se supiera que esa oración era una pregunta. Esa Q se fue, obviamente, con el tiempo degradando o condicionando para hacerla más corta y para hacerla más fácil de escribir en un signo que parecía una Q con un punto abajo. Y ahora ya saben ustedes por qué lo tienen que poner, para que todo el mundo sepa que es pregunta.
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4: Que esta muerte fue un asesinato selectivo facilitado por operativos de la CIA. Así como lo escucha. Bueno, Omar García Harfuch, el secretario de Seguridad de nuestro país, rechazó categóricamente cualquier versión que pretenda normalizar, justificar o sugerir la existencia de operaciones letales encubiertas o unilaterales de agencias extranjeras en nuestro territorio. Publicó en su cuenta de X que la cooperación entre México y Estados Unidos, que claro que por supuesto que existe, pero que se lleva a cabo, y lo leo, bajo principios claros, respeto a la soberanía, responsabilidad compartida, confianza mutua y cooperación sin subordinación. Y bueno, añadió que bajo esos principios, pues los gobiernos de Estados Unidos y de México han logrado avances importantes en el combate al crimen organizado transnacional. Habla, recuerda detenciones de objetivos relevantes, también aseguramientos de drogas, de armas, de precursores químicos, desmantelamiento de narcolaboratorios, y además pues rubrica Omar García Harfuch que en México, que en nuestro país las acciones operativas corresponden exclusivamente a las autoridades mexicanas competentes y que cualquier cooperación internacional se limita que al intercambio de información, coordinación institucional y mecanismos formales que están establecidos por quién, por el gobierno de México, a través de quién, de la Secretaría de Relaciones Exteriores y también, por supuesto, de las instituciones del Gabinete de Seguridad. Esto se dijo sobre esta publicación de CNN en México. Ahora, ¿qué se dice en Estados Unidos? Fíjese usted que Liz Lyons, ¿quién es ella? Yo le recuerdo, es la vocera de la CIA. Ella rechazó las versiones difundidas por CNN sobre la incursión de agencias estadounidenses en el ataque ocurrido, le digo, el pasado 28 de marzo. ¿Qué dice? Le voy a leer su publicación. Además, a través de la cuenta oficial de X de la vocería de la CIA. Dice, esto es una información falsa y sensacionalista que no sirve para nada más que como una campaña de relaciones públicas para los cárteles y que pone en riesgo, dice, la vida de los estadounidenses. Omar García Harfuch retuiteó esta publicación que hace Liz Lyons, la vocera de la CIA, y bueno, pues nada más pone ahí Omar García Harfuch, es la versión de la CIA, es lo que responde. Ahí lo tiene usted, es delicado, y bueno, fuentes, vaya usted a saber cuáles son, intenciones sospechosas. ¿A quién beneficia? A nadie. Y con esto, Juan Antonio Jiménez, tú me reportaste justo sobre la muerte del Pallín el 28 de marzo, saliendo del aeropuerto de la IFA de Tecámac. No sé tú qué información tengas, pero a mí, de primer nivel, me dijeron que había sido en su momento una granada que estaban manipulando a bordo del vehículo, ¿no, Juan Antonio? Recordando rápidamente esto.
5: Así es, y que bueno, pues las investigaciones continúan por parte de las autoridades, tanto locales como federales, para tratar de entender qué fue lo que pasó, y todavía hay que destacar que no hay personas detenidas por estos hechos, Juan, así que bueno, pues las indagatorias indican precisamente hacia dónde se dirigieron estos probables responsables para saber quiénes fueron y cuál fue el motivo de estos hechos. Todavía estas indagatorias están en curso.
4: Y nosotros pendientes de que se dé a conocer más información, y si no se ha dado a conocer más información, es por la secrecía que requiere justo la investigación. Vamos a estar pendientes, Juan Antonio Jiménez, seguramente saldrá más información en las próximas horas. Vamos con otro tema, ¿no? El asesinato del rector de la Universidad Autónoma de Sinaloa, de Héctor Melesio Cuen, pues ocurrida el 25 de julio, ¿no?, de 2024, que si memoria no me falla, es el mismo día en que fue levantado Ismael El Mayo Zambada. La Fiscalía reactiva la investigación, Juan Antonio.
5: Así es, y tras las acusaciones que hizo el gobierno de los Estados Unidos, la Fiscalía General de la República reactivó la investigación sobre la presunta narcoelección de Sinaloa del 2021, en la que supuestamente el cártel de Sinaloa operó a favor del entonces candidato Rubén Rocha Moya. Fuentes de la institución informaron que también se comenzó a revisar la investigación que se abrió por el homicidio del exrector de la Universidad Autónoma de Sinaloa, Héctor Melesio Cuen Ojeda. Cabe recordar que la gestión de Alejandro Goetz Manero, la FGR, detectó que el crimen se ejecutó en la casa donde fue secuestrado, como bien lo señalas, Ismael El Mayo Zambada, el 25 de julio del 2024, y quien señaló que Rocha Moya también acudiría a este lugar. Las fuentes consultadas mencionaron que a 2 años de la denuncia del Mayo, Rubén Rocha no ha sido citado a declarar ni en calidad de testigo, y agregaron que aún está pendiente que el gobierno estadounidense entregue información al FGR, en la que se afirma que el gobernador con licencia tiene nexos con el crimen organizado, así como 9 funcionarios y exfuncionarios de Sinaloa, quienes, por cierto, tampoco han sido citados a declarar al respecto, Juan. Así que estas investigaciones van a continuar.
4: Y nosotros vamos a estar pendientes. Muchas gracias, Juan Antonio Jiménez, por el reporte.
5: Gracias, buenas tardes.
4: Bueno, vamos con más información y agradezco enormemente que nos acompañe Ades Berenice Aguilar. Ella es diputada de Morena en el Congreso de Guanajuato. Y bueno, habría sido señalada, acusada de usar recursos del presupuesto del Congreso de Guanajuato para someterse a una cirugía estética. Muchas gracias, diputada, por acompañarnos, para aclarar, para conocer tu versión sobre estas acusaciones que pesan en tu contra. ¿Cómo estás, Ades?
6: Muchísimas gracias, mi querido Juan, por esta oportunidad que me brindas para poder platicarte la realidad, y aprovecho para saludar a tu audiencia. Mira, estimado Juan, esto no es nuevo. Esto salió hace más de 1 año y lo expliqué en su momento. No fue una cirugía plástica, una cirugía no cuesta 20,000 pesos. Lo platiqué en su momento en la tribuna en el Congreso del Estado. En aquella ocasión platicaba, informaba que tenía un problema de anemia severa. En ese momento estuve en Guadalajara, tuve un desmayo por esta situación, esta enfermedad que venía padeciendo. Me atendieron en el hospital más cercano. Esto se cargó a la partida destinada a esos gastos, porque como diputados locales en el Congreso del Estado no tenemos seguridad social y tenemos una partida destinada no nada más para mí, sino para todas y todos los diputados en caso de una urgencia médica, en caso de una situación. Pero esto es muy claro, Juan. Este escándalo nacional por 20,000 pesos, que no fue absolutamente nada ilegal, está orquestado. Y está orquestado porque, permíteme decirte, que aparte una cirugía no cuesta 20,000 pesos, he sido la diputada que más ha denunciado la corrupción que existe en el Estado. Y si tú me lo permites, hemos denunciado la corrupción, incluso fue una nota nacional en el Fidesec, donde Fox se benefició, obviamente, con millones de pesos de por el Fidesec, donde salieron beneficiados él y su esposa. Hemos denunciado también en repetidas ocasiones al fiscal Samarripa, que tuvo casi 15 años administrando la impunidad en este estado.
4: Pero, diputada, regresando a tu tema, tú has hablado mucho sobre la austeridad republicana. Es un requisito para estar dentro de las filas del partido Morena. Estas acusaciones que hay en tu contra, dependiendo, independientemente de los actores de que vengan, ¿de alguna manera afecta, tú consideras, la credibilidad de la bancada frente a los electores? ¿Esa fue la intención? ¿Lo logró?
6: Mira, quiero mencionarte que esto fue un ataque sistemático que inició el día jueves. A partir de las 11, 12 del mediodía empezaron tiktokeros influencer, que alrededor de 15 influencer de diferentes estados de la República empezaron con un ataque sistemático al mismo tiempo, organizado, planeado y muy bien estructurado. Por supuesto que es un ataque de campaña de odio en mi contra para afectar o manchar a la Cuarta Transformación y lo que nosotros representamos. Y también quiero volver a repetir, Juan, que hemos sido o soy una de las diputadas que más ha señalado la corrupción en el estado de Guanajuato. Creo que el fiscal Alatriste, yo creo que es el enemigo número uno de tu servidora. Por supuesto que tenemos muchos enemigos. El PAN no está acostumbrado y obviamente no le gusta que le saquemos los trapitos al sol, y nos hemos dedicado a denunciar la corrupción tanto al fiscal Samarripa como al fiscal Alatriste, a Diego Sinué. Tu servidora fue la que denunció la concesión, la sí, carretera que le regaló a un particular por 30 años por 300 millones de pesos. También denunciamos sí, la Casa Azul de Diego Sinué en
4: claro,
6: en
4: no, y es muy prudente. Nada más se nos acaba la entrevista, nos cae el corte. ¿Es cierto que compraste con esos recursos del Congreso, nos queda medio minutito, una medicina para bajar de peso, diputada? Porque también te acusan de eso.
6: No, por supuesto okay, que no. Nosotros como diputados tenemos una partida donde podemos ayudar con medicamento, con sillas de ruedas, con medicamento, con todo lo que requiera la población. Y en ese momento nosotros hemos apoyado a mujeres. Incluso tenemos uh-huh, un recurso, pero bien documentado, con un análisis clínico, con una receta médica, donde le apoyamos a, no nada sí, más a una, a varias personas.
4: Pues qué bueno que lo aclaras, diputada. Muchísimas gracias. Hablamos pronto, nos vamos a una pausa.
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12: Madonna se asoció con Grindr para lanzar una edición especial en vinilo de Confessions 2. La cantante incluso tomará la app con contenido exclusivo previo al estreno del 3 de julio. En la cuadrícula de perfiles de la aplicación aparecerá un espacio dedicado a Madonna, y al seleccionarlo, los usuarios recibirán un mensaje exclusivo de la cantante.
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19: Cumplir 100 años es una gran celebración. Corría el año de 1958. En una visita a los icónicos estudios de la BBC de Londres, David Attenborough conoció a los pequeños príncipes Carlos y Ana y aprovechó para presentarles a su cacatúa llamada Cookie. A lo largo de décadas, el ambientalista e historiador, además de ser amigo de la reina Isabel II, ha convivido con el resto de la familia real, porque si algo les une, es su amor por la naturaleza, por el planeta. Desde el rey Carlos, que es un
9: una de sus prioridades el cambio climático, lo mismo ha sido para el futuro rey, el príncipe William, quien entrevistó en Davos a Sir David Attenborough sobre los desafíos venideros en materia de ecología. Y no solo eso, el reconocido ambientalista grabó un video hace años con los hijos de los príncipes de Gales, George, Charlotte y Louis. No son cuentos y hadas, son historias reales.
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11: El oso polar es uno de los animales más representativos del Ártico y está perfectamente adaptado a las bajas temperaturas. Su grueso pelaje blanco y su capa de grasa lo protegen del frío extremo y le permiten camuflarse entre el hielo. Vive principalmente en zonas cercanas al océano, donde caza focas, su principal alimento. Es un excelente nadador y puede recorrer largas distancias en busca de presas. A pesar de su apariencia tranquila, es un depredador fuerte y ágil. El cambio climático ha provocado el derretimiento del hielo marino, reduciendo el área donde puede cazar y descansar. Esto pone en riesgo su supervivencia. Proteger al oso polar implica cuidar los ecosistemas polares y reducir el impacto humano en el medio ambiente.
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4: Farías Laguna, luego que el gobierno argentino rechazó en un principio la posibilidad de deportarlo o de expulsarlo. Vamos a estar pendientes de esta información que da a conocer la Fiscalía General de la República y ver pues cómo se desarrolla este proceso. Y muy importante que haya transparencia para que se dé a conocer pues quiénes han participado en este esquema, tanto en México, sí, pero también en Estados Unidos, porque ahí están igual de manchados con el huachicol. Y vamos con otro tema, es importante. Fíjese usted que aproximadamente poco menos de 60,000 planteles educativos en nuestro país no están conectados a la red de agua potable. ¿Dependen de qué? Para el agua que toman las niñas, los niños, los docentes, de pipas o incluso de acarreos externos. Y en algunos casos, en zonas rurales, pues a cubetazo, ¿eh? Llevan las cubetas a la escuela. Muchas escuelas del país no cuentan con agua apta para el consumo humano, es decir, potable. ¿Qué deriva esto en cuanto a problemática? Principalmente económica, porque obliga a que de alguna manera escuelas, padres de familia se pongan de acuerdo para la compra de garrafones de agua o, en su efecto, pues consumir agua de baja calidad, lo que puede a su vez generar un problema de salud pública. Entonces, pues estamos hablando de un déficit de agua y el agua es un derecho y así debe ser tratado. Y fíjese usted, escuche, Coca-Cola México está emprendiendo un programa que se llama Escuelas con Agua. Es una iniciativa líder en materia de empresas privadas en nuestro país. ¿Para qué? Para el acceso sostenible al agua en escuelas públicas de nuestro país. ¿Cómo? Captando el agua de la lluvia. Y agradezco mucho a Rodrigo Feria, y es director ejecutivo de Fundación Coca-Cola México, que nos acompañe. Rodrigo, ¿cómo estás?
17: Gracias, Juan. Muy bien, muy contento de estar aquí contigo.
4: Oye, es la captación de agua pluvial, ¿no? Es importantísimo. Aquí en la Ciudad de México, desde donde estamos transmitiendo esta tarde, muy lluviosa.
17: Correcto.
4: Casi no llegas por la lluvia, hay que decirlo. Llueve más que en la mayoría de las ciudades de todo el mundo. Por lo que el sistema de captación pluvial podría resolver el problema de suministro de agua para la capital sin ningún problema. Para ello se requieren una serie de políticas y acciones que participe, por supuesto, gobierno y también iniciativa privada. Pues ustedes lo están haciendo, me parece que a nivel nacional, correcto, para las escuelas. Claro. Es un gran comienzo. ¿En qué consiste este programa?
17: Gracias, Juan. Mira, Escuelas con Agua es la iniciativa bandera de Fundación Coca-Cola México, de la industria mexicana de Coca-Cola, el sistema embotellador. Y lo que busca este programa, como bien lo mencionas, es llevar acceso a agua a las escuelas públicas de nivel básico que no lo tienen. Un dato importante de la SEP es que, un dato del 2023, decía que 17,010 escuelas de nivel básico no tenían acceso a agua. Esto es un tema importante porque, a ver, imagínate una escuela de 300, 500 estudiantes sin agua en los baños. Y como bien mencionas, lo que busca este programa es colocar sistemas de captación pluvial que les permita a las escuelas aprovechar el agua de la lluvia. Y ojo, esta agua es captada, es filtrada, es clorada y es conectada a la red hídrica de la escuela. Esta agua tiene un objetivo exclusivo para lavado de manos, uso de sanitarios, limpieza de aulas y riego. Y te sorprendería ver cuando, o bueno, al menos nosotros cuando entramos a investigar bien o a entender bien el problema, vimos que estas 17 mil escuelas, y me atrevería a decir que son muchas más, operan, ellos son los verdaderos héroes, ¿no? Los mamá, las mamás, las maestras, los directivos, y operan de una u otra forma, bien me comentabas, a través de pipas, a través de acarrear agua.
4: Hasta con cubetas, ¿no?
17: Con cubetas, pero al final del día esto termina traduciéndose en reducción de jornadas, en incluso cancelaciones de clases, infecciones. Yo soy papá de niñas chiquitas y el escuchar que de pronto cuando las niñas pasan de primaria a secundaria y llega el periodo y no hay agua en los baños, termina siendo una de las causas de deserción escolar en mujeres de esa edad. Entonces, vemos que aunque es un problema quizá de algo tan básico y tan normalizado, es clave. No podemos hablar de calidad educativa cuando no tienen lo básico en una escuela. Y hoy estamos celebrando porque estamos llegando a 1,000 escuelas apoyadas con este sistema a nivel país, en 29 estados, son 240 municipios, y esto representa más de 340,000 personas beneficiadas directamente.
4: 29 estados, 240 municipios. Van a incursionar en los estados en los que no han llegado. ¿Este programa sigue creciendo a lo largo de toda la República Mexicana?
17: Fíjate que para que estos sistemas funcionen tiene que haber una precipitación mínima de 500 milímetros. Los estados donde no estamos son las Baja Californias y Sonora, algunas partes de Sonora, porque evidentemente las lluvias no dan. Justo este año estamos piloteando una nueva técnica con cisternas mucho más grandes para aprovechar las 2-3 lluvias que hayan y que eso también les dure para meses. Entonces, la intención de este programa es sumarnos a los esfuerzos que buscan mover esta aguja, ¿no? Hay muchos esfuerzos a nivel estatal, a nivel federal, pero lo que busca este programa es mover esta aguja, es poner este tipo de soluciones que van acompañadas, también es importante mencionar, con tecnología, Juan. Es el único modelo en México y en el mundo, no hemos encontrado otro, que integra tecnología para monitorear cómo se van comportando estos sistemas. Y dos cosas de pronto. Una, si una escuela en el tablero, en un dashboard, está en rojo, activamos un protocolo para hablarles y decirles, oiga, ¿qué está pasando? ¿Por qué no están transmitiendo señal? Okay. Y dos, si está transmitiendo señal, pero vemos que durante una temporada de lluvias la utilización es por debajo de lo esperado, también hablamos y activamos un protocolo de acompañamiento. Eso en cuanto a la parte técnica. Y en cuanto a la parte de adopción cultural, damos también talleres lúdicos, divertidos, enfocados a niños, para explicarles cómo funciona, el rol que ellos juegan también en el uso responsable del agua, y creamos también comités de padres de familia para el mantenimiento.
4: Oye, a ver, aquí viene la pregunta, ¿no? Porque además escuchaba el otro día que también hay un programa de Coca-Cola en coordinación con la Secretaría de Medio Ambiente y con el gobierno de nuestro país para limpiar playas. ¿Qué gana Coca-Cola llevando agua a las escuelas? ¿Qué gana Coca-Cola haciendo este tipo de, pues, labores?
17: Claro. Mira, Coca-Cola, y yo ya hablo por la fundación, tenemos un compromiso claro de dejar una huella, de sumar a el bienestar de las comunidades. Uh-huh. Y en el caso de la fundación, cuya causa es principalmente acceso a agua, el poder contribuir a mover esta aguja a nivel problema, a nivel nacional, para poder llevar agua a las escuelas. Te repito, para nosotros el pensar que un niño interrumpe su educación por no tener agua es algo impensable. Y algo que sucede incluso con este programa es que estamos conscientes que el programa nos rebasa, el problema nos rebasa a todos. Y hemos abierto incluso un esquema para invitar aliados. Son varias fundaciones corporativas, otras empresas, incluso gobiernos, que se han sumado a un esquema de uno a uno, porque estamos convencidos que si nos unimos para este tipo de problemáticas, juntos podemos lograr mayor impacto.
4: Rápidamente, Rodrigo Feria, director ejecutivo de Fundación Coca-Cola, aquí está este programa, Escuelas con Agua, las llevas, 29 estados de la República, y siguen algunos programas pilotos en otros que son zonas de estrés hídrico. Escuelas que quieran ponerse en contacto con ustedes.
17: ¿Cómo? Claro, claro que
4: es
17: sí.
4: Es importantísimo.
17: Nos pueden seguir en todas las plataformas. Estamos como Fundación Coca-Cola México. Y ahí sigan los links para llegar a nuestro sitio y hay una lista donde se pueden inscribir.
4: Estamos levantar la mano, ¿no? Decir, nosotros también queremos ver si somos sujetos a que captemos el agua y con esa podamos hidratar a todos en la escuela, ¿no?
17: Fíjate que, y si me permites una última anécdota, en una escuela primaria que la que estábamos, una mamá se acerca con nosotros y nos dice, oye, mi hija se enfermaba de vías urinarias seguido porque tenía que esperar a salir de clases para ir al baño a la casa. Desde que llegó el sistema ya no se enferma. Estamos convencidos de que estas son las historias que queremos contar. Y por eso seguiremos haciendo Escuelas con Agua por muchos años
4: más. Pues los felicito y muchas gracias. Rodrigo Feria, director ejecutivo de Fundación Coca-Cola. Gracias. ¿Vienes pronto a hablar de este y de otros proyectos?
17: Cuando quieras, hasta te invito a una escuela para que la conozcas.
4: Jalo, voy. Gracias, gracias, Rodrigo. Gracias, y rápidamente, aquí le tengo una corrección, una actualización. Hace unos momentos le daba a conocer que la Fiscalía General de la República habría reactivado la investigación sobre el asesinato del rector de la Universidad Autónoma de Sinaloa, de Héctor Melesio Cuen Ojeda. No se reactivó porque seguía activa. No se puede reactivar algo que ya estaba activado. Es decir, la investigación nunca estuvo en pausa. Continúa la investigación. No se puede reactivar. Pues sí continúa, ¿verdad? Y con esto, Ulises Soriano, voy rápidamente contigo. Llueve y llueve fuerte en la Ciudad de México y además caos vial cerca del AIFA. Sigue el bloqueo de habitantes de Tonanitla.
20: Efectivamente, Juan, muy buenas tardes, qué gusto saludarte. Buenas noches ya. Continuamos pendientes en este camino libre a Tonanitla, donde pues continúa el bloqueo por ejidatarios que insisten en que se les devuelvan estas 800 hectáreas que y no se les debe de anexar a Tecámac. Déjame decirte, Juan, que en estos momentos tú puedes ver en las imágenes de Alejandro Elizalde y Julio Reyes el semejante caos vial que esto está generando, sobre todo por la gente que regresa a sus casas después de un largo día de trabajo. Y este bloqueo está causando diferentes estragos, sobre todo porque hay pues los bloqueos en este camino también que lleva a Ojo de Agua y que sin duda alguna es una ruta importante para todas las personas que regresan de la Ciudad de México al Estado de México y sobre todo que tienen una vivienda en este punto. Los manifestantes insisten en que no volverán a sus hogares y que no desbloquearán esta importante vialidad que lleva al Aeropuerto Internacional Felipe Ángeles hasta que el Congreso del Estado de México no les dé un dictamen en el que pues les garantice que ellos puedan tener estas tierras a su favor. Mientras tanto, Juan, pues este bloqueo y sobre todo la lluvia ya causa bastantes estragos en este Estado de México rumbo al Aeropuerto Internacional Felipe Ángeles, sobre todo
4: un paraguas, Ulises Soriano, muchas gracias por tu reporte.
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22: 30 de julio de 1966, la final de la Copa del Mundo se disputa en el mítico Wembley Stadium de Londres, en donde nace una de las jugadas más polémicas en la historia del fútbol. Con el tiempo extra en marcha, el inglés Geoff Hurst envía un disparo que pegó en el travesaño y posteriormente la pelota botó sobre la línea de gol. El árbitro validó la anotación pese a las protestas de la selección de Alemania Occidental. ¿Entró o no completamente el balón? La limitada evidencia de la época sugiere que no, y el debate continúa hasta hoy, pero ese gol fantasma encaminó el triunfo 4-2 de Inglaterra, con el que conquistó su único título mundial, en una final que quedó marcada para siempre por la controversia.
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24: Los antiguos egipcios usaban losas de piedra como almohadas, algo que hoy nos parecería extremadamente incómodo para dormir bien.
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24: Polonia se ubica en Europa Central y forma parte de la Unión Europea. Su forma de derecho es la República Parlamentaria. Se divide en 16 regiones administrativas llamadas voivodatos. Es el quinto país más poblado de la Unión Europea. Su capital es Varsovia. Por su ubicación, es un país clave para el paso de importaciones a la Unión Europea. Su idioma oficial es el polaco. La mayoría de su población profesa la religión católica.
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0: La Suprema Corte delimitó la objeción de conciencia del personal médico en Morelos para que no impida el acceso a la salud. Ahora el Congreso morelense deberá legislar nuevamente en un plazo de 90 días, ajustándose a ese parámetro constitucional. La dirigencia nacional del PAN defendió a la gobernadora de Chihuahua, Maru Campos, tras la advertencia de Morena de promover un juicio político. Acusó una postura revanchista de los morenistas y señaló que Acción Nacional combate a los grupos criminales mientras que Morena convierte a los delincuentes en gobernadores. El Partido Verde Ecologista subrayó la importancia del uso de tecnología predictiva para prevenir delitos y proteger la infraestructura de seguridad pública. Tras la aprobación de la reforma en materia de tecnologías contra el crimen en 2024, resaltó la necesidad de fortalecer su utilización. Informó Amy Arriaga. 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
4: Son las 7 de la tarde con 38 minutos. Gracias por continuar con nosotros aquí en Fórmula Noticias. Escucha usted voces, son las debatientes, ya estamos al aire. Ya están discutiendo. Es algo que, bueno, pues se aplaude. Nada más una por una, les recuerdo. Y bueno, rápidamente, fíjese usted que esta mañana la senadora por Morena, que era el PRI, pero ahora es de Morena, Cintia López Castro, estaba creo que afuera de la alcaldía Cuauhtémoc. Vamos a ver unas imágenes porque ella transmite un video. Para quienes nos acompañan a través de la señal de Telefórmula, de redes sociales, pues ahí lo pueden ver. Es un video en el que ella a pie aborda el vehículo en el que se traslada la alcaldesa de Cuauhtémoc, Alessandra Rojo de la Vega. Y bueno, pues Cintia López Castro dice, bueno, pues está llegando a esta hora, son las 11 de la mañana, 11 y cuarto más o menos de la mañana, a esta hora llega a trabajar la alcaldesa, y no, fíjese, no estaba llegando a esa hora a trabajar, la alcaldesa ya estaba trabajando, y además con antelación, ya había tenido pues algunas actividades, la alcaldesa de Cuauhtémoc, Alessandra Rojo de la Vega. Y mire usted, estaba participando la alcaldesa pues en algo muy importante que tiene que ver pues con la seguridad de la alcaldía en coordinación pues con autoridades de la Ciudad de México y el gabinete de seguridad de la alcaldía encabezado por ella. Y bueno, pues ahí está, ¿no? Es información pues que sí se tiene que dar tal y como sucedió, y si hay que rectificar, hay que rectificar y ahondar en ella. Entonces, pues sí era falso que la alcaldesa de Cuauhtémoc estuviese llegando a esas horas a trabajar a su alcaldía. Sí estaba llegando a su alcaldía, pero pues venía, como todos los martes a las 9 de la mañana, de la mesa de seguridad que encabeza. Había autoridades de los tres órdenes de gobierno, había pues elementos de la Secretaría de Seguridad Ciudadana de la capital del país, de la Fiscalía Capitalina, y también, escuche usted, de la Secretaría de Gobernación. Dicho esto, pues vamos con el debate chilango rápidamente. Tania Larios, diputada por el PRI en el Congreso de la Ciudad de México, bienvenida. ¿Cómo estás?
5: Juan, muy bien, muy contenta. Saludo a todos los que están en este tráfico, en la lluvia. La ciudad sin duda es un caos, está inundando, también está lloviendo de una manera desproporcionada, pero que les sea leve el camino y mucho que hacer para mejorar la movilidad de la Ciudad de México en esta temporada que inicia de lluvias.
4: Ahí está. Vamos, Cecilia Vadillo, vamos a presentar a las debatientes, diputada en el Congreso de la Ciudad de México por Morena. ¿Cómo estás?
6: Muy bien, Juan, buenas noches. También saludo a todas y todos los que están atrapados en el tráfico, en esta lluvia, que les sea leve.
4: Gracias. También agradezco muchísimo que nos acompañe la dirigente del PAN en la Ciudad de México, Luisa Gutiérrez Ureña. Hay lluvia, hay caos vial, pero muy bien ustedes tres y muy agradecido de que aquí están.
23: Oye, Juan,
4: porque el tráfico nos toca a todos, ¿eh?
23: Un año diciéndole a Clara Brugada qué podía hacer para evitar estas inundaciones. Un año se le dijo desde Acción Nacional, Ciudad Esponja, cheque nuestras propuestas, y no nos hizo caso y seguimos otra vez inundados.
4: Bueno, ahí está. Oigan, rápidamente, nada más un aporte a la información que le he dado a conocer a lo largo de esta tarde con respecto a esta publicación que hace CNN en la que, bueno, señalaría la presunta participación de agentes de la CIA directamente lo dice en el caso de la muerte de Francisco Beltrán de El Pallín. Recordad, el 28 de marzo murió en su vehículo, iba saliendo de la IFA y bueno, explotó el vehículo. Dice CNN, les recuerdo, que esto respondería pues a operaciones encubiertas de la CIA. La CIA lo desmintió, también se lo informé en su momento, dijo que esta era información falsa, pero que además ponía en riesgo la vida de ciudadanos estadounidenses. Omar García Harfuch también citó este tuit de Liz Lyons, de la vocera de la CIA, y el embajador Ronald Johnson acaba de replicar esta información que publica la vocería de la CIA, que desmiente justo la información de CNN. Me parece importante también señalarlo, ¿no? Ahí está. Pues son falacias, son mentiras, y muy importante, dice la CIA que esto puede afectar vidas de estadounidenses. Y con esto, pues Tania Larios, ¿qué te parece? Muchos temas tenemos el día de hoy. ¿Por cuál te gustaría empezar? Está la situación en Chihuahua, la solicitud que hace Morena de un juicio político en contra de la gobernadora Maru Campos. Está este tema de la publicación de CNN. Y están las lluvias en la ciudad. Tú mandas.
5: Mira, voy a hacer otro tema. ¿Qué te parece? Ah, mejor, mira, nada más porque tú mencionaste algo muy interesante, que es el comportamiento de la senadora de la República, Cintia López Castro. Me parece importante puntualizar que qué lamentable que esas sean las actitudes y el comportamiento de una senadora que se conduce con, uno, mentiras y falacias burdas, evidentes, cínicas, y que su conducta siempre ha sido de este modo, digamos, desequilibrado, y que crea que con esas actitudes va a retribuirle algo a la ciudadanía. ¿En qué beneficia a la ciudadanía a una senadora que, como tú dijiste, por alusiones, era del PRI, se vendió por unas cuantas monedas a Morena, y ahora que se vendió, pues se quiere dar golpes de pecho haciéndose la de las más puras de Morena, lo cual es falso. Critica a Alessandra Rojo cuando ella llegó a trabajar a las 8 de la mañana justo en la mesa de seguridad, y lo hace con un collar que ya dijeron que es marca Tiffany, de más de 168,000 pesos. ¿Qué? Entonces, pues no está siguiendo muy bien los principios de Morena, que es lo que tendría que hacer con lo que se supone que dicen que es la austeridad, y creo que debería de asumirlos. Y hablando del tema de lo de la CIA, me parece muy importante, como tú dices, Juan, desmentir la información sobre que ese coche quemado que explotó había sido un operativo de la CIA. Ya lo dijo la titular, la portavoz de la CIA, Liz Cañons, y emitió un comunicado diciendo que esa cobertura justamente es falsa, escandalosa, y que puede poner las vidas de estadounidenses en riesgo.
4: Gracias, Tania Larios. Cecilia Vadillo, vamos con el tema de la senadora.
6: Pues mira, yo la verdad creo que hasta uno ya se mete al perfil de Alessandra y todo es persecución.
5: Pero o sea, fue ahorita, de la senadora.
6: Ahorita vi, no, pero o sea, ¿cuál se da una respuesta? Pero me persigue. Luego la persigue también.
7: Pero bueno,
6: no,
7: estamos y la persigue. De
4: este tema en específico.
6: No, pero hay la muchas cosas pero la para cuestionarle la respuesta a la alcaldesa. La respuesta de Alessandra fue:
4: ¿me dejas decirte?
6: Me persiguen.
4: Pues yo podría decir los baches, o no sé, el rescate del espacio
5: luminarias,
4: público.
5: Luminarias, las
4: calles.
5: Hay
4: basura en algunas zonas. No, pero,
6: hay muchas otras cosas.
4: Sí, se le puede señalar, pero plantar así con dolo me parece una información en la que pues sugiere muchas cosas. Que es floja, que no va a trabajar.
23: 62 ausencias.
4: Que llega tarde.
23: En votaciones en el Senado.
4: Cuando no fue así. Y hay quienes, bueno, pues consignamos lo que ella había dicho, así, miren, esto dice la senadora que está llegando tarde, y luego rectificamos, y decimos, sí, pues no, la alcaldesa, pues venía del gabinete de seguridad. ¿Hay dolo? ¿Esas son conductas que te gustan en Morena?
6: Mira, la verdad es que yo creo que aquí
4: más allá
6: la tiene,
4: de las filias y las fobias,
6: quien la tiene que juzgar es la ciudadanía. Si la ciudadanía cree, bueno, que es una alcaldesa que trabaja, que chamea,
5: claro,
6: que
5: pero es la senadora
6: en las calles, pues entonces ellos sabrán, y no tendrá eco esta... Pues,
5: pero hablamos de la senadora morenista.
6: Se sin embargo, si la ciudadanía ve que de plano, pues sí se trata de una alcaldesa que no chambea, que tiene, como
5: pero
6: tú dices,
5: sí,
6: muchos problemas en su comunidad, pues entonces hará eco. Y yo repito, a mí lo que me sorprende es la respuesta de la alcaldesa, porque es una alcaldesa que se queda atrás, siempre prepotente, se queda en el vidrio, la graba, la ataca. O sea, la respuesta de la alcaldesa también fue atacar a la senadora.
5: Ella estaba en su vehículo.
6: No, pero sacó un video atacando a la senadora. Entonces dices, bueno,
5: narrando
6: si no
5: lo que
6: tiene
5: pasaba.
6: Razón,
8: si no tiene razón la senadora, ¿para qué le contesta así? ¿Para qué se tira otra vez que es víctima de persecuciones? La senadora tampoco le estaba persiguiendo. La senadora fue a hacer otra actividad a la alcaldía y se la encontró. Y esta cosa de que se tira al piso todo encontró. El tiempo, la alcaldesa.
4: Bueno, nada más rápido. En 10 segundos, si me puede responder esta pregunta. Si esto lo hubieran hecho a alguna alcaldesa o alcalde de Morena, ¿ese sería tu discurso? ¿El mismo, igualito?
8: Sí, que la ciudadanía juzgue.
4: A ver, vamos contigo, Luisa Gutiérrez Ureña.
10: A ver,
4: presidenta del PAN.
10: Así es. México. Oye, a ver, a mí lo único que me preocupa es de manera reiterada el comportamiento de esta senadora, que un día le dice narco presidenta a Claudia Sheinbaum, pero cuando la recibe en Morena, entonces ya quiere borrar todas esas porras y esas victorias que se aventó en Atípica. Ahí todavía están los videos, pueden checarlos, hace menos de 2 años que se lo aventó. Pero eso sí, cuando buscó cobijo, cuando buscó el cambio, se fue a un partido político igual, o sea, simple y sencillamente en una actitud de pues, come cuando hay, ¿no? Lo cierto es que es una diputada, una senadora, perdón, faltista. Lo cierto es que es una senadora que tiene 62 ausencias a votaciones. Eso sí es bien relevante. ¿Por qué? Porque se trata del trabajo que tiene que hacer el Senado de la República. Es impresionante cómo, pues sí, escupió para el cielo, porque cuando hace esto, solamente reveló las ausencias que tiene, la incongruencia que tiene al utilizar collares tan caros, los cuales no les da con el sueldo que tiene.
8: Pero a ver, la incongruencia, es que es una doble moral.
10: Yo te dejé hablar. No, yo te dejé hablar. Es que sí, a ver, exacto, es una doble moral.
8: También
10: porque al final, espérame.
8: Oye,
4: vamos a apagar los micrófonos y los volvemos a prender. Te quedan 20 segundos, Luisa.
10: Sí le pido respeto y yo entiendo que es un problema complejo en Morena, no solamente por el tema de Cintia López Castro, sino por muchas y muchos de Morena con enriquecimiento inexplicable, que al final del día, pues, quien promovió la austeridad fue Morena.
4: Tiempo.
10: Quien tendría que cumplirlo es Morena.
4: Ojalá y los asuntos se dejaran de tratar como juicios sumarios, las descalificaciones, los ataques, el esconder la cabeza debajo de la mesa para nada más salir y aventar una pedrada para volver a esconder la mano después. Me parece que si se tratara con la dimensión adecuada, pues podríamos avanzar mucho más en una democracia como la nuestra, en donde, como en cualquier democracia, lo que tiene que prevalecer es el diálogo. Tania Larios, me parece que hizo mal la senadora de Morena al meter una posverdad en redes sociales. En este caso, la alcaldesa de Cuauhtémoc, Alessandra Rojo La Vega, en efecto, grabó desde su teléfono, pero blurió la cara de la senadora. Y sí hay muchas cosas que se les puede señalar a Alessandra Rojo La Vega sobre su gobernanza en Cuauhtémoc, pero esta no es una de ellas. Yo no veo para qué alimentar con posverdad el algoritmo que de por sí es como un caníbal, Tania.
5: Sí, fue una descalificación escandalosa, personal, burda, que no era ni objetiva ni era al tema sobre el gobierno, la gobernabilidad, el estado de las calles de la alcaldía Cuauhtémoc. Entonces se va a lo personal, se va al acoso, y si esa conducta la tuviera cualquier personaje de oposición a cualquier funcionario, de irlo a perseguir y a señalar, a agredir y a acosar, sin duda sería criticado. Y yo creo que sería correctamente también agregar que el día de hoy lo que también hizo fue a llevar unas flores al monumento de Cuauhtémoc en la alcaldía Cuauhtémoc, cosa que me extraña, que por qué no había hecho antes. O sea, lleva ella, se supone que haciendo política unos 20, 25 años, ya está bastante grande, pero no había hecho jamás eso. Entonces es parte de una narrativa que no tiene, parte de un trabajo territorial que no tiene, parte también de una agenda que, digamos, que es senadora, debe ser legislativa, una agenda de gestiones. ¿Por qué no están poniéndose a trabajar la senadora de Morena? Y lo único que está haciendo, yo creo, que ahorita es perjudicar al propio Morena con sus actitudes.
4: Y bueno, regreso a lo que decía hace unos segundos, ¿no? La reflexión y el ataque, perdón, Tania, pero viene el ataque. Yo creo que así no vamos a poder avanzar. Cecilia,
5: mucho que criticar.
4: Cecilia Vadillo.
8: A ver, yo sin duda siempre voy a cuestionar el tema que mencionas de la posverdad, pero también tenemos que ser muy autocríticos. O sea, aquí hay una persona en esta mesa que llevó una imagen de inteligencia artificial a un debate y dijo que era, Luisa, la
10: ¿y
8: verdad,
10: qué dije?
8: No existe. Y dijo que era una cosa que es real.
10: ¿Y qué dije?
8: Acabo una de ver una, un video de Acción Nacional, de una vocera joven de Acción Nacional, que está plagado de inteligencia artificial. Entonces,
10: como Claudia,
8: si vamos a criticar y vamos a poner estándares
4: por favor,
8: morales,
4: Luisa,
8: hay
6: que hacerlo parejo, porque también critican la austeridad. Nadie habla de las camionetas que trae Alessandra, de los escoltas que trae Alessandra, quien se los ha encontrado en la calle. Bueno, a esa mujer no se le puede acercar nadie, está llena, rodeada de escoltas. Eso no, ese tipo de austeridad, ese tipo de austeridad no les importa. La cercanía al pueblo no les importa. Se le acercaron a cuestionarla y ella decide grabar y atacar a la persona y hacerse la víctima. Es una persona que ataca, pero cuando a ella se le cuestiona, ella entonces se hace la víctima. Tiro por viaje. Entonces yo creo que hay que tener mucha calidad moral para venir a hablar así de los demás.
5: La y también autojuzgarse.
6: Claro.
4: A ver, vamos atentado. Contigo. Luisa Gutiérrez Oreña, un minuto porque se nos está acabando el debate.
23: Conste que no me vas a interrumpir. A ver, creo que en estos tiempos de la posverdad es bien importante aprender la lección todas y todos. Y por eso también llamaría yo a la presidenta de la República a no presentar imágenes del AIFA modificados con inteligencia artificial para justificar, para justificar que había gente. También no presentar imágenes para decir que respecto a la detención del canadiense en territorio nacional por parte de fuerzas estadounidenses y decir que en realidad el canadiense se había ido a entregar cuando la misma embajada dijo que no. Y respecto al tema que mencionas, qué bueno que lo traes a colación, porque fíjate que llegaron aviones sin a pesar de que se hizo la solicitud por parte de Rosa Isela, la secretaria de Gobernación, no se llevó a cabo la votación en el Congreso, por lo tanto nunca tuvo la autorización federal estas fuerzas estadounidenses, pudiendo entrar incluso la misma secretaria de Gobernación a la presidenta de la República en traición a la patria, si así se sigue con los temas con Maru Campos.
4: Y bueno, pues seguimos con acusaciones de un lado para otro. Mi papá es bombero, pero mi papá es policía, pero el mío es más grande, pero el mío tiene barba. Tania Larios, son temas, todos los que se han mencionado en esta mesa, que tienen que atenderse, pero siempre o casi siempre sale del tema que convoca al debate otros temas satélites como mecanismo de defensa de cada uno de los grupos políticos para evadir respuestas.
5: Nosotros estamos señalando cosas muy serias sobre las mentiras que se están diciendo, los agravios. Creo que señalar las camionetas que tiene un funcionario no, cuando ha vivido y sufrido atentados contra su vida, pueden ser muy poco serios. Al final sabemos que las autoridades tienen que usar camionetas blindadas porque México está más inseguro que nunca. Así lo dice la presidenta, y no recriminamos que la presidenta de la República, más los jueces del bienestar, más todos los funcionarios que podemos iluminar, inclusive Rocha Moya, donde Morena le dio más de 10 camionetas blindadas para su seguridad, donde el ejército, la marina, todos lo están cuidando como si fuera un objetivo nacional, cuando, oigan, lo que deberían de hacer es aprenderlo y extraditarlo a Estados Unidos por sus vínculos con el narcotráfico. Entonces, ahí sí nos escandalizan, pero cuando un activista, cuando una madre buscadora, cuando un presidente municipal como Carlos Manso pide seguridad, protección y justicia, Morena lo deja vulnerable y terminan muchas veces, sí, cometiendo un homicidio.
4: ¿Sabes qué me dijo el hermano de Carlos Manso hace unos días aquí? Que ojalá y dejaran de utilizar la tragedia del homicidio de Carlos Manso y la tragedia de su familia con tintes políticos.
5: Ojalá le hubieran dado seguridad en este gobierno porque la solicitó.
4: Bueno, nada más te cuento lo que me dijo. Y pidió a los partidos políticos no ponerse un sombrero que no les corresponde. Cecilia Vadillo, un minuto.
6: Mira, yo creo que aquí se revela de cuerpo entero la oposición. No ha cambiado nada, diciendo que los políticos tienen que tener camionetas caras, camionetas blindadas.
5: Eso hace Morena.
6: Justificando esa lejanía del pueblo. Andrés Manuel y Claudia son ejemplos de cómo se puede ser cercano, de cómo se puede caminar en sus coches en las carreteras. Y la verdad es que no vemos estos desplantes ni siquiera en la presidencia de la República, del tirarse y hacerse la víctima de nuevo de la alcaldesa. Y hablando de doble moral, hablemos de Rocha Moya y cómo no piden lo mismo para Maru Campos. Son dos gobernadores que están acusados de violar la ley, y la doble moral de la derecha otra vez. Rocha Moya ya pidió licencia, está siendo investigado. Maru Campos no se ha presentado al Congreso local, no se ha presentado al Senado a dar la información que se pide. ¿Por qué no son congruentes? Si los dos violaron la ley, ¿por qué no que los dos se enfrenten a la justicia? Ah, no. Para ellos, la justicia es parcial.
4: Ahí está, medio minuto para cerrar, Luisa Gutiérrez Ureña.
23: Bueno, sí son cosas distintas. Uno está acusado de nexos con el crimen organizado y la otra combatió al crimen organizado. Más bien hay que pensar
6: violó la soberanía.
23: Hay que pensar a quién o qué negocio reventó. porque tomemos en consideración que al desmantelar este narcolaboratorio, por supuesto que se metió con intereses económicos, no sabemos si de Pérez Cuellar, que hoy aspira a ser gobernador, o incluso de Adán Augusto, que está propiciando también la candidatura de la senadora Andrea Chávez. Lo cierto es que son dos cosas distintas. Uno lo combate, el otro es parte del crimen organizado.
4: Y bueno, seguiremos debatiendo, lo haremos sobre supuestos, con acusaciones como de fiscal, sin pruebas, la próxima semana. Le agradezco que nos haya acompañado, lo espero mañana en punto de las 6 de la tarde.
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27: Drake lleva su admiración por Sade a otro nivel, literalmente monumental. El artista encargó una escultura personalizada de casi 3 metros, inspirada en la icónica etapa del álbum Love Deluxe. La pieza fue creada por la artista Rebecca Maria, quien dedicó 6 meses a moldearla completamente a mano, utilizando distintos tipos de arcilla para capturar la estética elegante y atemporal de esa era. El resultado es una obra que traslada la esencia sonora de Sade al plano visual, con una presencia imponente y emocional. Para Drake, el tributo va más allá del fanatismo. Es una declaración de respeto artístico, porque cuando la música deja huella, también se convierte en arte tangible.
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43: Obsesión es una de las películas de horror más comentadas del año y confirma a Kubi Baker como una de las nuevas voces más interesantes del terror independiente. La historia sigue un joven que usa un objeto sobrenatural para hacer que la mujer que ama se enamore de él. Pero el deseo funciona demasiado bien, convirtiendo el romance en una pesadilla obsesiva y perturbadora. La película explotó en festivales por mezclar horror sobrenatural con ansiedad emocional moderna, convirtiéndose en una experiencia incómoda y de las más creativas del año. Porque aquí el miedo no viene de monstruos escondidos, viene de alguien que te ama demasiado. La película Obsesión ya está disponible en los cines de todo el país. Estas fueron las Steve Bites con Steve de TV.
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0: Muy buenas noches, son las 8:01, en la casa de la radio, estamos al aire, estamos en vivo, bienvenidos.
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0: Inicia la semana para los Leones de Yucatán. Lo hacen en la ciudad de las murallas, cuarta entrada en su parte alta, y Piratas le está ganando 2-0 a los Leones de Yucatán. Las Fieras llevan al momento 10 derrotas de manera consecutiva.

0: situación de cuestiones que tienen que ver con la localidad, aunque en este caso es la Olimpiada Nacional Juvenil. El día de hoy hay medalla para la gente del canotaje en Yucatán, en progreso. Se está llevando a cabo parte de este evento. Yucatán obtiene bronce en el remo, perdón, en el remo de la Olimpiada Nacional Juvenil. Además, hablaremos de las fechas en las cuales se va a jugar los partidos de semifinales del fútbol mexicano de la primera división. Hoy salió a hablar Florentino Pérez y entre otras cosas se le fue con todo. Además de anunciar elecciones, se le va con todo a la prensa. A ver qué tal le va a este hombre que ha dirigido durante más de 20 años la presidencia del Real Madrid. De todo esto y mucho más, hoy aquí, por cortesía de Grupo Promotora Residencial. 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
4: México en la red. Una colaboración entre Prometeo y Radio Fórmula con un alcance de 29.8 y 6.10 billones de impresiones respectivamente, los conciertos de BTS y la visita a México de Isabel Díaz Ayuso fueron los temas de mayor interés en la conversación digital. En el Claudiómetro Digital, el sentimiento positivo tuvo un aumento de un punto porcentual. Al final de esta edición destaca la celebración del Día de las Madres.
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9: Paul McCartney confirmó que Ringo Starr aparecerá en su próximo álbum The Boys of Dungeon Lane. Starr grabó batería y un dueto vocal en Home to Us, tema inspirado en Liverpool. Tras algunos malentendidos en el estudio, ambos lograron cerrar la colaboración. Porque cuando los Beatles se reencuentran, la historia vuelve a sonar.
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14: La ciudad china de Shenzhen puso a prueba un robot policía humanoide que patrullaba las calles junto a unidades especiales y que causó gran impacto por su desempeño gracias a su avanzada tecnología. El Shenzhen T-800 de Engine AI se caracteriza por su capacidad para imitar los movimientos, la postura y el ritmo de agentes de élite de policía tipo SWAT con gran precisión, lo que lo posiciona como una herramienta potencial para tareas de seguridad. Este modelo fue diseñado para replicar la postura y agilidad humana y realizar tareas de alto riesgo, control de disturbios y patrullaje, pero también puede ser de gran utilidad para la producción industrial y de servicios comerciales. En distintas pruebas ha demostrado su capacidad de intervención física controlada con personas reales, lo que abre la posibilidad de que intervenga en operativos de seguridad. Este modelo representa un avance significativo en inteligencia artificial y robótica aplicada a la seguridad pública. Informó Aide Rivera. 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

0: 8:08. El mundo del baloncesto está de luto. El ala pivot de los Memphis, de los Grizzlies Memphis, Brandon Clark, falleció a los 29 años. La noticia fue anunciada por la agencia de Clark, Priority Sports, y dijo: estamos completamente devastados por el fallecimiento de Brandon Clark. Aquí era profundamente querido por todos nosotros y por todas las personas cuyas vidas tocó. Era el alma más gentil, siempre el primero en estar ahí para todos sus amigos y su familia. Era único en la alegría que aportaba a quienes formaban parte de su vida. Es imposible expresar con palabras cuánto se le va a echar de menos. Cierro las comillas. Brandon Clark disputó 7 temporadas en la NBA con los Grizzlies de Memphis como un jugador clave de la rotación. Por el momento no se ha revelado una causa oficial de la muerte, ni existen informes que apunten a una causa concreta. Clark estaba previsto para desempeñar su papel habitual, saliendo desde el banquillo con los Grizzlies durante la temporada 25-26, pero una sinovitis en la rodilla le obligó a someterse a una cirugía artroscópica justo antes del inicio del año deportivo. Solo pudo regresar para disputar 2 partidos antes de que una lesión en la pantorrilla le dejara fuera durante un largo periodo a partir de finales de diciembre. Fue descartado para el resto de la campaña a finales de marzo. Clark ya había sufrido un esguince grave de ligamento cruzado posterior que acortó su campaña en el 24-23. Era conocido por su espectacular atleticidad y su intensidad en el rebote. Disputó su carrera de 7 años en la NBA con los Grizzlies. Descansa en paz, Brandon Clark. 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
0: La dirección deportiva de la selección mexicana de fútbol hizo público este martes la prelista de 55 jugadores de cara a la Copa del Mundo del 2026, en donde no hay mayores sorpresas, aunque algunos dicen que la exclusión de Irving Lozano y Rodrigo Huescas lo son. Digo, el caso del Chucky Lozano por un tema disciplinario y de falta de juego con San Diego FC, y Huescas por seguir en la parte final de una rehabilitación del ligamento cruzado anterior, así es que era casi una obviedad que no iban a estar. De estos 55 futbolistas, Javier Aguirre tendrá que elegir a los 26 mundialistas el 1 de junio, cuando se envíe la lista definitiva a la FIFA. En el documento de 55 jugadores enviado este 11 de mayo a la FIFA, el vasco también integró a otros elementos que están en distintas fases de recuperación de sus lesiones, como el Chiquete Orozco y Luis Ángel Malagón, pero sí incluyó a varios futbolistas que vienen saliendo de un periodo de inactividad por lesión, como los casos de Luis Gerardo Chávez, César Huerta, Julián Araujo y el capitán Edson Álvarez. Además, en la prelista también se encuentran Marcel Ruiz, Carlos Rodríguez, Eric Sánchez, Jesús Alberto Angulo, Everardo López y Diego Lainez, futbolistas de la Liga MX que no fueron convocados para la concentración del Tri en el centro de alto rendimiento de cara al Mundial, pero que en mayor o menor medida tienen posibilidades de subirse a la lista definitiva dependiendo de circunstancias como lesiones de aquí a lo que resta para que se dé la convocatoria. Llama también la atención el hecho de que el vasco incluya a Raúl Rangel, Guillermo Ochoa y Carlos Acevedo, otros 3 guardametas en las figuras de Alex Padilla, con José Antonio Rodríguez y Carlos Moreno, arqueros que llegó a convocar en algún momento. Además, los naturalizados Álvaro Fidalgo, Julián Quiñones y Germán Berterame, como los mexicoamericanos Brian Gutiérrez, Obed Vargas, Richard Ledesma y Jorge Rubalcaba. Así es que ahí está la lista de 55 del Vasco, la prelista del Vasco para la Copa del Mundo. 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
0: Vámonos con los resultados al momento, y los resultados al momento son traídos a ustedes por la Universidad Modelo, un modelo diferente de universidad. Los Piratas de Campeche están venciendo 2-0 a los Leones de Yucatán cuando se juega en el Nelson Barrera, la parte alta del quinto rollo. Van a iniciar de nueva cuenta los Leones de Yucatán la tanda, apenas tienen un imparable. Reitero, 2-0 le gana Piratas a Leones. De prevalecer este resultado, esta derrota sería la 11ª de las Fieras de manera consecutiva y se quedarían a 3 de la máxima cantidad de descalabros en seguidilla, que son 14. 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
0: De la noche con 15 minutos, es el tiempo del 105

0: Una disculpa, problemas en la comunicación. Ya tenemos a don Vicente Santos. Chente, muy buenas noches.
1: Muy buenas noches, gran amigos de Zona D, en este martes es deportivo. Los Leones de Yucatán arrancan clásico peninsular. Ya arrancaron ante los Piratas de Campeche, ya en la ciudad de Las Murallas, a intentar romper esta décima racha de derrotas que llevan 10, ya alcanzaron la decena. Y también, bueno, pues la Olimpiada Nacional, ¿no? Ayer platicábamos de lo realizado por la vela, hoy arrancó el remo, arranca con un bronce para Yucatán.
0: Exactamente, una muy buena actuación de los yucatecos en estos deportes que se nos dan, muy bien aprovechada la pista de remo y canotaje de Progreso. A ver qué sigue. También hubo boxeo, ¿no? Desafortunadamente no podrá estar con nosotros la noche de hoy Gilbert Herrera, ya mañana nos estará platicando, pero están teniendo buenas actuaciones.
1: Anda en Nayarit, Gilbert.
0: ¿Anda qué, perdón?
1: Anda en Nayarit y por eso no va a entrar.
0: Dichoso de él, pero en la Riviera, en Nayarita, ¿tú qué crees?
1: Sí, no, bueno, tres yucatecos disputaron finales, se ganó una medalla de oro, se perdieron dos finales, medallas de plata, pero en general, pues la verdad es que buena actuación del boxeo, un oro, dos platas, dos bronces.
0: Marín Cárdenas, buenas noches.
2: Buenas noches, Dante, Vicente, ¿qué tal, amigos? Pues nada más para comentarles, se acerca el final de la Liga Femenil de Fútbol, Monterrey América, ha tejido el fútbol femenil muchísimo, pero nada más ahorita con una variante. La final va a ser a las 12 del día, ¿ok? Alguien va a decir, qué locura, a las 12 del día. No sé si es un experimento de la federación, pero así va a ser, a las 12.
0: ¿Con estos calores?
2: No,
0: ¿en todo el país?
2: No sé por qué, o sea, me pongo a preguntar si es un experimento. ¿Se acuerdan que los 80 hasta el, a ver si no me falla la memoria, hasta empezando los 2000, el Azteca tenía partidos al mediodía, el América tradicionalmente jugaba los domingos en la mañana, al mediodía, incluso jugaba en la tarde, y el Atlético Español y el Necaxa jugaban en la tarde cuando no jugaba el otro, ¿no? Ahorita van a haber tres equipos, pero el fútbol femenil ya ganó un lugar allá adelante, porque recuerda que el Azteca va a tener a tres equipos, y el fútbol femenino, ¿en dónde lo metes? Entonces, por eso creo que están haciendo ese experimento. Lo pongo porque va a dar de qué hablar, pero bueno, puede ser mejor un viernes en la noche, es muy complicado, ¿no? Aunque yo estaba en Ciudad Universitaria al mediodía, hasta Duma,
0: muy complicado. ¿Dieron la prelista, Javier Aguirre?
1: Yo creo que también el América lo está haciendo con... abogado, pero con todo respeto para mis amigos cruzazulinos, el América femenil se ha convertido en el Cruz Azul varonil. O sea, han jugado como 2.500 finales y solo han ganado una. Entonces también me parece que el hecho es ganar esta sí o sí a como de lugar. Y van a meter a las regias a las 12 del día a la altura de la Ciudad de México.
2: Recuerda que la Reina tiene cuatro campeonatos, ¿eh? Creo que el segundo lugar atrás de
1: Bueno, de hecho, uno de esos campeonatos del día fueron finales contra el América, pero cerrando en el gigante de acero. Y la verdad es que el América ya perdió finales con las.
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9: 30 de julio de 1966, la final de la Copa del Mundo se disputa en el mítico Wembley Stadium de Londres, en donde nace una de las jugadas más polémicas en la historia del fútbol. 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
0: Estamos de vuelta, 8 de la noche con 23 minutos. Es el tiempo del 105.1 de FM. Dio la prelista de 55 jugadores, Javier Aguirre. Pues no sorprende lo de Marcel Ruiz, por ejemplo, ¿no? Que sigue jugando a pesar de esta rotura parcial del ligamento cruzado. Los que sí, ya definitivamente descartados, el caso del Chucky Lozano, y se nombra mucho al Chucky porque fue un jugador constante de la selección, y el otro, Rodrigo Huescas, ¿no? Que ese apenas todavía va en un proceso de rehabilitación, justamente de rotura del ligamento cruzado anterior, en este caso de la rodilla derecha.
2: Yo creo que, vamos a recordar estos hechos de la lesión de Marcel, quizá en un año, dos años, del esfuerzo que hizo, pero tenemos que ser muy críticos a ver cómo va a evolucionar. No sé si me voy a entender. O sea, es un esfuerzo loable, está bien. El equipo quiere jugar, le da la ayuda. Pero vamos a ver aquí un año, dos años, si este esfuerzo, este sacrificio, realmente valió la pena. Ese es mi comentario.
0: Gente.
1: Pues es que mientras él llega al Mundial, para él va a ser que haya valido la pena, ¿no? Pero habrá que ver qué tanto la, igual a ver si no le afecta que se termine rompiendo en el Mundial, y qué tanto le afecta en el futuro de su carrera.
0: No creo que el Toluca, gente, esté muy contento, ¿no? No puede hacer nada, claro, porque si lo llevan, pues es una obligación ir a la selección, y él por supuesto que quiere ir, yo estoy convencido que él quiere ir. Es obvio, es una obviedad lo que estoy diciendo, pero a pesar de la lesión, ¿no?
1: ¿Quién deja? Él así no va a querer jugar un Mundial, y más en tu país, esa es la realidad. Claro. Lo hemos dicho desde un principio, o sea, es muy arriesgado, claro que él lo sabe. Ahora, decimos, pues en el Toluca a lo mejor no están muy contentos, pero pues ellos mismos lo están poniendo a jugar. Entonces...
0: Exacto, pues sí.
2: Exactamente, otra en su desempeño.
0: Ahora dirán que de que se le termine de lesionar conmigo a que se lesione la selección, pues aquí.
2: Mira acá. Ahora, lo ven corriendo bien, su desempeño, sus trazos, su trayectoria. Yo ya lo vi, no le veo una situación de enviar o de que esté especulando. Él es muy dadivoso con el desgaste físico. Yo no lo veo con una situación así. No sé, no opinan ustedes, Tengo corriendo al tope, al full. Y eso es para... que no.
1: Él dentro de su limitación, él está jugando al 100, y por eso es que yo he venido comentando. Y en el Mundial, ¿cómo se juega un Mundial? Al 120, al 150, al 200%. Sí. Y de por sí, el estilo de juego de Marcel es no escatimar para meter la pierna.
0: No escatimar.
1: Imagínese, en el Mundial va a ir a todas, como debe ser, porque un Mundial así se juega, pero en una dividida, o sea...
0: Perdóname, gente, un pequeño paréntesis, Piratas ya gana 3-0 a los Leones de Yucatán, Favela con un doble, ¿no?
1: Un doble, y anota Connor Hollis, que estaba en la inicial. Es que aquí los dos factores, que ya parezco disco rayado, pero los dos factores que hemos venido platicando, ¿desde cuándo? Uno, no hay ofensiva. Digo, apenas llevan un imparable los Leones de lo que va del partido, y prácticamente a la mitad. Y dos, pues hoy abrió la cabra, es la quinta entrada.
0: Sí.
1: O sea, eso no. Ya le habían hecho 2, como quiera llevaba el partido, pero ya es la quinta. Y le pegan dos batazos sólidos en el, o sea, lo vengo diciendo.
0: Y ya tenía dos outs, ya tenía dos tercios.
1: Valdés y Negrín ya no están para ser abridores. Yo entiendo que sí dejaron mucho en el equipo, historia, el caso de Negrín intenta seguir acumulando victorias, ya retiraron su número, lo que me quieran decir. Pero los años no pasan en balde, los dos son arriba de los 40 años. Y no aguantan más de 3-4 entradas. Y lo vemos partido a partido. Y hoy se vuelve a ratificar.
0: Sí, porque eso ya no es de una mala salida, ¿no? O sea, ya son varias malas salidas. Aunque en esta aguantó. Pero a final de cuentas, sí, como bien dices, ya quinta entrada. Le ligaron. Ya, de hecho, lo han sacado del centro del diamante.
1: Sí, acá de entrada se va a gastar un poco. Por él. Ya para removerlo del montículo. Pero... Sí, yo creo que ya es para que se den cuenta, ¿no? Camilo García su coach de picheo.
0: Totalmente. Bueno, cualquier situación de cambio de marcador, regresaremos al Parque Nelson Barrera Romellón, allá en la ciudad de las murallas. Hablábamos de la prelista de la selección mexicana de fútbol. De hecho, también llaman a otros 3 porteros. Por cualquier cosa, y de los nombres más importantes y de los cuales especulábamos hace unos días que pues habría que llamarlos, está el caso de Luis Chávez, ¿no?
1: Sí, porque es que recordamos, la lista, la prensa son 55 jugadores, de los cuales pues hará el recorte a 26, ¿no? Que son los que van al Mundial. También hemos hablado mucho de que pues en México, de hecho, hasta 55 mil se me hace demasiado, hablando de seleccionados, sí. No tenemos tantos, esa es la realidad.
2: No,
1: y decíamos, después de que Aguirre dio los 12 de la Liga MX, pues hablábamos quiénes eran los otros potenciales 14 para completar la lista, que lo sacamos ese día, y poníamos a Luis Chávez. Y yo sigo insistiendo que creo que Luis Chávez va a ir al Mundial. O sea, realmente igual, uno lee la lista de 55 y como que muchas sorpresas no hay. Esa es la realidad, porque... pues aparece Marcel, pues tenía que aparecer, porque volvemos a lo mismo, están en esa órbita, ¿no?, de los 26 incluso, y aparece Carlos del Charlie Rodríguez, que también, o sea, pues de último momento no lo habló Aguirre, pero ha sido constante en las convocatorias, o sea que como que así, como que demasiadas sorpresas, pues no hay, ¿no? De hecho, yo decía, recordarán que comentaba el caso de Moreno, el portero de Pachuca, que me parece que debió recibir más convocatorias de parte de Aguirre, o incluso aparecer una potencial lista de 26, pues está Carlos Moreno en esta lista de 55.
0: Sí,
1: ¿por qué? Porque, te insisto, tampoco es que tengamos, no somos, bueno, Brasil y Argentina también nos dieron sus prelistas, y ellos sí se pueden, digo, Brasil... tomando en cuenta que no tiene a Rodrigo y a Militao, y todavía dejaron fuera a Estevao, ¿no? Que es un jugadorazo, que me dan los que están en el Chelsea. Pero porque ellos así son, y lo mismo pasa con Argentina. En México no podemos darnos ese lujo, es la realidad. Y te insisto, yo incluso no sacaría 55 seleccionados en nuestro país, es la realidad.
0: Sí, totalmente, pero a final de cuentas hay que dar la lista, ¿no?
2: Sí, claro, hay que dar
0: la prelista.
2: Esta media cancha entre Machín, Marcel y el Naguito. ¿Cómo lo ven, gente? Está interesante. Hay dos versiones.
1: Pues sí, ¿no? Porque a eso mira la operación y Marcel se tiene que operar. Así que...
2: Upa, pues sí. ópale, ópale, qué complicado es, de ver, las lesiones son, no tienen palabra de honor, ni hablar. Sí, ya me gusta porque son dos tipos que recuperan y hay un creativo, pero pues habría que ver cómo llegan, ese es el gran dilema siempre. Es una cuestión complicada, ¿no?
1: Digo, sería lo ideal. Dejas a Edson de cinco clavados de contención. Marcel te hace la doble función, te recupera 10 pelotas y te mete 20 pases de gol y además puede llegar atrás y anotar. Y lo de Fidalgo, ¿no? En la elaboración, en la creación. O sea, ese medio campo sería fantástico. Creo las situaciones como de Edson y Marcel. Y sobre todo que Marcel integre la lista final.
0: Eso va a ser interesantísimo. Eso va a ser interesantísimo. A ver qué sucede con Marcel Ruiz. Digo, por él, ojalá, pero por su salud deportiva, pues, todo al tiempo, ¿no? De que es un riesgo, sí lo es.
2: Sí. Y ¿sabes qué, Dante? En que lo han entrevistado, y él dije, el tipo está disfrutando su regreso, ¿eh? O sea, y no sé si la juventud, no lo sé, pero lo ves con mucho ánimo, y le pregunto, ¿cómo puede decirle que hace un mes que está así? Y yo, no, yo quiero jugar, o sea, pero pues como ustedes, como hemos comentado, el factor riesgo está ya latente y puede pasarle más dividendos que esto.
0: Allá está el tema de los seleccionados, de los prelistas de 55 jugadores, aunque ya sabemos que hay varios que ya están seguros. Cabida para alguno más, pues solamente por el tema de lesión, ¿no? Nada más.
2: Sí.
0: Esa es la...
2: Y Santi, Santi ya jugó la semana pasada, ¿eh? Ya jugó Santi, esa es una buena noticia, jugó bien, se le dio, vamos, participativo y todo, pero no, ya está jugando, y eso es una buena noticia.
1: No, bueno, es que Santi no debe entrar ni en la polémica, o sea, Santi...
0: No, él va a ir,
1: Santi, claro. Ya, claro, sí, claro.
0: Totalmente.
2: Es el ritmo, recuerden que el fútbol es ritmo, amigo, si no juegas, por mucha condición física que tengas, yo era un entrenador de la América, le decía... Por mucha condición física que tengas, y los que hemos jugado, bueno, ustedes han jugado, te dan cuenta, si no tienes el ritmo, es muy complicado, por mucha condición.
0: Oye, Chente, antes de la pausa, ¿has sabido algo con respecto al tema de Deportiva Venados? Yo sigo escuchando a personas que incluso estuvieron ligadas con Venados, que dicen que no va a ascender, o sea, y me refiero a que estuvieron ligadas con Venados de Yucatán, es decir, que conocen del tema, y se habla de que si tú no tienes listo el libro de cargos antes de que inicie el torneo, pues simple y sencillamente, pues no vas.
1: No, claro, no, y eso es la realidad, nada más el torneo inicia hasta agosto, y no creo que de aquí, de mayo, estamos en el 12 de mayo, tienes todo el resto de mayo, junio, julio, y lo que te queda en agosto como para... concretar el requisito, ¿no? Por eso que también...
0: Pero que en teoría debería de ser antes de que inicie la...
1: Bueno, sí, tampoco lo... Veo acá en México, también, si lo puedes entregar ya incluso al medio tiempo del primer partido y no pasa nada, ¿no? Sí.
0: Pues a ver, el tema... ¿no? ¿Sabes algo? ¿Han comentado algo?
2: Mira, esto, hablar del estadio... Y comentaban en una de las páginas que estoy leyendo, que el tema del estadio no debe ser problema, ¿eh? No debe ser problema, nada más que se ajusten con horarios y todo. Yo obviamente no van a jugar a las 3 de la tarde ni nada, pero la situación de esas certificaciones, cosas que están sacando, allá pueden meterle una. Y de hecho, ayer siempre está aplicando un equipo casi. Yo no siento que no le permite jugar.
0: Bueno, vamos a la pausa, sí. Regresamos.
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20: El número de lunas que orbita a Saturno supera las 140 descubiertas.
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22: Al tiempo que la selección mexicana de fútbol continúa trabajando en el centro de alto rendimiento, el máximo organismo del fútbol mexicano dio a conocer la prelista de 55 jugadores que se presentó a la FIFA hace tan solo unos días, de cara al Mundial. Así también en el centro de alto rendimiento, desde el día de ayer ya entrena Guillermo Ochoa, quien vivirá su 6.º Mundial. En actividad dentro de la NBA, el Thunder de Oklahoma derrotó 115 a 110 a los Lakers de Los Ángeles para meterse a la gran final. Por su parte, Cavaliers derrotó 112 a 103 a Pistones de Detroit y la serie está empatada a 2. Mientras en el este, Knicks ya espera tanto a Pistones como a Cavaliers. En el oeste, Oklahoma ya espera a San Antonio o a Timberwolves de Minnesota. Soy José Luis Cuevas y estamos a 30 días del Mundial.
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0: De vuelta a 8 de la noche con 38 minutos. 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Antes de continuar, el repaso al resultado al momento de los Leones de Yucatán. Siguen cayendo, están ahora perdiendo 3-0 en la parte alta del sexto episodio. De preservarse este marcador, los Leones estarían ya con 11 derrotas de manera consecutiva, Chente, y estarían a 3 descalabros de la máxima cantidad que han de derrotas que han tenido en la historia.
1: Sí, 14 que decíamos ayer. Sinceramente quiero pensar que no van a empatar el récord esta vez, no van a empatar nueva marca más bien, pero veremos.
2: Sí, tienen pues el año de las 14 derrotas, Dante, perdón. Tienen el año que pasó.
0: En los 80s, ¿no?
2: En los 80s, ah, okay.
0: Si no mal recuerdo. No sé si tengas el dato del año, Chente.
2: Pero si no.
1: Sí, varios buenos 80s. Un juego 86,
0: 87,
1: por ahí.
0: Sí, 86, exactamente, 87. Bueno, habría que buscar la fecha exacta. Florentino Pérez es noticia mundial. Hoy dio una convocatoria, ¿cuándo?, rueda de prensa. Dio la convocatoria rueda de prensa y no ha tenido para nada buenas críticas. Se le fue a la yugular a la prensa. Bueno, lo primero que dijo, gracias por su asistencia, pero no se molesten, pero no voy a dimitir. Porque lamento decirles, porque me han dicho por ahí que iba a dimitir, pero no voy a dimitir. Así inició la rueda de prensa Florentino Pérez. Vaya situación. No creo que haya sido la mejor presentación de Florentino Pérez en una rueda de prensa. Creo que sí está cansado también hay que poner el contexto. Independientemente de que el Madrid ha tenido un año que fue un fiasco, y no solamente por el tema de las derrotas, o mejor dicho, de no ganar la liga, quiero decir, pues el Real Madrid le da de comer a mucha gente, y hay muchos infiltrados, y hay también, ante la molestia, hay varios jugadores que se han convertido en topos. Yo creo que allá sí tiene la razón Florentino Pérez, pero yo sé que es difícil a veces poder calmarse y no decir lo que se piensa, pero no dejas de ser el presidente. Se metió sobre todo con el periódico ABC, y también lo entiendo porque sí hay una hay información que no es cierta, sí hay un ataque contra él. De hecho, el día de hoy, previo a la cuando se da el anuncio por parte del Madrid que habrá rueda de prensa de Florentino Pérez, el periódico ABC publica en sus redes sociales que el entorno de Florentino Pérez sabe que, bueno, le dijo Florentino Pérez a su entorno que él está cansado, que ya no puede más. Entonces ahí empezó la especulación de que se iba a ir. Y hace mención en este sentido y dice: yo no me voy a ir, no estoy cansado, para mí es un orgullo dirigir al Real Madrid desde la presidencia. Entonces, cuando digo esto, no es nada sencillo, ¿no? Su posición. Por eso Klopp, cuando se le nombró como posible, alguien entró a la hemeroteca y sacó palabras de Klopp, que tiene toda la razón, diciendo: dirigir al Real Madrid es muy difícil. Yo, cuando menos, necesito un año, y aquí es una olla express constante, ¿no? Bueno, otra de las cuestiones, se metió fuertemente no lo nombró, pero se llama Enrique Riquelme, es un hombre de mucho dinero, que ha hecho mucho dinero a través de una empresa de energía solar, y que se le ha ligado con distintos exjugadores, incluso con el propio Rafael Nadal, de quien se habló durante algún tiempo que después de retirarse podría ser presidente del Real Madrid. Pero bueno, habló de esta persona sin nombrarla. Dice: yo convoco este año a los candidatos que quieran. Ese señor que habla con las eléctricas y que tiene acento sudamericano, que se presente. Acento mexicano, dice. que dicen que somos muy malos, que somos una dictadura, que se presente este señor del que hablamos y todos los que quieran. Estaba muy molesto Florentino, me parece que se excedió en algunos momentos, aunque sea entendible la molestia, pero yo creo que hay que también hacer un mea culpa porque el equipo no es para nada ni cercano a años anteriores, ¿no?
2: Atacó el Barcelona también, Dante, creo que sí. Están analizando la posibilidad de que lo van a demandar, ¿eh?
0: Sí, digo, no es la primera vez que lo dice, sí. por el caso Negreira, que pues, el Barcelona no puede ocultar que le pagó al vicepresidente del comité de árbitros, eso está pues, comprobado, digamos. Yo no sé qué opines, siente, ¿habló de más, Florentino?
1: No, pero sin duda, no, yo es que digo, puedes estar muy molesto y a lo mejor tener razón en algunas cosas, porque sí. Tampoco creo que todas las tenga, pero es el presidente del Real Madrid. Uh-huh. ¿Y cómo puedes en un momento dado justificar que dos de tus jugadores perdieron la cabeza y se agarraron a golpes cuando tu presidente la pierdes también? Entonces,
0: sí, mira, con respecto a eso, Chente, creo que por eso, tal vez la manera, ¿no? Porque, como dices, podrá tener razón en algunas y en otras no. Y él habla justamente de lo que provocó una semana tan álgida y que además se cierra con una derrota y el campeonato del Barcelona. Él habla de, en todos los años en los que he estado, siempre hay una bronca entre los jugadores. Tú fuiste futbolista, Chente. Uno puede discutir con alguien, incluso en el fútbol, porque se calienta, porque es un juego de choque. Puedes incluso hasta pelearte. Y es lo que dice. Yo he visto esto mil veces y lo incrementaron.
1: Claro. Sí, no, que aquí lo comentamos y yo lo dije. O sea, no. Claro, volvemos a lo mismo. Es que es el Madrid y todo el mundo se agarra y el Madrid siempre va a ser nota y siempre va a ser noticia y se agarran de todo. Y lo magnifican. No estamos diciendo que estuvo bien, digo, finalmente Valverde terminó en el hospital y con traumatismo craneoencefálico, pero yo decía, una bronca, un pleito entre dos compañeros del mismo equipo en un entrenamiento, no voy a decir que es común, lo más normal, porque
0: uno pero, ¿cómo va a ser pero en un año deportivo puede pasar, ¿no?
1: Pero se presenta, ¿no? Y no es el primer caso, ni va a ser el último. O sea, y le aseguro que esos conatos de bronca hay en todos los equipos del mundo, nada más que o no se van a conocer, o si se van a conocer solo de manera superficial, porque no son del Madrid. Ah, pero al tratarse del Real Madrid, pues entonces sí, oye, se agarraron Carreras y Rüdiger, y ahora se agarraron Valverde y Tchouaméni. Bueno, o sea, insisto, eso se presenta en cualquier equipo del mundo. Les puedo apostar lo que quieran, que han habido con estos bronca, o broncas en el Barcelona, en algún momento. ¡Las ha habido!
0: Sí, claro, en todos. Y es justamente de lo que habla. Lo que le preocupa, dijo Florentino, entre otras cosas, es que haya gente que lo esté filtrando. Ese es el problema, ¿no?
2: Sí. Y además, siendo el Madrid, se magnifica. Yo me acuerdo que una pelea, no sé si se acuerdan, que Robinho se peleó con aquel danés. Un
0: calvicín
2: danés. ¿Se acuerdan? Un pleito bastante fuerte que se tuvieron que separar. Y hasta el siguiente partido lo separaron porque se tenían una cosa. Pero en todo este equipo del mundo pasa. Y hasta por muy bien que estén, es lógico, Dante, que te calientas en un interescuadra. Te calientas. Claro, pues, es complicado, pero bueno, y sabes qué, pero no para terminar lo de Florentino, Dante, estoy leyendo unas, todo lo que comentaste, y que lo del Barcelona no es la primera vez, pero ahorita el Barcelona sí estudia la posibilidad de demandarlo por las declaraciones que hizo contra él.
0: Sí. Pero ya lo ha hecho en otras ocasiones y dijo lo mismo Laporta, ¿no? Pero pues, no ha dicho mentiras, está comprobado que salió dinero de las arcas del Barcelona hacia la cuenta de Negreira, ¿no? Eso es, no pueden.
2: Es un hecho, sí.
0: No, pues, exacto.
2: Es un hecho. Oye, Dante, eso de Negreira, para que nos puedan dar más información, ¿en qué paro? Se están investigando. Pero
0: no, se está investigando, lo que pasa es que la defensa de Negreira puso una prueba.

0: autocrítica y se negó a hablar de la situación deportiva. Yo creo que eso es lo importante. Se centró en atacar de forma chocante a la prensa y arremetió contra el caso Negreira. Me han robado 7 ligas, afirmó. Me tendrán que echar de aquí a tiros. Creo que no fue la mejor presentación. Y a ver los otros periódicos.
1: A ver, y dijo que este año le robaron 18 puntos. Él manifestó, este año nosotros nos robamos 18 puntos.
0: Bueno, el diario Sport dice, Florentino muestra su peor imagen, Real esperpento, dice. Le están pegando con todo. El Mundo Deportivo dice, delirante. Florentino Pérez convocó a rueda de prensa para anunciar elecciones, que se convirtió en un esperpento, utiliza la misma palabra. Cargó una y otra vez contra la prensa y los árbitros. Sacó la carta de Negreira, se autoelogió y hubo cero autocrítica. Yo creo que eso es lo más duro. Y el diario AS le pone una foto refunfuñando y dice, me tendrán que echar a tiros, puso de titular. Bueno, ahí está. Sí, no creo que haya estado bien, Florentino.
1: No,
0: sobre todo si hubiese hecho un mea culpa.
1: No, no, no, antes que pudo haber mostrado con más nivel, porque tú estás atacando de nuestras debilidades, o sea, y la autocrítica y lo demás, que vea dentro de del Madrid, o sea, el papel no ha sido la solución,
0: no.
1: El entrenador no es la solución, o sea, hay crisis en el Madrid, claro que lo hay, allá él tiene que trabajar allá y no estar criticando, es lo que diga, 18 puntos perdidos, o sea, se está quemando el arbitraje, no. No va para allá.
0: Realmente. No, sí, no. Y podrán ser, vamos a suponer que tiene razón en eso. Pero tu equipo no juega nada. O sea, ¿no? Me parece que sí, regó el tepache gacho. Me dicen desde España, Chente Abogado, que Florentino no está escuchando a nadie, que está obcecado en volver a ser presidente 4 años más y ahora pues ha convocado elecciones, entonces a ver quién es el que se para y sobre todo dijo el 100% de todos los socios están conmigo, solo algunos que pretenden hacer una campaña en mi contra, y habla justamente de este hombre que tiene 37 años y se ha hecho multimillonario en poco tiempo a través de su empresa. Tiene intereses en nuestro país, en Chile, en Panamá, Colombia y por supuesto en España. Es nacido en España, aunque él pues le estaba casi acusando que no era español, ¿no?
1: Sí, vamos, muy complicado. A ver, ¿en qué para la historia? Porque desgraciadamente los socios están con él, como quieres ver. Así que pues. Pero no sé si esta crisis...
2: Bueno, también eso dice, pero yo te supongo que a un socio no le habrá quedado la temporada y la manera como se comportó Florentino hoy.
0: Sí, seguro. Claro. Yo creo que esto no gustó a más de uno. Yo tengo muy buenos amigos madridistas que viven en España, que están, pero, como dicen ellos, enfadados. Están
1: pensando... No suma esto, Dante. Y más en un momento de crisis... que tu director, pero el presidente, hable de esa forma, no suma.
0: Más, yo creo que era el momento de hacer una gran autocrítica, tocar el punto, porque incluso estratégicamente te ganas a la gente, mira, Florentino, sí, mea culpa. Y también tocas lo que quieres tocar, que no estás de acuerdo con la manera y cómo se ha tratado el tema, cuando peleas hay, y muchas seguramente en todos los equipos, pero sí, es noticia en todo el planeta, don Florentino Pérez. Es que es un hombre que ya lleva muchos años en el poder, de que ha hecho grandes cosas y que quedará en la historia del Madrid, eso es un hecho, pero también tanto poder, que te digan que sí a todo, pues...
1: Poder absoluto corrompe absolutamente, esa frase creo que Maquiavelo lo dijo.
0: Sí. Exacto, qué bonito lo usted, abogado.
1: Sí, claro. Oye, Dante, ¿qué edad tiene Florentino? Ya tiene 70.
0: Florentino tendrá 70 y tantos años. No ha llegado a los 80, según yo. Y Y digo, habló incluso de que es el que más trabaja, de que porque se ha especulado de que padece alguna enfermedad, que dice estoy muy sano, no tengo nada, si no ustedes me verían entrar a un oncológico, porque se ha especulado que dijeron que tenía un cáncer terminal. 79 años tiene, 79 años tiene Florentino Pérez.
2: Pues ya está pegando a los 80.
0: Algunos dicen que ya anda chocheando, pero no, yo lo veo muy...
2: No, como que anda chocheando, no, sinceramente no.
0: Yo igual pienso que no, yo creo que se molestó muchísimo. Es que no es fácil ser presidente del Madrid, pero aquí sí creo que revuelte Pache, ¿no?
2: Sí, no, pero digo, creo que todos estaremos de acuerdo que no es fácil ser presidente del Madrid, pero precisamente estar ahí es estar consciente del puesto del que estás. Y hoy sí, hoy perdió la cabeza totalmente.
0: Sí, ya se hartó.
1: ¿Cómo lo veo,
0: verdad? En un puesto donde no te puedes hartar, ¿no? En momentos es que pareció una mañanera, ¿no? Donde no, yo hago todo perfecto.
1: Sí, se ve desesperado, desencajado. No estuvo bien lo de hoy, la verdad.
0: Muy molesto. No, el as le pone una fotografía de aquella. Donde se le ve muy molesto en la reacción.
1: Ah, pues,
0: okay. Sí, nos vamos, señores, ya es hora. 3-0 sigue ganando Piratas, ya es parte baja del séptimo rollo. Así que, pues, váyanle sumando una derrota más, a menos de que haya una reacción en esta en este último tercio. Nos vamos, señores, gracias.
1: Buenas noches,
0: que viva el deporte.

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4: The White Lotus arranca una nueva etapa. Ahora en la Riviera Francesa. La serie creada por Mike White inició el rodaje de su cuarta temporada, trasladando su sátira al sur de Francia con locaciones en Cannes, Saint-Tropez y Mónaco. La historia seguirá un nuevo grupo de huéspedes durante una semana marcada por el caos, esta vez en el contexto del Festival de Cannes. El elenco incluye nombres como Helena Bonham Carter, Vincent Cassel y Kumail Nanjiani, manteniendo su tradición de grandes repartos. La producción vuelve a estar respaldada por HBO, consolidando uno de sus mayores éxitos recientes. Porque en The White Lotus, el lujo siempre esconde algo más.
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6: Borneo alberga una de las selvas más ricas y antiguas del sudeste asiático. Es el único lugar del mundo donde conviven orangutanes y rinocerontes de Sumatra en libertad. Sus bosques de dipterocarpáceas son gigantescos y sostienen una red compleja de vida. Lamentablemente, la expansión de las plantaciones de aceite de palma ha reducido drásticamente su superficie, convirtiendo la protección de sus áreas restantes en una emergencia ambiental global.
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8: Buenas noches, saludo con gran cariño al auditorio de Telefórmula, que en este momento se enlaza a los trabajos de esta emisión. Por supuesto, saludo a quienes siguen a través de la radio. Mando toda mi solidaridad a los que están atrapados en algún embotellamiento aquí en la capital de la República. Tenemos lluvia por todos lados. Yo no sé, mi querida Cintia, buenas noches, si me equivoqué de mes y este es 12 de septiembre y no 12 de mayo, porque está, parece huracán por todos lados.
9: Muy buenas noches, pues sí, un caos en la Ciudad de México debido a las lluvias. Tenemos tres alertas, la amarilla, la naranja y la roja.
8: Pero es mayo o septiembre.
9: Estamos en mayo, doctor, pero
8: ya se adelantó la temporada.
9: Nos adelantaron ya las lluvias.
8: Por Dios. Severos encharcamientos en muchas partes de la ciudad. Avenida Juárez, frente al Palacio de Bellas Artes, el sótano de la sede del Congreso de la Ciudad de México resultó también inundado. Nos dicen que el tren, este ferrocarril que acaban de estrenar, que conecta Buenavista con el AIFA, también está suspendido por las lluvias, y tenemos, bueno, pues un problema muy serio de vialidad en buena parte de la capital. ¿Cuál es la previsión para mañana, Cintia?
9: Pues para mañana seguirán las lluvias, doctor. Se espera, pues, de repente el calorcito por la tarde y después otra vez supongo que saldrán las alertas de las fuertes lluvias ya registradas desde hoy.
8: Bueno, pues atentos todos, atentas todas. Bueno, hay muchos temas el día de hoy. Fíjense que publicó CNN un reportaje periodístico sobre la actuación de la CIA aquí en nuestro país. Dice que habrían estado efectivamente haciendo operaciones letales. Ha sido desmentido por la propia CIA, por el embajador de los Estados Unidos, por el secretario de Seguridad Ciudadana Omar García Harfuch. Platicaremos, por supuesto, el tema. Lo que no han desmentido es el titular de la CIA, dijo efectivamente que en este caso, pues la vocera, perdón, la CIA dijo que eso no correspondía con la realidad, dejó efectivamente ahí el asunto. El que sí tuvo palabras duras es el jefe de la DEA, Terry Cole, diciendo lo siguiente, ¿ve usted lo que dijo?
2: Congressman, I very much appreciate helping producing this poison to come across the border and come into our country. And Senator, I can assure you, this is just the start.
8: Este es solo el principio, dijo, contra los cárteles de la droga mexicanas. Por cierto, un reporte de inteligencia, fuentes norteamericanas, indican efectivamente que Rocha Moya estaría ubicado en el Palacio de Gobierno, Palacio Estatal, allá en Sinaloa, en Culiacán, bajo un esquema de vigilancia aérea permanente que incluye un helicóptero táctico y al menos 6 drones de gran tamaño. Esto es lo que publicó Proceso. Durante una audiencia en la Cámara Baja, el titular de la Secretaría de Guerra de los Estados Unidos, Pete Hegseth, dijo que qué bueno que México está colaborando, si no, ellos van a tener que hacer el trabajo. Parte de lo que dijo fue esto.
10: For a very long time. 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
2: Paramount Pictures confirma el despegue. Top Gun 3 ya está en desarrollo.
3: Welcome back, Mr. Maverick.
2: El anuncio se realizó en CinemaCon, donde se reveló que el guión ya está en proceso y Tom Cruise volverá como Pete Maverick Mitchell. Tras el éxito de Top Gun Maverick, la nueva entrega busca elevar la historia hacia un enfoque más ambicioso, incluso con una dimensión más filosófica para su protagonista. El productor Jerry Bruckheimer también regresa, mientras crece la posibilidad de ver nuevamente a Miles Teller y Glenn Powell. Aunque la trama sigue en secreto, el objetivo es claro: repetir el impacto global de la saga.
3: Was that part of the plan?
2: Porque Maverick no ha terminado de volar. Apenas se prepara para su misión más grande.
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6: A poco más de media hora de Cabo San Lucas, en Baja California Sur, se ubica el pueblo mágico Todos Santos, con un toque bohemio, cultural y artístico. Esta localidad llena de encanto destaca por su estilo colonial, por su hotelería, su exquisita gastronomía local, una importante escena artística y playas cercanas como La Poza, Batequitos, San Pedrito, Cerritos, Punta Lobos y Los Esteros, donde se puede practicar deportes acuáticos o simplemente relajarse y tomar el sol. Con sus calles empedradas, Todos Santos ofrece galerías de arte y su atractivo centro turístico, en donde está la Plaza de Armas, una gran explanada adornada por palmeras y cocoteros, y la Misión de Todos los Santos, una majestuosa iglesia fundada por los jesuitas en 1720.
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6: La Nintendo fue fundada en 1889 como una empresa que fabricaba cartas de juego tradicionales japonesas.
7: Abajo, otros robos con violencia 17% abajo, secuestro extorsivo 28% abajo, el robo a transportista con violencia 26.5% abajo y el robo de vehículo con violencia 23.8% son los datos que da a conocer el gobierno en precisamente el avance que dio a conocer esta mañana en la conferencia mañanera el gabinete de seguridad. Bueno, pues le comentaba que hoy ha sido un día complicado en materia de cuestiones de seguridad por el reportaje de CNN que ha sido pues desmentido por distintas, en este caso, voces. Liz Lyons, la vocera de la CIA, aclaró que no ha habido ningún tipo de operación unilateral ni encubierta en territorio mexicano. El centro del reportaje es que estarían efectivamente incluyendo actuaciones letales, básicamente. ¿Se acuerda aquella camioneta que estalló, que salía del AIFA y venía hacia la Ciudad de México? Que de pronto, bueno, nos preguntamos si fue una bomba la que tenían ahí dentro. En principio eso, dice el reportaje, lo habría hecho la CIA. Pero bueno, los desmentidos por todas las líneas. Le decía al secretario de Seguridad, Omar García Harfuch, rechazó las versiones difundidas y que el gobierno de México no acepta cualquier versión que pretenda normalizar, justificar o sugerir la existencia de ese tipo de operaciones de agencias extranjeras en territorio nacional. Y bueno, pues le comentaba que el jefe de la administración de la DEA, Terry Cole, afirmó ante el Senado que, bueno, pues la acusación en contra precisamente del gobernador Rocha Moya de Sinaloa es solo el comienzo de futuras acciones contra funcionarios mexicanos presuntamente vinculados por los que el cártel de narcotráfico. Yo espero que estén tomando nota en el gobierno de todo lo que esto significa, y por supuesto pues el contexto en el cual nos estamos moviendo es de enorme riesgo. Cuando Pete Hegseth, a quien escuchamos, pero bueno, habló de la estrategia y cosas que no venían efectivamente al centro del comentario, agradeció la colaboración de México sin precedentes, dijo.

0: instó a las autoridades mexicanas, básicamente a Defensa y a Marina, a intensificar su labor en la medida de lo posible para que Estados Unidos no tenga que hacerlo. Ese es el centro del mensaje que dio el titular de la defensa. Y bueno, pues mientras todo esto efectivamente ocurre allá en los Estados Unidos, quiero decirle que Proceso publica que, según un informe de inteligencia de fuentes norteamericanas, Rocha Moya estaría efectivamente en el edificio, en el Palacio de Gobierno, bajo un esquema de vigilancia aérea permanente que incluye un helicóptero táctico y al menos 6 drones de gran tamaño. Básicamente, pues si es verdad esta versión, no hay ninguna razón para no confiar en ella, pues estaría gobernando, ¿no? Mandó ahí arriba su sustituta, la que lo está sustituyendo, se acuerda de la gobernadora embestida, bueno, pues ella estaría despachando. Y él mismo en Palacio de Gobierno, bien resguardado. Es un tema capital, el conservar la vida y ver hacia dónde transcurre precisamente este tema de Rocha Moya, si va a México a allanarse. Finalmente es la Secretaría de Relaciones Exteriores, el director jurídico, el que tiene que revisar ese tema, un funcionario encargado del asunto, determinar si México considera que hay pues condiciones para allanarse, si no tengo inconveniente en que revisen el caso de este señor. No es un asunto, por supuesto, menor. Mientras todo esto ocurre en este plano, quiero decirle que en el ámbito político, Morena está subiendo pues peligrosamente las apuestas, ¿eh? Le comento que la dirigente nacional de ese partido pues ha decidido presionar para que Maru Campos se convierta en la pues una persona que sea objeto de juicio político. Yo no sé si pueden en estos momentos, con la gravísima situación que vivimos, arriesgar a todavía complicar más la relación con Estados Unidos, diciendo la gobernadora que cooperó, porque hay dos cosas que son claras. Uno, la Fiscalía General de la República ha acreditado que hubo que había efectivamente un narcolaboratorio. Iría a conocer las métricas, ¿eh? No estamos hablando de cualquier cosa. Por tanto, sí había materia para proceder ahí. Y lo segundo, pues que hubo seguridad militar. Eso, pues, por más vueltas que le dé el gobierno federal, decir, bueno, es que no necesariamente es lo que parece, bueno, pues tienes ahí una, en este caso, colaboración que no está del todo clara. Estoy completamente de acuerdo con la tesis gubernamental, pero bueno, se tendrán que explicar las cosas y, bueno, suponer que hay muchos en el ámbito, ocurren muchos operativos de los cuales no necesariamente está enterada la superioridad, ¿no? Van haciendo cosas a lo largo de los años, de los meses, los cuales pues la inteligencia operativa y táctica no se comparte necesariamente hacia arriba. Entonces, si Morena presiona para que le hagan un juicio político a Maru Campos, además del impacto político que esto va a tener, pues si sale ella bien librada, pues ya se convierte no solamente en la gran aliada de los Estados Unidos, sino en una mujer perseguida por luchar contra los delincuentes, mientras Morena sigue enredada en el tema este de defender a Rocha Moya. Enredada pues, por muchas razones que tendrán que ver naturalmente con el liderazgo de ese partido y las implicaciones que tiene el financiamiento del partido. El centro del problema que tiene Rocha Moya ahí es que los narcotraficantes lo ayudaron a ganar la elección. Por tanto, pues si salpica Rocha Moya, empieza a salpicar a toda la estructura del partido. ¿Y quién era el dirigente del partido? Pues dice, no, ya era el secretario de Educación hoy. Y bueno, pues a partir de ahí empieza a implicar a sabrá Dios cuántos, en este caso funcionarios, y el asunto no acaba, ¿eh? Recuerde, en el pasado ha habido estos expedientes de financiamiento de campañas. Pregúntenle a Sarkozy o pregúntenle a varios presidentes colombianos, casi nunca acaba bien, ¿eh? Porque pues ya que ganan se les olvida de cómo ganaron, pero hay mucho dinero por ahí en el trayecto que sabrá Dios cómo ha llegado. Bueno, dejo ese asunto porque tengo ya a Luis Miguel González en la línea. Mi querido director, ¿cómo estás?
1: Con el gusto de saludarte, muy buenas noches.
0: Oye, Standard & Poor's ratifica la calificación crediticia de México, pero veo que hay pues una cambio de perspectiva. ¿Cómo ves las cosas, Luis Miguel?
1: Sí, ahora sí. ¿Cuál quieres? ¿El vaso medio vacío o el vaso medio lleno?
0: El que tú me des, me lo tomo igual.
1: El mantiene la calificación de México en grado de inversión, es obviamente el vaso medio lleno. cuando dice cambia la perspectiva a negativa, genera todo tipo de especulaciones. Yo diría, las razones por las que cambia la perspectiva son probablemente lo más importante. Dice, la consolidación fiscal tiene que ir más rápido o ha ido más lenta de lo que esperábamos. Hay que recordar, consolidación es reducción del déficit fiscal. En pocas palabras, el gobierno gasta más o menos 1.200.000 millones de pesos más de lo que ingresa. Esta brecha es lo que le preocupa a Standard & Poor's y dice, México tiene que corregir esto en un periodo no mayor a 24 meses. ¿Qué otra cosa dice Standard & Poor's en su informe que justifica el cambio de perspectiva? El crecimiento económico tan bajo agrava todos los temas relacionados con lo fiscal. Si creces poco, es más complicado recaudar, es más complicado en términos generales mover la capacidad de pago de la deuda, moverla positivamente, y por tanto complica literalmente la capacidad que el gobierno tiene de pagar. Mucho de lo que estamos escuchando de Standard & Poor's nos recuerda o nos remite a algo que decíamos desde 2024, recuerdo contigo, Leonardo, y es el gobierno López Obrador fue muy controvertido en muchas cosas, pero hasta 2023 logró que los gastos más o menos cuadraran con los ingresos.
0: Sí, sí, se portó verdad, bien. Incluso cuando en plena pandemia le decían que gastara más, sí, se portó muy bien. 24 cambió de opinión.
1: El 24 fue un desorden que se justifica en la lógica del proyecto de Morena para hacer todo para ganar por un amplio margen, obtener la mayoría calificada y todo eso. El problema es que es tan grande el desorden que se generó en finanzas públicas en el 24 que lo que ha venido después es el enorme esfuerzo para pagar una fiesta que ya se acabó hace 2 años. Fiesta para Morena, quiero aclarar. Efectivamente, el gobierno el año pasado un esfuerzo para bajar el déficit, pero no lo consiguió de una manera tan fuerte. Cuando digo enorme esfuerzo es prácticamente nos quedamos sin inversión pública y no alcanzó.
0: Y como no crecemos, pues no se amplía la cobija, ¿no?
1: No es la primera agencia que baja la perspectiva o cambia la perspectiva. Moody's ya lo hizo en noviembre del 24. Creo que en este caso el gran problema es se da en un contexto donde el propio gobierno...
0: Sí. Luis Miguel, contaba... me va a sonar la campana. ¿Me aguantas? Terminamos después del corte.
1: Claro que sí.
0: Con volvemos.
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5: Un hombre en Singapur fue arrestado por presuntamente filtrar The Legend of Aang, The Last Airbender, en Internet. Autoridades aseguran que accedió ilegalmente a un servidor, descargó la película y la distribuyó en línea. Si es declarado culpable, podría enfrentar hasta 7 años de prisión o una multa de hasta $50,000 por acceso ilegal a material informático.
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7: Cumplir 100 años es una gran celebración. Corría el año de 1958. En una visita a los icónicos estudios de la BBC de Londres, David Attenborough conoció a los pequeños príncipes Carlos y Ana y aprovechó para presentarles a su cacatúa llamada Cookie. A lo largo de décadas, el ambientalista e historiador, además de ser amigo de la reina Isabel II, ha convivido con el resto de la familia real, porque si algo les une, es su amor por la naturaleza, por el planeta. 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
1: En buena medida, los apoyos a Pemex estaban considerados fundamentalmente para este año. La gran duda de Standard & Poor's, y me atrevo a decir de cualquiera que analiza las finanzas mexicanas, es cuántos años más va a necesitar Pemex este gigantesco pulmón artificial para seguir respirando. Y luego dice, la calificación de la deuda mexicana va a depender también de que la relación comercial con Estados Unidos no se deteriore. Ojo, no solo es la negociación del T-MEC o la revisión del T-MEC, es todo lo que está alrededor de este, pues de esta enorme relación con nuestro socio comercial. Me refiero a niveles de inversión, niveles de comercio, provisiones que haya para sectores importantes, por ejemplo, qué va a pasar con la industria automotriz. Y por último, el documento Standard & Poor's reconoce algunas fortalezas de México: estabilidad política, la flexibilidad del tipo de cambio, la institucionalidad del Banco de México. Me quiero detener en particular el tema de estabilidad política, porque hasta ahora es un activo, es algo que no pesa en la economía, pero como estamos viendo, el que coincida un tema tan delicado como es lo de Standard & Poor's en el contexto de esta crisis alrededor del caso de Rocha Moya, pues simplemente aumenta los riesgos. De alguna manera es imposible dejar de plantearse la pregunta: ¿cuánto tiempo le va a dedicar el gobierno mexicano a resolver lo que Standard & Poor's está poniendo en la mesa en un contexto en donde la mayor parte de su energía, de su atención, debe estar para maniobrar políticamente con la crisis que abrió la solicitud de detención de Rocha Moya?
0: Muy bien. Pues, director, muchas gracias por tu comentario y te mando un gran abrazo.
1: Abrazo muy fuerte, Leonardo. Buenas noches.
0: Es el director del Economista, hoy platicando con usted. Yo creo que las preguntas son muy relevantes. Hoy dio a conocer el Banco de México un aumento en la Reserva Internacional de 766 millones de dólares. Su saldo efectivamente son 257 mil millones de dólares. La base monetaria se incrementó en 7.8%. Y bueno, pues le comento que la presidenta nacional de Morena dio una conferencia de prensa hoy. Convocan a la ciudadanía, hacen lo que saben mejor hacer, que es movilizarse ya de plano, pues aprovechar para arrancar precampañas, que es algo que le sale muy bien a Morena, para manifestarse, dicen, por la seguridad y la paz en el Estado, así como la defensa de la soberanía nacional, para exigir juicio político, así lo dicen, y destitución de la gobernadora Maru Campos por traición a la patria. Y la convocatoria es este sábado a movilizarse en la glorieta de Pancho Villa para exigir justicia, dicen, y defender la soberanía del país. Bueno, pues eso es lo que comentamos. comentaron. En otros temas, le comento que el embajador de México en Estados Unidos, Esteban Moctezuma, se reunió con la SAR antidrogas de ese país, Sara Carter. Creo que es importante también consignar que este tipo de cosas se están dando, es decir, hay presión por un lado, pero hay varios canales de diálogo. Quizá el más llamativo es el de Hegseth, diciendo el titular del Pentágono, sigan haciendo su trabajo si no quieren que lo hacemos, que lo hagamos nosotros, que es, digamos, una especie de amenaza velada, un llamado a seguir manteniéndose de esa manera. Y bueno, pues seguimos, por supuesto, atentos a ese asunto. Y le decía lo de la movilización política, riesgoso jugar con el tema de la relación con Estados Unidos y particularmente el tema de los narcolaboratorios como elemento político. Pero bueno, ya están en ambiente campaña, en ambiente político. Fíjese, Clara Luz Flores solicitó licencia a la CEGOP para buscar la candidatura de Morena al gobierno de Nuevo León. Son ya varias, efectivamente. Pues hace unos días la directora del Instituto de los Mexicanos en el Exterior, Tatiana Cloutier, también dejó el cargo. Y bueno, son las que se han anotado para seguir el gobierno de Nuevo León. En el caso de Chihuahua, pues más que propiamente la defensa de la soberanía, parece más bien el arranque de la campaña como un tema fundamental. Está en el enlace telefónico mi compañero Raúl Benítez, profesor investigador de la UNAM. Mi querido Raúl, ¿cómo estás?
8: Hola, Leonardo, ¿cómo estás? Es un gusto estar con tu auditorio.
0: Oye, un montón de señales, ¿no? Un reportaje desmentido de CNN en el país. Por otro lado, pues tienes al de la DEA diciendo o recordando esto que no es más que el principio, y el titular del Pentágono también amablemente diciendo, sigan haciéndolo si no quieren que lo hagamos nosotros. ¿Cómo lees este entorno, efectivamente, en el cual pues se mezcla el asunto de Rocha Moya y la presión que están ejerciendo sobre la gobernadora de Chihuahua, Raúl?
8: Bueno, mira, la CIA es una agencia que está acostumbrada a hacer estos operativos de forma unilateral desde hace 70, 80 años, desde su fundación en 1947. Entonces no es extraño que haga algo así, sobre todo después de que se le da autorización por Donald Trump, porque puede ya trabajar contra el terrorismo y los carteles para Estados Unidos son terroristas.
0: Y lo que hará, perdón, Raúl, será negarlo, ¿no? No te va a decir si lo hice yo.
8: Mira, es muy raro que lo haya desmentido, porque la CIA no tiene la costumbre de no, ni desmentir ni confirmar nada.
0: No hay comentarios,
8: En este caso lo negó, lo mismo que pasó cuando se llevaron al Mayo Zambada. Homeland Security Investigations nunca ha reconocido su responsabilidad cuando hay muchos datos que señalan que fueron ellos. Entonces, aquí hay que creerle más bien a la DEA, que dice que no van a parar, y al Pentágono, que dice que no va a parar, ayude o no ayude México, así lo dijo Trump, van a hacer sus operaciones. Entonces, si México se pone en este discurso nacionalista, soberanista, patriotero, pues lo que van a hacer es que van a hacer operativos de forma unilateral sin pedir permiso. Y mejor es cooperar para que no haya fugas de información, para que los operativos salgan bien, etcétera, como el de Chihuahua. El de Chihuahua, el operativo salió bien. El tema fue la retirada, que hubo un accidente. Eran las 2 de la mañana y esos caminos son terriblemente difíciles de transitar, y hubo el accidente y se supo que fue la CIA. Si no, nadie hubiera sabido nada que la CIA estaba trabajando con los de Chihuahua. Pero yo me pregunto, Leonardo, ¿cuándo la agencia obligada legalmente a destruir laboratorios, la Fiscalía General de la República, ha destruido un laboratorio así? Nunca. Hay una deficiencia institucional tremenda. Le tienen que hacer el trabajo el Ejército y la Marina. ¿Y cuándo el Ejército y la Marina han destruido un laboratorio de ese tamaño? Tampoco sabemos de una circunstancia así. Destruyen laboratorios pequeños, dicen que han destruido más de 2.000. La presidenta subió la cifra a 2.300. Yo había leído la cifra de 1.800 en el gobierno de Claudia Sheinbaum. Pero son laboratorios en casas de Culiacán, en casas por allá, en terrenitos por acá, terrenitos por allá. Es una superfábrica. Entonces, lo hizo Chihuahua y bueno, pues hay que aplaudir ese tema, ¿no? Pues están combatiendo el narcotráfico de superlaboratorios.
0: ¿No es muy riesgoso para el gobierno federal que, habiendo despliegue del ejército, ahí está el reportaje de Proceso para quien quiera verlo, en ese operativo, sigan insistiendo con llevarlo al plano político y la presidenta de Morena pida juicio político a Maru Campos, Raúl?
8: Auguro que esto va a llevar a que Estados Unidos se ponga más enojado, y ya están diciendo ellos que ya siguen, las listas van a continuar. Y entonces, pues por ahí andan diciendo los que saben de estos temas en la relación bilateral, que en Tamaulipas ya están preparando, pues ahora sí que las resorteras contra los drones o algo por el estilo, porque el gobernador de Tamaulipas era el jefe de campaña de Rubén Rocha en el 21 en Sinaloa, y a lo mejor le sobró dinerito y también lo aplicó para ganar en la elección después en su estado. Entonces, esto, si tú le metes gasolina al tema, los Estados Unidos se van a enojar, y Trump cuando se enoja, pues ya sabemos cómo responde. Entonces, es un presidente que tú puedes criticarle todo, las formas, todo lo que quieras, pero que tiene decisión, y no le importa, o como lo acaba de decir ahora, con Irán, le vale gorro el pueblo de Estados Unidos y lo que diga, si tiene un objetivo fijo. Entonces, muchos funcionarios del gobierno de Estados Unidos están diciéndolo y están anunciándolo a México. Sí. Entonces, ¿por qué se pone la presidenta en un papel negacionista primero y luego soberanista después, cuando puede salir muy mal parada ella y su partido, ¿no?
0: Yo creo que ahí está el asunto. Hoy el dato de los laboratorios, ya que lo comentabas, fue 2.337 son los que reporta el gobierno federal, han destruido. Pero supongo que tiene que ver con el financiamiento de las campañas. Yo recordaba algunos casos en los 90 de Colombia, que tú tendrás efectivamente fresco, cuando se ponen efectivamente a documentar este vínculo político criminal a través del financiamiento de las campañas, empiezan a temblar los gobernadores y todas las estructuras de poder de un país, Raúl.
8: En Colombia,
0: sí.
8: Y el presidente Ernesto Samper no puede pisar el territorio estadounidense. O sea, si quieren ellos ir más para arriba, van a ir más para arriba. Yo creo que a la presidenta no le conviene. Se debe aprovechar su ventaja comparativa que tiene, que ella le cae bien a Donald Trump. Donald Trump dice que México es un narcoestado, tiene un narcoestado. Pero ella no, dice, nunca ha hablado mal de ella.
0: Mira, te lo estoy viendo por los canales oficiales, no estoy ya llegando a apropiarme de Rocha Moya. Pues veremos en qué termina todo esto. Raúl, te mando un abrazo.
8: Igualmente, Leonardo, que la pases muy bien.
0: Pausa, volvemos.

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8: Google se llamó originalmente Backroof antes de cambiar su nombre al término matemático que representa un 1 seguido de ceros.
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12: Al tiempo que la selección mexicana de fútbol continúa trabajando en el centro de alto rendimiento, el máximo organismo del fútbol mexicano dio a conocer la prelista de 55 jugadores que se presentó a la FIFA hace tan solo unos días, de cara al Mundial. Así también en el centro de alto rendimiento, desde el día de ayer ya entrena Guillermo Ochoa, quien vivirá su sexto Mundial. En actividad dentro de la NBA, el Thunder de Oklahoma derrotó 115-110 a los Lakers de Los Ángeles para meterse a la gran final. Por su parte, Cavaliers derrotó 112-103 a Pistones de Detroit y la serie está empatada a 2. Mientras en el este, Knicks ya espera tanto a Pistones como a Cavaliers. En el oeste, Oklahoma ya espera a San Antonio o a Timberwolves de Minnesota. Soy José Luis Cuevas y estamos a 30 días del Mundial.
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14: En una ciudad donde gran parte del trabajo de cuidados recae históricamente en las mujeres, abrir espacios que acompañen esa realidad implica mucho más que sumar servicios. En Coyoacán, el gobierno de la Ciudad de México inauguró la primera casa de las 3 R's del cuidado, un modelo que busca reconocer, redistribuir y reducir esas tareas, integrando en un solo espacio servicios de salud, alimentación, atención a personas mayores y apoyo comunitario. La propuesta no solo acerca servicios, también plantea una forma distinta de entender la vida en comunidad, donde lo que antes se resolvía de manera individual comienza a compartirse. Además, forma parte de una estrategia más amplia que contempla la construcción de 200 espacios de este tipo en distintos puntos de la ciudad. Lo que está en juego es cómo se organiza el tiempo, el trabajo y la vida cotidiana, dando paso a una ciudad que reconoce el cuidado como una responsabilidad colectiva.
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15: Bueno, y seguimos con la información. Decía que si me equivoqué de mes y estamos ante las tormentas de septiembre, pero no solamente las tormentas físicas, sino las políticas. Seguimos con una situación muy tensa. Maru Campos, la gobernadora de Chihuahua, ha subido un video a sus redes sociales. En un momento más se lo presento. Antes le comento, para documentar el tema tormentoso que tenemos, ya le puse las declaraciones de la DEA, el titular de la DEA, también del titular del Departamento momento de guerra. Y bueno, pues ahora tenemos ni más ni menos que un Donald Trump ya en fase absolutamente imperialista. ¿Qué subió a su red social, Cintia?
11: Pues doctor, el presidente de Estados Unidos, Donald Trump, publicó en su plataforma Truth Social un gráfico del mapa de Venezuela con fondo de una bandera estadounidense y una leyenda que dice Estado número 51.
15: Como ya no se pudo anexar Canadá, dirá ahora Venezuela, ¿por qué no? Es una cosa terrible, ¿eh? Estábamos hablando de un quebranto de todos los principios normativos de la convivencia pacífica en el hemisferio, es decir, anexarte un país así, ¿no? En la época del imperialismo puro. Una cosa verdaderamente ominosa, dirán mañana que es una broma, que no lo quiso decir, pero ahí está este entorno, como le digo, profundamente inquietante, en donde él dice, pues sí, nos lo anexamos. Es el único triunfo que en los últimos días puede efectivamente exhibir después de la serie de problemas que ha tenido en este caso con Irán. Y esto pues lo publica ni más ni menos que en la antesala de su visita a China, Cintia.
11: Así es, doctor, pues él viajó a China junto con el presidente Donald Trump, también estaba el secretario de Estados Unidos, Marco Rubio, y esto pese a estar sancionado por Pekín desde su etapa como senador republicano, pero pues bueno, se espera que se reúna con Xi Jinping, pues para ahí checar algunos temas que tienen pendientes, pero además déjeme comentarle que el secretario del Tesoro de Estados Unidos, Scott Bessent, también llegó a la capital surcoreana de Seúl, donde tiene previsto mantener negociaciones económicas y comerciales con una delegación china encabezada por el viceprimer ministro.
15: Bueno, pues ¿qué le dirá Xi Jinping? Usted se anexa a Venezuela, yo a ver si qué, a ver qué, qué me anexo, supongo que generará inquietud en toda Asia, ¿no? Y bueno, pues esperamos que China, que ha tenido una actitud muy prudente en algunos temas en los últimos años, ha tratado efectivamente de capear el temporal y de relacionarse con Estados Unidos en un plan mucho más pragmático, pues este tipo de cosas son, concédamelo, francamente ominosas. Y mientras esto ocurre en el plano externo, aquí tenemos la mata dando. Ya hablábamos del caso de Rocha Moya, sigue siendo para mí incomprensible que el gobierno de la República, en vez de decir, oiga, si me lo piden por la vía jurídica, pues vamos a responder por la vía jurídica y no la vía política y por la tremenda de que están violando nuestra soberanía. Cuando un país tiene un tratado de extradición con otro y le pide que detengan a alguien, no está violando nada. Está diciendo, oiga, ¿me lo entrega o no me lo entrega? Usted me dice. Y bueno, pues ya México dirá, no te lo entrego, y bueno, pues ya vendrá la bronca por mil razones. Pero bueno, la respuesta ha tratado de ser política, un tema jurídico, como decía, desde el punto de vista de la política exterior mexicana de este gobierno, de pasar de la concesión casi completa de todos los temas a de pronto en lo jurídico trabarse y decir, ahí ya no coopero, y no coopero pues porque le estás pegando a uno de mis cercanos. Yo decía el lunes en mi texto del Universal, los conmilitones, que son los tus compañeros de armas, ¿no? En este caso, por la presidenta Becker, Rocha Moya, es tocado y ella dice, yo a cualquier gobernador de cualquier signo político lo defendería. Yo pongo en duda esto porque a menos que la presidenta de su partido se maneje sola, escuche usted lo que dijo Ariadna Montiel de la gobernadora de Chihuahua.
16: Por eso nosotros vamos a plantear el juicio político, pero lo vamos a acompañar de la movilización social, porque no se trata nada más de politizar un tema. Nosotros no lo politizamos, por el contrario. Lo que queremos desde el primer día, los diputados locales plantearon un informe para no prejuzgar. Se planteó que se envía la información al Congreso del Estado, información que a la fecha no ha llegado.
15: Bueno, pues eso dijo, dice, no lo politizamos, pues sí que lo disimulan mucho, porque pues lo están politizando a todo lo que da, no solamente teniendo todos los instrumentos del Estado, sino que van a ir por tierra. Bueno, esta es la antesala, pues estaba ahí también la legisladora Chávez, muy contenta, sonreía, usted la vio en el video. Pues es la antesala de una campaña, ¿no? Además llaman a Aya Cruz, hay candidatos en Chihuahua. Hacer política con estos temas tiene lo suyo. Hoy la gobernadora de Chihuahua, que en mi opinión se ha tardado mucho en contestar, sube a sus redes sociales este video.
17: Con total transparencia y tal como se lo comuniqué al secretario García Harfuch en su oportunidad, el operativo fue diseñado y ejecutado por quienes tienen las atribuciones de experiencia y formación de policía e investigación criminal. En ningún momento gestioné, autoricé ni tuve conocimiento de la presencia de personas extranjeras en esa acción. Encabeza una administración que tiene claro desde el primer día que se debe combatir con toda la fuerza el crimen organizado, pero también que todo servidor público debe ajustar su conducta invariablemente a lo que mandata la ley. Por ello, instruí la creación de la unidad especializada que está investigando a profundidad y colabora plenamente con la Fiscalía General de la República. No me he pronunciado sobre las indagatorias para cuidar la integridad de la investigación y permitir que las autoridades competentes hagan su trabajo libremente y sin interferencia alguna. Ustedes me conocen. Siempre he estado presente aún cuando he tenido que enfrentar persecuciones e injusticias. Ante los ataques que he recibido de Morena, quiero decirles, no es lo mismo desmantelar un narco laboratorio y combatir al crimen de manera frontal, como lo ha hecho mi gobierno, que ser un gobierno como los de ellos, con acusaciones graves de tener vínculos con el narcotráfico. Así que mientras en Morena atacan, ponen pretextos y buscan culpables para tapar la crisis y falta de resultados, nosotros seguiremos haciendo lo que nos toca: combatir el crimen, proteger familias, impulsar el empleo y defender la paz. Aquí en Chihuahua y en mi gobierno no hay espacio para la impunidad ni para acuerdos en lo oscurito. No tenemos nada que esconder. Por eso he instruido a la Fiscalía General del Estado para que en el marco de sus atribuciones y con la información que tiene, proceda conforme a derecho. Caiga quien caiga. Vamos a seguir de frente, con firmeza, con resultados y sin distraernos, defendiendo a todo Chihuahua en coordinación con todas las instituciones del Estado mexicano para cumplir nuestra gran misión: asegurar la paz, preservar el Estado de Derecho y garantizar la libertad de las familias chihuahuenses.
15: Bueno, pues parte de lo que dijo la gobernadora, ya cayó su fiscal, ¿eh? Hay que recordar que dio dos versiones diferentes y cayó su fiscal. Y bueno, pues tenemos ahí esta situación ya, la política instalada en las cuestiones de seguridad. Yo creo que es la peor combinación que podemos tener. Usted dirá, ¿quién empezó con todo esto? ¿De quién es responsabilidad irle bajando a todo este asunto? Usted tendrá la mejor opinión. Pero es la peor combinación que puede tener un país. Presión externa. Acusaciones graves de corrupción en el sistema electoral y en un gobernador. Y por otro lado, la federación peleándose con una gobernadora por la destrucción de un narcolaboratorio en el que participaron agentes de la CIA. O sea, lo peor que puedo imaginar es que no solamente tienes los problemas, sino que además todos los integrantes de la familia están rompiendo los platos en la cabeza. El peor escenario que pueda imaginar, meter esto a campañas electorales. Pero bueno, son las decisiones que se van tomando. Ulises Soriano, te saludo, ¿dónde estás?
18: Doctor, muy buenas noches, qué gusto saludarle. Pues la Ciudad de México está sufriendo las lluvias que por segundo día consecutivo en esta semana pues han afectado las vialidades de esta ciudad. Primero déjenme comentarle, el Boulevard Puerto Aéreo a la altura del Metro Angares se encuentra prácticamente anegado y con bastante carga vehicular, sobre todo por esta lluvia que ha caído y pues ha inundado esta zona. Mientras tanto, doctor, también a la altura del Vigilante, en la pues autopista ya México-Pachuca, ya prácticamente para salir por Indios Verdes, también encontrarán nuestros amigos automovilistas pues encharcamientos, por lo tanto es necesario ir con máxima precaución. En otro punto de la ciudad, el circuito interior, a la altura de Ferrocarril Hidalgo, pues se mantiene con complicaciones vehiculares, sobre todo por el trabajo de diversos servicios que están haciendo para desahogar esta vialidad que se encuentra pues que se encontró con bastante inundación. Mientras tanto, doctor, nosotros continuamos recorriendo esta Ciudad de México que prácticamente está recibiendo más agua que el día de ayer, y también déjeme decirle que la alcaldía Álvaro Potzalco, Hidalgo y Cuauhtémoc son las más afectadas por las lluvias del día de hoy. Hasta el momento no se registra algún desborde de vasos reguladores o del río de los Remedios, por lo tanto todavía estamos pues en completa relativa calma. Sin embargo, pues estas afectaciones y encharcamientos ya causan estragos en el regreso a casa de muchos trabajadores y oficinistas. Doctor, es el reporte que le tengo.
15: Saludos, Ulises. Voy contigo, Oscar Zúñiga.
19: Gracias, Leonardo. ¿Qué tal? Muy buenas noches. Y por segundo día consecutivo, un intenso temporal de lluvias ha sumergido a la capital del país en caos, dejando a su paso vialidades colapsadas, transporte público lento y servicios de emergencia trabajando a su máxima capacidad bajo el operativo Tlaloc 2006. Cabe señalar que, bueno, pues se mantienen activas alertas en las 16 alcaldías, destacando situaciones críticas en el norte, oriente y el poniente de la Ciudad de México. Algunos puntos críticos, Leonardo, de las vialidades que tuvieron colapsadas de este día fue la calzada Ignacio Zaragoza, que fue uno de los puntos más afectados de esta lluvia, así como Azcapotzalco, donde se tuvo alerta máxima, en la colonia San Pedro Jalpa, por el desbordamiento en el cruce de 23 de abril y Eusebio Jauregui, así como en el circuito interior, en donde se registraron niveles de agua preocupantes a la altura de la avenida Jardín y la calzada de Guadalupe, así como en el tramo de Eduardo Molina, también en el viaducto Miguel Alemán, las complicaciones por las lluvias fueron severas. También se tuvo caída de árboles y de ramas, el viento y la humedad, bueno, reblandecieron precisamente el suelo, provocando la caída de estos árboles, sobre todo en Zaragoza y Oriente 245. Y bueno, también se tiene que el sistema de transporte colectivo, el metro, pues activó los protocolos ante esta lluvia fuerte que cayó en la capital del país, suspendiendo parte de sus líneas. Y bueno, pues hasta estos momentos, Leonardo, sigue la alerta pues roja, con intensidad de lluvia fuerte, sobre todo por la noche y madrugada, en la alcaldía Gustavo Madero. Leonardo, el reporte.
15: Saludos. Y bueno, pues le comento que las autoridades federales tomaron control de la zona de Chilapa, allá en Guerrero. Dicen que, bueno, pues ahogado el niño, tapan el pozo. El escándalo es ciertamente mayúsculo. Guadalupe Gutiérrez, buenas noches. ¿No la tenemos? Juraría que nos dice ahí Guadalupe Gutiérrez, ¿no? Cintia, ¿qué más tenemos?
11: Pues doctor, también el director de la Administración de Alimentos y Medicamentos de Estados Unidos renunció a su cargo, esto tras semanas de presión y de rumores de que el presidente Donald Trump planeaba pues ya despedirlo. También Donald Trump aseguró que no necesita la ayuda de la OTAN para lidiar con Irán porque Washington pues ya ha vencido militarmente a la República Islámica y reiteró sus críticas por la falta de apoyo de los aliados en la guerra y además declaró que conseguirá la liberación de todos los políticos presos en Venezuela y elogió de nuevo el gran trabajo de la presidenta Delcy Rodríguez.
15: Oye, y preguntarte entonces si ya terminó la guerra, ¿por qué sigue la guerra? Diría que él, ¿no?
11: Exacto.
15: Explíquemelo llanamente. Bueno, dejamos ese tema. Le comento que la autoridad federal dio a conocer, la Secretaría de Gobernación, que luego de varios días de bloqueos en caminos y carreteras, enfrentamientos, desplazamientos de familias, estamos hablando de más de 800, se restableció el diálogo y los pobladores facilitaron el paso a las fuerzas de seguridad estatales y federales en el corredor comunitario de Chilapa. Edna Jaime, buenas noches.
20: ¿Cómo estás, Leonardo?
15: Bien, ¿y tú qué nos comentas esta semana?
20: Oye, querido, mira, Luis Rubio publicó un buen artículo este domingo, se llama Normalizado. Uh-huh. Y creo que hemos, como mexicanos, normalizado muchos temas, Leonardo. Creo que merece una reflexión profundísima las razones por qué hemos normalizado la corrupción, la extorsión, la violencia, la gobernanza criminal, y quiero decir que no solamente nales sueltos son redes que implican autoridades públicas. Y él concluye diciendo que aunque lo normalicemos, tiene consecuencias. Uh-huh. Y las estamos viendo. Las estamos viendo, Leonardo, cuando... En Estados Unidos se lanzan acusaciones contra funcionarios públicos, gobernadores en funciones, hay expedientes, piden extradición, se tensa la relación, hay consecuencias. Y hoy Standard & Poor's mantuvo la calificación crediticia de México, pero cambió su tendencia negativa. Entonces, Leonardo, pues sí, hay consecuencias del bajo crecimiento. Un país que crece poco, recauda poco, y esto genera menos oportunidades de inversión, tiene menos margen para financiar sus obligaciones. Hay consecuencias, la sobrepresión fiscal. El Estado mexicano tiene cada vez menos más compromisos y menos margen para invertir en lo que realmente podría proteger nuestra soberanía. Hay consecuencias cuando no hacemos nada con Pemex. Cuando la empresa pública consume cada vez más recursos públicos con el costo de oportunidad que eso tiene, hay consecuencias de un gasto público rígido. En fin, Leonardo, regreso a la idea inicial de Luis Rubio. Podemos los mexicanos normalizar muchas cosas, pero los costos no desaparecen. Podemos normalizar inseguridad, pero la inseguridad nos complica la vida, nos hace vivir con miedo. Podemos normalizar la extorsión, pero la extorsión mata inversión, encarece productos, reduce competencia, reta al Estado, sustituye al Estado. Podemos normalizar el bajo crecimiento, pero el bajo crecimiento implica menos oportunidades para los que menos tienen, menos ingresos públicos. Entonces, podemos normalizar muchas cosas, pero la realidad, Leonardo, es que esto tiene consecuencias y no los están dejando ver.
15: Así estamos, mi querida Edna, gracias por tu comentario, te mando un abrazo.
20: Y yo a ti.
15: Con esto nos vamos, cuídese y sea rabiosamente feliz. Cintia.
11: Buenas noches a todos.
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27: La gestión de nuestro fútbol sigue priorizando el negocio sobre la competencia. Es inaudito el cortocircuito que se dio hace unos días entre la selección nacional y los dueños del balón. El manejo de los permisos a seleccionados derivó en una falta de comunicación que dejó a los jugadores entre la espada y la pared. Chivas, en la figura de Amauri Vergara, reaccionó a sus intereses al tiempo de evidenciar la fractura en el G18 del que tanto se habló hace unas semanas. Pero lo más grave es la planeación. ¿Cómo pretendemos ganar un mundial si alejamos a los seleccionados del ritmo competitivo 30 días antes? ¿Se imaginan al Paris Saint-Germain jugando sin Dembélé? ¿O al Arsenal no alineando a Declan Rice en la final de la Champions para que se prepare con su selección? Imposible. Allá se apuntan a ganar un mundial. Aquí buscamos no hacer el ridículo. Soy José Luis Cuevas y te espero con este y muchos temas más en Fórmula Deportes, aquí en Grupo Fórmula.
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2: El arroz es un cereal que se consume en gran parte del mundo. La planta del arroz es originaria del sureste de Asia. El arroz aporta muy poca cantidad de grasa y contiene magnesio, fósforo, potasio y ácido fólico, así como vitaminas del grupo B.

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5: Desde Washington, con amor. Con amor. Reporte de CNN señala que la CIA organizó la muerte en México de Francisco Beltrán, presunto operador del cártel de Sinaloa.
6: Que no sean chismosos, dice Papuch. Afirma el secretario de Seguridad Federal, Omar García Harfuch, que la noticia es falsa de toda falsedad.
5: Es un complot. La Fiscalía General de la República no investiga al exsecretario de Marina, Rafael Ojeda, y tampoco lo ha citado a declarar, afirma el diario Reforma.
7: Ahí les va la de a de veras.
6: Afirma el jefe de la DEA, Terry Cole, que la acusación contra Rubén Rocha Moya es solo el inicio.
8: Senator, I can assure you. Puedo asegurarle que esto es solo el comienzo de lo que está por venir en México.
9: En México.
10: Por si las flies.
5: FGR reactiva caso por homicidio de Héctor Melesio Cuen. Indaga intromisión del crimen en elección de Rocha Moya.
6: Puras quejas. Piden al INE retirar el registro a Morena. Colectivo Mexicanos contra el Narco presenta una queja ante el instituto.
11: Hemos presentado formalmente un escrito para solicitar el inicio del procedimiento de pérdida de registro de Partido Político Nacional. Estamos denunciando a Morena porque consideramos que desde 2021 Morena ha subvertido los principios esenciales del régimen democrático de nuestro país.
5: Tierra de nadie. Autoridades federales y estatales retoman control en Chilapa, Guerrero, tras días de bloqueos.
6: Asústame, Panteón. Padre de familia irrumpe en salón de clases y amenaza a estudiantes que hacían bullying a su hijo en Morelia.
12: ¿Te vuelves a meter a tu hijo? ¿Lo vuelves a ver? ¿O lo quiero ver?
5: Clara Luz Flores buscará otra vez la gobernatura de Nuevo León con Morena. Sí, la misma que aparecía en el video con el fundador de la secta Nexium.
13: Presento esta carta de solicitud para contender en el proceso interno de mi partido como coordinadora estatal de los trabajos de la defensa de la transformación.
10: Pero solo afecta a los economistas.
6: La agencia Standard & Poor's Global Ratings cambia la perspectiva de calificación soberana de México BBB de estable a negativa.
5: Fortachón como la credibilidad en Morena, pero la presidenta Sheinbaum afirma que la economía va bien y presume la fuerza del peso.
14: Fíjense, ayer el peso estaba creo que en 17.29, ¿no? A ver en cuánto está ahorita. O sea, aún con toda la situación internacional de la que México no está exenta, los aranceles que puso Estados Unidos.
10: Todos se pelean ese estrecho.
6: Arabia Saudita lanza ataques encubiertos contra Irán mientras la guerra con Estados Unidos se extiende.
5: Cuenta regresiva, faltan 30 días para la inauguración del Mundial. 7 futbolistas han asistido a 5 Copas del Mundo. Los

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13: En la zona gris es el nuevo thriller de acción de Guy Ritchie y reúne a un elenco diseñado para verse peligrosamente cool. Henry Cavill, Jake Gyllenhaal y Eiza González. La historia sigue a un grupo de operativos que intenta recuperar millones robados mientras se hunden en una red de traiciones, crimen organizado y códigos morales bastante dudosos. Pero el foco está en Eiza. Este ya es su tercer proyecto consecutivo con Guy Ritchie, confirmando que el director encontró en ella una de sus nuevas musas de acción. Eiza aquí no está para adornar las escenas, no, está para robarse el operativo completo. Acción, edición desquiciada y gente hermosa, eso nos ofrece En la Zona Gris. La película ya está disponible en los cines de todo el país. Estas fueron las Stevie Bites con Stevie de TV.
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15: Se abren las puertas del elevador. Ya está usted en el piso 6 de Grupo Fórmula. Muy buenas noches, yo soy Ricky Moreno y vamos a arrancar con la información que se generó a partir de la tarde-noche. Ya, ¿qué información? Y es que vamos a empezar ya que CNN, la cadena de noticias estadounidense, afirmó que agentes de la CIA que operaban en Chihuahua habrían planeado la explosión a finales de marzo de una camioneta que circulaba, usted recordará, por la carretera federal México-Pachuca, en el municipio de Tecámac, en el Estado de México, muy cerca de la IFA. En el vehículo viajaba un presunto operador del cártel de Sinaloa, identificado como Francisco Beltrán, alias El Payín, quien murió al instante debido a la explosión. Este fue el momento de la explosión, como lo grabó un automovilista que pasaba por el lugar. Ahí se ve la explosión, se ve que explota por la parte de abajo. El automóvil, la camioneta negra, simplemente pierde el control, empieza a circular sin control por el periférico de Tecámac, hasta que se estrella, y ahí es lo que estamos viendo a través de la señal de YouTube y de redes sociales de Grupo Fórmula. Eso fue lo que pasó. De acuerdo con CNN, la Fiscalía General del Estado de México informó que fue un artefacto explosivo, como se puede ver en las imágenes, que fue escondido

0: dentro del vehículo. En respuesta, el secretario de Seguridad y Protección Ciudadana, Omar García Harfuch, pues rechazó la versión difundida por CNN, por el medio estadounidense, y afirmó que la cooperación con Estados Unidos existe, existe bien, pero se realiza bajo principios claros como respeto a la soberanía, responsabilidad compartida y de no tener agentes en campo, en suelo mexicano. Pero esto no se quedó ahí, ya que el jefe de la DEA, Terry Cole, afirmó que la acusación de la justicia estadounidense contra el gobernador con licencia Rubén Rocha Moya, el exgobernador de Sinaloa, por narcotráfico, es apenas el inicio de todo.
1: No cabe duda de que los narcotraficantes y los altos funcionarios del gobierno mexicano han estado involucrados durante años, pero de repente estamos prestando atención. Tenemos un presidente que apoya plenamente a Estados Unidos primero, a los estadounidenses primero. Puedo asegurarte que este es solo el comienzo de lo que está por venir en México.
0: Ahí está la declaración. En la declaración, usted escuchó la voz del jefe de la DEA, Terry Cole. Y bueno, debido a toda la información que hemos obtenido, que se ha generado, que si CNN confirma, que si CNN dice que le avisó a la CIA sobre esta información que iba a revelar, que no tuvieron información, sale el secretario de Seguridad Omar García Harfuch a negar esto y que bajo ninguna circunstancia es posible que esto haya sucedido por parte de la CIA. Le agradezco mucho para tratar de estos temas y bueno, darnos una perspectiva muy puntual de lo que está pasando. Esta noche agradezco que esté con nosotros Mike Vigil, usted lo conoce, usted lo ha escuchado muchas veces aquí en diferentes espacios del piso 6, quien fue exdirector de operaciones internacionales de la DEA. Señor Vigil, ¿cómo está? Muy buenas noches.
2: Buenas noches, siempre un placer.
0: Muchísimas gracias. Oiga, qué tarde para esta información. En menos de un par de horas vimos cómo CNN suelta la información, después el gobierno de México niega categóricamente, después sale un comunicado de la CIA también, pues no negando la operación, sino simplemente diciendo que era información falsa, y después vemos a CNN diciendo que sí les avisó a la CIA, que la CIA sabía que iban a soltar la información, pero que la CIA no puede negar ni confirmar las operaciones. Entonces parece que estamos en una de estas series, en una de estas películas de trama internacional, pero la verdad es que esto apenas comienza. ¿Cuál es el punto de vista de usted? ¿Cree que tiene que haber alguien que está diciendo una mentira? ¿O usted dice, sabes qué? La CIA de plano no nos puede, no tiene el principio de no confirmar y o no negar esto.
2: Bueno, se trata de esto y lo voy a poner en contexto, sí. Porque Donald Trump es un presidente muy ignorante que siempre ha querido atacar clandestinamente a los carteles mexicanos desde su primer administración. ¿Usted se acuerda que en una ocasión dijo que quería lanzar misiles patriotas adentro de México para destruir estos laboratorios clandestinos y que México no se iba a enterar? Pero en ese entonces él tenía gente capaz así en su gabinete, pero ahora que entró de nuevo, él aprendió y ahora tiene a puros títeres. No hay ninguna persona en su gabinete que le va a decir que no. Entonces, él ni sabía que estos misiles patriotas eran de tierra a aire, no de aire a tierra.
0: Ajá.
2: Entonces, él no sabe casi nada. Solo que ahora que entró como presidente de nuevo el año pasado, él ha querido entrar a México con tropas para combatir los narcotraficantes.
0: Sí.
2: Pero Claudia Sheinbaum se ha oponido de eso y con buena razón. México es un país soberano, pero Donald Trump, cuando nombró a muchos carteles, así como grupos terroristas, él es de la opinión que como la CIA opera clandestinamente contra el terrorismo, que ellos son adecuados para combatir a los carteles y no son. no tienen la capacidad, no saben cómo manejar estos operativos, pero Donald Trump ahora se puso de acuerdo con el director de la CIA,
3: sí,
2: John Ratcliffe, que es otro títere, para comenzar a hacer operativos clandestinamente utilizando drones que se llaman MQ's Reapers, que son drones así tipo militar, para comenzar a hacer vigilancia. No nomás en México, pero yo creo que en toda América Latina.
3: Sí.
2: Porque también comenzó esta iniciativa de seguridad que se llama el Escudo de las Américas.
3: Claro.
2: Y puso a Kristi Noem como encargada. Tienen a 16 países pequeños que él quiere utilizar la fuerza militar letal en muchos países. Y no invitó a los países más importantes, México, Colombia, Brasil. ¿Por qué? Porque ellos no iban a permitir
3: operaciones,
2: utilizar los militares o la CIA. Solo que esto es una cosa que Donald Trump lo está haciendo. Y para mí, lo que sucedió en Chihuahua, donde murieron, sí, dos oficiales de la CIA y dos del estado de Chihuahua, no es una cosa aislada de que están operando en territorio mexicano, lo están haciendo.
0: Eso le quería preguntar. La pregunta creo que aquí es sobre si los vaivenes entre CNN, entre el gobierno de México, es si opera la CIA en Estados Unidos. Creo que cuando pasó el tema de Chihuahua, lo que más hizo daño es estas dudas de que si opera la CIA o no. Ante esta segunda información filtrada desde Estados Unidos, no corroborada por la CIA, negada por el gobierno de México, ¿la CIA opera aquí en México?
2: Sí, la CIA opera en México. Y luego yo creo que ahora, con Donald Trump, están acelerando el papel de la CIA, principalmente en México. La CIA siempre ha operado en México desde la embajada de los Estados Unidos en la Ciudad de México. Y Donald Trump puso a Ron Johnson, uh-huh, el embajador de los Estados Unidos, no simplemente así como una cualquier persona. Lo puso ahí porque él fue ex miembro de la CIA. Él conoce los operativos que hace la CIA. So, él fue seleccionado por esa razón.
0: Claro.
2: Y de que Ron Johnson no sabe, sí sabe. Porque sí. Yo cuando estaba trabajando en la embajada de los Estados Unidos, cada mañana teníamos una junta con el embajador, fue hablando de la CIA, de la DEA, del FBI, de la sección política, la sección comercial, para informarle qué es lo que estaba sucediendo. Pero en la CIA, como te digo, son más analistas que,
0: claro,
2: cualquier cosa.
0: Claro.
2: Y mira lo que ellos durante la Guerra Fría estaban vinculados con grupos del narcotráfico y les importaba poco que estaban traficando drogas mientras que ellos le estaban dando información. Mira el fracaso,
0: claro,
2: de la Bahía de Cochinos,
0: sí,
2: en Cuba,
0: sí,
2: donde fracasaron eso.
0: Mike.
2: Han hecho cosas así que son terribles.
0: Sí, sí. Oiga, Don Mike, me quedan unos segunditos, a ver si me puede responder en una respuesta. ¿Trabajan conjuntamente la DEA y la CIA o son operaciones diferentes?
2: Casi nunca somos diferentes agencias y la, okay, cultura de la CIA es no colaborar, no compartir inteligencia. Entonces, yeah, nosotros durante el tiempo que estábamos ahí,
0: sí,
2: no hacíamos nada con ellos.
0: Vamos. Bueno, pues don Mike, como usted sabe, aquí en Grupo Fórmula siempre nos agarra la cortinilla. Le agradezco mucho la llamada y si me lo permite, pues le voy a estar marcando porque aquí va a salir mucha información. Muchísimas gracias, muy buena noche.
2: Buenas noches, siempre a la orden.
0: Gracias, gracias. Corte y regresamos.
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5: Thomas Van Galter prepara un nuevo giro solista con Mirage, álbum que llegará este verano. El proyecto funciona como soundtrack del ballet estrenado en el Grand Theatre de Geneve y fue creado junto a Damian Jallet y Koei Nawa. Porque algunos artistas no regresan al pasado, prefieren reinventar el futuro.
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0: Bueno, pues muy bien. Seguimos después esta gran entrevista. Nada más para hacer un resumen rápido. Don Mike Vigil nos decía que sí, que efectivamente no es nada nuevo, que la CIA sí opera en México, que la CIA y la DEA no operan en conjunto, al menos en los tiempos en los que él estuvo. Fue información que nos compartió. Entonces, muy importante, muy interesante. Veremos mañana, 7:30, 8 de la mañana, la presidenta. Estoy seguro que este tema va a llegar al tema. No creo que lo pueda patear hasta el próximo martes de seguridad. No creo que la presidenta sea capaz de no hablar de este tema. Muy probablemente estemos viendo al secretario de Seguridad Pública, Omar García Harfuch, hablando de este tema. Y bueno, vámonos a otros temas, no muy desligados, ¿eh? No muy desligados, nos tenemos que ir hasta Chihuahua, ya que Morena respondió hoy al anuncio de ayer del PAN de presentar una solicitud de juicio político contra el gobernador con licencia por todo este tema de sus acusaciones por narcotráfico desde los Estados Unidos. Estamos hablando de Rubén Rocha Moya, quien fue acusado de esto. La dirigente nacional morenista, Ariadna Montiel, muy ¿cómo decirlo?, muy proactiva, lleva pocas semanas en el cargo, se nota una diferencia de liderazgo completamente diferente al que estábamos acostumbrados con Luisa María Alcalde. Y bueno, Ariadna Montiel dio una conferencia hoy en Chihuahua en la que anunciarán que presentarán igual una solicitud de juicio político para que se le retire el fuero, pero a la gobernadora Maru Campos, obviamente panista de Chihuahua. Esto es por aquel operativo antinarco que ya estamos platicando. Este operativo, ojo, que peleó contra el narco en Chihuahua, no que ayudó al narco, de lo que es acusado el gobernador de Sinaloa.
8: Por eso nosotros vamos a plantear el juicio político, pero lo vamos a acompañar de la movilización social. Porque no se trata nada más de politizar un tema. Nosotros no lo politizamos, por el contrario.
0: No lo politizan, el descaro, la audacia. Esto, para los que nos acompañan en radio, es la voz de Ariadna Montiel, la nueva presidenta de Morena, pero además flanqueada por los que se han declarado con la intención de ser gobernadores por parte de Morena, Cruz Pérez Cuellar, el alcalde de Ciudad Juárez, y flanqueada también por la mismísima senadora, que también tiene ganas de ser allá gobernadora en Chihuahua también. Pero esto no se quedó ahí, eso fue lo que dijo Ariadna Montiel, y dijo de una movilización también en Chihuahua para apoyar este juicio político. Pero Morena, eso fue lo que dijo. Vámonos con el PAN, ya que Jorge Romero, del presidente del PAN, pues hizo declaraciones y mostró su apoyo.
9: Está bien, hombre. Al final, toda la gente en Chihuahua y en Sinaloa y en todo el país sabemos que en Chihuahua se combate al crimen organizado. Y que en Sinaloa se asocia el gobierno de Morena con ellos, para cogobernar.
0: Estas son las declaraciones de Jorge Romero, presidente del PAN, que apoya a la gobernadora de Chihuahua. Ya escuchamos a la presidenta de Morena, que apoya a sus dos candidatos. Y por la noche vamos a ver el tema del gobierno. La Fiscalía de Chihuahua, que investiga que el operativo antinarco, confirmó la presencia de cuatro agentes extranjeros conviviendo con agentes estatales. Más tarde salió la gobernadora Maru Campos a fijar posición. Dijo que en su gobierno no hay espacio para acuerdos en lo oscurito.
10: En ningún momento gestioné, autoricé, ni tuve conocimiento de la presencia de personas extranjeras en esa acción.
0: Bueno, ahí está muy contundente la gobernadora Maru Campos diciendo: no, en ningún momento ni lo gestioné, ni lo autoricé, ni tuve conocimiento, es lo que dice la gobernadora de Chihuahua, a diferencia del gobernador Rocha Moya, donde Estados Unidos acusa todo lo contrario, que perfectamente tuvo conocimiento, que él estaba perfectamente al tanto de lo que pasaba con el narco allá en Sinaloa. Sobre el tema, la Fiscalía General de la República informó que han acudido a declarar 40. Usted se acordará de esta cifra, que querían 50. Bueno, son 40, pero de 43 elementos de la Agencia Estatal de Investigación que participaron en el operativo de los agentes de la CIA. Es decir, este tema de la CIA tiene ya tres frentes abiertos. El frente de CNN, que es el que escuchamos hace un momento en la entrevista con Mike Vigil, donde nos decía que CNN confirmaba que lo que pasó, este carro que explotó en el Estado de México muy cerca de la IFA, tiene que ver con la CIA. Después, la CIA tiene abierto el frente donde tristemente fallecieron dos elementos de la CIA en el estado de Chihuahua. Y por último, la relación México-Estados Unidos tiene abierto el tema de la acusación de narcogobierno al gobernador Rocha Moya y otros 9 elementos vinculados al crimen organizado desde el gobierno de Sinaloa. Esos son los tres frentes que tenemos abiertos hoy martes 12 de mayo, y no hay que olvidar que también tenemos abierta la negociación del T-MEC, por si fuera poca cosa. También tenemos con Estados Unidos una investigación donde quieren y acusaron que van a investigar a todos los consulados, la red consular de México en Estados Unidos. Son 5, tan solo 5 temas que se me vienen ahorita a la mente, pero si le rascamos me va a acordar de más. Entonces mejor ahí le dejamos y vamos a cambiar de tema.
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0: Vámonos hasta el Congreso, Sara Pablo. ¿Qué está pasando con estos temas, con este tema en específico en el Congreso?
12: ¿Qué tal, amigos del Piso 6? Desde Chihuahua, acompañada de los liderazgos en el estado, la presidenta de Morena, Ariadna Montiel, anunció movilizaciones y la promoción de un juicio de desafuero en contra de la gobernadora de la entidad, María Eugenia Campos, por violaciones a la Constitución y a la soberanía al permitir la actuación de agentes de la CIA en territorio estatal sin autorización de la Federación. Convocó a una manifestación el próximo sábado 16 de mayo a las 4 de la tarde en el municipio de Chihuahua. Acusó que la gobernadora María Eugenia Campos ha desatendido los temas de seguridad con su ausencia en las mesas de coordinación. Estuvo acompañada de la senadora Andrea Chávez y el presidente municipal de Juárez, Cruz Pérez Cuellar, ambos aspirantes a la gubernatura de Chihuahua.
0: Muchísimas gracias, Sara Pablo. Y para seguir y darle cuerpo a toda esta información, ¿qué pasó hoy en la conferencia mañanera? Israel, muy buenas noches.
13: Amigos de Piso 6, la presidenta de México, Claudia Sheinbaum, aseguró que ante la situación de violencia que prevé en estos momentos en Chilapa, en el estado de Guerrero, esto producto del enfrentamiento entre los grupos criminales, los Tlacos y los Ardillos, lo que ha provocado el desplazamiento de alrededor de 96 personas, afirma la titular del Ejecutivo que la prioridad es la seguridad de la población civil, que se encuentran en el área elementos del Ejército Mexicano y de la Guardia Nacional, pero que la secretaria de Gobernación, enviada presidencial a este punto de la entidad, es el objetivo el que se resuelva la situación por la vía del diálogo y evitar al máximo un posible enfrentamiento entre las fuerzas federales y el grupo delictivo. El secretario de Seguridad, Omar García Jarafush, de igual manera sustentó esta situación, que están los elementos del Ejército Mexicano preparados para actuar ante cualquier eventualidad. Dijo que gracias al diálogo que se ha entablado con las policías comunitarias se ha logrado que 6 de los heridos hayan sido trasladados a destinos hospitales, principalmente en Chilpancingo, para ser atendidos. Afirman que ante esta situación, el gobierno ha puesto manos a la obra y está trabajando para que cuanto antes vuelva la tranquilidad a ese punto del estado de Guerrero. El reporte con las imágenes de Jorge Aguilar.
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0: Frentes abiertos por parte del gobierno federal en Chihuahua, en Sinaloa y con esta actualización de Israel Aldave hasta en Guerrero, donde la secretaria de Gobernación ha sido enviada por instrucción de la presidenta Claudia Sheinbaum a intentar, yo creo que esa es la palabra, a intentar poner orden y restaurar la paz en esta entidad. Y otro de los temas que tenemos abiertos se dio a través del diario Reforma, ya que publicó hoy en su primera plana que la Fiscalía General de la República señaló a la Secretaría de Marina por proteger a los hermanos Farías Laguna por ser sobrinos políticos del secretario de Marina en el sexenio pasado, Rafael Ojeda Durán. El diario dice y se basa en lo que contiene la orden de aprehensión contra estos dos hermanos. Esta era la nota esta mañana y por eso Ciro Gómez Leiva habló con el abogado de los hermanos Farías, quien acusó a la Marina de proteger a los suyos. Vamos a ver cómo lo dijeron.
14: Claramente hay una necesidad de obstaculizar y de seleccionar a los que son responsables y excluir a otros. Pues entonces me parece que esa lo que hoy denuncia Reforma de la protección de la Marina a los Farías, pues entonces tendríamos que cambiar la nota. La Marina protege a los que son allegados a ellos en este momento y que no quieren investigar.
0: El tema obviamente llegó a la mañanera, le preguntaron el tema a la presidenta y dijo que el caso actualmente está en manos de la Fiscalía General de la República.
15: Recibí una carta de uno de ellos de manera personal diciendo que en realidad ellos no habían cometido ningún delito. Pero esto es algo que no lo defino yo, lo define la Fiscalía General de la República. Entonces es muy importante que la Fiscalía muestre las pruebas en la medida de lo posible dentro de su investigación de por qué estas personas están involucradas.
0: La presidenta dijo que no es el investigado el exsecretario de Marina, Rafael Ojeda. Mucho ojo con esto. La presidenta dijo que el investigado no es el exsecretario de Marina, Rafael Ojeda Durán, porque él fue el que denunció el caso.
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0: Vámonos con la encuesta del día de hoy, 5545009220. Usted puede encontrar en YouTube, usted puede encontrar en X y también nos puede responder a la siguiente pregunta. ¿Cree que la CIA opera en México contra el narcotráfico? Ya escuchamos la versión de Mike Vigil, pero queremos escuchar la suya. ¿Nos puede mandar una nota de voz? ¿Cree que la CIA opera en México contra el narcotráfico? ¿Sí? ¿No? Y la tercera, como siempre, la de la casa, es que se lleven a Noroña de una vez. Si va, ya se van a estar llevando la basura y lo que no sirve, se pueden llevar al senador Fernández Noroña. 5545009220. Vamos a un pequeño corte y regresamos con la encuesta para ver cómo va en redes sociales, aquí al piso 6 de Grupo Fórmula.
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17: El negocio del siglo que los hoteleros creyeron que iban a hacer durante este mundial resulta que es todo lo contrario. Hace unos días la Asociación Americana de Hoteles declaró que el 80% de sus agremiados tienen menos reservaciones que las que habían proyectado para el verano. Y en México la cosa está igual lo peor porque las ocupaciones andan incluso debajo del 40%. Y aquí hay tres culpables, pero por razones diferentes. En Estados Unidos, en primer lugar la FIFA, que llegó a bloquear cientos de habitaciones para después solo cancelarlas, que generando una demanda ficticia. Por otro lado, la situación migratoria en Estados Unidos, que ha ahuyentado a decenas de miles de fanáticos que prefieren ni siquiera acercarse al país. Y en el caso de México, creo que la culpa es de los hoteleros mismos, que han presentado incrementos en tarifas de hasta un 961%, lo cual es un abuso. Aquí la pregunta es, ¿dónde se quedarán los supuestos 5 millones de fans que en efecto compraron boleto?
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18: Encontrar el término medio para educar a los hijos suele ser un gran desafío. Antes, la autoridad venía acompañada de un toque de temor. Hoy, en muchas familias, la disciplina y el respeto se han vuelto casi invisibles. A esa forma de educación, muchos les llaman educación malvavisco. ¿Por qué? Porque resulta muy dulce y muy suave al momento de poner límites. Sin embargo, los niños y los adolescentes, a través de su rebeldía y de su conducta, nos muestran la necesidad que tienen de tener una guía, una estructura y un acompañamiento. No dejemos que enfrenten solos lo que aún no pueden manejar. La clave como padre está en combinar amor, firmeza, pero también presencia constante.
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20: El secretario de Estado de Estados Unidos, Marco Rubio, viajó este martes junto al presidente Donald Trump a China, pese a estar sancionado por Pekín desde su etapa como senador republicano. El director de la Administración de Alimentos y Medicamentos de Estados Unidos renunció a su cargo tras semanas de presión y rumores que el presidente Donald Trump planeaba despedirlo. La NASA y SpaceX aplazaron para este miércoles el lanzamiento previsto para hoy de la misión número 34 de servicios comerciales de reabastecimiento hacia la Estación Espacial Internacional debido al pronóstico de mal tiempo. Un fiscal de Perú solicitó una pena de 5 años y 4 meses de cárcel contra el candidato presidencial de izquierda Roberto Sánchez por el delito de falsa declaración administrativa y falsa información financiera de partidos políticos. Informó Cintia Dávalos. 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
0: Ya estamos de regreso en el Piso 6 de Grupo Fórmula. Y le platicaba antes del corte, le dejé la encuesta 5545009220. ¿Usted cree que la CIA opera en México? Sí, no. Y si lo hace o no lo hace, que se lleven a Noroña. Son las tres opciones. Esperamos sus mensajes y revisamos al final del bloque cómo le fue en redes sociales. Vámonos con el tema de Chilapa de Guerrero, donde la presidenta dio instrucción de que la secretaria de gobierno de gobierno federal se fuera de inmediato a intentar poner orden. Enrique Hernández, ¿se logró? Buenas noches.
21: ¿Qué tal, amigos de Piso 6? Les informo que la Secretaría de Gobernación confirmó que se ha restablecido el diálogo y los pobladores facilitaron el paso a las fuerzas de seguridad estatales y federales en el corredor comunitario de Chilapa, Guerrero. Se confirmó que en Alcazocán, Patzingo, fueron atendidas las familias que dejaron sus hogares por las agresiones de grupos contrarios. Además de que se les proporcionó el servicio médico, alimentación y seguridad, fueron desplegados 690 elementos del Ejército Mexicano, 80 vehículos, 400 elementos de la Guardia Nacional y 50 unidades. y 200 elementos de la policía estatal. Las personas desplazadas, pobladores, decidieron no ser llevados a los albergues, por lo que se les otorgó y se les dio alimentos y productos de primera mano para que se mantuvieran en las zonas donde permanecían. Los detalles.
0: Muchísimas gracias, Enrique. Y vamos a seguir con temas, porque si usted ha visto que no ha dejado de llover, tiene 5 o 6 horas que no deja llover en la Ciudad de México, así está en toda la República. Vámonos con Juan Antonio Palma para que nos dé más detalles del clima.
1: ¿Qué tal, amigos? ¿Cómo están? Este es el pronóstico del tiempo para este miércoles 13 de mayo del 2026 en México. Continúa el potencial de tormentas eléctricas, de caída de granizo, y también algunos encharcamientos por la entrada de humedad desde el Pacífico, Golfo de México y Mar Caribe, en combinación con vaguadas e inestabilidad de nivel superior de la troposfera. Van a estarse dando tormentas muy fuertes en los estados de Chiapas y el estado de Oaxaca, así como tormentas fuertes en Jalisco, Colima, Michoacán, Estado de México, Morelos, Puebla, Guerrero y el estado de Tabasco. Para la Ciudad de México se espera una tarde con tormentas este miércoles, también posible caída de granizo, tormentas que pudiesen ser fuertes, hay que tomar precauciones. La temperatura máxima estará alcanzando 24 grados Celsius y la mínima será de 13 grados Celsius. Este es mi reporte, que tengan excelente noche.
0: Gracias, Juan Antonio. Y vamos completamente en vivo con Ulises Orellano, el poeta urbano, mejor dicho, el poeta mojado. Mi querido Ulises, te he visto en varios espacios que te traen, pues ni modo, en la lluvia, porque simplemente no ha dejado de llover en la Ciudad de México.
2: Efectivamente, Ricky, muy buenas noches. Pues no ha dejado de llover en la Ciudad de México hasta esta hora, que ya poco a poco disminuyen las precipitaciones, muchas afectaciones tanto en la ciudad como en el Estado de México. Ecatepec una vez más sufrió de algunas inundaciones, pero todo el problema se concentró en el centro de esta capital, sobre todo en la zona de la alcaldía Cuauhtémoc, en especial lo que corresponde a la avenida Juárez, donde las anegaciones pues sobrepasaron el nivel de la banqueta, al igual que en la calle de República de Uruguay, donde el agua pudo ingresar a algunos comercios. También el circuito interior a la altura de Ferrocarril Hidalgo, así como de la salida de Plaza de las Estrellas, sufrieron inundaciones que tuvo que llegar diferentes pues instituciones, entre ellas Eguiagua, el Heroico Cuerpo de Bomberos, además de la Secretaría de Seguridad Ciudadana a través de la Subsecretaría de Tránsito, primero para desviar el tráfico y después para hacer todo lo posible para desahogar la vialidad, literalmente. Déjame decirte también que sobre el eje de Tepito, pues hubo bastantes complicaciones, sobre todo porque las anegaciones también pudieron ingresar a los comercios a ras de piso, y pues la Secretaría de Seguridad Ciudadana, apoyados de bombas, pues retiraron estas aguas. Lo que corresponde al Boulevard Puerto Aéreo, ahora yéndonos a Lorena de la capital, también se vio colapsada por la lluvia intensa, pero también por muchos encharcamientos, al igual que corresponde a la calzada Ignacio Zaragoza, a la altura del puente de la Concordia, donde prácticamente hubo un tramo que estuvo inundado a la altura de unas madererías, donde era prácticamente imposible el paso. Y déjame decirte que ahora pues se está haciendo todo lo posible por tratar de limpiar la ciudad y sobre todo de retirar la basura de las coladeras, que es el mayor problema, y además de que también no tenemos reportes de que algún vaso regulador de esta ciudad se haya desbordado como sí ocurrió el día de ayer. Mientras tanto, Ricky, pues estamos haciendo todo lo posible por terminar de hacer este recorrido en la Ciudad de México, pues dando cuenta de todo este caos, y el tráfico poco a poco comienza a bajar, sobre todo en periférico.
0: Muchísimas gracias, Ulises. Hay que tener y recomendarles paciencia a todos los automovilistas y sobre todo precaución mañana para ver cómo se encuentra la ciudad. Muchísimas gracias, mi querido Ulises.
2: Continuamos pendiente, Ricky, a bordo de la motocicleta de Grupo Fórmula.
0: Pendiente y cuidado con esa moto, por favor, cuídate mucho. Y le agradezco mucho a Juan Manuel Pérez Cova, usted lo conoce, es el director del Heroico Cuerpo de Bomberos, que me tome la llamada para que nos comparte el balance de las lluvias. Hemos visto imágenes caóticas en redes sociales, don Juan Manuel, pero usted tiene más detalles de cuál es el estado real de la ciudad.
22: Gracias, muy buenas noches. Pues estamos ya terminando una jornada con bastante trabajo.
0: Sí.
22: Afortunadamente estamos entregando ya resultados muy rápidos. todos los servicios que nos brindó la ciudadanía a través del llamado de emergencias o directamente al Heroico Cuerpo Bombero solicitando la intervención. Prácticamente ya estamos terminando hace unos escasos 30, 40 minutos.
0: ¿Sí?
22: Prácticamente todos los servicios de inundación, caída de árboles, es importante mencionar esa parte de una buena cantidad de árboles que se cayeron, 35 aproximadamente en el último corte que hicimos, 35 árboles sobre la vía pública. También igual número de encharcamientos, donde había riesgos de inundación para las viviendas. Esa parte nos ocupa mucho porque, ¿sí?, por supuesto sabemos lo relevante que es, ¿no?
0: Oiga, muchísimas gracias. Entonces, confirmado al momento, todos los reportes han sido atendidos por el Heroico Cuerpo de Bomberos y entregan en el lapso de esta noche una ciudad pues liberada de estos temas.
22: Sí, ya en calma, ya liberada, afortunadamente, todos los servicios han sido concluidos satisfactoriamente y bueno, vamos a esperar a que mañana, seguimos alertando por supuesto las 24 horas, no descansamos, pero vamos a esperar a que las lluvias mañana no nos generen tantos encharcamientos o inundaciones.
0: Director, una última pregunta, cualquier necesidad, cualquier urgencia, cualquier emergencia, ¿a dónde se deben de comunicar la ciudadanía?
22: Pues al número de emergencias, al 911, sabemos que además las redes sociales, que es donde nos buscan mucho ahora la gente, están abiertas, por supuesto, a todos bomberos oficial, bomberos Ciudad de México, todas las redes traemos abiertas, por supuesto estamos a la orden, la gente cada vez nos busca a través de forma directa, pues, a través de estas redes, y nos ponemos a su disposición.
0: Si bien recuerdo, su arroba es Jefe Vulcano.
22: Es correcto, el personal así es, cualquier cosa también estamos a sus órdenes, las 24 horas del día.
0: Muchísimas gracias, aquí tiene un fan de esa cuenta. Muchísimas gracias, director Juan Manuel Pérez Escoba, director del Heroico Cuerpo de Bomberos.
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0: Y como si faltaran información, estamos a 30 días de la inauguración del Mundial, mi querido Óscar Satarain, pero más importante, hace algunos años estábamos a 41 días de un milagro por suceder. Sí. Óscar, buenas noches, ¿cómo
6: buenas
0: estás?
6: Buenas noches.
0: Bienvenido.
6: Muchas gracias.
0: ¿Qué
6: gracias
0: nochecita?
6: A todos.
0: ¿Qué nochecita?
6: Qué día.
0: ¿Qué
6: frenético,
0: día? Frenético, frenético. Y aparte viene el Mundial. Sí. Yo ya estoy en ambiente 100% ya mundialista.
6: Pues hoy parte de la información importante fue la otra prelista que da Javier Aguirre.
0: Ah, claro.
6: 55 jugadores.
0: 55 de 20. ¿Se quedan con 26?
6: 26. Ajá. Esa lista ya la da el 1 de junio.
0: Sí.
6: O sea, 10 días antes de la inauguración.
0: ¿Y incluyó a Maciel?
6: Sí. A Charly Rodríguez.
0: A Marcel. Sorpresas que no pensábamos que estaban fuera por el tema de la liguilla, pero lo incluyen. 55. Sí. ¿Y quién fue el que reportó ya? ¿De los europeos?
6: Memo Ochoa. El porteo.
0: Memo Ochoa.
6: El que va por su sexta copa.
0: Oye, pero a ver, vamos a dejar el presente y vamos en esta máquina del tiempo del piso 6. Hace 40 años, mi querido.
6: Vámonos, sí. Dentro de 41 días se van a cumplir 40 años de aquella tarde inolvidable para el mundo, ¿no? La tarde en que 22 de junio del 1986, Estadio Azteca.
0: Sí.
6: Maradona contra Inglaterra.
0: ¿Qué partido? ¿No?
6: Cuartos de final del Mundial 86.
0: Sí.
6: El partido de los dos goles históricos.
0: El partido del siglo, muchos le pusieron, ¿no? Muchos.
6: El de los dos
0: goles.
6: ¡Los argentinos! El gol más tramposo, el de la mano de Dios, y el gol increíble que se llevó a medio equipo inglés.
0: Desde la media cancha.
6: Que los propios ingleses dijeron, bueno, nos metieron un gol con trampa, pero el otro valía por cuatro.
0: Valía por cuatro, entonces, así es. Pero aparte, ese día tuvo algo especial, además de esos dos goles, la foto icónica que estábamos viendo, ¿te acuerdas? Donde se ve claramente.
6: Sí, sí, sí, la mano. Sí.
0: La mano de Dios, que se ve claramente.
6: Y la historia de esto es la camiseta.
0: A ver, cuéntanos
6: la
0: esa
6: camiseta,
0: historia.
6: Esta que usan es la azul, que era la segunda equipación, porque la primera es la tradicional de las. Esta que estamos viendo.
0: La albiceleste, le dicen. Esa es la de rayas blancas y azules, la que estamos acostumbrados. Sí. Okay.
6: Con esa fueron campeones.
0: Con esa fueron campeones.
6: El segundo equipamiento es este que vimos anterior. Podemos regresar tantito la imagen.
0: A ver, regresemos la imagen.
6: Esta playera la usaron seis días antes, el 16 de junio, en Puebla, en el partido que Argentina le ganó a Uruguay en los octavos de final, 1-0. Ahí están festejando el gol de Pasculi.
0: Okay.
6: Esa es la original.
0: Esa la jugaron en un partido todavía de
6: octavos ya.
0: Ah, de octavos.
6: Octavos contra
0: Pasaban
6: Uruguay.
0: A cuartos.
6: Sí.
0: ¿Y qué pasó?
6: Ahí gana.
0: Ajá.
6: Pero al final del partido Carlos Salvador Bilardo, el entrenador de Argentina, que un obsesivo del fútbol estudioso, ajá, se dio cuenta que esa playera pesaba muchísimo con el sudor. Pesaba más de lo normal porque no
0: porque
6: tenía...
0: Porque lo absorbía, ¿no?
6: Lo absorbía.
0: No transpiraban.
6: Sí, no como la albiceleste, que sí tenía hoyitos, okay, tipo fútbol americano. Okay. Entonces permitía el paso del aire. Okay. Y esta no. Entonces... Él dijo, no puedo jugar el siguiente partido con okay, esta playera.
0: En este entonces traían Le Coq Sportif, que
6: sí,
0: era la marca francesa, ¿no?
6: Sí,
0: o sea,
6: sí,
0: los argentinos traían marca francesa.
6: Sí.
0: Ok. Y entonces, ganan en Puebla.
6: En Puebla.
0: Y el entrenador argentino...
6: Dice, yo no puedo dar ventajas al que me toque usando esta playera, porque tenían que volverla a usar porque el equipo... finalmente fue Inglaterra,
0: era el blanco,
6: fungió como local.
0: Y escogió el blanco. Escogió
6: el blanco,
0: ese,
6: sí,
0: que
6: entonces dijo, yo no juego con esta.
0: ¿Y entonces?
6: Porque es darle mucha ventaja, es mucho peso. Entonces, y con el calor del verano en Ciudad de México,
0: uf,
6: hacen un mitin en el Club América, donde se concentraba Argentina.
0: Que ya, o sea, era Cuapa.
6: El Cuapa, sí.
0: Cuapa, el que conocemos
6: de
0: ahorita.
6: Cuapa,
0: okay,
6: ajá. Ahí se quedó. Entonces, Celada, Héctor Miguel Celada, que era portero de la América y sí, tercer portero de esa selección,
0: ajá,
6: hacen ahí una reunión y él dice, pues estamos en la Ciudad de México.
0: Aquí todo se puede.
6: Aquí al centro, vamos, manda a alguien al centro de la Ciudad de México y ahí consiguen, porque consiguen, entonces mandan a un utilero y a otro enviado,
0: sí,
6: van a la zona de Mixcalco, Tepito,
0: sí,
6: y ahí trae dos muestras,
0: sí,
6: regresan al Club América dos días antes, ¿no?, del partido,
0: sí,
6: del 22 de... Muestran dos y Bilardo las palpa. Anda por ahí Diego Maradona y le dice, a ver, Diego, ¿cuál te gusta? Y llega Diego y dice, con esta vamos a ganar. Entonces mandan, vete por estas. Mandan a traer una remesa de 38 playeras. Porque...
0: ¿A Tepito?
6: A Tepito. Ajá. Y las mandan traer. Y ahí tienes.
0: ¿Y los números y eso?
6: Los números, ahí viene. Si podemos ver la imagen ahorita, ajá, que es histórica.
0: Sí.
6: Las costureras del Club América.
0: Ajá.
6: Bordando el logotipo de la AFA.
0: Ajá.
6: Y el logotipo de Le Coq Sportif. Ahorita.
0: Ah, para los que nos acompañan por radio, efectivamente, 21 de junio. Hoy, ya estamos a unos,
6: sí,
0: un mes. Se ven a las costureras, sí, cosiendo, sentadas cosiendo, efectivamente. Primero, el logotipo de la AFA, que es la Asociación de Fútbol Argentino,
6: sí.
0: Y luego el gallito de Le Coq Sportif,
6: ¿sí?,
0: porque tenían que salir con el patrocinador.
6: Sí, sí, sí. Y luego, por la parte del dorsal, los números con esta polvito brillantina plateado.
0: ¿Diamantina?
6: Sí, diamantina plateada. Ve la fecha, 21 de junio del 86.
0: ¡Qué joya!
6: El partido contra Inglaterra fue al día siguiente.
0: El 22 de junio.
6: O sea,
0: y entonces
6: jugaron marchas forzadas,
0: con esta playera histórica.
6: Sí.
0: Bueno, se vuelve histórica.
6: Se vuelve histórica.
0: Se vuelve histórica.
6: Sí.
0: ¿Y qué le pasa a la playera?
6: La playera, que es la segunda, porque la primera, la que usó en el primer tiempo Maradona, se la quedó él. Es lo que dicen las hijas.
0: Okay.
6: La segunda,
0: okay,
6: que es con la que incluso con la que anota los dos goles.
0: Ah, por eso hicieron 38.
6: Sí.
0: Ah, por si sudaba, cambiársela.
6: Claro.
0: Ah, esto, o sea, sí pensaba Bilardo en todo.
6: Él se puso... Él con la segunda playera, la que usa en el segundo tiempo,
0: ajá,
6: que es con la que anota los dos goles, se la intercambia a él, al que estamos viendo, Steve Hodge,
0: ajá,
6: el jugador inglés.
0: Ajá.
6: Se la da en los vestidores, abajo, cuando van hacia los vestidores, se la intercambia.
0: Ajá.
6: Y él se la queda. Se la quedó, la guardó
0: el
6: durante
0: el jugador
6: años.
0: Inglés.
6: Sí, Steve Hodge.
0: Ajá.
6: De hecho, creo que él la merecía mucho porque él, en el primer gol, en el gol de la mano de Dios,
0: sí,
6: a él le rebota el balón que sale.
0: Ah, claro, claro.
6: Y es cuando salta.
0: Cuando salta.
6: Y mete. Entonces, él la guarda por años. Por años, okay, por años. Luego, él dice que no la lavó, conserva hasta el ADN de Maradona. Y sí, para que no se la robaran o se le maltratara, la dona a un museo.
0: Ajá.
6: Y después decide y acepta que la subasten.
0: Ajá.
6: Entonces, la casa de subasta Sotheby's de Londres.
0: Ah, claro.
6: Hace 4 o 5 años la subastó en 9.3 millones de dólares.
0: ¿Cuánto?
6: 9.3 millones de dólares.
0: Acaba de ser, ¿no?
6: Sí.
0: 9.3 millones, millones de dólares por una playera comprada en Tepito.
6: Tepito. Pirata.
0: Cosida, es decir, surcida invisiblemente en el América.
6: Sí.
0: Pirata,
6: sí,
0: con el Le Coq Sportif,
6: sí,
0: que se la lleva un inglés, que la da en un museo y que hoy valió 9 millones de dólares.
6: Sí. El comprador final nunca se supo quién fue. no se sabe.
0: No, si claro que no.
6: Nunca
0: no,
6: se
0: no.
6: supo y no sé si sepa que...
0: Ahí está, pues, para la memorabilia.
6: Y hay Oscar Ruggeri.
0: Sí.
6: Capitán de esa... Bueno, integrantes de esa selección campeona y testigo.
0: Sí.
6: Él dice que tiene otra versión. Que no fue por el... Que la playera de emergencia no fue por el calor... Ni porque Ajá. pesaba mucho, como dijo Bilardo, Ajá. que no, que fue por otra cosa.
0: ¿Y qué fue?
6: Que fue porque en el partido anterior contra Puebla la intercambiaron todas sus playeras y se quedaron sin ellas.
0: Pues ahí están las dos versiones, mi querido Oscar. Yo ya estoy en el Mundial. Yo ya mi mente ya está en el Mundial y nos vemos, que nos veremos aquí el jueves. Nos vemos para que nos platiques otra historia.
6: Sí, sí.
0: Órale,
6: sí.
0: mi querido Oscar. Pues ya está. Muchísimas gracias por habernos acompañado. Se quedan con Mariano Brown y Fórmula del Corazón y dejamos un beso, mire, para que arranque motores.
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0: ¿Sabías que cada vez que un ave vuela puede estar sembrando un bosque entero? Mientras cruza montañas o ríos, lleva consigo semillas pegadas a sus plumas, en sus patas o en su panza. Sin proponérselo, ese vuelo podría ser el inicio de un nuevo ecosistema. Las aves no solo cantan y vuelan, también plantan el futuro. Se llama ornitocoria a la dispersión de semillas realizada por aves. Es tan vital que el 70% de las plantas con flores dependen de estos jardineros con alas para reproducirse. Imagínalo, un árbol que nace en la selva de Chiapas puede crecer en un pastizal de Sonora. Todo gracias a que un ave se comió su fruto. Y no estamos hablando de distancias cortas. Las aves migratorias pueden transportar semillas más de 300 kilómetros, incluso entre continentes. Cruzan océanos con semillas adheridas al plumaje o en su sistema digestivo, colonizando islas remotas que jamás tendrían vegetación sin ellas. Las aves residentes y migratorias trabajan en equipo. Las locales, que viven todo el año en el mismo lugar, mantienen un flujo constante de semillas, regenerando la vegetación cercana. Mientras tanto, las migratorias actúan como mensajeras entre regiones, conectando poblaciones vegetales separadas por cientos de kilómetros. Pero esto no es casualidad. Es una alianza evolutiva de millones de años. Las plantas desarrollaron frutos jugosos y coloridos como pago por el servicio de taxi. Las aves obtienen nutrientes de la pulpa y las semillas viajan gratis en su sistema digestivo, hasta ser excretadas lejos del árbol madre. Pero el cambio climático está rompiendo este pacto milenario. Las aves migratorias están desplazando sus rutas hacia zonas más frías, lo que desconecta los ciclos reproductivos de muchas plantas. El ritmo de migración ya no coincide con la maduración de los frutos, y sin aves, muchos bosques no pueden regenerarse. ¿Sabemos todo esto? Antes se capturaban aves con redes de niebla para analizar sus heces. Pero ahora usamos códigos de barras de ADN. Analizamos pequeños restos genéticos en sus heces y listo. Sabemos exactamente qué semillas transportó cada ave. Ciencia molecular al servicio de la conservación. Entonces, cada ave que ves no es solo un animal bonito que canta. Es arquitecta de bosques, sembradora de carbono, conectora de ecosistemas. Su desaparición implicaría la pérdida de miles de interacciones ecológicas que sostienen la vida en los trópicos. Conservar aves es conservar bosques, es proteger el almacenamiento de carbono, es garantizar que las plantas puedan adaptarse al cambio climático buscando nuevos hábitats. Porque sin aves sembradoras, los árboles no pueden cruzar montañas, ni ríos, ni campos. Se quedan inmóviles, esperando un vuelo que quizás nunca llegue. Con información del portal Una Mirada a la Ciencia. Les saluda Mónica Genis.
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4: Buenas noches, ¿cómo está mi comunidad de corazón oyentes? Yo sé que me están escuchando muchos corazón oyentes que andan en la calle, en el tráfico, atorados, entre los charcos, los tumultos de coches, porque sí hay mucho coche ahorita por diferentes zonas de esta gran ciudad. Y pues sí, nos cayó el chaparrón, ahora sí unos chaparrones brutales, esa es la verdad. Y entonces cuando sucede eso que dice uno, qué bendición, tanta agua, sí, pero tanta ya no está tan bueno, porque además se inunda muchísimo esta ciudad. Entonces, bueno, pues tomen sus precauciones, yo ya llegué para hacerles su trayecto más suavecito, más ameno, más agradable. Les vamos a poner música, música bonita, música amorosa, música perfecta para esta noche de martes, hoy que es 12 de mayo. Y también, bueno, quiero mandar besos a todas las personas que hoy están celebrando su cumpleaños, porque hoy me estoy acordando de mi amiga Anita, que hoy es su cumpleaños. Entonces ahí les van besos a todos los y las cumpleañeras. Aquí estamos el equipo ya reunido de Fórmula del Corazón, Ricardo Valencia, Axel Flowers, que está con nosotros a partir de hoy, y yo soy Mariana Brown. Buenas noches, vamos iniciando con esta canción que además la descubrí el día de hoy, esta versión de Dua Lipa, que es una canción original de Sam Smith, que ayer les decía que va a estar Sam Smith. Yo sí le ando haciendo mucha propaganda, porque además lo voy a ver. Todavía no tengo boletos, pero ya sé que lo voy a ir a ver. Esto es I'm Not The Only One, una canción que interpreta Dua Lipa, pero lo hemos escuchado en la voz de Sam Smith. Buenas noches.

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5: The Rolling Stones vuelven a encender rumores sobre su próximo álbum. Tras misteriosos anuncios en varios países, todo apunta a que el nuevo disco se llamará Foreign Tongues. La campaña global llega después del lanzamiento secreto de Rock and Twist, porque cuando los Stones susurran, el mundo entero escucha.
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Aquí escuchando a Jamiroquai con Two Completely Different Things. Dos cosas completamente diferentes. Una delicia siempre escuchar a JK, a Jamiroquai, que yo digo, ¿y cómo se me antojaría que lanzara nuevo disco JK en estos días? Y si no, nuevo disco, aunque sea un EP, una canción, algo que nos sorprenda en este 2026, sería suculento verdaderamente. Y bueno, me escribió Braulio para decirme que, bueno, pues estaba joven, que él estaba un poquito renuente a meterse a las redes sociales. No me dijo exactamente cuántos años tenía, pero que estaba buscando como evitar un poquito el relacionarse o el conocer a chicas, a niñas, a chavitas de su edad por redes sociales, pero que pues ya veía que todos sus amigos estaban en ese boom de las redes sociales y de ligar en redes sociales, y quería que aquí en Fórmula del Corazón le dijera cómo se ligaba en redes sociales. A mí me encantó el mensaje y se me hace precioso que me lo pida, porque además no me dice su edad, pero bueno, me imagino que ya estará en edad, ¿verdad?, de conocer a personas, a niñas, a chavillas. Entonces, pues yo creo que ligar en redes sociales, te lo cuento, Braulio, y para todas las personas que dicen, bueno, ¿y cómo le hago? Que yo creo que es muy fácil, pero también no nos vayamos con la finta. No se trata de impresionar demasiado, porque ya hoy en las redes sociales es muy fácil todo. Esa es la verdad, ¿no? Y como nos la pasamos scrolleando, ¿verdad? Lo que quiere decir, lo que viene siendo scrolling, que es pasar el celular rápidamente y ver a ver qué es lo que nos interesa y en qué momento nos paramos. Eso es scrollear. Que de hecho mucha gente está ya en contra y asqueado del scrolling, porque sí es cierto, ya es una forma de decir esta información, ta, ta, ta, ta. Y bueno, ahí estamos un poquito robotizados, pero entonces yo digo que no nada más se trata de impresionar demasiado. Obviamente siempre que vamos a conocer a alguien queremos mostrar nuestra mejor imagen, nuestra mejor sonrisa, pues sentirnos bien, guapas, guapos, eso que ni qué. Pero antes de escribir, yo sí te diría que hay que pensar muy bien qué vamos a compartir. Y si yo ya traigo en la mira a alguien que me está interesando, que me está gustando, bueno, pues entonces hay que tratar de sacar nuestra parte más genial, más auténtica, más amable, más cordial, y pues buscar también humor, buena onda. Entonces, pero hay que saber qué es lo que queremos hacer, porque más allá de que empiece una conversación, hay que entrar en contacto con alguien que sea real. Porque sabemos que, bueno, hay mucha gente que también pues tiene ciertas pantallas en redes sociales que no son quienes son. Entonces, por eso es importante cuidar y saber con quién estamos tratando, porque no necesariamente quiere decir que es esa persona o que lo que nos está diciendo es quién es. Entonces, no entres con esto de, hola hermosa, ay qué guapo eres, ¿qué haces? No, yo creo que hay que empezar pues con lo que nos nazca, verdaderamente. A mí, bueno, me da risa porque, pues, aunque uno quiere evitar, ya mucha gente se conoce por redes sociales y está bien, y es el coqueteo moderno que está fuerte. Nada más hay que pensar un comparativo. Si yo voy por la calle y me encuentro a alguien que me gusta y me llama la atención, no voy a llegar corriendo y le voy a decir, ay, hola, ¿cómo estás? Qué guapo estás, qué interesante, mira qué bien vestido, me encanta tu peinado. Pues no. O es como si alguien pasa por la calle y me ve y me dice, ay, toma, te regalo flores. Pues no. Entonces también hay que bajarle un poquito a la vida real, porque el mundo de las redes sociales no tiene que ver mucho con el mundo de la realidad, no fuera de las redes sociales. Entonces vamos a seguir hablando un poquito de esto. Me encanta que Braulio me haya preguntado. Muchas gracias, querido. Y vamos a seguir con The Cranberries. Esto es Linger. Por cierto, quiero recordar el teléfono 5532-09-9546.

0: Y aquí escuchando a The Cranberries con Linger. Esto es Fórmula del Corazón, nuestras redes sociales, Fórmula del Corazón. Y volvemos después de este corte.
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0: Y bueno, ya vieron el sorpresón que mucha gente tuvo el privilegio de disfrutar el día de hoy, y fue presenciar esa tocada, ese palomazo, porque literalmente fue pues un semipalomazo. Bueno, estaban grabando, están filmando, grabando ellos su video, Days of Ash, Días de Ceniza, y esto es parte de su EP reciente, se llama Days of Ash, y me refiero a YouTube, que son 6 temas. Está durando este EP aproximadamente 23 minutos, y bueno, se presentaron el día de hoy, que sí estaba ya acordado, porque quiero decirles que varios de los fans que se metieron a la página de YouTube se inscribieron, y hubo una convocatoria previamente para que bastante gente se juntara en la Plaza de Santo Domingo y también por ahí cerca del Palacio de Medicina, y entonces hubo una convocatoria en donde estuvieron presentes y fueron parte de la tocada y el video que grabó YouTube. Por cierto, les cuento, esto se llama Days of Ash, Días de Ceniza. Esta canción se llama Streets of Dreams. Exactamente, la canción que grabaron el día de hoy, que es parte de este EP. Y por ahí dicen que van a sacar otro sencillo muy pronto para el Mundial, que va a ser como, digamos, en el marco del Mundial, del fútbol. Pero lo que está interesante es que había una pancarta, una pancarta enorme, no es pancarta, sino una sábana inmensa que decía Las Calles de los Sueños, que es justamente Streets of Dreams, es el título de este nuevo sencillo. Pero aquí el tema interesante que hay que mencionar es que ellos están haciendo una crítica a ICE y todo lo que está ocurriendo justamente con los migrantes en Estados Unidos y el trato brutal, inhumano, que se le está dando a la gente. Entonces, ellos están con dos discursos importantes. Uno es la crítica brutal a ICE, y todo esto tiene que ver también con los fundamentalistas, que bueno, es punto y aparte, con los fundamentalistas religiosos. Esos son los dos temas que están criticando U2 en esta nueva producción, en un EP que se llama Taste of Ash. Y bueno, en contexto les vamos a presentar este primer sencillo que lanzaron de este EP, justamente que se llama Resurrection Song, que lo acaban de lanzar ahora en abril. A ver qué les parece.

¿Qué les pareció esta canción? Es material nuevo de U2, esto que se llama Resurrection Song, que además están muy enojados, realmente. Este es un disco que están grabando en calidad de urgencia, un poquito en comparativo a lo que hizo en meses anteriores Bruce Springsteen con Streets of Minnesota. Y ahora, bueno, pues cuentan la historia en cada una de sus canciones, sobre todo, pues, de casos, digamos, de asesinatos y de injusticias que se están viviendo a través de todo este tema de ICE, la migración, la situación tan crítica y tan triste y tan devaluada que se vive en estos tiempos, humanamente hablando, ¿verdad? Y por el otro lado, también, pues, el fundamentalismo religioso, que es una cosa también tremenda. Entonces les preguntan a ellos por qué hacen este disco y dicen: este es un llamado de urgencia. No estamos celebrando, no son canciones de gozo ni tampoco canciones de celebración, esas vendrán después. Cada una de estas canciones están tomando alguna situación política, social, de injusticia y de muerte, esa es la verdad, y de injusticia sobre todo. Entonces, bueno, están muy enfocados en eso y por eso vinieron a México. Ay, qué verdad, que ya sabemos que tanta cosa sucede en este país. También se inspiraron en venir a México a hacer este segundo sencillo, o tercero, no sé si es el segundo, el tercero, el cuarto, es el tercero, pero bueno, entiendo que este es un EP de 6 discos, Days of Ash, y esto que escuchamos es aquí. Ahora, cambiando absolutamente de tema, vamos a regresar con nuestro tema de Fórmula del Corazón. Y lo que me había preguntado mi queridísimo Braulio, que además me cae muy en gracia, y yo sí creo que hay muchos errores que se cometen ligando en las redes sociales, porque nos confundimos muchísimo y tenemos que dejar y salirnos un poquito del mundo de las redes sociales, honestamente, porque no significa que alguien que está viendo tus historias, que te pone likes, ya vieron lo de los likes, ¿verdad? ¿No? ¿Cómo afectan los likes? ¿Cómo se demandan los likes en todos los contextos? Qué absurdo, ¿verdad? Qué absurdo. Bueno, este no es un programa, pero bueno, estamos enterados de lo que pasa y de las cosas que se vuelven virales día a día. Y lo que sucede con el tema de los likes es que se ha vuelto ya un referente casi de felicidad, de tristeza, de depresión o de muchas emociones. Y entendamos que los likes no necesariamente quiere decir que esa persona quiere algo contigo. No porque alguien te ponga un like quiere decir que quiere ligar contigo o que tiene un interés en ti. Tal vez sí, tal vez existe ese contexto, pero tenemos que sacarlo de ese lugar, porque un like tiene que ver con muchas emociones. Como les digo, puedes estar scrolleando y de repente ves una foto y luego ves la otra y dices: ay, la tercera me gustó, le pongo like. Pero no quiere decir que ni la persona te guste, ni quieras con ella, ni quieras tener una relación. Ahora, hay mucha gente que coquetea también por entretenerse. Acuérdense de eso. O por tener cierta validación. O por costumbre, o por pasar el rato. Entonces, las redes pueden crear una ilusión de cercanía. Y así lo vivimos todos. Porque cuando vemos alguna cosa que publicamos, y yo, claro que estoy en redes sociales, desde luego, muy metida en mis temas que me gustan de gastronomía y de todo, y de la radio y demás, pero bueno, sí, hay algo que tú ves y percibes y te llega y dices: ah, mira qué bien, me estoy informando, me estoy enterando, me está provocando una emoción. Pero no quiere decir que haya una cercanía, porque si existe una verdadera intención emocional, no va a ser a través de un like. Se los digo en serio. Entonces, nos relacionamos con perfiles, con fotos, con playlists, con frases, con listas de Spotify. Pero las personas somos reales. Ese es el mundo digital que nos está comiendo realmente. Y eso es lo que a mí me parece que es tremenda. Tremenda la situación. Entonces, a veces el problema no es la decepción amorosa de que, pues es que pensé que estaba enamorado de mí y ya no está. No, nos estamos enamorando de una fantasía digital. Y suena fuerte.
y se los voy a repetir. Nos estamos enamorando de una fantasía digital. Y con esto seguimos con música. Pero antes de ir con música, quiero decirles que aquí en Fórmula del Corazón estamos celebrando a las mamás durante todo el mes de mayo. Entonces, yo les invito, por favor, a que me escriban a través de las redes sociales de este programa, las mías, Mariana Brown Oficial, al correo electrónico de formuladelcorazon@gmail.com y me digan qué significa para ti tu mamá o el ser mamá. Vamos a tener un encuentro el próximo domingo. Vamos a estar transmitiendo el programa de La Brown al aire el domingo en un lugar en San Ángel, padrísimo, lindísimo. Y estamos eligiendo las mejores cartas, escritos, pensamientos, reflexiones, netas que nos quieran compartir aquí de lo que sienten hacia su mamá o de lo que significa ser mamá. Y con esto seguimos con música. Nos vamos a ir con Steely Dan. ¡Qué belleza! Esto es Pretzel Song.

Muy buena música en este martes. Bueno, andamos bien, bien prendiditos. En este momento son las 11:40 de este martes 12 de mayo. Escuchamos a Steely Dan con Pretzel Song. Y estamos hablando justo de lo que sucede y lo que generan las redes sociales, esta ilusión, esta cercanía, esto que sentimos que es muy verdadero y muy real. Y de alguna manera, bueno, no estoy diciendo que esté mal. Claro que podemos tener emociones muy fuertes cuando estamos en una, pues sí, en una relación, en un ligue virtual. Claro que suceden cosas en el cuerpo, ¿verdad? Por supuesto que nos excitamos, por supuesto que nos ilusionamos, por supuesto que deseamos, ¿verdad? Pues somos seres humanos y eso tampoco nos podemos sentir que ya porque son redes sociales no vamos a sentir. No, no, no. Al contrario, esa es la forma hoy en día de conectar. Pero yo siento que, bueno, esto se salta de una realidad, es una realidad la que vivimos aquí pisando tierrita y otra que es la vida en las redes sociales. Entonces, pues hay que estar un poquito, digo, eventualmente está bien relacionarnos en redes sociales, conocer a gente. Yo sé de muchas parejas que tienen hoy sus compañeras y compañeros de vida, hasta matrimonios que se han conocido por redes sociales. Eso está bien. Lo único que yo creo es que cuidado con las ilusiones, ¿no? Hay que buscar el contacto humano, en verdad, y hablar con las personas y volver a conectar y relacionarnos humanamente, no nada más que quede todo en mensajes y en esta forma, ¿no? De que si recibes el mensaje a medianoche, bueno, pues sí, qué rico, por supuesto que prende, por supuesto que gusta. Pero yo digo, no perdamos nuestro hábito de relacionarnos humanamente. Y de hecho tengo aquí una carta que nos manda Moncho, es para Pablo, y dice así. Pablo, no sé si esto lo vas a escuchar en Fórmula del Corazón, me tienes bloqueado, justo escribo para desahogarme, igual y corro con suerte y lo escuchas. Quiero recordarte cómo empezó todo, con un like en una historia que yo subí a las 2 de la mañana. Yo contesté con un emoji de carita nerviosa. De ahí pasamos a los DMs, a las pláticas que iban hasta la madrugada, cuando el sol empezaba a salir. Sinceramente sí me enamoré de tu forma de escribir, de tus puntos suspensivos, cuando no me querías decir algo y yo llenaba mi cabeza para interpretarlo. Luego tuvimos oportunidad del primer café en La Condesa. Llegaste tarde, pero con una sonrisa que me desarmó todo mi discurso ensayado. Después fueron las chelas en la Roma, las caminatas sin rumbo, tu mano rozando la mía sin querer, y yo en los nervios. Mis silencios, tus silencios, hasta que llegó el día que tuvimos ese momento, esa intimidad, esa relación que fue profunda. Lo repetimos un par de veces. Después de eso, no encuentro razón por qué me bloqueaste, Pablo. Sin un texto, sin un audio, sin un oye, ya no. Y yo aquí estoy, soy Moncho, el que te mandaba memes a mediodía y que, bueno, me hice ilusiones. Pensé que esto sería algo real y veo que fue un ligue absolutamente en redes sociales. Yo sigo esperando que algún día me desbloquees y no porque me haya quedado que no pueda salir adelante de esto. Al final, bueno, pues fue una aventura, así lo tomaré. Pero la verdad es que estaba yo contento y pensé que esto iba a dar para más. Me despido de ti y para toda la comunidad de Fórmula del Corazón, de parte de Moncho, y esto es para Pablo. Y así sucede. Ocurren los ligues, las ilusiones, suceden cosas y luego dejan de ocurrir. Y bueno, nos pide esta canción de Nars Barkley y esto se llama Crazy. Porque en algún momento, Moncho,
estuvo enloquecido por ti.

0: Mars Barkley con Crazy aquí en Fórmula del Corazón. Entonces acuérdense que este mes es el mes de las mamás. Sí, de las mujeres guerreras, valientes, creadoras de vida. Por eso es muy importante celebrar a las mamás, honrarlas, agradecerles. Y nosotros queremos dedicarles todo el mes, todavía tenemos días. Hoy estamos a 12 de mayo y este encuentro lo vamos a tener el próximo domingo 17 de mayo. Y les voy a contar porque además es un lugar que pues es un lugar icónico en donde existió otro lugar antes, otro restaurante, más bien dicho. Y ahora este es una... pues un nuevo concepto que está bien lindo, porque además de que la arquitectura es maravillosa, pues es un restaurante que tiene su panadería, su tortillería artesanal, está ubicado esto como en el centro del lugar. Yo todavía no he ido a conocerlo, bueno, en algún momento fui, tal vez hace muchos años, pero hay que disfrutarlo porque además en uno de los barrios más lindos que es San Ángel. Entonces, bueno, tiene calles preciosas San Ángel, sus empedradas, sus galerías, sus plazas, y el cha-cha-cha-cha-cha llega para integrarse al vecindario, con mucho respeto. Entonces vamos a estar reunidos el próximo 17, vamos a hacer la transmisión de La Brown al aire ahí, vamos a hacer, porque ese domingo y todos los domingos tengo ese programa que es La Brown al aire, aquí mismo en el 104.1, entonces vamos a estar haciendo en vivo la transmisión con las personas que nos acompañen para celebrar a mamá. O que nos digan que son muy felices de ser mamás también. Entonces, nada más escriban. No tienen que hacer una cuartilla, se los prometo. Lo que les nazca del corazón. Y bueno, para terminar un poquito con este tema, pues nada más hay que entender que la química pues es algo que se da, pero hay que saber construir vínculos. Eso es muy importante. No nos vayamos nada más con la finta de la química, porque luego... pues por eso nos ilusionamos tanto y luego pues vienen las decepciones. Y con esto nos despedimos, nos vamos a ir con, ya no tenemos tiempo para más música. Les mando un beso, soy Mariana Brown, gracias al equipo de producción. Descansen, cuídense, por favor manejen con mucha precaución. Hay mucha lluvia o muchos charcos, la gente que anda en moto, como mi queridísimo amigo Axel Flowers, con cuidado y bendiciones. Buenas noches.
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2: ¿Te has preguntado qué contienen los productos que consumes a diario? Conocer los ingredientes es el primer paso para elegir mejor.
3: ¡Exacto! Por eso, una gran alternativa es preparar tus propios productos en casa.
2: Hoy te contaremos sobre las tecnologías domésticas, una opción para cuidar tu salud y tu bolsillo al mismo tiempo.
3: Por eso, te enseñaremos a preparar una crema de cacahuate para toda la familia.
2: Presta atención y quédate con nosotras.
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3: Desde hace más de 4 décadas, en la Profeco brindamos opciones para elaborar productos útiles, seguros, económicos y con excelente calidad.
2: Se trata de las tecnologías domésticas, una pieza clave de nuestras actividades de educación para el consumo.
3: Con ingredientes que se encuentran fácilmente y procedimientos simples, buscamos que las infancias y las familias tengan alternativas para elaborar lo que necesitan a un menor costo, comparado con los precios que ofrece el mercado.
2: Todo este esfuerzo tiene el respaldo del Laboratorio Nacional de Protección al Consumidor, donde se encargan de validar cada receta.
3: Con la meta de cuidar el bolsillo de los hogares y ofrecer nuevas alternativas, la Profeco organiza talleres en toda la República a través de sus oficinas de defensa del consumidor.
2: Tan solo en 2025 se realizaron 10.983 talleres de tecnologías domésticas, logrando apoyar a 347.500 personas en todo el país.
3: Esta labor ayuda directamente al ahorro familiar, fomenta un consumo más consciente y desarrolla habilidades que impulsan la autonomía económica.
2: Incluso, estas tecnologías han servido para quienes desean emprender y generar algo de dinero extra. Bajo este modelo hemos hecho, por ejemplo, limpiador de piso, pasta dental, gel para el cabello, protector solar y productos de confitería y panificación.
3: Hoy toca el turno de la crema de cacahuate.
2: ¡Comenzamos!
3: Con pocos ingredientes podemos hacer algo muy rico. Prueba de ello es que para hacer crema de cacahuate necesitaremos solamente
2: una taza de cacahuates pelados sin sal, una cucharada de piloncillo molido y una cucharadita de extracto de vainilla.
3: Seguro tienes en casa alguno de los ingredientes. De cualquier forma, se consiguen en el mercado más cercano.
2: De utensilios necesitaremos un procesador de alimentos o licuadora, taza medidora, cuchara sopera, cuchara cafetera, espátula de plástico y para envasar, un frasco de vidrio con tapa hermética.
3: Y esto me encanta, Nat. Una ventaja más de esta tecnología doméstica es que solo toma 30 minutos hacer la crema de cacahuate y en cambio se conserva por mucho tiempo. Su caducidad es de un año.
2: Pues manos a la obra. Para empezar, molemos los cacahuates en el procesador de alimentos hasta formar una pasta. Es importante que lo hagamos en intervalos cortos y al mismo tiempo ir reduciendo la velocidad mientras se va moliendo. Ya que tengamos la pasta de cacahuate y sin apagar el procesador, agregamos el piloncillo y la vainilla.
3: Mientras integramos todo muy bien, quiero comentarles que la crema de cacahuate es rica en proteína vegetal, tiene grasas saludables y mucha fibra.
2: Volviendo a la receta, hemos seguido mezclando en el procesador. Continuamos hasta obtener una crema suave y homogénea.
3: Ojo, si queda muy seca, podemos agregar media cucharadita de aceite vegetal. Se va agregando poco a poco en el procesador para que se incorpore correctamente.
2: Ahora, a envasar. Con ayuda de la espátula, vertemos la crema de cacahuate en el frasco de vidrio y lo etiquetamos con la fecha de elaboración y caducidad.
3: Esto es primordial para que luego no estemos comiendo algo ya caducado que nos pueda hacer daño. Finalmente, recuerda que hay que mantenerla en refrigeración.
2: Además, toma en cuenta que si con el tiempo percibes un aroma rancio, debes desecharla de inmediato, independientemente de la fecha de caducidad.
3: Da ese paso hacia un consumo informado e inteligente y anímate a elaborar esta tecnología doméstica.
2: No olviden que pueden ver más procedimientos de diferentes tecnologías en el canal de YouTube Profeco TV.
3: ¡Hasta la próxima!
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5: Saludamos a las estaciones en la República Mexicana que se unen con nosotros: Ciudad Guzmán, Jalisco; Ciudad Juárez, Chihuahua; Coatzacoalcos, Culiacán; Durango; Guadalajara, Guerrero; Hermosillo; La Paz, Baja California Sur; Los Reyes y Huetamo, Michoacán; Mazatlán, Monterrey, Poza Rica; Tabasco, Tijuana, Torreón, Querétaro; y en Estados Unidos, Georgia y Las Vegas. Bienvenidos a esta noche espeluznante. En la penumbra de los archivos que el tiempo y el poder intentaron sepultar, yacen verdades que desafían la lógica humana y rozan lo impensable. No hablamos de simples leyendas urbanas, sino de documentos con el sello de Top Secret que narran encuentros con seres de 3 pies de altura en desiertos, proyecciones astrales hacia pirámides marcianas y experimentos de control mental que buscan rasgar el velo de nuestra dimensión. Cada línea tachada con tinta negra es un grito silencioso, un recordatorio de que la realidad que percibimos es apenas una frágil máscara sobre un abismo de fenómenos inquietantes y secretos escalofriantes. Hoy, archivos paranormales clasificados. Vámonos con relatos. Buenas noches, ¿cómo te llamas?
7: Mi nombre es Gerardo.
5: ¿Desde dónde nos escuchas?
7: Desde la Costa Chica de Guerrero.
5: Muy bien, Gerardo, ¿y qué nos quieres contar?
7: Mira, acá pues tenemos mucho, mucho que contar, Gina.
5: A ver, platícanos algunas de esas cosas.
7: Mira, para empezar, acá mucho hablamos de nahuales, ¿ah?
5: Sí.
7: Que son tonos. Ahorita, ¿qué es lo que está pasando?
5: ¿Qué está pasando?
7: ¿Sobre qué tema?
5: Hoy propusimos el tema de secretos paranormales de los archivos clasificados, pero recuerda, Gerardo, que nos pueden contar su experiencia de cualquier tema que tenga que ver con lo paranormal. Por ejemplo, ¿el tuyo de qué sería?
7: Mira, yo ahorita tengo uno aquí que se me vino a la mente de ovnis.
5: Ah, ok, a ver.
7: Mira, en una ocasión ya mi hermano ya falleció. Tiene 5 años que falleció, pero esto no aconteció hace como 10 años. veníamos de Acapulco a mi pueblo, hay 4 horas de Acapulco a Ometepec, Guerrero.
5: Sí.
7: Mira, muchas veces no

0: así, pero sin ruido. Nomás vimos las luces. Sí. Luces de color violeta, roja, amarillas, así, y nos quedamos así, ¿no? Uy, ¿qué pasa, no? Y le digo a mi hermano, oye, ¿viste? Sí, ¿cómo que no? Y se fue alzando y no se fue. Pero sí. Uno, como digamos, a uno, quizá unos 5 kilómetros hacia arriba.
1: Oye, Alfredo, pero descríbeme que eso que estabas viendo que se alzaba, ¿cómo era? ¿Qué figura tenía? ¿Qué forma?
0: Era, pues como era de noche, eran como esta hora más o menos, pero nada más vimos la luz, pero ningún zumbido, nada, que de, ya ves que cuando se levanta un helicóptero, no, nada, nomás la luz, y ya nos quedamos viendo hacia el espacio, hacia arriba. Pero se fue, no, pero más adelante ya venía bajando, y me decía mi hermano, Gerardo, es mi nombre, Gerardo. Sí. Gerardo dice, apriétale porque esa cosa nos va a llevar, dice, trae imán, dice, seguro son los extraterrestres. Y ya, pues yo cómo le subió, ahí venía, pero ya llegamos a un pueblito y se retiró al lado del mar. Así porque viniendo de Acapulco hacia acá, lo que es el Pacífico, el mar nos queda a mano derecha. Sí. Pero se iba así como que al mar, así. Y ya cuando ya no había, digamos, ningún pueblo, que no había luces, volvía de nuevo. Pero gracias a Dios, llena que como a unos 5 kilómetros había un pueblo, y nos metimos a ese pueblo y cenamos, y ahí nos paramos, y ya después nos venimos más noche. Ahí tardamos como 2 horas hasta que pasó un autobús que venía para acá, para mi pueblo. Nos venimos detrás del autobús y ya no lo vimos, pero allí sí creíamos ovnis, ¿no? Porque esa luz, ¿no?
1: Oye, ¿y tú antes de este suceso tenías cierta afición o creías en los ovnis?
0: La verdad no. Porque muchas veces somos incrédulos, como te digo, hasta que vemos las cosas, creemos.
1: Claro.
0: Y yo ahora que sí, que vimos eso, sí lo creí, creo, pues, que sí existen los ovnis. Aunque ahora ya le llaman con otro nombre, ¿verdad?
1: Sí, ya le cambiaron el nombre.
2: Fanny.
1: Ahora son los Fanny.
0: Ándale. Sí.
1: Pero de cualquier manera, estamos los que creemos que pueden estar presentes seres que no pertenecen a esta tierra y que quizá están más cerca de lo que creemos.
0: Sí, la verdad, yo hoy sí creo en eso. Y también me pasó otro relato, ese, pero eso me lo contó mi abuelo.
1: A ver, ¿qué, mira, te contó?
0: Hablando de la carretera de Acapulco hacia Oaxaca, hay un cerro, ese cerro le llaman El Encanto, ese cerro. Y me contaba mi abuelo que él estaba joven, pues mi abuelo ahorita, él nació en 1904.
1: Ajá. Sí.
0: Y falleció de 88 años, en 1992 falleció él. Y él me contaba que ese cerro, cuando él estaba muchacho, entonces andaban a caballo, pues. No había carretera, pues. Y cuando ya venían abriendo esa carretera de Acapulco a Oaxaca, que dice que los ingenieros metían maquinaria, ¿sí?
1: Sí.
0: Y entonces, al otro día, dice Dina, el cerro estaba igual, como que no hubieran metido nada. Aparecí igual, haz de cuenta que se volvía de nuevo.
1: Sí, sí, sí.
0: Y entonces, dice que ya tenían como una semana y así, y hasta que un viejito de un pueblo que se llama Vista Hermosa, que está a orilla de la carretera, que le dijo, no, amigo, dice que le dijo al ingeniero, necesitas ir a ver al chamuco, pues, al demonio. Allí mismo en el cerro, dice, está una cueva. Ve, habla con él, dice, hasta que él te dé permiso, vas a poder abrir allí. Y dice que fue el ingeniero, pero le pidió almas, pues. Almas le pidió, que tenía que llevar varias, no sé si matar,
1: para que como se ofrenda.

0: hasta que no sé si entregó cuántas almas y ya pudieron abrir esa carretera. Y cuentan los señores de allí que esa cueva, hay una temporada que se abre esa cueva, pero Gina, que si te metes tú allí, que
1: Gerardo, permíteme, tenemos que hacer una pausa y regresamos contigo, no te vayas. El Miedofón, 55 21 93 59 26.
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3: Machines and Magic presentó Familia, su mascota robot con inteligencia artificial para hacer compañía a personas que no tienen tiempo de cuidar a un gato o un perro. Este robot de peluche con inteligencia artificial generativa es capaz de adaptarse a los hábitos de los usuarios debido a que aprende cada día de la interacción con ellos. Familia fue diseñado para generar empatía con sus usuarios. Tiene la forma de un cuadrúpedo de tamaño similar a un bulldog. Tiene ojos grandes, orejas suaves y su pelo es sensible al tacto para responder a las caricias. Al igual que una mascota real, lo seguirá por la casa. Emitirá sonidos emotivos similares a los de un animal, pero eso sí, no hablará. Estas mascotas robots fueron pensadas para personas que no tienen tiempo de tener animales de compañía, pero que se quieren sentir acompañadas, por lo que podrían ser útiles en residencias de ancianos o para brindar apoyo emocional en salud mental. Informó Aide Rivera. 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
4: El Hospital de la Purísima Concepción y Jesús Nazareno, conocido como Hospital de Jesús, es una joya arquitectónica en pleno centro histórico de la Ciudad de México y es el hospital más antiguo de América. Hernán Cortés lo mandó a construir para atender a soldados europeos heridos en batallas contra indígenas en 1524. Su estilo barroco alberga hermosos jardines, arcos, murales y bustos, uno de ellos de Cortés elaborado por el maestro Manuel Tolsá. Además, tiene un anexo que alberga a la iglesia de Jesús Nazareno.
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7: Continuamos con experiencias que no encontramos la lógica. Gerardo aquí nos está platicando de lo que su abuelo le contó y son también de este tipo de relatos que nos encanta escuchar porque los abuelos tienen una de experiencias que nos dejan impresionados. Regresamos contigo, Gerardo.
8: Ok.
7: Ya se escucha mucho mejor y vamos a continuar con tu relato.
8: Ajá, y me contaba mi abuelo que te metías ahí y un día dice que, bueno, veías bonito, muchas flores, hermoso, pero que el día se te pasaba así, pero cuando ya salías tú allí, que ya habían pasado 100 años.
7: ¿Cómo va a ser?
8: Sí, 100 años, dice que ya cuando llegaba esa persona a su casa, pues ya dice que ya sus papás ya habían muerto, su mujer ya habían muerto, ya sus hijos, pues unos hijos ya habían, los mayores ya habían muerto, que 100 años, y ese cerro sigue, le llaman el Cerro del Encanto.
7: El Cerro del Encanto. ¿Dónde se encuentra, me comentaste?
8: Se llama ahí el pueblo Vista Hermosa.
7: Ok, es en Guerrero.
8: En Guerrero, entre el la carretera de Acapulco a Oaxaca.
7: O sea que ahí las personas cercanas y sobre todo aquellos que supieron de esto mismo que te contó tu abuelo, saben que no se deben acercar al Cerro del Encanto porque pues hay algo extraño donde se pierde el tiempo y entra la persona, seguramente no sabe ni se da cuenta que pasaron tantos años, 100 años, y cuando se vuelve a incorporar resulta que ya no conoce a la gente, sus familiares ya fallecieron y entonces...
8: ha cambiado.
7: ¡Qué cosa! Oye, ¿y no te dijo tu abuelo la persona que vivió esto, qué les comentó?
8: Sus familiares le comentaron a él, porque mi abuelo por ahí tenía cerca una huerta de coco. Y sí, mira, mi madre vive y ayer cumplió 91 años.
7: ¡Qué bendición!
8: Yo tengo 66 años, Gina.
7: Ok, mira.
8: Mi madre cumplió 91 años ayer. Ayer fue su cumpleaños y ayer se le festejó su 10 de mayo.
7: Oye, ella, qué vive, bueno, mira, que...
8: Ella vive igualmente, de aquí son como 20 minutos, hay una Y, a mano izquierda suben para acá arriba, donde vivo yo, Ometepec. Es un pueblo que, mira, Ome en el náhuatl, en el idioma náhuatl significa voz, y Tepec, cerro. Fue un pueblo que se pobló arriba de dos cerros, por eso se llama Ometepec, Gina.
7: Ah, ok, mira.
8: Ajá, y allí en ese crucero, a mano derecha, ya va la carretera 200 que va para Oaxaca, lo que es Oaxaca, Quintana Roo, todo para allá, todo sobre el lago del Pacífico. Mm. Y allí en San Juan de los Llanos, se llama ese pueblo, vive mi madre, y ella me cuenta que está un río allí, el río Quetzal se llama. Sí. Y allí en ese río me cuenta mi madre que cuando el agua sube en tiempos de lluvia, cuando sube arriba del puente, que allí se oyen gritos, porque me cuenta mi madre que antes, cuando hacían los puentes, y eso lo he escuchado yo, lo he escuchado en otro relato, que agarraban y a los borrachitos que andaban así, que acá le decimos té por ocho, los que ya caen, que toman alcohol, otra bebida que por acá que le llaman chimicuil, sí, o al aguardiente, sí. Ah, no, ya son gente perdida que se caen al vicio, pues.
7: Sí, sí.
8: Hasta que los echaban allí, dice que en la noche se ponían a colar, porque si colaban esas columnas grandotas de los puentes, y si no echaban personas, dice, caían, venía el río y se los llevaba, hasta que tenía que meter personas. Y ahora dice que cuando sube el agua y pega recio en esas columnotas, sí, grita la gente que están allí, oye, la gente del pueblo, dice.
7: Ok, oye. Lo que muchas veces hemos platicado aquí de los emparedados, aquellas personas.
8: Ay,
7: que...
8: Esa leyenda.
7: Fíjate, esa...
8: No, y también ahora lo creo, porque eso me lo hace como un año me lo contó mi madre. Dice, no, hijo, sí, yo estaba chamaca, dice, yo iba allí, dice, a ver cómo la gente se juntaba para escuchar, porque se subían arriba del puente y escuchaban, pues, cómo gritaban allí, me imagino que son las almas, pues, ahí.
7: Sí, que se quedaron ahí atrapados, ¿no? Las personas que fallecieron de esta manera tan trágica y que quizá no han podido trascender y su alma sigue penando.
8: Ajá.
7: Wow.
8: Y
7: mira,
8: y Gina, tengo otra que me pasó con mi esposa.
7: A ver, ¿qué te pasó?
8: Aquí en mi casa, mira, había aquí ya últimamente, había un ruido arriba de la azotea, pero golpeaban recio, pues, bien fuerte. Hacía de cuenta como cuando tumbaban una piedra, así. Y entonces, pues, yo le platiqué a un hermano que es de la religión, y vino él con otro hermano y anduvieron, me pidieron aceite de olivo, y ellos anduvieron orando cuarto por cuarto, y en las esquinas echaban aceite de olivo y subieron allá arriba y oraron Divina, se fue ese ruido de aquí. Pero anteriormente, mira, tengo una bocina, pero esa bocina se conecta a la luz, no es recargable. Y en una ocasión, estábamos con mi esposa a la 1 de la mañana, desconectada la bocina, y prendía, 2 veces prendió. Y me dice a mi esposa, Gerardo, apaga esa bocina, hombre, y es la 1 de la mañana. Le digo, no, no está prendida. Y fui y le prendí la luz, le digo, mira, está desconectada. Y se quedó mi mujer. Ahora, dice entonces, y a ella apenas le han apagado y le prenden la luz. Digo, pero antes que trajera, le apagaban y le prendían la luz. Y en una ocasión, estando ahí, yo, mi nieto y mi mujer, sí, sonó bien como el apagador lo prendieron. Y le dice a mi nieto, y mi nieto con su tablet jugando como a 3 metros, y le dice a mi nieto, hijo, ¿para qué prendiste la luz? Y dice, no, abuelía, yo no he prendido la luz, yo estoy hasta acá, pues apágala. Uh-huh. Y fíjate, pues muchos me decían que esta casa estaba contaminada o no sé.
7: ¿Pero no supieron el antecedente de ese lugar? ¿Qué ocurrió antes de que tu familia llegara?
8: Esta casa la compró mi abuelo, pero ya tiene muchos años.
7: Ah, ok, entonces no saben.
8: Tardó mucho, Gina, como unos 10 años, hasta que vinieron esos hermanos, un amigo que tengo que es hermano en la religión, pues es cristiano, ¿sí? Y él anduvo con otro hermano, y ahorita ya se fue ese ruido, Gina.
7: Ah, ok, sí se...
8: Ya nada.
7: Ah, ok.
8: Y mi mujer no lo cree, ya vino, subió, ya subimos a la azotea, ya anduvimos y nada.
7: Bueno, entonces a lo mejor eran, igual que hace ratito comentábamos, almas que no puedan descansar. Ellos a través de sus oraciones hicieron que, pues a lo mejor sí encontraran el camino.
8: Pues yo pienso eso, porque yo le hablaba a mi abuelo, es que si era él, que no podía, pues, trascender, pues. Le dice, dime abuelo, a veces le hablaba yo al maligno, que si era él que se manifestara, pero nunca. A veces oigo que me dices tú que si lo invocamos, sí, se aparece. Pero yo lo invoqué varias veces, Gina, y nunca.
7: Oye, Gerardo, pero hemos aquí comentado que no es conveniente invocar, ¿eh?
8: Sí, ya lo he escuchado varias veces. Yo llegaba tomado y le hablaba, me subía un petate. Ahí me estaba hasta la 1 de la mañana, de las 11:30. Y yo le dije, a ver, dime, manifiesta de quién eres, pues, ¿qué quieres?
7: ¿Qué peligroso.
8: Me bajaba ahí en la yo acá abajo, en el corredor, y en la hamaca, y el ruido ya estaba. Y eso es lo que no entiendo ahora, ¿qué sería, pues? Tal vez algún espíritu maligno, o mi abuelo, algún familiar que no podía trascender, pues, no podía irse.
7: Oye, Gerardo, pero corriste con mucha suerte, porque eso de estar invocando y diciendo manifiéstate no es cosa recomendable, porque si así hubiera sucedido, no es de ahora sí ya vete. Pues no, tú lo invocaste y las consecuencias pueden ser terribles.
8: Porque mira, tengo un hijo mayor, mi hija mayor tiene 46 años y mi hijo el otro tiene como 43. Ellos jugaban, apenas supe que jugaban la Ouija. Digo, ¿no sería por eso?
7: Oh, sí, podría ser una de las explicaciones, ¿eh?
8: Sí, porque él me comentó apenas que ahora que ya le platiqué yo, que ya ese ruido había desaparecido, le platicamos con su mamá, y dice, no, oiga, papá, ¿no será que yo antes, cuando estaba chavo, dice, yo jugué varias veces la Ouija, y él vio a una mujer vestida de blanco, pero nunca le vio la cara y nunca le vio los pies?
7: Oye, Gerardo, tienes muchísimo que comentar. ¿Te puedo llamar en otra ocasión? Sí, te lo voy a pedir. Ya es un compromiso, Gerardo. Te vamos a marcar en una próxima emisión.
9: Aquí andamos, amigo, pendientes.
7: Te mandamos un abrazo.
8: Igualmente, Gina.
7: Vamos a una pausa y regresamos. Permíteme, Gerardo. El Miedofón, 55-2193-5926.
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10: Tremenda la deuda que tiene Ollamani para con la FIFA y que tiene que cubrir antes del 20 de mayo. Sí, son 62.4 millones de dólares, es decir, más de 1,000 millones de pesos, los que le debe a la FIFA por básicamente haberle comprado todos los boletos necesarios para que los dueños de palcos y plateas pudieran asistir al estadio durante el Mundial. Y ojo, porque esto solamente es apagar el fuego más inmediato, porque la bronca sigue con estos mismos dueños de palcos y plateas. Esto es una muestra de cómo el Mundial no es un negocio por sí mismo, pues Ollamani ya ha erogado más de 2,000 millones de pesos antes del silbatazo inicial y antes de ver un peso de utilidad. Lo interesante aquí es que el grupo está pensando después del Mundial, cómo se transforma su negocio y su modelo para los siguientes 5, 10, 15 años. Y ahí es donde está la verdadera oportunidad.
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11: Estas son las Stevie Bites con Stevie de TV. En la zona gris es el nuevo thriller de acción de Guy Ritchie y reúne a un elenco diseñado para verse peligrosamente cool. Henry Cavill, Jake Gyllenhaal y Eiza González. La historia sigue a un grupo de operativos que intenta recuperar millones robados mientras se hunden en una red de traiciones, crimen organizado y códigos morales bastante dudosos. Pero el foco está en Eiza. Este ya es su tercer proyecto consecutivo con Guy Ritchie, confirmando que el director encontró en ella una de sus nuevas musas de acción. Eiza aquí no está para adornar las escenas, no, está para robarse el operativo completo. Acción, edición desquiciada y gente hermosa, eso nos ofrece en la zona gris. La película ya está disponible en los cines de todo el país. Estas fueron las Stevie Bites con Stevie de TV.
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12: El águila real es una de las aves rapaces más poderosas del planeta. Habita en montañas, desiertos y zonas abiertas de varios continentes. Posee una vista extraordinaria que le permite detectar presas desde grandes alturas. Caza pequeños mamíferos, aves y reptiles. Construye grandes nidos en acantilados o árboles altos. Es un símbolo de libertad, fuerza y valentía en muchas culturas. A pesar de su capacidad de adaptación, enfrenta problemas como la pérdida de hábitat y la contaminación. Proteger sus territorios garantiza su permanencia en la naturaleza.
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7: Desde las profundidades de los archivos más herméticos, donde la verdad se esconde tras capas de tinta y silencio, emergen historias que desafían nuestra comprensión de la realidad. Me refiero a documentos desclasificados, a susurros de proyectos olvidados y testimonios que la ciencia oficial se niega a reconocer. Por ejemplo, el proyecto de los viajeros mentales a Marte. Esto es un documento desclasificado de 1984, donde una persona bajo un programa fue instruido para viajar mentalmente a Marte. Hace aproximadamente 1,000,000 años antes de Cristo, el paisaje marciano desolado, sus estructuras piramidales gigantes de un color ocre amarillento, pero lo más inquietante es que vio sombras de seres muy altos y delgados, vestidos con ropas extrañas que parecían estar falleciendo, buscando refugio de una catástrofe geológica masiva. Pero este proyecto, pues, dejó a todos los que pudieron tener ese programa de visualización remota impactados, porque buscaban la capacidad de ver lugares lejanos sin moverse, y lo que encontraron en uno de sus experimentos, que fue este, pues los dejó anonadados.
9: Claro, los dejó sorprendidos. ¿Por qué? Porque en esta sesión Gina describió con gran precisión geográfica las coordenadas de Marte que correspondían a esa región de Sidonia, sin saber qué lugar estaba visualizando. Fue algo muy interesante. Ya tenemos a alguien en la línea. Buenas noches.
14: Sí, buenas noches.
9: Hola, ¿con quién tengo el gusto?
14: Con Martín, desde Hermosillo, Sonora.
9: Sí, señor, bienvenido. Qué bueno que estás con nosotros esta noche. Y me pregunto, ¿qué nos irás a platicar, amigo?
14: Es ahí unas cosas que nos han pasado a mí y unos compañeros de trabajo. ¿Qué? Y unas cosas que he estado viendo últimamente aquí en las colonias. La primera historia es de hace como unos 5 años. Y hoy estamos unos amigos y yo, se le conoce como el Real del 14.
9: Sí.
14: Para la salida de Hermosillo para allá. Ajá. Estábamos en un terreno ahí de un compañero. El último, en ese entonces, era el último terreno que había. Ahorita ya hay muchos más. Nosotros estábamos en eso como de las 8 o 9 de la noche.
9: Sí.
14: Y enseguida de nosotros ya no había absolutamente nada. Era puro monte. Y había una familia teniendo una convivencia sin mesas, sillas, comida. Se nos hizo muy raro nosotros, pero nosotros estábamos en lo nuestro.
9: Claro.
14: A eso como de las 11:30 de la noche, se fueron y dejaron todo ahí tirado, todo, y nosotros se nos hizo raro, pero en ese momento no decidimos ir a ver. Entre pláticas así de compañeros, de repente escuchamos un rugido así grande. Al momento de voltear los tres para ese lugar, estaba una persona alta, parada, pero parecía más bien como un animal así grande. Y nuestra primera reacción fue subirnos de volada así a nuestro carro.
9: Sí.
14: y salir de ahí, y nos quedamos en la entrada del Real de 14. Y pues nos acordamos que no cerramos el terreno ni nada, y nos tuvimos que devolver, pero ya un poquito más tranquilos. Y al momento de devolvernos, ya no estaba ninguna criatura ni nada, pero había en la parte donde lo vimos, había huellas, y en el árbol donde estaba todo rasguñado. Y pues nos quedamos como que qué pasaría, qué sería. Y pues ahí, el momento de que nos fuimos, lo impactante viene el siguiente día. Al siguiente día, que fuimos a limpiar el cocinero que habíamos dejado pues ahí en el terreno, donde estaban comiendo las personas, donde estaba la mesa, las sillas, había veladoras es como que como para un ritual, y dibujos, fotografías con clavos de personas y así muchas cosas. Y nosotros nos quedamos como que qué pasaría.
9: Sí.
14: Y pues al final es difícil que te crea la gente, ¿no? Cosas así, pero sí hemos visto varias cosas así.
9: Sí, claro, es difícil que te crean porque pues necesitas vivirlo para poderlo entender, tal vez. Ahora, ese tipo de altares que ustedes encontraron, porque así lo entiendo yo, pues era completamente la manifestación de un ritual, ¿no?
14: Sí, es lo mismo que pensamos nosotros.
9: Sí, y entonces sí, significa que ese lugar tal vez está consagrado.
14: Nosotros no tocamos nada, ¿no? Si le dijimos ahí a los que se encargan de los terrenos y todo.
9: Sí.
14: Y pues fue una persona especial a quitar esas cosas. Pero sí tiempo después, me puse a buscar así personas que hayan pasado por lo mismo ahí, y encontré que varias personas en la entrada de esos terrenos han visto algo similar.
9: Ajá.
14: Han visto algo similar.
9: Ajá.
14: Algo parecido. Y más o menos igual el mismo caso.
9: Oh, amigo, ¿eso qué podría significar, eh?
14: pues no sé, también se ahí mismo entre las personas pues ahí que estuvimos,
9: sí,
14: también se había habido avistamientos de algo que le llaman como la gárgola, algo así, pero no tuvimos ni idea de qué sería eso que vimos ahí.
9: Vaya, pues eso sí genera muchísima intriga en toda esa zona, mi amigo. Significa que algo por ahí anda medio raro, no es normal, digamos.
14: Sí, y ahí les tengo otra pequeña historia, también algo un poquito difícil, así.
9: Sí.
14: Yo viví en la colonia Álvaro Obregón, aquí en Hermosillo.
9: Ajá.
14: Y en eso, como de las 11, 12, 1 de la mañana, yo estaba acostado en mi cuarto. Estaba escuchando música con mis auriculares, celular, a todo volumen.
9: Ajá.
14: Y de repente empezó a escuchar en la calle que jalan unas cadenas y alguien gritando. Y a mí se me hizo raro, pensé que era parte de la canción que estaba escuchando. Bajé el volumen. Uh-huh. Y otra vez escuchaban cadenas jalando así por la calle. Uh-huh. Y alguien como si estuvieran golpeando a alguien. Yo me levanté, me asomé y no vi nada.
9: Sí.
14: Qué raro, dije. Me volví a meter, me acosté. Y otra vez jalaban cadenas y como que una voz de mujer gritando afuera.
9: Oh.
14: Y no, nunca pude ver qué era, pero se escuchaba así clarito.
9: Okay. Oye, amigo, pues a ver, ¿todo eso sucede en qué zona? Repíteme, por favor, la zona donde pasa todo eso, porque son manifestaciones.
14: Pues ahí me ha pasado ahí en la colonia Álvaro Obregón, y donde le digo primero fue en el Real del 14.
9: Sí, el Real del 14 es conocido, ¿verdad? Porque es una región muy mística.
14: Sí.
9: ¿Verdad, mi amigo? Perfecto, Martín, pues sí. Muchísimas gracias. No sé si quieras agregar algo más.
14: No, por el momento sería todo. Ahí después le cuento más historias que han pasado aquí en Hermosillo.
9: Sí.
14: Pero ahorita ya sería todo.
9: Perfecto, mi amigo, un fuerte abrazo para todos los amigos de Hermosillo.
14: Muchas gracias.
9: Hasta luego, buenas noches. Ahí está ya. Y pues al parecer tenemos una llamada. Buenas noches. ¿Con quién tengo el gusto? No.
7: Y hablando del tema de los documentos desclasificados, también hay uno que se le conoce como el archivo 19, voces dentro de las paredes. Allá por los años 70, un edificio administrativo estaba abandonado en Europa y fue sellado tras una serie de incidentes extraños. Según los documentos filtrados, años después, varios empleados afirmaban escuchar conversaciones provenientes de las paredes de concreto, es decir, no había nadie físico, pero escuchaban que alguien platicaba, dos personas. Lo aterrador es que las voces parecían pertenecer a personas que ya no se encontraban en este plano físico. Los registros indican que los susurros aumentaban durante la madrugada y repetían nombres completos, pero no solo el nombre, también la fecha de nacimiento y fragmentos de conversaciones privadas imposibles de conocer. Los micrófonos instalados, porque obviamente dijeron, tenemos que dejar grabando para saber qué es lo que se escucha, pues encontraron frecuencias de voz humana donde no había nadie presente. Incluso reportaron este líquido vital rojo, ya sabes cuál es. Después de escuchar las voces, de repente aparecía. Esto lo volvió todo mucho más extraño y ya el edificio fue clausurado oficialmente por problemas estructurales, aunque nunca se encontraron daños. Ahora, un dato que es escalofriante es que las paredes respondían cuando alguien las escuchaba demasiado tiempo. Nadie volvió a entrar oficialmente a este edificio, pero sigue siendo muy conocido este archivo de las voces dentro de las paredes, el archivo 19.
9: Vaya, que suena interesante, ultra interesante, aprovechando los términos que se ocupan, sobre todo cuando se habla de archivos desclasificados, ¿verdad? Lo iremos platicando más adelante, por el momento vámonos a la pausa.
7: El Miedofón sigue listísimo, 55-21-93-59-26.
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11: Estas son las Stevie Bites con Steve de TV. Obsesión es una de las películas de horror más comentadas del año y confirma a Kubi Baker como una de las nuevas voces más interesantes del terror independiente. La historia sigue un joven que usa un objeto sobrenatural para hacer que la mujer que ama se enamore de él. Pero el deseo funciona demasiado bien, convirtiendo el romance en una pesadilla obsesiva y perturbadora. La película explotó en festivales por mezclar horror sobrenatural con ansiedad emocional moderna, convirtiéndose en una experiencia incómoda y de las más creativas del año. Porque aquí el miedo no viene de monstruos escondidos, viene de alguien que te ama demasiado. La película Obsesión ya está disponible en los cines de todo el país. Estas fueron las Steve Bites con Steve de TV.
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15: Peña de Bernal, Querétaro. Hogar del tercer monolito más grande del mundo, este pueblo ofrece una energía mística que atrae a escaladores y buscadores de paz. Sus calles coloridas y deliciosas gorditas de maíz quebrado son el complemento perfecto para una vida llena de tranquilidad.
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16: El gran tiburón blanco es el depredador marino más icónico de los océanos. Equipado con cientos de dientes cerrados y un sentido del olfato altamente desarrollado, puede detectar una gota de sangre a kilómetros de distancia. Desempeña un papel crucial en el equilibrio del ecosistema marino al regular las poblaciones de otras especies. Prefieren aguas templadas y es conocido por sus espectaculares saltos fuera del agua.
17: 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La gestión de nuestro fútbol sigue priorizando el negocio sobre la competencia. Es inaudito el cortocircuito que se dio hace unos días entre la selección nacional y los dueños del balón. El manejo de los permisos a seleccionados derivó en una falta de comunicación que dejó a los jugadores entre la espada y la pared. Chivas, en la figura de Amauri Vergara, reaccionó a sus intereses, al tiempo de evidenciar la fractura en el G18 del que tanto se habló hace unas semanas. Pero lo más grave es la planeación. ¿Cómo pretendemos ganar un mundial si alejamos a los seleccionados del ritmo competitivo 30 días antes? ¿Se imaginan al Paris Saint-Germain jugando sin Dembélé? ¿O al Arsenal no alineando a Declan Rice en la final de la Champions para que se prepare con su selección? ¡Imposible! Allá se apuntan a ganar un mundial. Aquí buscamos no hacer el ridículo. Soy José Luis Cuevas y te espero con este y muchos temas más en Fórmula Deportes, aquí en Grupo Fórmula.
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7: También estamos recibiendo a través del miofón su contacto, y aquí tenemos a Katie. Dice: buenas noches, les dejo mi relato. Aquí donde vivo, estoy cerca de un panteón, por las noches se mira inquietante. Hace como 9 años venía llegando a casa, era época de lluvia, la calle que sube al panteón estaba sola. En la esquina de donde llego a casa hay un poste, era el único que alumbraba en ese tiempo. Se me ocurrió tomar una foto y debajo del poste se reflejó una sombra enorme. A simple vista no la capté, sino hasta que miré mi teléfono, vi la foto y se notaba claramente. Quizá era una sombra que provenía de ese panteón.
9: Tal vez, ¿verdad? Puede ser. Oye, y hablando de estos archivos desclasificados, fíjate que hay algo que llamó mucho la atención en su momento, el famoso abismo de la no existencia. El informe Gateway advierte sobre un estado de conciencia donde el sujeto pierde toda la noción de identidad y se fusiona con el absoluto. Esto es, los agentes de la CIA que alcanzaron este nivel reportaron una sensación de terror absoluto al comprender que la individualidad humana es solo una construcción eléctrica temporal dentro de una matriz infinita de energía. O sea, ¿esto te suena a algo? Hay muchos puntos que podemos platicar en torno a este tema y desde luego vamos a escuchar historias porque a eso venimos.
19: Saludo a toda la familia peludomaníaca. Una ocasión íbamos mi mamá y yo en una carretera, ya como casi las 11 de la noche, pasadito un poquito de las 11. Ella va manejando, yo voy de copiloto. Y de repente la carretera, pues ya medio sola, a lo lejos, como una distancia de unos 8 o 7 metros, le digo a mi mamá: bájale a la velocidad, vete más despacito porque ve, se va a ir cruzar este niño. Y veo que se cruza un niño, incluso veo que voltea a vernos, traía un shortcito, una playerita. Lo veo en la cara, tengo como el recuerdo de ciertos rasgos, pero me enfoco más como a su cuerpo y me percato de que no le veo los pies. Ya pasa hacia el otro lado de la carretera, nos seguimos, y le digo a mi mamá: no sabes qué, regrésate porque yo quiero ver qué onda, o sea, ¿dónde se metió ese niño tan tarde? Llevan a ser casi 11:30, y era tarde, y yo pues dije, no, es normal. Y total que a regañadientes convenzo a mi mamá de que se regrese al tremito este donde se había el niño metido, y todo con oscuridad y demás. Me doy cuenta que a donde se metió es una parte rocosa donde se dinamita para extraer material que ocupan para las cementeras que están cerca de ese lugar.
9: Como gravas,
19: o sea, nadie vive por ahí, o sea, es un lugar solo. Del otro lado tampoco había viviendas. Y me quedo muy extrañada, incluso dimos como un rondín buscando como por dónde se había metido. Yo todavía mi curiosidad, más que por el miedo, total que no vimos nada. Al siguiente día, ya pues en la mañana, como todavía seguía yo con la espinita, le digo a mi mamá: acompáñame o voy yo, porque sí me quedé como que con la curiosidad de saber ver qué era lo que pasó, porque yo vi a ese niño cruzar, le veo la playerita clarito, le vio su shortcito y lo veo como voltea hacia donde estamos nosotros en el carro y vuelve a seguir su camino, a cruzarse del otro lado. Entonces sí volvemos y con las gentes que de repente... Más adelantito había un pueblito, empezamos a preguntar, porque se me hizo como extraño, se había viviendas como más arriba, atrás del cerro, donde ya no pudimos nosotros accesar, porque nada más recorrimos como la entradita de donde vi que se metió el niño, que les repito, es una zona rocosa donde se dinamita para extraer ciertos materiales que ocupan para la elaboración del cemento. Y entonces, ya entre la gente, alguna señora que preguntamos, nos cuenta que hace ya años hubo un choque fuerte de un autobús donde murió mucha gente, y que normalmente se dice que han llegado a ver ciertas apariciones, no necesariamente nada más del niño, sino también de otras personas como señores, señoras. Y sí, es una zona donde tú pasas y es de... Pues aparte la soledad impone de que no hay construcciones ni hay nada, pero sí una atmósfera pesadez de cuando hay como algo que sucedió como nostálgico, como triste, como algo que fue fuerte. Y entonces es a raíz de esto, de toda la gente que murió en esa época. Yo siempre me dije, de toda la vida, porque siempre me ha gustado lo paranormal, el día que a mí se me aparezca un niño, creeré en los fantasmas. Y de verdad que nunca había tenido yo una situación así como que tan de frente de poder ver a un fantasma, y menos a un niño, que hoy puedo decir, creo totalmente que existen, creo totalmente que es cierto que existen y que sí es como la mayoría de muchas personas que los han visto los describen, ¿no? No se les ven los pies, es difícil visualizarles la cara, pero distingues el cuerpo, distingues la idea de que sí es un niño, de que sí es una mujer, de que sí es un hombre, una persona mayor. Y bueno, espero les haya gustado mi relato, familia peludomaníaca. Nacho, y en un saludo, me encanta su programa, bendiciones, y que siga con ese éxito, siga creciendo este programa, llegue a más lugares cada día. Saludos.
9: Saludos, y es lo que esperamos, que lleguemos cada vez más lejos, ¿verdad?
20: Por supuesto, estamos recibiendo sus comentarios, mensajes, audios, todo lo que deseen compartir. Es un espacio para precisamente conocer cada noche más de estos temas que nos apasionan. Y bueno, tenemos también más archivos desclasificados, súper interesantes a través del tiempo, y también ahí se engloban las cintas prohibidas de la estación Black Hollow. En 1991, esa estación meteorológica aislada dejó de transmitir repentinamente. Esto sucedió
7: cuando un equipo militar llegó al lugar donde encontró algo imposible. Las cámaras seguían funcionando. Las grabaciones muestran a los investigadores originales caminando por los pasillos, incluso después de haber sido encontrados sin vida horas antes. ¿Cómo es posible que las grabaciones los muestran caminando si ellos ya no tenían vida? Las figuras captadas tenían movimientos, eso sí, antinaturales, como si caminaran con retraso. Y en algunos cuadros del video aparecían sombras que no pertenecían a ninguno de estos cuerpos, de las personas que allí se encontraban. Los relojes de la estación estaban detenidos exactamente a las 3:17 de la mañana. Los videos fueron archivados y catalogados como material restringido. Décadas después fue cuando algunos fragmentos fueron filtrados y también se pueden buscar por internet. Muchos usuarios aseguraron escuchar susurros ocultos usando auriculares. Y también hay personas que dicen haber sufrido pesadillas recurrentes después de ver este tipo de cintas completas, pues cintas prohibidas, por supuesto.
9: Sí, vaya. Y hace un momentito también mencionábamos esto del proyecto Gateway y el universo holográfico. Hay un informe de la CIA de 1983 titulado Análisis y evaluación del proceso Gateway. Establece científicamente que el universo es un sistema de energía holográfica. El documento afirma que la mente humana puede aprender a proyectar su conciencia fuera del cuerpo físico mediante la sincronización de los hemisferios cerebrales, permitiendo así el acceso a dimensiones que no están limitadas por el tiempo lineal. ¿Qué te parece? Yo creo que algunas de estas teorías justamente fueron las que le dieron tanta relevancia, tanto misterio y sobre todo despertaron el interés por Jacobo Grinberg. ¿Ustedes qué opinan? A ver, regálenos su punto de vista. Y mientras lo haces, bueno, vamos a seguir escuchando audios.
1: Hola, Gina y Nacho. Hoy quiero relatarles algo relacionado a lo de las mascotas, el tema de las mascotas. Esto me sucedió hace aproximadamente 10 años. Yo vivía sola y solo tenía una mascota que era una perra Rottweiler. Como saben, pues estas perras son grandes y muy pesadas.
9: Sí.
1: Bueno, pues un día eran como las 3 de la mañana y me desperté y vi que pues todavía no amanecía. Y dije, bueno, pues me voy a dormir otro rato. Es el momento en que...
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1: El ambientalista y la realeza. Celebrar los 100 años del historiador y ambientalista David Attenborough es celebrar las maravillas que tiene nuestro hermoso planeta, porque él se ha dedicado toda su vida a eso, a mostrarnos la belleza de la fauna, desde el desierto, el Ártico, los bosques, selvas, la vida marina. En Reino Unido es literal considerado un tesoro nacional. Y es que este hombre ha visto pasar el siglo XX y XXI. David Attenborough tuvo una estrecha amistad con la reina Isabel II. Los dos nacieron el mismo año, 1926, con una diferencia de 17 días. Su majestad lo nombró caballero en 1985 y le otorgó la prestigiosa Orden del Mérito en el 2005. En el 2018 realizaron un documental filmado en los jardines del Palacio de Buckingham. El tema, medio ambiente. No son cuentos de hadas, son historias reales.
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2: Ubicada en Queensland, la selva de Daintree es uno de los ecosistemas más antiguos del mundo, con más de 180 millones de años de existencia. Este bosque tropical es único porque se encuentra directamente en la Gran Barrera de Coral. Alberga una mezcla fascinante de flora primitiva y fauna exótica, como el casuario. Su valor histórico y biológico es tan inmenso que ha sido declarada patrimonio.

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2: Muchos nos preguntamos de dónde viene ese signito que se llama el signo de interrogación que nadie pone al principio. Algunos ponen al final, pero en el WhatsApp se lo comen todos. Bueno, pues viene de que los copistas en la Edad Media ponían una Q de quaestio, quaestio, que quiere decir pregunta en latín, y se ponía una Q al final de una oración para que se supiera que esa oración era una pregunta. Esa Q se fue, obviamente, con el tiempo degradando o condicionando para hacerla más corta y para hacerla más fácil de escribir en un signo que parecía una Q con un punto abajo. Y ahora ya saben ustedes por qué lo tienen que poner, para que todo el mundo sepa que es pregunta.
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3: El gran tiburón blanco es el depredador marino más icónico de los océanos. Equipado con cientos de dientes cerrados y un sentido del olfato altamente desarrollado, puede detectar una gota de sangre a kilómetros de distancia. Desempeña un papel crucial en el equilibrio del ecosistema marino al regular las poblaciones de otras especies. Prefieren aguas templadas y es conocido por sus espectaculares saltos fuera del agua.
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1: Etiopía se ubica en el Cuerno de África. Es el segundo país más poblado de África, solo después de Nigeria. Su capital es Addis Abeba. Es el único país africano que nunca ha sido colonizado, excepto de 1936 a 1941, cuando fue ocupado por fuerzas italianas. El amárico es su idioma oficial. La Iglesia Ortodoxa y el Islam son las principales religiones en el país. Su forma de gobierno es la República Federal Parlamentaria. Su gastronomía se caracteriza por las verduras, las carnes y las especies.

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1: El Amazonas es la selva tropical más grande del mundo y una pieza clave en la regulación del clima global. Extendiéndose por 9 países, alberga una biodiversidad inigualable, con miles de especies de plantas y animales aún por descubrir. Actúa como un gigantesco sumidero de carbono, absorbiendo toneladas de dióxido de carbono. Sin embargo, enfrenta amenazas críticas debido a la deforestación y la minería ilegal, poniendo en riesgo el equilibrio del planeta.

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1: El oro es comestible siempre que sea puro, aunque no tiene sabor ni aporta ningún valor nutricional al cuerpo humano.

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1: Los caballos no pueden vomitar, lo que los hace muy susceptibles a los cólicos abdominales.

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2: Encontrar el término medio para educar a los hijos suele ser un gran desafío. Antes, la autoridad venía acompañada de un toque de temor. Hoy, en muchas familias, la disciplina y el respeto se han vuelto casi invisibles. A esta forma de educación, muchos les llaman educación malvavisco. ¿Por qué? Porque resulta muy dulce y muy suave al momento de poner límites. Sin embargo, los niños y los adolescentes, a través de su rebeldía y de su conducta, nos muestran la necesidad que tienen de tener una guía, una estructura y un acompañamiento. No dejemos que enfrenten solos lo que aún no pueden manejar. La clave como padre está en combinar amor, firmeza, pero también presencia constante.
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5: El negocio del siglo que los hoteleros creyeron que iban a hacer durante este mundial resulta que es todo lo contrario. Hace unos días la Asociación Americana de Hoteles declaró que el 80% de sus agremiados tienen menos reservaciones que las que habían proyectado para el verano. Y en México la cosa está igual, lo peor, porque las ocupaciones andan incluso debajo del 40%. Y aquí hay tres culpables, pero por razones diferentes. En Estados Unidos, en primer lugar la FIFA, que llegó a bloquear cientos de habitaciones para después solo cancelarlas, que generando una demanda ficticia. Por otro lado, la situación migratoria en Estados Unidos, que ha ahuyentado a decenas de miles de fanáticos que prefieren ni siquiera acercarse al país. Y en el caso de México, creo que la culpa es de los hoteleros mismos, que han presentado incrementos en tarifas de hasta un 961%, lo cual es un abuso. Aquí la pregunta es, ¿dónde se quedarán los supuestos 5 millones de fans que en efecto compraron boleto?
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6: Etiopía se ubica en el Cuerno de África. Es el segundo país más poblado de África, solo después de Nigeria. Su capital es Addis Abeba. Es el único país africano que nunca ha sido colonizado, excepto de 1936 a 1941, cuando fue ocupado por fuerzas italianas. El amárico es su idioma oficial. La iglesia ortodoxa y el islam son las principales religiones en el país. Su forma de gobierno es la República Federal Parlamentaria. Su gastronomía se caracteriza por las verduras, las carnes y las especies.

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1: En pleno corazón de Zapopan, Jalisco, se erige la imponente Basílica de Zapopan. Esta joya arquitectónica fue construida en 1690 por frailes franciscanos en honor a la Virgen de la Inmaculada Concepción o Virgen de la Expectación, que actualmente se conoce como Virgen de Zapopan, cuya imagen de solo 34 centímetros de alto data desde el siglo XVI. Dos culturas resguardan el atrio de la basílica. Se trata de la figura de Fray Antonio de Segovia, quien donó la imagen de la Virgen de Zapopan y del Papa Juan Pablo II, acompañado de un niño vestido de charro. Cada 12 de octubre, la Basílica de Zapopan alista la llegada de la Virgen de Zapopan, acompañado por millones de fieles que parten en peregrinación desde la Basílica de Guadalajara, tradición que se conoce como la romería y que fue declarada por la UNESCO como Patrimonio Cultural Inmaterial de la Humanidad.
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2: 30 de julio de 1966, la final de la Copa del Mundo se disputa en el mítico Wembley Stadium de Londres, en donde nace una de las jugadas más polémicas en la historia del fútbol. Con el tiempo extra en marcha, el inglés Geoff Hurst envía un disparo que pegó en el travesaño y posteriormente la pelota botó sobre la línea de gol. El árbitro validó la anotación pese a las protestas de la selección de Alemania Occidental. ¿Entró o no completamente el balón? La limitada evidencia de la época sugiere que no, y el debate continúa hasta hoy, pero ese gol fantasma encaminó el triunfo 4-2 de Inglaterra, con el que conquistó su único título mundial, en una final que quedó marcada para siempre por la controversia.
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1: El panda gigante es uno de los animales más queridos del mundo y vive en las montañas de China. Su pelaje blanco y negro lo hace fácilmente reconocible. Se alimenta casi exclusivamente de bambú, por lo que necesita consumir grandes cantidades cada día. Es un animal tranquilo, solitario y reservado. A pesar de su apariencia tierna, posee gran fuerza. Durante muchos años estuvo en peligro de extinción debido a la pérdida de su hábitat. Gracias a programas de conservación y reservas naturales, su población ha aumentado lentamente. El panda es un símbolo mundial de la protección de la naturaleza.
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3: Las 5 de la mañana con 30 minutos. Gracias por estar con nosotros la mañana de este miércoles, miércoles 13 de mayo de este 2026. Qué gusto poder saludarle, darle la bienvenida a través de las frecuencias de Grupo Fórmula en la República Mexicana. Muchísimas gracias para quienes a través de todos los sistemas de Telefórmula en México y en Estados Unidos nos permiten saludarle. Muy buenos días a todas y a todos. Muchísimas gracias para quienes a través de nuestras redes sociales nos siguen, por supuesto, nuestro canal de YouTube también, bienvenidas y bienvenidos. Bueno, qué cosa con la información, muchísima el día de hoy. Yo espero que en la hora y media que tenemos podamos desahogar todo lo que hemos preparado en esta, pues para esta mañana, porque el programa no descansa realmente, el programa termina y comienza a prepararse el del día siguiente. Yo espero que podamos presentarle todo, para que usted tenga toda la información a la mano. Bueno, desde el año pasado, elementos de la Agencia Central de Inteligencia de los Estados Unidos, de la CIA, han participado de manera encubierta en México directamente en ataques letales contra varios miembros de cárteles, en su mayoría de nivel medio, en la estructura criminal. Esto según un reporte de la cadena de noticias CNN. Estos operativos han estado encabezados por la Ground Ranch o la rama terrestre de la CIA. Incluso CNN cita la explosión en particular de un auto en Tecámac, allá a las afueras del aeropuerto Felipe Ángeles en el Estado de México. Esto que ocurrió a plena luz del día, el día 28 de marzo pasado, donde murió Francisco Beltrán, apodado El Payín, presunto integrante del cártel de Sinaloa y su acompañante. Sin embargo, Omar García Harfuch, secretario de Seguridad y Protección Ciudadana Federal, negó cualquier versión que pretenda normalizar, justificar o sugerir la existencia de operaciones letales encubiertas o unilaterales de agencias extranjeras en territorio nacional. Es decir, CNN dice, la CIA ya está participando en México en operaciones e incluso vuela automóviles. Bueno, ¿qué dice Omar García Harfuch, el secretario de Seguridad Ciudadana? Eso no es cierto, no participa la gente de la CIA, es con inteligencia, es con apoyo, pero no es con operación en campo, sale. Bueno, poquito después, fue una tarde muy intensa en este sentido, la vocera de la CIA, Liz Lyons, desmintió en redes sociales también lo publicado por CNN. Dijo que esa versión periodística, ojo, es falsa, sensacionalista, que no sirve para nada más que como una campaña de relaciones públicas para los cárteles, ni más ni menos que la vocera de la CIA dijo eso. Ya por la tarde, después de las 7 de la noche, el diario The New York Times se subió a este tema informativo, publicó que agentes de la CIA habrían participado en la planeación de ese ataque en contra del Payín, o sea, sí o sí participó la CIA, allá en Tecámac, pero que fueron policías mexicanos quienes lo llevaron a cabo. O sea, están trabajando, ahora es cosa de que México nos diga si efectivamente le volaron el auto a este señor, este que estamos viendo finalmente cómo quedó. Bueno, sobre estos señalamientos, también la Fiscalía de Justicia del Estado de México negó haberle confirmado a CNN alguna información sobre la explosión del auto en el que murieron dos personas, le digo, apenas el 28 de marzo pasado. Ulises Soriano, te escuchamos con el reporte. Ulises, buen día.
4: Manuel, muy buenos días, qué gusto saludarte. Te comento que la Fiscalía General de Justicia del Estado de México rechazó de manera categórica la versión difundida por la cadena CNN sobre la supuesta presencia de un artefacto explosivo oculto dentro de un vehículo relacionado con un caso ocurrido el pasado 28 de marzo. A través de una tarjeta informativa, la dependencia aseguró que en ningún momento confirmó dicha información al medio de comunicación internacional. La Fiscalía Mexiquense señaló que las investigaciones sobre los hechos continúan en curso y precisó que hasta el momento no existe una conclusión oficial sobre las causas y circunstancias que provocaron la muerte de dos personas en el incidente. La autoridad ministerial reiteró que la indagatoria permanece abierta y pidió evitar versiones anticipadas que puedan interferir con el desarrollo de las investigaciones. Hasta ahora, la Fiscalía del Estado de México no ha dado a conocer mayores detalles sobre las líneas de investigación relacionadas con este caso. Manuel, la información que te tengo esta mañana.
3: Muchas gracias, Ulises. Gracias, muchas gracias, Ulises. Ulises Soriano. Bueno, en Chihuahua, es información que se va relacionando, La CIA, vamos en el estado de Chihuahua, vamos allá con los Estados Unidos, vamos con el gobierno federal. Bueno, pues en Chihuahua, ayer Wendy Chávez Villanueva, ella es la fiscal especializada para investigar lo ocurrido en la comunidad de El Pinal, en municipio de Morelos, en el estado precisamente de Chihuahua, durante el desmantelamiento de un laboratorio clandestino en el que presuntamente participaron cuatro elementos de la CIA, reconoció que el 16 de abril, usted recordará que el operativo para este desmantelamiento corrió entre el 16 y el 19 de abril. Bueno, pues entonces el 16 de abril, horas antes de que elementos de la Fiscalía de Chihuahua salieran rumbo al Pinal para desmantelar el narcolaboratorio, observó Hay testigos que observaron la presencia de personas extranjeras en las oficinas de la Agencia Central de Investigaciones del Estado. Mar Almeida, te escuchamos con este reporte. Mar, adelante, buen día allá en Chihuahua.
5: Manuel, buenos días desde el estado de Chihuahua, informándote que la titular de la Unidad Especializada de la Fiscalía General del Estado de Chihuahua, Wendy Paola Chávez Villanueva, quien es la encargada de las investigaciones para conocer los hechos ocurridos en el operativo que se realizó los días 16 al 19 de abril, esto en el poblado del Pinal, en el municipio de Morelos, en donde se desmanteló un narcolaboratorio y de regreso a la capital fallecieron 4 personas, 2 de ellas extranjeros, dio una actualización de las investigaciones, esto la tarde del 11 de mayo. Cabe destacar, bueno, que Chávez Villanueva reiteró que se han realizado entrevistas a más de 50 agentes y, bueno, de esto se deriva también una investigación en cuanto a videos y también a pues lo que son reportes de las acciones llevadas a cabo en este operativo. Ella menciona que se corrobora que 4 personas se integran al convoy que va a realizar este operativo en la Sierra de Chihuahua y que una de ellas portaba un arma, no tenían alguna insignia de ninguna institución y, bueno, convivían con los elementos de la agencia. Escuchemos lo que dice la fiscal encargada de esta unidad especializada, Wendy Chávez.
6: Respecto de la presencia de personas presuntamente de origen extranjero en el convoy operativo, se informan los siguientes hallazgos. Se corrobora, con base en la nueva información incorporada a la investigación, consistente en videos provenientes de puntos de vigilancia que desde el jueves 16 de abril, cuando el convoy partió de la ciudad de Chihuahua, se integraron a dicho convoy 4 personas no identificadas, vestidas de civil y sin insignias distintivas de corporación o agencia de seguridad alguna. Efectivamente, las imágenes muestran que estas personas convergen en diversos momentos en las inmediaciones de la Fiscalía de Operaciones Estratégicas, sin que se advierta hasta este momento circunstancias que sugieran adiestramiento, instrucción, mando o cualquier otra función reservada a autoridades mexicanas.
5: Manuel, así esta información, estaremos pendientes de continuar brindándoles las actualizaciones que se vayan derivando. Desde el estado de Chihuahua, Mar Almeida, excelente día.
3: Muchísimas gracias, Mar. Gracias, saludos allá a todos en Chihuahua, Mar Almeida, gracias por esta información. Bueno, ayer fuentes de la Fiscalía General de la República informaron que ya declararon, a propósito de todo esto, 40 de los 47 funcionarios municipales, estatales, federales, que participaron en este operativo del Pinal, allá en el municipio de Morelos, en la zona serrana de Chihuahua, para desmantelar este narcolaboratorio. Bueno, ya ante el llamado que hizo ayer la presidenta nacional de Morena, Ariadna Montiel, fue a Chihuahua y allá dijo que van a marchar el próximo sábado precisamente para exigir, bueno, el juicio político en contra de la gobernadora Maru Campos. A través de un video, la gobernadora de Chihuahua, Maru Campos, respondió que no es lo mismo tener un gobierno que combate al narcotráfico a tener un gobierno acusado de vínculos con el narcotráfico. Vamos a escuchar a la gobernadora.
7: Siempre he sido respetuosa de la Constitución mexicana y de las leyes que ella emana, de todos sus artículos. Pero sobre todo, he sido respetuosa de proteger a las familias mexicanas, como lo indica el artículo primero de la Constitución. Con total transparencia y tal como se lo comuniqué al secretario García Harfuch en su oportunidad, el operativo fue diseñado y ejecutado por quienes tienen las atribuciones de experiencia y formación de policía e investigación criminal. En ningún momento gestioné, autoricé ni tuve conocimiento de la presencia de personas extranjeras en esa acción. Ustedes me conocen. Siempre he estado presente aún cuando he tenido que enfrentar persecuciones e injusticias. Ante los ataques que he recibido de Morena, quiero decirles, no es lo mismo desmantelar un narcolaboratorio y combatir al crimen de manera frontal, como lo ha hecho mi gobierno, que ser un gobierno como los de ellos, con acusaciones graves de tener vínculos con el narcotráfico. Así que mientras en Morena atacan ponen pretextos y buscan culpables, tapar la crisis y falta de resultados, nosotros seguiremos haciendo lo que nos toca, combatir al crimen, proteger familias, impulsar el empleo y defender la paz. Aquí en Chihuahua y en mi gobierno no hay espacio para la impunidad ni para acuerdos en lo oscurito. No tenemos nada que esconder. Por eso he instruido a la Fiscalía General del Estado para que en el marco de sus atribuciones y con la información que tiene, proceda conforme a derecho. Caiga quien caiga.
3: La gobernadora Amaru Campos en este mensaje, primera posición, primer posicionamiento, primera expresión pública de la gobernadora en todos estos días que ha estado pues corriendo toda esta información de la CIA, de los elementos de la CIA, cuatro elementos de la CIA que participaron en ese operativo para desmantelar un narcolaboratorio, punto aparte. Un operativo muy exitoso, donde efectivamente incluso la propia Fiscalía de la República ha reconocido pues, que ese operativo existió, que ese lugar existía y que todos los precursores químicos y todo estaba listo para estar trabajando. Bueno, pues ahí está, está esta información. Bueno, son las 5:43 de la mañana. La primera parte de la información se la hemos entregado. Sofía Enríquez, por lo pronto, ¿en qué vamos a andar en la música? Hola.
8: Hola Manuel, buen día. Hoy en la música nos acompañará Richie Valens.
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8: Richie Valens nació un día como hoy, 13 de mayo, pero de 1941, en Los Ángeles, California. Richard Steven Valenzuela Reyes, mejor conocido como Richie Valens, nació un día como hoy, 13 de mayo, pero de 1941, en Los Ángeles, California. Sus padres eran mexicanos. Comenzó a tocar la guitarra en la secundaria. Se unió a una banda y eventualmente se convirtió en el vocalista. A mediados de 1958 fue descubierto por Bob King, un productor presidente de Delphi Records. Comenzó a grabar canciones de forma profesional, pero como todos sabemos, la carrera de Richie Valens fue muy corta. El 3 de febrero de 1959, durante una gira, Richie tuvo que viajar en avioneta a pesar de su miedo a volar. Esta se estrelló en Iowa. En el accidente murieron, además de Richie de 17 años, Buddy Holly y The Big Bopper. Este hecho se conoce como el día que murió la música.

0: Así que a 85 años de su nacimiento, hoy escucharemos a Richie Valens. Gracias, Manuel, que tengan buen día.
1: Bien, muchísimas gracias, Sofía Enríquez. En eso vamos a andar en la música, 5:45. Vámonos a la primera con Betsa de Rosales. Hola, Betsa.
2: Hola, Manuel, muy buenos días, amigos. Vámonos con la información deportiva porque estamos a 29 días de la Copa del Mundo y vamos a estar hablando sobre todos los equipos participantes en los espacios de Fórmula Deportes. Hoy hablando de Inglaterra, una de las eternas favoritas a la Copa del Mundo, tiene una deuda histórica pendiente con sus aficionados. ¿Cómo va a estar su panorama para este mundial? Vea esta cápsula.
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2: La selección de Inglaterra llega a su participación número 17 en un mundial tras una clasificación perfecta bajo la dirección técnica de Thomas Tuchel. Fue uno de los primeros equipos clasificados con dos partidos de antelación y sin recibir goles en la fase de grupos. La eterna aspirante a la gloria dispone de los mejores jugadores del mundo, como Harry Kane, Jude Bellingham o Conor Gallagher, entre otros. Su mejor participación histórica fue en casa en 1966, cuando ganaron su único título, y en dos ocasiones han llegado hasta las semifinales como su máxima instancia. En 2026, el equipo de los Tres Leones tendrá una oportunidad más de cumplir el anhelado sueño de una de las naciones que más respira fútbol en el mundo.
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2: Así que bueno, Inglaterra con esta deuda histórica, 17 participaciones y solo una Copa del Mundo, la cuna prácticamente de fútbol en el mundo, y no ha recibido en las Copas Mundiales. Viene con una muy buena selección, veremos cómo le va al equipo de la Rosa. Mencionar que bueno, ya se ha confirmado que Ben White se perdería el Mundial, no se ha confirmado, pero bueno, se perdería el Mundial porque presenta una lesión de ligamento medio colateral, así que bueno, un problema más para Thomas Tuchel. Se suma a Jack Grealish de el Everton, quien también, bueno, presenta una lesión, y con pinzas también mencionarlo, Phil Foden del Manchester City y Jude Bellingham, justamente el jugador del Real Madrid. Ambos han arrastrado problemas físicos y los tienen con pinzas para que los jugadores puedan estar disponibles para la Copa del Mundo, así que bueno, los equipos internacionalmente se están preparando, ya todos entregaron sus prelistas a la FIFA y se están preparando para esta Copa del Mundo, 29 días para la Copa del Mundo. Y precisamente la selección mexicana da ayer a conocer públicamente esta lista. Se menciona que sí la presentaron evidentemente a la FIFA, como lo indican sus calendarios oficiales, pero no se les olvidó o no quisieron compartirla públicamente, y ayer finalmente la comparten ya por la tarde. El primero de junio van a reducir ya esta lista con los 26 jugadores de la lista definitiva. Quienes van a estar participando en el Mundial los conoceremos el 1 de junio. Todos ellos de esta lista fuera oficialmente, Rodrigo Huescas y el Chucky Lozano. Llama la atención que son un total de 8 jugadores de Chivas, el conjunto rojiblanco, que se queda entonces como la base de esta selección, con Raúl el Tala Rangel en la portería, Brian González, Richard Ledesma se termina subiendo, Brian Gutiérrez, Efraín Álvarez, Luis Romo, Armando La Hormiga González y Roberto El Piojo Alvarado. Desde luego, las Águilas del América, que tienen a 5 elementos en esta lista, caso de Israel Reyes, Ramón Juárez, Alexis Gutiérrez, Eric Sánchez, Isaías Violante, que ojo, se sube como sparring ante la baja de Jairo Torres, el jugador de Juárez que presentó molestias musculares, deciden bajarlo de la convocatoria y se sube Isaías Violante para hacer labor de sparring. De Toluca, 5 elementos finalmente se suben, al menos en esta prelista: Everardo López, el defensa, Jesús Gallardo, que ya estaba, Marcel Ruiz termina también subiéndose, Ricardo Angulo, el Jesús, el Canelo Angulo, y Alexis Vega, que bueno, ya sabíamos estaba en esta lista. Tijuana aporta con 4 elementos: Antonio Rodríguez en la portería, Jesús Gómez, Gilberto Mora desde luego, y Kevin Castañeda. De Cruz Azul, finalmente 3 jugadores: Charlie Rodríguez se termina subiendo, Eric Lira y Jeremy Márquez también hacer labores de sparring. De Pachuca, 3 jugadores también, caso de Carlos Moreno, de Alexei Domínguez y de Elías Montiel. De Pumas, lo de Jordan Carrillo, que le alcanza en este cierre de liguilla, gran nivel del jugador mexicano procedente de Santos, pero que juega actualmente con los Pumas, se mete entonces en esta lista junto a Guillermo Martínez, el Memote, y de Tigres también los dos que venían siendo recurrentes, Jesús Angulo y Diego Lainez, se terminan subiendo, veremos si les alcanza para colarse a la lista definitiva. También se suman Carlos Acevedo, Eduardo Águila de San Luis, Luis Rey de Puebla, Víctor Guzmán de Monterrey y Denzel García de Juárez, los jugadores de Europa, bueno, finalmente 16 elementos, casi todos prácticamente, Alex Padilla, Guillermo Ochoa, César Montes, Edson Álvarez, Johan Vázquez, Sánchez, Julián Araujo, Mateo Chávez, Álvaro Fidalgo, Luis Chávez, Obed Vargas, Orbelín Pineda, César Huerta, Germán Berterame, Raúl Jiménez y Santiago Jiménez, además de Julián Quiñones, que milita en el fútbol árabe, Jorge Rubalcaba de los Red Bull New York de la MLS y por supuesto Germán Berterame del Inter de Miami, así que muchos cambios, si me lo pregunta a mí, se pudieron evitar muchos conflictos con ese microciclo porque al final están todos los que siempre han estado, entonces bueno, pues ahí la lista de Javier Aguirre, algunas de las ausencias que van a lo largo del ciclo sí estuvieron formando parte y en la última hora no, bueno, Henry Martin queda fuera, le termina pesando esa etapa de lesión muy larga, Rodrigo Huescas también ya se ha incorporado a la actividad en el Copenhague, pero parece también le termina afectando el tiempo de la lesión, el tiempo que estuvo de baja. Ángel Sepúlveda fue uno de los que se esperaba pudiera subirse y finalmente no termina por subirse al barco, no va a ser una opción para la Copa del Mundo. Irving Lozano, que además, bueno, de esta lesión que también lo dejó mucho tiempo sin actividad, bueno, no ha podido consolidarse con un equipo en la primera división. Kevin Álvarez de las Águilas del América parecía que también le alcanzaba para subirse, finalmente queda fuera de esta lista. Iker Fimbres fue uno de los que se había colado de Monterrey en algunos llamados, sin embargo termina también pesándole la mala temporada de Rayados. Y Osiel Herrera, que era uno de los últimos nombres que se esperaba pudiera estar, Osiel Herrera parece que sería uno de estos elementos que estarían para la siguiente generación, el siguiente ciclo mundialista de estos jóvenes que estarían siendo la base, veremos también qué es lo que termina pasando a lo largo de los años, desde luego, para la siguiente Copa del Mundo, y ya está listo entonces. Pues esta lista, esta prelista para la Copa del Mundo, mencionar y recordar que los siguientes juegos amistosos de la selección mexicana son este viernes 22 de mayo contra Ghana en el Estadio Cuauhtémoc de Puebla, 1:00 p.m, a finales del mes 30 de mayo, el México contra Australia en Rose Bowl, en el Rose Bowl de Pasadena, California, 7:00 p.m, y el 4 de junio, la última prueba, la despedida para comenzar la actividad del Mundial, México contra Serbia, 2:00 p.m. desde el Estadio Nemesio Díez. En información de la Liga MX, bueno, ya arranca la actividad de la liguilla, las semifinales, pero mañana los Tuzos de Pachuca estarán enfrentando a Pumas después de toda esta polémica arbitral con la designación de Luis Enrique Santander, lo quitan, suben finalmente al señor Peñuelas. ¿Cómo toma esta actitud los Tuzos de Pachuca? Bueno, ayer atendieron a prensa, estuvo ahí mi compañero Ángel Ricalde y nos tiene todos los detalles.
4: Gusto saludarles desde el Club de Fútbol Pachuca, en donde los Tuzos ya se enfocan en la ida de las semifinales ante los Pumas este jueves. Hoy en conferencia de prensa hablaron ante los medios de comunicación Elías Montiel y el técnico del club hidalguense Esteban Solari.
5: Al grupo lo veo de la mejor manera, lo veo motivado, enfocado, cada uno haciendo lo que le corresponde en cada parte del equipo.
6: Todos sabemos que contra Pachuca en temas de arbitraje, de federación, siempre hay algo ahí que nos quieren mover o demás, pero bueno, a nosotros no nos modifica tanto. Nosotros pues vamos a hablar en la cancha, vamos a salir a jugar y hacer el mejor partido que podamos hacer.
7: Yo me parece que Santander acertó muchas cosas, lo veo que es un árbitro muy importante del fútbol mexicano, con mucha experiencia. A mí los árbitros con experiencia me gustan, porque sé que en estas instancias lo que hace falta es experiencia, pero la decisión que tome la federación la vamos a respetar. Nosotros en todo el año hemos respetado los árbitros que nos han tocado y creo que no debería ser una charla al árbitro, debería ser una fiesta de dos equipos que van a competir de buena manera y tratar de que el juego sea fluido, porque al fin y al cabo lo lindo es que el juego fluya y que el árbitro pase desapercibido. Bueno, con el hecho de no ser favorito, no, está claro, Pumas es el favorito del momento, que salió primero de la tabla y que quedó arriba de todos y que aparte es una gran institución con mucha jerarquía, con una hinchada impresionante, con grandes jugadores, cierra en casa, evidentemente tiene muchas cosas, ¿no? Pero bueno, nosotros nunca, la verdad que nunca nos afectó eso, somos un equipo humilde, tenemos muy claro cuál es nuestro trabajo y sabemos que al fin y al cabo en la cancha 11 contra 11 podemos competir de igual a igual contra cualquiera.
4: El partido de ida de esta llave de semifinales se disputará este jueves 14 de mayo en el Estadio Hidalgo en punto de las 7 de la noche. Para la Fórmula S y Fórmula Deportes, Ángel Ricalde.
2: Gracias, Ángel, por este reporte. Recordar el silbante Ismael Rosario López Peñuelas. ¿Quién es este sujeto? Bueno, fue el árbitro central del América contra Toluca cuando se agarraron a cachetadas. También fue el que pues marcó ese penal inventado en el Pumas contra Chivas. Así que veremos cómo pinta este arbitraje para los Tuzos. Muy ciertas las palabras del señor Esteban Solari. No debería ser el tema el arbitraje, pero ha sido tan malo que es prácticamente el protagonista en esta liguilla, incluso desde el cierre de temporada. Así que bueno, mañana el partido Pachuca contra los Pumas. Y en la NFL, recordar que hoy se estaría presentando, en estos días se estaría presentando ya el calendario oficial. Ayer se da a conocer ya el partido de San Francisco en la cancha del Estadio Azteca y finalmente se van a estar enfrentando a los Vikingos de Minnesota. Partido programado para el 22 de noviembre, próxima semana 11 del calendario Estadio Azteca, San Francisco, que será local administrativo. Así que bueno, han estado soltando un poco de información. Recordar que en Londres ya está el Potros contra los Washington Commanders, el de los Jaguares de Jacksonville y las Águilas de Filadelfia, y los Tejanos contra los Jaguares de Jacksonville. También en Australia confirmado el San Francisco contra los Rams y Río de Janeiro Ravens contra los Vaqueros de Dallas. En Madrid, Cincinnati contra los Halcones de Atlanta, Manuel. Así que bueno, esperemos que se terminen por confirmar el resto, sobre todo de los partidos internacionales. Falta conocer o confirmar el de París, que están los Pittsburgh y los Santos de Nueva Orleans, y en Múnich los Patriotas de Nueva Inglaterra y los Leones de Detroit. Hoy se estarían confirmando los juegos internacionales a partir de las 6 de la mañana. Ya en un ratito más, bueno, se estarían confirmando estos duelos, pero en México, 49 de San Francisco contra los Vikingos de Minnesota. Bueno, estuvo bueno el partido.
1: Muy bien, muchas gracias.
2: Gracias,
1: Lucha B. Muy buenos días. La primera de deportes con Betsabe Rosales. Son las 5 de la mañana con 56 minutos. Vamos a hacer una pausa y regresamos para escuchar las voces de quienes han hecho la noticia en las últimas horas. Volvemos.

Un clásico Eurodance de los 90, It's My Life, fue lanzado en 1992 por el doctor nigeriano sueco Dr. Alban. Su ritmo imparable y su mensaje de independencia la convirtieron en himno de la época. It's My Life, Dr. Alban, Sonido Brown.

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2: Las 6 de la mañana, gracias por estar con nosotros. La mañana de este miércoles, miércoles 13 de mayo de este 2026. Qué gusto poder reiterar el saludo que le hicimos a las 5:30 de la mañana, o cuando quiera usted. Aquí estamos desde las 5:30 de la mañana, a las 6 de la mañana. Bienvenido a la hora que quiera, bienvenida a la hora que usted quiera. Bueno, a través de todas las frecuencias de Grupo Fórmula, reiterar el saludo, por supuesto, en la República Mexicana. Ah, también. Pues todos los sistemas que en Telefórmula nos permiten reiterar el saludo. Muy buenos días a todas y a todos. Muchísimas, muchísimas gracias. Nuestro canal de YouTube y nuestras plataformas digitales, bienvenidas y bienvenidos. Bueno, vamos a escuchar las voces de quienes han hecho la noticia en las últimas horas. Es Ariadna Montiel. Es la presidenta nacional de Morena, quien ha convocado a una marcha el sábado a las 4 de la tarde en la ciudad de Chihuahua, para exigir la renuncia de la gobernadora Maru Campos por presuntamente permitir la participación de elementos de la CIA en el desmantelamiento de un narcolaboratorio ocurrida el mes pasado en la zona serrana de Chihuahua. Ariadna Montiel estuvo flanqueada por dos de los aspirantes a la candidatura de Morena a la gobernatura precisamente de ese estado, Andrea Chávez por un lado, Cruz Pérez Cuellar por el otro. Vamos a escuchar a Ariadna Montiel.
3: Es una responsabilidad de la gobernadora, es una responsabilidad que se le confirió cuando tomó el cargo, y también cuando tomó el cargo juró cumplir y hacer cumplir las leyes del Estado y de la Nación para desempeñar su cargo.
2: No vamos a entregar el Estado de Chihuahua al crimen organizado. Fue la respuesta de Daniela Álvarez, presidenta del PAN en Chihuahua, a lo dicho por la dirigente nacional de Morena, Ariadna Montiel. Escuchemos precisamente a la panista Daniela Álvarez.
4: Desde aquí, del estado de Chihuahua, vamos a seguir dando esa lucha y vamos a seguir demostrando que en Chihuahua no queremos a Morena, que no vamos a entregar el estado a los brazos del crimen organizado. Hoy vemos cómo no quieren hablar del narcogobernador Rocha Moya. Hoy nos volvemos a preguntar, ¿y Rocha? Nadie sabe dónde está el narcogobernador.
2: El narcogobernador. Bueno, vamos a ir a una pausa. También hablaron los senadores por parte precisamente del Partido Acción Nacional sobre el tema. Habló Jorge Romero. Ahora sí no se esperó Jorge Romero. Ahora sí rápido, raro, pero salió rápido Jorge Romero a reaccionar. Qué bueno. Bueno, el diario de Juárez, el diario de Chihuahua traen esta información en primera plana. Maru dice, ni impunidad ni acuerdos en lo oscurito. Allá dice, en Chihuahua y en mi gobierno no hay espacio para la impunidad ni para los acuerdos en lo oscurito. No tenemos nada que esconder, dijo la gobernadora Maru Campos ayer en la noche en un mensaje en sus redes sociales, tras una intensa jornada política que comenzó la dirigente nacional de Morena, Ariadna Montiel, de visita en la capital con el anuncio de una marcha para pedir el desafuero de la mandataria. Montiel Reyes acusó a Campos Galván de violar los principios de la soberanía nacional, ante lo cual la presidenta estatal del PAN, Daniela Álvarez, la que acabamos de escuchar, respondió que la albiazul, el azul, pues el Partido Acción Nacional, no permitirá que un narcopartido arrodille al Estado ante el crimen organizado. Así, la jornada de ayer fue marcada por la guerra política declarada entre los principales partidos nacionales en el contexto de una evidenciada incursión de agencias de Estados Unidos en la sierra entre el 16 y el 19 de abril pasado, y de la solicitud de detención con fines de extradición que hizo la DEA del gobernador de Sinaloa, Rubén Rocha Moya. Es lo que dice hoy precisamente Diario de Juárez, Diario de Chihuahua. Vamos a pausa, seguimos escuchando las voces de quienes han hecho la noticia en las últimas horas. Volvemos.
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11: Helena Bonham Carter salió de la nueva temporada de The White Lotus por diferencias creativas. La cuarta entrega estará ambientada en Cannes, Francia, pero su personaje será reescrito y asignado a otra actriz. Mike White continuará con el proyecto, porque en televisión, incluso antes de grabar, las historias también cambian de rumbo.
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16: Muchos nos preguntamos de dónde viene ese signito, que se llama el signo de interrogación, que nadie pone al principio, algunos ponen al final, pero en el WhatsApp se lo comen todos. Bueno, pues viene de que los copistas en la Edad Media ponían una Q de quaestio, quaestio, que quiere decir pregunta en latín, y se ponía una Q al final de una oración para que se supiera que esa oración era una pregunta. Esa Q se fue, obviamente, con el tiempo degradando o condicionando para hacerla más corta y para hacerla más fácil de escribir en un signo que parecía una Q con un punto abajo. Y ahora ya saben ustedes por qué lo tienen que poner, para que todo el mundo sepa que es pregunta.
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17: La calabaza es un alimento que debe estar incluido en nuestra dieta semanal gracias a sus beneficios que trae, como ayudar a la salud intestinal, enfermedades cardíacas, disminuye el riesgo de asma. Asimismo, aporta vitaminas C, E y K y minerales como sodio, potasio y calcio.
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2: Seguimos escuchando las voces de quienes han hecho la noticia en las últimas horas. Es el senador del PAN por Chihuahua, Mario Vázquez, quien señaló que con la movilización anunciada por Morena y el amago de solicitar el desafuero de la gobernadora Maru Campos, el partido oficialista solo quiere desviar la atención por el caso de los funcionarios relacionados con el narco en Sinaloa.
18: Un total descaro. Es un cinismo que no tiene ni siquiera dimensión, enorme, el que están realizando al pretender venir a enjuiciar a Chihuahua a Maru Campos, cuando lo que tienen al lado es un gobierno de narcos que entregó Rosa Moya a los narcos, el gobierno en Sinaloa, que ha propiciado el sufrimiento enorme de la comunidad sinaloense, pérdida de empleos, asesinatos.

0: para cogobernar. Y como pedimos juicio político, ahora esta es la respuesta. Pues que así sea. Defendemos con toda nuestra energía a nuestra gobernadora Maru Campos y al final la verdad se impondrá y nos hará libres.
1: Bueno, hoy van a acudir a la Cámara de Diputados ya en otro tipo de información. La presidenta del Instituto Nacional Electoral, Guadalupe Tadei, va con algunos consejeros electorales para explicar los motivos por los que han solicitado aplazar la próxima elección judicial. Así lo informó el presidente de la Junta de Coordinación Política, Ricardo Monreal.
2: Ella habló conmigo por teléfono ayer. La consejera presidenta del INE y me solicitó una reunión con consejeros para entregarme un documento técnico y explicarme sus razones en esta materia del Poder Judicial y la elección del mismo. Y yo la acepté amablemente. Va a ser una reunión amable, respetuosa, aquí, en la Cámara.
1: Pues a ver si los convence, ¿no?, de que es mejor echar para adelante al 28 la elección al Poder Judicial. Pues ya veremos, ¿no? Bueno, es indispensable corregir la reforma judicial para recuperar la inversión nacional y extranjera. Así lo aseguró Manlio Fabio Beltrones, senador sin partido, en entrevista para el programa Voz Empresarial allá en Sonora.
3: Y que no puede avanzar, y no va a poder avanzar si no le mete mano y corregimos el esperpento que hicimos o que hicieron ellos en el Poder Judicial. Si no damos certeza jurídica hacia adentro y hacia afuera, las inversiones de afuera y de adentro nunca se van a concretizar. Van a ser simples anuncios. Nadie va a poner su dinero sin la garantía de que va a ser tratado con justicia. Y aquí lo que hemos mandado de mensaje es que el Poder Judicial depende del Poder Ejecutivo y, lo que es peor, del partido político oficial en turno.
1: La Fiscalía del Estado de Sonora ofrece $500,000 a quien proporcione información para dar con el paradero de Jesús Maximiano Verduzco. No lo olvidemos, es el médico que suministró estos sueros vitaminados a personas allá en Sonora, provocando la muerte de 8 de ellas. Así lo informó sobre esta recompensa el fiscal de justicia del Estado de Sonora, Gustavo Salas.
4: Los centros fueron cerrados, los que pertenecían a él, y se le han asegurado bienes, bienes inmuebles, bienes muebles, vehículos, se han inmovilizado cuentas, de tal manera que estamos garantizando la reparación del daño y estamos buscando también la captura de este individuo. Debo simplemente decir que a partir de que hoy se publicó esta información en términos de un acuerdo de la Procuraduría que permite como un recurso el otorgamiento de recompensas para estos casos, ya se está recibiendo información anónima respecto del posible paradero de este sujeto, que esperamos pronto presentarlo ante los tribunales para que responda por sus hechos.
1: Bueno, el próximo 16 de mayo, pues ya en unos días, integrantes de la Coordinadora Nacional de Trabajadores de la Educación, la CENTE, van a realizar una asamblea, esto es el sábado, para definir cuándo van a iniciar el paro de labores, este que han anunciado y que han advertido que van a realizar, pues que van a llevar a cabo. La mayoría contempla que sea el 1 de junio, por lo pronto así lo adelantó Luis Alberto Álvarez, vocero de la sección 22 de la CENTE, en entrevista con mi compañero Jaime Núñez, aquí en Grupo Fórmula.
5: Algunas secciones, algunos contingentes ya tienen fecha y hicieron su proceso. Sin embargo, solamente dentro de las que faltan es la sección 22 de Oaxaca.
6: ¿Y cuáles serían los escenarios, maestro?
5: Claro, sin duda la gran mayoría ya de contingentes tienen ya tentativo el primero. Okay. Dentro de los que faltan, pues Oaxaca, ¿no? Uh-huh. En Oaxaca tenemos dos fechas que marca nuestra consulta, que es el próximo 25 de mayo y el primero de junio. Pero es, te repito, bajo el proceso de consulta.
1: Entonces, tentativamente, el

0: el 1 de junio. Bueno, a 20 años de haberse estrenado en el Festival de Cannes, allá en Francia, la película El laberinto del fauno, ayer el director mexicano Guillermo del Toro fue ovacionado y aprovechó para gritar un ¡Viva México! Vamos a escuchar a Guillermo del Toro. Guillermo del Toro. Bueno, regresamos al tema de la información que tiene que ver con, pues, este asunto de la CIA, el que supuestamente participaron, dice CNN, en la explosión de un automóvil para matar a un líder del cártel de narcotráfico a finales de marzo pasado, saliendo del aeropuerto Felipe Ángeles. Que el gobierno federal, a través de Omar García Harfuch, dice eso es falso, que la vocera de la CIA ha dicho esa información es dolosa, solamente ayuda para las relaciones públicas de los cárteles del narcotráfico, y que el New York Times, ya por ayer en la tarde-noche, lo que decía es, bueno, esa información no es precisa, simplemente no participaron los de la CIA en la explosión, participaron, digamos, en parte de del operativo, pero operadores mexicanos, agentes mexicanos, fueron los que explotaron el auto. Esa es la disyuntiva. En más de lo que se dio ayer por la mañana, en una comparecencia en lo que tiene que ver con la relación México-Estados Unidos, allá en el Senado precisamente de Estados Unidos, el director de la Administración de Control de Drogas, la DEA, Terry Cole, fue cuestionado sobre las recientes acusaciones de Washington contra el exgobernador de Sinaloa, Rubén Rocha Moya, a lo que Terry Cole respondió que era solo el comienzo y además afirmó que no hay duda de que los narcos y funcionarios mexicanos, ojo, han estado en la cama por años. Escuchamos al director de la DEA.
1: No cabe duda de que los traficantes y los altos funcionarios del gobierno mexicano han estado en la cama durante años, pero de repente le estamos prestando atención. Tenemos un presidente que apoya plenamente a Estados Unidos, a los estadounidenses primero. Son igualmente responsables de la muerte y destrucción de una cantidad récord de estadounidenses al cooperar, conspirar y ayudar a producir este veneno para que cruce la frontera y entre a nuestro país. Y senador, le puedo asegurar que esto es solo el comienzo de lo que está por venir en México.
0: Bueno, pues es parte del comienzo, parte de todas las declaraciones que se dieron ayer. Vamos a ir a una pausa porque, mire, por otra parte, en una comparecencia en la Cámara de Representantes, el secretario de Guerra de los Estados Unidos, Pete Hegseth, también habló de la relación con México. Ahora vamos con esa voz para también poder escucharla. Por lo pronto vamos a ir a la pausa, 6:18 a.m. Repasamos la prensa en la República Mexicana, en Novedades de Yucatán, dice apagones por equipo obsoleto. Reconoce que los transformadores de la Comisión Federal de Electricidad no cuentan con la capacidad requerida para atender la demanda durante los meses de intenso calor. Los persistentes apagones en Yucatán tienen un factor determinante. Los transformadores con los que opera la Comisión Federal de Electricidad son obsoletos o de baja capacidad. Bueno, eso es lo que tiene que ver simplemente con los apagones, con los transformadores. Bueno, vamos a ir a pausa. Sofía Enríquez, nada más recuerda en qué andamos en la música. Hola.
2: Hola, Manuel. Hoy estamos escuchando a Richie Valens, porque nació un día como hoy, hace 85 años.

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5: Obsesión es una de las películas de horror más comentadas del año y confirma a Corey Baker como una de las nuevas voces más interesantes del terror independiente. La historia sigue un joven que usa un objeto sobrenatural para hacer que la mujer que ama se enamore de él. Pero el deseo funciona demasiado bien, convirtiendo el romance en una pesadilla obsesiva y perturbadora. La película explotó en festivales por mezclar horror sobrenatural con ansiedad emocional moderna, convirtiéndose en una experiencia incómoda y de las más creativas del año. Porque aquí el miedo no viene de monstruos escondidos, viene de alguien que te ama demasiado. La película Obsesión ya está disponible en los cines de todo el país. 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
6: 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Por eso se secan con tanta facilidad durante el invierno frío.
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13: Seguimos escuchando las voces de quienes han hecho la noticia en las últimas horas. En una comparecencia, le decía antes de la pausa, en la Cámara de Representantes, el secretario de Guerra de los Estados Unidos, Pete Hegseth, admitió que ha habido una colaboración sin precedentes con México y llamó al Ejército y a la Marina mexicanas a incrementar los esfuerzos en el combate al crimen organizado. Escuchemos al secretario de Guerra de los Estados Unidos, Pete Hegseth.
14: Pero la prioridad número uno está aquí, a través de la coalición contra el cártel de los Estados Unidos y yendo tras la designada organización terrorista que trafica con drogas y humanos en los Estados Unidos, algo de lo que has estado hablando mucho, y ese es el comienzo de nuestra defensa en profundidad. Comienza ahí abajo, donde producen y donde se mueven, y luego a México, donde hemos tenido una cantidad de colaboración sin precedentes y lo apreciamos. Llamamos a la defensa y a la marina a continuar en la medida de lo posible para asociarse y hacer más. Esa es la expectativa del gobierno de los Estados Unidos. Del gobierno mexicano es dar un paso adelante para que no tengamos que hacerlo.
13: Bueno, cambiando de tema, fuerzas federales y estatales se trasladaron al municipio de Chilapa de Álvarez, esto es en el estado de Guerrero, donde pues el fin de semana, como le reportamos desde ayer, más de 800 familias de los poblados de Tula, Chicotlán, Cacahuatlán, de Alcozacán, dejaron sus casas ante los ataques con armas y drones que, según los pobladores, lanzaban integrantes del grupo criminal identificado como Los Ardillos, por un lado Los Lacos, por otro lado Los Ardillos, en fin. Jonathan Cuevas, nuestro compañero director de la agencia VIP Guerrero, te escuchamos con el reporte. Jonathan, buen día.
15: Manuel, muy buenos días. Te saludo desde el estado de Guerrero para actualizarte sobre la crisis de violencia y desplazamiento forzado que asola a las comunidades indígenas de la región Montaña Baja, tema que ha escalado a la agenda nacional. Tras semanas de ataques constantes y el abandono de hogares por parte de cientos de familias, el gobierno federal ha anunciado un despliegue masivo de fuerzas de seguridad para intentar contener una guerra civil entre grupos delictivos que mantienen a la población bajo fuego. Durante su conferencia matutina, la presidenta Claudia Sheinbaum abordó la situación de emergencia que atraviesa la región. La mandataria aseguró que su administración enviará un refuerzo significativo de seguridad a los municipios afectados, subrayando que la prioridad inmediata es frenar la violencia para permitir que los desplazados puedan retornar a sus tierras bajo condiciones de paz. Por su parte, el secretario de Seguridad y Protección Ciudadana, Omar García Harfuch, ofreció un diagnóstico crudo de la situación. Según el funcionario, la violencia desatada en comunidades como Alcorcán y Tula no es fortuita, sino el resultado directo de un pleito frontal entre dos organizaciones criminales, Los Tlacos y Los Ardillos. Esta pugna por el control de las rutas y el territorio es la causa de los recientes ataques con drones y armamento de alto calibre contra la población civil. Como respuesta inmediata a las instrucciones presidenciales, elementos del Ejército Mexicano y la Guardia Nacional comenzaron a arribar a la zona del conflicto. A pesar de la presencia de uniformados, el clamor de los habitantes no cesa. Escuchemos el último comunicado que publicaron.
16: Mientras la gobernadora pública, pocos dicen que el gobierno está atendiendo la situación, la realidad que no ha hecho nada para nuestros pueblos, todo ha sido una simulación para los medios de comunicación. Si fuera cierto lo que dicen, no habría otra comunidad más desplazada.
15: Ante los señalamientos de omisión y tardanza por parte de las autoridades locales, el subsecretario de Desarrollo Político y Social de Guerrero, Francisco Rodríguez, defendió la actuación estatal. El funcionario desmintió que las autoridades hubieran abandonado la región en los momentos más críticos del asedio. Escuchemos lo que dijo.
17: No es que no quisiéramos venir, no queríamos que todos los que están aquí se pusieran en riesgo. Estuvimos trabajando para evitar todos los riesgos porque lo más importante para nosotros es la vida de todas y de todos ustedes.
15: Mientras el gobierno consolida su presencia en el área, la tensa calma en la Montaña Baja de Guerrero pende de un hilo a la espera de que el despliegue militar logre desactivar de forma permanente la capacidad de fuego de los grupos en disputa. Manuel, es la información por el momento. Que tengas un excelente día.
13: Muchísimas gracias. Gracias a nuestro compañero Jonathan Cuevas, director de la agencia VIP Guerrero. Bueno, hace unos minutos, al filo de las 6 de la mañana, son las 6:28, llegó el presidente Donald Trump a Beijing, allá a China, para iniciar esta visita de Estado. Bueno, pues ahí estamos viendo imágenes precisamente de hace unos minutos. Allá ya son las 8:28, precisamente de hoy miércoles 13 de mayo. Traen una diferencia de 14 horas adelante en relación al tiempo del centro de la Ciudad de México. Y bueno, pues ahí la gente recibiendo, las personas que estuvieron pues seleccionadas precisamente para recibir ahí a Donald Trump, pues ya está allá en Beijing, atentos precisamente para la visita, le digo, de Estado que va a tener allá, esta visita que han calificado de histórica una y otra vez en los Estados Unidos, a la presencia de Donald Trump. Y ahí lo vemos en una imagen un poco forzada, ¿no? Porque no sé si es por la distancia, pero ahí ya los vemos bajar precisamente al presidente Donald Trump. Y bueno, todas las fotografías que se le están ejecutando, que se le están haciendo, la bienvenida que se le dio, insisto, hace unos minutitos allá en Beijing. Bueno, Y lo que tiene que ver, vamos con más información, la Fiscalía General de la República va a solicitar al gobierno de Argentina antes del 21 de junio la extradición del contraalmirante Fernando Farías. Allá recuerde usted que lo detuvieron en Argentina. Está acusado de presunta violación con una red, con una red de huachicol fiscal. Juan Antonio Jiménez, escuchamos con el reporte. Juan Antonio, adelante, buen día.
18: Gracias, Manuel. Muy buenos días. La Fiscalía General de la República presentará antes del 21 de junio ante el gobierno de Argentina la solicitud formal de extradición del contraalmirante Fernando Fez Laguna, acusado de presunta vinculación con una red de huachicol fiscal. Fuentes de la institución confirmaron que el trámite se realizará antes de que venza el plazo legal establecido por los tratados internacionales. Según la Fiscalía, existen pruebas suficientes para sostener las órdenes de aprehensión libradas y el proceso de repatriación para que el mando naval en frente a la justicia mexicana. Actualmente, Farías Laguna se encuentra bajo control judicial en territorio argentino en un reclusorio de Buenos Aires, donde se sigue el protocolo correspondiente tras su captura. La FGR enfatizó que la investigación no se detiene con la solicitud de extradición, sino que continúa abierta para desarticular por completo la red de tráfico de combustible en la que presuntamente participaba el contraalmirante. Precisamente Fernando Farías es señalado por su probable responsabilidad en delitos relacionados con el huachicol fiscal, un esquema de defraudación de importación irregular de combustibles. De igual forma, también se informó que la institución cuenta con pruebas suficientes para procesar a su hermano, el vicealmirante Roberto Farías, quien ha enviado ya 5 cartas a la presidenta de la República, Claudia Sheinbaum, para que intervenga con la Fiscalía General de la República y la Secretaría de Marina y así le puedan otorgar información para una adecuada defensa debido a las acusaciones que enfrenta por delitos en materia de hidrocarburos, delincuencia organizada y operaciones con recursos de procedencia ilícita. Manuel, el reporte.
13: Muchísimas gracias. Gracias, Juan Antonio Jiménez. El secretario de Economía, Marcelo Ebrard, se reunió con el ministro de Comercio de la República de Corea, Jeng Hank-ku, con quien revisó la relación económica bilateral que permitirá abrir nuevas oportunidades de cooperación entre los dos países. Ambos funcionarios coincidieron en la importancia de contar con un marco formal de comercio e inversión y acordaron crear un grupo de trabajo para modernizar la relación bilateral e impulsar más intercambio económico y comercial. Bueno, durante la celebración del Freedom 250, que por primera vez se lleva a cabo oficialmente en Quintana Roo, en el marco de la conmemoración del 250 aniversario de la firma de la Declaración de Independencia de los Estados Unidos, el cónsul general para la península, Justin Thomas, reconoció el trabajo de la gobernadora Mara Lezama en el combate a la corrupción, el fortalecimiento de la seguridad con detenciones importantes y contra la trata de personas. Bueno, Ojo, Ciudad de México, porque simplemente hoy probablemente estén recibiendo esta información en las escuelas primarias, secundarias, kinderes. En la Ciudad de México, personal directivo, docente, apoyo y asistencia a la educación van a tener pues, unos buenos días de descanso. Y es que la Autoridad Educativa Federal de la Ciudad de México informó que el día de mañana, 14 de mayo, sería día de descanso. Esto como parte de las actividades previas al Día del Maestro, que es al día siguiente, o sea, el viernes 15 de mayo, que tampoco, pues ya se sabía, iba a haber clases. En un comunicado fechado ayer, bueno, con fecha del día 11, la autoridad educativa ha señalado que la medida se otorga como reconocimiento a la labor desempeñada por las y los trabajadores de la educación. Bueno, pues ahí está. Entonces, se supone que en la Ciudad de México no va a haber clases. Creo que hay otros estados igual, ¿eh? Jueves, viernes, sábado, domingo, por el Día del Maestro. Bueno, 6:33 a.m. Muchísimo, por supuesto, de la presencia del grupo de YouTube en el Centro Histórico de la Ciudad de México, allí en la calle de Brasil, pusieron un camión, se subieron al techo y tocaron una canción. Todo eso lo tiene Juan Carlos Cruz. Ahora sí que le invito para que lo escuche un poquito más adelante. Pausa, volvemos.

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7: Las lluvias de las últimas horas provocaron un deslave del tramo carretero de Huitzilac y Jaltocan a la altura del municipio de Francisco Z. Mena, al norte del estado de Puebla. Las autoridades locales determinaron cerrar el paso por el punto afectado. El Metrobús en la Ciudad de México informó que brindará un servicio especial en apoyo a los asistentes al Estadio Ciudad de México durante los 5 partidos del Mundial de Fútbol. Conectará la estación Perisur de Línea 1 y Cañaverales de la Línea 5. 4 de los 6 muertos hallados en un vagón de un tren de carga en la ciudad de Laredo, Texas, Estados Unidos, eran mexicanos. De acuerdo a los médicos forenses tejanos, los indocumentados habrían fallecido por golpe de calor. Informó Amy Arriaga. 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
8: Hola Manuel, muy buen día a todos. Yo soy Judith Tapia y además de ser gerente de productos para el consumidor en Kaspersky México, soy de las que no puede vivir sin sus dispositivos y sin una buena playlist para arrancar el día. Hoy vengo a contarte por qué esa burbuja musical que tanto amamos necesita un poquito de atención extra. Seguro te pasa que te ponen los audífonos y en segundos ya estás en tu mundo, pero ojo que esa conexión Bluetooth puede ser una puerta abierta. Según nuestros datos en Kaspersky, 1 de cada 3 mexicanos sospecha que sus dispositivos se conectan con otros e intercambian datos sin que hayamos dado permiso. Y no, no es que alguien quiera robarnos nuestra cuenta de streaming o criticar nuestros gustos culposos, que todos tenemos alguno. El tema es que un error de conexión podría permitir que un extraño rastree la ubicación del dispositivo. Básicamente, tus audífonos favoritos podrían dar las pistas de tus rutas diarias a quien no debe. Manuel Auditorio, para que sigas disfrutando de tu tecnología sin que nadie se cuele en tu sintonía, vamos a los ciberconsejos. Primero, el Bluetooth no es eterno. Si ya llegaste a la oficina o terminaste tu rutina, apágalo. Es como cerrar la puerta de tu casa al entrar. Si no hay señal buscando conectarse, te vuelves invisible para cualquier rastreador. Segundo, actualiza tu armadura. Sé que a veces da flojera, pero esos avisos de actualización en la app de tus audífonos son parches de seguridad vitales. Ya lo hemos mencionado varias veces. Son los que tapan los huecos por donde intentan entrar los intrusos. Y tercero, no aceptes extraños. Si de la nada te sale un letrero de quieres enlazar este dispositivo y no es el tuyo, cancela de inmediato. No le abras tu privacidad a un desconocido solo por un clic distraído. La tecnología es para disfrutarla y sacarle jugo, no para vivir con miedo. Protégete con soluciones de seguridad que cuiden tus conexiones y sigue escuchando lo que más te mueve en total tranquilidad, porque tu vida digital merece una protección integral. Manuel, muchas gracias. Buen día.
9: Muchísimas gracias. Gracias a, como siempre, a Judith Tapia, gerente de productos para el consumidor de Kaspersky. Bueno, pues muchas gracias. Ahí están todos sus consejos. Bueno, pues ahí le va. Ya lo decía Betsabe Rosales en la primera de deportes. Vamos a adelantar su sección porque tiene información exclusiva de la NFL y se confirman los partidos. Ya lo decía Betsa, cómo venían los partidos internacionales de la NFL. Te escuchamos, Betsabe. Buen día.
10: Muy buenos días, Manuel. Así es, pues ya como lo mencionábamos, pues hace unos momentos ya se confirman los partidos NFL, lo confirma México, estará recibiendo el partido entre los 49 de San Francisco y los Vikingos de Minnesota el domingo 22 de noviembre, partido programado 7:20 de la noche en la cancha del Estadio Azteca. Será el primer juego de domingo por la noche fuera de los Estados Unidos, sexto encuentro de temporada regular en México desde 2005, y bueno, pues el kickoff, lo mencionábamos, programado 7:20 domingo por la noche. Para registrarse, porque aquí también ya nos preguntó nuestro productor Héctor Bastidas, si usted quiere boletos, bueno, hay que estar pendiente de la plataforma exactamente de México City 2026, guarde esta página de internet nfl.com/México City 2026, hay que registrarse y ahí van a estar entonces adelantando también la información para cuándo va a salir la venta justamente de los boletos. Y bueno, pues mencionábamos, se confirman los duelos internacionales, semana 1, 49 es contra los Rams en Australia, que ya estaba pactado. Semana 3, los Cuervos de Baltimore contra los Vaqueros en Río de Janeiro en el Estadio Maracaná. Semana 4, los Potros de Indianápolis contra los Commanders de Washington en Londres en el Estadio del Tottenham. También las Águilas de Filadelfia contra los Jaguares de Jacksonville para la semana 5. En el Estadio de Wembley, los Tejanos de Houston contra los Jaguares de Jacksonville, semana 6. Semana 7, en París, Francia, en el Estadio de Francia, Pittsburgh contra los Santos de Nueva Orleans. Semana 9 en Madrid, en el Estadio Bernabéu, los Bengalíes de Cincinnati contra los Halcones de Atlanta, que ya también estaba confirmado. Semana 10 en Múnich, en la casa justamente del Bayern. Patriotas de Nueva Inglaterra contra los Leones de Detroit. Y semana 11 entonces, la de México, para cerrar con los Juegos Internacionales. San Francisco siendo local administrativo contra los Vikingos de Minnesota, Estadio Azteca. Así que bueno, pendientes justamente de la venta de boletos si quiere acudir a este encuentro. El día de mañana en la noche se va a dar a conocer ya el calendario completo, pero se confirman entonces los duelos internacionales de la NFL ya por arrancar en algunos meses los parrillados de la NFL. Manuel, así que bueno, ya listo ahí para tener el boleto, la cancha.
9: Buenísimo, vamos a hay que registrarse entonces.
10: Sí, la hay página que registrarse. Es recordar la página nfl.com/México City 2026, hay que registrarse y ahí van a estar entonces avisando cómo va a ser la dinámica de compra, plataforma, precios, fechas, sobre todo algunas promociones bancarias como suelen hacerlo. Así que bueno, pendiente nfl.com/México City 2026 para más información de boletos. Cuando esté disponible se va a dar a conocer justamente en esa plataforma.
9: Oye, ¿te gusta Minnesota contra 49?
10: Me parece buen partido. Había muchas críticas, no había leído, pues ya habían filtrado los partidos, muchas críticas que eran como muy flojos, ¿no? Los partidos internacionales, pero ese de México me parece bien. Obviamente, ante los rumores que ponían a Vaqueros, que ponían a Steelers, pues sonaban, ¿no?
9: Hasta Miami.
10: A Miami, ahí, ¿no? Sonaban como a partidos muy buenos, pero pues si lo vemos, pues un poco analizando, tuvieron una buena campaña, ¿no? Ha levantado los Vikingos de Minnesota, más o menos calculándole en las fechas de noviembre, estarían pues peleando puestos de playoff, entonces si tienen
9: ya
10: una...
9: Momento, sí.
10: Sí, entonces estarían pues pensando, ¿no? Que tengan una temporada similar como lo tuvieron la temporada pasada en Vikingos. Creo que sería un buen juego, ¿no? Aquí en la cancha del Estadio Azteca. Y bueno, las veces que ha venido San Francisco, la última vez que vinieron justamente los Falcons, pues Falcons era local administrativo, pero todo fue de 49 de San Francisco. Evidentemente hay mucha, pues...
9: mucha afición.
10: Mucha afición de los 49. Juego, ¿sí? Y pues ahora ya como local administrativo se va a pintar, ¿no? Otra vez de rojo el Estadio Azteca. De por sí ya es rojo, ¿no?
9: De por sí es rojo, y la verdad es que sí, a mí me tocó en algún momento un San Francisco contra Nueva Orleans en Nueva Orleans, qué cosa, yo nunca había visto tanta gente que fuera de estuviera en la ciudad apoyando a ese equipo, ¿no? A San Francisco, y evidentemente pues en el estadio había muchísimas personas vestidas de rojo. Tienen una gran afición, no solo en los Estados Unidos, sino fuera de los Estados Unidos, en México, por supuesto.
10: Sí, muchísima afición, los fieles, como los llaman los 49. Ahora más bien el tema es cómo van a llegar a San Francisco, ¿no?
9: Ah, bueno, eso es otra cosa, ¿cómo va a llegar?
10: Sí estará bien, ¿no? Pero San Francisco le costó, ¿no? La temporada pasada, muchas bajas por lesión, van a estar reestructurándose, entonces más bien ahí el tema no va a ser que San Francisco llegue bien, ¿no? Como lo esperamos aquí en la cancha del Estadio Azteca, pero sin duda va a ser un buen duelo, siempre suelen ser muy buenos aquí en México.
9: Bueno, pues ahí está la información súper oportuna por parte, yo le diría una exclusiva, si me permite, de Betsabe Rosales en esta mañana. Pues muy bien, pues de una vez, ¿no? ¿Nos seguimos?
10: Pues vámonos, ¿okay? Porque recordamos también que estamos a 29 días de la Copa del Mundo y Alemania también es una de las que tiene pues esta deuda reciente después del bajón que tuvo, cambio generacional que le ha costado justamente al equipo de Alemania, pero ha tenido y ha sido protagonistas de muchos de los mejores momentos en la historia del fútbol, entre ellos desde luego el milagro de Berna y cómo olvidar el mineirazo de la Copa del Mundo de 2014. Veamos esta cápsula que preparó mi compañero Alfredo González.
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12: Hablar de los mundiales es hablar de Alemania, una lección que convirtió la resiliencia en identidad y la presión en combustible.
13: 1954, Suiza. El mundo presenció el milagro de Berna. La República Federal de Alemania derrotó 3-2 al invencible Hungría de Puskás. Era el renacer de toda una nación. 1990, Italia. Final cerrada ante la campeona argentina. Minuto 85, penal para Alemania. Andreas Brehme marcó el camino del título. Tercer campeonato y demostración de carácter implacable. 2014, Brasil. Semifinal inolvidable. En el Mineirao, Alemania firmó un 7-1 histórico ante el anfitrión.
14: And Germany are the champions of the world. Illuminate the dark sky over.
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10: Así con la información, Alemania, que por cierto es una de las selecciones que más ha jugado finales en la historia de las Copas Mundiales, ha jugado 8 y tiene 4 títulos mundiales, solo por debajo de Brasil, la pentacampeona, así que veremos si logra despertar en suelo norteamericano para esta Copa del Mundo 2026. Mencionar por ahí que Estados Unidos ayer estaba dándose a conocer, le negó la visa a algunos jugadores de Irak, entre ellos pues la figura Ali Al-Hamadi, el autor de uno de los goles que consiguió en Monterrey en el pasado repechaje contra Bolivia. 5 jugadores no recibieron la visa, les fue rechazada, así que veremos cómo se soluciona este tema con los jugadores de Irak. También mencionar que regresa el director técnico Did Advocat a Curazao. Mencionábamos ayer el relajo que traían con la dirección técnica, porque justamente él, que había conseguido la clasificación, había renunciado a su cargo para cuidar de su hija, ella tenía problemas de salud, estuvo en entonces Fred Rotten, quien termina haciéndose a un costado en días pasados, y finalmente el neerlandés regresa a tomar las riendas del equipo 4 meses después. Señaló que ya ha mejorado el estado de su hija y que desde luego esto le permite volver a tomar al equipo como lo dejó con esa histórica clasificación a su primera Copa Mundial, así que bueno, regresa el señor Dick Advocat para dirigir justamente a Curazao en esta primera aventura mundialista. Va a estar dirigiendo él su cuarto proceso y mencionar que bueno, el equipo de Curazao va a estar en el grupo E, va a entrar en actividad con Alemania, justamente con Ecuador y Costa de Marfil. También mencionar que en Arabia Saudita se retrasa alzar el título para Cristiano Ronaldo y su equipo el Al Nassr, luego de que el día de ayer empatan 1-1 con el Al Hilal. Se había puesto adelante el equipo de Cristiano, el Al Nassr, al minuto 37 con la anotación de Mohamed Simakan tras un tiro de esquina para mandar el balón al fondo de las redes, y posteriormente, minuto 99, prácticamente última jugada del encuentro, y el arquero Bento Mateusz Krepski da un mal puñetazo y termina clavando el balón en su propia portería. Con este resultado tendrán que esperar hasta la última jornada para poder pues definir su título. El próximo juego van a estar participando en torneo de copa y el jueves 21 de mayo estarán enfrentando al equipo de Damac, último juego de la temporada. Necesitan forzosamente ganar para alzarse con el título. En caso de que pierdan o empiecen empaten, entonces el Al-Hilal, justamente su rival, su primer rival, su principal rival en este clásico de Riad, bueno, va a tener entonces que perder o no ganar, al menos en los encuentros que le quedan. Así que bueno, se aplaza el título en la Liga de Arabia Saudita. Cristiano Ronaldo tendrá que esperar para alzarse por primera vez campeón en Arabia Saudita. Recordar que aquí en México la Liga MX, bueno, arranca la actividad de las semifinales. Horario para el día de hoy, Cruz Azul estará enfrentando justamente a los Tuzos, a las Chivas Rayadas del Guadalajara, partido que se va a estar desarrollando en el Estadio Azteca. Arbitraje de Maximiliano Quintero. Mencionar que es el último partido en el Estadio Azteca antes de que sea entregado a la FIFA para la logística de la Copa del Mundo de 2026. Y también en el marco de este encuentro, bueno, pues llegó el error de la plataforma Funky. Se habían reportado algunos boletos de precio de 133 pesos. Usted sabe lo que han costado estos boletos en la plataforma y los errores que ha habido desde el México-Portugal. Así que lo que reclaman muchos de los aficionados compradores de ambas aficiones es que después de que pues vieron esta promoción, diga usted, compraron los boletos, se los descontaron de la tarjeta, pero después les llegaron la cancelación de los boletos. Entonces ya están muchísimas denuncias a la Profeco. Incluso la misma Profeco ha invitado a la gente que ponga su denuncia justamente ante una queja formal ante la institución contra esta empresa. Así que bueno, los precios oficiales más o menos estaban el más barato en 500 pesos, uno de los más altos 3,250. Así que bueno, pues una lástima lo que se da con esta boletera Funky, que está intentando tomar las riendas del Estadio Azteca, pero no lo ha hecho realmente de una muy buena manera. Y mencionar que en España Florentino Pérez, en medio de la crisis del Madrid, decidió que era buena idea hablar del caso Negreira, me parece a mí, para hacer pues un poco a un costado justamente la crisis del conjunto merengue. Todos estábamos esperando información justamente sobre el próximo director técnico. Ayer lo mencionábamos, el caso de Mourinho, que está que lo están sondeando, y no fue nada de eso. Convocó una rueda de prensa urgente y el señor, bueno, pues se dedicó entonces a reafirmar que se mantiene firme en esta lucha contra uno de los mayores escándalos en la historia del fútbol. También señaló que, bueno, va a convocar a votaciones nuevamente, porque señala hay personas que están desestabilizando justamente su gestión en medio de esta crisis. Y después de todo lo que dijo Florentino Pérez, bueno, pues ya el Barcelona también analiza acciones legales en su contra por sus declaraciones, así que pues también se cuecen habas allá en España con el Real Madrid. Y mencionar que también el Betis ayer confirma su regreso a Champions League, ayer que desde en el inicio de la jornada 36 termina venciendo al Elche 2-1. La primera anotación del colombiano Cucho Hernández al minuto 9. El empate llegó con Héctor Ford al minuto 41. Se ve expulsado Leo Petrot, el francés, y al sexto Pablo Fornals consigue el 2-1. Con este resultado, el Betis consigue llegar a 57 puntos, toma una ventaja de 7 unidades sobre el Celta de Vigo y asegura su segunda participación en Champions League. Volverá a este torneo por primera vez en poco más de 2 décadas. Mándole una buena noticia para el equipo del México español, Álvaro Fidalgo, quien por cierto se quedó en la banca.
15: Muy bien, muchas gracias, Betsabé.
10: Muchas gracias, muy buenos días.
15: Muy buenos días, Betsabé Rosales, 6:53 PM. Juan Carlos Cruz, Los Espectáculos, hola.
16: Hola Manuel, buenos días al auditorio. Ayer la banda de rock U2 causó revuelo al grabar el video de su nueva canción en la Ciudad de México. La banda, liderada por Bono, reunió a cientos de fans en la Plaza de Santo Domingo, donde filmó algunas escenas del tema Sweet of Dreams, que está inspirado en nuestro país. La propia banda compartió un fragmento de lo que será el videoclip, acompañado del texto «Tome un autobús en la Ciudad de México, destino la calle de los sueños», frase que da nombre a esta canción. El reggaetonero Arcángel ha sido blanco de críticas luego de que durante su concierto en Madrid dijo que era una estupidez que España le debiera disculpas a América por la conquista. «Nosotros éramos indios, llegó esta gente y nos pusieron a hablar», es parte del discurso que dio el puertorriqueño, mencionando también que está orgulloso de ser hispano y de la madre patria que dio calles, escuelas e iglesias. A 10 meses de la próxima ceremonia de los premios Oscar, los organizadores dieron a conocer que Conan O'Brien regresará por tercera vez como conductor de esta gala, gracias a su humor y brillantez, según un comunicado compartido por la Academia. Ayer comenzó la 79 edición del Festival de Cine de Cannes, con la presencia de personalidades como Jane Fonda, Demi Moore y Elijah Wood, además de los cineastas Guillermo del Toro, quien recibió una gran ovación al presentar una versión 4K de El laberinto y el fauno, que cumple 20 años, y el director neozelandés Peter Jackson, quien recibió la Palma de Oro honorífica por su larga trayectoria, entre la que destaca la saga de El Señor de los Anillos. Sony ha comprado los derechos de éxitos de algunos artistas como Bon Jovi, Mariah Carey y Beyoncé. En una transacción de casi 4 mil millones de dólares, la disquera adquirió el catálogo musical de Recognition Music Group, el cual incluye 45 mil canciones de diferentes artistas, entre ellas All I Want for Christmas Is You de Mariah, Don't Stop Believing de Journey y Living on Prayer de Bon Jovi. Hasta aquí los espectáculos, regresamos al estudio.
15: Muchísimas gracias, Juan Carlos Cruz. Bueno, son las 6 de la mañana con 55 minutos. Que no se le haga tarde en esta mañana de miércoles, miércoles 13 de mayo. Deyanira Pérez Baena, La Tendencia, buen día.
17: Hola Manuel, muy buen día. La tendencia del día de hoy es Guerrero. Y esto porque autoridades federales se trasladaron al municipio de Chilapa de Álvarez para recuperar el sol. Esto ante los ataques a los pobladores por parte del grupo criminal Los Ardillos. Y pues bueno, se informó que en la zona fueron desplegados 690 elementos del ejército mexicano con 80 vehículos, además de 400 integrantes de la Guardia Nacional, Manuel.
15: Muy bien, pues esa es la tendencia. Muchísimas gracias.
17: Gracias, muy buen día.
15: Mañana comenzamos en punto de las 5:30 de la mañana. Hacemos una pausa, quédese en las frecuencias de Grupo Fórmula. Tenga usted un excelente miércoles. Que le vaya muy bien.

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1: Spotify da un giro estratégico. Ahora hacia el mundo físico. La plataforma lanzó una tienda de libros impresos en alianza con Bookshop.org, permitiendo a usuarios comprar ediciones físicas directamente desde los audiolibros. El sistema integra inventario y envíos, mientras funciones como Page Match sincronizan la lectura física con el audio, ampliando la experiencia en más de 30 idiomas. Además, Spotify suma herramientas como resúmenes en audio y rankings locales, reforzando su apuesta por el formato híbrido. Por ahora la función está disponible en Android con llegada a iOS en camino. Porque en el futuro del contenido, lo digital y lo físico ya no compiten, se complementan.
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0: Una vuelta al mundo.
8: Nueva Zelanda es considerado uno de los países más bellos del mundo por sus montañas nevadas, volcanes, playas y dunas. Se ubica en Oceanía, al suroeste del Océano Pacífico. Lo integran dos grandes islas, la del norte y la del sur. En la isla del norte está la Sky Tower, uno de los edificios más emblemáticos de Auckland, la antigua capital de Nueva Zelanda. Tiene 322 metros de alto, restaurantes y tres grandes miradores para contemplar la ciudad. Otro de los lugares más hermosos de Nueva Zelanda es Milford Sound en la Isla del Sur, que con sus paisajes y sus espectaculares golfos estrechos y profundos, regala hermosas postales y la oportunidad de nadar con focas bebés.

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0: Lucía. ¿Qué tal? ¿Qué tal? Muy buenos días. Qué gusto estar con ustedes este miércoles 13 de mayo. Los saludamos con el gusto de todas las mañanas. La gobernadora de Chihuahua, Maru Campos, respondió a la advertencia o amenaza de Morena en un video que difundió ayer por la noche. Dijo que no es lo mismo combatir al crimen de manera frontal, como lo ha hecho su gobierno, que ser un gobierno como el de ellos, el de Morena, con acusaciones graves de tener vínculos con el narcotráfico. Al parecer está empezando una nueva crisis y al parecer Morena, y difícil pensar que sin el visto bueno de la Ciudad de México, Morena ha iniciado una acción para tratar de quitar el fuero, de desaforar a la gobernadora de Chihuahua, Maru Campos. Vamos a tener el recuento de lo que ocurrió y lo último de la información en este caso. Sobre el tema, la Fiscalía General de la República informó que ya declararon 40 de 43 personas que participaron en el desmantelamiento del narcolaboratorio en Chihuahua. Wendy Chávez, la jefa de la unidad especializada de la Fiscalía General de Chihuahua, informó que uno de los agentes de la que murió en el accidente carretero después del operativo había sido visto días antes portando armas autorizadas por el gobierno de Estados Unidos. Y en medio de todo esto, ayer dos medios muy importantes, que fueron los medios que dieron la noticia de que había agentes de la CIA en estos operativos, en este operativo de Chihuahua, el CNN, la cadena CNN y el New York Times, hablan ahora de que un importante narco mexicano, un señor de nombre Francisco Beltrán El Pallín, fue asesinado afuera del aeropuerto Felipe Ángeles, nota que cubrimos aquí, fue asesinado a finales de marzo, y la discusión es si lo mató la CIA, cosa que ya el gobierno mexicano negó, o si lo mataron elementos de las Fuerzas Armadas o de la Policía Mexicana. ¿Qué pasó ahí? ¿Qué pasó con este señor? Vamos a tener también la información. Ayer fueron asesinadas 44 personas en el país, en las cifras oficiales. Sinaloa, Tlaxcala y Veracruz, con 6 asesinatos cada uno, y Guanajuato con 5, registraron la cifra más alta. El dólar se mantiene, pues como todos estos meses, tranquilo, 17 pesos con 24 centavos está vendiendo el dólar interbancario. Esto es parte de lo que presentaremos hoy, más las entrevistas con los personajes esenciales de la vida pública en México, más lo que se vaya acumulando en las próximas 3 horas. Les recordamos, puede seguirnos en múltiples, prácticamente en todas las plataformas de redes sociales. Estamos en la cada vez más seguida, cada vez más escuchada página digital de radioformula.com.mx. Estamos en YouTube, en cualquiera de esas plataformas, y desde luego estamos en esta cadena de radio. En cualquiera de esas plataformas, quédese con nosotros. Estamos por la mañana, hacemos una pausa y al regresar con todo esto, comenzamos.
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11: El universo de Ocean's Eleven se expande, ahora hacia el pasado. Durante CinemaCon, Margot Robbie confirmó que la próxima precuela mostrará a los padres de Danny Ocean en un gran golpe ambientado en el Gran Premio de Mónaco de 1962.
12: Margot Robbie revealing some details about the prequel project.
11: El proyecto estará liderado por Bradley Cooper, quien fungirá como director, guionista y protagonista junto a Robbie. La historia explorará el origen del legendario ladrón que George Clooney llevó a la pantalla en 2001.
13: This is not your call. This is my job.
11: El rodaje iniciará este año con estreno previsto para junio de 2027. Porque antes del gran golpe, siempre hay una historia que lo explica todo.
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15: Caminando por México.
16: A poco más de media hora de Cabo San Lucas, en Baja California Sur, se ubica el pueblo mágico Todos Santos, con un toque bohemio, cultural y artístico. Esta localidad llena de encanto destaca por su estilo colonial, por su hotelería, su exquisita gastronomía local, una importante escena artística y playas cercanas como La Poza, Batequitos, San Pedrito, Cerritos, Punta Lobos y Los Esteros, donde se puede practicar deportes acuáticos o simplemente relajarse y tomar el sol. Con sus calles empedradas, Todos Santos ofrece galerías de arte y su atractivo centro turístico en donde está la Plaza de Armas, una gran explanada adornada por palmeras y cocoteros, y la Misión de Todos los Santos, una majestuosa iglesia fundada por los jesuitas en 1720.
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16: Las cebras viven en manadas, comen hierbas y se acicalan unas a otras. Siempre están vigilando para no ser presas de hienas y leones. Las cebras pueden correr a una velocidad de 56 kilómetros por hora.
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21: 7 con 9.

0: Manuel, qué
1: Arturo,
0: gusto
1: qué
0: escucharlos
1: gusto.
0: desde Düsseldorf, Alemania, donde estamos aquí en Juntas de NFL Internacional.
1: Bien.
0: Pues sí,
1: danos por favor toda la información del juego. Sí.
0: Estamos muy felices con la noticia, muy agradecidos, como decías, con los 49ers, que hace unas semanas aceptaron la invitación, y ahora que se confirma Minnesota Vikings como los rivales este año en el Estadio Banorte.
1: Es un buen juego, Arturo.
0: Es un muy buen juego. Tenemos a 49ers que hoy por hoy están como el equipo más popular en México, muy, muy cerca de Pittsburgh y de Dallas en un empate entre los tres en términos de popularidad. Y Minnesota, que también está en el top 15, top 16 de popularidad en nuestro país, ¿no? Entonces, lo vemos como un muy buen juego. Nos han dado la ventana de domingo por la noche y eso es reflejo de que también la liga lo ve como un muy buen juego para esa semana.
2: Arturo, justamente hablas de la popularidad de los 49 de Minnesota y le hemos dado seguimiento a estos partidos, estos años y lo complicado que ha sido comprar boletos. Actualmente, desde hace un tiempo, cualquier boleto que sale es complicadísimo. ¿Tienen medido cómo va a ser ese proceso? ¿Están pidiendo que la gente se registre, que se meta a la página para poner su correo y ver todo el tema de la venta de boletos? Pero en cuanto salgan, va a ser un caos.
0: Es correcto, tenemos una página abierta para registrarse. Desde que anunciamos el juego en Ciudad de México en febrero, en boca del comisionado Goodell, abrimos el sitio nfl.com/MexicoCity2026, todo en una sola palabra. Ahí viene información y la oportunidad de que la gente se registre para que cuando avisemos de fechas y precios de boletos, puedan ingresar a la página. Esto todavía no sabemos la fecha exacta. Queremos dejar pasar el Mundial para no encimarnos, pero estamos trabajando muy de la mano con el estadio y nuestras gentes del Departamento de Boletaje en Nueva York para estar listos cuando sea el momento.
2: Arturo, y nos decías al inicio que estás en Alemania, estás con los otros directores de NFL Internacional. ¿Cómo se ve México en esas otras reuniones? Porque además hoy se dan a conocer justamente todos los partidos, el partido en Alemania, el partido en Brasil, el partido aquí en España, el partido en Londres. ¿Cómo ven a México?
0: Lo ven muy bien. De hecho, estamos catalogados por mis colegas y pares como un país líder en nuestro programa de flag football. Como ustedes saben, tenemos muchos años llevándolo a cabo. Una gran participación, arriba de 3 millones de niños y niñas jugando flag en las escuelas y con muchas perspectivas. Y obviamente aprovechando para compartir aprendizajes, buenas prácticas, aprendiendo también de ellos y trabajando todos en conjunto. Aquí los veo en otras oficinas, cada uno de ellos ubicados, porque al mismo tiempo estamos informando en las diferentes ciudades donde habrá juegos.
2: ¿Arturo, un partido en 2026 y dos en 2027?
0: No, uno en 2026, uno en 2027 y uno en 2028. Ese es el acuerdo que se tiene con el estadio.
2: ¿Pero no vas a pujar por otro partido en México?
1: ¿Perdón? Es el acuerdo, impensable en ese momento más juegos. Eso
0: pues
1: ya
0: mira,
1: lo habías
0: puede
1: informado,
0: llegarse
1: uno,
0: a dar, 20, pero
1: uno en el 26, 27 y 28.
0: Correcto, Ciro. Puede llegarse a dar, pero por ahora tenemos que ir consolidando esa presencia que dejamos de tener los últimos 4 años. Entonces vamos a ir construyendo paso a paso 26, 27 y 28, siempre dejando abierta la posibilidad con los resultados de que la liga voltee a vernos con mayores opciones, pero hoy por hoy, sin duda, lo que tú dices, Ciro, un juego en 26, uno en 27 y uno en 28 en el Estadio Banorte.
1: Muchas gracias, Arturo Olivet, director general de NFL México. Reconfirmado el, ¿qué día es? Domingo
3: 22 de noviembre, Ciro.
1: Domingo 22.
3: Sí, por la noche.
1: 7, estamos viendo ahí, 7:20, 7:20 de la noche.
2: El primer domingo por la noche fuera de Estados Unidos.
0: Ahí hago una puntualización. Tuvimos el de 2005 en domingo por la noche, pero este es de la nueva era, digamos.
1: De la nueva era. Pues felicidades, ahí está en pantalla el 22 de noviembre, domingo, 7:20, tiempo de la Ciudad de

0: México, Estadio Banorte, Vikingos de Minnesota contra 49 de San Francisco. Muchas gracias por la información, felicidades, buena noticia, suerte en Düsseldorf y nos vemos.
1: Muchas pronto. Gracias. Arturo, muchas gracias, querido muchas gracias. Ciro, Manuel, Sofía.
2: Saludos, Arturo, felicidades. Órdenes,
1: como siempre.
3: Gracias.
1: Gracias.
0: Gracias. Bueno. ¿Qué más, Sofía?
3: Pues nada más rápidamente, ya todos los partidos internacionales.
0: Eso luego los vemos con Burak, eso es lo que.
2: Sí, tranquila, tranquila, ¿no?
0: Sí, sí. Sí, más bien tú al rato nos platicas de la conferencia de prensa de Florentino Pérez. Esa,
3: qué buena
0: esa
3: conferencia, ¿no? Más
0: esa es una mañanera, sí. Pero aquí las hacen en la tarde. Esa es una mañanera, porque empezó Florentino. ¿La viste, Manuel?
2: No la vi.
0: No, fragmentos B, fragmentos YouTube. El enemigo primero, ¿quién crees que es?
2: El Barcelona.
0: Bueno, tampoco la derecha. Son los periodistas, esos periodistas que inventan todo. Sí, sí.
2: ¡Órale!
0: Yo dije, van a decir la derecha conservadora.
2: La derecha conservadora. No. Oye, no
0: todavía,
2: anda por ahí Jesús
0: no
2: Ramírez.
0: No asesoran ahí los... No, ni los gagás, ni eso, sí. Pero no, pero sí, los responsables, primeros responsables de
2: los
0: la crisis son los periodistas que
2: apestan.
0: Inventan. Pero en fin, bueno, vámonos a lo nuestro, que hay muchísima información, Manuel.
2: Sí, señor.
0: Pero bueno, por lo pronto confirmado ya por la NFL aquí, Vikingos de Minnesota, 49 de San Francisco, pues que les vaya bien. Suerte.
2: ¿Qué pasó, Ciro?
0: Estaremos viendo al Atlético de Madrid contra el Valencia, o a no sé qué partido hay ese día. Bueno.
2: Oye, pero tú puedes ir a ver más, el de Manuel? Cincinnati contra Atlanta, ¿eh? Ese va a ser en el Bernabéu, no, Ciro.
0: No, mejor vamos a correr al retiro ese día, o a jugar pádel. Bueno, ¿qué más? ¿Qué tenemos? Sí, no.
2: Yo creo
0: no
2: que
0: me
2: lo...
0: compliques ese domingo aquí, hombre.
2: Está muy bien, Ciro.
0: Mejor vamos a jugar pádel.
2: Oye, bueno, pues
0: Manuel,
2: creo que lo relevante, sin duda lo relevante es otra vez esa información que publica, ya la decías al arranque del programa CNN, donde dice, hubo una explosión de un automóvil afuera, ahí en Tecámac, afuera del aeropuerto Felipe Ángeles, ahí mueren dos personas, un señor apodado el Payín, un señor del cártel de Sinaloa, un señor muy muy relevante, y
0: Francisco Beltrán, de
2: Francisco
0: nombre.
2: Beltrán, apodado el Payín, y además esos explosivos en el auto los puso la gente de la CIA, pero de volada, Ciro, porque si tú lees la información de CNN, pues ves que pidieron en repetidas ocasiones, según la información, posición al gobierno de México sobre el tema y no para la publicación de la nota tuvieron alguna opinión, pero salió pero rapidísimo un tuit largo Omar explicativo de Omar García Harfuch diciendo eso no es cierto, Ciro, ¿no? Y entonces se generó toda una polémica durante la tarde donde sí se iba la información de CNN cruzada con la información de Omar García Harfuch, hasta la vocera de la CIA, me parece extraordinario, sale y dice,
0: y
2: esa información es falsa, ¿no?
0: No dijo que era falsa, dijo que era incorrecta, y luego el New York Times dijo que en realidad la CIA aportó información para localizar a este señor. Vamos a regresar al tema porque esta nota, como sea, mató la nota que quiso dar Morena en la tarde diciendo que como Fox, igualito que Vicente Fox en el 2005 con López Obrador, Morena quiere ahora ir y quitarle el fuero, desaforar a la gobernadora de Chihuahua, Maru Campos. Volvemos.
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19: La cueva de Melizani es una gruta situada en la isla griega de Cefalonia. Sus aguas turquesas son más que cristalinas. Luego del terremoto que sacudió la isla en 1953, quedó al descubierto este maravilloso lugar formado por dos zonas, una por donde el sol penetra reflejando en el agua. La otra es oscura con estalactitas llenas de musgo. El agua de la cueva mezcla agua dulce y agua de mar que se localiza a menos de un kilómetro de distancia.
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19: Las nubes de tipo cúmulo pueden pesar más de 550 toneladas, desafiando su apariencia ingrávida.
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0: 724, una corrección, Manuel. Tú decías que la CIA había desmentido categóricamente a CNN por la información que dio de que agentes de Estados Unidos habían matado a un narcotraficante mexicano. Yo te dije que no lo había, el desmentido no había sido tajante, fue tajante, contundente y lo que quieras, Manuel.
2: Sí, sí, Ciro, porque Liz Lyons, que es la vocera de la CIA, que me parece primero que de entrada extraordinario que hiciera su publicación, dice esta información es falsa y sensacionalista. Estos reportes lo único que hacen es hacerle una campaña de relaciones públicas precisamente a estos cárteles de la droga, ¿no? Y esto se sumó precisamente y también se estuvo...
0: Y poner en riesgo vidas
2: de... Y poner en riesgo precisamente vidas de los estadounidenses, correcto. Sí, sí, efectivamente, Ciro. Entonces, pues ahí vino ese desmentido. Fíjate que ya por la tarde, después de las 7 de la noche, se suma la discusión el New York Times. Y el New York Times lo que sugiere en su información o lo que publica es que ese operativo se dio así y... Quienes operaron la instalación, porque esa es la hipótesis, de los explosivos en la camioneta donde iba el Pallín, sí trabajó la CIA, sí operó con inteligencia la CIA, pero que fueron pues funcionarios mexicanos los que lo instalaron. Ahí se quedó la información, Ciro. De eso ya no ha habido mayor información o detalle.
0: Vamos a regresar a ese tema y al tema Chihuahua también un poco
2: adelante, Ciro.
0: Pero cambiamos, Manuel.
2: Cambiamos de tema, Ciro, y saludamos a Luis Guillermo Benítez. Él fue alcalde de Mazatlán en Sinaloa, uno de dos o tres alcaldes, si mal no recuerdo, Ciro, que en la primera parte de la administración de Rubén Rocha Moya, en su momento gobernador de Sinaloa, fueron molestados, fueron presionados políticamente para que dejaran su cargo. Hoy Luis Guillermo Benítez, quien fuera alcalde de Mazatlán, ha advertido que va a enviar una carta precisamente a la presidenta Claudia Sheinbaum, a la presidenta de Morena, Ariadna Montiel, para pedirles una reunión y decir, yo sí sé cómo trabajaban precisamente en esta estructura de gobierno, en esta estructura delincuencial, Rubén Rocha Moya, con toda la gente, porque más él dice, está cundido de todos rochistas, está cundido el gobierno del estado de Sinaloa, no importa que se vaya, tienen que irse todos. Los saludamos, Luis Guillermo, ¿cómo está? Buen día.
1: Hola.
0: Buen día, Luis Guillermo.
1: Saludarlos y comentarles de inicio que desde la misma fecha en que fui obligado a renunciar a la alcaldía de Mazatlán el 25 de octubre del año 22, me considero un perseguido político del gobierno de Rocha Moya. Un poquito después, el 5 de enero del año 23, fecha del Culiacanazo, episodio 2, desde esa fecha a ahorita vivimos una ola de terror que tiene a los sinaloenses postrados, desconcertados, amiedados por lo que pasa en Sinaloa, miles y miles de muertos, miles y miles de desaparecidos, familias de buscadoras que no encuentran dónde recibir ayuda, buscando a sus familiares más queridos. Finalmente queda Sinaloa devastado, como si hubiera sido la llegada de un huracán categoría 5, que ya lo hemos tenido en el año del 74 en Mazatlán.
0: Bueno, ¿recibió respuesta por parte del gobierno federal, de Presidencia de la República, de Morena, ante estas declaraciones que dijo que iba, ¿qué iba a hacer usted? ¿A pedir una cita para hablar con ellos, a hacerles llegar un documento? ¿Qué fue exactamente lo que propuso Luis Guillermo Benítez?
1: Ciro, yo dije a un medio de comunicación que estaba elaborando, redactando un comunicado a la presidenta de la República y a la presidenta del partido, sí, para decirles lo que estaba sucediendo realmente en Sinaloa, tanto en el gobierno de Rocha Moya como en el partido Morena, que no existe en Sinaloa, son prácticamente puros personajes del clan familiar de la familia Rocha Moya. Así es que no esperamos ningún cambio. La salida del gobernador, cuando solicita licencia, todo sigue igual, sigue la violencia. El día de ayer hubo 5 asesinatos en Sinaloa, que son pocos para los que estamos acostumbrados. Sigue la violencia. ¿Y cómo no va a ser así si todos los operadores de Rocha están involucrados en el gobierno estatal? Por ejemplo, Geraldine Bonilla, la señora que es la gobernadora interina, pues era del equipo inmediato de Rocha Moya. Ella fue nombrada el día 2 de mayo, un día después de que solicitara licencia el gobernador. Y 2 días después nombran a un encargado de despacho de la Secretaría de Gobierno, un joven que Bedoya Bañuelos, un joven que es amigo íntimo de los hijos de Rocha Moya. En la Fiscalía del Estado aquella que estuvo Sara Bruna Quiñones de fiscal, cuando el montaje del asesinato de Héctor Meleso Cuen no ha sido molestada, transita libremente, no la llaman a declarar la Fiscalía General de la República, pero hay un testigo presencial que considero que es el más importante, Fausto Corrales, hijo de un ex rector de la Universidad Autónoma de Sinaloa. Él acompañaba a Melesio Cuen. Desapareció, presuntamente desaparecido en ese momento. Después, a los muchos días, se dio a conocer que estaba en Sinaloa, pero no ha declarado a la Fiscalía General de la República. Por eso ayer que vi una nota referente a esto, me dio mucho gusto.
0: Sí.
1: Si quieren pruebas sobre Rocha Moya, hay que escarbar en ese expediente de la Procuraduría General de la República. Y en otros más, en los del SAT, porque hay declaraciones y pruebas muy fuertes de la contaminación de la familia de Rocha, los hijos, quienes prácticamente pusieron a todos los que trabajan en el gobierno. Están denunciados por un fraude fiscal de 134 millones. ¿Cómo lo hacían? Muy sencillo. Mandaban a hacer una auditoría del SAT del Estado, encontraban las fallas, las corregían para que ya el gobierno federal, el SAT federal, no les hiciera a sus empresas, principalmente la empresa Chocosa de Construcción, que no se pagaban impuestos federales, IVA, ISR, etcétera, etcétera. Entonces, mientras no salga la auditoría, la gente que esté en la Auditoría Superior del Estado, que es la que acuacha todo, mientras no salgan todos los personajes que están ahí, Sinaloa va a seguir igual. Por eso estamos muy preocupados por lo que viene el próximo año. Queremos que Morena enmiende los errores.
0: En la elección del próximo año, vamos por partes. Dijo usted, lo vimos y creo que lo presentamos aquí en cuando habló ante los medios, que estaba redactando un documento. Yo es le preguntaba, correcto. ¿Ese documento se lo va a tratar de entregar en mano, ya sea la Presidenta de la República, la Presidenta Morena? ¿Ya terminó de redactarlo? ¿Recibió alguna respuesta?
1: No, estamos terminando de redactarlo porque hemos sido muy cuidadosos. Lo vamos a mandar por sus conductos oficiales. Sin embargo,
0: ¿cuándo más o menos calcula, Luis Guillermo?
1: Espero que este fin de semana estemos mandando ese documento.
0: En con unos días.
1: Lo vamos a mandar también por correo tradicional con acusa de recibo para tener la certeza que es recibido por ambos personajes.
0: ¿Y lo van a hacer simultáneamente, lo van a hacer público?
1: Vamos a esperar respuesta, Ciro. Yo creo que todo esto que estoy diciendo y lo que está sucediendo en Sinaloa no es nada a comparación de lo que realmente sucede. Lo que he vivido yo, lo ha vivido mucha gente, otros funcionarios públicos, otros exalcaldes. Somos unos perseguidos políticos ante la cerrazón de las autoridades. Ayer cayó como balde de agua fría a los sinaloenses la declaración de García Harfuch en relación a que Rocha estaba limpio de actos de violencia. La verdad, los sinaloenses perdemos la confianza en nuestras autoridades.
0: Bueno, tenemos que hacer una pausa, Manuel.
2: Sí, señor.
0: Nos permite un par de minutos, tenemos que hacer un corte comercial nacional. Luis Guillermo Benítez, exalcalde de Mazatlán, nos quedan algunas preguntas. Nos espera y regresamos para concluir la conversación después del corte. Sí. Muy bien. Volvemos con él, Manuel.
2: Así es, vamos a pausa. Por lo pronto, gracias por todas sus comunicaciones. Las esperamos y las estamos recibiendo ya en @ Ciro Gómez L, nuestra cuenta de X, por Facebook, Instagram y Thread Ciro Gómez Leiva, por X y por TikTok, @ Radio-Fórmula, por Facebook Radio Fórmula, por Instagram y Threads Radio Fórmula MX, nuestro sitio para que nos visite, para que nos escucha, para que nos escuche, para que nos siga, radioformula.com.mx. Si nos quiere llamar también, con mucho gusto al 55-52-79-22-91, 55-52-79-22-91. Estamos por la mañana, hacemos una pausa y volvemos. 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
30: El Amazonas es la selva tropical más grande del mundo y una pieza clave en la regulación del clima global. Extendiéndose por 9 países, alberga una biodiversidad inigualable, con miles de especies de plantas y animales aún por descubrir. Actúa como un gigantesco sumidero de carbono, absorbiendo toneladas de dióxido de carbono. Sin embargo, enfrenta amenazas críticas debido a la deforestación y la minería ilegal, poniendo en riesgo el equilibrio del planeta.
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31: La Fiscalía General del Estado de Oaxaca informó sobre la detención del presidente municipal de Santa María Chilchotla, Regino Gallardo, por tentativa de homicidio y extorsión agravada. El servidor público fue vinculado con un grupo delictivo que opera en la región de La Cañada. La jefa de gobierno, Clara Brugada, presentó la modernización integral del tren ligero El Ajolote, que transformará la movilidad en el sur de la capital. La mandataria local informó que el proyecto contó con una inversión de 2.400 millones de pesos. El secretario general de la ONU, Antonio Guterres, afirmó que hubo complicidades muy grandes en Venezuela para permitir la captura del presidente depuesto, Nicolás Maduro. Con lo anterior, rechazó que pueda pasar lo mismo en territorio cubano. 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
0: Agradecemos a Luis Guillermo Benítez, ex alcalde de Mazatlán, que nos haya esperado estos minutos del corte. Él comprometió que en breve entregaría un documento que está redactando, en el cual va a aportar, así dijo, va a aportar elementos, indicios, no sé si pruebas también, de lo que ha sido o de lo que fue Culiacán, de no solo Mazatlán, sino el estado de Sinaloa, en los años en que gobernó Rubén Rocha. Nos acaba de decir que calcula tener listo ese documento hacia el fin de semana y que lo entregaría por los canales oficiales a la Presidencia de la República, a la Presidencia de Morena, y que esperaría respuesta antes de hacerlo público. ¿Es correcto el resumen?
1: ¿Sí? Así es, Ciro, así es.
0: Es efectivamente correcto.
1: Bueno. Pero si me permite, Ciro, hacer una aclaración.
0: Sí.
1: He leído muchas columnas políticas de varios medios de comunicación impresos donde ponen acciones que yo hice que son totalmente falsas, de señalar nombres, de acusar de corrupción a algunas personas. Yo en eso no me hago responsable de lo que escriben los columnistas. Estas entrevistas en vivo, de eso sí me hago responsable. Gracias, Ciro.
0: Muy bien, Manuel.
2: Bueno, Luis Guillermo, una vez que envíe este documento puntualizado, cerrado, ¿qué estaría usted esperando como respuesta? Es una idea muy clara, me entiendo bien la idea de lo que usted le quiere manifestar a las presidentas, a la de la República y a la de Morena, de la estructura de gobierno que hay en Sinaloa, pero ¿qué estaría usted esperando por respuesta de ese documento?
1: Bueno, yo voy a esperar el tiempo justo que debe ser atendida una misiva como esta, para poder platicar con ambas. ¿Por qué? Somos un grupo organizado de personas del Partido Morena, fundadores. A mí me tocó coordinar la fundación de Morena en Sinaloa. Sin embargo, quienes hoy gobiernan no representan la Cuarta Transformación en Sinaloa. Yo me refiero al estado de Sinaloa, no al país. Seguramente hay muy buenos gobernadores en otros estados, pero el que llegó a Sinaloa no nos representa, y todos hemos sido desplazados para que llegue gente de otros partidos políticos. La mayoría son basura de otros partidos políticos.
0: Bueno, ¿está usted en Mazatlán?
1: Sí, señor.
0: ¿Está tranquilo?
1: Ahorita está muy tranquilo,
0: razonablemente tranquilo.
1: Si me preguntas que si tenemos miedo, todos los que estamos saliendo a denunciar estos actos, tenemos mucho miedo, pero sabemos que tenemos la responsabilidad cívica ciudadana de salir a decirlo, porque lo que esperamos los sinaloenses es que se reactive la forma de vivir del sinaloense, que se reactive la economía, que regrese la paz, la felicidad y la tranquilidad para todos.
0: Mucho, si me permite, y aprovechando que es Mazatlán, le hemos dado seguimiento al caso de la desaparición de un joven, del joven Carlos Emiliano, que debe conocer muy bien usted, 5 de octubre, en el bar Terraza Valentino, ¿verdad? Es el nombre del bar. Y supimos que uno de los propietarios del lugar donde se llevaron al muchacho y no ha aparecido, era el secretario de Economía del gobierno de Rubén Rocha, un señor de apellido Velarde, a quien apodan el Piti. ¿Sabe usted algo de él? ¿O fueron esos personajes que dejaron el cargo y se evaporaron?
1: Lo conozco prácticamente desde que nació, cielo. Hijo de un gran amigo mío, un muchacho entusiasta, trabajador, carismático. Yo lo considero un buen hombre. Por eso cuando escucho todo esto y veo las noticias, digo, no me cabe en la cabeza que un joven así pudiera estar involucrado en eso. La realidad es que él entabló una gran amistad con los hijos de Rocha Moya, por su carisma, por su forma de ser, y de esa etapa hacia allá desconozco lo que sucedió, pero lo anterior sí puedo constatarlo.
0: Bueno, porque lo hemos buscado, no hay posibilidad de hablar con él. Y finalmente, de mi parte, ¿sabe algo del gobernador Rubén Rocha? Ayer Manuel Proceso publicó, saludos a los amigos de Proceso, que está resguardado en
2: el propio, palacio de gobierno,
0: uh-huh, en Culiacán. ¿Sabe algo, Luis Guillermo?
1: Desconozco su paradero, pero los rumores en Sinaloa es que efectivamente está en Palacio de Gobierno, custodiado, pero hay otra versión que corre en Sinaloa, que está en el cuartel del ejército Culiacán, custodiado también.
0: Para que nadie, a nadie se le ocurra llevárselo.
1: Es muy probable que sí, pero finalmente todo se sabe, todo sale a la luz, y los encargados de hacer las investigaciones nos dirán dónde se encuentra y que sea llamado a declarar, porque los colores de los partidos políticos no protegen a nadie de estas cosas que han sido tan graves para nuestro estado.
0: Manuel.
2: Pues sí, y no protege a estas personas, don Luis Guillermo, pero finalmente pues ya ve que hasta el gobierno federal lo tiene perfectamente resguardado, precisamente para que no declare, precisamente para que no dé la cara.
1: Originalmente mucha gente pensaba que era para cuidarlo, para que no escapara. La realidad es que está cercado precisamente para que no diga,
2: para que no hable.
1: Porque si sale a hablar, se ve estremecer el estado.
0: Bueno, pues le agradecemos mucho, gracias por este tiempo, por esta información, Luis Guillermo Benítez. A la espera, nos dice, hacia el fin de semana calcula usted terminar este documento que está redactando para hacérselo llegar una copia a Palacio Nacional, a Presidencia de la República, otra copia a la dirigencia de Morena. Estaremos atentos y bueno, no sé, te dará algunos días de plazo para tener una respuesta, y si no, suponemos que hará pública esa información.
1: Correcto, así va a ser el procedimiento, Ciro. Te agradezco la oportunidad. Buenos días para todas las gentes que te ven y te escuchan.
0: Muchas gracias, Luis Guillermo Benítez, exalcalde de Mazatlán. Buen día, gracias.
1: Buen día.
0: Gracias. Serio, ¿no? Cuidadoso. Sí. No hay tremendismos. Podemos inferir cuál va a ser la reacción de Morena y probablemente del gobierno y probablemente de Palacio Nacional. Van a decir que es un tipo que está resentido, es un tipo que pasó a formar parte de los adversarios, lo que siempre dicen cuando hay acusaciones en contra de ellos. Y bueno, pues por lo pronto nos acaba de decir que hacia el fin de semana terminará ese documento. Y veremos qué curso tiene, Manuel.
2: Es correcto, Ciro, porque además finalmente, pues yo creo que lo acredita al caso de Luis Guillermo Pérez, el hecho de haber sido presionado políticamente fue uno de los primeros, yo te diría, escándalos a nivel nacional, de los que Rubén Rocha Moya, junto con él en su momento también alcalde de Culiacán y otro alcalde, creo que de Ahome, Ciro, se vieron obligados a renunciar simplemente porque no estaban alineados ideológicamente con Rubén Rocha Moya. Y en ese momento, pues ya sabes, pues simple y sencillamente todo se puede hacer, todo se pudo hacer, los hizo a un lado, finalmente puso y tomó la disposición de esas alcaldías, y pues ahora lo que está reclamando pues es precisamente el modus operandi de este señor Rocha Moya, que deja muy claro, dice, no son morenistas, son rochistas, todos los que están aquí trabajando, y bueno, pues lo dice con mucho cuidado, Ciro, sin decirlo, pero pues todos están cortados por la misma tijera.
0: Bueno, dejamos ahí por lo pronto el tema Sinaloa. ¿Hablaron de Sinaloa en el arranque de la mañanera, Sofía?
8: No, no es uno de los temas de arranque. Hoy tiene varios temas la presidenta. Ya hicieron un enlace a Tamaulipas para destruir un buque para que se convierta en arrecife. Ya hicieron un enlace también a Tabasco para entregar unas viviendas del Infonavit. Y ahora están presentando los avances de el Olinia, que es este auto eléctrico que está fabricando el gobierno mexicano. En eso están en Palacio Nacional.
0: Olinia, bueno. Bueno, pues regresamos con el tema en unos momentos. Vamos a ver qué dice la presidenta sobre este martes, otra vez tanta información alrededor de Estados Unidos, los desmentidos, en fin. A ver si sale ese tema, si toca, si la presidenta se suma a esta ofensiva que anunció Morena, que lanzará contra la gobernadora de Chihuahua, Maru Campos. Morena está diciendo que por traición a la patria y por haber atentado contra la soberanía. ¿Por qué? Porque dicen que la gobernadora de Chihuahua sí sabía que agentes de la CIA habían participado en aquel operativo en los narcolaboratorios. Por cierto, hoy La Jornada se pone en esa posición. Dice, pues si todo mundo en Chihuahua sabía que Maru Campos, que la gobernadora, que se movían los agentes de la CIA ahí, menos la gobernadora. Y parece que echando mano de dos recursos que sí tiene y que sí puede ejercer hoy Morena, no sé si tenga hoy mucho más recursos. Echando mano de esos dos recursos, va a tratar de desaforar a Maru Campos. El primer recurso, la movilización, entre comillas, popular, financiada por recursos públicos. Que no nos digan que movilizaron a 30,000 personas en Chihuahua, porque están llamando, ¿para cuándo? Para el sábado, para el domingo.
2: Sábado,
0: la movilización,
2: sí, sábado.
0: Financiada con recursos públicos, primer recurso. Y el segundo recurso, el mayoriteo en el Congreso. ¿Para qué? Para llevarla a juicio político, quitarle el fuero, sentarla ante un poder judicial dócil y hacerla a un lado o meterla a la cárcel o lo que quieran. Morena 2026 está convertido en el PRIAN 2004-2005, Manuel.
2: Es correcto, Ciro.
0: Buscando por motivos políticos la atrocidad de desaforar a un gobernante. Digo atrocidad porque fue la palabra que repetimos una y otra y otra y otra y otra vez en este programa en el 2004 y el 2005 para referirnos
2: al desaforo
0: a la acción del gobierno de Vicente Fox y el PRI y el PAN para quitarle el fuero al entonces jefe de gobierno del Distrito Federal, Andrés Manuel López Obrador. Así lo llamamos, López Obrador lo sabe. Luego decía en las mañaneras que se le olvidaban esas cosas, pero sabe, fue una atrocidad. Yo veo un paralelismo con lo que está tratando de hacer Morena, pero perfecto, ¿eh? Por la vía del mayoriteo, le van o quieren quitarle el fuero a una gobernadora a la que, ¿por qué? No le creen. No le creen lo que ella misma salió a decir ayer en un video, que no sabía que en los operativos de la agencia estatal, de la Fiscalía Estatal de Chihuahua, había agentes de la CIA. Es exactamente lo mismo que dice la Secretaría de Seguridad del Gobierno Federal. Es exactamente lo mismo que dice el Ejército. Es lo mismo que dice la Guardia Nacional. Pero ellos sí les creen. La gobernadora de Chihuahua no les creen. ¿Por qué ese criterio diferenciador? Pues van a decir, es que no somos iguales, o es que ella sí debía saber, la gobernadora de Chihuahua y no el Ejército, Manuel.
2: Es la pregunta que hemos hecho desde el día uno, Ciro, ¿eh? ¿A poco no se enteraron? Nos dicen que no supieron. Sí. Ninguno de los 50 elementos militares se dieron cuenta, no vieron nada. Gente cubierta con la cabeza, alturas, estaturas altas. No se dieron cuenta. Nadie los vio, Ciro.
0: Y va a ser muy interesante, y quizá lo podamos ver en la próxima hora, si la presidenta Sheinbaum se coloca en el papel de Vicente Fox, que son 22 años después, en aprovechar los instrumentos de poder para desaforar a un adversario. Van a decir que no es lo mismo, que cómo comparamos a ese titán que hoy está escondido de López Obrador con una gobernadora panista de la derecha, traidora a México, como es Maru Campos. Es lo mismo, son dos gobernantes. La presidenta Sheinbaum se va a convertir en Vicente Fox 22 años después para quitarle el fuero a Maru Campos. ¿Y por qué le van a quitar el fuero a Maru Campos? Por traición a la patria. Dios mío, qué atrocidad tan atroz como decir van a eliminar a López Obrador porque se comió unos metros de construcción de un camino pese a que había la instrucción de un juez. Era una atrocidad. Maru Campos, traición a la patria y violar la soberanía nacional. Y Morena anuncia, ahí estaba la, la presidenta Ariadna Montiel. Ahí estaban los principales precandidatos, estaba Cruz Pérez Cuellar, estaba la señora, ¿cómo se llama la señora?
2: Andrea Chávez.
0: Andrea Chávez, ahí estaban los dos secundándolo, diciendo, te va a caer la fuerza del Estado, Maru Campos. Y Maru Campos, la gobernadora, salió en un video a decir, pues lo que ya había dicho, yo no sabía de los agentes estadounidenses. Manuel.
2: Es correcto, Ciro. Y la gobernadora decía anoche en su video, pues la frase, si tú quieres, típica de caiga quien caiga, pues caiga quien caiga, tiene que estar en la Fiscalía del Estado. Ya no está el involucrado directo, el que fue jefe de la Agencia de Investigación Criminal, pero tenía un jefe.
0: Vamos a pausa, 7:56, volvemos.
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15: Una tarjeta autografiada de Michael Jordan rompió récord al venderse por $4.25 millones. La pieza incluye un fragmento de jersey usado en el NBA All-Star Game de 1992 y fue vendida por Golden Auctions. El monto supera ampliamente el récord anterior de $2.928 millones.
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17: 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Familia fue diseñado para generar empatía con sus usuarios. Tiene la forma de un cuadrúpedo de tamaño similar a un bulldog. Tiene ojos grandes, orejas suaves y su pelo es sensible al tacto para responder a las caricias. Al igual que una mascota real, lo seguirá por la casa. Emitirá sonidos emotivos similares a los de un animal, pero eso sí, no hablará. Estas mascotas robots fueron pensadas para personas que no tienen tiempo de tener animales de compañía, pero que se quieren sentir acompañadas, por lo que podrían ser útiles en residencias de ancianos o para brindar apoyo emocional en salud mental. Informó Aide Rivera. 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
11: Cuida
3: cuida lo que comes.
4: Empezar el día con un desayuno equilibrado activa tu metabolismo y te proporciona el combustible necesario para tus actividades matutinas. Incluir una fuente de proteína, grasas saludables y fibra evitará que llegues a la comida con un hambre voraz. Un buen desayuno ayuda a regular los niveles de azúcar en la sangre y mejora la concentración mental. No tiene que ser complicado. Opciones sencillas como avena o huevo son excelentes.
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33: Continuamos con Ciro Gómez Leyva por la mañana.

0: 8 de la mañana saludamos a todas las personas que a partir de este momento se suman a nuestro programa a través de Telefórmula. Bienvenidos, buen día, qué gusto que estén con nosotros. Y a quienes nos acompañan desde hace una hora de nueva cuenta, gracias, buen día, buen miércoles. Deyanira.
1: Buenos días, Ciro. Vamos con un resumen de la información. Sinaloa está como si hubiera llegado un huracán categoría 5, que tiene a todos sus ciudadanos postrados y con miedo. Este fin de semana voy a enviar una carta a la presidenta Sheinbaum y a la dirigente de Morena, Ariadna Montiel, para detallarles cómo operaba Sinaloa en el gobierno de Rubén Rocha Moya. Aseguró por la mañana Luis Guillermo Benítez, exalcalde de Mazatlán. Agregó que los colores de los partidos políticos no deben proteger a nadie, y que mientras sigan todos los operadores de Rocha Moya en el gobierno, Sinaloa no va a salir de esta crisis. Estamos muy felices con la noticia de que los vikingos se enfrentarán a los 49 el 22 de noviembre en la Ciudad de México. Es un gran partido que incluye al equipo con más afición en México. Aseguró por la mañana Arturo Olive, director de la NFL en México. Agregó que aún no saben la fecha exacta en la que iniciará el boletaje porque quieren dejar que pase el Mundial. Ayer fueron asesinadas 44 personas en México, de acuerdo con cifras preliminares publicadas esta madrugada por la Secretaría de Seguridad y Protección Ciudadana. Los estados más violentos fueron Sinaloa, Tlaxcala y Veracruz, donde se registraron 6 homicidios dolosos en cada uno, y Guanajuato, las autoridades reportaron 5 asesinatos. Y en estos momentos el dólar interbancario se cotiza en 17 pesos con 21 centavos.
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0: 8:02. ¿En qué van en Palacio Nacional, Sofía?
3: Acaban de terminar las exposiciones y, como siempre, la presidenta pide primero preguntas sobre el tema. El tema en este caso es este vehículo eléctrico que están presentando. Entonces vamos a esperar un par de preguntas.
0: Producido en México.
3: ¿Cómo
0: se llama nuestro coche?
3: Olinia.
0: Olinia.
3: Olinia, y el 7 de junio será la presentación oficial. Hoy ya vimos por ahí un videíto con unas animaciones. 7 de junio lo presentan oficialmente. Uno de los datos que dicen es que se va a poder cargar en cualquier enchufe, en un enchufe normal de casa normal.
0: ¿Te vas
3: normal?
0: A comprar un Olinia?
3: No.
0: ¿Por qué no?
3: No, primero que lo prueben un poco más, pero ahorita están en eso. Dice que 50 kilómetros por hora la velocidad máxima, algunos de los datos que están. Entonces van a hacer algunas preguntas sobre
0: en
3: este vehículo.
0: En la Ciudad de México es un lujo.
3: ¿Qué me garanticen
0: si
3: que puedo ir a 50?
0: Un promedio de velocidad de 50 kilómetros por hora, no, hombre. ¿Y qué más?
3: Y en eso están, primero esas preguntas, ya después vendrán las otras preguntas para la presidenta.
0: Bueno, Manuel.
4: Bueno, y nada más, Ciro, sobre el tema de Culiacán, resaltar hoy, por ejemplo, la primera plana del periódico Debate de Culiacán, porque he estado haciendo seguimientos periódicos sobre el número de comercios que han cerrado por el tema de la inseguridad, tema recurrente, por supuesto, en la sociedad sinaloense. Suman 2,950 cierres de negocios por crisis de inseguridad, y fotografías, y fotografías, y fotografías, Ciro, de loncherías, de tierras, de abarrotes, de tiendas de abarrotes, de lo que sea, cerrados allá en el centro de Culiacán, y no hay manera de detener esa manera en la que están cerrando los locales por inseguridad. Es sustancialmente lo que reportan los dueños y los operadores de estos comercios.
0: Qué tristeza. Pues más de una semana de la caída del señor Rocha. Vamos a pausa, son las 8:05. Gracias por sus comentarios. Volvemos.
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12: El universo de Pokémon evoluciona ahora al ritmo de la música electrónica. The Pokémon Company International anunció Noche Electrizante Pokémon, una experiencia inmersiva que celebrará su 30 aniversario con shows en vivo. El evento tendrá como headliner a Marshmello, acompañado por Alice in Wonderland en un espacio audiovisual con escenarios y narrativa inspirados en la franquicia. Las fechas confirmadas son el 24 de octubre en Los Ángeles y el 10 de noviembre en Londres, con boletos limitados. Además, la celebración incluirá eventos familiares en distintas ciudades del mundo, incluyendo Burdeos, Nueva York, Dresden y Ciudad de México. Porque en Pokémon, la experiencia ya no solo se juega, también se vive y se baila.
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16: Tremenda la deuda que tiene Ollamani para con la FIFA y que tiene que cubrir antes del 20 de mayo. Sí, son 62.4 millones de dólares, es decir, más de 1,000 millones de pesos, los que le debe a la FIFA por básicamente haberle comprado todos los boletos necesarios para que los dueños de palcos y plateas pudieran asistir al estadio durante el Mundial. Y ojo, porque esto solamente es apagar el fuego más inmediato, porque la bronca sigue con estos mismos dueños de palcos y plateas. Esto es una muestra de cómo el Mundial no es un negocio por sí mismo, pues Ollamani ya ha erogado más de 2,000 millones de pesos antes del silbatazo inicial y antes de ver un peso de utilidad. Lo interesante aquí es que el grupo está pensando después del Mundial, cómo se transforma su negocio y su modelo para los siguientes 5, 10, 15 años. Y ahí es donde está la verdadera oportunidad.
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17: Continuamos con Ciro Gómez Leiva por la mañana.
0: 8:09, Manuel.
4: Bueno, pues es que habíamos visto, Ciro, y lo comentábamos ayer, preocupación por parte de pues observadores especialistas. Javier Tejado en particular publicaba en su texto del periódico El Universal sobre esta inquietud que hay de temas de piratería, Ciro, en muchas cosas, ¿no?, que tienen que ver, pero sobre todo el asunto del Mundial es la preocupación, porque dice hay un acuerdo que está firmado por Estados Unidos, por Canadá, por México, para que se cuide muy bien el uso de las marcas formales y oficiales por parte de las personas que van a participar en todos estos fanfests específicamente. Y dice en algún momento muy particular, por ejemplo, ya tiene prohibida la entrada al estadio Ciudad de México el famoso ajolote, el ajolote. que es uno de los
0: símbolos del gobierno de la Ciudad de México.
4: Sí, del gobierno de la Ciudad de México, en los transportes públicos, donde tú quieras, y dice mascotas oficiales, solamente hay tres. Consultamos precisamente, Ciro, con la Secretaría de Economía, con quién podíamos tocar.

0: y con todos los órdenes de gobierno, porque la verdad es que sí nos importa mucho poder generar un esquema de protección a las marcas que ha solicitado y que le han sido otorgadas a FIFA para esta Copa Mundial, y hemos realizado bastantes acciones con ellos que van desde el acompañamiento, la capacitación, obviamente el registro de sus marcas. Ellos desde 2024 tienen registradas 357 marcas para esta Copa Mundial, entre ellas Copa Mundial de la FIFA, Mundial 2026 y evidentemente las mascotas. Entonces, pues la verdad es que hemos realizado algunas acciones ya con ellos, como ejemplo los aseguramientos que hemos tenido anteriormente hace algunos meses en Tepito y también en la Ciudad de México, sobre mercancía mundialista y pues específicamente sobre las mascotas. En realidad FIFA tiene registradas como mascotas del mundial tres mascotas, Sayu, Maple y Clutch. Entonces esas son las mascotas que ellos tienen registradas y las marcas, digamos, sobre las que nosotros generaríamos una protección en vista a la justa mundialista.
1: ¿Y cómo se arma?
2: Bueno,
1: ¿cómo se
2: ¿qué hace? Pasa, por sí. ejemplo, con el ajolote?
0: Fíjate, Ciro, Manuel, que el ajolote en realidad es un símbolo de identidad que la Ciudad de México ha adoptado, ¿no? Actualmente no es una marca como tal. Si quisieran registrarla como marca, podrían, pero en realidad el ajolote específicamente para los eventos de FIFA no estaría identificado como tal, como una mascota mundialista.
1: Entonces, digamos.
2: Y ayer que... Javier Tejado, que conoce el tema, que FIFA tiene prohibida la entrada de la figura del símbolo del ajolote a los tres estadios de México. ¿Es correcta esa información?
0: Pues sobre todo es que FIFA solamente tiene las acreditaciones para sus tres mascotas oficiales. O sea, cualquier otra mascota.
2: Aparece una cuarta. Sí.
0: No, cualquier otra mascota o cualquier otro, digamos, como otro símbolo, cualquier otra mascota no estaría integrada en las mascotas que están con esta acreditación para poder participar en los juegos del mundial, solamente Sayu, Maple y Clutch. Digamos, esto no excluye solamente al ajolote, sino a cualquier otro símbolo, otra mascota que apareciera, digamos.
1: O sea, por eso se insiste en que solamente serían estas tres mascotas, Sayu, Maple, Floyd, por eso el ajolote y todas las demás estarían fuera de esta, pues, de esta consideración.
0: Sí, efectivamente. Digamos, no es como un esquema de exclusión, sino más bien es como un esquema de solamente son estas tres mascotas las que están autorizadas y las que están, digamos, las que estarían en las justas.
1: Correcto. Ahora, para el caso de los FanFest, para el caso específicamente de los FanFest, hay algunos que son oficiales, entendemos que son privados, donde se va a dar, pero por ejemplo, hay algunos lugares públicos en la República Mexicana, alcaldías, etcétera, plazas públicas, que no necesariamente me da la impresión de que tengan esos derechos porque están pensando en poner alguna pantalla para que la gente se reúna, pues quizá en parques, quizá en explanadas y puedan verlo. ¿Eso se va a poder hacer, Carolina, con el tema de los derechos de los partidos?
0: Sí, en realidad no está prohibido siempre y cuando no se vulneren, por ejemplo, los derechos de las marcas que ya tiene registrada FIFA y evidentemente los patrocinadores del mundial, ¿no? En realidad sabemos que hay ciertos fanfests que están autorizados por los gobiernos de los tres estados donde se celebrará el mundial y también por otros estados. Esto, digamos que el poner tu pantalla, etcétera, pues está de alguna manera permitido siempre y cuando no se vulneren los derechos de las marcas FIFA.
2: ¿A
0: qué me refiero?
2: Aquí la pregunta concreta es, ¿están autorizados que pongan pantallas? Pues sí, pero en las pantallas van a poder transmitir Uruguay contra España en vivo.
0: Digamos, depende en qué sentido. Es que, por ejemplo, en teoría, los fanfests que no sean oficiales no estarían autorizados para hacer esto. Exclusivamente, porque entiendo la pregunta, exclusivamente sí. Si se identifican como un fanfest, no estarían autorizados para hacer eso. serían solamente los lugares que están previamente autorizados por FIFA e identificados por los gobiernos de los estados.

0: Y hay una obligación de los lugares de identificarse ante la gente como sitios ya autorizados por la FIFA o no, o la gente entrará sin saber si va a poder ver el partido en vivo o no.
1: No, sí hay una obligación. De hecho, la
0: Sí.
1: propia FIFA y los propios estados tienen ya una lista de cuáles serán los lugares autorizados para desarrollar esta actividad, sobre todo pues
0: Y
1: para
0: los
1: tener, digamos, un
0: ciudadanos,
1: orden.
0: Carolina, y yo sí quiero ir a un fan fest y quiero ver Brasil, Francia, ¿cómo voy a saber si ese lugar está autorizado o no?
1: En la página de FIFA, así como en la página de digamos, la Copa Mundial que ha establecido el gobierno de la República, ahí se pueden identificar cuáles son los fanfests que están autorizados.
2: Ahora, Carolina, el escenario, si bien entendí, la plaza pública, el parque público pone su pantalla. Si no se ubica como FanFest, entonces creo que encuentra una grieta. ¿Lo entendí bien?
1: Sí, podría, digamos, tanto por un tema de derechos de transmisión, así como por un tema de derechos de marca, podrían ser considerados infractores en temas de propiedad intelectual. Por eso hay que tener mucho cuidado con esto, sobre todo para las personas que lo quieran hacer. Yo que les recomendaría, el instituto siempre está con mucha apertura para efecto de asesorarles sobre qué sí pueden hacer y qué no pueden hacer con relación tanto a las marcas como a las transmisiones del Mundial.
2: ¿Y qué pasa, Carolina, por ejemplo, con el tema de restaurantes? Ya más para cerrar esta parte, por ejemplo, el Hooters, que es famosísimo, muchos restaurantes en el país que hacen normalmente en eventos deportivos, pues ponen las pantallas, ¿no? Ponen las pantallas en restaurantes, desayunaderos, etcétera. ¿Esos tienen alguna consideración particular?
1: Sí, digamos, si los programas y las transmisiones son tienen alguna reserva, algún derecho reservado para alguna empresa, pues finalmente los restaurantes pasa lo mismo que pasa, por ejemplo, con los derechos de la música, es algo muy similar. Si están teniendo un ingreso por este atractivo, digamos, que son la reproducción de los partidos de la justa mundialista, podrían ser acreedores a alguna sanción.
2: Correcto. Y si no, pues pagar derechos,
0: Muy bien.
2: ¿verdad? Que sería como lo más lógico.
1: Exactamente.
0: Están a tiempo. Esos derechos se pueden adquirir, me imagino que hasta días antes de que empiece
2: Seguro.
0: el mundial, o ya no es posible.
1: Sí, están a tiempo, incluso están a tiempo de acercarse con nosotros para que los asesoremos sobre este tema y, digamos, eviten tener cualquier tipo de inconvenientes, pues porque finalmente también para el ciudadano, pues va a querer, ¿no?, tener este tipo de atractivos en este tipo de lugares, bares, restaurantes. Entonces están muy a tiempo de poderse acercar con nosotros para darles el asesoramiento y que eviten tener algún conflicto posterior.
0: Muchas gracias Carolina Pérez Luna, directora de Divisional de Protección a la Propiedad Intelectual del Instituto Mexicano de Propiedad Intelectual. Muchas gracias. Gracias, buen
1: Muchas
0: día.
1: gracias, Ciro Manuel.
2: Muchas gracias,
1: Un
2: Carolina, muy
1: saludo.
2: amable.
1: Gracias.
0: Entonces, el ajolote no entra a los estadios y
2: Sáquese.
0: solo podrán pasar los partidos, los lugares perfectamente autorizados por la FIFA. Y hay una lista. Habría que, vamos a pedirle a la redacción
2: Sí,
0: a ver si la
2: que
0: puede
2: busquen la
0: consultar,
2: lista, ¿no?
0: ¿no?
2: En la página de la FIFA.
0: Bueno,
2: A ver qué lugares
0: vamos
2: hay.
0: a pausa.
2: Y regresamos, estamos por la mañana, volvemos.
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17: La gestión de nuestro fútbol sigue priorizando el negocio sobre la competencia. Es inaudito el cortocircuito que se dio hace unos días entre la selección nacional y los dueños del balón. El manejo de los permisos a seleccionados derivó en una falta de comunicación que dejó a los jugadores entre la espada y la pared. Chivas, en la figura de Amauri Vergara, reaccionó a sus intereses al tiempo de evidenciar la fractura en el G18 del que tanto se habló hace unas semanas. Pero lo más grave es la planeación. ¿Cómo pretendemos ganar un mundial si alejamos a los seleccionados del ritmo competitivo 30 días antes? ¿Se imaginan al Paris Saint-Germain jugando sin Dembélé? ¿O al Arsenal no alineando a Declan Rice en la final de la Champions para que se prepare con su selección? Imposible. Allá se apuntan a ganar un mundial. Aquí buscamos no hacer el ridículo. Soy José Luis Cuevas y te espero con este y muchos temas más en Fórmula Deportes, aquí en Grupo Fórmula.
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23: La letra más común en el idioma inglés y español es la vocal E.
24: Información sorprendente.
23: Los caballitos de mar son monógamos y los machos son los que llevan los huevos en una bolsa hasta que nacen.
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0: Dicen, Sofía, que si llegaste a la conferencia de prensa del presidente del Real Madrid ayer, del señor Florentino...
25: No, ya no alcancé a llegar, pero la estuve siguiendo por redes sociales y por todos los medios aquí en España, porque fue sin duda la nota el día de ayer, la cantidad de declaraciones escandalosas que hizo ayer Florentino Pérez frente a la prensa.
0: Fue una mañanera de chocolate.
25: Fue una mañanera, una tardera.
0: Lo que pasa es que no están acostumbrados aquí.
25: No, fue justo
0: si vieran
25: ese...
0: lo que es una mañanera, dirían, esto es...
2: No, de veras,
25: fue justo
2: es una
25: en
2: broma.
25: Ese tono, incluso sí. Les dijo que pues él podría quedarse toda la tarde platicando con la prensa, les dio la palabra, hizo comentarios que han generado muchísimas reacciones, tanto en el Barcelona por haber hablado del caso Negreira, el caso del arbitraje. Él dice que le han robado 7 Champions, siete ligas. Habló de los puntos que perdieron en esta temporada, criticó el artículo del periódico ABC porque fue escrito por una periodista mujer.
0: Dijo que
25: mujer,
0: cancelaba su suscripción.
25: Iba a cancelar su suscripción.
0: Era López Obrador.
25: Le preguntó a una periodista, bueno, le dio la palabra a una periodista, a la niña, porque ya preguntaron muchos feos, que pregunte la niña.
0: ¿Así dijo?
25: Sí, que ya habían preguntado.
0: Ustedes están
25: feos.
0: Muy feos, que
25: así,
0: pregunte
25: tal
0: la
25: cual,
0: niña.
25: Así.
0: Menos mal que no dijo la nena, pero lo pudo haber dicho.
25: Sí, sin problema. Sí.
0: ¿Qué más dijo el señor Florentino?
25: Dijo que es normal que se peleen. Le preguntaron sobre este enfrentamiento o esta pelea a golpes que se habría dado entre Federico Valverde y Tchouaméni, que terminó con Federico Valverde con la cabeza, con la frente abierta. El presidente Florentino dijo que es normal, que siempre pasa, que lo que no es normal es que eso se dé a conocer en los medios y que iban a investigar, que ya tenía detectado quién era.
0: Y que hay un antimadridismo universal.
25: Y que son los medios los que hablan mal del Madrid.
0: Una conspiración contra el Madrid, que es el mejor equipo del universo, lo cual es cierto. Pero qué bárbaro, qué escuela, ¿no? Bueno, es una
25: que
0: escuela.
25: Que todos quieren que les vaya, le vaya mal al Madrid.
0: Todos, es Trump. ¿O es el señor
25: delante, sí,
0: de Palenque? Bueno, y mañana juega el Madrid en el Bernabéu.
25: Contra el Real Oviedo a las 9 de la noche. ¿Sí?
0: ¿Vas a ir?
25: Sí.
0: Va a estar, digo, el partido es absolutamente intrascendente, porque el Oviedo, nuestro Oviedo mexicano, ya se fue a segunda división, y el Madrid pues ya se fue a con López Obrador. Pero el partido es irrelevante, pero va a estar buenísimo por el morbo después de la conferencia de Florentino. Va a estar buenísimo el Bernabéu.
25: Pues se fue mañana. Lo que hizo el señor Florentino, poner al Real Madrid en las portadas y ponerlos a hablar de él y no del Real Madrid.
0: Bueno, ¿cómo ves, Manuel?
2: No, yo lo que estoy esperando es la nota, Ciro. ¿Para qué quería la conferencia, además de para insultar periodistas? ¿Se va o no se va? ¿Qué
25: bueno,
2: anunció?
25: Justamente lo que cosas que se decía es que el señor iba a dimitir y salió a decir que no va a dimitir,
2: que
25: va a convocar a elecciones. Que platicábamos hace rato con Ciro, que elecciones
0: pero
25: que
0: es
25: él va
0: como
25: a ganar.
0: Evo Morales. Es como Chávez, convocan elecciones y para poder ser candidato necesitas llevar no sé cuántos años en la junta de no sé qué del Madrid, porque creo que casi, y además tener un capital de no sé cuánto, es decir, ese contendiente no existe, entonces dice, chequeta, por lo mismo quiero elecciones mañana, a ver quién me gana, pues nadie, pero bueno. Dejamos ese tema. Suerte. Oye, mañana en el Bernabéu, Sofía, ¿sí?
2: Nada más comentarte, no, si quieres, antes de que cambiemos de tema o antes de que le entremos al siguiente tema, nos han estado llegando comentarios sobre el tema de los derechos, ¿no? Creo que es un tema que es bien interesante, bien importante, sobre todo para que no se vaya con la finta, pues muchas personas que a lo mejor las engañen, Ciro, me refiero a que las engañen con que en algún lugar público, ojo, sobre todo público, se vayan a presentar los partidos de fútbol y de repente no vayan a poder hacerlo, bueno, esto en la parte pública. Pero mira, Irene Muñoz, que ella está involucrada directamente en la organización del Mundial en Nuevo León, específicamente en Nuevo León, y la conocemos hace muchos años, me dice dos cosas. Me dice, obviamente se pueden pagar los derechos, como bien dice la entrevistada, y se arregla el problema. El FanFest, dice, ojo, solo va a haber FanFest en las tres sedes mundialistas de México. Solamente habrá un FanFest en Guadalajara, o sea, un oficial, allá en Zapopan, en Nuevo León, y en el caso de la Ciudad de México, más los que ya decía Javier Tejado, que son como las plazas privadas que se van a poner como FanFest, lugares más pequeños. Y me pone un ejemplo, dice, mira, por ejemplo, Grupo Modelo va a beneficiar a 35,000 restaurantes, fondas, centros de consumo en México, equipándolos con televisores, mobiliario, refrigeradores, además de entregar licencias para transmitir los partidos sin costo. Entonces, bueno, pues entonces sí va a haber una buena oferta de lugares que tengan los derechos, ¿no? Creo que se va a notar.
0: Bueno, muy bien. ¿Llegó el tema de la CIA a la mañanera?
25: Llega juntos el tema de la CIA y el tema de la gobernadora Maru Campos. La presidenta se va con la gobernadora Maru Campos porque le preguntan sobre las declaraciones que hizo ayer, el video que sube ella defendiendo el operativo contra la delincuencia en el estado, y la presidenta dice, mi opinión en este tema es que hubo una falta a la Ley de Seguridad Nacional y a la Constitución. ¿Quién va a determinar de quién fue esa falta? Fue de la Fiscalía General. Es la Fiscalía General de la República quien va a determinar quién cometió esa falta. Entonces, hasta ahí, dice la presidenta, eso es lo que están investigando. Todavía no le preguntan el tema del desafuero, ni el tema de la CIA.
0: Lo que anunció ayer la presidenta de su partido.
25: Se lo mencionaron, pero no le ha entrado a la respuesta. Entonces, pendientes.
0: ¿Y?
25: No, todavía no.
0: ¿Y no ha entrado otro tema?
25: No, se va muy tranquila la presidenta. Dice que la Fiscalía General de la República va a investigar sobre quién violó la Ley de Seguridad Nacional, pero nada más por el momento.
0: ¿Sobre la CIA no le han preguntado?
25: No, todavía no.
0: Bueno, Miriam, buen día.
1: Ciro, buenos días. Justo, pues hablando del Mundial,
4: que ya estamos pues a casi un mes.
2: 25 días,
4: del Mundial. Se han hablado de varias movilizaciones sociales, se planean los maestros, etcétera. Pero hay una particularmente que nos llama la atención por simplemente cómo le han llamado a esta movilización, que será afuera del estadio Banorte la mañana, el mediodía del 11 de junio. Se llama No jueguen con nuestro dolor. El día de la inauguración. Se llama sí. No jueguen con nuestro dolor. Está convocada por madres buscadores, buscadoras, familiares de personas desaparecidas aquí en la Ciudad de México. Pero esta convocatoria se hace en febrero, Ciro, y ha ido sumando más voces, voluntarios y organizaciones. Así que esta movilización y protesta programada para el 11 de junio, para el día de la inauguración del Mundial, pues parece que va a ser muchísimo más grande, porque se van a sumar colectivos del Estado de México, de Puebla, de Tlaxcala, de Chiapas, de Jalisco, de Baja California, en fin, van a ser un centro de protesta el día de la inauguración. ¿Cómo lo van a hacer,
0: Ciro? ¿En dónde?
4: Mira, ellos planean, estuve platicando con los organizadores, ¿cómo va a ser? Ellos planean llegar hasta donde les sea posible, obviamente saben que va a haber un dispositivo, una estrategia de seguridad que les va a impedir llegar hasta las puertas, los accesos, donde van a ingresar las personas al estadio, pero van a buscar llegar lo más posible. Van a vestir playeras blancas, etcétera. Pero, ¿qué te parece si escuchamos a Vanessa Gámez, que ella es quien hizo esta convocatoria, quien está diseñando esta estrategia de protesta para el 11?
2: Pero si te parece, Ciro, yo creo que por cuestiones de tiempo, porque ya tenemos preparada esta entrevista, si nos das oportunidad, podemos ir a la pausa y regresar para poder escuchar, ¿no? Para poder escuchar con atención a Vanessa.
4: Sí, sí. Le hicimos en dos partes esta entrevista y ella le preguntamos inicialmente de dónde sale.
0: Bueno, vamos a dejarlo para ahora que regresemos. Ahora que regresemos con esa entrevista y con otros temas. ¿Algo más en la mañanera?
25: No, todavía no.
0: Nada. Pues vamos a pausa, Manuel.
2: Y regresamos, Ciro. Por cierto, nuestro compañero Arturo Ángel, allá en Nueva York, lo hemos escuchado más de alguna vez, en Nueva York, está publicando en sus redes sociales que a las 9:20 de la mañana, tiempo de allá, o sea, hace un ratito, CNN sigue publicando, Ciro, la historia tal cual, como la sacó ayer en todas sus plataformas. No se mueve un centímetro de su exclusiva sobre la operación de la CIA para matar objetivos de cárteles en México. Así que, dice, ya sea con información o participación operativa directa, CNN además minimiza los desmentidos y se mantienen con su nota. La siguen transmitiendo en las plataformas de los Estados Unidos, Ciro, allá esta información.
0: Mira. Interesante. Pausa.
2: Volvemos, estamos por la mañana, hacemos una pausa, no le cambie.

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11: El estornudo viaja a una velocidad de 160 kilómetros por hora, expulsando aire y partículas hacia el exterior rápidamente.
10: Conoce más.
11: La lluvia helada es la más peligrosa porque es líquida hasta que toca una superficie.
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11: Las vacas tienen mejores amigas y sufren altos niveles de estrés cuando las separan de sus compañeras de establo habituales.
10: Las cosas que ignoras.
11: Es imposible estornudar con los ojos abiertos debido a un reflejo automático del sistema nervioso que cierra los párpados siempre.
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12: La gobernadora de Chihuahua, Maru Campos, aseguró que en ningún momento tuvo conocimiento ni autorizó la presencia de agentes estadounidenses en el operativo realizado en la Sierra Tarahumara.
13: En ningún momento gestioné, autoricé ni tuve conocimiento de la presencia de personas extranjeras en esa acción. Encabezo una administración que tiene claro desde el primer día que se debe combatir con toda la fuerza el crimen organizado.
12: El comandante de custodios del penal de El Hongo, en Baja California, fue víctima de un ataque armado durante el traslado de un policía detenido por querer ingresar droga y teléfonos celulares al centro penitenciario. Los sicarios huyeron del lugar sin que se registraran heridos de gravedad. Informó Daniel Wellbanks. 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
14: Continuamos con Ciro Gómez Leyva por la mañana.
15: 8:39, Miriam, para concluir con esta movilización de grupos de buscadores, buscadoras, que anuncian para la mañana del jueves 11 de junio, el día de la inauguración del Mundial. Van a tratar de acercarse lo más que puedan al estadio, están conscientes de que no va a ser fácil. ¿Y con quién hablaste y qué te dijo?
16: Hablé con Vanessa Gámez, ella es mamá de Ana Amelie García Gámez, desaparecida el 12 de julio del año pasado. Ella es quien convoca esta movilización y está frente a esta convocatoria que titularon No jueguen con nuestro dolor. Y le pregunto justo, Ciro, ¿de dónde y cómo nace este nombre? Y esto es lo que nos dice.
3: ¿De dónde sale esta frase, Vanessa?
17: Pues justamente de haciendo gala de la burla del Mundial, ¿no? En el Mundial de Fútbol se juega con una pelota, se juega por un campeonato, se juega por una copa. Pues en este momento no estamos para eso y justamente que no se juegue con nuestro dolor, porque invertir en una Copa Mundial, invertir en todos los excesos de los cuales se vuelve México para el resto del mundo, pues es darnos una puñalada por la espalda sabiendo que hay inseguridad tremenda en todo el país y que hay una crisis de inseguridad, una crisis de criminalidad desbordada y sobre todo una crisis de desapariciones. Por eso exigimos que no se juegue con nuestro dolor. Pues queremos visibilizar y decirle al mundo que sí hay una crisis, que sí hay desaparecidos, que México no es seguro para un mundial y que si vienen y si alguien de los turistas desaparece, no lo van a buscar porque están rebasados, porque no hay voluntad política y porque simplemente no les importamos.
16: Si a mí le preguntamos los detalles de cómo será esta movilización en el Estadio Banorte, cómo lo contemplan desde la mañana, y esto es lo que nos precisa sobre cómo será este evento y también en otras plazas.
17: Pues esta movilización pretende visibilizar, sobre todo de forma pacífica, empezando y caminando desde los principales accesos hacia lo más cerca que podamos llegar del estadio Banorte. Sabemos que puede haber que nos pueden replegar por temas de seguridad, sin embargo tenemos el derecho de manifestarnos, el derecho pacíficamente de protestar y de decir que mientras adentro juegan o celebran, afuera lloramos la desaparición de nuestros hijos, hermanos, padres, madres, de nuestros familiares. Y pretendemos estar ahí con muchos voluntarios, playeras blancas y adoptando una ficha de un desaparecido de la manera que quieran, con pancartas y carteles y muchas mantas de nuestros desaparecidos para que el mundo lo vea.
3: ¿Pretenden ustedes también repartir estas papeletas y que la gente que ingrese al estadio pueda exhibirlas durante el partido?
17: Ya será decisión de ellos si quieren ingresarlos al estadio. Y digo, entendemos que si hay una represión por parte de las autoridades de la Ciudad de México, pues no los van a dejar ingresar. Sin embargo, sí queremos que algún valiente pues lleve una playera, porte una playera como nosotros. Las playeras que nosotros vamos a aportar y si algún voluntario quiere, serán blancas y tendrán la foto de uno de nuestros desaparecidos. O simplemente que porten una playera blanca y nosotros les proporcionaremos una ficha de búsqueda. En otras actividades que se llevarán en otros puntos de la ciudad, estarán llevando playeras verdes, tipo las de la selección, por supuesto con la cara de nuestros desaparecidos y con el número de todos los desaparecidos del país, que sabemos que hay cientos de miles de ellos. Que se diviertan adentro, afuera estaremos llorando la desaparición de nuestros familiares porque es verdad y nos parte el alma. Muchos de ellos hubieran querido estar celebrando esta fiesta mundialista, pero hoy no están en nuestros hogares, hoy no verán el televisor, hoy no asistirán a un estadio.
16: Ciro, y buscan también replicar esta misma movilización en los estadios Akron, en Jalisco, cuando se jueguen ahí también los partidos mundialistas, y también en el estadio BBVA, en Guadalupe, Nuevo León, ¿no? Así que estaremos viéndolos en diferentes movilizaciones.
15: Bueno, interesante, ¿eh? ¿Y el nombre lo puede repetir? Del movimiento.
16: Movimiento se llama, la consigna es no jueguen con nuestro dolor.
15: La consigna más bien.
16: No la consigna con es dolor. No jueguen bueno. con nuestro dolor.
15: Bueno, pues atentos y ahí desde luego pues, estaremos ahí el 11 de junio, ya no falta nada. Gracias, Miriam.
16: Gracias.
15: Manuel.
18: Bueno, cambio de tema. Y es que, bueno, pues cambio de tema y no, porque todo tiene que ver con el Mundial, o las cosas se van entrelazando con el tema del Mundial. Hemos estado haciendo también un seguimiento al tema de las obras, de cómo se está dando esta parte, si tú quieres, estética, de mantenimiento a las líneas del metro en la Ciudad de México, la línea 2 en particular. Hicimos un recorrido hace cosa como de 3 semanas. La cosa no se está poniendo mejor para muchos de las personas que todos los días tienen que circular. Digamos que se acostumbran, Ciro, pero es de verdad particular la manera en la que encuentras las instalaciones de la línea 2 del metro. Todo, Ciro, todo tiene que estar, como decíamos ayer, estas obras, son 2026 obras en la Ciudad de México que tienen que estar el 30 de mayo. Y Lourdes, hiciste un nuevo recorrido precisamente por línea 2 del metro. ¿Qué encontraste?
19: Sí, Ciro Manuel, buenos días. Regresé a esta línea 2 que decíamos hace pues un mes, el 15 de abril hicimos el primer recorrido, que esta es la línea que está más cercana, la estación Tasqueña, al estadio Banorte. En febrero comenzaron estas obras a 16 de sus 24 estaciones. Ayer hicimos un segundo recorrido y las obras, los trabajos ahora se ven más grandes, Ciro. El gobierno de la Ciudad de México junto con las autoridades del metro dijeron que el 30 de mayo iban a estar listas ya estas remodelaciones. Sin embargo, por lo menos de vista, no es lo que se ve. Estuvimos en las estaciones más significativas de esta línea y en el metro Hidalgo se ven más trabajadores que hace un mes. Están los trabajadores, son 1,800 trabajadores trabajando las 24 horas del día en estas 16 estaciones. Estas imágenes que vemos son de la estación Hidalgo. El piso pues todavía no está colocado, este es en el andén, las luminarias tampoco están, las señalizaciones, falta pues prácticamente todo lo que se ha anunciado en esta parte. Vemos ahí a algunos trabajadores que están colocando ya los plafones en las paredes, pero digamos la diferencia de hace un mes ayer, Ciro, se ven más trabajadores, se ven más trabajos que están realizando en estas diferentes estaciones. En Bellas Artes también es una de las estaciones donde se ven más trabajos. Son estas imágenes las que estamos viendo y, como decía Manuel, pues la gente tiene que estar caminando sobre estas obras. Ahí digamos que ahora la única diferencia que vi es que hay más personal del metro, de seguridad del metro, que bueno, están llamando todo el tiempo a que la gente camine con cuidado, que se pueden caer, sobre todo en las escaleras, que es lo que vamos a ver ahora, estas escaleras que tampoco tienen el piso, entonces bueno, dicen que pueden provocar accidentes. Y ayer, Ciro, también estuvimos en el Zócalo, en el momento justo cuando empezaba a llover esta fuerte lluvia que se registró ayer en la Ciudad de México, y en el Zócalo, por lo menos, Ciro, pues el agua comenzaba a meterse, son estas las imágenes, y las coladeras que estaban en una de las escaleras con acceso a la estación pues estaban tapadas, y eso que por ejemplo a esta hora la lluvia todavía no estaba tan fuerte. El metro ha dicho que van a estar trabajando también en la impermeabilización de las estaciones, pues para evitar justamente los daños a las estaciones durante esta época de lluvias y para pues que se mejore la movilidad. En la estación Pino Suárez y Zócalo se ve un poco más limpio, los trabajos de que se están haciendo los trabajos en estas estaciones porque han colocado tablas de madera, digamos, y no es tan visible los trabajos que se están haciendo, pero los trabajos continúan a prácticamente 2 semanas y media de que deben estar ya totalmente concluidas. Digamos que la estación Tasqueña, que es la estación terminal, es la única estación donde prácticamente se ven ya trabajos menores, algunas mallas todavía que están ahí colocadas, mallas negras. Los trabajos son menores en comparación con lo que se ve en las otras estaciones del metro. Así es que, bueno, así van, Ciro.
15: ¿Y cuándo va a estar terminado esto, según el plan maestro?
19: El 30 de mayo, Ciro. Eso es lo que han dicho las autoridades. Yo anoche todavía les pregunté, les dije, oigan, ¿sigue en pie todavía el 30 de mayo como la fecha límite para que estén los trabajos de remodelación de la línea 2? Y me dijeron que sí, que se mantiene. Así es que, pues el 30 de mayo tendrían que estar listas. Y hay otras líneas, donde se están llevando a cabo también remodelaciones, pero digamos que esta es como la línea principal que va a llevar a los usuarios.
15: 30 de mayo.
19: Al Estadio Banorte.
15: ¿En 2 semanas?
19: En 2 semanas.
15: ¿2 semanas?
19: Sí.
15: Sí.
19: Así es que.
15: Gracias, Lourdes.
19: Gracias, Ciro.
15: Gracias. Sofía.
20: Ciro, ya le preguntan a la presidenta sobre lo que reportó ayer CNN sobre los agentes de la CIA que habrían asesinado a miembros de un grupo delictivo en el Estado de México, lo que publicó también el New York Times, modificando que no habría sido la CIA, sino miembros del gobierno federal, y dice la presidenta, fíjense nada más. La CNN, supuestamente un medio reconocido internacionalmente, publica una nota sensacionalista cuyo objetivo es decir que agentes de la CIA están operando en territorio nacional, inclusive para eliminar a una persona. Imagínense el tamaño de la construcción mentirosa de una nota, dice la presidenta. Dice que se sorprendió de que haya salido la vocera de la CIA. Dice, imagínense el tamaño de la mentira que la propia CIA tuvo que salir a desmentir. Yo ni siquiera sabía que tenían voceros, dice la presidenta. En primer lugar, es falso que operen agentes extranjeros en nuestro país. Y lo que quieren dar a entender, dice la presidenta, es que o la presidenta dice que yo no digo la verdad en este caso, o justificar y decir que lo que pasó en Chihuahua está bien, dice la presidenta. Ninguna de las dos cosas es cierta. Nosotros siempre vamos a decir la verdad, y lo que pasó en Chihuahua
15: CNN,
20: no está bien.
15: ¿CNN se mete con Chihuahua o qué? No le entiendo.
20: Dice la presidenta, hay grupos en Estados Unidos y en México que quieren que haya una mala relación entre ambos países. Aquí en México ya los conocemos, son los conservadores, dice la presidenta. Esos grupos existen, y lo importante es que nosotros no caigamos en esa trampa ni en esa provocación. Dice que es absurdo, critica también al New York Times, dice que acostumbran a publicar ficciones y que ahora también CNN está publicando esas ficciones.
15: Bueno, pues hay que se defienda Manuel, CNN y el New York Times. Digamos, no les faltarán recursos para hacerlo si es que les interesa entrar a esos dos medios en un debate con el gobierno de México. Manuel.
18: Me da la impresión de que CNN...
15: Pues que se defiendan ellos.
18: Sí, que se defiendan ellos, pero pues me da la impresión de que CNN no está muy preocupado ni por lo que dice la CIA, ¿no? Porque lo dijo la CIA, la vocera, ayer, diciendo que su trabajo era falso y sensacionalista. No le preocupa lo que dice Omar García Harfuch, de que eso no es cierto. No le preocupa, menos yo creo que lo que dice la presidenta Sheinbaum, que está buscando problemas. Ellos están tratando de hacer su trabajo periodístico. Me parece que no le preocupa mayor cosa. Y del Times, pues más bien habría que preguntarle a Palacio Nacional con cuál nos quedamos, el New York Times, ¿no? El que hace estos trabajos tendenciosos, o el que cuando es una noche del 15 de septiembre y dice, wow, cuánta gente fue a ver a la presidenta, hasta te mandan la nota de Palacio Nacional para que la comentes. ¿Con cuál nos quedamos, Ciro?
15: Pues con cuál te quedas tú.
18: No, pues yo
15: vamos
18: con ninguna.
15: Vamos a pausa,
18: pues...
15: pero en fin, asunto de CNN, asunto del New York Times.
18: Sí.
15: Que bueno, ya veremos cómo acreditan esta información. Interesante, presentabas hace unos momentos de que CNN
18: continúa
15: manteniendo, como dicen ustedes en los medios, sigue manteniendo arriba su nota. No ha bajado su nota de que fueron agentes de la CIA quienes mataron a un poderoso narco mexicano. Hace unos días, esto fue que a finales
18: 28 de marzo, Ciro.
15: 28 de marzo, hace poco más de un mes, afuera del aeropuerto Felipe Ángeles.
18: Ahí en Tecámac.
15: Algo que se ocurrió.
18: Algo que se ocurrió.
15: ¿Quién mató a este señor? Y así estamos un poco en México. México es una tragedia, es una desgracia en términos de violencia, de inseguridad, pese al trabajo que se ha hecho en los últimos años. Pero pues la discusión es, pero se metieron los estadounidenses, pero fueron ellos, son agentes. No, aquí la cosa, antes que nada, es que en este país, saliendo de un aeropuerto, mataron a alguien. Al parecer, todo indica que un integrante muy poderoso de un grupo criminal. Lo mataron, Manuel, lo mataron.
18: Lo mataron, Ciro.
15: Ah, pero no fue la CIA. No fue la CIA.
18: No fue la CIA, sí. No fueron integrantes del gobierno mexicano. Pues alguien lo mató, Ciro, y lo mató de alguna forma bien particular, porque pues ahora sí que esas, yo no sé en cuántas ocasiones la habríamos visto antes, pero pues da la impresión de que no hemos visto visto o no habíamos visto en alguna ocasión previa un operativo como ese, que en particular se subieran dos personas, ya estuviera el explosivo, porque además si te fijas hay por ahí también un video donde se ve el momento en el que explota, pareciera que estaban listos hasta para grabar,
0: sí.
18: ¿No? Ahí está, sí, míralo, sí, sí, ahí sí. Está, ahí está, ahí lo estamos viendo.
0: Ahora, ¿fue la CIA o no fue la CIA? Pues ya, que lo acredite CNN y el New York Times. Vamos a pausa y continuamos, son las 8:55, volvemos.
21: Un mundial no solo se juega en la cancha, también se vive en la ciudad. Y en este contexto, la Ciudad de México decidió asumir un papel activo, no solo como sede, sino como un espacio que pone al centro los derechos de quienes la habitan y la visitan. A través de la estrategia Juego Limpio y Sociedad Justa, el gobierno capitalino articula el trabajo de 46 instituciones en más de 100 acciones que buscan garantizar inclusión, movilidad, seguridad y acceso a la información durante la justa deportiva. No se trata solo de logística, la propuesta va más allá. Desde prevención de violencia y atención a la salud mental, hasta movilidad segura y espacios públicos rehabilitados. Lo que está en juego no es solo la experiencia del mundial, sino en la forma en la que una ciudad responde cuando recibe al mundo y cómo convierte ese momento en una oportunidad para mejorar la vida cotidiana.

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5: Thom Yorke y Stanley Donewood presentarán No Go Elevator, Not Without No Keycard, durante la Bienal 2026 en Venecia. La exposición explora paisajes oscuros y estructuras surrealistas. Su colaboración comenzó con The Bends y ahora llega al arte contemporáneo, porque algunas alianzas creativas nunca dejan de transformarse.
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11: El Hospital de la Purísima Concepción y Jesús Nazareno, conocido como Hospital de Jesús, es una joya arquitectónica en pleno centro histórico de la Ciudad de México y es el hospital más antiguo de América. Hernán Cortés lo mandó a construir para atender a soldados europeos heridos en batallas contra indígenas en 1524. Su estilo barroco alberga hermosos jardines, arcos, murales y bustos. Uno de ellos de Cortés, elaborado por el maestro Manuel Tolsá. Además, tiene un anexo que alberga a la iglesia de Jesús Nazareno.
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12: Continuamos con Ciro Gómez Leiva por la mañana.
13: Nueve por la mañana, CNN publicó una nota sensacionalista para dar a entender que agentes de la CIA operan en territorio nacional, inclusive para eliminar a una persona. El New York Times acostumbra a publicar ficciones y ahora se suma CNN. La mentira es tan grande que hasta la vocera de la CIA salió a desmentirla, aseguró la presidenta Sheinbaum. Dijo que hay grupos en Estados Unidos y en México que quieren que haya una mala relación entre ambos países. Sinaloa está como si hubiera llegado un huracán categoría 5 que tiene a todos sus ciudadanos postrados y con miedo. Este fin de semana voy a enviar una carta a la presidenta Sheinbaum y a la dirigente de Morena, Ariadna Montiel, para detallarles cómo operaba Sinaloa en el gobierno de Rubén Rocha Moya, aseguró por la mañana Luis Guillermo Benítez, exalcalde de Mazatlán. Agregó que los colores de los partidos políticos no deben proteger a nadie y que mientras sigan todos los operadores de Rocha Moya en el gobierno, Sinaloa no va a salir de esta crisis. Estamos muy felices con la noticia de que los vikingos se enfrentarán a los 49 el 22 de noviembre en la Ciudad de México. Es un gran partido que incluye al equipo con más afición en México, aseguró por la mañana Arturo Olivé, director de la NFL en México. Agregó que aún no saben la fecha exacta en la que iniciará el boletaje porque quieren dejar que pase el Mundial. Para el Mundial solo están registradas 15 marcas ante la FIFA, solo son las únicas que se pueden utilizar. El ajolote es parte de la imagen del gobierno de la Ciudad de México, no es mascota oficial, aseguró por la mañana Carolina Pérez, directora divisional de protección a la propiedad intelectual del Instituto Mexicano de la Propiedad Industrial. Dijo que en los FanFest solo se podrán realizar en la ciudad de sede. Después de 40 horas de bloqueo, campesinos de Tonanitla liberaron las vialidades hacia el Aeropuerto Internacional Felipe Ángeles. En estos momentos, el dólar interbancario se cotiza en 17 pesos con 20 centavos.
8: Andrea Meraz, buen día.
14: Qué gusto saludarte, Ciro. La Secretaría de Salud emitió este lunes un aviso epidemiológico por el brote de hantavirus que hasta el momento reporta la CONAVE. Son 9 casos, 7 confirmados, 2 sospechosos y 3 muertes. En México no hay casos hasta el momento, sin embargo, la Secretaría de Salud le pide a todas las unidades médicas hospitalarias, primero, segundo y tercer nivel, a la Red Nacional de Laboratorios, tener pues precaución ante este brote. Dice que en casos sospechosos uno se tiene que descartar algunas otras enfermedades como bronquitis, neumonía, COVID-19 y otras que puedan ser parecidas a hantavirus. También esta enfermedad se está desarrollando en 2 fases: fiebre, fatiga, cefalea, escalofríos y mialgias. 4 días y después de esta infección aparece la tos, la dificultad respiratoria progresiva, la opresión torácica y la hipoxemia, que puede derivar en una insuficiencia respiratoria aguda. Y pues justamente las personas, Ciro, que tengan estos síntomas deben de acudir rápidamente con el doctor. Se le hacen 2 pruebas serológicas, se va a la Red de Laboratorios para que en México se confirme si hay o no hay casos de esta enfermedad. También le pide pues a estas unidades médicas que en caso de que exista una persona ya con la enfermedad confirmada, hay que hacer un seguimiento de contactos que va de los 7 hasta los 42 días posteriores al contacto con esta persona. Es el reporte, Ciro.
8: Gracias, gracias, Andrea.
14: Hasta luego, bonito
8: gracias.
14: Día. Perdóname.
8: Sí, nos han preguntado que qué tanta preocupación hay en España con el hantavirus, pues tanta que hoy la gran foto en los principales 5 o 6 periódicos de España era Florentino, ¿no? No, el hantavirus, hubo toda una operación, además muy reconocida por la Organización Mundial de la Salud, Manuel, de cómo se recibió el barco en el que venían las personas con contagio, y en realidad la mayor parte de ellas fueron llevadas a otros países, se quedaron aquí solo los españoles, uno de ellos dio positivo, está siendo tratado en un hospital militar, además en un lugar de extrema seguridad, y lo han manejado muy bien. No es una gran preocupación en España. Vamos a pausa, volvemos.
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18: Oh, it's not so surprising, really.
19: Ian McKellen no piensa detenerse ni a sus 86 años. El actor, recordado por sus papeles en The Lord of the Rings y X-Men, aseguró que seguirá actuando mientras su cuerpo y mente se lo permitan. Tras recuperarse de una caída en 2024, McKellen retoma una agenda intensa que incluye nuevos proyectos en cine y teatro, además de su regreso como Gandalf en The Hunt for Gollum. Incluso formará parte de Avengers Doomsday, ampliando su legado en el cine de superhéroes. Lejos del retiro, mantiene intacta su pasión por el escenario y la pantalla. Porque para Ian McKellen, la actuación no es una etapa, es una forma de vida.
20: How are we feeling, Senator?
21: ¿Y si la justicia fuera, no sé,
22: decir gracias,
23: pedir permiso,
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37: El ambientalista y la realeza. Celebrar los 100 años del historiador y ambientalista David Attenborough es celebrar las maravillas que tiene nuestro hermoso planeta, porque él se ha dedicado toda su vida a eso, a mostrarnos la belleza de la fauna, desde el desierto, el Ártico, los bosques, selvas, la vida marina. En Reino Unido es literal considerado un tesoro nacional. Y es que este hombre ha visto pasar el siglo XX y XXI. David Attenborough tuvo una estrecha amistad con la reina Isabel II. Los dos nacieron el mismo año, 1926, con una diferencia de 17 días. Su majestad lo nombró caballero en 1985 y le otorgó la prestigiosa Orden del Mérito en el 2005. En el 2018 realizaron un documental filmado en los jardines del Palacio de Buckingham. El tema, medio ambiente. No son cuentos de hadas, son historias reales.
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38: Ámsterdam es la capital de Países Bajos. El centro de la ciudad está rodeado por el anillo de canales. Tiene más de 2.000 casas flotantes. Ámsterdam es reconocida por su reputación como ciudad amiga de las bicicletas. Y es que más de la mitad de sus habitantes usan la bicicleta todos los días. En Ámsterdam está prohibido fumar en cafeterías, restaurantes, trenes y zonas de espera. Sus espacios verdes, sus fachadas de ladrillo rojo y sus museos con obras de Van Gogh hacen de esta ciudad una de las más bellas en Europa.
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8: Con 9, Sofía.
13: Ciro, le preguntan a la presidenta sobre esta convocatoria del partido Morena a manifestarse el sábado en Chihuahua para pedir el desafuero de la gobernadora Maru Campos, y la presidenta responde: lo de Morena es decisión de Morena. Nosotros no intervenimos en una decisión del partido. Incluso, dice la presidenta, yo me enteré ayer en la noche que estaban convocando. Morena tiene autonomía para desarrollar sus actividades. Y hasta ahí.
8: Puede ser. La verdad es muy difícil de creer. Muy difícil de creer. Pero bueno, vamos a suponer que sea así. Ojalá la presidenta Sheinbaum no termine en el papel de Vicente Fox, 22 años después, detrás de una atrocidad para sacar del poder a un gobernante. lo que hizo Fox. Fox también dijo que nunca era asunto de él, que era asunto de la fiscalía, que era independiente, que era asunto de los partidos. Lo mismo dijo Vicente Fox. Igual que la presidenta Sheinbaum. Ojalá, ojalá no repliquen 22 años después, Manuel.

0: panes. Y la Fiscalía General de la República, no me acuerdo cómo se llamaba el fiscal que lo perseguía, decíamos que era el inspector. ¿Cómo se llama el inspector? No, Jean Valjean es el personaje. López Obrador, el inspector. Javert. No, decíamos. Pues algo parecido con Maru Campos. Nos van a decir que no es lo mismo, que aquí se violó la soberanía y hay traición a la patria. Sí, sí, cómo no. ¿Cómo no? Y dice la presidenta que no sabe nada, que eso es de Morena. Ojalá no termine la presidenta Sheinbaum en el caso del si avanza, si es que avanzara, el desafuero de Maru Campos, convertida en una suerte de Vicente Fox 22 años después. Ya sabemos, nos van a decir que no es lo mismo, que aquí sí se está defendiendo al pueblo, que aquí sí se está defendiendo la soberanía, bla, bla, bla, bla, bla. Lo mismo decía Fox. Él decía que se defendía la legalidad, las instituciones. Ojalá no termine la presidenta Sheinbaum convertida en Vicente Fox 20 y tantos años después por el desafuero de un gobernante. Aunque dice que es Morena el que lo va a llevar a cabo. Morena con la que hasta hace poco era la secretaria de ni más ni menos que del bienestar del gobierno, Morena con los que quieren ser candidatos al gobierno, en fin, Manuel.
1: Carlos Vega Memije, Ciro, quien fue su procurador de delitos federales de la PGR.
0: ¿Y te acuerdas cuando lo entrevistábamos aquí en Fórmula o en el Canal 40 y llegaba con sus maquetas?
1: Sí, con sus maquetas con y te él? Explicaba.
0: Por cierto, ¿te acuerdas quién era? La creo que era Ministerio Público que lo acompañaba a las entrevistas.
1: Ay, por supuesto que sí, Marisela, ¿no? Marisela Morales, ¿no era Marisela Morales?
0: Ni más ni menos, que en aquel entonces era una joven asistente, sí, creo claro. Que el Ministerio Público. Años después del desafuero, no,
1: pues, pese procuradora a todo esto, de la República.
0: Procuradora General de la República en los años finales de Felipe Calderón. ¿Qué más,
1: oye,
0: Sofía?
1: Oye, Ciro, espérame, pero entonces, ¿qué
0: hacemos? A ver, Manuel.
1: ¿Qué hacemos con todas las veces que la presidenta ha dicho, cuando se ha referido a Maru Campos, que tiene que rendir cuentas cuando se ha hablado del tema de la CIA? Porque la presidenta no respetó presunción de inocencia. La presidenta dijo, en más de una ocasión la ha dicho, y por supuesto que está grabado, queda registrado.
0: Tenía que saber. Sí.
1: Entonces que rinda cuenta. Entonces la presidenta ya había sancionado. Ahorita sí sale con que no sabía y con que es un asunto de Morena. Por supuesto que es un asunto del gobierno federal.
0: Claro,
1: ¿no?
0: De Estado, sí. Sí, sí, sí. Y la presidenta va a decir todo el tiempo que no, que una cosa es el partido y otro el gobierno. Sale. Es, repito, exactamente lo mismo que decía Vicente Fox. Lo mismo. Y además, repetimos, Omar García Harfuch dijo que no sabía nada de que había agentes de la CIA trabajando con las autoridades de Chihuahua. ¿Le creemos?
1: Sí.
0: El secretario de la Defensa Nacional dijo que no sabía nada de los agentes de la CIA. ¿Le creemos?
1: Dale, le creemos.
0: La gobernadora de Chihuahua dice que no sabía nada. No le creemos. Bueno. ¿Por qué no? Pues porque no, porque no somos iguales, porque ellos mienten, porque son la derecha, porque ellos sí tendrían que haber sabido. El ejército no, la Secretaría de Seguridad no, Chihuahua sí. ¿Por qué? Pues porque sí. Y quítenle el fuero. Y hoy, digo, en el periódico, en el Excelsior, es la operación Maten a Maru. En fin.
1: Ojo, Ciro.
0: Vamos a ver qué tan a fondo va Morena con esto.
1: Y no se nos debe de olvidar tampoco que la propia gobernadora se encontró con Omar García Harfuch, tuvieron una reunión, hablaron del tema, y cuando Omar García Harfuch le correspondió a la pregunta de qué habían hablado, él lo que dijo es, ella refiere que no conocía la operación de la gente de la CIA en el Estado. Entonces, ahí está la información la tienen, Ciro, podrían hasta intervenir a una acción, si tú quieres, política de parte de Morena, pero podrían intervenir en el objetivo final, que es quitarle el fuero.
0: Vamos a ver qué tan a fondo permiten a Morena que lleve esto, ¿eh? o ordenan a Morena que lleve esto. Repito, Morena tiene dos instrumentos que todavía puede ejercer. Uno, mover gente en las calles, pagada con recursos públicos. Dos, echar a andar su maquinaria de aplastamiento en el Congreso para quitarle

0: llevar a juicio político y quitarle el fuero a un gobernante. Esas dos cosas sí las puede hacer Morena. Es decir, si Morena se decide, puede hacerle eso a Maru Campos. Se van a decidir, yo tengo mis dudas, vamos a verlo. Anuncian por lo pronto una movilización el fin de semana. Y ahí estaban los candidatos al gobierno de Morena. Ya no entramos aquí en el tema de que a Rocha no lo persiguen, y a Maru Campos sí. Ya no entramos al tema de que vienen elecciones en Chihuahua, no. Vámonos. El hecho en sí, una parte del Estado mexicano, gobierno federal, ejército mexicano, dicen que ellos no conocían. Y Presidencia de la República les cree. Otra parte del Estado mexicano, gobierno de Chihuahua, dice que no sabían y el gobierno mexicano no les cree. Y entonces... acaben con la gobernadora Maru Campos, porque además es parte de la derecha, de la reacción de nuestros adversarios, de los que quieren que nos vaya mal, pum, pum, pum. En fin, bueno, Sofía.
1: Y le preguntan a la presidenta sobre el caso Sinaloa, le preguntan sobre el gobernador Rubén Rocha. De entrada le preguntan por qué su gobierno no investigó a Rubén Rocha, si había denuncias de la elección, de lo que ocurrió en la elección, de cómo ganó la gubernatura. Y además estaba la carta de Ismael El Mayo Zambada de cuando fue llevado a Estados Unidos, acusándolo directamente de haber participado en estos hechos. Dice la presidenta que fue el Tribunal Electoral el que dio la sentencia de la elección, el que validó esa elección. Cierto. Dice, no sé si hubo una denuncia a la Fiscalía General de la República en ese momento, pero en todo caso, ningún partido presentó pruebas suficientes como para que se anulara esa elección, dice la presidenta.
0: Y en parte porque, como nos dijeron los partidos, pues a ver, ve y presenta esas denuncias en ese Sinaloa.
1: Del tema de la carta de Ismael El Mayo Zambada, la presidenta dice, la Fiscalía General de la República hizo su investigación en ese caso, el gobernador dio su versión, dijo dónde estaba, y no hay ninguna investigación en torno a ese tema. Y sobre la protección que está recibiendo el gobernador con licencia, dice la presidenta que se protege la vida de cualquier persona que lo solicite, que se hace un análisis de riesgo, y a partir de ahí se determina darle la protección. Y le preguntan también sobre esto que circuló en Estados Unidos, de la posibilidad o la que algunas fuentes dicen que los hijos del Chapo Guzmán estarían siendo testigos protegidos en este caso, y la presidenta dice, no sabemos, pero pues es interesante. Dice, nosotros no tenemos información.
0: Vamos a pausa, son las 9:20, volvemos.

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10: Muchos se preguntan cuál es la lengua oficial de México. Una lengua oficial es la que viene marcada en una constitución, pero les voy a contar que en México no hay ninguna lengua oficial. Es decir, en nuestra constitución no está marcado que se tiene que hablar español. Sin embargo, sabemos que todo el mundo, todos los trámites y todo lo gubernamental se hace en español. Por lo tanto, es la lengua nacional, más no la lengua oficial. Lo mismo pasa en Estados Unidos. Trump ha tratado de poner el inglés como lengua oficial, pero no lo es todavía. En la Constitución norteamericana no viene en ningún lugar que se tenga que hablar inglés. Por lo tanto, la gente puede hacer trámites en español, en inglés o en otras lenguas indígenas como en México, donde puedes hacer trámites en tzotzil, en tzeltal e incluso en otomí.
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12: Las llamadas mamás helicóptero siempre están encima de sus hijos. Los vigilan, se anticipan a las dificultades y tratan de evitarles cualquier contratiempo. Lo hacen por amor, sí, y por miedo también a que algo salga mal, queriendo protegerlos a toda costa. Sin embargo, los niños también necesitan experimentar, intentar, equivocarse y aprender por sí mismos para desarrollar autonomía y confianza en sus capacidades. Darles un poquito de espacio no significa abandonarlos, sino confianza en su capacidad para crecer, para que puedan tomar decisiones y que puedan madurar de manera saludable. Como madres, acompañar a nuestros hijos sin controlarlos les permite fortalecer su seguridad emocional y aprendizaje.
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14: Con la apariencia de un gato, el lince es una de las especies de pequeños felinos salvajes. Se conocen 4 especies de lince. Su pelaje de rayas y manchas es largo y denso debido al clima al que se ha adaptado. Su cola es más corta que el del resto de los felinos, mientras una punta de pelo negro corona sus orejas. Un lince crece alrededor de 1 metro de largo y puede pesar hasta 18 kilos. Su cuerpo está diseñado para ataques furtivos. Es un animal muy rápido y gracias a que su pelaje es rígido y sus almohadillas plantares son acolchonadas, no hace ruido cuando corre hacia sus presas.
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15: Continuamos con Ciro Gómez Leyva por la mañana.
16: Veinticuatro acaban en esta sección que ya sabemos que trata de ser rigurosa con información y no lo es, de las mentiras en la mañanera, acaban de decir una mentira absoluta sobre mi trabajo y nuestro trabajo, Manuel, que nosotros dijimos que había amenazas contra Isabel Díaz Ayuso para que se fuera a México. Absolutamente falso.
17: No, hombre, falso.
16: Para empezar, la nota, ojo, para que vean el tamaño de la mentira, señores de Palacio Nacional. Esa información nosotros la dimos 2 o 3 minutos antes de irnos del programa el viernes.
17: Leyendo un comunicado.
16: Y el lunes dijimos, nos sorprende mucho que, y lo seguimos diciendo, que pues Caret haya dicho después de que la señora Ayuso canceló su viaje, que había sido Grupo Xcaret, ellos mismos, quienes la habían desinvitado por declaraciones lamentables. Eso fue todo lo que dijimos. Ya convirtieron eso dolosamente en Palacio Nacional, en que una campaña para desinformar y mentir, diciendo que la presidenta Sheinbaum había amenazado a Isabel Díaz Ayuso. Falso. Y para prueba, ahí están nuestros programas, y para prueba está la columna, si les interesa, que escribí el sábado en Excelsior, diciendo exactamente lo contrario, señores, diciendo, le están dando un pretexto a la señora Ayuso para que regrese victimizándose a España. Exactamente lo contrario de lo que acaban de decir en Palacio Nacional, Manuel.
17: Nada más.
16: Pero es, ¡pum! Dale un llegue por darle un llegue.
17: Nada más, no se te olvide, Ciro, sí. Perdón, esa disminuida, ya muy lastimada sección de las supuestas mentiras, es aquella que le dijeron que había una señorita que estaba asoleándose, ¿no? Enseñando las piernas ahí en Palacio Nacional, y salió a desmentir tajantemente la información, y después esa señorita que no existía hasta renunció a la Secretaría de Hacienda. Nada más es esa sección deslucida, tristísima, bueno, pobrecita sección,
16: si, que ya si no algo queda, dijimos pues, toda la semana.
17: Ni en calzones.
16: Palacio Nacional, si algo dijimos toda la semana es, qué extraño, gira de Isabel Díaz Ayuso. Qué triste gira de Isabel Díaz Ayuso. Lo dijimos 5 días de la semana, pero es pegar por pegar. Cambio de tema,
17: Ciro, y es que el Fibra 1 es el fideicomiso más importante que hay en materia de bienes raíces en México. Hoy por hoy se ha constituido, Ciro, en bien poco tiempo. La verdad es que en bien poco tiempo está celebrando sus 15 años. Precisamente daba una conferencia de prensa ayer Gonzalo Robina, el director general precisamente de adjunto de Fibra 1, sobre estos logros, sobre estos objetivos. Y creo que es simplemente, Ciro, de reconocer la cantidad y la calidad que tienen pues unida en todas sus fibras, la confianza que se da precisamente para que todos los inversionistas que quieren desarrollar en estas materias estén cerca de ellos. Gonzalo Robina, muy buenos días, gusto en saludarte.
16: Buen día, Gonzalo. Buen día.
18: ¿Qué tal, Ciro? Buenos días, Manuel, ¿cómo están?
17: Bueno, ¿cómo se celebran estos 15 años, Gonzalo? ¿Cómo está el ánimo ahí en Fibra 1?
18: Bueno, estamos felices de poder festejar estos 15 años. Suena que fue muy reciente la salida.
17: Sí.
18: Pero la verdad es que ha sido un desarrollo de la compañía pues que no ha sido fácil, el camino no ha sido lineal. Hemos andado pues, en caminos medio empedrados. Ha habido crisis financieras, hemos tenido la pandemia, pero a final de cuentas el modelo de negocio que se pensó con una visión hace 15 años pues simplemente ha resultado inclusive mejor de lo que pensábamos. Hemos rebasado cualquier expectativa y pues los resultados ahí están. O sea, una compañía muy fuerte, muy resiliente, y estamos y seguimos comprometidos con México pues para seguir desarrollando en beneficio tanto de nuestros inversionistas, nuestros inquilinos, y dentro de los inversionistas, esto ya lo hemos comentado, tenemos a una gran parte de los aforados mexicanos, ya no sé si son 70 millones de aforados, todos ellos inversionistas nuestros a través de Fibra 1.
17: Estos aforados que dices en particular, Gonzalo, antes de platicar sobre otro tema contigo a propósito de este aniversario, ¿son de diferentes afores?
18: Prácticamente de las 12 o 13 afores que existen, debo de considerar que, digo, no es información pública, que por lo menos 10 de ellas están invertidas en fibra 1, ya sea del lado de capitales o del lado de deuda, pero prácticamente todas están con nosotros.
17: Ahora,
19: Gonzalo, y el momento, tanto que se habla de las tensiones, del momento, de las dudas, especialmente por la relación con Estados Unidos, porque los números macroeconómicos de crecimiento, economía, no son muy buenos. ¿Cómo trabajan? ¿Cómo trabajan ustedes en un proyecto de 15 años, digamos, hacia los próximos 5, 6, 7 años?
18: Mira, a final de cuentas, entiendo los números macroeconómicos que estamos viviendo todos y que no podemos ocultar, pero la realidad de las
19: cosas, el no crecimiento de la economía, dejémoslo ahí, el no o el muy bajo crecimiento de la economía.
18: El muy bajo crecimiento. Lo que estamos viviendo dentro de la compañía es una historia distinta. Y déjame me meto al sector industrial en particular. Acuérdate que estamos tanto en el sector comercial de oficinas y como industrial. Pero en el sector industrial, y que ya habíamos hablado anteriormente también del tema de nearshoring y todo este tema, a final de cuentas, hoy en México, el consumo local hasta hacia nuestros inquilinos ha seguido creciendo de una manera impresionante. Hoy, dentro del grupo, tenemos aproximadamente 1,500,000 de metros cuadrados en construcción de naves industriales, primordialmente en el centro del país, digamos, en el área metropolitana, incluyendo...
19: ¿Cuánto es 1,500,000 de kilómetros de naves industriales? ¿Cuánto es? Danos una referencia. ¿Qué equivale en los números de ustedes, en lo que ha sido la historia de ustedes? ¿Qué hoy es? Porque nos cuesta mucho trabajo darle dimensión.
18: Muy buena pregunta, Ciro. Mira, tenemos 8,500,000 de metros cuadrados. El universo total de naves industriales en el país son alrededor de 77 millones. Lo que tiene Fibra 1 y Fibra Next son aproximadamente 8,500,000. Y estamos construyendo a un ritmo de 1,000,000, 1,500,000 de metros cuadrados adicionales. Y te puedo decir que lo que hemos hecho en los últimos 2-3 años, antes de terminar la construcción, ya está rentado. La demanda la tenemos ahí. O sea, nuestra confianza, ahora sí que es
19: el
18: la...
19: ¿El 1,500,000 está rentado?
18: Exactamente. O sea, los 8,500,000 de metros los tenemos con una ocupación arriba del 95%. ¿Sí? Esa es la realidad que estamos viviendo hacia el interior de la compañía. Y seguimos construyendo porque nos siguen demandando. Sería ilógico que estuviéramos construyendo y nos estuviéramos quedando con naves vacías. La realidad de las cosas es que metro cuadrado, que levantamos metro cuadrado que se renta. Entonces, en la medida que eso lo sigamos viviendo de primera mano, pues nosotros seguimos comprometidos, tenemos la reserva territorial, tenemos los recursos para poder seguir creciendo.
19: ¿Y por qué? Digo, más allá de las virtudes que tenga Fibra 1, ¿por qué hay sectores que sí lo están logrando y hay tantos que no? Aquí te pido una interpretación, un análisis.
18: Mira, yo creo que...
19: ¿Por qué ustedes pueden sentarse y decir, tenemos estos números, no solo en la actualidad, sino en prospectiva, sino ya en inversiones comprometidas o proyectos en marcha? ¿Y por qué a otros sectores les está costando tanto trabajo?
18: A ver, yo creo que el consumo local, y no me quiero meter a discutir la macroeconomía del país, el consumo local, si vemos los resultados de la ANTAD, la Asociación de Tiendas Departamentales y de Autoservicio, etcétera, están creciendo. En el lado comercial, ahorita te hice referencia al lado industrial, en el lado comercial, donde tenemos 3,500,000 de metros cuadrados, somos el arrendador más grande de Grupo Alcea, de Cinépolis, de Walmart, de Soriana, etcétera. Pero para que tengamos la referencia de la dimensión, ellos nos reportan sus ventas mensualmente. Esas ventas que nos han estado ellos registrando en términos reales comparados contra 2019 están muy por arriba. Entonces eso pues, se lo debemos al consumo local, ¿sí? Y pues eso conlleva esas tiendas de autoservicio que pues, necesitan centros de distribución. El productor de papitas o de refrescos que surte a estas tiendas departamentales y de autoservicio, pues necesita también más espacio para guardar su producto. Y esa es la demanda que se nos está generando, vamos.
19: Bueno, tenemos que hacer una pausa. Nos esperas un par de minutos, Gonzalo Robina, director general adjunto de Fibra 1, para terminar, para concluir esta conversación.
18: Claro,
19: regresamos,
18: sí,
19: y concluimos. Claro. Sí, hacemos una pausa, Manuel. Son las 9:35. Qué interesante, ¿eh? Es decir, ahí están los números, no solo los números, ahí están todas las inversiones y los proyectos en marcha. Estos no son cuadritos en un PowerPoint, son proyectos en marcha. Qué bueno, qué gusto escucharlo. Vamos a pausa y volvemos.
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30: Las libélulas tienen una visión de 360 grados gracias a sus ojos compuestos con miles de lentes.
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30: Los cocodrilos no pueden sacar la lengua de la boca porque está pegada al paladar inferior.
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31: El presidente Donald Trump arribó este miércoles a la República Popular China acompañado del CEO de la fabricante de chips NVIDIA, Jensen Huang, y de Elon Musk. La visita diplomática busca que el territorio chino abra sus puertas a empresas estadounidenses. La presidenta del PAN en Chihuahua, Daniela Álvarez, afirmó que Morena busca desacreditar a la gobernadora Maru Campos a pesar de que no existe una acusación formal en su contra, mientras que en su gestión se mantiene una estrategia de combate al crimen organizado. De la misma forma, indicó que Acción Nacional continuará protegiendo a las familias chihuahuenses y respaldando a las instituciones de seguridad en el estado. Por otro lado, afirmó que el partido Guinda evita responder sobre los señalamientos en contra de sus funcionarios públicos.
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28: Continuamos con Ciro Gómez Leyva por la mañana.
19: Nueve treinta y nueve.
16: 9. Manuel, agradecemos a Gonzalo Robina, director general adjunto de Fibra 1, que nos ha esperado estos momentos. Teníamos un par de preguntas adicionales, o tenemos un par de preguntas adicionales para concluir esta conversación.
17: Hablando justamente, Ciro, de la cantidad de millones de metros que se están construyendo, mira, por ejemplo, hace 15 años arrancó con 17 propiedades. En 15 años han multiplicado su portafolio aproximadamente 35 veces. Importante también, Ciro, porque tienen propiedades en todos y cada uno de los estados, Gonzalo. También es importante decir que Fibra 1 está presente en todo el país.
18: Así es, tenemos presencia en los 32 estados de la República. Yo hablo y digo que Funo es un termómetro de lo que está pasando en el país, por tener esta presencia, por estar diversificados dentro de los tres sectores, comercial, de oficinas e industrial, por tener inquilinos con una diversidad importante en cuanto a giro. O sea, no estamos concentrados en un sector financiero, en un sector de retail, en un sector de manufactura automotriz. La verdad que somos un muy buen termómetro de lo que está pasando y lo estamos viendo. Hace rato hablábamos del sector industrial, uh-huh, pero ya inclusive las ocupaciones que tenemos en el sector de oficinas ya están llegando a los niveles que estaban prepandemia. El tema de retail ya hablamos, estamos con números muy por arriba de lo que era el 2019. El sector industrial, pues como dicen los americanos, está on fire. Entonces la verdad es que estamos muy positivos.
16: Bueno, pues muchas gracias. Íbamos a preguntar sobre los proyectos, pero pues de alguna manera los has comentado. Pues felicidades, qué bueno. Siempre lo hemos dicho en este programa, poder presentar historias de éxito. La de ustedes es una historia de éxito, ya de varios años, y por lo que nos has dicho, pues parece, o están trabajando para que sea por varios años más. Pues felicidades, Gonzalo Robina.
18: Mil gracias, Ciro. Ustedes fueron testigo del desarrollo de Mítica.
17: De Mítica.
18: Fueron vecinos nuestros ahí, les tocó padecer un
16: poco. Ya está Mítica, Gonzalo. Ya está
18: icónico, Mítica.
16: De todo lo que se dijo, después de, ¿te acuerdas? ¿Te acuerdas? Bueno, hasta nos autorizaron ir ahí a las obras y entramos y conocimos todo eso. Y mira, ya está. Y creo que muy bien, ¿no?
18: Ha sido,
16: por lo que vemos,
18: ha sido un proyecto récord. O sea, nadie se esperaba las ventas que han tenido en los centros comerciales, la torre de departamentos ocupada prácticamente en su totalidad, la ocupación del edificio de oficinas arriba del 90%. La verdad es que un éxito ese desarrollo, a pesar, valió la pena lo que sufrimos para lograrlo, Ciro.
16: Bueno, si las cosas fueran sencillas, cualquiera.
17: Como decía el comercial.
16: Decía el clásico. Felicidades. Nada más, para ahora ya que estamos haciendo memoria, Mítica, la construcción empezó en 2013, 2014, 2012, eran aquellos años, ¿no? 13,
18: bueno,
16: 14.
18: Empezó este proyecto, nosotros lo adquirimos en 2014 cuando era el estacionamiento del 14. Centro Bancón. Pero sí, la obra, sí. Y arrancamos hasta 2018. Nos tocó
16: la obra, sí.
18: Pandemia y todo, ahí estuvimos.
16: Bueno, felicidades, qué gusto siempre, Gonzalo Robina, director general adjunto de Fibra 1. Felicidades, gracias, buen día.
18: Igualmente, mil gracias,
17: Gonzalo, gracias.
18: Un abrazo.
16: Gracias. Lourdes, ¿qué pasó ayer en el centro de la Ciudad de México?
0: En el centro de la Ciudad de México, Ciro, hubo una grabación secreta de, bueno, se había así informado a todos los seguidores de la banda de YouTube. Hace apenas un par de días, el fin de semana, comenzó a llegarle a todos los suscriptores de la página de YouTube un correo avisándoles que iba a haber una grabación secreta en algún lugar de la Ciudad de México. De ahí iban a seleccionar a algunos fans a quienes les iban a mandar un formulario para que lo llenaran, y después, horas antes, comenzó a llegarles la información que tenían que presentarse en el Centro Histórico de la Ciudad de México, en la zona de Santo Domingo, en las calles de República de Brasil y la República de Bolivia. Y bueno, cerca de las 3:30 de la tarde de ayer apareció la banda así, caminando por estas calles. Se subieron a este autobús que estamos viendo ahora mismo en la pantalla de Telefórmula, este autobús pintado, decorado, para que hicieran la grabación de su canción La Calle de los Sueños, que es la canción que va a ser parte de su disco que, se ha informado, va a salir a finales de este año. Así es que, bueno, así se vivió, son las imágenes que estamos viendo ahora. Ellos corearon una frase que lleva esta canción, que es justo La Calle de los Sueños en español. Y bueno, así se dio esta parte de la grabación. Después se subieron a un balcón en esta misma zona, Ciro.
16: Y ahí saludaron.
0: Y ahí saludaron a la gente, a la gente que estaba ahí.
16: La imagen. Felicidades, ¿eh? Yo no sé quién es la mente que está detrás de todo esto, pero así como decimos, México vive un momento de tragedia en tales zonas, en tal situación. La Ciudad de México lleva muchos años viviendo un momento maravilloso en cuanto a este tipo de eventos, ¿eh? Por donde le muevas. Lourdes, Sofía, ¿no?
0: Sí.
16: Shakira por acá, Rosalía, los conciertos, los bailes, van, estas cosas. Felicidades.
0: BTS,
16: felicidades.
0: Hace unos días también.
16: Ojalá sí. Ojalá sí fuera toda la Ciudad de México, pero qué bueno, qué gusto. Y qué gusto también transmitir esto. Gracias, Lourdes.
0: Gracias, Ciro.
16: Gracias, Sofía.
1: Ciro, terminó la conferencia y nada más en otros temas de los que habló la presidenta, habló sobre lo que está ocurriendo allá en Guerrero, esta situación en Chilapa, donde hay familias afectadas. Dice la presidenta que es un tema particular, que es un tema que sí tiene que ver con grupos de la delincuencia, pero que también hay organizaciones sociales, que también hay guardias comunitarios, entonces que están viendo que el objetivo es pacificar mediante el diálogo. Si hay algún asunto criminal, eso se investiga por otra vía, por su propia vía, dice la presidenta. Y hoy va la secretaria de Gobernación y la gobernadora, van directamente hoy a estas comunidades para revisar las condiciones.
16: Gracias, Sofía. Enrique, buen día.
2: Hola, Ciro. Sofía, Manuel, ¿cómo están? Los saludo con muchísimo gusto.
4: Buen día.
2: Bueno, pues habemos partido en el Estadio Banorte Azteca de la NFL para esta campaña y la verdad es que es un partido muy bueno. Ya se había anunciado tiempo atrás que iba a ser San Francisco el equipo que estuviera presente en el Estadio Azteca, sin embargo, no se sabía exactamente cuál iba a ser su rival. Había trascendido que podía ser Miami, sin embargo, en las últimas horas cobró fuerza que iban a ser los Vikingos de Minnesota y es San Francisco contra Minnesota, 22 de noviembre. Noviembre en el Estadio Banorte, va a ser partido por la noche, 7:20 de la noche, así que es un muy buen partido, los 49 que deben ser contendientes en esta campaña. Minnesota, que hace dos años ganó 14 juegos, no le fue bien en la postemporada. El año pasado perdieron a su mariscal de campo titular Sam Darnold, pero es un equipo que llama la atención, que tiene afición también en México, así que ese es uno de los partidos internacionales para esta temporada que se anunciaron ya el día de hoy. El calendario completo de los partidos internacionales. Primero de ellos va a ser en la semana 1 en Melbourne, el partido de San Francisco contra los Carneros de Los Ángeles. Luego en la semana 3, 27 de septiembre en Río de Janeiro, primera vez que la NFL se presenta en Río. Baltimore en contra de los Vaqueros de Dallas. 4 de octubre, semana 4, estará jugando Indianapolis contra Washington. Esto va a ser en el estadio del Tottenham en Londres. 11 de octubre, en la semana 5, Filadelfia contra Jacksonville en el estadio del Tottenham. El 18 de octubre, en la semana 6, Houston contra Jacksonville. Esto va a ser en el estadio de Wembley. El 25 de octubre, en la semana 7, Acereros contra Nueva Orleans. La primera vez que la NFL juega en París. Luego el 8 de noviembre, semana 9... seguramente te veremos, Ciro, en el Bernabéu, Cincinnati en contra de Atlanta. En la semana 15, quiero decir, en la semana 10, el 15 de noviembre, Nueva Inglaterra contra Detroit en Bayern, en el estadio del Bayern en Múnich. Y por último, ya mencionaba, el 22 de noviembre, semana 11, Minnesota contra San Francisco en el estadio Azteca. Minnesota se convierte en el octavo equipo diferente que juega en nuestro país en campaña regular. Ya lo ha hecho San Francisco, de hecho, en un par de ocasiones. Ocurrió en 2005, la primera vez cuando enfrentaron a Arizona, que de hecho fue la primera vez que un partido de domingo por la noche se realizó fuera de Estados Unidos. Más ese mismo día en Perú estaba jugando la final del Sub-17 México en contra de Brasil, y en el Estadio Azteca estaban poniendo en las pantallas gigantes cuando venía el calentamiento los jugadores, el partido, y venían los goles, y los jugadores como que no sabían qué estaba pasando. Pero bueno, fue un gran encuentro aquella ocasión. Y en el 2022 vino San Francisco también en contra de Arizona. Entonces, bueno, ha sido San Francisco, Houston, Inglaterra, Kansas City, Arizona, Oakland y los Cargadores. Y ahora Minnesota, octavo equipo diferente que se presenta aquí en México. Bueno, hoy a las 7, no es cierto, hoy a las 8 de la noche en el Estadio Azteca Banorte, Cruz Azul en contra de las Chivas, hablando de las semifinales del fútbol mexicano. Vamos a ver qué es lo que sucede con estas Chivas que vinieron de atrás para eliminar a Tigres, y Cruz Azul, que tuvo una eliminatoria tranquila en contra del Atlas. El partido de vuelta va a ser el sábado en el Estadio Jalisco, 7 de la noche, y mañana es el otro partido semifinal entre Pachuca y Pumas a las 7 de la noche. Ayer se va a conocer la lista de 55 jugadores probables para la selección mexicana de fútbol para el Mundial de Fútbol, que empieza en un mes. Es un requerimiento de FIFA, puede ser entre 35 y 55. ¿Qué es lo importante de esta lista? Que todavía 24 horas antes del primer partido de una selección en la Copa del Mundo se puede hacer alguna sustitución por lesión. Y si es durante el Mundial, se puede hacer una sustitución si es que se trata de uno de los porteros lesionados. Pero bueno, ¿qué es lo que más me llama la atención de toda esta lista? Pues sobre todo que aparece Marcel Ruiz, que todavía puede ser tomado en consideración a pesar de esa ruptura parcial que tiene el ligamento cruzado anterior de una de sus rodillas. Lo de Florentino Pérez del día de ayer en la conferencia de prensa, que bueno, platicábamos en el programa el día de ayer, que iba a ser unos minutos después, fue una vergüenza lo que hizo este señor. Tenía 11 años sin hablar una conferencia de prensa, dijo que no renuncia, que convoca.
19: Fue una vergüenza y fue un notón.
2: Culpando a los árbitros y al Barcelona de comprar árbitros, que le habían robado 7 campeonatos. Se metió con la prensa, comentarios también misóginos. Dice que apareció porque ha habido campañas contra los intereses del Real Madrid y también contra él. Total, que bueno, dice no renuncio y convoco a nuevas elecciones. Este hombre que acaba de ser electo como presidente del Madrid en enero del año pasado. Y bueno, ya para terminar, dentro del básquetbol, el día de ayer, dentro de las semifinales de conferencia, San Antonio le pasa por encima a Minnesota 126-97. Víctor Wembanyama, que había sido expulsado en el partido anterior, el francés tiene 27 puntos, 17 rebotes, 5 asistencias, y el equipo de San Antonio tiene ventaja de 3-2. Buscan llegar a la final de conferencia por primera vez desde el 2017. Hoy es el partido de Cleveland contra Detroit, están empatados a 2 victorias por bando. Y en el béisbol de las mayores continúa sensacional Jonathan Aranda con las Rayas de Tampa, que vencieron 7-6 a Toronto en 10 entradas. Tiene ahora 33 producidas, líder de la Liga Americana, y Tampa tiene 2 juegos de ventaja sobre Yankees en el este también de la Americana. De hecho, Tampa es el segundo mejor equipo de las mayores. Ciro.
19: Muy bien, muchas gracias, Enrique. ¿Por qué estás tan enojado con Florentino?
2: Pues porque eso no se hace. Eso no se hace.
19: ¿Pero por qué no se? Pues es show.
2: Ah, no, bueno, es show, pero es bueno, show. Tú esperarías que un equipo.
19: Quitando, de la sí, el Prusapia, mal comentario que le hizo a la periodista, y que precisamente el equipo de los Galácticos, el equipo más importante en la historia del fútbol, pues esperarías que fuera nota, hombre. ¿Y de qué está hablando hoy todo el fútbol de España y de alguna manera del mundo? ¿De quién están hablando?
2: ¿De lo mal que se presentó Florentino Pérez ayer?
19: Pues no, por ahí tiene sus fans también, ¿eh? Por ahí de aquí tiene sus fans. Sí, y mañana sí. Un partido que no tenía ninguna importancia, va a jugar contra el Oviedo, contra el mexicano Oviedo.
2: Que ya descendió.
19: ¿Sabes la expectativa que levantó Florentino? Pues eso se dedican, Enrique.
2: Sí, Ciro, pero también el Madrid está por encima de este tipo de circunstancias. Un equipo que se manejaba con elegancia, con trascendencia. Vamos, ahora han caído en irregularidades. Lo que sucedió hace un par de temporadas, cuando viene la entrega del Balón de Oro, y en donde Vinicius no se presenta y el Madrid no se presenta porque no se lo iban a dar a él. Eso no hace un equipo elegante. Un equipo de clase.
19: Mira, yo aquí defendiendo al Madrid. Nosotros estamos con el Atlético y con el Rayo Vallecano.
2: Para que se te quite,
19: pero terminamos defendiendo al Atlético. Bueno, ya que se vaya Enrique está de muy mal humor.
2: Ya, ya me voy.
19: No
2: me
19: le
2: voy
19: gustó
2: con
19: lo de Vikingos de Minnesota. Sí, sí, sí. Pero bueno,
16: Y seguimos con Deyanira. Deyanira.
3: 9:53 por la mañana. CNN publicó una nota sensacionalista para dar a entender que agentes de la CIA operan en territorio nacional, inclusive para eliminar a una persona. El New York Times acostumbra a publicar ficciones y ahora se suma CNN. La mentira es tan grande que hasta la vocera de la CIA salió a desmentirla, aseguró la presidenta Sheinbaum. Sinaloa está como si hubiera llegado un huracán categoría 5 que tiene a todos sus ciudadanos postrados. Voy a enviar una carta a la presidenta Sheinbaum y a la dirigente de Morena para detallarles cómo operaba Sinaloa en el gobierno de Rubén Rocha Moya, aseguró por la mañana Luis Guillermo Benítez, exalcalde de Mazatlán. La convocatoria de Morena para manifestarse en Chihuahua y pedir el desafuero de la gobernadora Maru Campos es una decisión del partido en la que nosotros no intervenimos porque tienen autonomía. Incluso yo me enteré anoche, aseguró esta mañana la presidenta Sheinbaum. Estamos muy felices con la noticia de que los vikingos se enfrentarán a los 49 el 22 de noviembre en la Ciudad de México. Es un gran partido que incluye al equipo con más afición en México, aseguró por la mañana Arturo Olivé, director de la NFL en México. Para el Mundial solo están registradas 15 marcas ante la FIFA, son las únicas que se pueden utilizar. El ajolote es parte de la imagen del gobierno de la Ciudad de México, no es una mascota oficial, aseguró por la mañana Carolina Pérez, directora divisional de protección a la propiedad intelectual del INPI. Después de 40 horas de bloqueos, campesinos de Tonanitla liberaron las vialidades hacia el Aeropuerto Internacional Felipe Ángeles. Y en estos momentos, el dólar interbancario se cotiza en 17 pesos con 20 centavos.
16: Gracias Manuel, nos vamos. Gracias, buenas.
17: Vámonos, Ciro, vámonos.
16: Buen día. Gracias al equipo de Por la Mañana, se quedan con Chumel Torres. Buen miércoles. Pásela muy bien.
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8: Universal Pictures dio luz verde a Miami Vice 85. Michael B. Jordan y Austin Butler interpretarán a Tubbs y Crockett. A diferencia de la adaptación de 2006, esta nueva versión será una historia ambientada completamente en los años 80 y tomará inspiración directa del episodio piloto de 1984.
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10: 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Un clásico eurodance de los 90, It's My Life, fue lanzado en 1992 por el doctor nigeriano sueco Dr. Alban. Su ritmo imparable y su mensaje de independencia la convirtieron en himno de la época. It's My Life, Dr. Alban, Sonido Brown.

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1: 30 de julio de 1966, la final de la Copa del Mundo se disputa en el mítico Wembley Stadium de Londres, en donde nace una de las jugadas más polémicas en la historia del fútbol. Con el tiempo extra en marcha, el inglés Geoff Hurst envía un disparo que pegó en el travesaño y posteriormente la pelota botó sobre la línea de gol. El árbitro validó la anotación pese a las protestas de la selección de Alemania Occidental. ¿Entró o no completamente el balón? La limitada evidencia de la época sugiere que no, y el debate continúa hasta hoy, pero ese gol fantasma encaminó el triunfo 4-2 de Inglaterra, con el que conquistó su único título mundial, en una final que quedó marcada para siempre por la controversia.
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14: Señora bonita, mi amigo, amo de casa, ya vi el reloj, ya son las 10. Y es miércoles, la media mitad, y ya se alcanza a oler el pecado y el fin de semana nos hace ojitos desde lejos. Pero no se emocione tanto porque la realidad viene tóxica como pocas. Mientras tanto, prenda la tele o súbale a su radito porque estas horas no son horas. De atrás de ti... Los gringos ya andan diciendo que lo de Rochamoy apenas es el tráiler de una película que se viene intensa. Contra todos. Morena quiere desaforar a Maru Campos porque según ellos dejó entrar agentes gringos a las chihuahuas. Ratas con cubrebocas. Secretaría de Salud prende las alarmas por el hantavirus que anda brincando de persona en persona. Contigo o sintigo. Los del YouTube se apoderaron del centro histórico para grabar un video sobre un camión grafiteado.

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0: de casa. Bienvenida sea usted al Grupo Fórmula. Les saludan como cada día. Chumel Torres me acompaña como siempre mi campo yermo. Urgente de...
1: Ávido de hombre.
0: Ávido de caballero. Gabriel Omi. Vamos rápidamente con las noticias que le tenemos preparadas para el día de hoy. Otra vez. Chumstradamus, Gabriel. Porque el día de hoy presentaron, yo hace un año, instruyendo aquí a Gabriel y a mi querido Roy Campos, que le mando un abrazo, hace un año se decía la noticia esta de que, no hombre, vamos a hacer un coche eléctrico, que lo línea, le habíamos puesto aquí Bochairo,
1: nos rechazaron
0: el nombre, el Chevrolet también se intentó el Carrito. Y no, ninguno de esos siguieron con no línea, está bien, no más que el rollo. Yo le dije a Gabriel, en un año, cuando lo van a presentar, vas a ver que no, pues no van a presentar nada. Y sí, hoy en la mañanera presentaron un dibujo.
1: Una foto.
0: O una animación ahí con unos, bien de ChatGPT, ¿no? O sea, como de unas familias ahí subiéndose a los carritos y la otra poniendo el súper, no sé qué. Pues lo anunciaron ahí con bombo y platillo que ahora sí, chin chin. En el mundial vamos a tener un carro. Un carro no se va a poder mover, pero lo vamos a presentar y ojalá alguien nos pueda echar mano con la inversión.
1: Voy a corregirte un poco. Fue hace un año, tiene año y medio. 18 meses.
0: Bueno, es que yo chequé las fechas de los posteos y mi mamá me decía hace un año. ¿Sí? Entonces yo en eso me basé. ¿Ves lo que te digo, Gabriel? Tú siempre apuéstale a la ineptitud del gobierno y es la única apuesta que siempre paga. No le apuestas a la América porque te va como Memo. No le apuestas al box y así. Apuéstale a que el gobierno va a fracasar en algo y ¡pum! ¡Tras! Tus dividendos. Vamos a un corte comercial y regresamos con la CIA de Schrödinger. ¿Está o no está esto? Después de la breve pausa, está aquí en No Sonoras. Vamos y volvemos.
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5: Björk confirma su regreso, pero con calma y misterio. La artista anunció que su próximo álbum llegará hasta 2027, aclarando que Ecolalia, nombre que circulaba entre los fans, no será el título del disco, sino de la exposición en el Istasan Islands, que está programada de mayo a septiembre de 2026. Como parte de esa muestra, compartirá adelantos de nueva música, aunque la versión final se reservará para el álbum. Björk explicó que continúa construyendo el universo creativo del proyecto, manteniendo su proceso artístico a largo plazo. Porque con Björk, la música no solo se lanza, se construye como un mundo entero.
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10: El negocio del siglo que los hoteleros creyeron que iban a hacer durante este mundial resulta que es todo lo contrario. Hace unos días la Asociación Americana de Hoteles declaró que el 80% de sus agremiados tienen menos reservaciones que las que habían proyectado para el verano. Y en México la cosa está igual lo peor porque las ocupaciones andan incluso debajo del 40%. Y aquí hay tres culpables, pero por razones diferentes. En Estados Unidos, en primer lugar la FIFA, que llegó a bloquear cientos de habitaciones para después solo cancelarlas, que generando una demanda ficticia. Por otro lado, la situación migratoria en Estados Unidos, que ha ahuyentado a decenas de miles de fanáticos que prefieren ni siquiera acercarse al país. Y en el caso de México, creo que la culpa es de los hoteleros mismos, que han presentado incrementos en tarifas de hasta un 961%, lo cual es un abuso. Aquí la pregunta es, ¿dónde se quedarán los supuestos 5 millones de fans que en efecto compraron boleto?
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4: Estas son las Stevites con Steve de TV. En la zona gris es el nuevo thriller de acción de Guy Ritchie y reúne a un elenco diseñado para verse peligrosamente cool. Henry Cavill, Jake Gyllenhaal y Eiza González. La historia sigue a un grupo de operativos que intenta recuperar millones robados mientras se hunden en una red de traiciones, crimen organizado y códigos morales bastante dudosos. Pero el foco está en Eiza. Este ya es su tercer proyecto consecutivo con Guy Ritchie, confirmando que el director encontró en ella una de sus nuevas musas de acción. Eiza aquí no está para adornar las escenas, no, está para robarse el operativo completo. Acción, edición desquiciada y gente hermosa, eso nos ofrece En la Zona Gris. La película ya está disponible en los cines de todo el país. Estas fueron las Stevites con Stevie de TV.
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11: El monte Etna, Italia, localizado en Sicilia, es el volcán activo más alto de Europa. Sus erupciones son frecuentes y ofrecen un espectáculo de fuego constante. La fertilidad de sus laderas permite cultivos de viñedos y cítricos, demostrando cómo la vida florece, incluso cerca del calor del magma.
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0: Cerrándose, Gabriel. Se oye el sonido inconfundible del... Porque yo ya le había advertido. Aquí ya se lo habíamos informado. Si usted quiere saber las noticias del mañana, véanos hoy. El director de la DEA, el señor Terry Cole, que es Terry Cola en español, Are you Terry Cole? Lo decía también,
1: O sea, en un momento te haces el smart pants. Ajá. Y al otro, caes estrepitosamente.
0: Bueno, pues el Terry Cole, lanzó una dura advertencia durante una audiencia ante el Senado el pasado 12 de mayo. Allí. Dijo que la reciente imputación por narcotráfico contra Rubén Rocha Moya, el gobernador con licencia, porque ahorita, ¿dónde es? Así, el meme de... Y Rocha Moya, güey. Porque no aparece.
1: Es ciudadano del mundo.
0: No aparece y tampoco aparece Insunza.
1: No soy de aquí ni soy de
0: allá. Sí, andan los dos ahí de... Yo aquí dejé...
1: ¿Andarán juntos?
0: Yo aquí había ponido un gobernador. ¿Quién sabe dónde quedó? Bueno, digo que esas imputaciones del gobernador es solo el comienzo de lo que está por venir en México. Así lo expresó este senador sobre los nexos políticos de los mexicanos en los cárteles. Ojo aquí. Esta no es una amenaza, más bien es como un sobreviso, no engaño. Mucha gente dice, ah, los Morena más van a sufrir. No sé si sea nada más el conflicto con la 4T, ¿eh? Esto se me hace que va a estar así, mira, bien repartidito, gordo, ¿eh?
1: Los rumores dicen que sí hay dos que tres militantes de otros partidos.
0: Sí, sí.
1: Digamos, y no es de extraño. Todos son los mismos.
0: Todos son los mismos. Sí, sí, o sea, ahí, sí, ¿no? Sí, van y vienen y
1: todos han estado en todos
0: están
1: lados.
0: Están ahí toda la bola. El tema es que pues ya es una advertencia. Ah, no, estamos empezando. Vamos a ver qué fue lo que dijo el señor Terry Cole ahí en el Senado el pasado 12 de mayo. Échamelo, por favor.
12: No cabe duda de que los narcotraficantes y los altos funcionarios del gobierno mexicano han estado involucrados durante años, pero de repente le estamos prestando atención. Tenemos un presidente que apoya plenamente a Estados Unidos primero, a los estadounidenses primero. Puedo asegurarte que este es solo el comienzo de lo que está por venir en México.
0: Palabras muy graves, acusaciones muy

0: El tema con el cartel de Sinaloa, el tema con los ardidos. O sea, ahorita tengo un desgarriate y ya les dijo el señor Pete Hegseth. Le dijo, güey, si ustedes no empiezan a hacer cosas ya, vamos a tener que intervenir nosotros. Ok, eso déjalo ahí. Elemento número uno. Elemento número dos. En la mañanera hubo una aclaración porque tanto la CIA como el gobierno de México salieron a desmentir un reportaje de CNN que aseguraba, este reportaje de CNN, que agentes de la Agencia Central de Inteligencia de la CIA y de la CIA participaron directamente en un asesinato de un señor que se llama El Payín, ¿no? Que era un supuesto ahí operador del cártel, del Sinaloa, no sé qué. Y CNN dice, a la CIA está allá en México echando bala, güey, y haciendo lo que tiene que hacer. Y entonces, tanto la CIA, hay que decirlo, tanto la CIA como el gobierno de México dijo, momento, aquí no hay ningún agente operando de la CIA, a mí no me importa.
1: Eso sucedió en Edomex.
0: Eso sucedió en Edomex. Sí. Y entonces, hoy en la mañanera, la presidenta Claudia Sheinbaum y también el portavoz de la CIA, que es la portavoz, es Liz Lyons, publicó que es información falsa y sensacionalista que no está operando la CIA en México.
1: Eso lo dijo la CIA ayer.
0: Eso lo dijo la CIA ayer, hoy lo dijo la presidenta, que tampoco hay presencia de la CIA. Vamos a ver el clip ese de la mañanera, nomás para sembrarte el segundo elemento. Échamelo.
2: Para ya publicó ayer el fiscal del Estado de México que es falso lo que viene en la nota. Fíjense nada más. O sea, CNN, supuestamente un medio reconocido internacionalmente, publica una nota realmente sensacionalista, cuyo objetivo, ¿cuál es? Decir, imagínense nada más, que hay agentes de la CIA operando en territorio nacional, inclusive para
3: matar,
2: eliminar a una persona. Imagínense el tamaño de la construcción mentirosa de una nota de este tamaño. Bueno, hasta me sorprendió porque resulta que hasta la vocera de la CIA salió a decir que era falso. Yo ni sabía que había voceros de la CIA.
0: No puedes decir eso. Siento que alguien dice ¡ya! Siguiente pregunta. Bueno, elemento uno. Está tanto el de defensa de Estados Unidos, tanto como este señor Terry Cole, diciendo, si no empieza México a hacer cosas, vamos a tener que ir nosotros. O sea, no están preguntando, no están diciendo, pues igual ya tenemos un tema coordinado con las autoridades mexicanas. Ya. Dijo, si no van a hacer nada, vamos a entrar. Segundo elemento. Dicen, no, que estos de la CIA ayudaron. Ya desmintieron los dos. Y luego viene la tercera derivada, hermoso, porque la dirigencia nacional de Morena, encabezada por Ariadna Montiel, su nueva chamba, andan ahora con que quieren hacerle una
1: quitarle el fuero
0: a Maru Campos, la gobernadora de Chihuahua, porque dice que hubo un atropello a la soberanía nacional, diciendo que permitió operaciones ilegales de los agentes de la CIA. Aquí yo me pregunto, Gabriel, a lo mejor yo soy una estúpida, es muy probable. Por un lado estás diciendo, no hay operaciones de la CIA, ya lo dijo la misma CIA. Y luego Ariadna Montiel dice, y muy mal Maru por tener gente operando en la CIA. Yo nomás lo digo como aquel video de los señores de Monterrey. ¿Sí o no? ¿Sí o no?
1: ¿Hay o no hay?
0: ¿Hay o no hay? Porque esta es la CIA de Schrödinger, porque ahí está Jirafal y está el otro señor, el rata, ahí, No, que muy bien. ¿Viste cómo le pusieron un 4 a la... Sí, platica, sí. Eso estuvo muy bueno, güey. Sí.
1: Bueno, un periodista. Es que
0: hubo una conferencia de prensa ayer para justamente
1: está informando sobre este asunto, sí. Vamos. Está haciendo panfletario el asunto que va a haber el sábado en Chihuahua.
0: Que es que ya hay todo, porque también está la marcha.
1: Sí, pero es para esto, es para esto, pero ajá. Ese es el fin, quitarle el fuego.
0: Estamos con la CIA que está y no está, sí. Y luego aparte, hay unas comunidades en Chilapa.
1: ¿Sí?
0: En Chilapa, de unas señoras que se grabaron ahí, pobrecitas, también desesperadas. Y se graban las señoras pidiendo ayuda al presidente Trump. Ayuda a los Estados Unidos. Y las señoras, de verdad, el video es desgarrador porque están diciendo, ay, por favor, alguien intervenga aquí, porque ya, dice, Claudia Sheinbaum ya nos dejó solos. Dice, entonces, si usted, señor Trump, puede hacer algo, porfa, métase.

0: Entonces, ante las calificaciones de la dirigencia nacional, de Ariadna Montiel, diciendo, es que es gente vendepatrias, es que es gente que quiere el intervencionismo. Y le pregunta a un
1: Refiriéndose
0: reportero,
1: a Maru.
0: refiriéndose a Maru, y un reportero ahí en Chihuahua, le dijo, oiga, ¿y las señoras que se grabaron, las señoras indígenas ahí en Chilapa, también son vendepatrias? También son están queriendo vender al pueblo y quieren el intervencionismo.
1: Y en ese
0: Le hice una
1: momento.
0: maroma. Y empieza. No, no, no, no, a ver, muchachos. Empieza a poner un cantidad de. El gobierno tiene un sistema de qué sé qué. Y ahorita va a
1: Sí,
0: explicarlo.
1: señora, pero no me contestó.
0: No, yo sé que no te contesté, pero ahí te va. Lo que tú quieres que te conteste, no te voy a contestar. Porque la seguridad es muy segura en todo el territorio
1: Sí,
0: nacional y.
1: señora, pero no me ha contestado. ¿Son o no vende
0: Te
1: patria?
0: voy a sacar de aquí. Entonces, ajá, pero no, literal, literal, literal, Ariana le
1: Sí,
0: dice.
1: casi, casi,
0: Literal, literal, le
1: casi,
0: dice, o sea, ni siquiera
1: casi.
0: estoy contando un chiste, le dice. Pues no,
1: Vamos a
0: no te voy a
1: hacer
0: contestar como tú quieres.
1: cerrar ese
0: Ajá,
1: hociquito,
0: sí, vamos
1: ¿verdad?
0: cerrando el hortito. Porque le dicen un punto así de, oiga, no me ha contestado, señora Montiel. No, no te voy a contestar como tú quieres, no te voy a contestar, pero yo tengo que hacer como yo me
1: Así
0: prefiera.
1: me expreso, yo me expreso.
0: Hermano.
1: Sí, le dio
0: Entonces, bueno.
1: la
0: Este
1: vueltecita.
0: tango se está poniendo muy bueno entre que sí están, entre que no están, en que se aclaran que sí, entre que se aclaran que no, y luego están castigando a gente porque sí, y luego están haciendo marchas para reforzar la seguridad, y Sinaloa pues se queda nada más ahí como la niña
1: Milando.
0: abrazándose los brazos y diciendo, bueno, pues yo
1: Procedo.
0: me concedo, ¿eh?
1: Procedo.
0: Exacto. Y entonces, bueno, esto no va a parar. Porque ya están los gringos diciendo que si nosotros no hacemos nada van a llegar, va a seguir la CIA trabajando o no trabajando aquí, y el tema de Manuel Campos, que todos sabemos de qué se trata, esto va a continuar. Pero como yo le diría a Gabriel, eso es lo que tú quieres que yo te responda, pero no va a ser así porque aquí no se va a hacer lo que tú quieras. Vamos a un corte comercial y regresamos en No Son Horas. Échale.

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8: La ciudad china de Shenzhen puso a prueba un robot policía humanoide que patrullaba las calles junto a unidades especiales y que causó gran impacto por su desempeño gracias a su avanzada tecnología. El Shenzhen T-800 de Engine AI se caracteriza por su capacidad para imitar los movimientos, la postura y el ritmo de agentes de élite de policía tipo SWAT con gran precisión, lo que lo posiciona como una herramienta potencial para tareas de seguridad. Este modelo fue diseñado para replicar la postura y agilidad humana y realizar tareas de alto riesgo, control de disturbios y patrullaje, pero también puede ser de gran utilidad para la producción industrial y de servicios comerciales. En distintas pruebas ha demostrado su capacidad de intervención física controlada con personas reales, lo que abre la posibilidad de que intervenga en operativos de seguridad. Este modelo representa un avance significativo en inteligencia artificial y robótica aplicada a la seguridad pública. Informó Aide Rivera. 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
9: Cuida lo que comes.
10: La soya es un alimento versátil. A partir del frijol de soya se obtiene la soya texturizada, tofu, bebida de soya, entre otros alimentos. Contiene 9 aminoácidos esenciales como la lisina y la metionina. Aporta omega 3 y 6, así como vitamina K1 y vitamina E. Esta leguminosa tiene una gran concentración de isoflavonas, mismas que benefician la salud cardiovascular. También ayuda a disminuir los niveles de colesterol.
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13: Ya estamos de regreso en Grupo Fórmula, señora bonita, amigo de casa, Gabriel. ¿Qué tienes? Te noto enfermo, más.
14: Me siento un poco... ¿Qué son esas ratas? ¿Qué son esos ratoncitos?
13: Gabriel, estuviste otra vez inhalando... Está cachuco. Estuviste una vez otra vez inhalando orina de rata, Gabriel.
14: Es que me pone bien loco.
13: Exacto. Pues esto, si su hijo o su señor... es muy fan de andar inhalando vapores de orina de rata. Tenga mucho cuidado porque el hantavirus anda con todo, gordo. La Secretaría de Salud, a través del Comité Nacional para la Vigilancia Epidemiológica, la CONAVE, ya sacó un aviso epidemiológico. Fíjate qué bonito que si yo sí lo puedo decir, no como los políticos de epidemiológico. De una cosa que se llama el hantavirus de los Andes. ¿Qué es eso? Es el nuevo brote.
14: Es el brote de moda.
13: El brote de moda. Es el brote del coronavirus, ya pasó el brote de Richo Farrell, ahora va el brote de... lo de hoy es el hantavirus. Esto deriva de un foco de infección originado a bordo de un crucero que se llama el Ondius.
14: Ya les habíamos platicado, de esto la semana pasada.
13: El Ondius.
14: Ya les habíamos dicho.
13: Nunca vamos a ser millonarios tú y yo. Súbanme al Ondius.
14: Pero bueno, la cosa es que los casos, mira qué bonito. Ajá. La cosa es que los casos, ajá, están subiendo.
13: Sí, están subiendo.
14: Por un lado nos dicen no se preocupen. No, pero aquí en este sitio de Dios no vamos a crear pánico manera.
13: Hasta el momento este Ondius está navegando por el Océano Atlántico Sur y hasta el momento ha dejado un saldo de 9 casos, 3 desviviciones. O sea,
14: usted no entra en pánico, nada más si ve un Ratatouille, pues no le dé un besito.
13: No le dé un beso. No, el tema es que son cifras de la Organización Mundial de la Salud. Ventajas: ya no están los secretarios de salud de antes, ya no está el
15: presidente tiene fuerza moral y no tiene fuerza de contagio.
13: Ya no está
15: el cubrebocas sirve
14: para... ¿Cómo se llamaba don viejito?
13: No, López-Gatell era uno.
14: El subsecretario era López-Gatell.
13: El otro...
14: Pero el secretario de salud, don viejito, ¿cómo se me fue el nombre?
13: ¿Del viejito? Viejito. ¿Del secretario?
14: Sí.
13: Ah, no, me dijiste que se me olvidó.
14: ¿Cómo se llamaba el exsecretario de salud? ¿Nadie? ¿Estoy rodeado acaso de unos asnos?
13: Se llamaba... No, es que no es Krasenovich.
14: Krasenovich es el de ahorita. No, ¿cómo Gatell? Era subsecretario. ¿Quién?
13: Alcocer, ese era.
14: Sí,
13: el Munra. No, pero ese nunca salía.
14: Bueno, pues,
13: nomás salía cuando
14: se abrían el sarcófago de ese.
13: Los espíritus del mal. Así, pero sí, en realidad el bueno, no el bueno, más bien. El malo era...
14: ¿Qué fue de él? Una estaca y ya.
13: No, pues yo creo que ya... No, yo creo que regresó allá a la cripta. Sí, hasta que otra vez los astros...
14: Bueno, pero ahora tenemos a don Krasenovich.
13: Y entonces ahora está don Krasenovich, que dijo, hasta el momento no se han detectado casos del Hanta, pero vamos a ver, en México. Dice, pero el riesgo global se mantiene bajo, vamos a ver, hay que detectarlo oportunamente con los pacientes.
14: La cosa es que bajita la mano nos la están aplicando igual, o sea, primero nadie se preocupe de esto, no va a pasar.
13: Es que a mí usted empieza a preocupar en cuanto el gobierno le diga que no se preocupe. Ahí alta prioridad. Ya cuando sale el presidente así de que... Yo les aviso cuando salgan ustedes a
14: abrazarse.
13: Abrázense, salgan de fiesta. Ahí en ese momento, enciérrese. Yo le digo porque, mira, a mí me pasó. Y bendice a Dios, sobrevivimos todos los que sobrevivimos. Gabriel estuvo cerca de irse a bailar con Selena, pero... Sí, no, hombre.
14: Pero hubo muchos que no.
13: Hubo muchos que no. Y entonces, ahí viene el hantavirus. Nada más usted...
14: No entre en pánico.
13: Nomás es...
14: Aún.
13: Nosotros le decimos cuando entre en pánico.
14: Sí.
13: Yo le voy a hacer una señal, así cuando diga, y desde la mañanera recomendaron que no se preocupen por el hantavirus, que salgan. Ahí lo vas a decir yo.
14: ¿Te acuerdas que un viernes todavía fuimos a Fórmula?
13: Es que el tema es que...
14: El siguiente lunes ya no.
13: A nosotros nos pasó cuando empezó el coronavirus, dijimos, oye, hay un virus en China, lo pondremos. No lo pongas, no sé que no va a pasar nada.
14: No va a pegar.
13: Dos años y medio después, ¿cómo estás, compadre? Entonces, este hantavirus todavía no hace que preocuparse, aquí le vamos a avisar, pero usted confía en nosotros, porque ya tenemos experiencia en no morirnos.
14: Mire, si Chumel Torres empieza a faltar...
13: Sí, usted vea.
14: Ya no llegar...
13: Ahí ya está
14: a transmitir desde su casa.
13: Aquí estamos. Ahí es, ya empezamos a preocupar. Aquí le vamos a dar la señal. No va a ser sutil, va a ser muy clara y va a ser
14: muy clara, muy clara, Brugada.
13: Muy clara, Brugada.
14: ¡Escándala, Chumel Torres!
13: ¡Escándala! ¡Puebla!
14: Oye, Puebla ya está dando
13: mucha... Ya, no, Puebla se está volviendo...
14: Es la nueva Querétaro.
13: Puebla es nuestro nuevo Florida. Porque el tema es que hubo una palenque allá en la feria de Puebla. Que estaba mi compadre Karim León ahí diciendo, ay, las rolas, no me hacen ninguna canción. Y estaba ahí cantando el señor, y entonces resulta que alguien estaba ahí grabando, ay, qué padre está el concierto de Karim. Ah, caray, es Edgar Chumacero Hernández, coordinador de general de delegaciones de la Secretaría del Bienestar del Estado. Un momento. Está con Natalia Suárez del Real Gómez, delegada de la microrregión 14, de la misma dependencia.
14: Sí, están en el concierto. Y entonces
13: los cacharon ahí.
14: Pero. Un Kiko, güey.
13: Un Kikito. No, un Kiko. A ver, ponme otra vez porque ni tú eres el momento. Entonces sale Karen León ahí de. No, ¿qué pasó? Tapar el concierto. Sí, ya, me gusta mucho. Pero eso no va ahorita. A ver, ¿dónde? Aquí, vamos. En el bigote. En el bigote. Trae bigote de michelada. Mira,
14: con permiso, le puedo ya. Mira, ay, hijo, te tropecé.
13: El punto es que. Ahí empezó la polémica cuando la modelo y pareja del señor Edgar Chumacero, la señora Suri Sosa, arremetió públicamente en Twitter contra la Juárez y le dijo, ¿qué tal?
14: Momento.
13: Le dijo, óyeme.
14: Me monto.
13: Momento, te metiste con el vato equivocado. Le dice, te metiste con el marido de la persona equivocada, mi reina. Y mira que te lo advertí desde febrero. ¡Espérate! Te lo advertí desde febrero. Y no hiciste caso. Arreglar tu trabajo, exponerte a que tu hijo vea todo esto para intentar ser diputada.
14: ¿Sabes quién es la diputada de Marras?
13: Pues quién va a ser.
14: La güera.
13: Es la güera. Es la. Ya van tres.
14: ¿Se acuerda que hace dos?
13: Ya van tres. Ya van tres, Natalia. Yo pensaba que no ibas a ser. Empezó siendo la de la fiesta aquella de la de Blanco bien naca. Que, esa es la fiesta.
14: ¿Era la del Gran Gatsby?
13: Esa es, ajá. Y luego de, ay, muchachos, es que. Entonces dije, bueno, pues la última es que vamos a hablar de Natalia.
14: A mí me decían la güera.
13: Y luego la segunda.
14: Nadie se imaginaba que en Morena.
16: No, hombre, tomo sarrete prieto, yo soy la güera de Morena. Sí.
14: Horrible, todo el mundo.
16: No me puedo relacionar con puro macehual ahí, horrible. O sea, me dicen, ¿qué onda? Pues tú vienes de otro lugar.
13: De Strike 2. Sí. ¿Y ahora?
14: Bueno, pero salió. Don Edgar Chumacero salió a decir.
13: Edgar Chumacero, que antes era logo de Aviaxa y ahora desempeña como coordinador general de delegación.
14: Exacleta.
13: ¿Exacleta?
14: ¿Acleta?
13: Sí.
14: Sí.
13: Sí, pues que te queda. Lástima que no puedes trabajar.
14: Cara. Salió a decir que mentira, que ni es su ex.
13: ¿Qué?
14: Digo, que es su ex.
13: Que es su ex. Ya ellos no se llevaban.
14: Sí. Pero también le sacaron
13: no
14: por ahí.
13: No se lleven a la querida. Al
14: ya ves.
13: Ya ha pasado
14: cómo,
13: varias veces.
14: Oye, ya ves cómo es la prensa también de
13: oye, wey,
14: no le descubrieron ahí que regaló el mismo collar a las dos chavas.
13: Eso sí, ¿no? Ya después como en la indagación. Es que la red social es México es una prepa gigante. Y entonces dice, aquí la vemos con este collar Tiffany's. Y luego de repente viene, es el mismo que te da señora. Les compró el mismo collar. Para no confundirse.
14: A lo mejor sí. Era miércoles de dos
13: por ajá, uno. No, a lo mejor hay de. ¿Y este collar de quién es? El tuyo, mi amor. Ah, sí, es cierto.
14: Lo compré.
13: No compré.
14: A ver, momento. No nos vamos a hacer aquí los santos.
13: No, nunca.
14: ¿Quién no ha ido con un compañero camarógrafo a un concierto?
13: ¿Quién no ha dicho?
14: Yo no, Memo. Ya, sí, lo sí. Puedo decir, ¿no?
13: ¿Quién no ha dicho?
14: ¿Quién no ha ido con Memo a un concierto una vez?
13: ¿Quién no
14: Memo
13: ha dicho? Tristán, ¿te gusta Karim León?
14: Sí.
13: Dale, ponte tu peluca, pues, vámonos.
14: Y Memo me decía, ay, no alcanzo a ver, carga.
13: Cárgame, ¿no?
14: Cárgame.
13: Apétame.
14: Y yo de piedras, claro. A ver, súbase al crucero del amor.
13: Súbase al SS, Gabriel.
14: Y a la hora en que bajó Memo.
13: SS Mimi.
14: Y a la hora en que bajó Memo, pues... Casualmente, no sé, es un Kiko.
13: Un roce.
14: ¿A quién no
13: ahora,
14: le...
13: el tema es.
14: Cuando el amor es sincero, güey.
13: Exacto. Ahora, su delito, haber amado.
14: Amar.
13: Su delito, que amar. es que su corazón.
14: Yo no veo cargos, güey. Yo no veo cargos. Yo veo aura.
13: Yo no más, y aparte, y yo no veo más que a dos señoras peleándose. Dos mujeres, un camino.
14: ¿Qué?
13: Esto es
14: mi trailer.
13: Dos mujeres, un coordinador del general de delegaciones. Y ya. El tema es, a ver, consejo, políticos y gente en general, no se lleven a la querida a los conciertos porque todo el mundo está grabando.
14: Ahora ya le pasó a varios.
13: Ya le pasó a varios que en los conciertos los tuercen. Exigió respeto y pidió frenar el linchamiento mediático. Hermano, no es linchamiento mediático, lo que pasa es que el chino está bien sabroso.
14: Te cayeron en la maroma.
13: Y te cacharon en la maroma. La verdad es que no podemos hacer nada al respecto, mi rey. Y de repente, Gabriel, ¿y ese collar que traes? Y lo se lo quita y otro corazón. ¿Qué?
14: Mejor para la otra. Vaya, vaya con su señora.
13: Vaya con su señora, exactamente. Ve con el oficial. Exacto. Vamos a un corte comercial y regresamos aquí en No Sonoras. Vamos y volvemos. Usted, quédese con nosotros.
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21: Una vuelta al mundo.
22: Lima, Perú. Lima se ha consolidado como la capital gastronómica de América Latina gracias a su biodiversidad. Su plato estrella, el ceviche, refleja la frescura del Pacífico, mientras que la cocina Nikkei muestra una fusión brillante con Japón. La mezcla de influencias andinas, amazónicas y europeas crea una explosión de sabores únicos que atrae a los paladares más exigentes del planeta.
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24: La presidenta Claudia Sheinbaum informó que la presentación del vehículo eléctrico o línea se llevará a cabo el próximo 7 de junio. Afirmó que el proyecto representa el esfuerzo de más de 80 académicos y técnicos mexicanos. La gobernadora del Estado de México, Delfina Gómez, sostuvo una reunión con el titular del Instituto Mexicano de la Propiedad Intelectual, Santiago Nieto. Indicó que se reforzarán las acciones para proteger el derecho a la propiedad intelectual de los artesanos mexicanos. Elementos estatales detuvieron al director de Seguridad Pública de Tezontepec de Aldama, Hidalgo, por presuntos vínculos con la delincuencia organizada en la región. Los elementos policiales durante la detención aseguraron dosis de droga y cartuchos de armas de fuego. Informó Daniel Wellbanks. 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
1: Ya estamos de regreso. Lo que usted escuchó ahorita fue la muy hermosa dos trabajos del nuevo disco, se llama Enamorada. Tengo aquí a mi querida Nick. ¿Cómo estás, bebechito?
2: Muy bien.
1: Muy bien. Oye, yo no te conocía como Nick porque hubo un cambio
2: de nombre.
1: De tu nombre.
2: Sí.
1: Y nos estamos platicando más que Gam no se interrumpió porque me censura mucho.
2: Ya.
1: No, es que nos dijo como...
2: Déjalo
1: que
2: ser.
1: Que eso estaba padre para...
3: Sí, para porque, que lo contara.
1: ¿Por qué fue el cambio? Porque tenías ya un rato...
2: Sí, tenía varios años ya, para los que no me conocen, tenía... Bueno, es el mismo proyecto, pero mi nombre de DNI gubernamental es Nicole Ciñago. Y llevaba ya varios años sintiendo que quería cambio de nombre. Cuando comencé a sacar música, yo seguí en la universidad y un gran amigo, compatriota, yo estaba en Boston estudiando música.
1: Ah, okay.
2: Y Marco Mares, un gran amigo, cantautor mexicano, espectacular, me invita a cantar a su disco. Yo seguí en la universidad, no tenía planes de sacar música todavía. Acepto porque es una gran canción y lo quiero y admiro
1: porque,
2: el proyecto.
1: ¿Porque tu tirada era ser cantautor nada más?
2: Tenía las dos aristas. Okay. En la mira,
1: claro,
2: pero comencé como compositora mientras estaba terminando la universidad, ahorrando para poder sacar el proyecto. Y cuando Marco me invita, forma parte del disco y no le pienso mucho, ¿sabes? Simplemente pongo el día antes que salga la canción, no tenía perfil en Spotify, me abro el perfil en Spotify, pongo Nicole Ciñago, pongo Nicole Ciñago, tal, en mis redes sociales, y estaba haciendo covers y tenía ahí a gente siguiéndome, entonces fue el nombre que elegí en su momento, pero no tenía pensado todavía sacar música. Entonces, cuando comienzo a sacar música, años después, sentía que no era un nombre que me representaba. Okay. El apellido a veces era bastante confuso.
1: A mí me confundió bastante porque incluso yo lo pronunciaba diferente.
2: Sí.
1: Y entonces dijiste, ¿sabes qué?
2: Y dije, la verdad es que los fans siempre me han llamado Nick, mi equipo siempre me ha dicho Nick, la gente cercana a mi vida siempre me ha dicho Nick, y dije, es el nombre.
3: ¿A qué responde el cambio? ¿Cuál fue tu razón para el cambio?
2: La verdad que eso, nunca me sentí tan identificada con el nombre de Nicole Ciñago, se me hacía largo. Está más fácil, Nick, me siento
3: pero
2: muy
3: no cambia el concepto, no cambia.
2: No cambia el concepto, siento que es más común regresar a casa, si te soy sincera.
1: Okay.
2: Está más
1: ¿por qué? ¿En qué sentido?
2: Como es un nombre con el que me siento más identificada.
1: Y que así te dijeron de toda la vida.
2: Y que así me han dicho toda la vida. Y la verdad, mi proyecto es muy... Mis canciones son muy personales, son muy autobiográficas, hay mucho chisme interno.
3: La Rolling Stone, la revista Rolling Stone, dijo que tu disco, el anterior, escrita, se llama, fue la versión en audio de tu diario más íntimo.
2: ¿Lo es?
3: ¿Sí, cierto?
2: Es muy cierto.
3: ¿Sí?
2: Hay mucha historia personal, sobre todo en esta época de mi vida andaba con el corazón bastante roto. Tenía un disco ya hecho, lo deshice y volví a escribir un disco nuevo en una semana.
1: Leo,
2: y ese fue el disco que salió.
1: El escrita. Y ahora traes Enamorada.
2: Ahora traigo Enamorada porque ya estoy enamorada.
3: ¿Sigue siendo parte de tu diario?
2: Sigue siendo parte de mi diario. Enamorada de este disco, la verdad es que estoy muy enamorada de la vista que tengo enfrente en mi vida en este momento. Muy enamorada de las decisiones que tomé en algún momento y que me han llevado al lugar donde estoy ahorita. Y como les decía, siento que se me hace un poco difícil a mí acudir a mi creatividad desde el imaginario.
1: Que ser vivencial.
2: Ajá. Sobre todo cuando es para mi proyecto. Cuando compongo para otros artistas, sí se me hace muy fácil entrar en modo actriz y ponerme en los zapatos de alguien más y crear historias. Pero cuando es de mi proyecto.
1: No puedes oírle.
2: Pues sí, no le puedo oír. Como que se me hace muy fácil. Y más que por la comodidad y porque se me hace fácil, es lo que me sale. Contar mis historias y las experiencias que estoy viviendo en el momento, y enamorada es eso.
1: ¿Dónde grabaste Enamorada?
2: Lo grabé entre Los Ángeles, México y España.
1: Ok, órale.
2: Sí, estuve ahí haciendo un viajecillo.
1: Está raro el Frankenstein de estar grabando la voz en un lado, los instrumentos en otro.
2: A mí me encanta, la verdad. Sí, me gusta mucho también escribir con diferentes personas de diferentes lugares.
1: Okay.
2: Mi productor, Juan, que es mi mano derecha, otro lado de mi cerebro literal está en Los Ángeles, y con él ahí me pongo bastante creativa y hacer todas las producciones.
1: Oye, Nick, dime una cosa. Cuando me topo yo a un artista que compone de una manera tan personal, tengo varios cuates que componen de esa manera como tú, ¿te llega el tema del que quieres hablar o pones la antenita y dices tú de ven a mí?
2: Ambos.
1: ¿Sí?
2: Sí. Tengo...
1: O sea, ¿te ha salido, por ejemplo, de una fiesta así de... ¡Eh! Es una realidad. ¿Y te largas o...?
2: No, pero no, porque me encanta quedarme en la fiesta. Okay. Pero
1: es que pero, si tenemos agarro... la misma en común que ajá.
2: Sí, sí, sí, sí. Pero sí tengo una nota en mi celular que se llama Premisas.
1: Okay.
2: Donde guardo puras frases. En esa fiesta hubiera agarrado mi celular y hubiera dicho lo guardé. Y al día siguiente, bueno, en otro momento me siento y recurro a la idea. Pero la verdad es que no soy mucho de esperar a que la musa me llegue.
1: No.
2: Siempre estoy escribiendo porque soy fiel creyente de que es importante ejercer el músculo de escribir.
1: Sí, definitivamente.
2: Todo el tiempo.
1: Definitivamente.
2: Y todo el tiempo estoy escribiendo cositas. A veces, no sé, las canciones parten de un título que se me ocurrió.
1: Claro.
2: Hay una canción en el disco que se llama Todo lo que haces para no acordarte de mí.
1: Ok.
2: Y surgió de...
1: Ay, güey, ¿qué se dice? El puro título está... Güey.
3: Está, está muy vivencial.
1: Está
3: asunto,
1: muy vivencial.
3: Pero ya se, vivencial. Está, ya se está sanando. Ya
2: este disco ya es porque estoy sanada, la verdad. Si me invito en terapia, amigos.
1: Ya estoy curada.
2: Ya estoy curada. Ya me curé.
1: ¿Acaso soy mejor que todo
2: soy
1: el mundo?
2: Soy mejor que todo.
1: El siguiente se llama Ya no te necesito.
2: Si tomas.
3: Ni lo compren si no quieren.
2: Sí, sí, sí. Eres lo mejor y lo peor.
1: Empoderada.
2: Sí, sí, sí, facturando con...
1: Ya, ya se va a quemar el nombre a Nick Jagger. Sí, sí, ya.
3: Sí. Oye, gira, Girón.
1: Gira, Girón.
3: Girón 2026, Lima, Arequipa, Trujillo,
1: Monterrey, Puebla, Ciudad de México, Buenos Aires.
2: Mi segundo lunario, estoy muy emocionada.
1: No manches, sí, qué padre.
2: La verdad, justo es ayer bien estaba, bonito, es muy hermoso. Y recuerdo la primera vez que pisé Ciudad de México. Me recogió un amigo del aeropuerto y manejamos justo enfrente del Auditorio Nacional.
3: No,
2: no, por favor, no, por favor. Pasamos enfrente del Auditorio Nacional y me acuerdo que justo había tráfico y como que estábamos pasando súper lento enfrente del auditorio. Yo lo miraba y decía, wow, me sueño con estar ahí en algún momento. Y he tenido la posibilidad de abrirle a varios artistas en el auditorio y es un monstruo. Me sueño en algún momento tener a mi público ahí. Pero pues siempre dicen que el lunario es como la patadita de la suerte y los primeros escalones. Y ya voy en mi segundo escalón, así que me tienen muy emocionada. Es la primera gira que tengo así oficial más grande.
1: ¡Felicidades! Estás emocionado.
2: Sí, muy emocionada. Vamos a Buenos Aires también y ahí se van agregando más países.
1: ¡Qué chido!
2: Ojalá.
3: Pues abusados, por lo pronto en octubre aquí en Ciudad de México.
2: Acá el 7 de octubre.
3: 3 de octubre en Monterrey, 7 de octubre aquí en el Lunario del Auditorio.
1: Puebla, 10 de octubre. Exacto, Guadalajara también el 11 de octubre. 15 de octubre en Lima. En Arequipa el 17 de octubre y más.
2: Más por anunciar. Sí, siempre digo que si sientes un montón y tienes muchos sentimientos en tu corazón, probablemente vayas a hacer casa en mis canciones, así que los invito a que formen parte de esta casa con un montón de sentimientos.
1: ¡Qué belleza, Nick! Muchísimas gracias por acompañarnos, la verdad.

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4: El fenómeno de Project Hail Mary suma un giro inesperado. James Ortiz podría competir al Oscar como mejor actor de reparto por dar vida a Rocky, el alienígena que acompaña a Ryan Gosling. Su trabajo mezcla voz y manipulación de títeres. ¿Por qué Hollywood? Hasta los personajes más improbables pueden robarse el show.
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9: ¿Qué pasó? Hola, buenos días a toda la República Mexicana. Soy Marco Antonio Regil, aquí desde Ciudad de México, en los estudios de Grupo Fórmula, Telefórmula, Radio Fórmula. Hoy me traje mi camiseta oficial de Star Wars, aunque el 4 de mayo ya pasó, el día oficial de Star Wars, pero pues no estaba limpia la camiseta el 4 de mayo, entonces ya está limpia. La saqué de la ropa sucia para, y la lavé ya para ponérmela hoy. Todavía festejando el mes o los días de Star Wars a todos los fanáticos que crecimos con esa serie de películas. Oigan, pues hoy vamos a tener temas muy interesantes. Para empezar, vamos a hablar con un super experto en longevidad que nos viene a decir que la clave para vivir 100 años o más no es solamente en las vitaminas y en el ejercicio y en el estilo de vida. Claro que eso tiene muchísimo que ver, pero que hay cosas que aprendemos desde que tenemos menos de 10 años de edad que determinan qué tanto vamos a vivir. Entonces, o sea, hay cosas que evidentemente podemos cambiar en nuestra forma de pensar para vivir más y estar sanos, pero también nos viene a hablar de ¿qué le podemos enseñar a nuestros hijos, a nuestros sobrinos, a nuestros nietos sobre el vivir largos años? Porque la mente se programa desde que estamos chiquitos. Mario Martínez, neuropsicólogo, autor del libro El Código Mente y Cuerpo, regresa al programa. Él es pionero en enseñar a padres y niños sobre cómo se aprende la longevidad centenaria. Muy, muy interesante. Él nos está visitando desde Nashville, Tennessee, en donde vive, y está aquí de visita y está con nosotros en el programa para hablar de eso. ¿Qué impacto tiene crecer escuchando que después de cierta edad todo te duele? Yo me acuerdo, tengo un tío que todavía vive, el último de los tíos que queda, el último de los hermanos de mi mamá que queda vivo, que me decía: ahijado, después de los 50 años, el día que te despiertas y no te duele nada, ese día sabes que estás muerto. Entonces, fíjense, ese tipo de mensajes que él me lo decía como una broma, se me pudo haber quedado grabado. La verdad, no lo tengo grabado porque tengo 56 y todos los días despierto y la verdad no tengo ningún dolor en mi cuerpo y lo agradezco muchísimo. Pero ese tipo de mensajes que se dicen a veces como broma, te lo dicen los abuelos, te lo dicen tus tíos, tus papás, lo oyes en chistes, se te quedan grabados y los manifiestas como una realidad. Entonces, Mario Martínez, el neuropsicólogo, viene a decirnos cómo podemos reprogramar nuestra mente y cómo es importante tener, por qué es tan importante tener cuidado cuando abrimos nuestra boquita ante la gente joven, porque los podemos estar programando. Y más adelante en el programa vendrá nuestra súper consentida querida chef Natalia Delgado, que viene a platicarnos de algo que es mucho más saludable que la mayonesa, que los dips procesados, ultraprocesados. Para todos que nos gusta ponerle sabor a las comidas o andar ahí con la botanita, pues ella nos viene a hablar del poder del hummus o del hummus, como lo quieran pronunciar, porque hoy es el Día Mundial del Hummus o del hummus, esta preparación hecha a base de garbanzo, que pasó de ser una tradición, un platillo tradicional con la comunidad judía, con la comunidad árabe, a un alimento poderosísimo a nivel mundial, ya que está hecho de garbanzos y está lleno de proteína de origen vegetal, poderosísima la proteína de origen vegetal que viene en el hummus. Es delicioso. ¿Por qué se ha vuelto tan famoso en todo el mundo? ¿En qué platillos lo podemos combinar? ¿Cómo podemos sustituir la mayonesa, que de saludable no tiene absolutamente nada, por algo muy saludable como el hummus, que lo puedes comprar ya hecho o incluso lo puedes preparar en tu casa? Los beneficios que hay para la salud y cómo poderlo preparar sencillamente como un dip saludable para tu casa. El poder del hummus en el Día Internacional del Hummus con Natalia Delgado, nuestra querida chef. Quédense con nosotros, abriremos el programa reflexionando sobre algo que Gaby Pérez Islas, tanatóloga, nos dijo en el podcast de la semana. Uno de los dolores más grandes que existen cuando la gente se va, ella trata con mucha gente que se va, una de las cosas que se arrepiente. ¿De qué se arrepiente la gente cuando se va? Bueno, estaremos reflexionando sobre eso en el primer segmento del programa. Así que quédense con nosotros aquí en Telefórmula, en Radio Fórmula y en la multiplataforma de Grupo Fórmula. Ya lo dije sin equivocarme. Facebook, TikTok, YouTube. Aquí los vemos y los leemos. Una pausa y volvemos con más en Fórmula en toda la República Mexicana.
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22: Ready whenever you are, Michael.
23: El universo de Michael podría expandirse.
24: You know what I'm after.
23: Más pronto de lo esperado.
25: You want to be the biggest star in the world.
23: El estudio Lionsgate confirmó que ya trabaja en una secuela tras el éxito global de la primera entrega, que superó cifras históricas del género musical. Su director, Adam Folgenson, aseguró que hay suficiente material en la vida y carrera de Michael Jackson para continuar la historia, incluso con momentos icónicos como su show del Super Bowl de 1993. Además, temas sensibles siguen en evaluación para su posible inclusión. Porque la historia del rey del pop todavía tiene capítulos por contar.
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19: El récord mundial de aguantar la respiración es de 24 minutos y 3 segundos.
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0: canciones y canciones. Y estamos aquí recordando a los Beatles con Let It Be, que un día como hoy, en 1970, estrenaron justamente el documental que mostró el detrás de cámaras de la grabación del álbum del mismo nombre, las tensiones internas que vivía la banda poco antes de su separación oficial. Let It Be, lo recordamos un día como hoy, en 1970, cuando ustedes dos no habían nacido, mis queridas Andrea Rebelde. Ya se te quedó como un apellido.
1: Ay, mi papá. ¿Y el Ramírez?
0: El Ramírez Rebelde. O sea, Andrea Ramírez Rebelde.
1: Ya es como bien. El Rayo Rebelde.
0: El
1: ya.
0: Rayo Rebelde. Andrea, la productora Ramírez Rebelde. Y Gina Jaramillo, la productora historiadora del arte. ¿Cómo están?
2: Muy bien.
0: No, no había nacido. Yo ya había nacido. Nací el 27 de diciembre del 69. Estaba yo bebito.
1: Muy bebé. Chavito.
0: Oye, pues le recordamos a los Beatles. Hablando de niños, hoy es un día importante. Vamos un abrazo a unos niños muy especiales.
2: Es correcto. Hoy es el día del niño hospitalizado. Un abrazo a todas las chiquitas, sí, chiquillos que están en el hospital. Les mandamos todo nuestro amor. Sí. Y sabemos que le están pasando duro, pero va a pasar también.
0: Va a pasar.
2: ¿Qué pasa con este día? Bueno, busca visibilizar la realidad de las infancias hospitalizadas, así como reconocer la importancia del acompañamiento emocional durante sus tratamientos médicos.
0: Muy bien, qué bonito.
2: Un abrazo a nuestros chiquis.
0: ¿Ustedes fueron niñas hospitalizadas en algún momento?
1: Afortunadamente
0: no. No, yo sí, a mí me tocaron un par de veces.
2: ¿De qué te operaron?
0: Meningitis. Ah, me salvé de milagro.
2: Peligrosísimo.
0: Llegó mi mamá, me vio con fiebre, me llevó al pediatra sin cita y el pediatra me mandó al hospital y me metió en una cama, en una tina de hielos, y dicen que de milagro me salvé.
2: Sí.
0: Mi madre se lo atribuye a San Juditas Tadeo.
2: Mi mamá también a Tadeo.
0: Yo se lo atribuyo a los doctores que me atendieron y al olfato de mi madre, que el instinto de una madre, ¿no? Decir, aquí hay algo raro, sí, me lo llevo. Y el doctor, me acuerdo, se apellidaba Espinosa, muy buen doctor. Llegué, me acuerdo perfecto, me llegando así de, me tienen que atender al niño, no tengo cita, por favor.
1: La desesperación.
0: Y el doctor, me acuerdo que me tocó la frente, me hizo ahí dos, tres cintos, me dijo, llévatelo al hospital, puede ser meningitis. Y el olfato de doctor.
2: Claro. Era un buen médico.
1: El colmillo.
0: Sí. Y estuve en el hospital mucho tiempo. Bueno, varios días ahí me tenían que bajar la fiebre y todo el rollo. Si te quedas con una discapacidad o te vas.
1: Claro.
0: También el Teletón me tocó conocer a muchos niños con meningitis. Uh-huh. Me conmovía mucho porque decía, yo podría ser este niño. Sí. Así que sí, fui niño hospitalizado. Le mandamos mucho amor.
2: Mucho amor a todas las infancias que hoy están en el hospital.
0: Sí, claro. Sí. Y a los papás que sufren la angustia.
2: No, pues
0: que
2: es miedo, ansiedades, sí, son muchas cosas.
0: Horrible. Oye, ayer hubo algo sorpresa en el centro de la ciudad.
1: Con todo y lluvia, pues YouTube sorprendió grabando su videoclip en el centro histórico. Ah. Es una nueva canción que apenas va a estrenar que se llama Street of Dreams.
0: O sea, YouTube, el grupo YouTube.
1: Bono y los demás. Así, Bono y un gran elenco. Ajá. No sé quién es YouTube. No, pero es una nueva canción que se llama Street Dreams y lo grabaron ahí en el centro histórico, arriba de un
0: camión.
1: Porque decían que era pecero, pero no, acuérdense que el pecero es más chiquito, el camión es más largo. Y ya, yo creo que se va a estar estrenado como a finales de año.
0: Sí.

0: Ana, el podcast de Gaby Pérez Islas, que estuvo con nosotros, tanatóloga, aquí en Radio Fórmula, y que en este segmento que hemos rescatado del podcast es una reflexión muy importante, porque dice Gaby, que ya tiene la experiencia tratando con mucha gente que está terminando ya su vida, dice, no se arrepienten de nada que hayan hecho, se arrepienten de lo que no intentaron. Y eso es una reflexión poderosa. Vamos a ver y escuchar ese segmento.
1: El hubiera que más duele cuando estoy en el lecho final es aquello que me hubiera gustado hacer y que no hice, no lo que hice. Arrepentirme de lo que hice se da poco, se da muy poco. Creemos que la persona que va a morir, y hasta le llevan a lo mejor a un sacerdote o le llevan a un tanatólogo para bien morir, para que se arrepienta. Y ya platicando, ¿hay algo de lo que te arrepientas? Sí, me hubiera gustado hacer tal cosa. Me hablan más de lo que no hicieron, de lo que no se atrevieron, que de lo que realmente hicieron.
2: Aunque les haya salido mal lo que hicieron.
1: Aunque les haya salido mal.
2: O sea, dice, por lo menos lo intenté.
1: Por lo menos lo intenté.
2: Lo que duele es, ¿y si lo hubiera intentado?
1: Claro.
2: ¿Y
1: la si maldita lo... duda.
2: La maldita duda.
1: La maldita
2: duda. ¿Y si hubiera intentado, y si hubiera aprendido, y si,
1: ¿y si
2: lo hubiera
1: aventado? Dicho a esta mujer que la quería, y si la hubiera besado, y si hubiera luchado más por nuestro amor.
2: Nadie dice hubiera trabajado más. Hubiera disfrutado, me hubiera valido. ¿Para qué me enganché? Hubiera amado más.
1: Marco, he escuchado tantas veces que me digan, daría todo lo que tengo por tenerlo un minuto aquí conmigo y decirle cuánto lo quiero.
2: Claro.
1: Pero lo tuvieron 30 años y nunca se lo dijeron y desperdiciaron ese tiempo, porque soltar no duele, quedarte aferrado sí.
0: Qué fuerte, ¿no? Qué fuerte. El arrepentimiento de lo que hubiera sido, el hubiera. Me arrepiento de lo que no hice, de lo que no intenté. Porque es muy distinto haber dicho, oye, lo intenté y no me salió. Pues no pasó nada, pero no lo intenté, porque siempre te va a quedar la duda de si lo hubiera intentado, ¿me hubiera salido? ¿Lo hubiera logrado? Entonces, los que estamos aquí vivitos y coleando, hay que aprender de estas reflexiones y no dejar, no dejar lo hubiera, si hay cosas que están en tu corazón. Pero es muy importante cuando pones tus metas, dividir tus metas no solamente en metas profesionales, como tus deberes, ¿no? Lo que es urgente, hacer más dinero, sacar adelante a mi familia, todo eso. Pero tienes que, es importante, no tienes, pero es muy importante darle un espacio a lo que está en tu corazón, a honrar esa parte de ti, decir, oye, tengo ganas de hacer algo. Y Gaby Tanatóloga, Gaby Pérez Islas, nos platica de esto. El podcast está disponible en mi canal de YouTube, Marco Antonio Regil TV, y en todas las aplicaciones de podcast. Se llama Cómo Soltar Lo Que Duele, Amor, Familia, Trabajo y Sueños. Ahí lo pueden ver completito. Pero yo quisiera darle cinco reflexiones de pensamientos, cinco pensamientos limitantes que nos llevan después al hubiera en el hecho de muerte, pues para atraparlos y decir, oye, le vamos a dar la vuelta, ¿les parece?
3: A ver.
0: Claro. Se los comparto, ustedes me dicen si les ha pasado, ¿no? Porque la mente es muy traicionera. Podemos hacer una lista de 10 o de 50, pero aquí seleccioné 5 que son bastante populares. Uno de los pensamientos limitantes que nos lleva después al hubiera es pensar que es muy tarde.
3: Ya estoy grande para.
0: Exactamente, estoy muy viejo. Estoy muy vieja, eso a mi edad ya no se hace. Pues sí, si yo tuviera 20 años. Y es súper, súper, súper limitante. Hemos tenido aquí invitadas en el programa, ¿te acuerdas? Mi prima Liz, que es Iron Man, o sea, que anda haciendo triatlones nivel Iron Man y tiene 60 y tantos años.
3: Sí, y apenas había dejado de fumar y cambió sus hábitos, nunca estaba.
0: Y empezó a ser atleta a los 40 y tantos, cuando le dio el síndrome del nido vacío. O sea, tuvo el privilegio de tener una familia hermosa, sin problemas económicos. Se van los hijos, los educa, se van y se queda pues viendo las cortinas de su casa.
3: Claro.
0: Y empiezan a correr. Es un club que se llamaba Las Chanclas, porque salían todas las señoras a caminar en chanclas, iban al café en chanclas y empezaron a correr, luego a andar en bicicleta, luego a nadar. Se hicieron triatletas y ahora hacen Ironman. Si tiene 60 y tantos años.
3: Qué inspiradoras.
0: Ahora tiene un centro de salud donde les enseña a otras mujeres en edad ya madura y está feliz y hace pesas y va al gimnasio. Y si hubiera, nunca es tarde para empezar. Entonces, esa es una.
3: La segunda
0: es muy tarde. La segunda es decir, yo no soy bueno para eso. ¿Y cómo sabes?
3: Ajá.
0: ¿Cómo? Porque a veces pensamiento limitante, a lo mejor alguien te lo dijo, es que tú no sirves para eso.
3: Pero eso lo dijeron de niño, ¿no? Estoy seguro eso.
0: Sí. Sí, yo no soy bueno para cantar. Pues, ¿qué te importa que no seas bueno? ¿Quieres cantar? Pues toma clases. Claro. Y pues, si no se trata que seas Luis Miguel o Shakira.
3: Claro.
0: O sea, pues inténtalo, hazlo. Yo no soy bueno. Y aparte, ¿cómo sabes? A lo mejor empiezas ahí y a lo mejor sí verificas que no eres bueno para eso, pero de ahí sale otra cosa.
3: Otra habilidad.
0: Nunca sabes lo que puede pasar cuando te pones en acción.
3: Okay.
0: Puedes descubrir algo y a lo mejor si eres buena para eso. Bueno, otro pensamiento, me voy a ver mal. O sea, el qué dirán.
3: Ay.
0: ¿Qué van a decir que a mi edad yo ande haciendo eso?
3: Qué cringe. Como dice la chaviza.
0: Qué cringe.
3: Sí, sí, sí.
0: O sea, me voy a ver mal. me voy a ver mal, me voy a ver mal.

0: Si hago esto, me voy a ver mal si viajo sola, me voy a ver mal si aprendo a bailar tal cosa, me voy a ver mal, a mi edad ya no, allá no, es el qué dirán, el miedo al qué dirán. Otro, no sé cómo hacerlo, es que no sé cómo hacerlo, pues sí, no te, en vez de decirte no sé cómo hacerlo, pregunta, ¿quién me podría enseñar a hacerlo? O si no sabes cómo hacerlo, ¿te podrías asociar con alguien que sí supiera cómo hacerlo?
1: Para investígale, investígale,
0: sí.
1: Claro.
0: Sí, pero hay hasta un libro que se llama ¿Quién, no cómo? Que te dice, no tienes que aprender a hacerlo. Te puedes asociar con alguien en tu sueño que sí sepa hacerlo. Y lo hacen juntos y tú aportas algo más. Wow. Es algo muy poderoso. Y lo otro es, no tengo dinero. No tengo dinero. Pues no, no tienes que tener dinero. Hay gente, por ejemplo, en un emprendimiento, en un sueño, si tú sabes cómo hacerlo o aportas algo, puedes encontrar un inversionista, puedes tener alguien que sí tiene dinero y que no sabe lo que tú sabes. O sea, al revés, tú puedes, a lo mejor tú sí sabes y la otra persona tiene el dinero. O a lo mejor tú tienes el dinero y la otra persona sabe cómo hacerlo.
1: Claro.
0: Pues son pensamientos limitantes que hay que cuestionar.
1: Sí, okay.
0: El tema es no morir diciendo si hubiera, si lo hubiera hecho, porque todo el mundo se arrepiente de lo hubiera. Así que si quieren inspirarse, vayan con Gaby Pérez Islas a mi canal de YouTube, Marco Antonio Regil TV, y busquen el episodio más reciente de esta semana. Y no se queden pensando, si hubiera escuchado ese podcast.
2: Si le hubiera hecho caso.
0: Si le hubiera hecho caso. Se sienten inspiradas.
2: Inspiradas.
0: Sí, reflexionaron un poquillo.
1: Yo me siento reflexiva, sobre todo.
0: Sí, ese es el tema. Reflexionar. Reflexionar. Como yo estoy aprendiendo piano, pues ¿cuántos años me quedan? No sé, y el piano es larguísimo. Pero, ¿y qué tiene? Nunca es tarde, nunca es tarde. Sí. Para lo que se nos puede hacer tarde es para mandar a mensajes en 4, 3, 2, 1. Volvemos.
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1: Muchos nos preguntamos de dónde viene ese signito, que se llama el signo de interrogación, que nadie pone al principio, algunos ponen al final, pero en el WhatsApp se lo comen todos. 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Esa Q se fue, obviamente, con el tiempo degradando o condicionando para hacerla más corta y para hacerla más fácil de escribir en un signo que parecía una Q con un punto abajo. Y ahora ya saben ustedes por qué lo tienen que poner, para que todo el mundo sepa que es pregunta.
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0: Ahí estamos escuchando los Pet Shop Boys, un éxito de 1982. Estabas siempre en mi mente, tal cual, porque vamos a hablar de la mente. ¿Es verdad que la longevidad se aprende cuando somos niños? O sea, si ya no somos niños, pues la tenemos que aprender a cualquier edad, ¿verdad? Pero ¿es verdad que la longevidad se aprende desde que somos pequeños? Hoy está con nosotros el doctor Mario Martínez, que viajó desde Nashville, Tennessee, y tenemos el gusto de recibirlo aquí en los estudios de Grupo Fórmula. Él es neuropsicólogo clínico, experto en cómo se aprende la longevidad a cualquier edad y autor del bestseller, del cual hemos hablado en varias ocasiones aquí en Grupo Fórmula, El Código Mente-Cuerpo. Bienvenido, Mario. ¿Cómo estás, amigo?
1: Un placer. Placer estar acá.
0: Qué bueno que estás con nosotros. Oye, a ver, vamos al grano. ¿Cómo está esto de que nos programan desde niños para ser longevos o para no serlo?
1: Bueno, primeramente hay que aceptar que la longevidad se aprende.
0: Ajá.
1: No es genética, la genética es el 20%. Entonces, si se aprende, lo mejor es aprenderlo cuando somos niños.
0: Ajá.
1: Y entonces lo que pasa es que las culturas nos enseñan a no ser centenarios.
0: Ajá.
1: Nos enseñan a entrar en estos portales culturales que le llamo como la infancia, adulto, edad media. Y entonces vives de acuerdo con lo que la cultura te dice, no lo que la biología te dice. Y entonces con los centenarios que he estudiado, como sabes, son diferentes. No son personas que van con lo que le dice la cultura, sino son outliers. Le preguntan, ¿cuánto tiempo usted va a estar acá? No sé, toda la vida. No sé. Entonces nunca te dicen... Yo he hecho esto para ser centenario. Yo no sé por qué soy centenario. Entonces lo que hicimos es que científicamente pudimos identificar cuáles son los factores y ahora se lo estamos enseñando a los niños.
0: Ok, entonces es una combinación. Obviamente aquí hemos hablado mucho de estilo de vida. Evidentemente, si fumas, tomas, te drogas, duermes mal, tomas un montón de pastillas, no haces ejercicio, pues obviamente te puedes morir prematuramente. Entonces el estilo de vida importa.
1: Importa.
0: Hay gente que trae una biología más fuerte que otros, pero aquí lo que estás diciendo es la cultura. Eso es sería un tercer pie, un tercer círculo de esta trilogía.
1: Exactamente,
0: la
1: exactamente. Muy bien descrito, porque la cultura te va formando como tú tienes que interpretar las cosas. No importa lo que está pasando en el mundo, es cómo lo interpretas, es lo que hace biología.
0: Ajá.
1: Si ahora estamos acá hablando de longevidad y entra un león, es estresante, pero si estamos hablando de cómo entrenar leones, no hay problema.
0: Ok, entiendo. Entonces, lo que estás haciendo tú con tu equipo profesional a nivel científico es enseñarle a los niños o a los papás de los niños lo que los centenarios, la gente que vive más de 100 años, nos pueden enseñar a nosotros. Está haciendo el puente entre
1: Exacto.
0: las infancias y los centenarios.
1: Sí, esta es la primera vez en el mundo que se está estudiando cómo enseñar a los niños a pensar y a percibir el mundo como los centenarios.
0: Ajá.
1: Y entonces va a ser la primera generación, creemos nosotros, que el 50% van a ser centenarios. Y por primera vez van a llegar a 130. Hasta ahora 122 ha sido lo más alto.
0: Ok, ¿dónde lo estás enseñando? Se llama conciencia centenaria, ¿verdad?
1: Sí,
0: lo
1: que el conciencia centenaria. Bueno, en todas partes, en Estados Unidos, en Nashville donde vivo, pero es por en línea, así que se puede, y se puede hacer en español también, porque Ajá. toman la prueba mía en español, y entonces ahí trabajamos con ellos.
0: Pues vamos a darnos una probadita. ¿Cuáles son los mayores errores culturales que nos enseñaron cuando estábamos chicos y que nos afectan y coartan nuestra longevidad?
1: Los niños comienzan con los niños no saben nada, los niños no hablan cuando están los adultos. Nosotros tenemos una junta de asesores que son niños de 8 a 12 años. Nos enseñan cómo llegarle a los niños. Entonces, a los de 8 son diferentes de los de 12. Al de 8 le preguntamos, bueno, ¿y qué, cómo pueden llegarle ustedes? ¿Cómo pueden? Bueno, le das caramelo. No, caramelo no es bueno porque es azúcar. ¿Qué hacer entonces? Entonces, los héroes que son como centenarios, entonces podemos imitar a los héroes. A un adolescente fue diferente. ¿Cómo lo hacemos? Una app, una aplicación. Así que piensan diferente de cómo llegarle y eso es lo que estamos usando con nuestra junta de asesores que son niños.
0: Ya. ¿Y qué les enseñas específicamente? O sea,
1: primeramente que la generosidad y la manera de expresar la gratitud son importantísimos.
0: Ajá.
1: Porque sabemos que son antiinflamatorios. Cuando uno está expresando gratitud y generosidad, tiene moléculas antiinflamatorias.
0: ¿La gratitud es antiinflamatoria?
1: Sí, sí. Porque lo que hace es que la gratitud causa oxitoxinas, que son unos neuropéptidos que indirectamente gatillan moléculas de antiinflamatorias.
0: Ok. Y entonces, practicar la gratitud cambia tu biología.
1: Exactamente. Y así son los centenarios. Cuando le hacemos las pruebas de la conciencia centenaria, todos salen número uno o número dos en gratitud.
0: Ok, ¿qué más les enseñas a los niños?
1: Que el tiempo es algo que no te tiene que controlar a ti, tú controlas el tiempo, que tienes que tener todo el tiempo en el mundo. Cuando una persona dice, ejecutivo, lo que sea, estoy muy ocupado, no están usando el tiempo bien, o están usando el tiempo para decirte que no tienen tiempo para ti.
0: Ajá.
1: Entonces tienes que ir aprendiendo a cómo manejar el tiempo y manejarlo de una manera en que siempre tienes suficiente tiempo. El que no vive en el tiempo pleno, que siempre está en lo que le llamo en el futuro del tiempo, están estresados constantemente, están en adrenalina constantemente, y eso no van a ser centenarios.
0: Pero eso es el estilo de vida que estamos viviendo ahorita, andamos todos ocupados.
1: Exactamente, sí.
0: Porque hay un factor real, el dinero alcanza menos, o sea, la gente tiene que trabajar más para tener lo mismo que tenías antes. Estábamos por ahí leyendo un estudio de que la gente joven, especialmente en Estados Unidos, sale poco de citas amorosas, sale poco a divertirse, porque la vida se ha puesto cada vez más cara.
1: También es verdad, pero hay que ver las personas que pueden hacer las dos. Hay personas que son muy exitosos y tienen tiempo para las dos. Es que la cultura te dice, esto es lo que tú tienes que hacer para ser exitoso. Trabaja, no salgas, no haces esto. Entonces te ponen en un portal cultural que no es necesariamente bueno para la salud. Entonces, ¿cuáles son los que hay que buscar? Un ejemplo, vamos a llevarlo a la salud. Te dicen, en tu familia tiene una propensidad, o hay enfermedades de familia, que eso no existe, son propensidades de diabetes. Bueno, todos van a tener, entonces el médico, sí, vas a tener posibilidad. Busca una persona que no tiene diabetes en tu familia y empieza a imitar a esa persona. Igualmente, ¿quiénes son las personas en mis trabajos que funcionan y tienen un balance de vida? ¿Cómo yo puedo imitarlos? Imitación es muy importante en la psicología. Entonces hay que ver quiénes son, hay que romper estos patrones que creamos, ver cómo es que se puede.
0: Claro, tienes razón, porque ayer justamente estaba entrevistando para el podcast a una persona que es hijo y nieto de dos seres que han tenido Alzheimer. Entonces obviamente ahí te empiezas a programar, dices, oye, mi abuela tuvo Alzheimer, mi papá tuvo Alzheimer, pues yo me tengo que cuidar de que no me dé Alzheimer.
1: Exacto, y lo que haces es lo opuesto, porque ahora vamos a suponer, la causalidad que se le da a las cosas está basado en lo que te dice la cultura. Entonces ahora tú tienes familia, entonces ya estás preparado para que esto pase. Un día se te olvida algo y dices, ah, Alzheimer, ya le diste causalidad. ¿Qué pasa con eso? Estresantes van a la parte del cerebro que tiene que ver con la memoria y afecta eso. Entonces estás aprendiendo demencia. El hipocampo y otras partes, la amígdala, te causa que destruyas esa parte del cerebro y entonces empiezas ya a actuar que no te acuerdas más. Entonces hay que darle un portal diferente. No me acuerdo de lo que estoy haciendo ahora. Ya vendrá. Eso es lo que una persona de 20 años hace.
0: Claro. Oye, ahorita te quiero preguntar qué más le enseñas a los niños sobre longevidad, pero regresando al tema de la programación mental, yo, por ejemplo, analizándome a mí, y no sé si ustedes, socios y socias que nos escuchen, tengan la misma mentalidad, en mis tiempos de niño, pues yo vi que mi abuela falleció a los 72 años, le dio una embolia y falleció. Y mi abuelo pues ya vivió hasta los 80 y tantos, pero ya a partir de los 70 ya no estaban muy activos. Entonces yo, analizándome, he descubierto que yo en mi mente traigo como una idea de que a los 70 ya tengo que dejar de trabajar, como que el tiempo se me acaba, y a veces me descubro en juntas diciéndolo, oye, tengo 56, pues a lo mejor me quedan 14, 15 años más de carrera, porque tengo como en mi mente una idea de que a los 70 ya son horas extra. Ese es el tipo de programación que afecta justamente.
1: Exactamente, porque el cerebro siempre está creando, está proyectando tiempo-espacio. Entonces, cuando eras niño, tu cerebro dijo, esto es 70, esto es 80. Entonces, ya está diseñado, no programado, diseñado. Cuando llegas ya acercándote, bueno, ya tengo que ir más despacio, ya no puedo hacer esto, ya no puedo enamorarme, ya no puedo hacer... Y entonces, tu biología se ajusta.
0: Claro.
1: Cuando una persona le dan un bastón que no necesita, dices, usar el bastón porque eventualmente lo vas a necesitar. En 6 semanas ya está necesitando el bastón.
0: Claro.
1: Se ajusta a la creencia.
0: Entonces tenemos que buscar a los outliers, a la gente que rompe con el pronóstico.
1: Exacto.
0: Aquí en Grupo Fórmula tenemos a Joaquín López Dóriga, por ejemplo, que tiene más de 70 años y tiene un programa estelar y le va bien y está súper vigente y tiene memoria y se acuerda, es increíble todo lo que se acuerda. Y es un gran ejemplo para todos. Y sigue con su carrera. Aquí, bueno, aquí en Radio Fórmula hay varias personas que trabajan en la E que tienen más de 70. Digo, no sé qué edad tengan, algunos 75, 78. No sé si alguien le llegue a los 80 aquí. Pero que son, o sea, es enfocarnos en esos ejemplos, buscar gente. A ver, ¿quién tiene más de 70? ¿Quién tiene 75? ¿Quién tiene 80? Que sigue vigente en su carrera, que sigue trabajando, que tiene memoria, que camina derecho. Exacto. Que vive y disfruta y viaja. Eso es lo que hay que buscar.
1: Exacto, exacto. Personas que rompen, son los outliers. Tienes que ser un outlier para ser centenario. Entonces tienes que romper lo que la cultura te enseñó. Y si tú dices, bueno, a esta edad ya no puedo hacer esto, tu biología se ajusta a eso, que eso es lo que no puedo hacer.
0: O sea, la mente es tan poderosa que va a hacer lo que le digas.
1: Lo que le digan.
0: Entonces vamos a hacer una pequeña pausita. La tarea que les dejamos durante el corte comercial es que piensen ustedes. A ver, en su mente, ¿en qué edad tienen la caducidad? ¿En qué edad dicen, pues yo ya aquí voy a estar en una... en el sofá sentado me van a estar dando chopita y pues ya no voy a ser productivo y ya no voy a disfrutar la vida y ya no voy a viajar? ¿Hay alguna edad en tu mente en la que dices, me voy a ir, aunque aquí sigas físicamente? Volvemos.
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8: El ketchup se vendía como medicina en los años 1830 para tratar problemas digestivos y la diarrea común.
7: Explorando la naturaleza.
8: El bosque templado lluvioso valdiviano es un ecosistema único en Sudamérica, caracterizado por su aislamiento geográfico entre la cordillera de los Andes y el Océano Pacífico. Es famoso por sus milenarios alerces, árboles que pueden vivir más de 3.000 años. Este bosque nuboso alberga especies que no se encuentran en ningún otro lugar del mundo, funcionando como una isla biológica de clima templado, rodeada de paisajes áridos y glaciares.
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10: La presidenta Claudia Sheinbaum afirmó que algunos estados de forma excepcional podrían adelantar el cierre del ciclo escolar 2025-2026.
11: Y en todo caso, si algunas de las entidades que normalmente se hace, sea por las altas temperaturas o por el tema del mundial, quisieran recorrer la salida, que pueda haber esta oportunidad, pero como una excepción para algunas entidades.
10: El titular de la Secretaría de Relaciones Exteriores, Roberto Velasco, sostuvo una reunión con el director general del Banco Nacional de Comercio Exterior y de Nacional Financiera, Roberto Lasseri. Ambos funcionarios acordaron la implementación de la Estrategia para la Internacionalización Económica de México. Informó Daniel Huelvanks. 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

0: tenemos música de Indiana Jones. Estamos aquí con el Indiana Jones de los centenarios, Mario Martínez, neuropsicólogo, autor del libro El Código Mente-Cuerpo, hablando de cómo la programación mental, lo que aprendimos desde que estábamos pequeños o en edad adolescente, o lo que pensamos como adultos, puede determinar si llegamos o no a vivir 100 años y la calidad de esos 100 años. Aquí música de Indiana Jones, porque es como, parece ser como una misión de película, llegar a los 100 años hoy en día, porque hay cada vez más gente que está viviendo más de 100 años, pero con memoria, vigentes, disfrutando. No ahí en una silla, conectados a un aparato. No, estamos hablando de eso, Mario. No,
1: solamente saludable. Hay 600,000 en el mundo.
0: ¿600,000 personas en el mundo que tienen más de 100 años?
1: Sí.
0: ¡Wow! Y viviendo bien, con buena calidad.
1: Diría el 80% viviendo
0: 80%.
1: Bien.
0: 80%. Oye, hablando de Indiana Jones, pues Harrison Ford, justamente Harrison Ford, ¿cuántos tiene? 83 años de edad. ¿Tú decías que entrevistaste a su hija, a la hija de Harrison Ford?
1: No,
0: la de Clint Eastwood, porque Clint Eastwood es el otro que tiene 90 y tantos. Sí. Y sigue vigente.
1: Sí, está bien y está pensando que cuál es la próxima película que va a producir.
0: Clint Eastwood va a cumplir 95 años y está produciendo una nueva película. ¿Y tú hablaste con su hija?
1: No, para, sí.
0: ¿Y qué dice la hija de
1: que
0: de
1: no, hay, no lo pueden parar?
0: Que anda súper activo. Sí.
1: Le dije, yo quiero hablar con él para ayudarles. No, él no te va a hacer caso.
0: Wow, está ocupado.
1: Está ocupado.
0: Está ocupado. Oye, y Harrison Ford tiene 83 años de edad. Y decías que hace poco declaró...
1: Sí, le dieron un premio por longevidad, por todo. Y dice, ¿para qué me dan esto ahora en el medio de mi carrera?
0: Estoy en la mitad de mi carrera, justamente. O sea, eso parece broma, parece chiste.
1: Así viven.
0: Pero estártelo repitiendo se convierte en una realidad.
1: Exactamente.
0: Entonces sí nos conviene decir eso.
1: Completamente, porque empiezas a vivirlo. Hay que vivirlo, claro.
0: Hay que vivirlo, decirlo. Entonces yo en vez de estar pensando que a los 70 me voy a retirar, tengo que empezar a decir, no. Mira.
1: Voy a hacer a los 70, ¿dónde voy a viajar a los 70?
0: ¿Qué nuevo proyecto voy a tener a los 70 años?
1: Y a ver si me enamoro de nuevo.
0: La gente, los longevos se están volviendo a enamorar a los 70, a los 80, a los 90.
1: Entrevisté a uno que tenía 102 años. Me dice, a mí siempre me han gustado las mujeres jóvenes. Mi novia tiene 80.
0: Pues sí, le lleva 20, 20 y tantos años. Oye, pues a ver, repasando. Mario Martínez, neuropsicólogo, nos dice... Es un tema de genética, sí, importa la genética, importa el estilo de vida, pero importa la cultura, lo que traes en tu cabeza. Entonces decías que lo que le estás enseñando a los niños con tu equipo de trabajo para que sean longevos es generosidad y gratitud. Parte importantísima, la generosidad y la gratitud, científicamente comprobado, desinflama el cuerpo.
1: Sí, porque son liberas neuropéptidos que son oxitocina y endorfinas, muy importante.
0: Ya. Controlar tu tiempo, entender que el tiempo no te controla, la vida no te controla, sino tú declarar, yo controlo mi tiempo, yo diseño mi tiempo, yo hago tiempo para lo que amo, para lo que quiero, no vivir como víctima de la falta de tiempo.
1: Claro, y hay que cultivarlo. Si no haces eso, vives completamente en adrenalina. Ya. No tengo tiempo.
0: Ok, ¿qué más le estás enseñando así clave a los niños?
1: Muy importante que para el futuro de problemas de demencia, de Alzheimer y demás, es aumentar la curiosidad y la admiración. Esos son dopamina.
0: Ajá.
1: Que van en contra de los procesos de demencia. No quiere decir que la cura, sino que lo hace más fácil mantenerse fuera de la demencia.
0: Sí, es un rompecabezas, es un batido, no es una cosa, es la combinación, claro, de los factores. Claro. O sea, aumentar la curiosidad y...
1: La admiración.
0: Y la admiración. ¿Puedes elaborar un poquito sobre eso?
1: Sí. Primero, fíjate qué interesante. Estudios que miran la admiración, ajá, y la puedes sentir... Dopamina, pero si tienes admiración con envidia, no hay dopamina.
0: Ah.
1: La envidia mata la admiración. Te dice, sí, Elon Musk es un billonario, pero tuvo suerte. Entonces, te mata el beneficio de la admiración. Igualmente, curiosidad, hay que tener curiosidad. Un centenario llega acá y te pregunta, ¿qué es este perrito? ¿Qué es esto? Sí, constantemente curiosos. Entonces, lo que pasa es que la mayoría de las personas van perdiendo la curiosidad porque aprenden a perderla. No porque tienen que perderla.
0: Entonces, seguir aprendiendo algo nuevo, seguirte sorprendiendo, seguir teniendo mente de principiante, que en el budismo se trata de decir, no sé, platícame, a ver, cuéntame, ¿de qué se trata? Renunciar a hacer el sabelotodo. Yo ya lo sé, a mí no me digas ya, claro, ya eso ya lo sé.
1: Exacto, exactamente. Esa curiosidad, porque no es para vivir largo tiempo, sino para vivir con curiosidad, con amor, con pasión y salud. No es solo vivir...
0: Entonces, la curiosidad va de la mano de la longevidad.
1: Sí.
0: Okay. Oye, hay un dicho aquí están poniendo. José Bastián dice, ¿has oído aquel dicho que dice gallina vieja no hace buen caldo? O sea, hay que cambiar esa perspectiva. Es decir, no, gallina vieja sí hace buen caldo.
1: Igual que el vino viejo que pasa, es el mejor,
0: exactamente. Y okay, perfecto. Dime una cosa, ¿has encontrado alguna diferencia en los estudios de los niños? Son seres humanos que crecen con miedo a los que crecen sin miedo en cuanto a su longevidad.
1: Sí, esa es una pregunta tan excelente porque les hemos hecho pruebas a gemelos, ADN idéntico, y un gemelo salió minicentenario y el otro no. Le dimos las pruebas a los padres, el que se identificaba con el padre, que era también conciencia centenaria, era parecido al padre. La madre... Así que es un aprendizaje y tú aprendes de quién es tu ídolo, quién es tu modelo.
0: Ajá.
1: Y eso se puede cambiar. Empezamos a cambiar eso con la familia esta de gemelos.
0: Sí. Ahora, el miedo no es algo que uno elija, porque te puede tocar una infancia donde realmente hay peligro. Si te toca crecer en la pobreza extrema, en un lugar donde no hay seguridad social, donde hay violencia en las calles, o sea... Te golpearon, te violaron, te hicieron o golpearon a tu mamá. O sea, es uno no elige el miedo. No, nadie nace diciendo, oye, yo voy a ser miedoso.
1: No, la mejor manera de conceptualizarlo no es elegir el miedo, es cómo se interpretan las vicisitudes de la vida.
0: Claro.
1: Porque la mayoría de los centenarios vienen, o la mayoría no, bastante, algunos vienen de campos de concentración, han sido violados. Pero entonces, cómo ellos interpretan,
0: sí.
1: No es que, ay, qué bueno que este pasó, sino es... Un ejemplo, a un centenario le pregunto, tenía 101 años, 102. Yo, bueno, ¿y qué te ha pasado en tu vida? Hay que preguntar bien antropológico. Bueno, nada, todo bien, hasta que al año pasado perdí la vista. Ah, ¿y qué pasó? Bueno, eso fue tremendo, malísimo. Y entonces le dije, ¿qué haces ahora? Bueno, ahora tengo un beneficio que cuando veo a una mujer tengo que tocarla para ver quién es.
0: Okay.
1: Eso es como ellos ven en la
0: oficina. No dejan de ser coquetos.
1: Exacto.
0: A los ciento y tantos años y no dejan de ser coquetos. Así. Mientras sea consensuado, hay que pedirle permiso.
1: Claro, sí.
0: Hay que pedir permiso, sea consensuado.
1: Y las centenarias son iguales. También
0: ¿Sí? Ahora,
1: si uno me dice, si fueras un poquitito más joven, ya estaría cargándote.
0: Okay, entonces, eso es parte de lo que me llama mucho la atención de los centenarios. Dirías tú, es que, claro, si dijéramos, es que los centenarios son gente que, qué sé yo, que nació en Santa Fe o en las Lomas de Chapultepec y no tuvo problemas,
1: no.
0: Y tuvo atención médica, y por eso son centenarios, son gente privilegiada. No, los centenarios viven en lugares donde no hay mucho dinero y han tenido problemas grandes. O sea, no son gente privilegiada.
1: Exactamente. Es más, han tenido más problemas que la mayoría de las personas. Porque no muchas personas han estado en campo de concentración.
0: No.
1: O las cosas que le han pasado. Pero ellos como perciben lo que pasa como una oportunidad para aprender. Pero primero tienes que hacer el duelo. No puedes decir que bueno, hacer el duelo. Entonces, como este me dijo, no me gustó mucho que perdí mi vista.
0: Obvio.
1: Pero ahora lo que hago ahora me ha dado algo, un valor agregado.
0: Entonces, una vez más, no es solamente lo que pasa, sino qué haces.
1: Cómo lo interpretas.
0: Cómo lo interpretas. No es lo que sucede, sino cómo me relaciono con lo que sucede. Sí, por ejemplo, una de las zonas azules que está ahí en California, Loma Linda, ¿se
1: llama? Loma Linda, sí.
0: Loma Linda, California, no es una zona de dinero.
1: No.
0: O sea, no es Beverly Hills, no es este...
1: Eso tiene una religión que no beben vino y no comen carne, pero hay centenarios que beben vino y comen carne.
0: Sí.
1: Es que es la manera que ellos ven el mundo.
0: ¿Qué religión son ellos? Son los...
1: ¿Pentecostales?
0: No,
1: ahora no me acuerdo,
0: bueno,
1: pero ya bien.
0: Es una religión cristiana.
1: Sí, es cristiana, sí.
0: Y son vegetarianos, sí. Y hacen ejercicio, y viven en la naturaleza.
1: Viven saludables, sí. Que no sé por qué no me acuerdo.
0: Adventistas, ¿no son los adventistas?
1: Seventh-day Adventists, sí, los adventistas.
0: Del séptimo día, esos son los de Loma Linda. Pero no son millonarios.
1: No.
0: O sea, los centenarios no están... Ya que estamos hablando de California, no están en La Joya,
1: no.
0: Beverly Hills, en Santa Mónica, no.
1: Lo interesante de todo esto es que todas las personas que he estudiado son personas normales.
0: Promedio.
1: Pero salen de lo normal y se convierten en outliers.
0: Luego entonces, ¿puede uno acceder a eso?
1: Todos
0: asequible,
1: podemos.
0: Es asequible para todos. Oye, aquí estoy viendo la lista que nos pusimos a investigar rápidamente. Gente que lleva muchos años, claro, estamos buscando estrellas, pues gente conocida, ¿no? Hay mucha gente que no es famosa, pero que también pueden ustedes encontrar. Aquí hemos tenido, en el programa hemos invitado varios. Clint Eastwood, 95 años, sigue dirigiendo. Jane Fonda tiene 88 años, es activista feminista activa. sigue activa. Robert De Niro tiene 82 años, sigue actuando. Mick Jagger tiene 82 años y sigue cantando con los Rolling Stones. Elton John va a cumplir 80 años y sigue cantando y sigue de gira. Cher, la famosísima Cher, también va a cumplir 80 años y sigue cantando. Arnold Schwarzenegger tiene 78 años y sigue actuando y sigue activo.
1: Ringo Starr, 85, y sigue. Paul McCartney, 83, y sigue.
0: Tengo que elevar mi o sea, claro, 80, a los 80 voy a seguir. Entonces, tengo 56, me quedan 25 años de carrera.
1: Lo que tienes que decir es, cuando llegue a los 100 ya veré lo que voy a hacer.
0: Cuando llegue a los 100 vamos a tener proyectos.
1: A ver qué pasa.
0: A ver qué pasa. ¿Cómo irá a ser la vida a los 100 años? Imagínate con la tecnología como está ahorita, ¿cómo irá a ser la vida? Si no nos acabamos al planeta y seguimos vivos, sí, porque no vamos a comer dinero, sino le echamos a perder al planeta, seguiremos por acá. Oye, ¿cómo influye la manera en que el niño interpreta su futuro? O sea, parte de lo que estás enseñando a los niños es a visualizar un futuro distinto.
1: Sí, sí. Por ejemplo, ahora le dices a un niño, bueno, tuviste un examen y suspendiste el examen, ¿qué vas a hacer? Ah, voy a llorar, o te dicen, voy a llorar, mamá, papá. Bueno, ¿y qué más puedes hacer? Entonces hay que llevarlo para que ellos traigan esa introspección, ese, ¿qué voy a hacer? Bueno, voy a estudiar más, o voy a hacer esto, o no me interesa tanto esto, pero me interesa más la matemática. Los enseñas a ser introspectivo, no esto o lo otro, sino a interpretar lo que está pasando y ver qué pueden hacer. Ahí viene la curiosidad, sí, vienen todas estas cosas.
0: La clave es menos drama, menos ansiedad, más curiosidad.
1: Exactamente.
0: En vez de decir, el futuro, híjole, ¿cómo voy a vivir? ¿Y de qué voy a vivir? ¿Y qué nos va a pasar? ¿Y la crisis? ¿Y la política? ¿Y la contaminación?
1: Mark Twain dijo, el 90% de las cosas que yo me he preocupado en mi vida no han pasado.
0: No pasan.
1: Pero un ejemplo, mira, es que nosotros enseñamos a los niños lo que es el miedo. Un niño se le cae un vaso de leche, sí, y entonces, ¿qué has hecho? No, vas primero y le preguntas, ¿qué pasó? No sé, ¿qué pasó? Ah, se cayó la leche, ¿qué vamos a hacer? No sé. ¿Por qué no lo limpiamos? Y después que lo limpiamos, hablamos a ver qué se puede hacer. Le estás enseñando a reaccionar, a no ser perfecto, y no castigarlo, sino ser constructivo.
0: ¿Y cómo manejas la educación? Porque le tienes que enseñar a que sea cuidadoso y no tiene vaso.
1: Exactamente.
0: ¿Pero cómo lo manejas?
1: Bueno, primeramente le dices que si haces un error no te voy a castigar. Lo que tienes que aprender es qué puedes aprender de este error. Y entonces le preguntas, bueno, ¿y qué puedes hacer después? Ah, no, porque ahora estaba cerca del borde y se cayó. Ah, está bien. Bueno, ¿aprendiste algo? Sí, aprendí. ¿Qué vamos a hacer ahora? Para enseñarles que hay algo más allá del miedo, que es un aprendizaje, no, sí, no un miedo.
0: No educar con miedo.
1: Exacto.
0: El miedo es una forma de control.
1: Forma de control que no te permite ser centenario.
0: Exacto.
1: Hay que enseñar con curiosidad y funciona mejor, porque si ahora tú estás esperando que te castiguen y te dan una oportunidad para ser curioso, ese va a funcionar mejor.
0: Sí, mucha gente no se atreve a equivocarse, y ese es uno de los grandes errores, ¿no? Que lo vemos, por ejemplo, a nivel empleados, ¿no? Tú ves un grupo de empleados y pues una persona que creció con miedo está jugando a no es lo mismo tener un trabajo o ser emprendedor, lo mismo, y jugar a que no te corran para no perder, que jugar a intentarlo. Nunca le vas a pegar algo grande si no te arriesgas a equivocarse.
1: Exacto. No, y los estudios que se han hecho con entrevistas, esto es muy bueno porque y con empresas, ven que significativamente las personas que han triunfado más han cometido más errores que las que no triunfan.
0: Sí.
1: Importantísimo.
0: Sí.
1: Entonces hay que aprender a... IBM hace muchos años, uno de sus ejecutivos, un error de $1,000,000. Entonces él fue y dijo, bueno, ya voy a... ¿Qué me van a hacer? Dice, no, este es un error de $1,000,000, una lección de $1,000,000. Y no lo echaron.
0: Pero hay que atreverse a equivocarse.
1: Hay que atreverse.
0: Porque si no, nunca vas a saber si una de tus ideas hubiera sido buena.
1: Y tomar las consecuencias. Los centenarios toman las consecuencias de lo que sea.
0: Claro, me equivoqué, tomo la consecuencia, pero lo intenté.
1: Exactamente.
0: Lo tengo que intentar. Esa es una de las grandes diferencias. O sea, por ejemplo, la gente que aprende a ganar dinero, a buen dinero, es gente que se equivoca.
1: Se equivoca.
0: Aprende, te equivocas.
1: Hay que equivocarse,
0: lo intentas,
1: porque es un aprendizaje.
0: Si lo intentas, te equivocas, lo intentas, te equivocas, lo intentas, te equivocas, hasta que un día le pegas a algo. Pero si no lo intentas, nunca vas a saber.
1: Exactamente. La mayoría de los grandes descubrimientos que se han hecho, sí, son por miles de errores que cometen al principio.
0: Sí, pero no, es que traemos una educación tipo militarizada de firmes, ¿te acuerdas? Yo en la escuela, o sea, ahora ya las escuelas están cambiando, pero firmes, paso redoblado, sentadito, derechito, no copies, no hables, no hagas esto, no sé qué tanto, dos puntos menos, castigo, castigo, castigo, castigo.
1: Y lamentablemente la educación ha ido al otro extremo. No tienes que tener buenos grados, todo lo que tienes que sentirte bien, sí. Eso tampoco es bueno. Hay que ir al medio que sea productivo y que tenga función.
0: La religión también tiene un papel ahí fuerte, porque claro. Si no te portas bien, Dios no te va a querer, te va a castigar, te vas a ir al infierno, te vas a ir al purgatorio, eso es pecado, es miedo, miedo, miedo, miedo,
1: malísimo.
0: Miedo.
1: Maestro Eckhart, que era un místico cristiano del siglo XIII, XIV, dijo, le pido a Dios que me libere de Dios, para no tener que humanizar a Dios, que claro. Dios es un hombre que te va a castigar.
0: A castigar, que es rencoroso, que se enoja. Sí, a Dios, aquello que es la verdadera energía divina, sagrada, del concepto de Dios que los humanos hemos hecho, que es un Dios enojón, que no te quiere cuando te equivocas, que te castiga y que te puede mandar a las llamas eternas del infierno, pero te quiere mucho.
1: Pero te quiere, mira la paradoja que le estás enseñando. Te quiere mucho, pero puedes ir al infierno.
0: Si te equivocas, te puede mandar eternamente al infierno, pero te ama.
1: Exactamente.
0: Pero te ama.
1: Un sociópata.
0: O sea, pero eso no es Dios, es el que hemos creado nosotros.
1: Humanizándolo.
0: Humanizándolo, claro. Pues para controlar a la gente.
1: Exacto.
0: Entonces hay que desaprender. Mi querido Mario Martínez, neuropsicólogo, autor del libro El Código Mente-Cuerpo, un libro que recomendamos. Sigue la venta, ¿verdad? El Código Mente-Cuerpo.
1: Sí, cada vez que vengo acá va al número uno.
0: Eso, me parece muy bien. 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
0: Bueno, oye, estaría muy bien hacer un taller, un retiro de desprogramación o reprogramación para la longevidad.
1: Los hacemos, podemos hacer uno acá en México, en Yucatán o donde tú quieras.
0: Bueno, dijiste Yucatán y se me ponen corazoncitos en los ojos. mi lugar favorito de todo México, muy bien. Pues lo platicamos, sería buena idea hacer un retiro, hacer una reprogramación mental para la longevidad. Gracias Mario Martínez, vuelve pronto amigo.
1: Un placer.
0: Que disfrutes mucho tu estancia en México.
1: Muchas gracias. Acuérdate que solamente te quedan 50 años.
0: Solamente 50 años, es verdad. Allá, nueva programación. Tengo 56, voy por mínimo 106. Así que agárrense, porque hay tiempo. Nos despedimos de Telefórmula y ahí se van a quedar con Maxine Goodside. Y regresaremos en Radio Fórmula y seguimos en TikTok, en YouTube, en Facebook con Grupo Fórmula después de una pequeña pausa. Gracias.
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10: Madonna se asoció con Grindr para lanzar una edición especial en vinilo de Confessions 2. La cantante incluso tomará la app con contenido exclusivo previo al estreno del 3 de julio. En la cuadrícula de perfiles de la aplicación aparecerá un espacio dedicado a Madonna y al seleccionarlo, los usuarios recibirán un mensaje exclusivo de la cantante.
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13: El lichi es una deliciosa fruta que se recomienda consumir por su aporte de minerales como magnesio, cobre, fósforo y potasio, así como sus vitaminas C y B. Asimismo, tiene propiedades antiinflamatorias, antioxidantes y ayuda a prevenir enfermedades del corazón.
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0: Qué interesante el tema del doctor Mario Martínez, ¿no? Mis queridas productoras, se pusieron a reflexionar.
14: Yo te voy a decir una cosa, no sabía muy bien a dónde nos iba a llevar esta reflexión, pero sí debo de comentar en voz alta que me interesó. No sé si me convenció al 100%, tengo que ver
0: no,
14: de
0: bien.
14: Qué se trata.
0: Pensamiento pero crítico.
14: Es increíble que hoy podamos pensar en vivir 100 años.
0: Sí.
14: Si te pones a pensar que era el siglo pasado, la gente moría a los 60 años.
0: Sí. Claro. Oye, pero está muy bien, o sea, eso me encanta. Que digas, no sé si me convenció, porque eso es pensamiento crítico.
14: Veamos.
0: No es una religión, no se trata de que, vino el doctor y nos dijo, ahora tú crees. No. Porque el pensamiento crítico te da curiosidad. Y la curiosidad da longevidad. Sí. Entonces, ¿qué seguiría de ahí? Pues leer su libro, que está muy bueno.
14: Leer su libro.
0: El código mente-cuerpo, sí. Investigar y ver. Ahora, ¿qué te puede pasar? Si lo intentas, gratitud, curiosidad,
14: generosidad.
0: O sea, ¿qué puede salir mal? ¿Me explico?
14: Sí, o sea, esos cuatro pilares están extraordinarios. O sea, los quieres practicar todos los días de tu vida, ser esa persona.
0: Y si nos vamos mañana, Gina, pues que no pasó nada. Vivimos más felices dos días más.
14: No, y que la gente que te recuerde diga, era generoso, era curioso.
15: Vivió feliz.
0: Porque ¿sabes qué? También es muy interesante lo que está diciendo. Es que me encanta que dudes, me encanta que dudemos y que tengamos el pensamiento crítico. Porque te digo, nos da curiosidad. Gandhi decía eso, hay su libro, su autobiografía, que es un libro bastante difícil de leer. ¿Lo han leído?
14: No.
0: Es como él era abogado, no era un gran escritor, digamos. Entonces escribía como abogado, pero es un gran libro. Si estás dispuesto a aventarte un tabique, porque es un libro gordo. Pero él siempre decía, yo hago experimentos con la verdad. Me dicen algo y si capta mi curiosidad, lo investigo. Y veo qué tal.
14: Claro.
0: Veo qué tal. Entonces, hacer un experimento con la verdad, con esa verdad. A ver, puedo vivir 130 años, pero es un experimento. Porque también lo negativo de esta información sería aferrarte y decir, si no vivo 100 años, estoy mal. Tengo que vivir 100 años, porque eso es estrés.
14: Claro.
0: Entonces, la curiosidad no es estrés.
14: Sí. Y lo que decía la envidia, ¿no? También, si la envidia se empalma con la curiosidad, no sucede nada.
0: Oye, hablando de eso, hoy son los Spotify Podcast Awards, donde estamos nominados en la categoría del aire al podcast. Y fíjate, con cero envidia y con mucho gusto, me encanta estar en esta categoría. Hoy vamos a ir a la ceremonia. Está ahí Jordi Rosado, Eduardo Videgaray, la Estaca de la Corneta, Marta de Baile y Marta Figueroa, y nosotros. Ya hubo la votación. A todos los que votaron por nosotros, muchas gracias.
14: Muchas gracias.
0: Muchas, muchas gracias. Si ganamos el premio, qué fregón y muchas gracias. Pero hablando de la no envidia, yo, por ejemplo, si no ganáramos nosotros, la verdad me daría mucho gusto de estos cuatro otros nominados. Hay dos aquí consentidos. Si llegara a ganar Jordi Rosado, genuinamente me daría no envidia, sino mucho gusto por Jordi que ganara, porque se lo merece, es un fregón y se ha ganado a pulso cada paso que ha dado. Y es muy bueno.
14: A mí de esta categoría me encanta que todos los proyectos ya tienen muchos años al aire, que son proyectos muy queridos con la gente y son personas con trayectoria.
0: Con trayectoria.
14: Entonces eso, en el universo digital se agradece un montón, porque casi siempre son personas que acabas de conocer del ecosistema digital de TikTok.
0: Sí.
14: Y esta categoría tiene esa particularidad.
0: El iPod. Lo mismo con la corneta. Si nuestros queridísimos amigos Eduardo Piedra o la Estaca.
15: Mis novios.
0: Tus novios ganaran el premio, les voy a aplaudir igual que a Jordi, con mucho cariño. Los otros dos también, pues me daría gusto, pero la verdad, así consentidos, Jordi Rosado y los de la corneta, que son gente a la que admiro y quiero muchísimo. No quiero decir que los otros dos, simplemente pues son mis...
14: Pero creo que también es muy humano, ¿no? Que te dé más gusto ciertas personas que tienes más... Pues sí, como más cosas en común. Sí. Y aparte a Jordi, oye, yo crecí viendo a Jordi en otro rollo, a mí también me daría mucho gusto.
0: Y Videgaray le destaca, le han chambeado durísimo, los cuatro le han chambeado muchísimo, pero bueno, uno tiene sus consentidos. Entonces, si hoy no ganamos nosotros, genuinamente y sin envidia, y con mucha admiración, les aplaudiré. Si ganan Marta de Baile o Marta Figueroa, pues también les voy a aplaudir, da mucho gusto.
14: Sí.
0: No son así más tan cercanas, ni tengo una relación con ellas, ni mucho menos. Pero pues, también se lo han ganado.
14: Y le aprenderías algo, claro, al ganador.
0: Y se lo han ganado y se lo merecerían.
14: Por supuesto. Claro.
0: Pero bueno, pues ahí está. Suelta. ¿Qué nos puede pasar? Nada malo. Nada. Si quieren, ahorita seguimos comentando. Vamos a una pausita y volvemos con más en Grupo Fórmula.
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10: Banksy vuelve a intervenir el espacio público ahora en el corazón de Londres. La nueva escultura apareció en Waterloo Place, mostrando a una figura sin rostro, con traje y los ojos cubiertos con una bandera. La obra fue instalada durante la noche y confirmada por el propio artista en redes. Su ubicación, junto a monumentos históricos como los de Eduardo VII y Laurence Nightingale, refuerza su carga simbólica. Muchos interpretan la pieza como una crítica al patriotismo ciego y al poder que pierde perspectiva. Aún no se sabe cuánto tiempo permanecerá en el sitio, porque cuando Banksy aparece, el arte también se convierte en mensaje político.
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18: Estas son las Stevie Bites con Stevie de TV. En la zona gris es el nuevo thriller de acción de Guy Ritchie y reúne a un elenco diseñado para verse peligrosamente cool. Henry Cavill, Jake Gyllenhaal y Eiza González. La historia sigue a un grupo de operativos que intenta recuperar millones robados mientras se hunden en una red de traiciones, crimen organizado y códigos morales bastante dudosos. Pero el foco está en Eiza. Este ya es su tercer proyecto consecutivo con Guy Ritchie, confirmando que el director encontró en ella una de sus nuevas musas de acción. Eiza aquí no está para adornar las escenas, no, está para robarse el operativo completo. Acción, edición desquiciada y gente hermosa, eso nos ofrece en la zona gris. La película ya está disponible en los cines de todo el país. Estas fueron las Stevie Bites con Stevie de TV.
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0: Seguimos aquí con nuestras productoras. ¿Cómo es su nuevo título, Andrea?
19: La Rayo Rebelde.
14: Ya sí. La Rayo Rebelde.
0: No, Rayo Rebelde no.
19: Rayo Ramírez Rebelde. Ramírez Rebelde, para honrar a mi papá, no fui.
0: Sí, Ramírez Rebelde. ¿Y a tu madre dónde la dejas, mijita?
19: Ay, pues ahí en su casa. Ya, yo en su casa. No, ahorita.
0: Andrea Ramírez Rebelde, ¿qué efeméride tenemos hoy?
19: Pues un día como hoy se realizó la primera carrera oficial de la Fórmula 1 por allá en 1950.
0: Ah, sí.
19: Marcando el inicio del Campeonato Mundial de Automovilismo más importante. Oigan, yo sí les quiero decir, por favor, si van a ir a la Fórmula 1, no se me endeuden. Luego compran un boleto, que sí. Eso es una renta, ¿no, Frida?
14: Y ni ven sí. Nada.
19: Ah, ¿y qué ven, Marco? Y ya, se fue un mes de renta ahí.
0: ¿Cómo te vas a andar endeudando? Es que, bueno, hay gente que para el Mundial se va a endeudar, hay gente que para el Super Bowl se endeuda.
19: Es que deberíamos hablar de eso.
0: Hay gente que para la boda se endeuda.
19: Sí.
0: Para la fiesta.
14: Bueno, hay personas que para comprarse una bolsa se endeudan.
19: A ver, yo voy a abrir un debate. A ver. Yo digo que para la boda,
14: sí
19: endeudarte.
0: No.
19: Para una Fórmula 1, un concierto o un partido, no.
0: Pero ¿cómo te vas a endeudar? Está bien. ¿Cómo te vas a endeudar para la boda? La boda, la mayor parte de la gente que va a ir no son tu gente más cercana. Son compromisos. Y va a ir gente que va a estar criticando todo. Entonces,
14: pues es que ahí discrepo. No, discrepo.
19: Yo también discrepo.
14: Porque
19: discrepo.
14: Yo creo que es al contrario. Es
0: discrepen.
14: Una boda chiquita.
0: Ah,
14: con tu gente adorada, con tus mejores amistades, la gente que te ama y te celebra.
0: Pero para eso no te tienes que endeudar realmente, una boda chiquita es la haces. Mi hermano cuando se casó, ajá, no tenía lana, hicimos una boda chiquita, la hicimos en la casa, en la casa del abuelito, había un patio grandote y ahí nos juntamos y ya. Fue boda chiquita y con mucho amor, pues no había dinero.
14: No, pero mejor boda chiquita te endeudas poquito.
19: Es que yo les voy a decir así, hablando desde el trauma. A mí, por ejemplo, mi papá, que es una persona ya grande y que está enferma y así, chalala, o sea, pues tuvo puras hijas. Entonces su sueño es entregarnos a todas, que mi hermana ya se va a casar el próximo mes, y dijo, ay, pero si te vas a casar en la iglesia, y ya sabes, mi hermana de que, ¿y sabes? Y nada más, pues se va a casar en la iglesia para que mi papá cumpla ese
0: para
19: sueño.
0: Para hacerlo feliz, qué bonito.
19: Y se va a endeudar. ¿Me entiendes?
0: Ya entendí.
19: Entonces, por ejemplo,
0: ya entendí.
19: Exacto, o sea, como desde ese, no sé si decirle trauma, pero de decir, pues le voy a cumplir a mi papá.
0: No, pero es por amor, por ejemplo, si es por amor y es una deuda que no te va realmente a revolcar el resto, ajá, de tu vida, pues okay, es entendible, porque es un acto de amor, ahí sí ya me ganaste.
19: Sí, es que yo siento que las bodas son actos de amor, porque no hay como bailar con tu papá o con tu mamá, o ya sabes, la foto, o sea, siento que si me tuviera que endeudar, vamos a pensar en esto.
0: Ahí ya cambió el contexto, sí.
19: Exacto, o sea, si me dicen, te tienes que endeudar en una de estas tres cosas, yo escogería la boda.
0: Ok, ahí sí la compré. Lo que pasa es que a lo mejor en mi experiencia personal, cuando yo me iba a casar,
19: claro,
0: yo me acuerdo que no era por amor a nadie, era por cumplir con las apariencias.
19: Claro.
0: Tiene que ser en tal salón, y en tal iglesia, y en tal lugar, y con tal grupo, y los arreglos, y los y era pura onda de compromiso social. Entonces, ese es mi sesgo. Pero ya que me das ese contexto, cambio de opinión.
14: Y ahora les digo yo, uno de los días, y miren que no soy tan cursi, o sea, soy cursilona, pero no soy la más cursi del equipo. Ay, sí.
19: Ay.
14: El día, uno de los días más felices de mi vida, justo fue mi boda.
0: Ah, qué bonito.
14: Porque eso, la gente que más quiero bailaba conmigo, venía y me hacía cariñitos, me abrazaban, decían, qué fregón que te estás casando.
0: Boda chiquita.
14: Boda chiquita.
0: Con gente recién, sí.
14: Hermosa. Y hasta la fecha hay gente que me dice, híjole, es que en tu boda. Y tiene años.
0: Ah, qué bonito.
14: ¿No?
0: Sí.
14: Y pues sí vale la pena.
0: Qué bonito.
14: La endeudada. Ahí
0: qué,
14: sí.
0: Qué hermoso. No, así está. Si algún día, en el poco, como dicen en el avión, en el poco pero probable caso de una pérdida de presión y que yo me case, sería, me imagino, una boda chiquita.
14: Y ahí estaríamos, ¿verdad? Claro. Imagina, no, hombre, ventaja.
19: Y de madrinas.
14: De madrinas. Más le vale.
0: En Mérida. En una hacienda en yucateca. Mérida.
19: Es más, nosotros.
0: Y todos a la hamaca.
14: Híjole, ya se me antojó esa boda demasiado.
19: Nosotros te vamos a entregar.
0: Tengo un amigo que se llama Hans Nolte y su esposa Moni, les mandamos abrazos hasta Mérida, se casaron en una hacienda y allá en Mérida puedes rentar una hacienda y entonces todos los invitados se quedan a dormir, o sea, la hacienda es para ti en la boda. Entonces, la boda es ahí, en el centro de la hacienda, hermosa,
19: claro,
0: y luego todos los invitados están ahí en las habitaciones y está perfecto.
19: Un fiestón, ¿no?
0: Un fiestón, ¿no?
14: No vale la pena la endeudada, claro que sí.
0: Pues sí, digo, cada quien pagó su habitación, pero ellos pagan. Sí, ahí sí.
19: Sí.
0: Pero fue una boda no muy grande y eran muchos amigos queridos. Fue una boda muy hermosa, por ejemplo.
14: Sí.
0: Ahí está bien, pues ya.
19: Ay,
0: me convencí.
19: Marque,
0: no, no me quiero casar. No me quiero casar, no. Mejor hablemos de algo que celebrarle a mexicanos ejemplares.

0: cuánto está, pero desde que yo tengo memoria, las administraciones, un poco parte de su aparentemente de su pues de su manual de cómo gobernar, está el ponerle esta parte de identidad a cada administración y un poco marcar todo lo que se pueda. Así, luego el transporte público, los taxis, las calles, en fin, un poco todo eso. Y hay una especie de aceptación tácita de que eso es, digamos, es aceptable por todos, pero hasta un límite, ¿no? Y el tema es, ese límite no hemos encontrado la posibilidad de poner ese límite, establecerlo, porque si bien tiene sentido que una administración ponga su marca, también es cierto que la marca de la ciudad es una marca de todos, y esa marca se hace pues entre todos y poco a poco, y cuestiones históricas se van conformando poco a poco entre todos, y ese proceso son largos y no pueden cambiar de administración a administración. De todos modos, esto no se ha, este debate no lo hemos tenido, y un poco cada administración intenta establecer su marca, y si bien no es ilegal, estrictamente no es ilegal, un poco el camino que han seguido los gobiernos es publicando inicialmente un manual de identidad, y que es un poco lo que justifica toda la acción de comunicación del gobierno. Sin embargo, sí hay que remarcar que para el tema del espacio público sí hay ciertas reglas que hay que seguir, sobre todo dos, en términos de seguridad, seguridad vial, que está hay una norma, la 034, la norma oficial mexicana, hay un manual de diseño de vial en la Ciudad de México. Y también un tema de accesibilidad. Básicamente lo que dicen es barandales, digamos espacios de seguridad para el peatón que requiere ser mucho más visible, tienen que tener colores diferentes al resto, mucho más brillantes. Generalmente se usa blanco o amarillo. Si esto se está cumpliendo, entonces se puede pintar todo lo demás de morado, pero digamos esto se tiene que cumplir, que creo que en algunos casos sí lo cumplen, en otros que he visto no, pero me parece que hay un cumplimiento más o menos por ahí el tema de los barandales. Y luego sí, el tema de la seguridad vial, no establece el amarillo como un color necesariamente obligatorio, pero un poco el amarillo está, se supone, para guarniciones está, se tiene que poner en los lugares donde está prohibido el estacionarse. Se terminan las alcaldías poniéndole en todos lados el uso del amarillo, sin embargo ahí sí no se puede sustituir por morado, pero creo que tampoco, o por lo que yo lo he visto, no lo han estado haciendo. Pero bueno, un poco me parece que aquí lo más importante es la legibilidad de la ciudad, que lo que necesitamos es reforzarla. Esta ciudad va mucho más allá de cada administración, y que tenga una imagen va mucho más allá de un proceso, por ejemplo, previo a un mundial o algo así.
1: Sí, sí.
0: Que si bien es importante, por supuesto que hay cosas mucho más importantes que tienen que ver con la vida cotidiana de esta ciudad,
1: ¿no? Sí, no, y ayer lo decía, o sea, entendemos que en política los símbolos importan y que los colores y las imágenes importan, y ningún gobierno ha sido completamente neutral, ¿no? En la forma en la que ocupan el espacio público ha ocurrido antes en la Ciudad de México, desde hace muchos años, el amarillo y negro del PRD, el blanco de algunas alcaldesas, en fin, ha ocurrido no solo aquí, en otras partes del mundo, cada administración intentando dejar una marca visual, una identidad reconocible. No es nuevo lo de la estética propia aquí, lo que decíamos es que lo que preocupa es el momento, porque la capital sí enfrenta una presión inédita de movilidad, de infraestructura, de calidad de vida, y en ese contexto pues vemos a un gobierno preocupado en otra cosa, en pintar de morado puentes, bardas, vialidades y estas, digamos, referencias visuales asociadas con los gustos personales de la jefa de gobierno. Entonces, como bien dices, no es nuevo, no es exclusivo de esta administración, pero el momento, pues, cuando uno va en el automóvil, me quiero pensar tratando de generar algo de empatía con las personas que en este momento están en sus vehículos y están pues tratando de esquivar los baches, viendo que sigue inundada parte de la ciudad después de dos días de mucha, mucha lluvia. Viendo también que está bloqueada la mitad de la ciudad por distintas causas, que hay una megafuga en Tláhuac, y de pronto te cierran otra vialidad para un asunto como este, pues claramente genera una frustración adicional.
0: Sí, sí, de acuerdo, sí. Digo, el tema, por ejemplo, del transporte público, ¿no? También la cantidad de horas que destinan millones de personas

0: en condiciones terribles, incluyendo el Estado de México, la Ciudad de México, pues no puede obviarse. Pero también remarcar que cuando no se usa, cuando se enfoca muy bien la marca y en los colores, entonces son cosas que sí funcionan. Por ejemplo, Metrobús.
1: Déjame, para escucharlo a detalle, déjame hacer una pausa y volvemos con esto. Ya volvemos en tiempo real.
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4: Un hombre en Singapur fue arrestado por presuntamente filtrar The Legend of Aang, The Last Airbender, en Internet. Autoridades aseguran que accedió ilegalmente a un servidor, descargó la película y la distribuyó en línea. Si es declarado culpable, podría enfrentar hasta 7 años de prisión o una multa de hasta $50,000 por acceso ilegal a material informático.
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8: El negocio del siglo que los hoteleros creyeron que iban a hacer durante este mundial resulta que es todo lo contrario. Hace unos días la Asociación Americana de Hoteles declaró que el 80% de sus agremiados tienen menos reservaciones que las que habían proyectado para el verano. Y en México la cosa está igual, lo peor, porque las ocupaciones andan incluso debajo del 40%. Y aquí hay tres culpables, pero por razones diferentes. En Estados Unidos, en primer lugar la FIFA, que llegó a bloquear cientos de habitaciones para después solo cancelarlas, que generando una demanda ficticia. Por otro lado, la situación migratoria en Estados Unidos, que ha ahuyentado a decenas de miles de fanáticos que prefieren ni siquiera acercarse al país. Y en el caso de México, creo que la culpa es de los hoteleros mismos, que han presentado incrementos en tarifas de hasta un 961%, lo cual es un abuso. Aquí la pregunta es, ¿dónde se quedarán los supuestos 5 millones de fans que en efecto compraron boleto?
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1: Real, en conversación con Javier Treviño, quien es codirector de Céntrico, y nos decías, Javier, pues la necesidad que existe de ordenar estos espacios de forma adecuada. Tal vez si el esfuerzo, el proyecto de replantear la identidad gráfica de la ciudad, pues fuera algo más apegado a la norma, a las mejores prácticas internacionales, una posición más, ¿cómo le podemos decir?, rigurosa o neutral por parte de la administración actual de la ciudad, pues no estaría generando esta reacción. No porque no se quiera el morado o los ajolotes o lo que sea, sino porque simplemente refleja un gusto personalísimo de quien gobierna, no el interés colectivo.
0: Sí, sí, quizás el problema sea ese. Los tiempos sí, no mandar un mensaje de que es más importante la forma que el fondo, que el problema, pero un poco me refería a ejemplos como el Metrobús, que desde el principio estuvo marcado como rojo, los autobuses rojos, no tenía que ver con una marca de ningún partido, o el verde de Locovici o el naranja del Metro. Son marcas que, incluso con cambios de gobierno, cambios de administración o potenciales cambios de partido, van a quedarse y nadie, ningún partido, no hay ningún escenario donde algún partido que gobierne vaya a pensar en quitarlo, cambiarlo, y son marcas sólidas, que tienen mucho sentido. El tema es cómo diseñas algo para que incluso si cambia de administración se quede, que ese es un poco el reto. Porque si claro, lo vinculas mucho contigo, con tu administración, va a llegar la siguiente administración, lo va a querer cambiar todo, lo cual pues no tiene sentido en términos de que, como dices, hay prioridades en esta ciudad, hay prioridades en el país, tenemos muchos, muchos problemas y cada peso invertido de presupuesto público tiene que ir dirigido hacia donde más beneficio social tiene. Y un poco justo no redunda en un beneficio social. Me parece que una postura de un partido de izquierda como Morena, que ha gobernado la ciudad, PRD y Morena desde hace años, sí tendrían que tener mucho más cuidado en este mensaje de gobierno para la sociedad y para los que menos tienen, y pensar menos en esta parte como de nada más la forma, ¿no? que puede llevar a conclusiones que quizás sean inadecuadas, por ejemplo, la percepción de que el gobierno no tiene como prioridad los problemas de la gente, ¿no?
1: Pues clarísimo, como lo platicábamos, muchísimas gracias por estos minutos, Javier Treviño, en Tiempo Real.
0: Al contrario, saludos.
1: Saludos, muy buenas tardes. Y muy buenas tardes a Paco Almaraz. ¿Cómo estás, Pacazo?
9: Aquí, disfrutando de la Ciudad de México.
1: Es que todos estamos en lo mismo. Y a ver, no se trata de subir el volumen y de tener una agenda de... se trata de consignar los hechos. Son los hechos. Una mala gestión.
9: Prioridades son otras.
1: Las prioridades son otras, y una mala gestión de los problemas serios, profundos de la ciudad que ya... ayer nos metimos a detalle, pero ahí está el resultado. Uh-huh. No es una campaña cuando de pronto se abre un socavón gigante en Tláhuac que empieza a vertir agua, millones de litros por minuto, e inunda colonias de Iztapalapa.
9: Exacto.
1: No es una agenda cuando se bloquea Constituyentes completamente por la causa que sea, por más válida y respaldo que deba tener la búsqueda de desaparecidos en nuestro país. Uh-huh. Pues no es agenda que se desquicie la movilidad y la vida y las necesidades productivas, profesionales, incluso de emergencia de cientos de miles de ciudadanos. No es agenda cuando en medio de todo esto pues, cierran vialidades importantes para pintar las de lo que sea. Ya lo de los ajolotes, todo eso estaba buenísimo. Los memes, grandes memes, bendita internet.
9: Sí.
1: Pero pues es más grave que eso. O sea, es no entender en dónde debe estar los recursos, la energía, el acento en la gestión pública de la ciudad.
9: Exacto. Imagínate que eres un padre de familia. Tus hijos no tienen zapatos, no tienen libros para la escuela, la casa se está cayendo, tiene goteras, y llegas con una pantalla LCD. Hijo, ya.
1: Les voy a poner la ¿cómo se llama? El programa del ajolote.
9: Exactamente.
1: La caricatura del ajolote. Véanla.
9: Se ve bonito, pero no te soluciona nada. No. Y son recursos que se pudieron haber usado puntualmente para cada uno de los problemas que tiene esta ciudad.
1: Y difiero, no se ve bonito. Laura Cardoso, qué gusto saludarte. Pues lluvias, en la Ciudad de México, el Servicio Meteorológico Nacional pronosticaba que seguirán el mal tiempo por lo menos hasta mañana. Cuéntanos, también ya se cumplen 2 semanas sin transmisiones públicas de las sesiones del Comité Técnico de Operación de Obras Hidráulicas.
10: Así es, Enrique, hola, te saludo con gusto. Hola, Paco. Hay lluvias fuertes, muy fuertes. Ahora la alerta es para Chiapas y seguimos con una intensa ola de calor en estados del norte, occidente y sur del país. Esto es lo que marcará el día de hoy el clima en todo el país. Las lluvias podrían estar acompañadas de descargas eléctricas, caída de granizo y provocar lo que ya hemos estado viendo, encharcamientos, inundaciones, mientras que las rachas de viento hay que estar atentos porque podrían derribar árboles y anuncios publicitarios. En el caso del Valle de México ya tenemos un cielo pues medio nublado, ambiente templado, pero por la tarde va a aumentar la nubosidad. Se prevén lluvias fuertes también en el Estado de México, chubascos aquí en las 16 alcaldías, van a estar acompañados de tormentas eléctricas y posible granizo. El pronóstico nacional, pues alerta de lluvias muy fuertes en el norte de Chiapas y también lluvias fuertes, no tan fuertes como las de Chiapas, pero sí fuertes en Jalisco, Michoacán, Morelos, Puebla, Guerrero, Oaxaca y Tabasco. También alerta de chubascos en Tlaxcala, Veracruz y la península de Yucatán. Continúa esta onda de calor, Enrique, en gran parte del país. Sonora y Sinaloa son las dos entidades que van a registrar temperaturas superiores a los 45 grados y entidades como Baja California Sur, Chihuahua, Durango, Michoacán, Guerrero, Oaxaca y Chiapas entre 40 y 45 grados. Así que hay que traer el paraguas, la gabardina, las botas, en fin, hay que estar preparados para todo. Y ahora el tema que del que me preguntas, efectivamente la Comisión Nacional del Agua dejó de transparentar los niveles de las 210 presas del país, también del sistema Cutzamala, la sequía nacional, las lluvias, las temperaturas extremas y los operativos hidráulicos, porque durante las últimas dos semanas no ha transmitido públicamente las sesiones del Comité Técnico de Operación de Obras Hidráulicas. La última sesión fue transmitida en la cuenta oficial de la Conagua en Facebook el 28 de abril, o sea, ya son dos semanas. Las reglas de operación y funcionamiento de este comité, que se publicaron en el Diario Oficial en 2022, establecen que este comité, Enrique, debe sesionar ordinariamente una vez por semana, que estas sesiones tienen que ser una parte pública y esa parte pública será de acceso a toda la nación y se debe transmitir por medios de comunicación digitales. Sin embargo, eso no ha ocurrido, porque incluso a inicios del mes pasado se modificó la periodicidad de esas sesiones para ser transmitidas cada 15 días. Hasta abril de 2024, la Conagua no solo hacía públicas por transmisión las sesiones del comité, sino que uno también podía ver esos comunicados oficiales en su página web, pero fueron disminuyendo de frecuencia hasta desaparecer. Ayer busqué a la persona responsable del área de comunicación social de Conagua. No me ha respondido mensajes ni el teléfono sobre esta falta de información de niveles de presas, sequías e inundaciones en el país y tampoco se sabe cuándo se van a retomar esas sesiones del Comité Técnico de Obras Hidráulicas, Enrique.
1: Bueno, pues ahí está la información sobre la falta de información. Gracias, querida Laura Cardoso.
9: Lo mínimo.
10: Les mando un abrazo, buen día.
1: Pues sí, ¿no? Lo mínimo, como ya lo describe.
9: Al gobierno en temporada de lluvias, cuando el agua te llega a las rodillas, es que te informe realmente qué está pasando, pero mira, dos semanas. A lo mejor es como la SEP, ¿no? Las últimas dos semanas no se hace nada.
1: No hay propósito pedagógico.
9: Exacto.
1: Vámonos rápidamente a Estados Unidos. Ariel Mutsasos, colaborador de Grupo Fórmula, corresponsal de N+ en ese país. Querido Ariel, pues un día nutrido de información de la relación bilateral ayer entre México y Estados Unidos.
11: Sí, por decirlo menos. La verdad es que pocos días como esos en la historia. Y además, no solo de intercambio de información, sino de tanta tensión, ¿no? Porque es innegable que hubo tensiones diplomáticas. Por el reporte de CNN... y después, por el día de hoy en la mañana, por el reporte del New York Times, el de CNN, diciendo, vamos a recordar, pues que hay operaciones de la CIA ejecutadas por la CIA en territorio mexicano contra algunos de los líderes de mandos medios, digamos, de los cárteles de la droga. En concreto puso el ejemplo de un líder del cártel de Sinaloa, del Pallín. Y luego el New York Times diciendo hoy que la CIA ayudó o asistió con inteligencia y con planificación al gobierno mexicano, pero que no estuvo en el terreno. Por supuesto, la CIA, en algo que es, la verdad, muy raro, salió a través de la portavoz de la CIA a negarlo el día de ayer. En general, la CIA no suele ni confirmar ni negar nada, es hasta un chiste. Que we do not neither confirm nor deny, ¿no? Y bueno, ayer lo hizo, sí llama la atención el comentario de la CIA, y luego también, pues el gobierno mexicano a través del secretario Omar García Harfuch y hoy de la presidenta, pues desmintiendo a ambos medios. Yo sí. No sé qué pienses, Enrique, pero yo creo que obviamente aquí mínimo uno de los dos medios está equivocado, ¿no? Al menos parcialmente, o de las fuentes de los medios están equivocadas al menos parcialmente. No es posible que ambos, el New York Times y el gobierno mexicano, estén diciendo la verdad, pero sí es posible, sería posible que el CNN y el gobierno mexicano estén diciendo la verdad, porque las operaciones clandestinas de la CIA, por su naturaleza, pues no informan al gobierno del país donde se realizan, ¿no? O por lo menos no a los altos niveles, y entonces pues que el gobierno mexicano lo niegue puede ser genuino. Vamos a ver qué pasa. A mí una fuente me dice que la CIA no fue quien lo filtró.
1: Sí, sería muy complicado pensar que la CIA, que se dedica justamente a operaciones clandestinas, está tratando de sembrar notas en la opinión pública, y la historia nos indica lo contrario. Pero déjame hacer una pausa y le entramos al tema de lleno en instantes aquí en Tiempo Real.
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14: Las llamadas mamás helicóptero siempre están encima de sus hijos. Los vigilan, se anticipan a las dificultades y tratan de evitarles cualquier contratiempo. Lo hacen por amor, sí, y por miedo también a que algo salga mal, queriendo protegerlos a toda costa. Sin embargo, los niños también necesitan experimentar, intentar, equivocarse y aprender por sí mismos para desarrollar autonomía y confianza en sus capacidades. Darles un poquito de espacio no significa abandonarlos, sino confianza en su capacidad para crecer, para que puedan tomar decisiones y que puedan madurar de manera saludable. Como madres, acompañar a nuestros hijos sin controlarlos les permite fortalecer su seguridad emocional y aprendizaje. 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
15: Los pulpos tienen tres corazones y su sangre es de color azul debido a una proteína rica en cobre vital.
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15: El veneno de la avispa de mar es tan potente que puede matar a un humano adulto en pocos minutos.
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15: La mayor parte de la masa de un árbol proviene del aire, no del suelo, a través de la fotosíntesis.
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15: Los bebés nacen con 300 huesos, pero de adultos solo tenemos 206 porque algunos se fusionan al crecer naturalmente.
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17: Brasil ha participado en todos los mundiales. Este será el número 23 para el Scratch Oro, donde habrá que señalar, ha ganado el mundial en 5 ocasiones, además de que tiene 2 subcampeonatos. La última vez que ganó una Copa del Mundo fue en Corea-Japón 2002. Desde entonces, el equipo verde-amarela lleva 5 ediciones quedándose en cuartos de final. Su técnico es Carlo Ancelotti, quien llegó en 2025 con la obligación de que este equipo se convierta en uno de los protagonistas del mundial.
18: Haremos, de involucrar todo un país que nos va a ayudar para hacer un buen mundial.
17: Sus figuras son Vinicius Junior del Real Madrid, Joao Pedro del Chelsea, Mateus Cunha del Manchester United, además de su capitán Marquinhos. Brasil jugará en el grupo C ante Marruecos, Haití y Escocia.
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19: Gracias por la espera. 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
1: Ya estamos de regreso en tiempo real en conversación con Ariel Mutsazos, colaborador de Grupo Fórmula, corresponsal de NMás en Estados Unidos. Decías, Ariel, pues es poco común y tiene poco sentido que la Agencia Central de Inteligencia, que se dedica a operar los servicios clandestinos estadounidenses, esté sembrando notas sobre un presunto operativo en territorio mexicano.
11: Sí, yo veo muy improbable, Enrique, que alguien de la CIA lo haya filtrado, sobre todo sin haber recibido órdenes, porque los agentes y cualquier empleado de o asset de la agencia, la verdad, sometido al polígrafo, comúnmente conocido como el detector de mentiras, aunque no detecta mentiras, en realidad es un control de confianza, y a otros controles de confianza, Pues regularmente, y el riesgo de que los descubran es enorme, Enrique, y las consecuencias son muy graves. Es difícil que alguien en la CIA lo haya filtrado, al menos sin autorización, y tampoco que la CIA lo haya filtrado de manera deliberada, porque eleva exponencialmente el riesgo de sus agentes, pero también eleva el riesgo, y lo dijo ayer la vocera de la CIA, para los ciudadanos de Estados Unidos en territorio mexicano por un posible, pues venganza, ¿no? Yo creo que si esta filtración es real, vino de altos funcionarios del gobierno por motivos políticos, como me dice una fuente. Sí. Ahora, la CIA tiene una buena relación histórica con algunos medios de Estados Unidos y uno de ellos es el New York Times. Entonces, el reporte del diario hoy puede ser también real o puede ser un control de daños, ¿no? Vamos a ver, pero lo que sí no puede ser es que tanto el New York Times como la CNN tengan razón, porque hay ahí una discordancia entre lo que reportan, ¿no?
9: Sí.
11: Pues sí. Y luego, no sé a ti qué te parezca, pero me parece difícil que el gobierno mexicano haya aceptado ayudar al gobierno de Estados Unidos con asesinatos selectivos extrajudiciales.
1: Sí, bueno, yo creo que esas dos hipótesis sobre de dónde viene la filtración, quién le da esta información a CNN y a New York Times, pues se concentran en esto, en la administración, tal vez buscando normalizar operaciones más agresivas dentro de México y sí, pensando que una filtración así prepara, digamos, psicológicamente el terreno. Lo que ayer habría parecido impensable, pues ya entra hoy en el debate público como algo que ya ocurre, ¿no? Muchas veces en inteligencia exponer parcialmente una capacidad pues puede servir para legitimar su expansión. Y la otra es que es un intento de encuadrar legal o políticamente pues una operación que ya había quedado expuesta en el accidente de Chihuahua. Una lógica clásica, ¿no?, de Washington, donde una filtración controlada absorbe o sirve para absorber
11: eso,
1: para amortiguar revelaciones más problemáticas que podrían venir después. Pero todo esto son especulaciones, en realidad, pues
11: absolutamente
1: de dónde viene la información y el hecho es pues que existe, digamos, esta versión de lo que habría ocurrido. Muchísimas gracias, Ariel Mutsazos, como siempre, un fuerte abrazo hasta Washington.
11: A ti un abrazo, Enrique, buenas tardes.
1: Y Paco Almaraz, nos dimos a la tarea desde ayer. A ver, esto lo consignamos en el noticiero el día que ocurrió, me refiero al hecho, la explosión de la camioneta que viajaba en la México-Pachuca, en la zona de Tecámac, y en la que murieron dos presuntos miembros del cártel de Sinaloa. De nuevo, lo consignamos el día en el que ocurrió y nos dimos a la tarea de entender quién era Francisco Efraín Beltrán de la Peña o Francisco N., alias el Pallín,
9: sí,
1: el objetivo principal de esa del incidente, de la explosión. Y en todas las puertas a las que nos acercamos, comunidades de inteligencia, fuentes nacionales, extranjeras, en todos los casos recibimos información de que se trataba de ni siquiera un mando medio.
9: Ajá.
1: Un perfil incluso debajo de la operación, digamos, de mandos medios de los del crimen organizado. Pues llama mucho la atención que ese haya sido el objetivo de un operativo de las condiciones de los características que se señala en estas versiones periodísticas. Puede ser. Lo que es un hecho es que históricamente, cuando se quema así en el argot a un operativo de la Agencia Central de Inteligencia o la participación presunta de elementos de la agencia que facilitaron o coadyuvaron en el operativo, hay algo más grande detrás de eso. Y los ejemplos pues sobran, ¿no?
9: Exacto.
1: Desde, no sé, pues el más sonado es el de los contras en Nicaragua y cómo se utilizaron las redes de distribución de narcotráfico en México para que llegaran las armas.
9: Ajá.
1: Pero siempre hay algo más grande y es muy difícil saber qué, porque ahí sí empieza a hacerse la información más... Pues,
9: sí, el distractor clásico. Y sí, las acusaciones son graves, el desmentido ya es oficial, pero los antecedentes son los que hacen pensar que no se trata totalmente de un invento.
1: Craig Deere es profesor de Asuntos de Seguridad Nacional de la National Defense University, fue miembro del Consejo de Seguridad Nacional durante el primer término del presidente Donald Trump para asuntos del hemisferio occidental, para América Latina, y le agradecemos como siempre que nos acompañe. Craig, ¿cómo estás?
13: Muy bien, Enrique. ¿Tú qué tal hoy? Qué pena con la fuga del agua. Qué pena.
1: Lo mismo piensan cientos de miles de personas que han tenido que enfrentar las consecuencias de los problemas viales en la capital el día de hoy, pero agradecemos tu solidaridad desde Washington en este asunto, querido Craig. Oye, pues imagínate lo que significa que CNN haya publicado ayer estas revelaciones en la guerra de información que existe actualmente, pues es muy difícil salirse del ruido de las interpretaciones y versiones de lo que significa y tratar de entrarle a los hechos. Podemos discutir y tener hipótesis sobre quién filtraría algo así. Es poco probable que la CIA, pues no es una manera de operar de la agencia de inteligencia, poniendo notas en medios sobre sus propias operaciones. Sobre otros, pues sí, pero sobre sus propios operativos, sus propios, es su presencia en un país como México. ¿A qué te suena a ti todo esto?
11: Bueno, mi reacción inicial es como canalizar a Trump, fake news, ¿no? No, ¿por qué CNN, ¿no? Y CNN la trae contra Trump desde hace mucho. Lo que sí llama la atención son varias cosas, ¿no? A mí me sorprendería que la CIA o lo harían ellos mismos o apoyaría un ataque así en México. No me cuadra, no me cuadra. La otra cosa que no me cuadra es que la CIA, su portavoz opinaría sobre el asunto. Simplemente siempre me ha llamado la atención que haya portavoz de la CIA. O sea, la CIA nunca debería decir nada en público. O sea, eso también me llama la atención. Y para finalizar, lo que me gustaría creer es que sí hay grandes niveles de cooperación entre la CIA y las fuerzas de seguridad pública y de seguridad nacional de México. Me parece que sería un buen paso para tratar de aliviar un poco de la presión que está ejerciendo la administración Trump sobre la administración de Sheinbaum, pero no sé. Pero esa podría ser la única buena noticia de este reporte.
1: Sí, sobre ese tercer punto es en donde más indicios tenemos de la posibilidad que hemos reportado con mayor éxito de que efectivamente existe una gran coordinación y muy estrecha cooperación entre todas las agencias de seguridad y de inteligencia estadounidenses y sus contrapartes en México. Eso lo hemos podido verificar, digamos, de forma independiente. Sí. Pero llévanos un poco, en la medida de lo posible, a los pasillos de estas comunidades de inteligencia en Estados Unidos para tratar de entender quién sabría, a nivel gobierno, ¿quién sabría de la manera, de detalles específicos de la manera en la que opera la Agencia Central de Inteligencia en un país como México? El director de la CIA y los funcionarios asignados específicamente a esta región o a este país, el Consejo de Seguridad Nacional, ¿en qué niveles? La directora de los servicios de inteligencia, Tulsi Gabbard. ¿Quién en el gobierno tiene acceso a este tipo de informaciones?
11: Mira, hace muchos años que no juego en el campo de batalla de la inteligencia, así que lo que te voy a contar es pura especulación. Un par de cosas. No es casualidad que el embajador de Estados Unidos en México tuvo su tiempo en la CIA. Y entonces yo me atrevo a pensar que él tendría gran interés en quizás no conocer los nombres de los agentes, de los operativos, pero sí de cualquier acción de este índole. Dentro de la CIA en sí, en el edificio ahí, pues habría bastante gente en lo que se llama
13: la rama de operaciones, no en la rama del análisis de inteligencia, no tendrían que saber, pero sí varias personas en la rama de operaciones, y sobre todo hay un componente dentro de la rama de operaciones que se llama Ground Branch,
1: que a la que pertenecía el embajador Johnson en su momento.
13: Uh-huh. Y donde hay muchos de los miembros de esa entidad vienen de fuerzas especiales del ejército, de los SEALs, de la marina, etcétera. Y el comentario que yo te haría, o más bien te haría la pregunta, ¿tú preferirías que fueran miembros del Ground Branch coordinando con, qué sé yo, la Fiscalía o la SEDEN o la Marina en México, o que fueran miembros de las Fuerzas Armadas en actividad de los Estados Unidos? Me atrevo a pensar que preferirías que fueran...
1: Por supuesto, agencias de seguridad, sí, y no Fuerzas Armadas.
13: Obvio, obvio. Así que, de nuevo, eso me parece la buena versión de la historia, reconociendo que sí es llamativo todo esto.
1: Fuera de esa comunidad de inteligencia, el Consejo de Seguridad Nacional, el National Security Council, que maneja el hoy secretario del Departamento de Estado, Marco Rubio, la agencia que agrupa a toda la comunidad de inteligencia y que encabeza Tulsi Gabbard, o sea, todos ellos, digamos, no necesariamente están enterados del día a día, pero tienen acceso a ese tipo de información, ¿no?
13: A ver. Acuérdate que el Consejo de Seguridad Nacional es una entidad que coordina entre las varias agencias, ¿no? Y lo que harían ellos es coordinar la aprobación de la política de realizar este tipo de operaciones, pero okay, no tendrían ninguna visibilidad en los detalles tácticos de quién, cuándo, cómo, etcétera, etcétera.
1: O sea, ellos tienen la visión de 35,000 pies y aquí estamos hablando, exacto, a nivel del piso, ¿no?
13: Exactamente, exactamente.
1: Pues sí, pues muy, muy, muy interesante esa parte. Finalmente, Craig, decía hace unos instantes, le platicaba a Paco Almaraz, que me acompaña hoy en la mesa, que me llama la atención que todas las fuentes que consultamos, nadie identifica a estas personas que viajaban a bordo de esta camioneta como objetivos de alta prioridad. Ni siquiera se habla de mandos medios, ni siquiera llegamos a lograr probar que estaban a ese nivel. Y bueno, pues esto genera una suspicacia adicional, claro, porque dices, pues, algo de tan alto perfil para un objetivo que o nos estamos perdiendo de la información porque nadie nos ha podido dirigir hacia algo que diga este era un objetivo prioritario y alguien muy fuerte en las organizaciones clave para operaciones financieras o el sicariato o algo muy importante, o realmente no hay nada, y eso pues también, diluye la potencia de estas versiones que se han publicado.
13: Concuerdo, ¿eh? Y quizás nos lleva a especular que quizás fue, o sea, a mí me llamaba la atención que, de nuevo, que fuese un explosivo. En México, coordinado por la CIA, no me cuadra. Así que podría haber sido... entidad, y de nuevo el hecho de que CNN haya publicado esto, pues repito, creo que la traen en contra de la administración de Trump, y no ayuda mucho a la relación bilateral que lo hayan hecho, o sea, eleva el nivel de presión.
1: Sí, eso es un resultado directo. Tal vez en esos resultados, en la idea pues casi simplista de quién gana y quién pierde, pero que es muy útil, hay más luz sobre lo que hay detrás de este asunto. Craig Deere, te agradecemos como siempre estos minutos en tiempo real. Un fuerte abrazo.
13: Gracias a ti, Enrique. Abrazo fuerte.
1: Profesor de Asuntos de Seguridad Nacional de la National Defense University, autor de un libro extraordinario, siempre lo recuerdo, sobre la relación de las Fuerzas Armadas estadounidenses y mexicanas, A Tale of Two Eagles, una historia de dos águilas.
20: Sí.
1: Es un ladrillo, pero ya lo viste hablar español.
20: Sí.
1: Y lo ves y dices, el señor es de Nebraska.
20: Ajá. ¿no?
21: Pero domina.
20: Craig Deere domina. O sea, por eso lo buscamos en circunstancias muy específicas y porque además es cuidadoso y es prudente. Y por eso hay que leer casi entre líneas de lo que nos dice Craig Deere. Es una buena fuente y por eso la compartimos con nuestra audiencia. Porque en momentos en donde la información es tan escasa y hay tanta especulación, por lo menos un poco de autoridad a partir de la experiencia, ¿no?
21: Exacto.
20: De lo que ha vivido.
21: Alguien que arroje luz sobre el tema.
20: Pues algo de luz. Esperemos que eso haya dado esta conversación. Al regresar de la pausa vamos a platicar del asunto, sobre todo de la pausa de nuestro comentario, de nuestro editorial con Jesús Silva Herzog del tema, pero antes, si tenemos tiempo, me gustaría recuperar parte de lo que dice la presidenta Claudia Sheinbaum esta mañana en la conferencia matutina. Ya no tuvimos el reporte de Israel Aldave porque nos extendimos con toda la problemática urbana y con el asunto también del reporte en el que CNN cita fuentes del gobierno estadounidense para hablar de este operativo facilitado por agentes de la CIA. Es que hay que decirlo así con cuidado porque...
21: Quirúrgico.
20: Si dices, o sea, la CNN lo que dice es que facilitaron agentes de la CIA lo ocurrido, no que lo ejecutaron. El New York Times dice otra cosa. Y sí hay una diferencia importante. Pero bueno, por todo esto nos extendimos. También vamos a seguir la visita de Trump a China, que ya se encuentra allá, ya llegó por la madrugada. Pero sí quería recuperar, y qué lástima que no lo tengamos, ya lo tenemos. Lo que dijo la presidenta esta mañana en la conferencia sobre el tema de la información y las audiencias.
22: Primero, en la Constitución está establecido el derecho a la información. Recientemente modificamos la ley de telecomunicaciones para que haya una persona que garantice el derecho de las audiencias a la información. Por cierto que la Comisión de Telecomunicaciones todavía no habla de ello y es importante que pueda su titular informar de las características, no aquí en la mañanera porque es un organismo autónomo, que ella pueda dar su propia conferencia de prensa para establecerlo. Entonces, es constitucional el derecho a la información. ¿Cómo puedes garantizar el derecho a la información? Verás, pues tiene que haber por lo menos alguien en donde la audiencia se queje en el propio medio para decir, oye, dijiste mentiras. Y además, pues la apertura a los medios alternativos.
20: Bueno, parte de lo que dijo la presidenta esta mañana sobre el asunto de la información, los derechos de la audiencia, en lo que parece es un aviso de lo que está por venir. De eso vamos a platicar en nuestra reflexión, en nuestro mensaje en corto al regresar de la pausa en tiempo real.
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9: La ciudad china de Shenzhen puso a prueba un robot policía humanoide que patrullaba las calles junto a unidades especiales y que causó gran impacto por su desempeño gracias a su avanzada tecnología. El Shenzhen T800 de Engine AI se caracteriza por su capacidad para imitar los movimientos, la postura y el ritmo de agentes de élite de policía tipo SWAT con gran precisión, lo que lo posiciona como una herramienta potencial para tareas de seguridad. Este modelo fue diseñado para replicar la postura y agilidad humana y realizar tareas de alto riesgo, control de disturbios y patrullaje, pero también puede ser de gran utilidad para la producción industrial y de servicios comerciales. En distintas pruebas ha demostrado su capacidad de intervención física controlada con personas reales, lo que abre la posibilidad de que intervenga en operativos de seguridad. Este modelo representa un avance significativo en inteligencia artificial y robótica aplicada a la seguridad pública. Informó Aide Rivera. 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
8: Cuida lo que comes.
10: Comer sardinas, pescados grasos y pequeños ayuda a disminuir el colesterol, previene la anemia y combate problemas estomacales. Además, es una gran fuente de proteína y previene la aparición de diabetes, así como la osteoporosis por su gran aportación de calcio. La sardina es uno de los pescados más nutritivos.
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12: Plan mucho más rápido que los hechos. El espacio digital premia la estridencia, el escándalo, la indignación, la radicalización. Y sí, existen personajes que deliberadamente contaminan la conversación pública con propaganda disfrazada de información. Ese diagnóstico es certero. Habría que decir que parte de esos actores que contaminan la conversación pública, pues también son estatales. El problema comienza cuando a partir de ese diagnóstico certero del que le hablaba, el poder concluye que necesita más herramientas para definir qué es información válida, qué merece reconocimiento oficial y bajo qué reglas deben de operar todos los medios de comunicación. Ahí es en donde la discusión, me parece, deja de ser democrática y empieza a parecer otra cosa. Hoy la presidenta no solo habló de medios tradicionales, sugiere que Gobernación debe reconocer formalmente a los llamados medios alternativos. Claro, a partir de ese reconocimiento, pues podrán recibir recursos públicos y regular su operación. Y esa idea, pues debería encender o enciende todas las alertas. No porque los medios estén por encima de la crítica, para nada. No porque el periodismo no tenga enormes problemas de credibilidad, incentivos perversos, degradación ética, falta de transparencia y de rendición de cuentas. los tenemos. Pero basta mirar el ecosistema digital para entenderlo. Ahí es en donde prolifera la desinformación organizada, las operaciones políticas disfrazadas de información, las campañas de odio amplificadas todos los días, en todo momento. Ese es el espacio que, por cierto, 24 horas antes, la propia presidenta reconocía como un espacio tóxico, envenenado. Pero precisamente por eso resulta tan delicado entregarle al Estado la capacidad de arbitrar esa frontera. Porque en una democracia, en un régimen de orden democrático, el gobierno no define oficialmente qué medios son legítimos y cuáles no. No determina qué voces merecen reconocimiento institucional ni condiciona la supervivencia económica de medios a mecanismos de validación política. Eso ocurre en otro tipo de sistemas, en regímenes autoritarios, en donde el argumento suele comenzar exactamente ahí. Hay demasiada desinformación, demasiada toxicidad, demasiada manipulación. El Estado necesita ordenar el espacio público, proteger a las audiencias, regular el flujo de la información. Hay una contradicción importantísima. Un gobierno que parece obsesionado con regular a medios tradicionales y construir nuevos mecanismos de supervisión institucional, precisamente cuando la conversación pública más tóxica, más manipulada, más difícil de controlar, ocurre en las plataformas digitales. Las que ningún Estado nacional puede realmente contener, solo sus dueños. Entonces, las campañas coordinadas, esto de los bots y los montajes y la propaganda emocional, los algoritmos, no nacen de una cabina de radio, ni un noticiero tradicional. Esos son ecosistemas digitales, donde el engagement, la optimización de la atención vale más que todo. Y aún así, hoy, la tentación pues sigue siendo la misma de siempre, ampliar capacidades regulatorias sobre quienes todavía operan bajo ciertas reglas visibles. La historia demuestra que la democracia y la libertad no se fortalece cuando el gobierno quiere más herramientas para vigilar a los medios de información, sino cuando existen más contrapesos y transparencia, más capacidad ciudadana de distinguir información seria de la propaganda. Porque una vez que el Estado se asume como árbitro oficial de la verdad, la libertad de expresión de todos deja de ser un derecho y comienza a convertirse en una concesión. Pausa, volvemos.
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16: The White Lotus arranca una nueva etapa, ahora en la Riviera Francesa. La serie creada por Mike White inició el rodaje de su cuarta temporada, trasladando su sátira al sur de Francia con locaciones en Cannes, Saint-Tropez y Mónaco. La historia seguirá un nuevo grupo de huéspedes durante una semana marcada por el caos, esta vez en el contexto del Festival de Cannes. El elenco incluye nombres como Helena Bonham Carter, Vincent Cassel y Kumail Nanjiani, manteniendo su tradición de grandes repartos. La producción vuelve a estar respaldada por HBO, consolidando uno de sus mayores éxitos recientes. Porque en The White Lotus, el lujo siempre esconde algo más.
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21: Las llamadas mamás helicóptero siempre están encima de sus hijos. Los vigilan, se anticipan a las dificultades y tratan de evitarles cualquier contratiempo. Lo hacen por amor, sí, y por miedo también a que algo salga mal, queriendo protegerlos a toda costa. Sin embargo, los niños también necesitan experimentar, intentar, equivocarse y aprender por sí mismos para desarrollar autonomía y confianza en sus capacidades. Darles un poquito de espacio no significa abandonarlos, sino confianza en su capacidad para crecer, para que puedan tomar decisiones y que puedan madurar de manera saludable. Como madres, acompañar a nuestros hijos sin controlarlos les permite fortalecer su seguridad emocional y aprendizaje.
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22: El ambientalista y la realeza. Celebrar los 100 años del historiador y ambientalista David Attenborough es celebrar las maravillas que tiene nuestro hermoso planeta, porque él se ha dedicado toda su vida a eso, a mostrarnos la belleza de la fauna, desde el desierto, el Ártico, los bosques, selvas, la vida marina. En Reino Unido es literal considerado un tesoro nacional. Y es que este hombre ha visto pasar el siglo 2021. David Attenborough tuvo una estrecha amistad con la reina Isabel II. Los dos nacieron el mismo año, 1926, con una diferencia de 17 días. Su majestad lo nombró caballero en 1985 y le otorgó la prestigiosa Orden del Mérito en el 2005. En el 2018 realizaron un documental filmado en los jardines del Palacio de Buckingham. El tema, medio ambiente. No son cuentos de hadas, son historias reales.
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24: Las estrellas de mar no tienen cerebro, pero pueden realizar acciones complejas y aprender.
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12: De subirle al volumen y estar en esta histeria colectiva, sí. Y en el análisis de todo y el adjetivo para todo, y simplemente tratar un poco de decir, a ver, ¿qué sabemos? ¿Qué significa esto? ¿Qué puede significar viendo hacia adelante?
26: Bueno, me pareció para empezar muy muy ilustrativa tu conversación de hace unos minutos con Claire Dare sobre...
12: Sí,
26: sobre
12: Craig Dare, sí.
26: Esta, me parece muy interesante, es una perspectiva de gran experiencia como en el terreno sobre la manera en que se dan estas complejísimas relaciones. Y yo creo que... pues es importante partir de esta cierta distancia en donde tenemos el cuadro completo de lo que pasó en esta explosión que ahora ha generado estas versiones encontradas de CNN, del New York Times. Pero pues finalmente este es otro de los elementos que tenemos en este mosaico que se está llenando y sobre todo se está acelerando de señales de la determinación del gobierno norteamericano de ir muy en serio en contra de la estructura del crimen organizado en nuestro país y sobre todo de estos vínculos entre el crimen organizado y la política. Y me llama mucho la atención que la postura oficial sea de que las relaciones entre México y Estados Unidos llevan el carril ordinario de una relación que marcha por un buen momento, que es lo que decía el día de ayer en su conferencia de la mañana la presidenta Sheinbaum, en donde dice pues que las tensiones son tensiones normales, ordinarias, que hay de pronto desacuerdos, pero que todo lleva va por su carrilito diplomático. Y yo creo que la verdad es que estamos en territorios que no conocíamos, Enrique, de una nivel de determinación agresiva del gobierno de los Estados Unidos, que me parece que no tenemos experiencia en lidiar un fenómeno de este tipo. Yo creo que lo que hemos venido escuchando, pues sobre todo a partir de la petición de captura del gobernador de Sinaloa, ahora gobernador con licencia, y otros altos funcionarios del gobierno de Sinaloa, pues ha sido, como nos han revelado varias autoridades norteamericanas, apenas el principio de muchas decisiones que colocan a la presidenta Sheinbaum, al gobierno mexicano, ante una disyuntiva muy severa, que yo creo que hasta el momento no se ha encarado con la seriedad que merece, porque esto no va a disolver con las distracciones del mundial, esto no se va a enderezar porque haya un revés electoral hasta noviembre, sino que me parece que tenemos que anticipar que en los próximos días, las próximas semanas, pues seguirá esta andanada agresiva. Y la diplomacia del teléfono se agotó, Enrique. Esta diplomacia en donde el teléfono entre la Casa Blanca y el Palacio Nacional generaba la idea de que había buena comunicación, pues se terminó, porque lo que estamos escuchando en todos los niveles, empezando por el gobierno de los Estados Unidos, es pues que el gobierno mexicano no está haciendo lo necesario, no lo está haciendo al ritmo que espera la administración de Trump, y que esta persuasión de que debajo, que al sur de la frontera hay un narcogobierno, sigue pues instalada en los primeros cuadros del gobierno de los Estados Unidos. De tal manera que creo que pues no se puede seguir estando echando la pelotita para adelante, y si el gobierno mexicano no toma una decisión pronto, muy enérgica, en donde se advierta su compromiso por limpiar la casa con todas las consecuencias que eso tenga en la política interna, pues vamos a tener sorpresas que pueden ser francamente muy muy graves, sí, para el interés nacional más profundo, ¿no?
1: Jesús, te saluda Paco Almaraz. El hecho de que la 4T ya adoptó la soberanía como bandera central implica que está dispuesta, bueno, que no está dispuesta a pagar el costo político de operaciones de la CIA pasadas y futuras, ¿no? El costo político ya sería muy alto.
26: Hasta el momento yo creo.

0: pues que esta acusación pues amenaza el barco completo de la estructura política del país. Y ese creo que es el peor mensaje que podríamos estar mandando en estos momentos, que es que pues finalmente cierra filas el gobierno de la República con estos cuadros que son indefendibles de la coalición gobernante.
1: Jesús Silva Herzog, como siempre un gusto escucharte y gracias por acompañarnos esta tarde en Tiempo Real.
0: Un gusto platicar con ustedes, Paco, Enrique.
2: Gracias.
1: Bueno, pues ahí lo tiene. Me parece además que los tiempos de la diplomacia por teléfono han desaparecido. Y también los tiempos de pensar o repensar la estrategia con una velocidad que no corresponde a lo vertiginoso de lo que está ocurriendo.
2: Sí.
1: Son días y son sumamente intensos para todos, pero que exigen esta capacidad de reacción inmediata por parte del gobierno de México sobre estos asuntos.
2: Exacto, porque defender la soberanía no es nada más negar reportajes operativos o demás, es demostrar que no, tiene
1: movimiento,
2: control.
1: Movimiento sobre todo en la parte legal, judicial, en el trabajo de la fiscalía, que está acostumbrada a tirar todo en un hoyo negro, en el que desaparecen las cosas como pensando y apostando que se les va a olvidar. No, al contrario, es justo lo que se está evaluando, me parece. Bueno, vamos a cambiar de tema, a regresar al Frente Nacional, y le agradezco a Eunice Rendón, experta en seguridad y prevención, que nos acompañe, porque Eunice ha estado viendo estos resultados que anunció el Gabinete de Seguridad esta semana y que apuntan a la reducción de 40% en los homicidios dolosos desde septiembre de 2024, el último mes del gobierno anterior. Es decir, es una evaluación de la estrategia de seguridad de la administración actual.
3: Y efectivamente hemos visto pues esta evaluación que se da también mes con mes, ¿no? A partir de los datos del Secretariado Ejecutivo Nacional, que como saben pues son datos que se sacan de las propias fiscalías de los estados, que tienen que ver con carpetas de investigación abiertas por los distintos delitos, y efectivamente vemos ya un comportamiento en tendencia hacia la reducción del homicidio. Es decir, no solamente es un par de meses en algunas ocasiones que hemos visto la reducción, sino que ya a partir de estos 19 meses consecutivos hay una caída en tendencia de este delito, que es el homicidio, que además pues es la pérdida de la vida de las personas, por eso es que importa y duele tanto en este 40% si se considera todo el sexenio. También se pueden hacer otras comparaciones, ¿no? De mes con mes,
1: de mes contra mes.
3: Año.
1: Exacto. Habíamos tenido una tendencia a la baja, de hecho, entiendo que febrero pues fue el mes que registra el menor número de homicidios en años, y después un repunte en los últimos dos a partir de ese momento.
3: Sí, y lo que vemos ahora también en eso que mencionas es, por ejemplo, este abril, otro de los datos que se dio es que hace 11 años no teníamos un abril con una incidencia en términos de homicidio tan baja. Pues, es decir, todavía hay un reto, por supuesto, porque al final...
1: No, sí, todo esto es relativo, ¿no? Cuando hablamos del asunto, sobre todo cuando en los casos individuales, se pierde el arco individual de estas historias, pero obviamente lo que revisamos pues, son tendencias generales.
3: Claro, entonces pues viéndolo desde esas tendencias generales hay esta baja. Sí ha habido de pronto hay unos meses más menos homicidios, pero en general la tendencia sí ha sido a la baja, ¿no? Si vemos desde 2024 a la fecha, y justo, bueno, no solamente abril es el abril más bajo, digamos, de los últimos 11 años, sino también otra cosa que llama la atención es que el cuatrimestre, si vemos el cuatrimestre, desde 2016 no habíamos tenido estos datos, ahora sí que combinando o sumando los cuatro meses
1: del año. Sí. Déjame hacer una breve pausa, Eunice, y le entramos también a cómo la mitad de estos homicidios ya registrados se concentran en algunas entidades para hablar del asunto a detalle. Volvemos en Tiempo Real.
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10: Thomas Van Galter prepara un nuevo giro solista con Mirage, álbum que llegará este verano. El proyecto funciona como soundtrack del ballet estrenado en el Grand Theatre de Geneve y fue creado junto a Damien Jallet y Koei Nawa. Porque algunos artistas no regresan al pasado, prefieren reinventar el futuro.
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24: La gestión de nuestro fútbol sigue priorizando el negocio sobre la competencia. Es inaudito el cortocircuito que se dio hace unos días entre la selección nacional y los dueños del balón. El manejo de los permisos a seleccionados derivó en una falta de comunicación que dejó a los jugadores entre la espada y la pared. Chivas, en la figura de Amauri Vergara, reaccionó a sus intereses al tiempo de evidenciar la fractura en el G18 del que tanto se habló hace unas semanas. Pero lo más grave es la planeación. ¿Cómo pretendemos ganar un mundial si alejamos a los seleccionados del ritmo competitivo 30 días antes? ¿Se imaginan al Paris Saint-Germain jugando sin Dembélé? ¿O al Arsenal no alineando a Declan Rice en la final de la Champions para que se prepare con su selección? Imposible. Allá se apuntan a ganar un mundial. Aquí buscamos no hacer el ridículo. Soy José Luis Cuevas y te espero con este y muchos temas más en Fórmula Deportes, aquí en Grupo Fórmula.
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26: Muchos nos preguntamos de dónde viene ese signito que se llama el signo de interrogación, que nadie pone al principio, algunos ponen al final, pero en el WhatsApp se lo comen todos. Bueno, pues viene de que los copistas en la Edad Media ponían una Q de quaestio, quaestio, que quiere decir pregunta en latín, y se ponía una Q al final de una oración para que se supiera que esa oración era una pregunta. Esa Q se fue, obviamente, con el tiempo degradando o condicionando para hacerla más corta y para hacerla más fácil de escribir en un signo que parecía una Q con un punto abajo. Y ahora ya saben ustedes por qué lo tienen que poner, para que todo el mundo sepa que es pregunta.
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28: Que encabeza esta lista, y me, bueno, creo que en ese sentido me parece muy importante que haya colaboración entre los estados, que la seguridad finalmente no tenga ningún tinte político, sino que se trabaje como un tema técnico para poder mejorar la situación. Solamente con colaboración entre el estado, la federación, los municipios, es que se pueden lograr cambios contundentes e ir disminuyendo pues estas cifras delictivas. Pero bueno, lo importante en esta observación que haces es que efectivamente está focalizado principalmente en estas entidades, por lo que hay que trabajar, creo que de manera más contundente, particularmente en estos puntos, en estos estados. Y otro dato también relevante, viendo ya las cifras y cómo se ha ido comportando esta tendencia, es que incluso estados que tenían una problemática importante en términos delictivos, pues han empezado a mostrar un descenso, por ejemplo, en este homicidio. Incluso Guanajuato, que sigue estando en estos 8 estados, pero que ha mostrado una reducción importante y en donde, a pesar de ser gobiernos de distinto índole político, pues han logrado colaborar, y eso me parece interesante. Hay otros estados, Zacatecas, que también estaba de lo más alto, ha empezado a mostrar una disminución. También ha habido estados con mejoras importantes, como Quintana Roo. Me llama la atención el estado de Quintana Roo, porque justamente he estado ahí yo visitando mucho, y lo que he notado es que pues también está trabajando muy en conjunto una estrategia intersecretarial en el tema de las causas. Se está trabajando desde la Secretaría de Seguridad del Estado y de las instancias estatales, de la mano de las federales y municipales, para ir también a comunidades con mayores factores de riesgo, para trabajar también de forma focalizada con algunas juventudes ahí. Creo que eso también juega en esta incidencia delictiva y en esta estrategia. El tema de inteligencia dentro de la estrategia me parece también fundamental, que ese es un cambio que vemos a partir de la llegada de la presidenta y sobre todo también del secretario de Seguridad, y el tema también de pegarle a los grupos delictivos en la parte financiera, a partir justo de esta unidad de inteligencia financiera, de pegarle también a las estructuras de los cárteles pues más poderosos, como ha sido en los últimos meses el cártel Jalisco Nueva Generación y algunos de sus cabecillas, no solamente el líder, sino algunas cabecillas también que conforman el poder económico también de estos grupos, ahora sí que la coordinación económica en estos grupos, y eso me parece que también es importante, el debilitar las estructuras y los recursos de los criminales.
2: Pues Eunice, te agradecemos estos minutos en tiempo real, gracias por acompañarnos esta tarde.
28: Muchas gracias a ti, hasta luego.
2: Hasta luego. El análisis de los datos compartidos esta semana por el Gabinete de Seguridad Federal. Sí. Es muy difícil cazar los resultados que ha arrojado esta nueva estrategia de seguridad con la percepción de inseguridad. Es como los ciclos políticos y económicos, ¿no? Todos los presidentes pues quieren que les toque un buen ciclo económico y no necesariamente se construye en la política económica o monetaria del momento, sino viene pues de atrás.
3: Exacto. ¿No?
2: De años. Y terminan pagando las cuentas pasadas. O estableciendo las bases para un crecimiento futuro y no les toca. Es un ejemplo también de cómo la percepción de inseguridad no necesariamente responde al momento, sino pues algo más acumulado. Así explicaría yo la diferencia, ¿no?, entre un indicador y otro.
3: Sí, y si el 61.5% de la población se sigue sintiendo insegura, no basta con decir hay menos homicidios, tienes que decir también hay menos extorsiones, menos todo.
2: Sí, estos delitos de alto impacto social y que han ido en aumento, incrementando.
3: Y más justicia.
2: Ese es otro tema.
3: Debería de haber.
2: Ese es otro tema. Hablando de legalidad, qué gusto poder platicar con Santiago Nieto, el director general del Instituto Mexicano de la Labor Industrial, porque le hemos ido dando seguimiento a los operativos y los esfuerzos del instituto pues para hacerle frente a esta ola, tsunami de piratería vinculada al Mundial de Fútbol. Santiago, ¿cómo estás?
4: ¿Qué tal? Muy buenas tardes. Saludos, Enrique. Saludos al auditorio, por favor.
2: ¿Cómo va la cosa? Pues, de nuevo, le hemos ido a un seguimiento. De pronto pasan unas semanas, hablamos contigo, te vemos ahí en los operativos, en no solamente en la ciudad, en otros puntos de la República. Y obviamente, pues, mientras se acerca más ya la competencia y la llegada de millones de personas, pues también me imagino incrementa o intentan incrementarse los flujos de la mercancía ilegal.
4: No, sí, por supuesto. De hecho, tuvimos recientemente dos operativos, uno en Tepito con 25 toneladas de mercancía pirata. Ahí me llamó mucho la atención y lo hemos conversado, el hecho de que existieran puertas metálicas blindadas tipo bancario, con diversos mecanismos de seguridad, lo cual implica que no solamente estaremos hablando de piratería mundialista, sino puede ser de otras cosas adentro de esas bodegas. Ya le hemos dado cuenta pues, a la Fiscalía General de la República, hay una gran relación con la fiscal Ernestina Godoy, con las dos áreas que se encargan de ver el combate a la propiedad intelectual, tanto en de delincuencia organizada, en FEMDO, como en el ámbito de la Fiscalía de Control Competencial, para cuando estamos hablando de un sistema no delincuencial organizado. Ahora, en este caso, en el caso también en particular de la del Centro Comercial Olimpia de la calle 16 de septiembre, pues también tuvimos ahí un ejercicio que permitió el decomiso de material pirata, y hemos iniciado de oficio 4 investigaciones con la finalidad de infraccionar a plataformas que se encuentren difundiendo sitios de internet para venta de productos pirata, por un lado, y por otro lado, que puedan tener condiciones para hacer una difusión streaming en vivo de algún partido de la Copa Mundial, violando derechos marcarios y de titulares de protección de propiedad intelectual, de derechos de autor, que han tenido acuerdos previamente con la Federación Internacional de Fútbol Asociado. Y en ese marco, la legislación que la presidenta mandó al Congreso, que el Congreso aprobó, regula ahora una figura que es la figura del ambush marketing, que es una especie de mercadeo de emboscada. Y la idea es que 3 kilómetros alrededor de los estadios y 3 kilómetros alrededor de los fanfests no podrá haber no solamente venta de mercancía pirata, sino también venta o regalo de empresas que no hayan patrocinado el Mundial de Fútbol, porque también se trata pues de un mecanismo protegido por el sistema global de propiedad intelectual. México, junto con Sudáfrica, Brasil, a petición de la FIFA, ha encontrado estas adecuaciones al marco normativo, y finalmente es algo que vamos a ejercer por primera vez durante el Mundial de Fútbol, aun cuando ya tuvimos un evento de una concentración masiva privada en el estadio GNP con el grupo coreano de BTS, donde LIMP hizo un proceso para poder retirar mercancía pirata en las inmediaciones del GNP. Y bueno, esto en virtud de la solicitud que hicieron los propios titulares de los derechos. Sí es un tema que va a durar los 35 días que dura la Copa del Mundo, y es la parte central, en razón de que hace un momento escuchaba la conversación que tenían con Eunice, las reflexiones que hacían ustedes sobre el Sistema Nacional de Seguridad Pública. Sí. Realmente la piratería es un mecanismo muy fácil de los duros de delincuencia organizada para atraerse recursos sin correr el riesgo de temas como el tráfico de drogas o la trata de personas o el tráfico de armas, y realmente pues es un volumen importante de recursos que se están distribuyendo en los 19 mercados piratas famosos notorios que determinó el USTR, el United States Trade Representative del gobierno de los Estados Unidos, y de los que han sido detectados, que si bien no tienen el mismo impacto, hay 148 mercados que los gobiernos estatales nos han informado sobre presencia de mercancía pirata.
3: Santiago, los operativos sin duda son vistosos, pero ¿cuántas investigaciones llegan a sanción de comiso de cuentas, cierre de bodegas, responsabilidad de importadores y desmantelamiento de redes?
4: A ver, tenemos nosotros en Operación Limpieza 22 operativos, que es el inicio de todo. Ajá. A partir de ahí se detonan varios procedimientos. En sede administrativa de estos 22 operativos hemos decomisado 7.8 millones de productos pirata, desde alcohol, tabaco, hasta juguetes, textiles, productos de belleza, entre otras mercancías. Estamos hablando de un monto de 956 millones de pesos de mercancía asegurada en el valor, hay que recordarlo, en el valor de la mercancía pirata, que es mucho más barato. Hay un comparativo de que generalmente por cada peso estamos hablando de entre 3 y 10 pesos en lo que se conseguiría un producto original. Entonces hablaríamos en todo caso de casi 3 mil millones de pesos si estuviéramos hablando de ventas de productos originales. Sí. Pero en este punto, a partir de ahí, nosotros estamos destruyendo el material. Le da vista a la Fiscalía General de la República, ya han judicializado casos, por lo que he estado yo en contacto con ellos en esta administración, lo que no sucedió en la anterior administración. En esta de la fiscal Ernestina Godoy ya se tomó en serio el tema de la piratería, y nosotros por nuestro lado también hay una coordinación con la administración, las agencias aduanales. De hecho, la Secretaría de Economía inició procedimientos en contra de 50 agentes aduanales que habían incorporado material pirata, y se ha presentado y se han dado seguimiento a las denuncias que se han presentado tanto en la Fiscalía como en sede administrativa con nosotros.
2: Pues Santiago Nieto, te agradecemos estos minutos en tiempo real. Muy buenas tardes.
4: Muy buenas tardes, un abrazo.
1: ¡Mega de locura!
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26: Muchos se preguntan cuál es la lengua oficial de México. Una lengua oficial es la que viene marcada en una constitución, pero les voy a contar que en México no hay ninguna lengua oficial. Es decir, en nuestra constitución no está marcado que se tiene que hablar español. Sin embargo, sabemos que todo el mundo, con los trámites y todo lo gubernamental, se hace en español. Por lo tanto, es la lengua nacional, más no la lengua oficial. Lo mismo pasa en Estados Unidos. Trump ha tratado de poner el inglés como lengua oficial, pero no lo es todavía. En la Constitución norteamericana no viene en ningún lugar que se tenga que hablar inglés. Por lo tanto, la gente puede hacer trámites en español, en inglés o en otras lenguas indígenas como en México, donde puedes hacer trámites en tzotzil, en tzeltal e incluso en otro.
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5: Singapur está formado por una isla principal, 63 islotes y una periferia ubicados en el sudeste asiático. Es llamada la ciudad jardín por lo bien cuidado de sus parques y jardines públicos. Sus lenguas oficiales son el inglés, malayo, mandarín y tamil. Casi la mitad de su población son inmigrantes. El puerto de Singapur es el más importante del sudeste asiático. Su gobierno es la República Parlamentaria. Las calles más limpias del mundo están en Singapur, donde mascar chicle está prohibido. Al estar situado casi en el meridiano del Ecuador, las temperaturas oscilan entre los 28 y 34 grados centígrados casi todo el año.
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6: Petróleos Mexicanos confirmó la muerte de uno de sus trabajadores de la refinería Salinas Cruz, Oaxaca, por el incendio registrado el lunes pasado. Precisó que el trabajador falleció mientras recibía atención en el Hospital Central Sur de Alta Especialidad en la Ciudad de México. La Secretaría de Salud informó que los casos de miasis por gusano barrenador del ganado han afectado a 164 humanos. La dependencia indicó que en la última semana se detectaron 7 casos nuevos en los estados de Guerrero, Querétaro, Veracruz y Yucatán. Autoridades capitalinas reportaron una fuga de agua potable en la colonia Ampliación Los Reyes, alcaldía Iztapalapa, por la ruptura de una tubería de 28 pulgadas que causó inundaciones en la demarcación. Vecinos de la zona instaron a que las autoridades solucionaran el problema. Informó Daniel Wellbanks. 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
2: Ya estamos de regreso en tiempo real. Gracias por continuar con nosotros. Y vamos a entrar en una conversación en la que hemos estado todos, pero hoy podemos hacerlo con datos duros, con los números que realmente se están presentando. Y Carlos Martínez es el director del Fondo Mixto de Promoción Turística de la Ciudad de México y nos va a ayudar a lograr esto. Carlos, bienvenido, gracias por acompañarnos en tiempo real.
8: Muchas gracias, Enrique, que saludos a todo el auditorio.
2: Y me refiero a la conversación sobre el entusiasmo alrededor de la Copa del Mundo y de la Ciudad de México como sede, ocupación hotelera, los proyectos de movilidad. ¿En dónde andamos? ¿Cómo está el termómetro de la emoción, de la participación, la llegada de turistas a la Ciudad de México a poco menos de un mes de que empiece la Copa del Mundo?
8: Vamos muy bien. O sea, yo te diría que hay tres frentes de la ciudad. La primera son las obras de infraestructura que se han venido inaugurando, pues todas. Recientemente fue la reinauguración del tren ligero a Xochimilco, etcétera. La segunda parte tiene que ver con el ambiente futbolero, que son todas las actividades alrededor del Mundial, 18 festivales futboleros en toda la ciudad, el FanFest del Zócalo, las exposiciones de los museos. Y la tercera es cómo vamos a recibir a todos los turistas que vienen. Se esperan que van a estar en esta temporada 5 millones de turistas en toda la ciudad, que pueden ser alojados en toda la oferta hotelera que tiene en la capital del país, ¿no? Entonces, digamos, son esos tres frentes, sí, donde estamos trabajando.
2: A mí me parece, si no tienes inconveniente, entrarle a este segundo punto, el que tiene que ver con los espacios en donde como ciudad, en los espacios en donde como comunidad vamos a poder disfrutar del Mundial, porque pues no es secreto que es el mundial más caro de la historia, y ese es un, digamos, es un argumento que tiene que ver con la FIFA, con los mercados, con el hecho de que sea un mundial organizado en tres países con tres realidades económicas muy distintas. Pero yo me acuerdo del 86, era mucho más accesible ir a los estadios, las clases medias y medias bajas estaban más representadas en los estadios. Pero ahora justamente esta iniciativa, por ejemplo, del Fan Fest en el Zócalo, pues nos va a permitir como ciudad vivir esto de cerca. O sea, no es necesariamente el estadio el único espacio o una televisión, sino en la experiencia colectiva, en la del roce, en la de estar ahí en la plaza pública. Pues qué bueno lo del Zócalo.
8: Sí, bueno, el Fan Fest del Zócalo en primera va a ser el más grande de las 16 sedes, ¿no? Entonces va a tener una pantalla enorme en el Zócalo de la Ciudad de México. Se esperan cerca de 60,000 personas diarias.
2: Wow.
8: Es de acceso gratuito. Y va a haber 18 que se van a activar en toda la ciudad, 7 que van a estar todo el mundial, los 39 días, y 11 que se van a activar en los partidos donde juegue México. Que esperemos que además jueguen muchos juegos, ¿verdad?
2: Esperemos que sí, que tengas boca de profeta, como decía mi abuela. Pero me parece, por eso quería empezar por ahí, porque es una muy buena noticia de la ciudad. Ahora que nos hacen falta, es una muy buena noticia de la ciudad que podamos tener estos espacios para experimentar de forma colectiva el Mundial, los Juegos de México, y que sean en plazas públicas por muchas razones, por retomar ese espacio público, por vivirlo todos en convivencia. Y porque, pues sí, desafortunadamente, pues los precios no son precios accesibles para la economía de los habitantes de la Ciudad de México, y esta es una alternativa extraordinaria. Pasemos a la ocupación hotelera, toda la capacidad para recibir estos 5 millones de turistas de los que hablabas.
8: Hay en la ciudad 850 propiedades destinadas a hotel, que tienen cerca de 63,000 habitaciones, y como se hace este conteo de los 5 millones, porque es algo que es importante a veces aclarar, tiene que ver con las noches hotel ocupadas por persona. Pues puede ser la misma persona o puede ser una persona distinta cada noche, pero en total se esperan 5 millones de noches hospedadas en la Ciudad de México, que están disponibles con la capacidad que actualmente tiene la ciudad. Lo que hemos visto normalmente en este tipo de eventos, el turista o el aficionado, que es el turista número uno, es el aficionado. Luego vienen los acompañantes del aficionado y luego vienen todos aquellos que vienen a ver qué hacen. Entonces, el aficionado todavía está esperando hacer ciertas confirmaciones. ¿Por qué? Porque la FIFA, y así ha sido su sistema de boletaje en este mundial, ha sido por rondas y por sorteos. O sea, hay personas que a lo mejor ya tienen el vuelo a México, pero todavía no tienen el boleto al estadio, entonces no pueden confirmar el hotel, ¿no? Entonces hay muchas situaciones de los turistas. Sin embargo, las plataformas que se dedican a hacer las reservas internacionales, los motores de búsqueda atrás de las plataformas que todos conocemos, son en realidad motores que tienen millones y millones de datos. Y lo que se ve es que, por ejemplo, las búsquedas de Ciudad de México tienen interés para venir al Mundial, tienen 60% más que una temporada idéntica, o sea, cuenta el mes de junio y julio del año anterior. Es decir, se espera un incremento muy importante de la actividad turística y de las reservas que se vayan concretando precisamente cuando acaben estas rondas de boletaje de FIFA y se puedan confirmar finalmente los hoteles. Y hay otra situación internacional, que son los precios de los aviones, ahorita pues ha venido subiendo en razón de que pues el combustible ha venido subiendo en todos los vuelos internacionales.
2: Sí, y los propios sistemas, ¿no? Muchas veces de las aerolíneas me decía una persona hoy en Estados Unidos que buscaba boletos hacia México, me dice, están carísimos los boletos. Le digo, pues sí, y más todavía durante el Mundial.
8: Son etapas de muchísima demanda, y que te digo que muchos están esperando a que se terminen estas rondas de venta de FIFA. Sin embargo, te digo que tenemos una expectativa muy buena. Nosotros calculamos que más o menos va a estar los días de partido en la Ciudad de México va a estar a 100% de ocupación. Sí, sí, sí. Y luego vas a vas a tener pues ya distintas etapas del mundial. Es un mundial muy largo, es el mundial más largo que ha existido en la historia. Entonces, digamos, vas a tener un fade out, ¿no? Hacia ya la última, que además todo se juega en Estados Unidos, hacia las finales, ¿no? Entonces vas a tener un mundial que se va a comportar primero muy fuerte en México, la inauguración y los primeros partidos, y hacia julio ya empieza a haber menos gente que va a estar en México, porque va a seguir a los equipos en Estados Unidos.
2: Pues Carlos Martínez, director del Fondo Mixto de Promoción Turística de la Ciudad de México, te agradecemos estos minutos y sobre todo la información hoy en tiempo real.
8: Mil gracias, saludos a todo el auditorio.
2: Muchas gracias y muy buenas tardes a Carlos Martínez.

0: Háblame, Gus. Háblame, Gus.
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0: Este, Danger Zone de Top Gun.
1: ¿Cómo es que eres tan docto en cuestiones musicales?
0: No lo soy. Okay. Pero gracias.
1: Bueno, Danger Zone, música compuesta por Giorgio Moroder y letra escrita por Tom Whitlock. Es la canción que fue uno de los sencillos exitosos de la banda sonora de la película estadounidense de 1986.
0: Que ganó un Oscar, por cierto.
1: Exacto.
0: Por Take My Breath Away.
1: Exacto.
0: ¿Sí?
1: Sí, sí, sí. Esa es tu canción favorita de esa...
0: De Berlín.
1: Ajá.
0: Sí.
1: De esa película.
0: Siempre cuento la anécdota, ¿no?
1: Ajá.
0: De David Foster.
1: No.
0: El productor de música canadiense que, pues, compuso la banda sonora de, este... ¿Cómo se llamaba esta película ochentera?
1: Hay varias.
0: Que es una obra maestra, hombre.
1: Ok. ¿Amadeus?
0: No, ya ves, ya se me...
1: La banda sonora de Amadeus fue de Mozart. Eso sí te lo puedo confirmar.
0: Este... ¿Cómo se llama? Bueno, el caso es que él decía... fue una de mis... Sanidad Mosfire.
1: Ajá, ah, ok.
0: San Elmo's Fire, de 1985.
1: Con Demi Moore.
0: Con Demi Moore, exacto.
1: Uh-huh.
0: Y está, hay varias canciones en el soundtrack, y es realmente increíble.
1: Sí.
0: Dice, la diferencia es que yo no tenía a Tom Cruise en un traje de piloto de avión de combate detrás de mi canción, y pues por eso no competimos contra Berlín de Take My Breath Away, que dice que no tiene nada especial, son como cuatro acordes repetidos y nada más.
1: Tum, tum, tum, tum,
0: exacto. Pero bueno, Danger Zone, ¿por qué la escuchamos hoy?
1: Porque hoy se celebra el día, el Top Gun Day.
0: Hoy es cada, Top Gun Day.
1: Cada 13 de mayo se realiza esta celebración. Y este año cobra especial relevancia porque es el 40 aniversario de la película.
0: Ah, creo que de hecho lo iban a celebrar mostrándola en cines en Estados Unidos, ¿no? La 1 y la 2.
1: También aquí en México están las funciones en las dos cadenas de cine importantes. Y están anunciadas, este...
0: Las dos, hay una, ¿no? Cinépolis, básicamente.
1: No, bueno, y Cine... Sí.
0: ¿Cinemex?
1: Cinemex.
0: Ah, Cinemex.
1: Sí, sí,
0: Cinemex.
1: Sí. Entonces ya puedes ir a ver a Gus y a Maverick.
0: Y a Maverick.
1: Ajá, con tus gafas, la chamarra que traes ahorita funciona.
0: Sí, no sé. Oye, ¿la uno o la dos? ¿Cuál te gusta más?
1: Yo creo que la uno por nostalgia y la dos me gusta mucho.
0: Sí, es una muy buena...
1: Sí.
0: Sí,
1: y
0: puedo.
1: Ya viene la tres.
0: ¿En serio?
1: Sí.
0: No, pero ¿verdad qué?
1: No sé, en el espacio. Siempre quiso firmar Tom Cruise en el espacio.
0: Pero ya Maverick, ya.
1: Pues a lo mejor
0: bueno,
1: va a salir.
0: Bueno, Tom Cruise se ve a los, que tendrá 60 años.
1: Ajá.
0: Sí, se ve muy bien.
1: Pues imagínate, después de tanta misión
0: George
1: imposible,
0: Clooney,
1: como no.
0: Tom Cruise.
1: Están bien hechos.
0: Yo,
1: o tienen repuestos en casa.
0: No sé, pero yo a mi edad creo que el que se ve más viejo soy yo. Pues, diferentes giros.
1: Ándale.
0: Te
1: hablan de señor.
0: Focos profesionales.
1: George Clooney te dice, sí, señor.
0: Yes, sir. Bueno, la razón por la que escuchamos este soundtrack de Top Gun, Danger Zone.

0: tiempo de deportes.
1: David Faitelson, ¿cómo estás?
2: Oh, perdón, Enrique, ¿cómo estás?
1: Salud.
2: Saludos, buenas tardes. Gracias. Aquí.
1: ¿En dónde andas?
2: Bueno, adelante.
1: No, preguntarte en dónde andas.
2: Aquí ando, a víspera de las semifinales. Hoy transmitimos los partidos de Cruz Azul contra Chivas desde el Estadio Banorte, el partido de ida. Yo creo que va a ser un gran partido. El Guadalajara viene muy revitalizado después de la vuelta que le dio a Tigres. Obviamente sigue ese tema de las ausencias que tiene el club, pero por el tema de selección, pero la realidad es que ha mostrado que tiene cómo competir. No va a ser fácil. Yo creo que Cruz Azul tiene más plantel. Cruz Azul ha recuperado memoria futbolística tras la salida del Arcamón, la llegada de Joel Wiki como entrenador interino, pero va a ser una serie, esperemos que sea espectacular, como ha sido la liguilla, ¿no? Hemos tenido unos cuartos de final muy buenos.
1: Sí, unos grandes cuartos de final, y esperemos que las semifinales cumplan también con esa expectativa. La selección ya entrenando, ¿no? El centro de capacitación.
2: Oye, Enrique, te veo a ti con ánimo como decaído, como que ya se fue el América, se acabó el fútbol mexicano.
1: Es correcto.
2: El torneo sigue, te aviso, ya estamos buscando al campeón.
1: Sí, pero la atención, una vez que salga el América, es otra, mi querido Faitelson.
2: Está bien. Oye, hablando de selección, no, mira, más que selección, la entrevista que da Juan Carlos Rodríguez, excomisionado del fútbol mexicano.
1: La compartiste en medios sociales.
2: Andrés, le da una entrevista a Andrés Cantor, un muy reconocido periodista argentino, hace mucho tiempo vecindado en Estados Unidos, y realmente es muy interesante cómo habla en 46 minutos
1: la
2: de
1: bomba.
2: Lo que ha sido su vida, la bomba, correcto, pero luego retrata, sí, un tipazo, luego retrata perfectamente bien lo que está ocurriendo dentro del fútbol mexicano, la lucha de intereses, los dueños que se negaron a un cambio, a dar un paso a otro nivel, les dice ahí, como nos decía nosotros, yo les decía a los dueños de equipos, vayan a ver sus baños, vayan a ver los baños de los estadios, a ver si son baños dignos, tenemos que dar un paso, mejorar la infraestructura, mejorar, porque obviamente hoy el Mundial, pues se concentra en el Estadio Banorte, el Estadio BBVA, el Estadio Akron, que son estadios de primer nivel, no tienen problemas, sus tres estadios son estadios mundialistas, punto. Pero el resto de la infraestructura del fútbol mexicano, y como algunos grupos, pues en la necesidad de no abrirse, ¿no? Cuando tú, en este caso, vas a un concurso o entras en una operación internacional, como se manejan ahora mucho, Enrique, los grandes equipos del mundo que se manejan con fondos de inversión, que son varios socios, a veces no conoces tú, obviamente, a todos los socios, quien mete la plata, pues lo que querían es transparencia, abrir las cuentas, abrir los libros, y muchos o algunos, o uno en especial de esos grupos, pues dijo, no, yo no voy a abrir mis libros. ¿O qué? ¿A qué le tienes miedo? ¿Qué tienes escondido ahí? ¿Qué es lo que no quieres que se sepa? Entonces, me parece que es una entrevista muy interesante. Está en redes sociales, en el canal YouTube de Andrés Cantor, para que la escuchen con atención y entiendan por qué cuando Chicharito Hernández o cuando Gilberto Mora dice, Chicharito dice, imaginemos cosas de esas, o Gilberto Mora dice, hace 3-4 días escuché al chico decir, vamos a ser campeones del mundo. Está bien, son jugadores de fútbol y tienen todo el derecho de decirlo, pero no vamos a ser campeones del mundo mientras no haya orden en nuestro fútbol, mientras no pongamos las cosas en orden a nivel administrativo, a nivel dirigencial, y mientras no tomemos el rumbo correcto. Pero la asamblea de propietarios, bueno, como lo dice ahí justamente, lo retrata Juan Carlos en la entrevista con Cantor, parece un club de Toby. Eso es lo que parece la asamblea de propietarios del fútbol mexicano.
1: Pues ahí están las declaraciones de la bomba, un hombre con profundo conocimiento de cómo funciona el fútbol mexicano.
2: Un desperdicio de nuestro fútbol, una pena, ¿no? Desperdiciar a un hombre que podía habernos dado otro tipo de rumbo, otro tipo de situación en cuanto a economía, juntar las economías del club, buscar un contrato colectivo de televisión, buscar que todos los estadios avanzaran hacia estadios de primer mundo, no sé, vender la boletería en conjunto para que no exista la polémica que hay hoy con los boletos para el Cruz Azul contra Chivas, que dicen los compradores dicen que les ofrecieron un boleto en 130 pesos y luego lo cancelaron. Para que todo eso no existiera, necesitamos dar un paso en conjunto. Todos los clubes del fútbol mexicano, todos los dueños. Pero bueno, lo boicotearon. Sí. ¿Prefieren seguir así?
1: Sí, sí, sí, hay que decirlo. Oye, Faitelson, rápidamente, porque nos queda un minutito. Regresa la NFL a México, Estadio Banorte, el 22 de noviembre, 7:20 de la noche. Estarán los Vikingos de Minnesota y los 49 de San Francisco.
2: Wow, un buen partido, gran partido. Fíjate que me tocó ir el otro día al Estadio Banorte. No había ido desde el México-Portugal. Y bueno, también tú también estuviste en el México-Portugal. Ahí entrevistaste a Gianni Infantino. Pero está mejorando de manera muy, muy acelerada, ¿eh? Es decir, ya veo a los alrededores, ya han retirado las grúas, han retirado todo lo que era el cascajo, todo lo que salió de la construcción. Yo creo que va a ser un estadio realmente precioso. Y me enseñaron, hablando de eso, el director del Estadio Azteca, el señor Aguirre.
1: Sí, Félix.
2: Me enseñó.
1: Otro tipazo.
2: Otro tipazo, sí. Pobrecito, cómo ha trabajado, Dios mío. Ya ha bajado cualquier cantidad de kilos. Pero me enseñó los vestidores que están a los lados, que son los que se va a quedar para la NFL. Es decir, la NFL no le alcanzan los vestidores de fútbol, obviamente. Son 60 y pico tipos, de otro tamaño, otro tipo de... los médicos, los fisiatras, todo el equipo de trabajo, pero los vestidores también están espectaculares, los de la NFL.
1: Pues sí, qué bueno que el estadio esté quedando a la altura del momento y el esfuerzo que hay detrás de que se haya logrado esto. Se concentra mucho la atención en el estadio, pero pues hay todo un ecosistema alrededor del estadio, comunidad, autoridades que deben de colaborar para que esto ocurra. Muchísimas gracias, Faitelson, buenas tardes.
2: Un abrazo, saludos Enrique.
1: Y gracias Paco Almaraz.
0: Gracias Enrique, vamos Chivas.
1: Ok. A nombre del equipazo que hace posible en tiempo real, gracias por su atención y su confianza. Los espero en punto de las 10:30 en el noticiero Por las Estrellas. Quédese con Javier Risco.
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3: Tremenda la deuda que tiene Ollamani para con la FIFA y que tiene que cubrir antes del 20 de mayo. Sí, son 62.4 millones de dólares, es decir, más de 1,000 millones de pesos, los que le debe a la FIFA por básicamente haberle comprado todos los boletos necesarios para que los dueños de palcos y plateas pudieran asistir al estadio durante el Mundial. Y ojo, porque esto solamente es apagar el fuego más inmediato, porque la bronca sigue con estos mismos dueños de palcos y plateas. Esto es una muestra de cómo el Mundial no es un negocio por sí mismo, pues Ollamani ya ha erogado más de 2,000 millones de pesos antes del silbatazo inicial y antes de ver un peso de utilidad. Lo interesante aquí es que el grupo está pensando después del Mundial, cómo se transforma su negocio y su modelo para los siguientes 5, 10, 15 años. Y ahí es donde está la verdadera oportunidad.
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4: Estas son las Stevie Bites con Stevie de TV. En la zona gris es el nuevo thriller de acción de Guy Ritchie y reúne a un elenco diseñado para verse peligrosamente cool: Henry Cavill, Jake Gyllenhaal y Eiza González. La historia sigue a un grupo de operativos que intenta recuperar millones robados mientras se hunden en una red de traiciones, crimen organizado y códigos morales bastante dudosos. Pero el foco está en Eiza. Este ya es su tercer proyecto consecutivo con Guy Ritchie, confirmando que el director encontró en ella una de sus nuevas musas de acción. Eiza aquí no está para adornar las escenas, no, está para robarse el operativo completo. Acción, edición desquiciada y gente hermosa, eso nos ofrece En la Zona Gris. La película ya está disponible en los cines de todo el país. Estas fueron las Stevie Bites con Stevie de TV.
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5: San Cristóbal de las Casas, Chiapas. Ubicado entre montañas y niebla, este pueblo destaca por su arquitectura colonial y vibrante herencia indígena. Sus mercados llenos de textiles coloridos y cafés regionales crean una atmósfera bohemia única. Es el corazón cultural del estado donde la tradición palpita.
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8: Tres de la tarde en punto en este 13 de mayo. Llegamos a mitad de semana en este miércoles. Cuéntanos cómo están, desde dónde nos ven. Gracias por estar con nosotros, por formar comunidad, descargar este podcast y vernos a través de Telefórmula y, por supuesto, escucharnos a través del 104.1 de FM. Ya lo sabe, estamos en constante comunicación de ida y vuelta en @jrisco@radio-fórmula y, por supuesto, estamos en el 55-52-79-22-91. Vamos, porque el día está lleno de información. Vamos a darle.
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8: Bueno, entre lluvias intensas y fugas de agua en esta ciudad que de verdad no se entiende, bueno, pues estamos nadando todos acá en la Ciudad de México. Cuéntenos desde dónde nos ven también y si el día de ayer se inundó. Por lo pronto, Ulises Soriano nos tiene información de la ciudad. Ulises, adelante.
10: Javier, muy buenas tardes, qué gusto saludarte. Nos encontramos en la alcaldía de Iztapalapa, es la calle 5 de Mayo y también Avenida Tláhuac, que en esta alcaldía pues se registró una fuga de agua bastante intensa luego de que vecinos aseguraran que hubo una explosión de uno de los tubos que conducían esta agua potable, y durante varias horas corrió un caudal bastante impresionante sobre esta calle 5 de Mayo. En estos momentos Protección Civil ha logrado pues ponerle pausa, sin embargo pues están intentando desasolvar lo que queda de esta agua, sobre todo en aquel edificio de color verde que tú puedes ver en estas imágenes, sobre todo para darle fin a esta emergencia. Mientras tanto, pues casas aledañas, así como comercios, resultaron afectados luego del paso del agua y sobre todo de haberse llenado con lodo. También están trabajando diversas cuadrillas del gobierno de Iztapalapa, sobre todo para realizar un censo con los vecinos que resultaron más afectados. En tanto, pues la población está sacando el lodo, el agua, a cubetadas, también con palas y por supuesto haciendo toda la limpieza necesaria para que sus viviendas vuelvan a esta normalidad luego de que este tubo haya generado una impresionante fuga de agua. Javier, es el reporte que te tengo esta tarde a bordo de la motocicleta de Grupo Fórmula.
8: Muchísimas gracias, Ulises. Estaremos en comunicación. Si es necesario, regresamos contigo más adelante.
10: Claro que sí.
8: Gracias. Tras una reunión con consejeros del INE, el coordinador de Morena en la Cámara de Diputados, Ricardo Monreal, consideró viable aplazar la elección judicial y mencionó que tendrían que decidir qué hacer antes del miércoles 20 de mayo para que la Comisión Permanente pudiera avalar un eventual periodo extraordinario. Vamos a escuchar lo que dijo.
11: Uno de los temas fundamentales donde todos coincidieron fue la no concurrencia, es decir, no llevar a cabo el mismo día de junio del 27 la elección de diputados, senadores, gobernadores con la elección de Poder Judicial, jueces y magistrados.
8: Bueno, pues ahí está la información. Nosotros vamos a ir una pausa, pero le decía, estamos llenos de noticias. Al regresar hablaremos de lo publicado el día de ayer en CNN, la respuesta por parte de la Secretaría de Seguridad y mucho más. Pausa y regresamos.
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2: The Rolling Stones vuelven a encender rumores sobre su próximo álbum. Tras misteriosos anuncios en varios países, todo apunta a que el nuevo disco se llamará Foreign Tongues. La campaña global llega después del lanzamiento secreto de Rock and Twist. Porque cuando los Stones susurran, el mundo entero escucha.
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4: El Cotopaxi, Ecuador, es uno de los volcanes activos más altos y peligrosos del mundo. Su forma cónica perfecta destaca en la cordillera de los Andes. Debido a sus grandes glaciares, una erupción podría generar lahares peligrosos para las poblaciones cercanas, manteniéndolo bajo una vigilancia científica constante.
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8: De la tarde con 8 minutos. Muchísimas gracias por estar con nosotros el día de hoy. Un saludo a toda la gente que ya se está reportando con nosotros. Mi querido Fer Muñoz, un abrazo. La niña que espanta, por supuesto, también al pie del cañón. A John Villegas, que anda por acá. Gracias, gracias también a Isaac, a Luisa, a Ernesto, Teodoro Canales. Un abrazo. Gracias de verdad por estar esta tarde. Ya lo sabe, a la gente que está comiendo, pues muy buen provecho. Y gracias por dejarme acompañarlos. Si ya están en el postre y el café, también, bueno, pues vamos a echar sobremesa juntos. Pero bueno, mucha información por delante. Por cierto, hay un comunicado muy importante de hace unos minutos desde la Fiscalía General de la República. Dice este comunicado, con relación a la información periodística difundida sobre la investigación relacionada con el sensible fallecimiento del exrector de la Universidad Autónoma de Sinaloa ocurrido en julio de 2024, la Fiscalía General de la República aclara que dicha indagatoria no se encuentra ni archivada ni suspendida, sino que ha continuado su integración. Bueno, pues es parte de lo que acaba de anunciar la Fiscalía General de la República. Recordemos que de la poca información que se tiene sobre el asesinato del exrector de la Universidad Autónoma de Sinaloa, la tenemos gracias al Mayo Zambada y aquella carta que le escribió a sus abogados en donde explicaba, perdón, que justo en la reunión en donde él había sido secuestrado, también había sido asesinado el exrector de la Universidad Autónoma de Sinaloa. De la poca información que se tiene, lo que dice la Fiscalía es que no está cerrado este caso. Pero bueno, vamos con la información que empezó a circular el día de ayer, por ahí de las 5 de la tarde, poco después de que teníamos el programa, la cadena de noticias CNN dio una noticia bomba. Hablaba de un reportaje que aseguraba que agentes de la Agencia Central de Inteligencia, la CIA, estuvieron detrás de la explosión de una camioneta en el Estado de México donde falleció Francisco Tran, alias El Pallín, miembro del cártel de Sinaloa, tras salir del Aeropuerto Internacional Felipe Ángeles el 28 de marzo pasado. Esta fue la información que CNN dio el día de ayer, responsabilizaba de este operativo a la CIA con coordinación de las autoridades mexicanas. Inmediatamente, Omar García Harfuch, el secretario, negaba la participación de la Agencia de Investigación de Estados Unidos. Justamente este es el tuit en lo que lo negaba. Respecto a la versión difundida por CNN sobre una explosión ocurrida en Tecámac, en la que señala una presunta participación de la CIA en operaciones contra cárteles, México rechaza categóricamente cualquier versión que pretende normalizar, justificar o sugerir la existencia de operaciones letales encubiertas o unilaterales de agencias extranjeras en territorio nacional. Hoy la presidenta Claudia Sheinbaum también respondió a esto. Vamos a escucharla.
0: Fíjense nada más. O sea, CNN, supuestamente un medio reconocido internacionalmente, publica una nota realmente sensacionalista, cuyo objetivo, ¿cuál es? Decir, imagínense nada más, que hay agentes de la CIA operando en territorio nacional, inclusive para
6: matar,
0: eliminar a una persona.
8: Bueno, la voz de la presidenta. Más tarde, el diario New York Times publicaba que la CIA colaboraba con información de inteligencia y planeación para ubicar justamente a este líder del crimen organizado, pero sus agentes no estuvieron involucrados en la acción. Lo que de alguna manera matiza y también habla de esta cooperación que ha sido permanente ya desde hace varios meses entre el gobierno de México y el de Estados Unidos. Y le agradezco que me acompañe para analizar este tema. Alguien que estuvo ahí, sentado justo en medio de esta relación, está en la línea Jerónimo Gutiérrez, el ex embajador de México en Estados Unidos. Embajador, muchísimas gracias por acompañarnos esta tarde. ¿Cómo estás?
9: Muy bien, Javier. Todo lo contrario, como siempre, un gusto acompañarte en tu programa y muy buenas tardes al auditorio.
8: Bueno, pues por supuesto, con tu visión, con tu expertise, embajador, ¿qué lectura darle a lo que ocurrió hace apenas 24 horas? Lo publicado por CNN, la defensa por parte del gobierno mexicano. ¿Por dónde tomarlo, embajador?
9: Dos comentarios iniciales, Javier. El primero es que, bueno, sí estamos en un momento pues bastante complicado, digamos. Déjame decirlo, inusualmente complicado. Afortunadamente la relación entre México y Estados Unidos, yo creo que a lo largo de décadas se ha vuelto más madura y eso nos permite pues tener incidentes como estos sin que necesariamente se descarrile, y eso es bien importante. El segundo comentario es, yo creo que hay, yo no tengo, digamos, he insistido a lo largo de las últimas meses que la presencia de agentes de policía extranjeros por sí misma no es contrario a nuestro marco legal, su presencia en territorio mexicano, por supuesto. Existió desde los 90s algún, digamos, oficio circular en ese entonces, si no me equivoco, de parte de la Procuraduría, que estableció un marco para su presencia y posteriormente fue modificado con adiciones y reformas a la Ley de Seguridad Nacional. ¿Por qué enfatizo esto? Porque el intercambio de información, si es que es lo que ocurrió, no está per se en contra de nuestro marco legal. Yo creo que eso es importante y me refiero en ese sentido al matiz que tú has señalado que refiere el último medio, ¿no? Yo no tengo ningún elemento, me sorprendió normalmente, la CIA no hace declaraciones y en este caso entiendo que hizo una desmintiendo. Entonces, las contradicciones son producto de una realidad que estamos viviendo hoy en día, creo, que es lo rápido que ocurre la diplomacia y las relaciones internacionales hoy en día, y creo que por eso estamos viendo

0: territorios ocupados por el narco, tema territorial de Estados Unidos en México. Insisto, es la nota diaria prácticamente una declaración de este nivel desde Estados Unidos, embajador.
1: Pues yo creo que no debemos de acostumbrarnos, pero sí es propio de los momentos que estamos viviendo. Y creo que todo el terremoto de declaraciones no necesariamente tiene, o sea, no necesariamente es lo que está ocurriendo. Y yo creo que eso es importante tenerlo presente. Estas contradicciones las hemos visto, sí, en efecto, del lado de Estados Unidos ahorita me queda claro que hay una acción concertada de distintas agencias para poner presión en los temas de seguridad. O sea, eso creo que tienes toda la razón. Pero también hay una contradicción de ese lado, porque por un lado vemos las expresiones, sea del director de la DEA, sea del el propio presidente de los Estados Unidos o el procurador, pero por otro lado tenemos expresiones como la del Departamento de Estado, la que ha hecho reiteradamente el secretario de Estado Marco Rubio y otros, diciendo nunca hemos tenido mejor cooperación.
0: Es que
1: entonces yo creo que no hay que tomarnos todo tan rápido como está ocurriendo y como se está reflejando públicamente.
0: Eso es lo que me ha parecido, digamos, más extraño, no solo de lo ocurrido el día de ayer, sino también lo ocurrido desde la semana, hace ya algunos días, por supuesto, el señalamiento. Tal vez el sismo más importante mediáticamente hablando es este señalamiento por parte del gobierno de Estados Unidos contra 10 funcionarios, incluido el ahora gobernador con licencia Rubén Rocha Moya. Se habla de una etapa en la cual la cooperación entre Estados Unidos y México en materia de seguridad goza de cabal salud. Se habla de ambos lados de excelente cooperación con las autoridades de Estados Unidos y del otro lado también elogios sobre todo la figura del secretario de Seguridad. Por eso me cuesta trabajo pensar que no ha habido por lo menos una coordinación entre estados en este tipo de señalamientos directos que vienen desde Estados Unidos. Se habla casi prácticamente de un desconocimiento total, casi por sorpresa, al gobierno mexicano cuando estábamos, lo acabas de decir, embajador, en una época de extraordinaria relación en materia de seguridad.
1: Sí, sí es, digamos, ese tipo de contradicciones, sobre todo en narrativa, sí son propias de la administración Trump. Lo digo con todo respeto, pero creo que hay que entenderlo así. Y yo quiero poner énfasis en una cosa, porque tampoco hay que minimizar lo complicado de este momento. ¿Qué es lo siguiente, Javier? La solicitud de detención con fines de extradición de estos 10 funcionarios y exfuncionarios mexicanos sí constituye un punto de inflexión en la relación muy claro. Y hay que entenderlo así, no hay que asumirlo solo como un contexto electoral, como a veces se piensa que Estados Unidos está en un proceso electoral cada 2 años, entonces es para ganar algunos puntos. Sí, por supuesto, eso siempre ha ocurrido, pero esto es distinto, y yo creo que hay que hacerlo así. Lo que creo que es importante es que el énfasis que ha puesto el gobierno, presidenta, y correctamente ha sido en la defensa de nuestra soberanía, En asegurar que haya pruebas como debe haberlas en todo proceso jurídico y más en uno tan delicado. Yo creo que hay que poner también énfasis en dos cosas. Uno, que este proceso está siguiendo conforme a un tratado vigente entre los dos países, es decir, no es per se una violación a nuestra soberanía, ni mucho menos. Y dos, pues que hay que dar al beneficio de la duda, ¿no? Hay que, creo que, poner énfasis también en que el gobierno mexicano
0: Sí. A ver, embajador, deme un segundo. Deme un segundo porque viene la guillotina. Pausa y regresamos con el embajador.
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3: El lobo mexicano es una de las 30 subespecies en Norteamérica. Son animales carnívoros con hábitos nocturnos. Los lobos mexicanos nacen ciegos y sordos, por lo que no salen de la madriguera durante sus primeras semanas de vida.
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8: Tres de la tarde con 23 minutos y le agradezco que permanezca en la línea. Jerónimo Gutiérrez, ex embajador de México en Estados Unidos. Jerónimo, hablábamos un poco de, bueno, pues esta relación, de si tendríamos que acostumbrarnos o no también a este tono directamente desde Estados Unidos. Y también, por supuesto, el planteamiento de las respuestas. Eso era una de las preguntas que se quedaban en el tintero, embajador. El prácticamente responder a los últimos incidentes que ha habido en materia de seguridad o por lo menos tensiones, con la palabra soberanía por delante, embajador.
9: No, Javier, yo creo que eso está bien. Yo creo que el poner énfasis en el respeto a nuestra integridad territorial, soberanía y Estado de Derecho está bien. Yo creo que también se tiene que poner énfasis en que, uno, tenemos un tratado que obliga a nuestro país. Eso es un tratado que está por encima de nuestras leyes federales y por debajo de la Constitución, y eso hay que entenderlo así. Y segundo, pues que el gobierno de México, si hay elementos, está dispuesto a atender y no a desatender y considerar con toda seriedad la solicitud que has presentado. Y mi impresión es que se ha leído en los Estados Unidos y en los círculos en Washington alguna buena parte de la narrativa se ha leído mal o se ha entendido como una, tan solo como una defensa, quiero pensar a veces hasta como encubrimiento, cuando no lo es, o hay que asumir que no lo es. Entonces hay que poner énfasis en ambas cosas, ¿no? Oye, sí es una acusación muy seria, pero le daremos toda la seriedad y no será desatendida, ¿no?
8: ¿Y qué tanto? Y para cerrar esto, sé que tienes el pulso muy claro de lo que sucede en Estados Unidos. ¿Qué tanto se habla en Estados Unidos de este tipo de intervenciones, de esto que publicó el de ayer CNN, del señalamiento a Rubén Rocha Moya, dentro de la agenda pública de Washington, embajador? ¿Se mantiene en la primera línea? ¿Dónde se pone el tema México?
9: Mira, todos los países en Washington compiten por la atención de Estados Unidos y por obvias razones. Digamos, y no siempre nosotros hacemos noticia. Recientemente sí lo hemos sido, y principalmente por estos temas. ¿Qué quiero decir con esto? Sí hay en los actores políticos relevantes de Estados Unidos un seguimiento muy puntual de lo que está pasando en materia de cooperación de seguridad y procuración de justicia y cómo se desenvuelve y se resuelve este caso. Sin duda lo hay. Así es, Javier.
2: Bueno, pues, embajador, le pedimos, por favor, el seguir en constante comunicación. Nos parece que tiene el pulso también y, por supuesto, la experiencia también para analizar esto de manera seria, más allá de los adjetivos. Y te agradecemos, de verdad, este análisis. Te mandamos un abrazo, embajador.
9: Con todo gusto, Javier. Un abrazo. Muy buenas tardes a ti y al auditorio.
2: Buenas tardes. Es Jerónimo Gutiérrez, ex embajador de México en Estados Unidos, con todo lo que ha ocurrido en las últimas 24 horas. Pero bueno, vamos, damos un giro de 180 grados. Bueno, no sé si de 180 grados, digamos 90, porque la relación también entre México, Estados Unidos y agregamos ahora Canadá, por supuesto, está en boca de todos. Falta menos de un mes para el inicio del Mundial y le agradezco que nos acompañe en la línea el gobernador de Jalisco, Pablo Lemus. Gobernador, hicimos el compromiso de darle seguimiento a la sede del Mundial Guadalajara, menos de 30 días. Cuéntanos cómo se va preparando la ciudad, el estadio para entregarse por lo menos a FIFA, que ya está pidiendo las instalaciones para poner todo en orden. ¿Cómo están las cosas por ahora, gobernador? Gracias por acompañarnos.
7: Risco, mucho gusto saludarte y gracias por el seguimiento. Jalisco está listo para ser por tercera ocasión en la historia sede mundialista. Hemos efectuado una gran cantidad de obras de infraestructura en la ciudad y en el estado con la excusa, así lo manifestamos nosotros, del Mundial de Fútbol, pero que quedarán para la ciudad y para el estado. Un ejemplo es el nuevo sistema de transporte público de electromovilidad que unirá el Aeropuerto Internacional de Guadalajara con la ciudad, que tendrá tres rutas diferentes para conectar al Centro Histórico de Guadalajara, Expo Guadalajara, y a conectar con las demás líneas de transporte. Están ya 97% estas obras, estamos ya en las pruebas del sistema de electromovilidad y bueno, pues listos para recibir al Mundial. En lo que me mencionabas, Risco, fíjate que ya se tiene que entregar el Estadio Guadalajara a partir del día de mañana, ya queda en manos de la FIFA, en lo que es conocido como la última milla, es decir, una circunferencia alrededor del propio estadio, de una milla en la cual ya todo es territorio FIFA. Por supuesto, con el apoyo de la Guardia Nacional, del Ejército Mexicano, de la Policía Estatal, pero ya queda en una jurisdicción directamente de FIFA. Es por eso que las Chivas, que juegan hoy en la noche allá en la Ciudad de México y que juegan el partido de vuelta el sábado, no podrán hacerlo en su estadio, que es su nueva casa, me refiero al Estadio Guadalajara, sino que tendrán que volver a su antigua casa, que es el Estadio Jalisco, donde no tengo duda que van a coronar nuevamente como campeones.
2: Ya está la apuesta entonces puesta sobre la mesa, van las Chivas para el campeonato. Está buena, ¿eh? Está bueno el partido, promete esta noche. Como lo dices, hubo unos cambios por este señalamiento desde FIFA, pero bueno, sabemos que la afición está entregada con todo. Vamos a ver cómo le va a las Chivas. Pero bueno, también, gobernador, pues rápidamente confirmar cómo quedó el tema de las clases en época mundialista. Se suspenden cuando haya los partidos. ¿Cuál fue la decisión de la Secretaría de Educación Estatal y también en coordinación, por supuesto, con todo el gabinete? ¿Qué determinación se tomó, gobernador?
7: Mira, Risco, en Jalisco en Dios creemos y en la educación confiamos. Y por eso Jalisco se manifestó en contra de adelantar el cierre del ciclo escolar porque afectaba la educación de nuestras niñas y niños, pero también porque afectaba a muchas mamás y papás que trabajaban y que iban a recibir a sus hijos 4 semanas antes de lo que estaba estipulado en el ciclo escolar. En Jalisco vamos a terminar nuestro ciclo escolar conforme estaba previsto en el Diario Oficial de la Federación y en el Diario Oficial del Estado de Jalisco. Es decir, sí habrá clases durante los 39 días del Mundial. Sin embargo, los 4 días de partidos, porque además, Risco, hay que recordar que Guadalajara será la mejor sede de México, de Estados Unidos y de Canadá de la primera fase. Tenemos los mejores partidos. Bueno, durante los partidos del Mundial que tendremos en Guadalajara, las clases serán en línea. No se van a cancelar, las clases van a ser en línea. Mira, Risco, a mí me tocó vivir el Mundial de 1986 y nunca se suspendieron las clases. Yo recuerdo
8: que nos ponían
7: los partidos de México cuando estábamos en las clases.
8: Sí, tienes razón.
7: Y terminamos nuestros estudios, nos íbamos a gozar de la ciudad, de la fiesta mundialista. No hay necesidad de cancelar clases. Los 4 días serán clases en línea para evitar el problema del tráfico por los partidos y demás, pero habrá clases en Jalisco.
8: ¿Irás a los partidos, gobernador, los que jueguen en Guadalajara?
7: El día 11, Risco, el mismo día de la inauguración en la Ciudad de México, por la noche, en México es a la 1 de la tarde la inauguración donde México va a ganar su primer partido, ese mismo día en la noche va a jugar en Guadalajara, Corea, contra la República Checa. Después, por primera vez en la historia, la selección mexicana va a jugar en Guadalajara durante un mundial. Ni en 70 ni en 86 México jugó en Guadalajara. Ahora México va a derrotar a Corea en el segundo partido, que será aquí en Guadalajara. México-Corea.
8: ¿Y vas a estar ahí, gobernador?
7: ¿Perdón?
8: ¿Vas a estar ahí en el estadio?
7: No tengas duda, por supuesto que voy a estar. Amo a mi selección, a mi país, amo el fútbol, y claro que voy a estar presente, sin duda alguna. Y bueno, el tercer partido, Colombia, República del Congo, cuarto partido, 2 campeones del mundo vienen a Guadalajara, España-Uruguay, partidazo también, Risco.
8: Bueno, pues ya se anotó el gobernador, y en esta entrevista vaya que ha decretado lo que viene el gobernador frente a las Chivas, frente a la sede y también frente a la victoria de México y Corea. Nos queda 1 minuto, gobernador, pero le quiero preguntar, ¿qué significó que apretaste tuercas en Movimiento Ciudadano en la reunión de hace algunos días? ¿Cómo estuvo el tono?
7: Tenemos que cerrar filas dentro de nuestro proyecto político en Jalisco, prepararnos pues la contienda electoral, el proceso electoral inicia en septiembre próximo, y cerramos filas porque además hemos hecho un muy buen gobierno y todos nuestros operadores políticos tienen que conocer los logros que tenemos, y nos va a ir muy bien en la elección del 2027 porque la gente sabe diferenciar quienes sí gobernamos con resultados, y es el caso de Movimiento Ciudadano en Jalisco.
8: Bueno, pues vamos a ir viendo cada uno de los puntos que tocaste, gobernador, algunos en lo lúdico, otros en los temas de seguridad, en lo político, por supuesto, pero te agradecemos estos minutos. Gracias, gobernador.
7: El agradecido soy yo, Risco. Un abrazo y los esperamos siempre con los brazos abiertos en Jalisco.
8: Bueno, pues ahí está la voz de Pablo Lemus, él es gobernador del estado de Jalisco, se prepara ya como sede y vamos a ir tocando base. La próxima semana estaremos platicando también con el gobernador de Nuevo León rumbo a Monterrey también como sede mundialista. Nosotros no pausa, pero al regresar, fíjese que tuvimos la oportunidad de platicar con Diego Luna. Él está en el Festival de Cine de Cannes. Hoy presentó su película que él dirige, se llama Ceniza en la Boca, una adaptación de la novela de Brenda Navarro. Fue su presentación, fue todo un éxito y nos dio en exclusivo una entrevista saliendo inmediatamente de esta función. Una plática muy emotiva. Pausa y regresamos.
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13: El monte Everest sigue creciendo unos milímetros cada año debido al movimiento constante de las placas tectónicas de la Tierra.
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13: La Nintendo fue fundada en 1889 como una empresa que fabricaba cartas de juego tradicionales japonesas.
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13: Rodeado por bosques de pino, El Oro es un pueblo mágico en el Estado de México y una de las glorias mineras de la región que ahora brilla como un destino turístico. Sus pintorescas calles empedradas, su iglesia principal con su arquitectura neoclásica o el senderismo minero lo hacen un pueblo único. En este pueblo mágico se pueden visitar la Cascada El Mogote o el Mercado Municipal.
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14: La Asociación Nacional de Transportistas hizo un llamado a diferentes sectores para marchar el próximo 20 de mayo a las 9 de la mañana en la Ciudad de México, en demanda de seguridad en las carreteras. La Suprema Corte de Justicia determinó no atraer los 5 amparos directos interpuestos por los responsables del caso de la saxofonista María Elena Ríos. Entre los que buscaban el amparo se encuentra el exdiputado priista Juan Antonio Vera. La secretaria de Gobernación Rosa Isela Rodríguez y la gobernadora de Guerrero Evelyn Salgado, junto con integrantes de la Mesa de la Paz Estatal, visitaron la comunidad de Chilapa, donde fueron desplazadas las familias por la violencia. La secretaria aseguró que se les brindará apoyo para regresar a sus hogares. Informó Itzel Vanegas. 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

0: 3 de la tarde con 38 minutos. Gracias de verdad por todos sus comentarios, muchos reaccionando al análisis de Jerónimo Gutiérrez también. Bueno, varios escribiéndonos también desde Guadalajara, respecto a la entrevista con Pablo Lemus. De verdad, muchísimas gracias por estar y por acompañarnos esta tarde. Y bueno, es tiempo de ir con Mapa y Territorio, con mi querida Lisa Sánchez. Lisa Sánchez, por supuesto, es especialista en temas de seguridad, analista. Y bueno, Lisa, teníamos un abanico de temas para poder hablar el día de hoy. Estaba la CIA, estaba la declaración del secretario de Estado en Estados Unidos, la reacción por parte del gobierno mexicano, pero decidimos irnos por uno en el cual la coyuntura no puede rebasar y no puede estar adelante de la crisis más grande que existe en este país, que son los desaparecidos. Esta semana la Comisión Interamericana de Derechos Humanos advirtió que nuestro país pues enfrenta una de las crisis de desaparición más graves de la región. Mucho que decir sobre esto. Lisa, cuéntanos tu análisis y bienvenida a tu sección.
1: Mi querido Javier, pues muchísimas gracias por no soltar estos temas, pero que además quedan perfecto con la serie de entrevistas, sí, que acabas de tener. Tanto porque, pues, este tema de la desaparición, de la participación de la delincuencia organizada y de la reacción de las autoridades es una, al menos, de las razones declaradas del gobierno de Estados Unidos para subir la presión sobre el gobierno mexicano. Y dos, porque la entrevista que tenías ahora con el gobernador de Jalisco, pues también ambos informes, tanto el del Comité de Desapariciones Forzadas de Naciones Unidas como este de la Comisión Interamericana de Derechos Humanos, ponen muchísimo énfasis en lo importante y urgente que resulta atender el fenómeno de las desapariciones en territorios específicos, y el primero que se menciona precisamente es Jalisco. Hoy yo lo que quería compartir con la audiencia, mi querido Javier, pues no solo es que se presentó este informe, sino decir que el momento en el que se está presentando es único por la crisis que estamos teniendo con el gobierno norteamericano, pero también porque pues lo que nos demuestra es que efectivamente el fenómeno es el que hemos venido diciendo y el que muchos gobiernos de todos los colores y durante mucho tiempo pues se han dedicado más a negar que a atender. Y yo muy puntualitamente en dos minutitos lo que te quiero contar es qué recomendaciones y hallazgos se repiten entre el estudio del Comité de Desaparición Forzada de la ONU, que fue tremendamente rechazado por el gobierno mexicano, incluso vapuleado en redes sociales, y este que es del Sistema Interamericano de Derechos Humanos.
0: A ver, importantísimo esto que dice Luis. A ver, ¿coinciden, no coinciden, qué puntos se tocan? Y también eso mide incluso la coyuntura política y la reacción por parte del gobierno. A ver, ¿cuál es el análisis que hace respecto a esto?
1: Fíjate que los dos informes, lo primero que dicen es que el fenómeno de desaparición en México sí es generalizado.
0: Okay.
1: Los dos informes también dicen que es tremendamente alarmante que durante todo el tiempo que se ha venido observando la situación de derechos humanos en México y específicamente de desaparición, la situación no solo no se ha corregido, sino que en muchos sentidos se ha empeorado. Y los dos informes coinciden también en que si bien se pueden reconocer avances normativos, narrativos, institucionales, la situación de desaparición en México no se puede explicar sin la aquiescencia del Estado, como la define el comité, o la connivencia del Estado, como la define, digamos, en otro término quizás un poco más amigable, pero igualmente preocupante, la Comisión Interamericana de Derechos Humanos. ¿Qué significa connivencia para las personas que nos escuchan? Pues que las autoridades, por omisión, por pasividad, por conocimiento, incluso por miedo, no actúan cuando tienen que actuar, ni en la prevención, la investigación, la persecución de estos delitos. Y una de las cosas en donde se están diferenciando estos dos informes es que si bien el del CED ya había hecho una serie de recomendaciones sobre la política de seguridad de México, incluyendo, por ejemplo, reducir la jurisdicción de los tribunales militares por todo el tema de militarización que hemos discutido aquí hasta la saciedad, Ahora el Comité de la Comisión Interamericana de Derechos Humanos incluye en sus recomendaciones dos cosas, y yo creo que una te va a interesar en lo particular. La primera es, está muy bien que me digas que tú tienes ahora una nueva política de seguridad que incluye la atención a las causas del fenómeno de crimen, pero necesito que me digas evaluaciones críticas con datos abiertos y constantes oportunos, realmente cómo tu estrategia de seguridad ha logrado contribuir a la prevención del fenómeno de desaparición. Y la segunda, porque nos quedan unos segunditos, le incluye una recomendación muy fuerte para atender de manera diferenciada desde la prevención y hasta, por supuesto, la sanción y la no repetición, el tema de la desaparición de niños, niñas y adolescentes, y el tema, por supuesto, del reclutamiento forzado por parte del crimen organizado de muchos de estos niños, niñas y adolescentes que permanecen en situación de desaparición precisamente por la actividad criminal, pues, de estas organizaciones, muchas veces, pues, con el permiso, al menos por omisión, de las autoridades en lo municipal, en lo estatal y en lo federal.
0: Muy bien, pues, a ver, fundamental el detenernos en eso con tu visión, por supuesto, con tu análisis. No queríamos pasar de largo, este informe de la Comisión Interamericana de Derechos Humanos, y eso, poner esta comparación me pareció muy prudente, sobre todo por la ola que se convirtió la reacción por parte del gobierno, lo que había dicho el Comité de Desaparición Forzada desde la ONU. Bueno, pues también insistir, dos no pueden estar equivocados, perdón. También, Lisa. Así que te agradecemos de verdad este análisis y nos vemos la próxima semana. Muchísimas gracias.
1: Con mucho gusto, les mando un abrazo, mi querido Risco.
0: Un abrazo grande, es Lisa Sánchez. Nosotros vamos a lo que sigue, mire.
2: Hace 10 años, el Aleph nació como un experimento. El intento de encontrar ese punto borgiano donde todo se ve desde todos los puntos posibles y de forma simultánea, donde las ciencias y las artes no solo se miran con curiosidad, sino que se fecundan. Hoy, al cumplir una década, el festival es una constelación de relatos que nos ha permitido habitar la complejidad de nuestro tiempo.
0: Bueno, qué mejor presentación, y por supuesto le pasamos la batuta a nuestro querido colaborador y también, bueno, pues pieza fundamental, columna vertebral también de este festival, el cual año con año hablamos y somos parte, nuestro querido gran Pepe Gordon. ¿Cómo estás, querido?
3: Muchas
0: Pepe,
3: gracias.
0: Bienvenido a tu casa.
3: Muchas gracias.
0: Bienvenido a tu casa, querido Pepe. Pues cuéntanos un poco de la edición de este año, como siempre, nosotros en primera fila.
3: Mira, fíjate que estas palabras de Rosa Beltrán y de Juan Ayala, que es el director del Festival El Aleph, hablan precisamente de la importancia de que las narrativas que están fragmentadas en nuestro mundo, en donde tenemos tanta enajenación, tantos problemas, tantas crisis, requieren conocimientos interdisciplinarios que se pongan en juego, abriendo los panoramas, ¿no? Y en este marco, en esta edición de la LEF, está dedicado a nuevas narrativas, se está llevando a cabo del 7 al 17 de mayo, estamos en pleno sí. Aleph, y lo interesante es que pues hemos tenido la participación de destacadísimos científicos y de poetas que están cruzando los puentes, se están volviendo una especie de matemúsicos.
0: Bueno, entonces estamos en plena escalera del Aleph.
3: Sí.
0: Estamos en plena escalera, algunos subiendo, otros bajando.
3: Exactamente.
0: Otros encontrando en ese fila un nuevo universo.
3: Exacto.
0: Y estamos sucediendo entonces con este Aleph. ¿Qué queda para los próximos días, querido Pepe?
3: Fíjate que algo que es muy importante, la doctora Gail Chong Huang dará una conferencia este próximo jueves, el 14 de mayo a las 5 de la tarde. Esto lo va a hacer en el auditorio del MUAC, del Museo Universitario de Arte Contemporáneo, sobre su nueva obra de arte, que es una instalación de una gran escultura a escala y obra gráfica presentada por la Grand Gallery del National Museum.
0: Ella estará.
3: Sí, ella estará. Wow. Y va a estar platicando sobre ello. El domingo vamos a tener algo muy interesante, vamos a tener Héctor Rasgado, quien es un científico que, aparte de estar dedicado al estudio de la medicina, está estudiando también los efectos que tiene la música en el cuerpo y en la memoria.
0: Me encanta. ¿No? Entonces, jueves y domingo, bueno, y por supuesto, en medio de un calendario brutal.
3: Con más de 150 actividades, entonces la información, muchas de estas actividades, la mayoría son de entrada libre, y la información la pueden buscar en la Liga Festival El Alef. El Alef se escribe ph.com. Festivalelalef.com.
0: Mira, lo que siempre me recuerda El Alef y escucharte siempre, Pepe, es que muchas veces no nos damos cuenta de las oportunidades que tenemos, como la de este jueves con este extraordinario artista, de las conferencias magistrales que nos han traído a lo largo de tanto tiempo, hasta que pase el tiempo y de pronto dices, ha muerto este físico, este químico, esta escultora, esta artista, y siempre llegas y dices, estuvieron con nosotros en el Alef, sí, y nos regalaron esto. Entonces, que la gente aproveche la oportunidad de verdad que nos acerca el Alef, que nos acerca la UNAM, para algo que nos marque para siempre.
3: Sí, así es, de verdad, de eso se trata. Por ejemplo, de ver cómo música y arte y ciencia son indispensables para tramar la interdisciplinariedad, que es importante hoy para resolver precisamente problemas en donde nuestra visión está tan fragmentada, ¿no?
0: Bueno, pues Pepe, sabes que siempre tienes el micrófono abierto en cualquier provocación. Esta es tu casa. Aquí estás, por supuesto, siempre. Y para nosotros es un privilegio siempre contar con tu voz. Y invitamos a todos, festivalelalef.com. Ya es una tradición, no lo deje pasar. Y eso también es muy interesante para todas las edades.
3: Para todas las edades. De hecho, vamos a tener torneos de ajedrez. En fin, hay toda una serie de actividades, cabinas científicas en donde hay interactividad con el público.
0: Querido Pepe, gracias. Muchísimas en serio,
3: gracias. No,
0: por estar por acá. No se pierda el Alef. Y nosotros vamos con una entrevista que le hice justamente a Diego Luna. Acaba de presentar su película Ceniza en la Boca en el Festival de Cannes. Le fue espectacular y esta es una exclusiva. Nos lo dio minutos después de recibir durante varios minutos el aplauso del público desde Francia. Aquí la entrevista.
4: Sí, cuando estábamos en México, lo único que querías era venirte. Ahí andabas. En ese avión va mamá. Ahí, en ese avión va mamá.
5: Si eras tú la que quería venirse. A ver si aquí en España se te comió un rico.
4: ¡Óyeme! ¡Eso!
6: Que necesito que te quedes hoy, ¿vale?
4: No, hoy no puedo. Tengo que cuidar a mi hermanito.
6: Es que si me lo hubieras dicho, lo habríamos hablado. ¿Vale? O igual, pues, habría tenido que considerar a otra persona.
7: Soy tu mamá, aunque no te guste. Yo quiero que me ayudes.
6: ¡Que te ayude!
7: ¡Quiero!
6: ¡Te sí, cae!
7: ¡Eso te cae! ¿A dónde vas, Diego?
0: Gracias, de verdad, por estos minutos. Y la primera pregunta tiene que ser absolutamente emocional, güey. ¿Cómo te sientes después de haber presentado en Cannes Ashes, Ceniza en la Boca? Sí. Cuéntanos todo lo que sientes en este momento, Diego.
8: ¿Qué ole? Me siento, híjole, me siento aliviado primero, aliviado porque me di cuenta como ese peso que venía cargando, esa también, expectativa, ¿no? Que vengo creando desde hace tanto tiempo, desde que esto empezó a ser un proyecto que involucró a otros, ¿no? Y también, pues, hay algo muy muy hermoso que pasa cuando la gente la ve, ¿no? Cuando ya la emoción de los otros es la que te afecta y no la película, ¿no? Yo viví el pase de hoy, la función que se dio hoy acá en Cannes a través de la experiencia de otros, y eso es pues muy especial y muy bonito, y me siento muy conmovido por no nada más por como la recepción, el aplauso, sino por haber vivido esta experiencia con tanta gente del equipo que vino. Ha sido muy hermoso día, lo voy a recordar siempre.
0: Y ya habías estado en Cannes, tampoco te es ajeno, pero llegas hoy de manera pues completamente distinta, con algo que nace de tus manos, de tus ojos, de tu cabeza. Como lo dices, sí es un proyecto de tantos, pero ya como director, ¿qué significó estar en Cannes? En Cannes esta vez, este día, y eso, la magia de este festival también, que es pues lo más top del mundo, hay que decirlo, en el mundo cinematográfico, Diego.
8: Pues mucho, sí, he estado como con todas las cachuchas puestas en este festival, pero nunca había venido con un proyecto pues que fuera así de importante, que además hablara pues tan de forma tan cercana de lo que me preocupa, de lo que me ocupa, ¿no? Y además, pues no creo que haya mejor momento para defender y hablar de la importancia del cine, pero no nada más del cine como un espacio para encontrarnos, sino del cine como un espacio que cuestiona, que incomoda, que hace preguntas, que contrasta puntos de vista, ¿no? El cine es indispensable si pretendemos salir del laberinto en el que andamos, ¿no?
9: Creo que lo agradecen, Diego. Fíjate que una amiga tuvo la oportunidad de estar ahí en la sala y hablé con ella para preparar esta entrevista y me dijo: no sabes lo mucho que se le tiene que agradecer a esta película por lo real que se ve, por la apuesta de nuevas actrices, por darle la oportunidad y la espalda a una actriz que está creciendo, el presentarnos nuevas caras también y el potencial de un cine mexicano que no se repite, Diego.
8: Sí, ya me tienes que decir quién es tu amiga para decirle que se venga a la fiesta. Pero justo eso intentábamos, como hablar de un tema del que hemos hablado por aparentemente todos los ángulos y platicar, y además esa provocación está en la poderosísima novela de Brenda Navarro, platicar de migración desde un ángulo que en México no pensamos mucho y que Donald Trump volvió, pues además muy recurrente, ¿no? Que es España como una puerta para Latinoamérica. A raíz de las políticas de Trump, sí, desde su mandato pasado, la cantidad de gente de América Latina que va buscando una oportunidad a Europa y que usa como puerta España, sino como destino final, es brutal, ¿no? Y de eso trata esta novela, sí, que leí, y de eso trata esta película, de una necesidad que además, pues, yo creo que si tú ves esta película y eres eso, europeo, asiático, es más, da igual, o sea, está pasando a nivel global, la gente se tiene que mover y la gente está siendo forzada a imaginarse la vida en otro lado, ¿no? Y en ese sentido, pues la película creo que sí es pertinente porque mira un fenómeno que está pasando que creo que nadie está hablando con por lo menos no está generando este nivel de atención que sí genera una frontera como la de México y Estados Unidos, por ejemplo, ¿no?
9: Sí. Pues, Diego, nos sentimos aliviados también contigo por los aplausos que escuchamos.
8: Sí, porque esta entrevista pudo ser todo lo contrario. Pudo ser: oye, Javier, pues ya fuerza, yo creo que me regreso
9: fuerza,
8: mañana.
9: Fuerza, Diego, exacto.
8: voy de vuelta.
9: Qué bueno que de verdad lo escucho en tu voz y lo veo, por supuesto, en los videos, en los aplausos, en los abrazos también de la gente que está cercana a ti, que te quiere, pero también los que no, en la prensa que ya está empezando a reaccionar sobre eso y que se están llevando y salieron de la sala contentos viendo un gran proyecto de un tremendo actor, productor, pero por supuesto la consolidación de un tremendo director. Diego, felicidades de verdad por lo que sucedió el día de hoy y no sabes cómo te agradezco estos minutos recién salidos del horno de Cannes y con los aplausos todavía ahí en tu cabeza y en tu corazón. Muchas gracias, querido Diego.
8: Gracias, Javier, un abrazo a todo el público por allá y un abrazo a ti también. Me da mucho gusto platicar contigo y nos vemos pronto y con muchas ganas de que la veas pronto.
0: Bueno, así será y la veremos todos porque pronto llegará de la mano de la corriente del Golfo a México. Ceniza en la boca, pero vaya leyendo el libro de Brenda Navarro. Nosotros nos vemos el día de mañana. Pásela bien.
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6: Paramount Pictures confirma el despegue. Top Gun 3 ya está en desarrollo.
7: Welcome back, Mr. Maverick.
6: El anuncio se realizó en CinemaCon, donde se reveló que el guion ya está en proceso y Tom Cruise volverá como Pete Maverick Mitchell. Tras el éxito de Top Gun Maverick, la nueva entrega busca elevar la historia hacia un enfoque más ambicioso, incluso con una dimensión más filosófica para su protagonista. El productor Jerry Bruckheimer también regresa, mientras crece la posibilidad de ver nuevamente a Miles Teller y Glenn Powell. Aunque la trama sigue en secreto, el objetivo es claro: repetir el impacto global de la saga.
7: Was that part of the plan?
6: Porque Maverick no ha terminado de volar. Apenas se prepara para su misión más grande.
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11: El lichi es una deliciosa fruta que se recomienda consumir por su aporte de minerales como magnesio, cobre, fósforo y potasio, así como sus vitaminas C y B. Asimismo, tiene propiedades antiinflamatorias, antioxidantes y ayuda a prevenir enfermedades del corazón.
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0: saludarles en ESPN Radio Fórmula este miércoles 13 de mayo, hoy que faltan 29 días para que empiece el Mundial de Fútbol del 2026. Un día muy importante porque arrancan las semifinales del Campeonato Mexicano con el duelo entre Cruz Azul y las Chivas Rayadas del Guadalajara. Al terminar ese partido, Estadio Azteca le entrega las llaves del inmueble a la FIFA, que se hará cargo de aquí en adelante de su preparación para la Copa del Mundo. Y en ese mismo estadio, John Sutcliffe, te saludo con mucho gusto. No tengo exactamente la cuenta de dentro de cuántos días, pero el 22 de noviembre serán los Vikingos de Minnesota los que enfrenten a los 49 de San Francisco en el regreso de la NFL a México, John.
1: Hola, Ciro Gus. Sí, fíjate que era Minnesota, luego en la conversación se metió Miami, pero como he puesto el ejemplo, es como si festejas los 15 años de tu hija y quiere el vecino unirse a la fiesta. Dices, si traigo a Broncos, si traigo a Raiders, si traigo a Miami, la fiesta no es completa. Yo quiero la fiesta para mí, ya me mandaste a Australia. Entonces, así interpreto yo el 49ers contra Vikings. Es un Sunday night, por primera vez desde 2005 será un Sunday night, Ciro. Ahí estuvimos, el famoso San Francisco contra Arizona. Y también hace unos minutos Netflix anunció, porque Netflix va a tener 5 partidos por temporada. Ya tienen el de Australia, ya tienen los dos de Navidad y anuncian que tendrán el miércoles previo al Thanksgiving, es decir, el 24 de noviembre, van a tener Rams Packers. Entonces, en Thanksgiving va a haber miércoles 3 el jueves, el de Black Friday, más los partidos. Y también es muy probable que la liga anuncie que van a jugar mucho más los sábados. Por ahí, las últimas 3 o 4 fechas se van a jugar en sábado, no solamente la última, ¿no? La NFL siendo la NFL.
0: Un calendario que se va a salir de lo convencional más aún. Uh-huh. Saludos a Geraldine González, a Iván Cañada y desde luego al gran Manuel Mijares. Todos ellos tienen algo en común. Son aficionados de los Vikingos de Minnesota. Gustavo Mendoza, ¿cómo estás?
2: Hola, Ciro, John. Qué gusto saludarlos a todos. Pues bien emocionado por este calendario de la NFL. Me gusta mucho, no tanto como a ustedes quizá, pero definitivamente me gusta, y darle diversidad al calendario creo que le viene bien. Yo no sé qué tanto los tradicionalistas que hacen rituales los domingos estén contentos con tener que hacer ritual sábado y domingo. Deja tú ellos, las familias, ¿no?, de los tradicionalistas, que de por sí el domingo se pierde en una convivencia importante si no se adaptan. Quiero pensar que siendo sábado también va a estar más complicado, ¿no?
0: Yo lo que creo que puede llegar a ocurrir es que pueda haber saturación. Esa es mi única preocupación, pero bueno, lo podremos platicar un poco más adelante. Lo que ya viene son las semifinales de la Liga, Cruz Azul contra Chivas. Un rápido primer comentario, Gustavo.
3: Para mí es un partido en el que si Cruz Azul no toma una ventaja lapidaria, Guadalajara va a estar una vez más avanzando en el partido de vuelta, aunque sea en el Jalisco, así que estoy con las Chivas para llegar a la final.
0: John, un rápido primer comentario.
1: Lo decías tú ayer en Enfocados, Chivas no es Atlas, es decir, Cruz Azul tiene un reto mucho más importante enfrentando a Chivas. No me canso de decirlo, le hace bien al fútbol mexicano que Chivas ande bien. Hoy en día en el rating de televisión, al único equipo que ve la gente en números importantes es al América. Y Chivas tiene que regresar ese protagonismo. Ojalá se dé, ha sido una grata sorpresa. Milito, cepillaste, pusiste orden y la gente está feliz contigo, ¿no?
0: En otros temas, Dick Advocaat volverá a ser el entrenador de Curazao. Benfica ya presentó una propuesta de renovación para José Mourinho. Habló Florentino Pérez en el Chiringuito, dijo cualquier cantidad de cosas, medio afín. Paris Saint-Germain se sumará al Barcelona y al Arsenal en la carrera por Julián Álvarez, y Sergio Ramos y un grupo de inversionistas llegó a un acuerdo para comprar por 450 millones de euros al Sevilla. Ya volvemos.
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7: Spotify da un giro estratégico. Ahora hacia el mundo físico. La plataforma lanzó una tienda de libros impresos en alianza con Bookshop.org, permitiendo a usuarios comprar ediciones físicas directamente desde los audiolibros. El sistema integra inventario y envíos, mientras funciones como PageMatch sincronizan la lectura física con el audio, ampliando la experiencia en más de 30 idiomas. Además, Spotify suma herramientas como resúmenes en audio y rankings locales, reforzando su apuesta por el formato híbrido. Por ahora la función está disponible en Android con llegada a iOS en camino. Porque en el futuro del contenido, lo digital y lo físico ya no compiten, se complementan.
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11: 30 de julio de 1966, la final de la Copa del Mundo se disputa en el mítico Wembley Stadium de Londres, en donde nace una de las jugadas más polémicas en la historia del fútbol. Con el tiempo extra en marcha, el inglés Geoff Hurst envía un disparo que pegó en el travesaño y posteriormente la pelota botó sobre la línea de gol. El árbitro validó la anotación pese a las protestas de la selección de Alemania Occidental. ¿Entró o no completamente el balón? La limitada evidencia de la época sugiere que no, y el debate continúa hasta hoy. Pero ese gol fantasma encaminó el triunfo 4-2 de Inglaterra, con el que conquistó su único título mundial, en una final que quedó marcada para siempre por la controversia.
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13: Muchos se preguntan cuál es la lengua oficial de México. Una lengua oficial es la que viene marcada en una constitución, pero les voy a contar que en México no hay ninguna lengua oficial. Es decir, en nuestra constitución no está marcado que se tiene que hablar español. Sin embargo, sabemos que todo el mundo, o los trámites y todo lo gubernamental se hace en español. Por lo tanto, es la lengua nacional, más no la lengua oficial. Lo mismo pasa en Estados Unidos. Trump ha tratado de poner el inglés como lengua oficial, pero no lo es todavía. En la Constitución norteamericana no viene en ningún lugar que se tenga que hablar inglés. Por lo tanto, la gente puede hacer trámites en español, en inglés o en otras lenguas indígenas como en México, donde puedes hacer trámites en tzotzil, en tzeltal e incluso en otomí.
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14: Queta de su última etapa en Chivas, pero...
15: ¿Sabes qué? En inglés dirían su farewell, su despedida.
14: Pues eso fue, y lamentablemente fue una segunda etapa muy gris y que termina precisamente con eso. Pero a lo que quiero llegar es que Guadalajara fue superior a Cruz Azul. Y creo que es un ejemplo de la calidad colectiva que ha llegado a construir Guadalajara a estas alturas de la temporada, que por momentos se vio trastocada con la cantidad de seleccionados que tuvo y que lo dejó expuesto en el juego de ida contra los Tigres, y habrá que ver si Cruz Azul es capaz de sacar una ventaja semejante después del primer partido que se llevará a cabo el día de hoy en el estadio Azteca de la Ciudad de México, John.
15: Lo que pasa es que Milito ha hecho ese esquema, Ciro, cuando hacemos tú y yo NFL, Next Man Up, ¿no? Si tienes una manera de trabajar, tienes una manera de hacer fútbol, tienes una manera de trabajar, y a falta llegan las oportunidades, y creo que lo están aprovechando. Creo que esas imágenes que vimos de todos los aficionados dándole serenata al rebaño sagrado a su llegada a la capital, pues es un gran momento para despedir el estadio, entregarlo para la Copa del Mundo de FIFA, ¿no? Yo no me voy a cansar de decir que Chivas le hace bien al fútbol mexicano. Por cierto, claro, acuérdense que también estamos, si nos vienen escuchando en radio, en el app de Fórmula, también estamos en YouTube. Ya hace unas semanas estamos también en vivo en televisión a través de YouTube de Grupo Fórmula.
14: Muy bien, vamos a ir con este tema un poco más adelante. Vamos primero con León Lecanda, que nos tiene la actualidad de la selección mexicana de fútbol. León, ¿cómo estás? Saludos, buenas tardes.
16: Buenas tardes, un fuerte abrazo, sí, John, a todos en ESPN Radio Fórmula. Día de medios en el Centro de Alto Rendimiento. El viernes también habrá acceso. Hoy pudimos hablar con Eric Gira, con Guillermo Martínez, mucho sobre qué representa Guillermo Ochoa, ¿no? De cara a su sexta Copa del Mundo. Por supuesto, el trabajo de una concentración en total desde el primer momento de la llegada de los seleccionados hasta el día que se juegue el partido el 11 de junio contra Sudáfrica será de 37 días. Y les parece, Ciro, escuchemos a Memote y a Lira hablar sobre, obviamente, el sueño que tienen de jugar su primer mundial y lo que representa tener a un Ochoa que va por el Tec.
17: Creo que no es ganarle el puesto a nadie, más bien es complementarnos todos para el beneficio de México. Yo, como lo dije, estamos tan metidos en esto que realmente en el grupo se nota que no importa quién vaya a jugar, no importa quién pueda anotar los goles, el chiste es de llevar a México a lo más alto. Porque para nosotros lo más importante es eso, hacer el mejor mundial de la historia de México. Y creo que para eso pues nos tenemos que preparar de la mejor manera, como lo estamos haciendo.
18: La selección mexicana es eso, o sea, es esa presión. ¿Por qué? Porque todo el país te ve. Entonces la presión es y la exigencia es enorme, la responsabilidad es muy grande. Después de la preparación, si es buena o es mala, es parte de ustedes, porque yo creo que, muy opinión personal, si no hubiéramos llegado antes, que por qué no llegamos antes, que no hubo preparación, y si llegamos antes, que por qué llegamos antes, si es demasiada preparación. Entonces, la verdad no sé, yo estoy tranquilo, nosotros estamos tranquilos, como repito, la presión es enorme, la exigencia es muy grande y la responsabilidad de ponerte esta playera todos los días es porque eres el mejor del país.
14: Yo entiendo perfectamente a Eric Lira, pues ellos hacen lo que les piden. Imagínate, los jugadores están prescindiendo, o más bien los clubes están prescindiendo de sus jugadores en la fase final. Los jugadores hacen lo que les piden y es la ilusión, el sueño de jugar un mundial en tu propia casa. Entiendo perfectamente, John, esa última declaración de Eric Lira.
15: Sí, yo, León, te mando un fuerte abrazo. Creo que es el mismo tema que hace unos minutos hablamos en Enfocados, el si hay un jugador que está muy cerca de estar en la lista del primero de junio de la Liga MX, lo convoque el Vasco bajo el entendido que los convocados ahorita se quedan en el Mundial, pero no me concuerda cuando estás viendo todos estos que se están recuperando de Europa. Es decir, ¿cómo le garantizas a alguien que quizás no era la opción A y B y tienes que ver a los europeos? Sí. Y si los europeos llegan bien... Por ejemplo, el Memote.
16: Sí, es que son dos temas aparte, yo lo veo así, John. Uno, el acuerdo, ¿no? Y toda la polémica la semana anterior con los clubes Guadalajara y Toluca. El acuerdo en la asamblea de dueños de la Liga MX fue, si yo te quito un jugador para la concentración larga, ese jugador automáticamente se sube a la lista definitiva. Entonces, por eso, si tú recuerdas, iban a dar la lista en un jueves, no la dieron el jueves, la iban a dar el viernes, dijeron, no, ¿sabes qué? Mejor después de la fecha 17, la iban a dar el lunes, y finalmente la lista fue entregada el martes por la mañana. Yo supe que hubo 7 borradores distintos de esa lista de jugadores de la Liga MX. ¿Por qué? Casos, por ejemplo, Marcel Ruiz, Everardo López y Richie Ledesma. Javier Aguirre no estaba convencido de llevar a estos jugadores al Mundial. Entonces dijo, no se los puedo quitar a Chivas y Toluca, Ledesma en el caso de Chivas, y a Ruiz y López en el caso de los Diablos Rojos, porque si se los quito, los tengo que llevar al Mundial. Entonces los 12 que eligió para la concentración previa fueron minuciosamente seleccionados para decir, estos sí los voy a llevar a la Copa del Mundo. Ahora, John, de esos 12, ¿sí? Hay dos que no tuvieron liguilla, Gil Mora y Carlos Acevedo. Mora va a ir al Mundial. Yo sigo pensando que con el tercer portero siempre estará esa incógnita, tanto que en la prelista de 55 jugadores hay tres nombres más en la portería: Alex Padilla, Toño Rodríguez y Carlos Moreno. No necesariamente porque vaya a bajar a Acevedo, pero sigo pensando que en el arco pudiera ser una de las sorpresas en la lista definitiva. Memote Martínez va al Mundial, ¿y qué va a pasar con los europeos? Efectivamente va a ver físicamente cómo están, por ejemplo Luis Chávez, tanto

0: para ir a la Copa del Mundo en la lista final?
1: Yo, de los 12 jugadores que están hoy por hoy concentrados, que no tienen categoría de sparring, a 11 los veo en el Mundial. Estamos hablando de los 5 de Chivas, que son Raúl Talarrangel, Roberto El Piojo Alvarado, Armando La Hormiga González, Luis Romo y Brian Gutiérrez. Veo seguros a Eric Lira, a Israel Reyes, a Guillermo Martínez también, ahí ya llevamos 8. Por supuesto, el caso de Gil Mora, ahí hablaríamos ya de 9, ¿no?, convocados. Los 2 de Toluca que están, Alexis Vega y Jesús Gallardo, 11. Y a ver, yo pienso que al final tomará la decisión de llevar a Acevedo, pero siento que si a uno de esos 12 en algún momento Javier Aguirre lo fuera a cortar, es al tercer portero. Si es que decidiera de última hora hacer un cambio y meter a uno de los que están en la prelista, que no están en la concentración, Alex Padilla del Athletic Club de Bilbao, Toño Rodríguez de Tijuana o Carlos Moreno de Pachuca.
2: León, muchas gracias, saludos.
1: Fuerte abrazo. Oye, Ciro, nada más rápido. Van a concentrar algunos europeos. Ya no lo pudimos comentar ahí en Enfocados. Los primeros que van a llegar, Luis Chávez, Edson Álvarez, Mateo Chávez, así como también César Montes, Jorge Sánchez y Orbelín Pineda. Esos 6 antes del 22 de mayo contra Ghana en el Estadio Cuauhtémoc de Puebla.
2: Chávez, Edson, Mateo, Orbelín, Montes y
1: Jorge,
2: le falta
1: Sánchez
2: uno.
1: Sánchez y Montes. Jorge Sánchez.
2: Jorge Sánchez. Perfecto. Gracias, León. Saludos.
1: Fuerte abrazo.
2: León Lecanda con la actualidad de Selección Nacional. Ayer concedió una entrevista a Juan Carlos Rodríguez a Andrés Cantor. Andrés Cantor tuvo esta exclusiva con el que fuera presidente comisionado de la Federación Mexicana de Fútbol, y Juan Carlos le revelaba, entre otras cosas, que el día que él renuncia a su cargo, hace ya 14, 15 meses, ese mismo día, minutos después, 45 minutos después, recibe una llamada de Javier Aguirre. Le dice: me voy contigo. Juan Carlos le insiste que se quede. El propio Javier insiste en irse con él, y es ahí donde le pide Juan Carlos Rodríguez una vez más que continúe en este proyecto. Pero Javier Aguirre le había dicho eso a Juan Carlos Rodríguez, que dejaba el cargo de seleccionador nacional.
3: Depende del punto de vista, pero le hubiera hecho caso, ¿no? A lo mejor algunos no estarán de acuerdo conmigo, pero yo creo que le hubiera hecho un gran favor si se hubiera ido también Javier Aguirre junto con Juan Carlos Rodríguez a la selección mexicana. Probablemente yo o no, tú no estén de acuerdo conmigo.
4: Pero yo te diría a quién no hubieras puesto.
3: En ese momento, al Turco Mohamed. O a Memo Almada en ese momento. Pero bueno, son opiniones, no son apreciaciones al final de cuentas.
4: Yo creo que lo que Juan Carlos dice, sabiendo muchas de estas cosas que sé que pasaron, creo que hay puntos importantes, ¿no? Él da a entender que recibe una llamada que cambió todo. Yo sé que esa llamada no fue cómoda y es cuando decide...
3: ¿Cómo, amenazas?
4: Pues no fue una llamada cómoda.
3: Ok.
4: Suficiente para decir que no estoy cómodo y pues mejor me voy a Miami, ¿no? Es decir, él deja de una manera muy abrupta la federación, es un hecho.
2: Vamos a hacer pausa.
4: Y es la primera vez que habla de eso.
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6: Helena Bonham Carter salió de la nueva temporada de The White Lotus por diferencias creativas. La cuarta entrega estará ambientada en Cannes, Francia, pero su personaje será reescrito y asignado a otra actriz. Mike White con

0: Continuará con el proyecto, porque en televisión, incluso antes de grabar, las historias también cambian de rumbo.
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3: Encontrar el término medio para educar a los hijos suele ser un gran desafío. Antes, la autoridad venía acompañada de un toque de temor. Hoy, en muchas familias, la disciplina y el respeto se han vuelto casi invisibles. A esta forma de educación, muchos les llaman educación malvavisco. ¿Por qué? Porque resulta muy dulce y muy suave al momento de poner límites. Sin embargo, los niños y los adolescentes, a través de su rebeldía y de su conducta, nos muestran la necesidad que tienen de tener una guía, una estructura y un acompañamiento. No dejemos que enfrenten solos lo que aún no pueden manejar. La clave como padre está en combinar amor, firmeza, pero también presencia constante.
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4: Australia es un país rodeado por los océanos Índico y Pacífico. Su extensión territorial es de 7.688 millones de kilómetros cuadrados, convirtiéndolo en el sexto país más grande del mundo, donde habitan más de 25 millones de personas. Su moneda oficial es el dólar australiano. Algo característico de Australia es que cuenta con los animales más mortíferos.
5: Llamarle de otra manera, dando a entender, o como olfato periodístico, yo entiendo que hubo quien ocultaba cosas.
6: Pues sí.
5: Si no quieres enseñar tus números, es porque algo mal estás haciendo.
6: Hay tantas cosas, se han sabido desde hace mucho de los dobles contratos,
5: por ejemplo.
6: Por decirte un ejemplo, ¿no? Pero sí, es de lo más elemental, que si yo me voy a asociar contigo, pues lo primero que te pido es que transparentemos, tanto tú como yo, nuestras cuentas, ¿no? Eso, para empezar.
7: Imagínate que llegue el fondo Apolo y dice, ok, le voy a dar 70 millones de dólares a cada equipo. Uh-huh. De esos 70, 35 te los doy como dueño de equipo, haz lo que quieras con ellos. Los otros 35 los voy a invertir. Yo creo que un día Juan Carlos Rodríguez nos invitó a varios de la prensa allá a la Federación, a Toluca, y dice, ¿algún día han podido hacer popó en un estadio? Lo dijo.
5: Es imposible.
6: Sí fue lo que le dijo.
7: O era imposible.
6: ¿No? Años, eso fue algo.
7: Ese tipo de cosas. Entonces,
6: lo primero que les pido es que vivan la experiencia de ir al baño en sus propios estadios.
7: Entonces, por ejemplo, decían,
6: ¿cuál la experiencia del aficionado?
7: O el mal wifi, o por qué le estás dando 100 pesos a cada venta del boleto, a las agencias de boletos, cuando podemos tener nosotros nuestra propia agencia. ¿Por qué no podemos tener calendario que la liga saca de Monday Night, de Thursday Night, tipo NFL? Y todas esas
5: cosas. Los derechos unificados.
7: Todo el tema, pero sobre todo, el fondo dice, a ver, si te voy a dar 35 para ti y 35 para tu operación, yo tengo que saber cuánto costó ese jugador, qué comisión se dio, cuántos son los sueldos, quiénes son tus proveedores. Es decir, como cualquier empresa que se asocia con un fondo de inversión. No, a mí dame la lana, pero yo me opero. Y no, ni la lana los puso de acuerdo. Juan Carlos debe estar ahorita hasta sorprendido porque estoy viendo que es trending topic. Uh-huh, es decir, su entrevista causa un revuelo porque de lo que a mí me han contado de su salida, que fue abrupta, que si le hablaron, que si se sintió incómodo y dijo, yo me voy, pues hoy se empieza a saber más cosas de lo que en su momento pasó.
6: Sí, él habla de lo siguiente, para que el plan fuera hacia adelante, necesitaba que todos estuvieran en el barco, aunque bastaba con una mayoría calificada, bastaba con 3/4 partes de los votos para que esto caminara, pero si no tenía todos dentro del mismo proyecto, no iba a caminar. Y por otro lado, yo veo dos grandes obstáculos para que algo así pueda funcionar. Uno, los derechos de televisión unificados para comercializarlos por parte de la liga, la federación, quien ustedes quieran, pero no individualmente por parte de los equipos, es el primero de los obstáculos, y el segundo, el de la transparencia. Si eso no ocurre, difícilmente podremos tener un paso adelante como el que se llegó a plantear.
5: Otro de los puntos que ya quedaron era el no descenso y no ascenso y no multas, eso ya quedó. Esa sí. Parte también de
6: multipropiedad va quedando.
5: La multipropiedad queda poco.
6: Destaca, Juan Carlos, que el trabajo que está haciendo Mikel es bueno.
5: Sí.
6: Pero bueno, sí, al menos dando ese tipo de pasos, pero los dos grandes obstáculos que ya dije, esos yo creo que son insalvables.
7: Nunca se van a ir. Les doy un ejemplo que también te dice todo lo que querían cambiar. Tú vas a un estadio del fútbol mexicano, vean las vallas de la publicidad estática en la cancha, parece un tianguis. Hay estadios que pueden tener 5 anuncios, sí. Y se ve pésimo. Vende uno caro, bien vendido, y limpia todo eso. Pero ¿qué pasa? Al igual la comisión.
6: Igual los uniformes.
7: Pero de la comisión, en fin, que toca con muchos, pues al igual no me afectes mi business, ¿no?
6: Muy bien, vamos con el duelo de hoy. Ya hablábamos algo al respecto al inicio, el primer juego entre Cruz Azul y las Chivas Rayadas del Guadalajara. César Caballero, estás pendiente, te mando un saludo.
8: Hola Ciro, ¿cómo te va? Qué gusto saludarte. Ya desde el Estadio Banorte, en aproximadamente 30 minutos más, se abrirán las puertas de este recinto que vivirá la ida de semifinales del Clausura 2026 y también el último compromiso antes del 11 de junio, cuando la selección mexicana enfrente a Sudáfrica. Se espera lleno en las tribunas del Estadio Banorte. Para muy pocos boletos son los que todavía quedan en la plataforma disponibles. Hay muchísima reventa, eso sí, mucha afición y aficionados de Guadalajara que están tratando de encontrar un ticket para entrar al inmueble y apoyar a su equipo. Me parece que sí habrá mayoría de la afición de Cruz Azul esta noche aquí en la cancha del Estadio Azteca, tomando en cuenta que la directiva celeste puso varios candados para tratar de garantizar esta situación. Vamos a ver qué tanto puede rescatar la entrada a la afición de Guadalajara, que seguramente también se hará sentir en las tribunas del inmueble.
7: Oye César, a darle algunos tips, sobre todo el fan de Chivas que nunca ha ido a este nuevo Azteca Banorte, el Funky que no lo guardas en wallet, si no tienes internet, no puedes mostrar el boleto del estacionamiento o la misma entrada, ¿no? Tiene su logística diferente para el aficionado de Chivas que no ha ido en un buen al Azteca, ¿eh?
8: Efectivamente, Johnny, de hecho justo ahorita estoy en la parte donde se encuentra el Citlali, la escultura que está en la explanada de Tlalpan del Estadio Banorte, y vemos por lo menos una fila de, que te gusta, 1 o 2 kilómetros de enrejado, una situación que antes no sucedía cuando venías a la cancha del Estadio Azteca, llegabas directamente a las puertas de acceso, ahora no, está mucho más organizado, como tú lo dices, si no tienes una buena conexión a internet y no puedes abrir tu boleto para poder ingresar, simplemente no hay manera de que entres. El tema del Fan ID, que a pesar de todos los pesares y todo lo que vivimos en las canchas mexicanas, sigue todavía pidiéndose al entrar a cualquiera de los inmuebles. Hay nuevas zonas de comida que por supuesto tienen ahora marcas más reconocidas, pero también pues ya cuestan un poco más caro. Entonces, venir aquí al Estadio Banorte sí es una experiencia ahora un poco más costosa, pero me imagino que todos estos aficionados estarán contentos de poder ingresar al estadio si es que consiguen una entrada. Los que ya lo tienen seguramente saben perfectamente lo que les espera para vivir la experiencia al interior de este inmueble, que será 3 veces mundialista en 29 días más.
6: Pequeño paréntesis, Gustavo, Patriotas de Nueva Inglaterra, Halcones Marinos de Seattle, semana 1, el juego de kickoff en miércoles, en septiembre, de eso hablaremos un poco más adelante, pero acaba de salir Patriotas contra Seahawks, el primer juego, y revancha de Super Bowl.
7: Y también lo avientan a miércoles, parecido a lo de Thanksgiving, sí, para que el juego de Australia se juegue en jueves por la noche.
5: Sí, cerramos de acuerdo. César, volviendo a lo de Cruz Azul y Guadalajara, ¿qué tan consciente está la máquina que tiene que sacar una ventaja importante si es que, con los antecedentes vistos de Guadalajara, piensa pasar a la final?
8: Un gusto saludarte, Gus, mucho. La verdad es que Cruz Azul sabe perfectamente que esta eliminatoria se tiene que comenzar a encaminar desde el día de hoy, tomando en cuenta que Cruz Azul es el obligado a ganar en el marcador global. El empate ya no le sirve como si le hubiera servido en dado caso frente a los rojinegros del Atlas. Entonces, la afición de Cruz Azul sabe perfectamente esta situación, por eso se ha volcado en las tribunas. El equipo entiende perfectamente que tiene que ser contundente, que cualquier oportunidad que tenga aprovechar, porque el Guadalajara es un equipo muy joven, muy dinámico, que tiene mucha capacidad de generar ocasiones opciones de gol y que en cualquier momento sus delanteros pueden conectar. Entonces, a partir de eso, me parece que Cruz Azul no se va a guardar absolutamente nada, va con su cuadro de lujo, va con Mier en la portería, con Rodarte, con Piovi, con Dita y con Campos en la línea de defensa, en el medio campo con Amaury García, con Charly Rodríguez, delante de ellos Paradela, Rotondi y Palavecino en los costados. Vamos a ver quién será el eje del ataque. Yo me imagino que si el Toro Fernández está al 100%, debe ir de inicio esta noche, pero también ayer practicó una parte del entrenamiento Cristian Deber. Entonces, Wiki, no se va a guardar absolutamente nada. Él sabe perfectamente que es importantísimo el partido de ida y él también sabe que se está jugando la continuidad para mantener esta gran oportunidad. Entonces, es un partido muy especial para la gente de Cruz Azul y, como ya lo habíamos dicho, la despedida del Estadio Banorte, porque en dado caso de llegar a la final, entonces ahora sí todos nos tendremos que ir al Cuauhtémoc.
6: Qué barbaridad. Saludos, César, muchas gracias.
8: Que les vaya muy bien, excelente tarde.
6: Actualidad de Cruz Azul contra Chivas. Yo veo a Guadalajara motivado después de haber rescatado ese partido contra los Tigres, la eliminatoria, pero no olvidemos, Gustavo, que en el juego de ida bien pudieron perder 4-1 o 5-1, sí, porque Bruneta tiene dos muy claras, nada más en el segundo tiempo tiene dos clarísimas y ahí pudo quedar más encaminada todavía la serie. Después Tigres decidió no comparecer en la vuelta y Chivas lo terminó aprovechando, pero sí creo que Tigres padeció el estilo Milito, que es un estilo vertical, es un estilo ofensivo, supo reinventarse pese a la ausencia de 5 jugadores titulares. Cruz Azul llega más completo, pero no tiene un entrenador tan experimentado como sí lo tiene Guadalajara.
5: Algo habrá aprendido Milito de esa eliminatoria ante el equipo de Tigres, quiero pensar, ¿no? Y por otro lado, yo he hecho énfasis en los técnicos que vienen de fuera del fútbol mexicano y juegan liguilla. Todos te dicen, no, pero ya jugué Libertadores, o ya jugué Sudamericana, o tuve certámenes en los que tuve mata-mata.
6: Fue una final de Libertadores.
5: Una final de Libertadores, idas y vueltas, pero históricamente sí le ha pasado factura a algunos, ¿eh? Almada en su primer torneo venía a jugar Libertadores y Sudamericana, su primer torneo fue líder y lo eliminó el Monterrey con Santos. Y así te vas acordando de varios técnicos, Renato Paiva con León, gran temporada regular, había dirigido Libertadores, no pudo en su primera experiencia en la liguilla del fútbol mexicano. No te quiero decir que no sirva lo del, por supuesto que sirve lo de la Libertadores, pero algo tiene en particular el fútbol mexicano que les hace a algunos, no a todos, pagar un precio.
7: Yo lo que veo a Chivas es que van a
6: ya
7: seguir.
6: Ya lo pagó en la pasada, ¿no?
5: Bueno, Milito ya pagó, ya sí, pagó, es verdad.
7: Chivas va a seguir el camino de traer Mexican Americans, van a ir a buscar talento allá.
5: Sí.
7: Yo platiqué con el Vasco Aguirre después del partido contra Bélgica en Chicago y me decía de Brian, no, me dice, no, John, vienen diferente, por eso le gustó Brian, le gustó Beth, dice, estos tienen una cultura diferente, están compitiendo todos los fines de semana desde los 10 años, vienen con otro chip, y sí creo que Milito va a saber que nos vamos a sorprender cómo van a llegar más y más jugadores de Chivas que nacieron en Estados Unidos, no se hicieron en México, pero tienen el pasaporte.
5: Bienvenidos
7: mexicano.
5: Paisanos.
7: Véngase para acá. I don't speak Spanish. No te preocupes, bro. Tú mete goles.
5: It's not a problem.
6: Habla el lenguaje del fútbol y con eso vamos a una pausa.

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3: Los delfines se llaman entre sí por nombres específicos mediante silbidos únicos que desarrollan desde que son crías muy pequeñas.
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4: Tremenda la deuda que tiene Ollamani para con la FIFA y que tiene que cubrir antes del 20 de mayo. Sí, son 62.4 millones de dólares, es decir, más de 1,000 millones de pesos, los que le debe a la FIFA por básicamente haberle comprado todos los boletos necesarios para que los dueños de palcos y plateas pudieran asistir al estadio durante el Mundial. Y ojo, porque esto solamente es apagar el fuego más inmediato, porque la bronca sigue con estos mismos dueños de palcos y plateas. Esto es una muestra de cómo el Mundial no es un negocio por sí mismo, pues Ollamani ya ha erogado más de 2,000 millones de pesos antes del silbatazo inicial y antes de ver un peso de utilidad. Lo interesante aquí es que el grupo está pensando después del Mundial, cómo se transforma su negocio y su modelo para los siguientes 5, 10, 15 años. Y ahí es donde está la verdadera oportunidad.
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3: Los caballos no pueden vomitar, lo que los hace muy susceptibles a los cólicos abdominales.
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5: La Secretaría de Economía informó que la Unión Europea eliminará a México el impuesto a su mercado agroalimentario, lo que podría incrementar la exportación mexicana en un 50% y beneficiar a más de 450 millones de personas. El tipo de cambio cerró en 17.18 pesos por dólar americano, 7 centavos menos comparado con el registro anterior, mientras que el dólar interbancario se ubicó en 17.22 pesos y el dólar en ventanilla finalizó la jornada en 17.62 pesos a la venta. El índice de precios y cotizaciones de la Bolsa Mexicana de Valores cerró la jornada con ganancias de 0.22% para ubicarse en las 70.187.45 unidades. El precio de la mezcla mexicana de petróleo se ubicó en 105.96 dólares por barril. Informó Itzel Vanegas. 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

0: Muy bien, de vuelta con ustedes. Antes de pasar al juego entre el cuadro de Pumas de la Universidad y Pachuca, el Paris Saint-Germain es campeón ya de Francia. Podrá entonces poner todas las pilas en lo que viene en la final de la UEFA Champions League. Acaba de lograr su 14º título de la Ligue 1. Un gran trabajo de Luis Enrique una vez más. El Inter ganó la Copa Italia, derrotó a la Lazio. El Manchester City le ganó 3-0 al Crystal Palace. No se rinde el Manchester City, que tiene todavía alguna posibilidad de alcanzar al Arsenal en la recta final. Y Florentino Pérez hoy pues habló otra vez de todo un poco, y reventó pues a medio mundo. Dijo en el chiringuito que en el Bayern contra Real, el árbitro no quería que llegáramos a la final, a las semifinales de la UEFA Champions League, pero no nos dimos cuenta que Camavinga
1: no
0: tenía una tarjeta amarilla.
1: Le pueda, es decir, no hay nadie en la liga que pueda decir usted está suspendido, no puede ir 6 meses al estadio, ¿no? No hay manera. Las reglas en la liga no...
0: Pregúntale a Javier Tebas cómo la lleva con...
2: Por eso, a lo mejor en su casa le podrían decir...
1: Organigrama no mata póker, porque...
0: A lo mejor ahí hace caso.
1: El señor tiene 6 ases en el póker, ¿o qué?
0: Pero ¿sabes qué? Logró ayer algo desviar la atención. Todo el mundo habla de lo que ayer comentó y lo que hoy sigue comentando, y nadie habla del desastre que es el Real Madrid en lo deportivo.
1: Y no quiso hablar de eso, dijo que así después es. De la reelección, ¿no?
0: Pero nadie habla de que perdieron contra el Barcelona, de que es el segundo año sin títulos. Él ha acaparado.
2: Eso sí.
0: La conversación. Es un manual distractor. Y culpar a terceros.
2: Sí.
0: Cuando no echan las cosas, culpas a tal, culpas a cual. Desvías la atención.
1: No lo dude.
2: Me suena familiar esas historias.
0: Sí, sí, sí.
1: Porque pasa que hay empresas, Gus, Ciro, que a eso se dedican.
2: Sí.
1: A control de daños. Entonces salió, le dije, usted salga por allá, dele por allá. Si le preguntan esto tal, nomás mantenga la paciencia que no la mantuvo. Y quizás el que está más feliz es él.
2: Sí. Probablemente.
0: Es demasiado inteligente como para pensar que como para no tener contemplado que esto iba a ocurrir. Él estaba tratando de acaparar la conversación y desviarla hacia ese territorio. Adriana Maldonado, los Pumas viajaron ya a ese territorio, a Pachuca Hidalgo, para su siguiente partido. Adriana, buenas tardes.
3: ¿Cómo estás, Ciro? Les mando un fuerte abrazo. De hecho, justo hace unos minutos es que el plantel ha dejado ya la cantera de los Pumas. Ya van rumbo a Pachuca, donde se va a celebrar esta semifinal de ida de la Liga del Fútbol Mexicano. Te puedo compartir alguna información en torno a lo que fueron los últimos entrenamientos de Efraín Juárez. Bueno, reconocen que hubo un desgaste físico importante de esa llave de cuartos de final ante las Águilas del América. En las últimas prácticas, prácticamente el enfoque estuvo en recuperar físicamente a los jugadores, en caso particular Rodrigo López y un niño, Robert Morales, quien también presentó un desgaste importante, pero la buena noticia es que va con equipo completo. Más allá de las bajas que ya conocemos de Alan Medina y de Guillermo Martínez, bueno, pues Efraín Juárez cuenta con todas sus piezas para este duelo de ida de las semifinales ante los Tuzos del Pachuca, y también me han dejado muy en claro, han aprendido ya de los errores cometidos ante las Águilas del América y esperan no repetirlos ahora en esta llave con los Tuzos del Pachuca.
1: Adri, buenas tardes. Sea campeón o no sea campeón, ¿se queda o se va Efra?
3: Esa es una muy buena pregunta, John, y tú tienes también la misma respuesta. Yo sé que Efraín Juárez tiene propuestas para emigrar al fútbol de Europa en el próximo verano, lo va a analizar a profundidad. Por ahora el técnico está concentrado en levantar ese título, en seguir todavía con los objetivos en esta liguilla. Es muy pronto para darte una respuesta muy concreta. Lo que yo tengo es que su intención es regresar a Europa, que sabe que quiere dejar también bien las cosas en esta institución, va a pelear por ese título, pero dependerá mucho de lo que pase en esa instancia de semifinal, y en caso de que los Pumas accedan a la final de este clausura 2026, pero tiene mucho la espinita clavada de Efraín Juárez también de regresar a Europa.
1: Sí, yo lo veo más buscando el sueño de dirigir al Celtic. Si el Celtic le da la oportunidad, donde fue a jugar después del Mundial de Sudáfrica, lo veo más en el Celtic, aunque tengo entendido que Pumas lo quiere renovar y quedaron en hablar hasta final del torneo, ¿no?
2: Sí. Tiene contrato, ¿eh? Adri, sí, sí. Un abrazo, todavía le queda...
1: Pero le quieren dar todavía otro, o renegociar.
2: No, alargar, ¿no? No recuerdo, Adri, si tiene todavía año y medio, un año, pero todavía tiene contrato.
3: Hasta fin de año, sí, tiene hasta fin de año, pero a ver, hay que recordar que también Celtic lo buscó en diciembre pasado. Claro. O sea, esta propuesta ya se viene manejando desde hace varios meses y obviamente tiene ahí la, la espinita de Frank.
2: Yo le pondría más énfasis, Adri, Ciro, John, amigos, a su relación con la directiva. Hoy, pues no, no pasa nada, todo está perfecto, eliminaron al América, están en semifinales, buscan llegar a una final una vez más, todos estos números durante la temporada regular maravillosos, el liderato, etcétera, pero digamos que el conflicto con la directiva está en pausa, está en un paréntesis.
1: Pero es como...
2: Porque las cosas están muy bien. Yo no sé cuándo acabe el campeonato, cómo acabe, qué vaya a pasar.
1: Yo te voy a decir cómo lo veo. A ver si, Adri, estás de acuerdo. Si hubiera venido de atrás el América, el primer bajar y decírselo, ¿ves? Sería...
3: Efraín.
1: A Efraín se lo hubiera dicho Sancho. Uh-huh. No... Si estás de acuerdo conmigo, Adri, la relación de Efra, Sancho-Efra es no mala, es pésima.
3: Sí, a ver, John, por más que ellos salgan públicamente a decir que es una relación cordial, que es muy diferente porque no habían trabajado juntos, que incluso Efraín lo ha dicho, Sancho estuvo presente en mi boda y todo, lo que es una realidad es que no hay una buena comunicación ni relación, hay muchas diferencias al interior y como lo dice Gustavo, también ahorita las cosas van andando de la mejor manera deportivamente, hablando también el equipo está avanzando y están todavía en la pelea por el título, pero ¿qué va a pasar cuando finalice el campeonato? Viene también el armado de la plantilla, por ahí ya empieza a sonar el tema de cómo se dio el préstamo de Jordan Carrillo, de que posiblemente en el verano Santos lo pida de regreso, todavía no han comprado la carta también de Robert Morales a los Diablos Rojos del Toluca. Hay muchos jugadores que hoy son parte del proyecto de Efraín Juárez y que son fundamentales en este proyecto que tal vez no van a estar en el siguiente torneo. Entonces, de acuerdo también a esas charlas de la planeación, de los objetivos que se tenga para la apertura 2026, podrían venir las diferencias y si Efraín desde hace meses tiene esa oferta de Europa y también el sueño de regresar a Europa porque en su momento va a apuntar por la selección mexicana, pues también va a ver por esos objetivos personales.
1: Por último, nomás diría, Adri, yo hablé con Efra hace poco y me decía que contra el América era como la pelea de box. Él dijo, nos las jugamos a meterle 6 o nos iban a meter 6 y yo sé que sufrimos hasta el final, pero al América si no te le pones al tú por tú, te va a acabar noqueando y creo que contra Pachuca vamos a ver un Pumas mucho más de liguillas, no tan voy por todo ahorita, sobre todo en el partido de ida. Eso es lo que me dio a entender, Efra.
0: Gracias, Adriana, saludos.
3: Gracias, fuerte abrazo.
0: Muy amable, muchas gracias, Adriana Maldonado. Pues yo lo que creo es que Pumas necesita aprender a manejar los partidos, porque si no los van a echar en esta ronda, ¿eh? Sí, de sí, verdad. Sí. No puede ser que vas ganando 1-3 el juego de ida y te lo emparejan a 3. No puede ser que vas ganando en tu casa antes del minuto 25.
1: Se la rifó.
0: No, pero se la rifó. Tienes que manejar mejor el partido. O sea, no puede ser que cometas tales errores de marcación como el que comete Angulo.
2: ¿Pero de quién es el error, Ciro? ¿Del técnico o de los jugadores? Porque volvemos a lo de la experiencia. Dirigió en Colombia este tipo de partidos de mata-mata Efraín. O sea, experiencia hay. ¿Quién es el culpable de este tipo de manejo? ¿Los jugadores o el mensaje que mandas como técnico?
0: Yo creo que los dos son responsables. O sea, no puedes defender tan atrás, no puedes estar tampoco aplicado en ciertas marcaciones concretas. En una jugada en táctica fija, por poco te convierte el Chiquito Sánchez una anotación. El gol que le anota Sendejas cuando prácticamente lo ve pasar Angulo frente a él dentro del área.
2: Se la come Keylor Navas.
0: Es increíble también. Sí, pero también si Angulo hace su chamba, ¿sí? Al menos lo obstruye un poco mejor, sí, ¿no? O sea, son ese tipo de situaciones puntuales que no se te puede ir una ventaja de 3 goles, ¿no? Tienes que manejar mejor el partido, defender con más autoridad, no estar tan atrincherado, y eso le pasó no una, sino 2 veces.
2: ¿Tiene mejor ofensiva Pachuca
0: por
2: que América?
0: Por supuesto, totalmente. Sí, tiene hasta un mejor plan B, por supuesto.
1: Yo simplemente lo que digo es, la decisión contra el América fue como un automóvil, que dijo, ni en las curvas frenes mucho.
2: Dale, ¿no? Para adelante.
1: Tú dale con todo y vamos a pegarnos con todo y a ver qué pasa. Él sentía que era la manera de ganarle al América y por poco no le sale.
2: Sí.
1: Creo que contra Pachuca no vamos a ver sobre todo eso, de que agárrate en el coche y tú métele full.
2: ¿Ves un Pumas más precavido?
1: Mucho más precavido.
0: Es que debes de tener, vuelvo a lo mismo. Eso es,
1: y no quiere decir que, palabras... que también le aprendieron Gusa a lo que no, está diciendo Ciro.
0: No, solamente... palabras, es manejo de partido. Sí,
2: pero ¿cuál es la fortaleza de estos Pumas? Si tú ves los números en la temporada regular, fue la segunda mejor defensa.
0: Y lo ves contra el América.
2: Y luego ves que te meten seis. Si te defiendes bien, y es una de tus virtudes, defiéndete bien y tira latigazos.
0: A mí lo que más me gustó de Pumas en esta campaña es que fue un equipo muy certero ante la portería rival.
2: Sí.
0: Muy certero. Y que recuperó pegada. No tenía pegada el torneo pasado. El torneo pasado lo cerró jugando con JJ Macías. Estaba lesionado el Memote. Macías se lesiona en el último partido contra Cruz Azul. ¿Y con qué se quedan para la etapa más importante? Sí, sin delanteros como los que hoy tiene Universidad, es muy difícil avanzar. Y Pachuca los tiene. Yo tengo un presentimiento muy, muy interesante con Pachuca, la verdad. Nadie habla de ellos, nadie los pela, pero cuando tú te pones a ver lo que pueden presentar y los revulsivos que puede mandar su entrenador.
1: Ese Luis Quiñones, ese Quiñones cuando sale bien, es un crack, ¿eh?
0: Sí, y es revulsivo acá.
1: Por eso, imagínate. Por eso, es alguien que de repente...
2: Jenner Valencia y los titulares Rondón Kennedy y Pocho Guzmán.
0: Y hay por ahí un nombre que está en la lista de Javier Aguirre, del que nadie habla, que se llama Alexei Domínguez.
2: Sí.
0: Y ese Alexei Domínguez es también un revulsivo del Pachuca. Y anda, es un chavo que te
2: aporta. Y Montiel.
0: Por supuesto, sí. Entonces, hay opciones en el Pachuca, ¿no? Y nadie
2: ¿y el
0: los
2: portero?
0: Considera... Su portero, a mí me gusta.
2: Solidísimo, Carlos Moreno.
0: Yo creo que tendría que estar en la lista final, o sea, entre los tres.
2: Debería.
0: Terceros, si tú quieres.
1: Pues ya dijo Leo, pero que bueno, hay como seis porteros, manden siete, ¿ya qué?
0: Pero si hay seis en la lista de 55, sí, sí, sí. Y no está considerado que está en los, entre los sparrings, sí, que es Oscar García. Sí, sí. Entonces, bueno,
1: si y va a acabar uno de 40 raro, ¿no? años, ¿no?
0: En fin, ¿qué te digo?
2: Titular.
0: Pero eso será para mañana, el duelo entre Pachuca y los Pumas de la Universidad. Le sigue favoreciendo a los Pumas de Universidad el criterio de desempate. Ese primer lugar general, que fue el que les dio el pase contra el América, sigue gravitando para esta ronda. Pues entonces, será Minnesota contra San Francisco.
1: Será Minnesota contra San Francisco.
0: Noviembre 22.
1: Sunday Night lo tendrá la producción NBC, será el primer Sunday Night desde Niners Arizona en el 2005, el primer partido en la historia de temporada regular en México. Yo sé que estuvo muy cerca Miami. Hoy hablaba con alguien ligado a la liga y me dijo, se pensaba, pero a final de cuentas sí creo que San Francisco le otorgaron la fiesta completa después de que va a ser el esfuerzo, porque va a ser un esfuerzo abrir la temporada en Melbourne, Australia. Los Niners le han metido mucho, Wasserman, la agencia que los maneja, es decir, San Francisco merece, y hay que recordar algo bien importante, el estadio a partir después del Mundial lo va a manejar una empresa de Al Guido. Al Guido es uno de los dueños de los San Francisco 49ers, tal es que si ahorita te pones a ver On Location, ya está vendiendo paquetes, es la primera vez que se anuncia algo, y quieres ir a México, quieres ir a Brasil, ya están comercializando, era... John, ¿cuándo salen a la venta los boletos? El problema es cuando vean lo que le quiere zumbar On Location, lo mismo como del Mundial, seguramente son boletos hospitalities y todo ese tema. Pero, Ciro y Gus, hacemos un recuento, ya se anunció que la temporada comienza un miércoles, Seattle, New England.
0: 9 de septiembre, Seattle, New England, en Seattle. Es la repetición del Super Bowl, primera vez en la historia que el juego de kickoff de una campaña es una revancha de Super Bowl.
1: El rematch.
2: ¿Es la primera vez en la historia? Me parece una extraordinaria idea. Buenísima idea.
0: Sí, sí, sí.
1: Buenísimo. Lo que pasa es que eso normalmente, por ejemplo, hace unos años el Philadelphia Kansas City, pues decía ahí, ESPN, aguántamelo y pásamelo en Monday Night. Es parte de lo que se va otorgando y se va negociando, ¿no? Luego... está el Rams, San Francisco, que si se juega a las 8 del Este,
0: Melbourne,
1: en Melbourne va a ser el mediodía de Australia. El del viernes, que era Brasil, ya no es, porque se lo aventaron más adelante.
0: Río, jugará Dallas contra Baltimore.
1: Contra Baltimore. Luego están los partidos de Londres, de Alemania, y obviamente llama mucho la atención, por primera vez van al Estado de France, van a París, van a Francia, y... se habló mucho que era Chicago, Nueva Orleans. Se ve que la liga dijo, vamos a aventar a los Pittsburgh Steelers para hacerlo en grande, porque Pittsburgh es un equipo que jala mucho
2: en el Estado de Francia,
1: en
2: va a ser,
1: todos lados,
2: luego sí, de haber jugado en Irlanda,
1: después de haber jugado en Irlanda. Entonces mañana jueves ya se va a dar el acomodo completo, ya se va a saber exactamente todos los partidos domingo, de Monday, de Thursday, porque no han anunciado, por ejemplo, más allá de un Monday Night, más allá... ¿Ya hay dos Sunday Nights?
0: Sí, ya hay el primer jueves por la noche desde la semana 12 en adelante, que será la presentación del Highmark Stadium, la casa de los Bills de Buffalo, que recibirán la visita de los Leones de Detroit. Pero bueno, sí se confirma el sexto juego en el Estadio Azteca con esa combinación. Sí. En temporada regular son 9 juegos internacionales, ya hablabas de las sedes, vuelve a ser Inglaterra la que acapara más. Tiene Londres 3 partidos, 2 en el Estadio del Tottenham en una fecha FIFA, ahí lo encajan, el doblete de partidos. Y también en Wembley serán los 3 partidos.
1: Y otro partido único que nunca se había dado, el miércoles previo al Thanksgiving, habrá un juego en Netflix.
2: O sea, va a haber juego miércoles, jueves
1: y viernes.
2: Y viernes.
1: Es decir, el miércoles es Packers Rams, el jueves va a haber 3 de Thanksgiving, el viernes habrá uno de Black Friday.
2: Wow.
1: Que falta por anunciarse. Falta saber un juego más de Netflix. Y de lo que he leído, YouTube va a pasar. Así como ya pasa en el Red Zone, YouTube va a tener de 2 a 3 juegos. Hay que recordar...
2: ¿Por semana?
1: No, en la temporada.
2: Ah, en la temporada.
1: En la temporada. Esta alianza de la NFL con Disney y ESPN hizo que ciertos juegos que eran de NFL Network ya se vendieron. Un ejemplo es el de Alemania, es de Fox. Entonces Fox por primera vez en su va a tener... 3 partidos en un día y falta anunciar ciertos juegos en específico, quién los va a pasar,
2: ¿no? Oye, y un poquito de...
1: Brasil, el de Brasil no se sabe todavía.
2: ¿Quién lo pasa? Eso yo iba a preguntar.
1: No, ese no han dicho.
2: ¿Ustedes
1: el
2: que,
1: Dallas Ravens no se sabe quién lo tiene?
2: Que siguen tanto temporada a temporada y semana a semana la NFL. Más allá de los kilómetros que nos platicabas en Enfocados en ESPN,
0: sí.
2: Que va a viajar San Francisco.
0: Eso
2: que,
0: es importante.
2: Que son muchísimos kilómetros, ya no lo vas a dar ahora el dato. Yo preguntaba, quiero preguntarles por el clima. No, porque ¿qué va de jugar en lo templado de muchos climas en esa época en Estados Unidos a jugar en Río, por ejemplo?
0: Pues es que...
1: Es parecido a Miami.
0: Cosa, sí.
1: Es parecido a Miami.
0: Pero más
1: o
0: allá,
1: Tampa.
0: ¿Sabes qué? Más allá del clima, lo que nos mata es el traslado.
1: El jet lag.
0: Green Bay.
2: ¿Viajan en jet privados?
1: Sí, sí, van en los aviones.
0: Pero, sí, pero las 10 horas, 9 horas de vuelo no te las quita nadie. O sea, sí. Green Bay se aventó 10 horas de vuelo para llegar a Río, ¿no? Y ya te cuento lo que le va a tocar también a San Francisco y a los Rams que tengan que ir a Australia. San Francisco es el equipo que más va a viajar la próxima temporada, 38,000 millas. Es el número 1 por delante de los Rams y del tercer lugar que son los Texans. Entonces, eso sí me parece una carga que no estaban teniendo los equipos antes, que ahora con esta proyección internacional les está ocurriendo. San Francisco va a hacer 2 juegos internacionales y entonces vamos viendo cómo nos toca en la ruta larga. Vamos a ver cómo vamos en diciembre, porque se quejan de las lesiones y de un partido más, etcétera, etcétera. Más
1: ¿sabes cuál falta?
0: También.
1: ¿Sabes cuál falta? Porque ya fueron a hacer un, lo que llaman en inglés un site survey, que van a checar la sede, Abu Dhabi. Ya hubo partido de temporada, de pretemporada de la NBA.
0: Trepado en un camello.
1: No, pero es un hecho. A ver, Gus,
2: sí.
1: Tú ves un partido de CONCACAF y ahí está la publicidad de Amaranco,
2: sí, sí.
1: Está la posibilidad del PIF, van a jugar NFL en Arabia
0: Antes
1: Saudita.
0: De irnos,
2: sin duda.
0: Hoy fue la presentación de la reedición de la biografía de Nacho Trelles, el gran estratega y su fútbol. María Eugenia Trelles Noriega, hija de don Nacho, fue la que estuvo a cargo de la
1: Gracias.
0: Recopilación. Nos enviaron el libro, muchas felicidades. Heriberto Murrieta en el epílogo, Juan Villoro hizo la introducción, una obra es parte importantísima del fútbol mexicano. Vámonos.
2: Vámonos.
0: Gracias.
2: Gracias.
1: Es miércoles de Chilpachola, ¿no?
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4: Un clásico Eurodance de los 90, It's My Life, fue lanzado en 1992 por el doctor nigeriano sueco Dr. Alban. Su ritmo imparable y su mensaje de independencia la convirtieron en himno de la época. It's My Life, Dr. Alban, Sonido Brown.

0: Caminando por México.
1: A poco más de media hora de Cabo San Lucas, en Baja California Sur, se ubica el pueblo mágico Todos Santos, con un toque bohemio, cultural y artístico. Esta localidad llena de encanto destaca por su estilo colonial, por su hotelería, su exquisita gastronomía local, una importante escena artística y playas cercanas como La Poza, Batequitos, San Pedrito, Cerritos, Punta Lobos y Los Esteros, donde se puede practicar deportes acuáticos o simplemente relajarse y tomar el sol. Con sus calles empedradas, Todos Santos ofrece galerías de arte y su atractivo centro turístico, en donde está la Plaza de Armas, una gran explanada adornada por palmeras y cocoteros, y la Misión de Todos los Santos, una majestuosa iglesia fundada por los jesuitas en 1720.
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1: La cobra egipcia es un animal nocturno, aunque para calentarse toma el sol por las mañanas. Es muy rápida y territorial. Su poderoso veneno lo usa para matar a la presa y para defenderse de su depredador.
2: De los Estados Unidos, que están perfectamente marcadas por la Constitución y la Ley de Seguridad Nacional.
3: Colinia se presenta en la inauguración del Mundial. 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
4: Un desafuero requiere que una autoridad, en términos exactos, pues lo solicite. En el caso de Maru, lo que estamos viendo es el intento de un juicio político, entonces nosotros lo vamos a respaldar siempre a Maru Campos.

pues estamos empezando con YouTube. Y es que, ¿sabe qué? Que cambiaron el Estadio Azteca por el centro de la Ciudad de México para filmar unos de sus videos de su próximo disco. También tuvieron un encuentro con la jefa de gobierno, Clara Brugada, y pues se encargó de darles una figura de ajolotes. Ya sabe esto de la ajolotización de la Ciudad de México para darle identidad. YouTube sorprendió con una grabación en calles del Centro Histórico ante cientos de sus fans que se dieron cita para verlos en vivo y en directo.

Pues ya sabe usted que a esta hora le tengo la agenda nacional e internacional y fíjese que hoy en la mañanera, como falsa y como una nota sensacionalista, calificó la presidenta Claudia Sheinbaum la nota del medio CNN que ayer le informamos aquí. Esta nota asegura que agentes de la CIA participaron en asesinatos de integrantes de cárteles de la droga en México, como el caso de Francisco Beltrán alias El Pallín, ocurrido el 28 de marzo pasado en inmediaciones de LIFA en el Estado de México. Y pues ni fue suspendida ni fue archivada la investigación sobre el asesinato del exrector de la Universidad Autónoma de Sinaloa, Héctor Melesio Cuen, ocurrido en julio de 2024. Así lo confirma la Fiscalía General de la República, que aclara que esta investigación, esta indagatoria, ha continuado. La gobernadora interina de Sinaloa, Geraldine Bonilla, rechazó que Rubén Rocha Moya se encuentre instalado en Palacio de Gobierno de Sinaloa. Aseguró que está en su casa. La gobernadora interina también agregó que el estado de salud del gobernador con licencia, Rubén Rocha Moya, es bueno, esto ante rumores de que padece una presunta depresión. Y segunda falta consecutiva, la comisión permanente, ¿sabe de quién? Del senador por Morena, Enrique Insunza, que pues ha sido acusado, señalado por el gobierno de Estados Unidos de delitos relacionados con narcotráfico y armas. Su oficina en el Senado está abierta, pero a él pues no se le ha visto. La secretaria de Gobernación, Rosa Isela Rodríguez, y autoridades estatales realizan recorridos por comunidades de Chilapa de Álvarez, Guerrero, esto tras el asedio del crimen organizado que ha orillado al desplazamiento de sus pobladores. Seguimos con más aquí en Grupo Fórmula. Soy Gina Trejo Briseño. Vamos a un corte. No se vaya, regreso con más información.

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1: Con base en la información que proporciona la dirección local de la Conagua, la primera semana de mayo dejó ver que las presas que abastecen la capital han mantenido niveles positivos que aseguran el suministro y el ciclo agrícola para los próximos meses. El promedio de llenado en estos embalses ronda el 84%, cifra muy superior al promedio histórico de mayo, mes de viaje. A nivel estatal, el promedio general es del 50%, con monitoreo especial en las grandes presas del norte. Por ello, hay tranquilidad para el sector agropecuario, aunque la Conagua y Protección Civil llaman a cuidar el agua y prevenir incendios, ya que las altas temperaturas de mayo aumentan la evaporación y el riesgo de sequedad.
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9: Una tarjeta autografiada de Michael Jordan rompió récord al venderse por $4.25 millones. La pieza incluye un fragmento de jersey usado en el NBA All-Star Game de 1992 y fue vendida por Golden Auctions. El monto supera ampliamente el récord anterior de $2.928 millones.
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0: Ya estamos de regreso, son las 5:08 p.m. Yo le agradezco mucho que esta tarde el senador por Morena, Óscar Cantón Cetina, él es presidente de la Comisión de Puntos Constitucionales del Senado, me haya tomado la llamada. Senador, buenas tardes, ¿cómo está?
1: Muy bien, Gina, buenas tardes. Con el gusto de saludarles y aquí a la orden.
0: Senador, pues usted ha asegurado en este caso del tema de Chihuahua sobre esta presunta participación de agentes extranjeros de la CIA en este operativo en el municipio de Morelos, donde fallecieron 4 agentes, 2 de ellos norteamericanos. Sobre este caso, esta investigación, usted ha dicho que el Senado de la República sí tiene facultades para determinar la desaparición de poderes, pero se esperarán hasta el resultado de la investigación de la Fiscalía General de la República. ¿Es correcto?
1: Es correcto, Gina. Nosotros sí tenemos facultades constitucionales para generar y declarar una desaparición de poderes, pero no se puede hacer nada más hacia la ligera. Nosotros confiamos mucho en el camino de la ley y hemos sometido toda esa confianza a las investigaciones que está haciendo la Fiscalía General de la República para ver la configuración de delitos. Hay delitos que aparentemente, y así lo hemos dicho, no tienen ya ninguna duda. ¿Por qué? Porque ya están confesos. Ya lo confesó la gobernadora de Chihuahua, Maru Campos, lo confesó el que era el fiscal del estado de Chihuahua, que ya renunció, y hay que recordar que la fiscalía en Chihuahua no es autónoma, depende de la gobernadora. Y también ya lo confesó la titular, una fiscal especial que nombró la gobernadora para hacer averiguaciones, la fiscal llamada Wendy Chávez, en donde, ¿qué confesaron? Pues que participaron 4 agentes extranjeros en el operativo allá en este pueblo Morelos y que no le comunicaron, como marca la Constitución, marca la ley, al gobierno federal la presencia de esos agentes. Ya inclusive ayer Wendy Chávez declaró que los 4 se presentaron en la Fiscalía del Estado, que inclusive uno de ellos iba armado con un arma larga, en fin. Entonces, bueno, pero nosotros en el Senado de la República lo que queremos es esperar el resultado de la indagatoria que está haciendo la Fiscalía General de la República.
0: Senador, el diputado priista Rubén Moreira ha dicho que esta propuesta de juicio político contra la gobernadora Maru Campos es una venganza política. ¿Usted concuerda con esto?
1: No, por supuesto que no. Es una aplicación de la ley en un momento determinado. La gobernadora está muy claro que al depender de ella la fiscalía, ella es la responsable directa de delitos tan graves como traición a la patria o como no haber entregado la información correspondiente a la Secretaría de Relaciones Exteriores y a la Secretaría de Seguridad Pública Federal. Esto no es una venganza, simplemente es una relación de hechos que están ocurriendo y que tendrán que ser en forma definitiva dictaminados por la Fiscalía General de la República. Aquí no hay venganza política, hombre. Aquí hay una defensa de la soberanía nacional porque se permitió la intromisión de agentes extranjeros en asuntos de seguridad nacional en territorio mexicano. Eso está más claro que el agua. Así que decir lo contrario es querer cerrar los ojos y quererse pasar de vivos.
0: Dice también la diputada Kenia López, senadora Kenia López Rabadán, que...
1: No, es diputada.
0: Diputada, tiene toda la razón, que el desafuero para los gobernantes corruptos ligados con la delincuencia, haciendo referencia a Rubén Rocha Moya, no para quienes combaten al crimen y desmantelan narcolaboratorios. O sea, el desafuero es para gobernantes corruptos ligados con la delincuencia. En este caso, haciendo referencia al gobernador con licencia Rubén Rocha Moya.
1: Morena no defiende a nadie que esté acusado con evidencias, con pruebas y siguiendo el cauce legal de cualquier delito. Si es gobernador, si es presidente municipal, si es senador, si es diputado. Morena no defiende el delito y menos permite la impunidad. Lo que Morena defiende es el camino de la ley. Y nos parece que hay un hecho sobresaliente de por qué el caso de Sinaloa es muy diferente al de Chihuahua. En el caso de Sinaloa, se está esperando que el gobierno norteamericano documente esa solicitud de aprehensión temporal o que ya dé, en definitiva, la solicitud de extradición de algunas personas. Pero que haga esa solicitud en base al derecho internacional, en base al tratado bilateral de extradición, y que vaya fundamentado, que lleve pruebas, que lleve evidencias. No nada más es yo lo digo, yo lo presumo, o un recorte de un papel, como ahora, hasta ahora lo han hecho, en donde aparecen unas cantidades y no dice ni de qué es, no tiene ni pie ni cabeza. En cambio, en Sinaloa, a pesar de que todavía se está por documentar por parte del gobierno norteamericano esta solicitud, ¿qué hizo el gobernador de Sinaloa? ¿Qué hizo el presidente municipal de Culiacán? Pues solicitaron licencia, es decir, se despojaron del fuero constitucional para poder ser citados por cualquier autoridad, para cualquier notificación que sea necesaria. ¿Y qué ocurre en Chihuahua? La gobernadora Maru Campos no solicita licencia, están confesos sus colaboradores de que cometieron esos delitos a la Constitución y a la Ley Nacional de Seguridad. Entonces, son casos totalmente diferentes y quien sea responsable de cualquier delito que sea castigado siguiendo el camino de la ley.
0: Estoy platicando esta tarde con el senador por Morena, Óscar Cantón Cetina, el expresidente de la Comisión de Puntos Constitucionales del Senado. Senador, en este

0: explicaciones correspondientes de por qué no se ha presentado a la comisión permanente.
1: ¿Usted cree que el senador Insunza, al igual que Rubén Rocha Moya o el alcalde, quien fuera alcalde de Culiacán, Juan de Dios Gámez, también se separe del cargo?
0: Esa es una decisión que deberá tomar directamente el senador Enrique Insunza, no nos corresponde a nosotros, no tiene la obligación y mucho menos, él no ha sido notificado de ninguna comparecencia o citatorio por parte de la fiscalía. Entonces se tiene que esperar que Estados Unidos documente de manera adecuada, de manera correcta, su solicitud, y después de eso tendrá que intervenir la Fiscalía General de la República. Pero hasta este momento él no tiene por qué solicitar licencia. Si lo hace, será una decisión muy personalísima.
1: Senador, yo le agradezco mucho de verdad estos minutos, le agradezco que nos haya tomado la llamada y si me permite, seguimos en comunicación.
0: Claro que sí, Gina, estoy a las órdenes. Yo agradezco la oportunidad y saludos a todo el auditorio. Buenas tardes.
1: Senador, buenas tardes. Es el senador por Morena, Óscar Cantón Cetina, el expresidente de la Comisión de Puntos Constitucionales del Senado de la República. Y vámonos porque las cosas con el jitomate, el precio del jitomate sigue subiendo y subiendo. Jenny Valencia, ¿cómo estás? ¿Qué dice el secretario de Hacienda?
2: Hola, ¿qué tal? ¿Cómo estás? Muy buenas tardes. Gina, comentarte que el secretario de Hacienda, Edgar Amador Zamora, afirmó que una vez que baje el precio del jitomate, se retomará el crecimiento económico del país en los siguientes trimestres del año. El funcionario reconoció que el costo de jitomate impacta no solo a la inflación, sino también a la actividad económica del país. Así lo dijo, vamos a escuchar.
3: De enero a la fecha, prácticamente el 90% de la variación en la inflación general se ha debido a un solo producto, al jitomate, que tiene condiciones de oferta muy particulares que han hecho que, debido al peso que tiene dentro del INPC, tenga una ponderación un poco desproporcionada sobre el índice general. Entonces, creemos que una vez que quitamos esos factores de los perecederos de la ecuación,
2: es el reporte, Gina. Excelente tarde.
1: Muchísimas gracias, Jenny. Pues ya lo sabe, bueno, el precio del jitomate por los cielos, pero vamos a seguir pendientes de cómo va la inflación en el país. Por lo pronto, soy Gina Trejo Briseño. Voy a un corte y regreso con más.
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0: Locales. Presidenta Claudia Sheinbaum recordó que la labor de agencias estadounidenses de seguridad en territorio mexicano están convenidas y reguladas por la Carta Magna desde hace decenas de años y quienes lo hacen tienen obligación de obedecer la Ley de Seguridad Nacional Mexicana.
1: Es falso que operen agentes de la CIA en territorio. Hay permisos para agencias de los Estados Unidos que están perfectamente marcadas por la Constitución y la Ley de Seguridad Nacional, y sus permisos están perfectamente definidos para qué pueden trabajar, y trabajan principalmente vinculadas con la embajada o con algunas áreas de la embajada de Estados Unidos en México desde hace muchos años, no de ahora, sino desde hace muchos años, y tienen que cumplir con la Ley de Seguridad Nacional.
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4: La tarde, ya estamos de regreso aquí juntos. Soy Gina Trejo Briseño, a nombre de Jaime Núñez. Le agradezco que siga conmigo, que nos siga a través de la señal 104.1 de su FM, a través de la señal de YouTube. Ahí también estamos en comunicación. Si quiere escribirnos, vamos a estar leyendo todos sus comentarios. Y seguimos con este caso de Chihuahua, que sigue en la polémica, en el ojo del huracán, la gobernadora Maru Campos, por este operativo luego del desmantelamiento de un narcolaboratorio en el municipio de Morelos, donde 4 agentes, 2 de ellos agentes de la CIA, murieron en este accidente automovilístico. Ayer la dirigente nacional de Morena, Ariadna Montiel, hizo estas declaraciones.
5: El próximo sábado 16 de mayo a las 4 de la tarde nos vamos a concentrar en la glorieta de Pancho Villa y vamos a realizar una marcha hacia el centro de este hermoso municipio de Chihuahua para pedir que la gobernadora comparezca ante el pueblo de Chihuahua e iniciar la solicitud de juicio de desafuero.
4: Bueno, pues el Partido Acción Nacional, su comité directivo estatal allá en Chihuahua ha respaldado su apoyo, ha cerrado filas con la gobernadora Maru Campos. Es por eso que yo le agradezco esta tarde a la presidenta del Comité Directivo Estatal del PAN en Chihuahua, Daniela Álvarez, que me haya tomado la llamada. Presidenta, ¿cómo está? Buenas tardes.
6: Hola Gina, ¿qué tal? Muy buenas tardes, con el gusto de saludarte. Saludo con mucho gusto a toda la audiencia en esta tarde y estamos a tus órdenes.
4: Presidenta, un primer comentario luego de estas declaraciones de la dirigente nacional de Morena, Ariadna Montiel.
6: Pues mira, el día de ayer, justamente como lo mencionabas, estuvo aquí en nuestro estado de Chihuahua, en donde, por cierto, vino a maltratar a la prensa local, a la prensa estatal, y vino justo a hacer una invitación, a convocar a lo que nosotros hemos denominado una narcomarcha. ¿Por qué? Pues porque ya lo hemos dicho en muchas ocasiones que tienen distintas varas para medir y que buscan colocar a nuestra gobernadora, que es una mujer valiente y que da resultados, a la par de un narcogobernador, hoy ex narcogobernador prófugo, que no sabemos en dónde se encuentra, mientras que nosotros en el estado de Chihuahua tenemos una gobernadora que todos los días sale a trabajar y da la cara y está cercana a los chihuahuenses, y que los mismos medios de comunicación la entrevistan a diario en el Palacio de Gobierno. Y pues imagínate, quieren venir a colocar una narrativa de que su narcogobernador es igual a la gobernadora valiente y echada para adelante que tenemos en el estado de Chihuahua. Por supuesto que nuestro estado tiene derecho a manifestarse, en nuestro estado se respetan las libertades, pero sí salimos a decir las cosas con mucha claridad, que no somos iguales, que ellos defienden a los narcopolíticos, que omiten manifestar distintos puntos de vista cuando se trata de la protección de sus narcopolíticos, que se escudan justo bajo ese manto protector. Y aquí en Chihuahua tenemos otro caso, como el prófugo y traidor, hoy senador por Morena, o ya no sé si sea por Morena o no, Javier Corral. Entonces, aquí en el estado tenemos muy claro quiénes son los de Morena, a quién defienden y qué representan.
4: Presidenta, ¿cómo va, cuáles van a ser las medidas, las acciones que van a tomar para hacer frente a esta ofensiva de Morena contra el gobierno de Chihuahua?
6: Pues mira, nosotros no nos marca la agenda Morena, y yo decía ayer que le midan, pero que le midan bien, porque estoy segura de que ellos tienen la misma información que nosotros tenemos. ¿Cuál es esa información? Que la gobernadora tiene un amplio respaldo por parte de la mayoría de los chihuahuenses. Es decir, todos están de acuerdo en el trabajo y en la importancia de este desmantelamiento, en donde lo que se ha evitado es que la droga llegue a manos de nuestros niños, de nuestros jóvenes, de las familias, y por supuesto que estaremos nosotros realizando nuestras propias acciones de respaldo. Estamos ya trabajando en delinear algunas de ellas, que con gusto daremos a conocer a los medios de comunicación cuando ya sean en firme, pero no nos marcan ellos la agenda. Es decir, nosotros no vamos a reaccionar en virtud de que ellos convoquen a una narcomarcha. Nosotros haremos lo propio. Además, lo que más resaltamos es que el apoyo ha sido genuino y voluntario, más allá de un partido político, por parte de la propia ciudadanía, a quienes les agradecemos incluso el respaldo desde otras partes del país hacia la gobernadora Maru Campos.
4: Presidenta, estoy platicando con la presidenta del Comité Directivo Estatal del PAN en Chihuahua, Daniela Álvarez. Presidenta, usted ha afirmado que Morena busca politizar este tema, el tema de la seguridad, para impulsar perfiles rumbo a las elecciones del próximo año. ¿Se mantiene en esto?
6: Sí, por supuesto. Basta con observar la rueda de prensa que dio el día de ayer la presidenta nacional de ese narcopartido político, en donde estaba flanqueada por el alcalde de Ciudad Juárez, Cruz Pérez Cuellar, y por la ex senadora Andrea Chávez, dos de las cartas de Morena rumbo al 2027. Y por cierto, el alcalde de Ciudad Juárez, en día y horario laboral, abandonando sus funciones para ir a atender eventos de partido, cosa por la que ya ha sido denunciado por una servidora. Pero eso nos habla, pues, de que es evidente que el fin es, uno, politizar, y dos, tratar de desviar la atención y generar una narrativa distinta, porque hoy el país entero está hablando de la protección que Morena y la presidenta de la República le están dando a un narco gobernador y a sus más allegados amigos y funcionarios.
4: Presidenta, presidenta Daniela Álvarez, presidenta del Comité Directivo Estatal del PAN en Chihuahua, precisamente sobre esta denuncia, usted ha responsabilizado directamente al alcalde de Ciudad Juárez, Cruz Pérez Cuellar, por cualquier daño que usted pudiera sufrir, usted, su familia o su patrimonio, tras estas amenazas que ha recibido en redes sociales tras denunciar un adeudo millonario al SAT. ¿Lo responsabiliza?
6: Sí, por supuesto, porque además al alcalde le molesta que se le haga cualquier tipo de señalamientos, y sus reacciones han sido públicas. No tolera el más mínimo comentario de alguien que opine distinto a él. Y para prueba, tenemos el escándalo de hace algunas semanas, en donde a unos artistas urbanos se los llevaron detenidos por estar haciendo una pinta que no le gustó al alcalde, y pues se los llevó la policía municipal. Luego se hace muy viral la situación a través de distintos medios y plataformas digitales, y se ve obligado el alcalde, porque incluso fue un tema nacional, a liberar a estos artistas. Entonces, eso nos habla, pues, de la clase de persona que es el alcalde, pero ya lo he dicho yo en reiteradas ocasiones, no le tengo miedo y no voy a cesar en alzar la voz y en presentar las denuncias que tenga que presentar, para, así como frenamos a la senadora de la corrupción, Andrea Chávez, con estas ambulancias y unidades médicas, frenar también pues esta campaña y este derroche de recursos por parte del alcalde de Ciudad Juárez.
4: ¿A cuánto ascienden estos adeudos?
6: Pues mira, ahorita ya no sabemos porque ya traen una sola revoltura. Hay que recordar, se hablaba de más de 100 millones de pesos, pero hay que recordar pues que se echaban la pelotita el exalcalde, antes independiente, Armando Cavada, hoy morenista, pues él decía que sí pagó, luego Cruz decía que no pagó, entonces pues se tapan con la misma cobija y estamos esperando una comparecencia en el Congreso local para que aclare esa situación.
4: Se habla de 118 millones de pesos retenidos a trabajadores del gobierno municipal por concepto de ISR.
6: Así es, son más de 100 millones de pesos que sí se les retienen a los trabajadores, pero que no se enteran al SAT. Luego, Armando Cavada, exalcalde, dice que no se hizo esa retención. Entonces, pues, entre ellos mismos se contradicen, pero lo que es una realidad es que no sabemos a ciencia cierta dónde quedó ese dinero. Y el alcalde de Ciudad Juárez, hasta el día de hoy, no ha podido aclararlo, no con sus dichos, porque yo lo he manifestado en otras ocasiones. Es muy sencillo que él se plante con la documentación que acredite sus dichos, cosa que no ha sucedido hasta el día de hoy.
4: Presidenta, pues yo le agradezco mucho que me haya regalado estos minutos aquí en Grupo Fórmula, en este espacio de Jaime Núñez. Ella es la presidenta del Comité Directivo Estatal del PAN en Chihuahua, Daniela Álvarez. Muchísimas gracias, presidenta, y que tenga muy buena tarde.
6: Muchas gracias, Gina, y saludos afectuosos para Jaime y para todo el auditorio. Muy buenas tardes y hasta luego.
4: Hasta luego. Mi compañera Mar Almeida ya es corresponsal de Grupo Fórmula allá en Chihuahua. ¿Qué nos tienes, Mar? Buenas tardes.
7: Hola, Gina, qué gusto poder saludarte en la conducción. Saludo también a nuestros compañeros de la producción. Compartirte que el día de ayer la Unidad Especializada para la Investigación de los Hechos Ocurridos en el Pinal, municipio de Morelos, esto por el caso de los agentes que murieron de regreso a la capital del estado, dio avances en la voz de la encargada Wendy Chávez. Wendy Paola Chávez Villanueva expresó que, bueno, las investigaciones continuaban y nos compartió lo siguiente. Escuchemos.
4: Si nos puedes platicar, Mar, lo que dijo la fiscal.
7: Perfecto. Sí, muy bien. Bueno, la fiscal compartió que los avances en la investigación y después de alrededor de 50 entrevistas y más de 100 horas de videograbaciones que se estuvieron revisando, bueno, Wendy Paola mencionó que se corroboró la presencia de 4 personas que no pertenecían.
4: Mar, ¿te parece si brincamos la pausa y nos sigues platicando?
7: Sí.
4: Vamos a un corte y regreso con más.
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10: Obsesión es una de las películas de horror más comentadas del año y confirma a Corey Baker como una de las nuevas voces más interesantes del terror independiente. La historia sigue un joven que usa un objeto sobrenatural para hacer que la mujer que ama se enamore de él. Pero el deseo funciona demasiado bien, convirtiendo el romance en una pesadilla obsesiva y perturbadora. La película explotó en festivales por mezclar horror sobrenatural con ansiedad emocional moderna, convirtiéndose en una experiencia incómoda y de las más creativas del año. Porque aquí el miedo no viene de monstruos escondidos, viene de alguien que te ama demasiado. La película Obsesión ya está disponible en los cines de todo el país. Estas fueron las Steve Bites con Steve de TV.
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11: Borneo alberga una de las selvas más ricas y antiguas del sudeste asiático. Es el único lugar del mundo donde conviven orangutanes y rinocerontes de Sumatra en libertad. Sus bosques de dipterocarpáceas son gigantescos y sostienen una red compleja de vida. Lamentablemente, la expansión de las plantaciones de aceite de palma ha reducido drásticamente su superficie, convirtiendo la protección de sus áreas restantes en una emergencia ambiental global.
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12: La Fiscalía General de la República aclaró que la investigación por el asesinato del ex rector de la Universidad Autónoma de Sinaloa, Héctor Melesio Cohen, no está archivada ni suspendida. Asimismo, precisó que este caso no tiene relación con los 10 mexicanos acusados formalmente por Estados Unidos por presuntos vínculos con el cártel de Sinaloa. El secretario de Economía, Marcelo Ebrard, aseguró que el encuentro entre los presidentes de Estados Unidos, Donald Trump, y de China, Xi Jinping, no representa un riesgo para México. Ebrard expresó que dicho encuentro puede ser incluso positivo. El economista Kevin Warsh se convirtió este miércoles en el nuevo presidente de la Reserva Federal de Estados Unidos, sustituyendo así a Jerome Powell, señalado por el presidente estadounidense Donald Trump de malversación de fondos. Informó Itzel Vanegas, más detalles en radioformula.mx.
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4: Bien, ya estamos de regreso, son las 5:38 de este miércoles 13 de mayo, mitad de semana. Estábamos con mi querida Mar Almeida y es corresponsal de Grupo Fórmula en Chihuahua. Nos estabas contando, Mar, de los avances que ayer informó la Fiscalía General de Chihuahua sobre esta presunta presencia de agentes de la CIA, estas labores de agentes de la CIA en territorio chihuahuense.
7: Así es, Gina. Bueno, te comentaba que la fiscal para esta investigación, Wendy Chávez Villanueva, pues compartió lo siguiente, escuchemos.
13: Se ha corroborado un patrón de convivencia e interacción en contextos informales entre dichas personas extranjeras, el entonces director de la Agencia Estatal de Investigación y otros integrantes de la Fiscalía General del Estado, lo que robustece y permite focalizar la hipótesis inicial planteada en las investigaciones. Efectivamente, las imágenes muestran que estas personas convergen en diversos momentos en las inmediaciones de la Fiscalía de Operaciones Estratégicas, sin que se advierta hasta este momento circunstancias que sugieran adiestramiento, instrucción, mando o cualquier otra función reservada a autoridades mexicanas.
7: Y bueno, Gina, pues así la información que dio el día de ayer Wendy Paola Chávez. Y bueno, después de esto, fíjate que se empezó a, bueno, a rumorar la salida de la titularidad de Arturo Suárez, quien es el encargado, ahora el encargado de la Fiscalía de Operaciones Estratégicas y Antisecuestro, quien es mencionado, bueno, se menciona que estas personas extranjeras pues interactuaban en esta oficina. También destacar que la gobernadora del estado, Maru Campos, dio una comunicación a través de redes sociales, esto lo hizo por la noche, en donde ella se deslinda totalmente del conocimiento de que personas extranjeras estuvieran en territorio estatal y bueno, menos que estuvieran haciendo estas labores. Hoy por la mañana también compartirte que la mandataria estatal pues reitera que caiga quien caiga las investigaciones que se llevan a cabo por parte de esta unidad y también, bueno, dice todo el respeto para la presidenta Claudia Sheinbaum, así como también libertad de expresión aquí en el estado de Chihuahua por la marcha que se anuncia por parte de Morena, se va a llevar a cabo este sábado 16, bueno, que ya comentaste ampliamente la situación con Morena aquí con la presidenta Daniela Álvarez de Acción Nacional. Todo un tema, Gina, estamos en medio del huracán, esperemos ver cómo se va desenvolviendo esta situación y desde Chihuahua pues estaremos aquí pendientes de toda la información. Gina.
4: Gracias, Van, muchísimas gracias, que tengas muy bonita tarde y vamos a seguir contigo muy pendientes de cómo se desarrollan las cosas y qué va a pasar después de la marcha de este fin de semana. Gracias, Mar.
7: Abrazo, hasta la próxima ocasión, amiga. Felicidades, bye.
4: Muchas gracias.
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4: Oiga, pues ayer, antier, ha llovido muchísimo, ha habido muchísimo caos, inundaciones, tránsito. Yo le recomiendo que no deje su paraguas, que lo lleve con usted a todos lados, porque el Servicio Meteorológico Nacional ha alertado que van a seguir las lluvias y nuevamente está con nosotros juntos el licenciado Jaime Albarrán, él es meteorólogo, previsor del Servicio Meteorológico Nacional. Jaime, ¿cómo estás? Muy buenas tardes.
14: ¿Qué tal, Gina? Gusto saludarte. Buena tarde.
4: Jaime, cuéntanos, danos luces de cómo nos depara el clima para hoy, para lo que resta
14: pues
4: del día y también para mañana.
14: Lo que resta de este miércoles, tarde-noche, estamos esperando para lo que es el centro de la República Mexicana. Algunas precipitaciones se pueden llegar a ser de moderadas a ocasionalmente fuertes, y que esta condición pudiera abarcar buena parte de lo que es el Estado de México, la capital de la República Mexicana, aunque en la capital pudiéramos tener solamente alguna lluvia de ligera a ocasionalmente moderada. Cabe destacar que en esta serie de imágenes de satélite podemos observar la llegada de humedad que viene desde el Pacífico principalmente, llega al occidente mexicano, cubre el centro y llega hasta el oriente. Toda esa gran franja central, pudiéramos tener precipitaciones de moderadas a fuertes. Serán para lo que es el sureste de fuerte a muy fuerte, incluso hasta intensa la precipitación, principalmente en Tabasco y el estado de Chiapas. Para los estados del norte, solamente alguna precipitación muy, pero muy ligera y dispersa, y sí, ligera, ocasionalmente moderada en la península de Yucatán. Estamos esperando que para mañana temprano en la capital de la República Mexicana pudiéramos tener un amanecer agradable de 12 a 14 grados Celsius, la temperatura mínima para el día de mañana, y también la temperatura máxima, 26 a 28 la temperatura máxima, el cielo despejado, a medio nublado la mayor parte del día, aunque sí esperaremos un incremento de nubosidad hacia la tarde o la noche y algunas precipitaciones aisladas para el día de mañana, pero la temperatura se va recuperando en la capital de la República Mexicana, Gina.
4: Jaime Albarrán, meteorólogo, previsor del Servicio Meteorológico Nacional. A ver, entonces, en las próximas horas, aquí en el Valle de México, ¿se esperan o no lluvias?
14: Mira, ya te decía, para lo que es el valle...
4: Para los que nos están escuchando, nos acaban
14: de decir. Estamos esperando algunas en el Estado de México de moderadas a fuertes. Para la capital de la República Mexicana, de ligera a moderada. Sí pueden venir acompañadas de algo de actividad eléctrica, pero solamente en esas regiones de el centro de del país.
4: ¿Había visto que quizás caída de granizo en algunas zonas?
14: Mira, que está muy limitada la posible caída de granizo, muy, muy limitada. Es más probable la actividad eléctrica en esa región del territorio porque las condiciones atmosféricas así lo presentan. Además, la formación de nubes así también lo presenta.
4: Bien, querido Jaime Albarrán, yo te agradezco mucho que nos hayas dado luces sobre cómo nos depara el clima en estas próximas horas y mañana, y seguimos en contacto.
14: Con mucho gusto. Un abrazo.
4: Abrazo, Jaime.
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4: Óscar Zúñiga, precisamente sobre estas afectaciones que dejaron las lluvias el lunes, el martes. ¿Qué dijo hoy la jefa de gobierno Madrugada? Cuéntanos.
15: Gracias, Gina. ¿Qué tal? Muy buenas tardes. Efectivamente, la jefa de gobierno de la Ciudad de México, Clara Brugada, destacó que el principal problema que presenta la capital del país durante la temporada de lluvias son las inundaciones en varias zonas, resaltando que el colapso de algunos drenajes se debe al hundimiento de entre 10 y 40 centímetros cada año que presenta la ciudad, dejándolos inoperantes. Escuchemos lo que dijo.
16: Tenemos hundimientos permanentes en la Ciudad de México. Ya se informaba aquí que entre 10 y 40 centímetros, dependiendo la zona, en promedio 20 centímetros, se hunde la ciudad cada año. Y las tuberías de drenaje ya quedan inoperantes. Ya tenemos que hacerle otra pendiente para que cambien las cosas. Entonces, no es que estén viejas las tuberías, sino que dejaron de ser operantes con el hundimiento de la ciudad.
15: Por su parte, el secretario de Gestión Integral del Agua, José Mario Esparza Hernández, destacó que en este año el gobierno capitalino incrementó un 116% el presupuesto para mitigar inundaciones en comparación con el año pasado, por lo que este año se tendrán 3.360 millones de pesos de inversión en infraestructura. Así lo dijo.
17: Así como fueron históricas las lluvias del año pasado, son históricas las inversiones en infraestructura para este año, que prácticamente se duplica. Pasamos de 1.500 millones a 3.300 millones de pesos de inversión en diversas infraestructuras para la mitigación de las inundaciones. El desglose de esta inversión se va principalmente a colectores y plantas de bombeo y desasolve.
15: Con el operativo Tlaloc 2.0, pues se actúa de manera preventiva y coordinada para enfrentar la temporada de lluvias. Además, se amplía la infraestructura hidráulica y se avanza con obras de desasolve, pozos de absorción y jardines de lluvia para proteger el bienestar de todas las familias capitalinas. Gina, el reporte.
4: Oscar, muchísimas gracias y pues así las cosas en la Ciudad de México.
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4: Oye, ¿qué pasó hoy en la Suprema Corte de Justicia de la Nación? Mi compañero Juan Antonio Jiménez estuvo ahí. Juan Antonio, buenas tardes.
18: Gracias, Dina. La Suprema Corte de Justicia de la Nación protegió derechos de víctimas de feminicidio, extorsión, homicidio, así como de diversos delitos sexuales, y dio certeza sobre la interrupción de audiencias de juicio oral. Al resolver diversos amparos, revocaron resoluciones de tribunales que habían determinado la reposición automática de audiencia de personas probables responsables con la anulación de todo lo actuado. Con ello, los tribunales deberán de revisar si la interrupción por más de 10 días hábiles impactó en los derechos de las partes con la interrupción precisa de la audiencia de juicio oral. Sin embargo, también en esta misma sesión, la Corte rechazó conocer el caso de la saxofonista María Elena Ríos, quien fue atacada con ácido, asunto por el que hay varias personas detenidas que buscaban echar abajo los procesos que enfrentan entre ellos el diputado priista Juan Antonio Vera Cabezal. Sin discusión alguna y por mayoría de 5 votos, el pleno determinó no ejercer su facultad de atracción para estudiar 5 amparos directos interpuestos por los probables responsables. Las ministras Yasmín Esquivel y Loreto Ortiz, así como el presidente Hugo Aguilar Ortiz, votaron a favor de atraer este asunto, mientras que Sarilena Herrerías se declaró impedida para participar en esta discusión. Así que no hubo precisamente discusión, tan solo fue una votación y no van a traer el caso de esta joven saxofonista María Elena Ríos. Es el reporte que te tengo, Gina.
4: Juan Antonio, muchísimas gracias.
18: Buenas tardes.
4: Seguimos pendientes. Y bueno, pues precisamente luego de esto que se dio en la Suprema Corte de Justicia de la Nación, yo le agradezco mucho que esté esta tarde con nosotros a María Elena Ríos. Ella es pues, saxofonista y sobreviviente de este intento de feminicidio. María Elena, buenas tardes.
19: Buenas tardes, Gina. Muchas gracias por el espacio y a tu audiencia también por su escucha.
4: María Elena, pues tú fuiste atacada el 9 de septiembre de 2019 con ácido en tu casa en Huajuapan de León, en Oaxaca. Tú denunciaste al exdiputado priista, quien también fue tu pareja sentimental, Juan Antonio Vera Carrizal, como tu agresor, quien habría pagado a otro hombre para arrojarte una cubeta con ácido, que fue la que te dejó pues cicatrices, no solamente físicas, sino cicatrices de vida. Y te hicieron una sobreviviente de este intento de feminicidio. Hoy la Suprema Corte de Justicia decidió no atraer tu caso.
19: Sí, pues es una decisión bastante lamentable, ¿no? Hace algunos momentos publicaba en mis redes sociales que pues esta mañana amanecí con un poquito de esperanza después de toda la violencia institucional que he tenido que pasar junto con mi familia en el estado de Oaxaca, en donde evidentemente tras casi 7 años de buscar justicia, pues la corrupción es la que impera, ¿no? Porque la corrupción impera siempre y cuando el agresor tenga poder. En este caso, Juan Antonio Vera Carrizal tiene poder político, económico, no solamente él es el agresor intelectual, su hijo en todos estos años continúa prófugo de la justicia y 3 agresores materiales pues también se sienten, ¿no?, impunes y pues de alguna manera yo me siento desconcertada por la decisión que tomó. No podría generalizar a toda la Suprema Corte de Justicia, porque sí de alguna manera agradezco y aprecio su interés en ser responsable con los derechos de las mujeres, como tanto se habla, ¿no?, pero llevándolo a la práctica. En las acciones afirmativas y en las decisiones en el Tribunal pues de la Nación, que es la Suprema Corte. Yo de manera personal agradezco al ministro Hugo Aguilar, a la ministra Loreta Ortiz y también a la ministra Yasmín Esquivel por su interés y compromiso en privilegiar los derechos de las mujeres, porque no se trata solamente de Malena, sino de todas las mujeres que hemos sobrevivido a una tentativa de feminicidio como es un ataque con ácido y otras sustancias corrosivas. En ese sentido, pues lamento mucho que la narrativa con la que predican los demás ministros, el resto que no votó, pues no sea acorde con la actitud y la cero inacción desde su espacio, ¿no? Porque pues ahora mi proceso será turnado nuevamente o regresado al estado de Oaxaca. Cabe señalar que fue la Fiscalía General de la República, no la de Oaxaca, la Fiscalía General de la República, la que solicitó que se atraiga el caso a la Suprema Corte de Justicia debido a toda la dilación, toda la corrupción y sobre todo también su preocupación, porque hasta la fecha, desde diciembre de 2024, Juan Antonio Vera Carrizal pues salió de prisión con el pretexto de un hemorroide y porque se sintió muy deprimido, y hasta la fecha es su familia la que violentamente no permite entrar a los peritos médicos de la fiscalía para valorar el estado de salud del agresor, porque pues todo lo dicen entredichos a través de médicos privados, porque también se encuentra en una clínica privada. Para empezar, yo creo que es muy evidente el privilegio y el poder que tiene esta persona. Lo que manifestaba hace unos momentos en redes sociales es que pues yo estoy resignada a que probablemente mi proceso no va a tener justicia, y aún así, aunque la tuviera, aunque existiera una reparación del daño, nada, no existe nada que me devuelva la paz, que me devuelva estos casi 7 años de desgaste en todos los sentidos, de la violencia que se ha ejercido no solamente hacia mí y hacia mi familia. Entonces, pues no va a haber justicia, por lo que veo. Lo más seguro es que en Oaxaca los jueces, los juzgadores, a los que les turnen nuevamente este proceso, pues van a resolver a favor, porque ya sabemos cómo funcionan las cosas allá. En este sentido, pues yo quiero hacerle de conocimiento a toda tu audiencia, inclusive sé que me van a escuchar los ministros y los juzgadores de Oaxaca. Aquí María Elena, Malena, la de la ley Malena, jamás perdió, porque yo gané desde el momento en que me atreví a denunciar, gané desde el momento en que decidí ser fuerte, que no debería de ser valiente en este país, solamente las mujeres deberíamos de ser felices, pero yo gané desde el momento en que decidí continuar en buscar luchar por mis sueños, recuperar mis proyectos de vida. Y eso jamás me va a hacer menos víctima y jamás te hará menos víctima a ti, compañera, si decides hacer lo mismo. No es tu culpa, no es mi culpa vivir en un sistema de justicia irrisorio, lo podría decir, y que de alguna manera nunca fue diseñado para nosotras las mujeres. Acá todos los días, no solamente el día de hoy, se denuncia, se lucha, no desde la comodidad de la casa, en las calles, hablando, gestionando, cambiando las leyes de este país, como es el caso de la ley Malena. Y acá no perdió Malena, no perdió en ningún momento el caso. Yo siempre gané desde el momento en que decidí luchar acá. El que perdió fue el sistema de justicia mexicano, que me parece lamentable, y sobre todo pues legitima lo que se dice a las afueras, lo que escuché recientemente en la ONU cuando participé, que decían que el sistema de justicia en México es irrisorio para las mujeres y que es totalmente inoperante y corrupto. Bueno, pues hoy los ministros de la Suprema Corte de Justicia de esta nación asumieron esos dichos.
20: María Elena, estoy platicando con María Elena Ríos, ella es saxofonista y sobreviviente de este intento de feminicidio. Luego de esta, de lo que ocurrió hoy en la Suprema Corte de Justicia, entonces, ¿no tomarás alguna acción legal?
19: Pues es que yo no puedo hacer nada. El proceso se turna directamente con magistrados de alguna sala a la que posiblemente en los próximos días se me hará de conocimiento a quién lo van a turnar, y ellos van a decidir. Yo ya de manera humana, jurídica y legal he hecho hasta lo imposible, lo que no se había visto en México, y no fue suficiente. ¿Ganó la corrupción? Sí. ¿Ganó la impunidad? Sí. ¿Ganó el dinero de un agresor? Sí. ¿Ganó el feminicida? No solamente el feminicida Juan Antonio Vera Carrizal, sino todos los feminicidas y agresores de México. Ellos son los que ganaron gracias a los juzgadores que tenemos el día de hoy.
20: María Elena, pues yo te agradezco mucho estos minutos y seguimos pendientes de tu caso.
19: Sí. Muchas gracias. Gracias a tu audiencia y sobre todo gracias por acompañarme en todos estos años en la búsqueda de justicia.
20: Gracias, María Elena. Ella es María Elena Ríos, saxofonista y sobreviviente de intento de feminicidio.
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20: Bien, pues así hemos llegado al final de este programa. Yo soy Gina Trejo Briseño, le agradezco que a nombre de Jaime Núñez me haya permitido acompañarle. Se queda con mi compañero Juan Becerra y con toda la programación aquí en Grupo Fórmula. Nos escuchamos mañana en punto de las 5 de la tarde.

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6: El universo de Ocean's Eleven se expande ahora hacia el pasado. Durante CinemaCon, Margot Robbie confirmó que la próxima precuela mostrará a los padres de Danny Ocean en un gran golpe ambientado en el Gran Premio de Mónaco de 1962.
7: Margot Robbie revealing some details about the prequel project.
6: El proyecto estará liderado por Bradley Cooper, quien fungirá como director, guionista y protagonista junto a Robbie. La historia explorará el origen del legendario ladrón que George Clooney llevó a la pantalla en 2001.
8: This is not your call. This is my job.
6: El rodaje iniciará este año con estreno previsto para junio de 2027. Porque antes del gran golpe, siempre hay una historia que lo explica todo.
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15: Los espárragos contienen una gran cantidad de vitamina C y E que ayudan a reforzar el sistema inmunológico. Tienen un gran poder diurético. Además, poseen muchos antioxidantes y son un alimento con muy pocas calorías, pero rico en fibra, la cual ayuda a combatir el estreñimiento.
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19: Son las 6 de la tarde, soy Juan Becerra Costa. Estamos en Fórmula Noticias y le voy a dar a conocer los sucesos más importantes, más destacados del país y del mundo ocurridos hoy, miércoles 13 de mayo. Mentirosa y sensacionalista. Sobre la versión difundida por CNN de una presunta operación de la CIA en México relacionada con la muerte de El Pallín, la presidenta Sheinbaum sostuvo que se trata de información falsa, el propósito de deteriorar la relación entre México y Estados Unidos.
21: Imagínense el tamaño de la construcción mentirosa de una nota de este tamaño. Bueno, hasta me sorprendió porque resulta que hasta la vocera de la CIA salió a decir que era falso. Yo ni sabía que había voceros de la CIA.
19: Era competencia federal. La Fiscalía General de la República abrió una investigación en contra de la Fiscalía de Chihuahua por invasión de competencias federales tras el operativo en un narcolaboratorio en el municipio de Morelos. Las pesquisas no se detuvieron. La Fiscalía General de la República aclara que la investigación relacionada con el homicidio de Héctor Melesio Cuen, exrector de la Universidad Autónoma de Sinaloa, no se encuentra ni archivada ni suspendida. Ha seguido su integración. Petróleos Mexicanos confirma muerte. Un ingeniero de Pemex murió tras la explosión e incendio registrada la noche del lunes pasado en la refinería Antonio Dovalí Jaime en Salina Cruz, Oaxaca.